0: Sí, señor, muy buenas noches, bienvenidos a una nueva edición de Calle Candombe.
1: Te piso,
0: muy buenas noches, Juan Chicaté, ¿cómo le va?
1: Perdón, Pablo.
0: Estamos conversando.
1: Tenemos un invitado muy especial. Hoy estamos en vivo, hay que decirlo.
0: Sí.
1: Pasan 2 minutos de las 9 de la noche para todo el país, por AM, por FM, las radios públicas, con Gonzalo Gervás, que nos pone al aire en esta noche de domingo, en esta fría noche de domingo, en la que vamos a compartir el programa con Ricky Núñez. Para sí, muchos, señor. Ricardito Núñez.
0: Sí.
1: Ricardo Núñez. A él le gusta que le digan Ricky. Ricky Núñez es un tipo, aparte, muy, muy gracioso, con mucha onda. Es un tocador joven, ya cada vez menos joven, sí. Hay que decirlo, porque los sí. años pasan para todos. Pero el Ricky ha ido haciendo un camino muy respetable en los últimos
0: sí,
1: 20 años.
0: Sí, claro.
1: Como tocador, ha tocado con todo el mundo acá, ha tocado en comparsa por todos lados. O sea, no vamos a hacer una lista de los lugares donde ha tocado. Mucha gente lo conoce y lo asocia a Los Fatales, porque es percusionista de Los Fatales, hace pila. Y aparte, Los Fatales, que es genera ese combo de plena, de tropical y candombe muy bueno. Uh-huh. Bueno, Ricardito es el que bueno, sale sí. a meter sonrisa y hacer unos solos ahí adelante, y está muy bien lo que hacen Los Fatales. Ya hablaremos en algún momento de Los Fatales, pero bueno, lo cierto es que el Ricky está con un proyecto últimamente, a candombear, está liderando un proyecto del que vamos a hablar hoy principalmente, porque por eso lo invitamos. Cada tanto nos gusta que venga, pero aparte ahora hay un proyecto, estuvo tocando esta semana, se va para Buenos Aires. Bueno, hay muchas cosas. Si yo te digo, Pablo, definime al Ricky Núñez.
0: Un crack, un gurí, un crack. Y para mí, Ricardito, lo venimos hablando en el auto.
1: Vos venimos, tocaste con él, aparte.
0: Sí, pero aparte yo lo que te decía es eso. Van a ser 20 años de la primera vez que yo lo vi a él. Que lo llevaron a un ensayo en el 2007 de Jean Boqueña, siendo creo que menor de edad.
2: Sí. Con el permiso del menor me sacó Tatá, ahí estuvo en el trámite.
0: Y iba a decir Ricardito. Yo, lo siento, Ricky. No.
1: Si vos, dale, Ricardito. Yo, dale, estás permitido.
0: Pero Ricardito era una de las 2-3 personas que echaban de los ensayos. Por hinchapilota.
2: Sí, señor.
0: Estaba Luis Trochón. Aparte, nos agarran un año donde Carlos Larraura se opeda, y hasta enero nosotros no sabíamos si salíamos. En enero se empezó a ensayar, después se hizo Flor de Espectáculo, que era la Maravilla Negra, y el loco, ya que tenía pocas pulgas, menos cuando estaba contra reloj. Y estaba este y otros secuaces más.
2: Otros secuaces, sí.
0: Pero bueno, estaba gurí, ese niño, pero bueno, un gurí divino, un percusionista de la hostia, un tamborilero bárbaro, jefe de cuerda, bueno, nada que decir. Tipo que lo quiere todo el mundo.
1: Pa, cuando escuchás estas cosas, ¿qué te pasa, Ricky?
2: Nada, no sé, yo qué sé. Ya, Pablo, lo que bueno, hemos compartido. Muy importante también, una etapa muy importante para mí, porque yo recién estaba empezando a dar esos pasos en el Teatro de Verano. Y bueno, y también dio la casualidad y la suerte de que fui en ese año a la comparsa de la que yo siempre soñé uh-huh. y quise estar. Y nada, y capaz que ahora, más grande, lo empezás a analizar. Y empezás recién ahora a agarrar la dimensión de lo que fue eso. Pero nada, o sea, primero soy muy agradecido a toda la gente con la que me cruzo en la vida. Y bueno, pero de todo ese tiempo me voy cruzando con gente y me van quedando como pocas, ¿viste? ¿Sabes? Como esas amistades. Con Pablo no soy amigo, pero a Pablo le tengo mucho respeto, lo he escuchado mucho. Admiro mucho su laburo en la calle. Y nada, y son esas personas que, por más que pasen los años y no nos veamos, nos vemos y siempre el afecto sigue, como con muchas personas que también conocí en ese tiempo. Pero nada, o sea, los halagos y las cosas son muy buenas, son muy gratas y nada, muy agradecido.
1: Bueno, contanos en qué andás, contanos qué es a candombear.
2: Bueno, a candombear. Que le vengo metiendo firma a esto ya hace unos 3 años, de a poquito, pero bueno, por un tema ya muy conocido, que al tocar en una banda, en Los Fatales, que es una de las bandas más populares acá en el Uruguay, me atrevo a decir.
0: Sí, sí.
2: Bueno, nada, la demanda de laburo es bastante. Generalmente los fines de semana, que con la gente más Pero bueno, está, candombear se armó por, también por despuntar un vicio, por llegó un momento en mi vida de que decidí empezar a hacer cosas que realmente me llenen. Capaz que también lo que pasó todo en la pandemia y todas esas cosas llevaron a eso, a hacer cosas que realmente me llenen. Consciente de que con muchas limitaciones, pero nada, o sea, traté de las primeras veces que salí a la calle con este proyecto, bueno, mostrar lo que soy, lo que tengo y de dónde vengo y con qué me hice, o sea, soy un atrevido si me pongo a la altura y me pongo a decir, no, porque yo aprendí, no, yo no en sí aprendes, pero es como que está, o sea, no me atrevería, sería como muy, no sé, no me gustaría que suene así, pero, ay, ¿cómo te puedo explicar? Disculpen. Pero bueno, nada, es como que acá en Candombiar se armó por un cúmulo de muchas cosas que me vinieron sucediendo y muchas inquietudes. A mí me gustó siempre cantar. Yo de niño cantaba en la casa de mi tío, el hermano de mi mamá, mi tío Héctor, que Dios lo tenga en la gloria porque es un crack, como Elsa Pinto, una candombera uh-huh. también. Fueron mis tíos y ellos eran los que se armaban las comidas en las fiestas, en las casas de ellos, y llegaba un momento de la noche que se armaba el escenario, coso, y me ponían canciones de Oscar de León, y a ellos me tiraba 3-4 temas. Era el atractivo de la familia, ¿viste? Ese momento, ¿eh? 4-5 temas, y después mi tío pasaba la gorra, no sé cuánto. Generalmente se tocaba los domingos, la fiesta de domingo a la familia. Pasaba la gorra, y los lunes tenía la plata para la merienda, para mí, para mi hermano, para ir a la escuela. O sea, eso, y siempre me gustó, siempre tuve esa inquietud. Después, bueno, cuando me quise meter en el candombe, me metí por el lado de la gramilla, el lado de la danza. Pero nada, o sea, yo siento que soy hijo de esto y hago lo que, no sé, toco candombe y me gusta cantar porque me gusta también mostrar lo que hacíamos en casa y lo que hacemos con mis amigos. Es simplemente eso.
0: ¿Fue algo, Ricky, fue algo natural o en algún momento dijiste, pa, ahora yo voy a cantar? Siempre me vincularon con el tambor, jefe de cuerda, y ahora salgo con este proyecto a cantar, me van a matar. ¿Qué ¿Pensaste algo?
2: Ah,
0: no?
2: Bueno, sí, eso se piensa. Eso en la cuestión de lo pensaba, va, ¿cómo? Pero bueno, o sea, yo hago sin dañar a nadie. Yo lo que estoy haciendo, no estamos dañando a nadie, al contrario. Siento que como que estamos queriendo aportar un granito de arena a esto. Siento que es un género el candombe que no hay artistas jóvenes tampoco, ¿viste? Uh-huh. O sea, que se hagan cargo, porque está todo bien, pero siento que somos un grupo de gente, hay un grupo de gente que nos criamos con aquellos referentes que hoy no están, y que la remaron y que la lucharon de verdad por esta música. Y nada, nosotros que somos hijos de ellos, pienso que tenemos que hacernos un poco cargo y darle para adelante. Y cómo no, o sea, y sacar. Y es esto, yo me pongo el tambor entre las piernas, canto, toco, me acompaño y tal. Y en el escenario se da la suerte que puedes contar con músicos. Pero hago lo que hacíamos nosotros en la familia. O sea, como lo hace La Rueda, que hoy en día es como una novelería, que está buenísimo. Sí, pero nada, eso viene de la casa, de la infancia. Mi familia se sentaba y pasaba los temas de plena candombe. Y lo que yo hago es eso. O sea, lo único que con el perfil de, bueno, de buscar alegría y traer alegría. De entrarle en el candombe por ese lado. El candombe es divino, pero, viste, siempre está más por lo inédito. Y bueno, está, yo esta vez aposté, me gusta lo inédito, pero bueno, apuesto primero que este proyecto se empiece a un poco a dispersar, ¿por qué no? Uh-huh. Pero con música de que la gente ya tiene. Uh-huh. En el repertorio metemos Mil Horas, yo qué sé, A Sol Caliente, todo tema que ya la gente lo tiene. Mi idea, que es personal, es de que, bueno, el candombe para un lado tiene que entrar. O sea, porque estamos acostumbrados, el candombe suena así, pero suena para nuestros padres. Tocamos para nuestros padres, nos van a nuestros amigos, la gente que vincula el candombe. Pero está, pero después, o sea, no veo en el Cosquín Rock que vayan bandas de candombe, no veo. Pero también hay que ser autocrítico, ¿no? O sea, hay que ver por qué no vamos y buscar la vuelta, por qué no meternos. Capaz que a veces le tenemos un poco miedo a la palabra lo comercial. a lo comercial. Pero vos, esto es un género que es riquísimo y se puede vender para el mundo. Y tenemos que buscar la vuelta para venderlo en el mundo. Y bueno, capaz, yo mi estrategia pienso que primero venir con los temas que están en el oído, hacer ese trabajo en laboratorio, ¿no? Y bueno, después que el género y la música y la rítmica está, boom, obviamente tenemos que meterlo, lo inédito nuestro. Pero nada, es medio por ahí, medio para, por ahí.
1: El formato tuyo, el base, ¿cuál es? Porque hemos visto materiales tuyos,
2: sí,
1: tuyos, donde hay bruta banda.
2: Bueno,
1: o sea, ¿podés hacerlo solo o podés hacerlo con otro,
2: sí,
1: músico?
2: Bueno, por un tema de cómo es la música acá y cómo se labura, que los costos son muy bajos, y más allá de que los boliches hacen todo el esfuerzo, ¿viste?, para que el músico se lleve algo digno. Sí, se armó una banda de combata, los caños, una cantidad de instrumentos, pero ahora a la pista, que mismo lo que tocamos ahora en la batea fue el formato que tenemos de piano, que está Martín de Sena y Wilson Tesoro en la guitarra y pedalera y coros, y bueno, está, y con ese formato nos estamos tratando de mover, que honestamente no es lo que quiero. A mí me gustaría que, oh, que se planten las bandas y sean las bandas que tienen que hacer con los tres tambores, pero bueno, está, es un laburo también, claro. Es un laburo que es bravo para meterlo, porque lo meté, pero ¿qué le pagas al músico?
0: Sí,
2: dos,
0: sí,
2: gambas,
0: sí, sí, sí.
2: O sea, más allá del dinero, pero como que se valoriza, ¿viste? Pero está, me gustaría, no es un formato de este trío que estamos metiendo, no es un formato que me gusta meterlo para siempre, me gustaría en un momento, sí, proyectando un poquito más,
0: claro.
2: Y sí, y meter lo que se tiene que meter.
0: Eso a vos te insumiría más tiempo, vos justamente.
2: Sí.
0: Sos una pieza vital en Los Fatales hoy en día, porque es la realidad.
2: Sí.
0: Y bueno, también ahí es un poco incompatible en ese sentido. Me parece que organizar una banda grande, moverla,
2: sí,
0: que seguramente una banda grande la tenés que mover más un fin de semana, en un lugar más grande,
2: sí,
0: ahí estás como...
2: Sí, pero bueno...
0: Tema de proceso.
2: Es un tema de... Claro, Iván, es un tema de proceso. Yo como lo hablo con los gurises, le digo, yo arranqué con esto y lo que me puse, despacito. Esto tiene que ser,
0: claro,
2: despacito. Sin locura, sin nada. Despacito y aprendiendo. Y nada, y me ha llevado que vos, o sea, me van surgiendo como muchas cosas. Ahora surgió para tocar en La Plata el 23, en la fiesta del Candombe el 25. Me invitaron para tocar con una banda allá en Candombe. Y el 24, ahí en La Plata mismo, en un centro, no me acuerdo bien, pero el lugar se llama Nómade, que hacen peñas, que vienen haciendo peñas... más basada sobre la alimentación, hicieron una peña sobre la papa, hicieron ñoqui, y siempre tratan de llevar como música muy típica argentina, el uh-huh, folclore. Y esta vez, como cuadro de que iba para ahí, surgió el contacto y bueno, está, íbamos a ir a tocar ahí a la peña. Y también en formato, ahí va a ser más reducido porque me van a acompañar algunos músicos allá. Pero nada, la idea es llegar y bueno, y compartir. Y estoy en ese proceso de mostrar lo que hago, o sea, sin mucha pretensión.
0: Sembrar, semillita,
2: sembrar,
0: y dejarlo ahí. Y en, sí, algún momento va a llegar el
2: En algún momento va a llegar. Y si no llega, bueno, pero yo voy a seguir laburando y a mi ritmo en esto. Y ya soy agradecido, estoy acá.
0: Y con algo, sí, que vos querés hacer.
2: Totalmente, algo que me llena. No te digo que Los Fatales es algo que me encanta, y lo toco. Pero claro, esto, aparte que es de uno. La otra que tocamos la batea terminé muerto, pero fue como que, opa, qué demás. Y ver la gente bailar, y ver la gente que vos tirás los temas, que aunque no sean tuyos, pero vos los tirás los temas, estás tocando y la gente acompaña. Uh-huh. Ya está, después de lo que venga atrás, todo ganancia. Y nada, y venimos en ese plan, muy tranquilo, disfrutando y candombeando. O sea, que...

0: viniste con
1: vinimos con el monstruo, sí.
0: Casi que es una imposición, porque si el invitado te cae con el tambor y bueno, dice, y lo desenfundó y lo tenés ahí,
1: hay que hacer ruido.
0: Te íbamos a pedir un tema por bloque.
1: Y bueno, así sí, que... mirá, ¿con qué querés arrancar? Con un milongón. Les quiero dejar un milongón, un pedacito cortito, un milongón que me acompaña de niño, de la comparsa de las promesas, que lo cantábamos en el canal de las promesas, y bueno, fue la letra que me quedó grabada y me acompañó, porque es la que habla de mi barrio, La Teja.
2: A ver.
1: Dice, en este milongón vuelco los recuerdos de mi barrio, La Teja, donde nací. Carlos María Ramírez fue fiel testigo.

0: mató de la teja.
1: ¡Qué grave! ¡Qué lindo! ¡Qué lindo! Un, para nosotros inédito. O sea, para sí. nosotros desconocido. Totalmente letra, precioso milongón.
0: Es una letra de Eduardo Daluz, ¿mirá? Que la hizo para la comparsa de Ilusión Comparsera allá en la teja. Nos crió los 4 años. Y está ahí. Y el primer año él hizo un espectáculo. Se armó un espectáculo hablando de la historia del barrio. Y bueno, está. Y esa canción desde el 2002 fue la que nos marcó a mí junto a un grupo de amigos de allá del barrio.
2: ¿Vos seguís viviendo en la teja?
0: No, ahora estoy viviendo en el barrio Ituzaingó, a 2 cuadras del Hipódromo Maroña. Pero nada, está mi familia ahí, mi hermana, todo ahí. O sea, está toda la esencia está ahí.
2: Mucho candombe en la teja.
0: Sí. Mucho candombe en la teja.
1: Viste que se habla poco. Sí. Los que estamos sí, más sí, en sí, el sí. tema sabemos. Pero en línea general, en el imaginario sí. colectivo, está. No es, la gente no lo tiene como un barrio candombero. No, y hay tremenda tradición.
0: Sí, es re carnavalera la teja. Sí, la teja sí. es recontra carnavalera. Desde La Reina, Los Diablos, un paso por La Soberana, que también estuvo, claro. estuvo por ahí.
2: Tienen esa burda adelante
0: claro, que también. Y después, bueno, las comparsas Gambia. Sí. Gambia 94, Gambia 95.
2: ¿Kimba era de ahí?
0: Y Kimba se arrancó en La Unión. 98 en La Unión y 99 fue a La Teja y ahí fue cuando me ¡fum! Le metí el cabezazo y ahí hice llamada y gané la mención a Mejor Gramillero.
2: Tomá.
0: Esa llamada.
2: Tomá para vos.
0: Con 9 años. Y está. Y ahí, nada, y ahí ya no me pude despegar.
1: Con 9 años.
2: Sí, ahora creo que hay un poco más de run run, creo, ¿no? Por, más que nada por la presencia de Sencerivó.
0: De Sencerivó, sí,
2: que
0: bueno.
2: Le dan una fuerza semanal a la cosa que.
0: Y sí, le dan el ritmo al barrio. O sea, claro. Sencerivó se arma en el 2005 con la idea de Johnny de hacer una movida joven. Todos veníamos de Carnaval de las Promesas, ya estábamos todos medio dispersos. Y está, y Johnny vino con esa idea y sembró esa semilla ahí y está, y después siguió, ¿no? O sea, Johnny estuvo el primer año, yo estuve 2-3 años más, pero solo movía jóvenes y tal, y los gurises siguieron con esa idea hasta que hoy día estuvieron ganando las llamadas y todas esas cuestiones, pero sí, siguieron con ese camino, pero era comparsa el barrio.
1: Estamos con Ricky Núñez en esta noche de Calle Candombe en vivo para todo el país a través de las radios públicas, con Gonzalo Gervás que nos pone al aire y hablando del proyecto.

0: Muchas gracias.
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Juventud, Alegría. Como estamos precisando, veteranos. ¡Opa! Toca y baila también, la está aprendiendo, Bújel. Ya está, veterano, baila. Y la gente grita, y la juventud, como la palo, vos sos un médico.

0: tremenda juventud que los que tocan así. Para vos te digo, veterano, aprendés y los jóvenes. ¡Aplausos! ¡Se lo merece! Yo voy a decir una cosa a toda la gente porque están acá, están sentados panes.
1: Y ahí estamos, estamos en Calle Candombe, en vivo, con el Ricky Núñez invitado, y el que estaba tocando, haciendo un solo ahí, era el Ricky Núñez con el Fata, con los Fatales. El Ricky integra la banda de las Fatales.
2: Así. Un solo donde más bailé que toqué, pero...
1: Sí, no, aparte...
2: Estamos en radio.
1: Seguramente los que están escuchando te vieron en alguna fiesta, porque es imposible no haber visto a los Fatales alguna vez. Y vos, aparte de que tocan, vos tocás, pasás adelante, ponés carita, bailás, sos showman de los Fatales, es una cosa maravillosa. Pero más allá de esa parte de diversión, nosotros siempre valoramos acá que los Fatales tiene una sección de 3-4 candombes con cuerda de tambores en vivo, que está muy bien hecho aparte, y que hace esto que hablamos siempre acá, y que vos lo decías también recién, meter el candombe, hacer llegar el candombe un poco, a veces hasta de bagallo, viste, sí, medio metido ahí de costado, pero hacerlo llegar a un montón de gente que nunca de repente escucha una cuerda de tambores en vivo, y los Fatales lo logran, y ustedes lo logran, y de repente tenés una pista llena de gente, que aparte por noche son 10 pistas llenas de gente que no sale a la calle a ver los tambores, que no conoce el candombe, y que sin embargo le entra en algún momento el candombe gracias a lo que hacen ustedes, y está muy bien hecho aparte.
2: Algo que sí es así. Nosotros vamos a fiestas, yo sé, lugares capaz que no son tan convencionales de escuchar candombe, yo sé, Carrasco, las fiestas, Maldonado, Coso, Punta del Este. Y pasa que cuando vienen los tambores,
3: claro,
2: ahí de seguro te vale la mayor. No es porque estemos nosotros, es porque los temas ya están pegados y el candombe no hay con qué darle. Y bueno, y una de esas cosas fueron las que también me llamaron la atención. Oh, ¿cómo no hay grupos de candombe que también vengan a agitar la fiesta? Oh, o sea, porque si esto mueve. Uh-huh. Y el Fata, sí, el Fata es un plus, porque fue un visionario cuando
3: de los inicios, cuando arrancó el solo.
2: Quiso meterlo de la
3: sí, ya porque, tenía candombe.
2: Pues, claro. Y él arrancó con esa idea, que fue con el Bocha.
3: Sí.
2: Y la mantuvo hasta ahora. Y de verdad, no es porque sea él, no es que mete los tambores y lo tiene como algo, viste, algo ahí, porque no. Están tan incluidos y tienen el mismo valor, sí, el candombe, sí, sí, que la plena, que la samba que hacemos. O sea, el loco en eso lo respeto mucho, porque al candombe el tipo lo respeta y lo valora, viste, lo cuida, o sea, mismo hasta los instrumentos, o sea, intenta tener los instrumentos ordenados, que bueno, que siempre cuando viene con una idea de un tema siempre quiere meter 10 segundos de candombe o y nada, yo qué sé, y gracias a eso a mí se me han abierto las puertas, y gracias a eso desde que me he subido a un avión he conocido
3: de
2: todo lo que conozco hoy en día, la mayoría lo conozco gracias a esa fórmula que el tipo hizo, y caí ahí yo y está. Pero sí, es un monstruo.
3: Y para lo tuyo, el día a día con el Fata, porque dice que el tipo es un productor, además. ¿Vos sacás algún piquecito de...
2: Y sí, es
3: para trabajar con las cosas tuyas?
2: Es imposible no sacar, porque el tipo, su forma de laburar es muy profesional. Obviamente que no llego en el yo ni a los talones, pero su fórmula está buenísima. El tipo tiene, ya hoy en día está mucho más profesionalizado, está lejos. Pero sí, su forma de laburar del tipo lleva a que sí, que copiemos y adoptemos eso para los proyectos nuestros. Porque el tipo es muy ordenado, muy de fijarse en el detalle, ¿viste? Mismo hasta el respeto en el escenario del artista y el público. Uh-huh. Pila de cosas de manejo en el público que hacíamos, que el loco te las va enseñando, y ahí es como que va agarrando antena. El hecho de esto, de sentarse adelante, de meter la cara, de ser vos, también mucho va mamado de eso, ¿viste?
3: Claro.
2: Del tipo, hemos llegado a fiesta, lo admiro, porque el tipo, hemos llegado a fiesta de 15 personas donde no hay música y la gente ni está bailando, y el tipo viene, coso, pim, pum, anima y termina esa fiesta, termina en trencito y una más. Y así nos ha pasado un casamiento que llega y dice, no me atrevo, por favor, levanten esto. Y está, y el loco, más allá que el loco debe tener, debe sentir el respaldo de su gente atrás, pero está, pero el loco es el que mete la cara. Y con el loco lo he metido, ver meter la cara hasta solo él y los tambores nomás. Y es un crack, y el loco está. Lo que logró y lo que logre, lo que genera, es porque está, el loco es así, es lo que transmite. Y está, y para mí, después lo otro, cada uno de los fatales. Para mí, en lo personal, son como diferentes padres, ¿viste? Yo soy el más chico. Yo hace 18 años que estoy ahí.
3: ¡Wow!
2: Y bueno, y el más viejo ahí de la banda, tiene cumple 30 años. Y hay gente que ya viene laburando más de hace 30 años con él. Y está, y yo ahí llegué con 17 años. Y claro, llegué a Los Fatales, que era la es una banda grande. Y está, llegué con 17 años y tuve la suerte de encontrarme con Rodolfo, con uno de los trompetistas en ese momento, y me fue el que me dijo. Me dice, mirá, Ricardo, la noche está divina, esto está buenísimo, vas a vivir de todo. Hay dos caminos. Tenés el camino de hacer las cosas bien, de ser prolijo, que se te van a abrir las puertas, y después tenés el camino de que, bueno, si querés joda, si querés después meterte en cuanto baile te guste, bueno, es tu tema. Y nada, y Los Fatales lo que tiene es eso, un grupo de gente, entré a un grupo de gente grande, donde las cosas que las tuvo que hacer ya la hicieron, y nada, y están para laburar y para generar cosas buenas. Y está, y yo lo que agradezco es eso, de que caí en ese lugar, en un momento de mi vida, de mi juventud, de mi vida, que no sé qué iba a hacer. Y está, y caí ahí, me apañé, sigo aprendiendo, pero también me han bajado línea cuando he caminado mal. Y está de más. Y por eso yo, para mí, son como mis diferentes padres y en diferentes circunstancias, ¿viste? Cuando tengo algún tema que hablar, ya sé con quién hablar. Cuando tengo otro tema, ya sé con quién voy a hablar.
3: Así. Este tema es con otro.
2: Claro, ahí va, totalmente.
1: Y sí, ahora, sí. Y eso que decís del candombe, una cosa que es tal cual de Los Fatales, el lugar que tiene el candombe en la banda y el lugar que tienen los tambores. Los tambores están adelante,
2: sí,
1: pero no solo por un aspecto físico, están adelante en el sonido, están adelante en la importancia que tienen,
2: sí.
1: Se valora, hacen buen candombe aparte ustedes. Esos 10, 12 minutos que hacen de candombe es bueno.
2: Sí, y honestamente, viste que a veces con el ser reiterativo de que tocas una fiesta, tocas la otra, todos muchos dicen que a veces capaz como lo mismo. Honestamente, te soy sincero, no, cada toque de que vengo hace 18 años atrás son todos diferentes. Y honestamente, a todo, yo al menos cuando toco, se le mete el corazón. Y estamos muy, muy pillos en el sentido de que vos, si le erramos, es porque está, o sea, porque es un tema también de respeto hacia la música. Pero sí, muy. El candombe ahí en Los Fatales está muy metido, está muy cuidado. Y sí, y se enriquece y se trata de cuidar. Y en el momento del escenario, sí, en cada toque, hayan 10 toques, hay que meter la misma intención y el mismo arreglo. Y...
3: Che, Ricardito, y decime una cosa. Me imagino que has hablado con estos padres que tenés de Los Fatales, que son músicos, que tienen años en esto y son flor de músicos, porque Los Fatales suenan como locos. ¿Has hablado de tu proyecto? ¿Te han dicho algo?
2: Sí, muchos me han acompañado. Bueno, los Caños me han acompañado.
3: Qué buena onda, ¿eh?
2: Me han acompañado. Longa Rodríguez, que es el saxofonista, ese me viene acompañando ya hace muchos años. Cada locura que se me ocurre, el viejo está animado. Y ahí, siempre, o sea, y siempre lo que puede me apoya. Bueno, el Fata mismo. También es una de las personas que también apoya y está ahí y acompaña. Y yo qué sé, yo no soy tampoco de hablar mucho de mis proyectos ahí en la banda para no atomizar. Pero sí, acompaña. Bueno, Martín, el pianista, también me acompañó un tiempo ahí. Y tal, más o menos los utilizo hasta que puedo conseguir otra gente, porque sé que ellos están totalmente demandados, viste, que el compromiso, sí, claro, con la banda. Pero sí, ellos me acompañan, muchos me acompañan, y bueno, está ahí, y son como, yo le digo, mis botones rojos. Botón rojo, preciso trompeta porque vamos a tocar la candombería. ¿Puede? Sí, dale, pasando los temas, no sé cuándo. Bueno, los tipos fueron y me hicieron los arreglos, fueron a ensayar 3 veces, y está ahí, sí, eso es recontra valorable, recontra agradecido, pero así, al mil.
3: tener una flota de músicos, no te digo a disposición, pero digo conocer gente, estar vinculado, me parece que para un proyecto como el tuyo y bueno, está bueno.
2: Y este proyecto también lo que me ha llevado de, después con otros músicos, sé que lo que hay que ganar es credibilidad.
3: Claro.
2: Como todo proyecto nuevo, ¿viste? Hay músicos que dicen, sí, y tal, y le escribí y te dice, no, tengo una uña encarnada, hoy no puedo ir. Pero está, pero, o sea, les gano la cabeza, les termino ganando la cabeza. Porque pienso que a esa gente le tenés que ganar con la credibilidad de que ellos vean el producto, o sea, que vean que es tangible, que vean que vos que es serio. Porque yo calculo que proyectos como este deben
3: claro,
2: miles,
3: sí,
2: y deben llamar miles de personas. Y yo siempre, no soy bobo también, intento de tocar a los que... Pero está, pero sí, pero siempre hay gente dispuesta... y está, y nada, y yo ya soy agradecido con la persona que me dice que sí y me brinda ese tiempo para hacerlo, porque el tiempo es lo más valioso que hay. Entonces, es lo que no vuelve más.
1: ¿Vas a tocarte otra?
2: Vamos a tocar una.
1: Dale.
2: Vamos con
1: Bomba H. Piano, está precioso ese tambor aparte.
2: Bomba H de mi amigo, me lo hizo mi amigo Nelson Delgado. No es por nada, pero me lo regaló allá desde Platense, es uruguayo viviendo en La Plata. Y me lo trajo de La Plata para acá.
3: Estás bien vinculado en Argentina vos, ¿eh?
2: Estamos en La Plata.
3: ¿Hiciste amigos?
2: En La Plata, sí, en La Plata, familias, más bien.
3: Ok.
2: Porque con la comparsa 932, que fuimos con Jambo en el 2008, fuimos para ahí. Y bueno, nada, y después quedó ese vínculo. Ellos vinieron, después yo salí en Trinidad y me acompañaron unos cuantos. Y ahí se generó amigos que marcharon y eso también nos llevó a que sigamos más ahí pendiente y nada, son mis amigos y mi familia que tengo del otro lado cuando vamos para allá. Y La Plata está divina, así que se los recomiendo.
3: Sí.
2: Bueno, vamos con Bomba H.
1: Dale.
2: Dice, me estoy preguntando si mis tambores se oyen.

0: Calle Febrero.
1: ¡Vamos!
2: Calle Febrero viene después, ahora estamos en Calle Candombe.
0: Calle Candombe.
3: Igual, somos primo hermano.
0: Somos primo hermano.
3: Así que no pasa nada.
0: Sí.
3: Vos, Ricky, a la hora de ejecutar, ¿qué es lo más difícil de cantar y tocar al mismo tiempo?
0: Todo. El afinar. Pero sí.
3: Porque son cosas que generalmente se hacen aparte y que llevan y son cosas distintas, obviamente.
0: Seguimos en el proceso. Y intentando separar el toque con el canto, que eso es un proceso que todavía seguimos.
1: ¿Practicás, lo ensayás?
0: Sí, lo ensayamos en casa, lo damos. Y nada, pero es por un tema de gusto, porque quiero que cuando se toque, que suene lo que yo quiero que suene. Pero nada, pero es como te decía hoy. Lo que hacemos es algo que ya lo venimos haciendo desde niño.
1: Claro,
0: sí. Lo que estamos haciendo ahora es profesionalizarlo. Pero eso es lo que venimos haciendo de niño. Lo hacen capaz que en comparsa, dos o tres por comparsa te lo hacen. Desde el tocar y cantar. Lo único que está, que yo lo que intento en lo personal de ponerle cosas que cuando yo quiero meterle, a veces sí me voy de mambo. Pero nada, ese vínculo lo tenemos, creo, asociado. Lo que hacemos ahora es profesionalizarlo.
3: Porque hay veces que estás cantando, si estás cantando y tenés que llegar a una nota alta que te genera duda, vos tenés que concentrarte mucho y afirmarte y respirar bien. Y si estás tocando al mismo tiempo, no es lo mismo.
0: Sí, por eso trato de estudiar las canciones y sacarle todo lo que sea medio riesgoso. se lo sacamos. Pero nada, sí, es un poco eso, o sea, lo que hacemos es lo que venimos trayendo, lo que hago es intentar profesionalizarlo. Ahora, como estoy sintiendo de que el proyecto viene también agarrando su cuerpo y también estamos como más metidos, más comprometidos, arrancamos clases con Carmen Pi, ahí estoy yendo para ahí, para el barrio Buceo, a las viviendas, y nada, y es una mujer divina que me está ayudando muchísimo a sobre todo a sacarme muchas dudas y esa confianza, porque no es fácil de toda la vida vos tocar y después ponerte a cantar es como desnudarte ante la gente.
1: Bueno, y hacerlo profesional también tiene que ver con el tema de aire, de manejo,
0: claro,
1: ¿no?
0: Totalmente, pero nada, o sea, como sentí que el proyecto podría tener lo suyo. Bueno, estamos en ese proceso de profesionalizar, de estudiar, de amigarse más con el instrumento, de ir con la profe.
1: Está bien. Ricky, ¿y hay alguna instancia en el proyecto donde vos no toques, por ejemplo? ¿Lo tenés pensado?
0: Sí.
1: O vos decís, mira, yo siempre quiero tocar.
0: Sí, a mí me gusta tocar. A mí lo que me cuesta, pasa que... lo que me cuesta a mí es encontrar el toque de piano que me quede en el oído. O sea, tengo que encontrar la ficha para yo dejar de tocar y que eso siga. Si no, me cuesta. Me cuesta el soltarme porque, yo qué sé, si yo te pido... A mí, para cantar, me asienta mucho este piano, cuarén, ¿no? Y si vos ya me lo encajás... Está buenísimo, pero es como que estoy verde todavía. pero además me siento mucho más cómodo, porque para mí me llena mucho más, siento que a la gente le llega mucho más, etc. La otra noche te esperé bajo la lluvia, mil horas, como un perro. Se la hace más simple. Para el candombero que escucha candombe, sí, ese es el acompañamiento.
1: Sí, claro.
0: Pero sí. Y bueno, está. Y en ese proceso estamos ahí, todavía en la búsqueda de encontrar la ficha que me haga, que yo le sí. Y a veces.
1: Bueno, ese no es lo suyo, ¿eh? Porque venimos hablando también en el auto, venimos hablando de eso. Porque Ricky, Ricardito, él lo vemos tocando mucho repique. Pero él es piano.
0: No, yo soy piano.
1: El sello de él es piano. Ha sido jefe de cuerda, acompañado en el teatro verano en comparsas pesadas con piano. Sí. Entonces, ahí te pones un poquito más celoso.
0: Sí. Sí, está, con los repiques, los chicos como que está, acompañan ahí.
1: Y ahí llamas a tu hermano igual.
0: Claro, pero bueno, en este proyecto lo que traté es de no tocar las fichas de mi hermano, aún. Porque está, o sea, lo que intento también en lo personal es despegarme un poco de eso, ¿viste?
1: Okay.
0: O sea, venimos haciendo muchos proyectos juntos. Y no quiere decir que estamos ni peleados ni nada.
1: Sí,
0: ¿no?
1: sí.
0: Pero está, estamos en esa de que intento de salirle yo.
1: Claro.
0: Y mi hermano, con el respeto del artista que es, o sea, me gusta más traerlo de invitado que tenerlo claro. estable ahí.
1: Estamos hablando de Johnny Neves, por si no lo vemos.
3: Y es una bestia, ¿no?
1: Sí.
3: Aparte. Claro, es un tocador, un gran tocador.
0: Y además en esto apuntar a otras caras también, a otra está gente, bien. A otras personas. Mostrar que también hay. Porque ellos ya están, o sea, están en la vuelta, está divino, o sea, son cheques al portador. Lo llamaban media hora antes y se van a clavar.
1: Sí. Chao.
0: Pero también me gusta también ese proceso de encontrarme con otra gente y también de absorber a esa gente. Me he encontrado con en el proceso con el guitarrista, con Wilson Tesoro.
1: Ajá.
0: Que nada, que él me también es una de las personas que me está apoyando, pero abundante. El tipo se viene de Parque del Plata. Algo vio, o está re loco, o algo vio que para laburar que el tipo se viene de Parque del Plata a ensayar, o se viene para... Hoy quería venir, pero tenía un toque en Atlántida y me dice, pero déjame... No, Wilson, solo te comentaba que íbamos a ir para ahí a pasar un rato. Pero nada, encontré a él, encontré a Martín de Sena, el pianista que es de Las Piedras. Y tal, bueno, y ahí como que también esto me ha llevado a ver otra gente y aprender otras cosas. Y hemos ido a tocar a Progreso. Uh-huh. Sí, ahí a tocar a Progreso, Candombe. Sí, hay una cervecería que está divina y fuimos a tocar un viernes y estaba lleno hasta las manos. Y tal, y esa gente me llevó a esos lugares. Y tal, y es eso lo que me ha dejado, me está dejando esto, de ir a otros lados y vincular con otra gente.
3: Estamos en Calle Candombe en vivo conversando con Ricky Núñez, hablando de Acandombear, de su proyecto,
1: sí, señor.
3: Su actual proyecto. Gonzalo Gervás nos pone el aire, escuchamos un poquito de esta versión de Bomba H, pero con banda. Hacemos la última pausa y seguimos hasta las 10 de la noche.

0: Muchas gracias, un bache.
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0: Seguimos en Calle Candombe conversando con Ricky Núñez. Acá lo estábamos escuchando con el Bemba, invitado por el Bemba Candombe, el Ricky, que como decíamos,
1: Horacio.
0: Sí, el Horacio Silva.
1: Un monstruo,
0: el Bemba. El Ricky, que es un tremendo percusionista, que está con su proyecto solista, que estuvo tocando esta semana. Te vas a Buenos Aires y contá cómo sigue esto, cómo la gente te puede escuchar, qué onda.
1: Nos vamos para La Plata ahora. Después, bueno, o sea, hay unas par de cositas, pero generalmente para tocar entre semana, por un tema de la demanda del laburo de los fatales. Pero nada, o sea, cómo buscarme en todas las redes sociales, cómo ver el material que estamos haciendo en YouTube. Hay material colgado. Y bueno, nada. Coordinar y llevamos la alegría a la puerta de su boliche, de su fiesta, de su casamiento, de lo que sea.
2: ¿Eso es lo que estás esperando vos con el proyecto tuyo? Digamos, algo que sea como contundente, divertido,
1: sí,
2: popular,
1: sí,
2: masivo.
1: Sí, alegría.
2: Ok.
1: Alegría. Que la gente se desconecte. Pero que la disfrute. Sí, pero es por ahí.
2: Candombe para bailar,
1: sí, está apuntado para eso. Pero obviamente que tenés tus matices, de que lo que es un boliche o que sea, uno se pone como un poco más, se distiende un poco más y te hace un milongón. Pero sí, me gustan los temas para bailar, o sea, candombe para arriba, candombe con alegría. Eso.
0: Está saliendo a tocar, ya no hablo de comparsa para concursar, ni llamadas y eso, pero está saliendo a caminar un poco con el tambor.
1: Sí,
0: me imagino que te invitan, amigos,
1: sí,
0: gente.
1: Me han invitado, me cuelga mucho más, y eso se lo digo siempre cuando me invitan, me cuelga mucho más cuando son salidas de tambores en los barrios y sin nada de lujo. O sea, las últimas veces que he ido a tocar ahí a Villa Española, que me han invitado los gurises, y me voy. Caso de... Y me llevo el tambor y me voy para ahí a compartir. Me encanta. No estoy como para elaborar una comparsa. Como para hablar con mucha gente, honestamente, medio desgastante. Y está, y ha cambiado mucho. Ha cambiado mucho. O sea, y yo soy de la cabeza de que si no estás cómodo en un lugar o ves que no, preferible dejar. Y bueno, y que lo haga otro laburo y tal. Bueno, cada uno. O sea, porque a mí me ha llevado esto del carnaval, ha cambiado mucho y me ha sacado mucho de la gana. El ambiente que también cambió mucho. Se fue mucha gente también, de la que nosotros nos gustaba compartir. Yo una de mis más ídolos, así que dije, pa, o sea, fui para el Teatro Verano y no me sentí, fue cuando murió Cheche.
0: Uh-huh.
1: Muere Cheche y está y nada, y yo siempre intento ir a ver a Jean Buqueña.
0: Uh-huh.
1: Y está, y no es por nada, porque Jean Buqueña hace un laburo bárbaro, pero ya que no estaba el espíritu de él, es como que pa, me mata. Y viste como que está. Y mucha gente nueva está, y hoy debe haber también talento, todo, pero no es algo que me llene. No, la comparsa no me está llenando. No me está llenando, porque también la gente medio se está ensigueciendo con el concurso, ¿viste? Estamos medio como. Estamos ahí en la batalla del concurso y del punto y que dice jurado y nos estamos perdiendo un poco de la esencia y del compartir. Nosotros con Pablo, cuando salimos a Yamboqueña, terminábamos el ensayo o algo y siempre se compartía algo, siempre había una charla, algún grupo de compañeros. A los últimos tiempos yo no lo viví eso. Ya es como que está, como cada uno en la suya. Que son los tiempos que van cambiando, ¿no? Y bueno, está. Y por eso, si no me cabe, prefiero no estar. Tampoco nadie acá, no está y esto es. No, es lo que hay. Y el candombe va a seguir en ese proceso de evolución. Y nosotros vamos a hacer lo que está. Vivimos una etapa y los que vienen van a vivir otra. Y está, y esto va a ir en transformación en transformación. Y todo. Hay gente que te dice, nada, pero esto vos sí, está. No te gusta, no vayas a la comparsa. Si no te gustó cómo se maneja hoy en día la cuerda o cómo se baila hoy, no vayas. Si no te sentís cómodo, no vayas. Y no vas a dejar de ser ni más ni menos candombero. Porque yo qué sé, para mí corre por otro lado.
0: Sin duda. Estamos cerrando ya.
2: Sí,
0: se
2: señor.
0: Nos fue la hora de charla. Que esa cuenta además, esto, Ricky, en breve te traemos de nuevo para hablar.
1: ¿Cómo no? Me encanta.
0: Para seguir hablando de candombe. Le recordamos a la gente, vos tenés tu canal de YouTube, Ricky.
1: Ricky Música, Ricky Núñez Música.
0: Eso.
1: Ahí estamos subiendo cada tanto. Ahora, bueno, vamos a poner pillo y darle un poco más de bola a eso. Y nada, y ahí proyectando. Y como decía hoy, de a poquito, despacito, vamos ahí como tendiendo las redes también, con gente, con músicos, para seguir adelante.
2: Va a salir la foto seguramente, Ricky.
1: Ojalá.
2: Va a salir.
1: Ojalá.
2: ¿Podemos irnos con Ricky tocando algún temita?
0: Sí, no.
1: Vámonos uno para arriba.
0: Dale, vamos con eso. Gracias.
2: Y ya nos vamos.
0: Sí, nos vamos contigo.

0: gracias por la invitación a Juan, a Pablo, y bueno, que sea candombeando como siempre. Baile de candombe. Muchas gracias.
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0: Amigos de Calle Febrero de todo el Uruguay, de las radios públicas, un abrazo grande para todos. Bueno, una jornada especial de domingo, jornada especial por varias cosas. Uno, porque el ánimo está un poco de plafón bajo, como no precisa explicarse, a razón de esta cuestión tan identitaria con la que hablábamos con Milita, por ejemplo, en el último programa, que tiene que ver con el fútbol y con el fracaso, creo que hay que decirlo en esos términos, de la selección uruguaya. Pero cuando una puerta en algún punto entra en una especie de ocaso como es esta del fútbol, a nosotros los carnavaleros nos nace o nos renace esta cuestión cíclica de meternos, ahora creo que un poco a prepo, en el carnaval 2027, digo, pues no tenemos más remedio, no tenemos más consuelo que entrar a, ya palpitar lo que va a ser el 2027. Digo consuelo porque estamos un poco lejos todavía, pero vamos a disfrutar una hora muy especial hoy junto a un gran amigo como es Marcelo Fernández, para hacer algo que hemos venido, conversando a cuentagotas a lo largo de todos estos últimos programas, que tienen que ver con anuncios, con pases, con incorporaciones, que los hemos hecho un poco salpicadamente y que queremos darle un orden en particular para que se lleven una foto bien, bien real de lo que está por ocurrir en el próximo año. Marcelo Fernández, ¿cómo estás?
1: Querido Guzmán, qué gusto saludarte, qué gusto estar acá en estos estudios de las radios públicas una vez más. Después del fracaso estrepitoso, diría yo, de la selección uruguaya, pero que también, si uno lo lleva al punto de vista racional, era crónica de una muerte anunciada. Si vos venís jugando horrible, con resultados horribles y muy pobres los últimos dos años, No podés pensar que tomando el agua de Playa del Carmen, donde era que estaba, no ahí, vos te iba a ocurrir algún milagro. O no sé, bañándote entre los sargazos de Playa del Carmen iba a ocurrir un milagro. Entonces, sí, obviamente uno dice, ahora con el diario del lunes todo el mundo dice, sí, pero estamos hablando, vamos a hablar con el diario del viernes, si querés, porque así fuimos al Mundial. Horrible, con un panorama muy malo. Y le buscamos la vuelta diciendo que merecimos ganarle a Arabia y a Cabo Verde. Arabia y a Cabo Verde no se merece. O se le gana o es un fracaso. Ya está, punto. No le busquemos excusas. No busquemos más excusas. Y después, contra España ya estaba también medio muerto. Lo único que fue conmovedor el esfuerzo que hicieron los uruguayos. Los matamos a patadas los españoles y jugando a eso que a veces no da resultado. Y nada, pero bueno, cháquese.
0: No se podía para mucho más. Se esperaba algo con cierto tono trágico, pero no a este nivel, no, por lo menos no una eliminación. Porque mirá que hicimos fuerza para quedar afuera.
1: Pero totalmente. Terminamos en el puesto número 37 del Mundial. Tenemos 11 selecciones por debajo. Porque viste que eran 12 grupos. Pero incluso un cuarto de un grupo terminó con 3 puntos, o sea que terminó arriba nuestro también. 37º, 38º, ¿no?, en este Mundial. Y clasifica Cabo Verde en tu grupo y no clasificas vos. ¿Qué quieres que te diga? Ya está, basta. No le busquemos más excusas. Porque además los caboverdianos le empataron a España, cosa que nosotros no pudimos, porque perdimos. Pero bueno, ahora sí el panorama es muy triste a nivel de análisis. Porque vos ves que se abre una grieta, a todos nos gusta dividir y polarizar, y ahora están entre los que hay que hacerle un monumento a Bielsa o hay que incinerar a Bielsa en una plaza pública. La culpa es totalmente de Bielsa o Bielsa no tuvo nada que ver. La culpa es totalmente de los jugadores no tuvieron nada que ver. Y están zafando, porque yo veo poco, los dirigentes.
0: Sí, exacto.
1: Porque es el segundo Mundial de fracaso, muchachos. En cualquier fábrica del mundo, en cualquier empresa del mundo, para fue el gerente, ¿no? Y esto es lo que tendría que suceder acá también, porque si va a limpiar, limpia todo. Y las culpas, obviamente, además, que son todas compartidas. Claro, todo es compartido.
0: Como en todos estos procesos.
1: Totalmente.
0: Lo que uno lamenta más es que esta fórmula de desentendimiento, de cruces entre dirigentes y jugadores y entrenador, ya la hemos vivido. O sea, que totalmente. Es una fórmula que conocemos, nadie nos la tiene que explicar.
1: Volvemos a aquellos años, que no íbamos a los mundiales, que era un desastre, todo peleado, Cubilla, los repatriados, yo qué sé, todo. Es un espanto aquello. Y después, claro, con el maestro Tavares, que nos bien acostumbró a clasificar a todos los mundiales, ¿viste? Y todo eso. Y aquella hermosa relación que se restableció entre la gente y su selección. ¿Viste? Cuando decíamos siempre que los gurises vuelven a ponerse la camiseta de Uruguay. Ya no andan. Ahora los gurises, después de esto, otra vez la camiseta de Cristiano Ronaldo, de Messi. y seguramente hasta del golero de Cabo Verde o algún jugador del Congo, de estos que hicieron, que hacen goles, que están bárbaros. Qué divino cómo ver festejar a la gente del Congo con todos los los desastres que pasan, sí, y sin embargo esta alegría que les trae el fútbol es maravillosa.
0: ¿Viste la estatua de Lumumba?
1: Es espectacular.
0: Me pone la piel de gallina.
1: Bueno, esa es una de las cosas que uno se lleva de este mundial, independientemente de todo, que me parece que tiene muy buenas cosas. Uh-huh. Los noruegos remando en cualquier parte del mundo, sí, haciendo el remo ese de los noruegos. Los escoceses llevando su alegría y su borrachería por todos los lugares donde les toca jugar. Creo que lo hacen además en forma pacífica. Está buenísimo también, o sea, se ven un montón de cosas. Bueno, los propios argentinos llevando su soberbia y su locura y su fanatismo por todos los lugares donde les toca, está muy bueno también. Y bueno, nos queda eso, disfrutar con la alegría de los demás.
0: ¿Dónde está el corazón tuyo ahora en lo que viene?
1: Nah, me da lo mismo, la verdad, me da lo mismo. No tengo mucho. Yo jorobaba que mi segundo equipo era Costa de Marfil, porque está buenísimo. Hay selecciones que son increíbles, ¿no? No es el caso de Costa de Marfil, pero creo que es el caso de Marruecos. Uh-huh. Vos te das cuenta, mirá cómo pasan las cosas al revés. En la selección de Marruecos no hay uno solo nacido en Marruecos. Uh-huh. Antes era al revés, porque vos decías, la selección de Francia, eran muchos habían nacido fuera de Francia. Hoy, muchas selecciones, en el caso de Marruecos, los jugadores eligen jugar por Marruecos. Podrían elegir jugar por Francia, por ejemplo, o por España, en algún caso. Uh-huh. Sin embargo, elige jugar como, porque tenés el caso de Hakimi, el lateral derecho del PSG.
0: Sí, sí.
1: Y el tipo eligió jugar por Marruecos. Podría jugar por la selección, que es elegante, porque es uno de los mejores laterales derechos del mundo. Y entonces, se está dando ese fenómeno al revés, de muchos jugadores que juegan en selecciones que no son las de su país de nacimiento. Que eso pasó muchas veces, pero no con los países pobres, digamos, por del tercer mundo futbolístico. Pasaba, y ahora está pasando. Así que bueno, no sé, un montón de comprobaciones. Pero que gane el que juegue mejor. Ahora disfrutar del fútbol.
0: Sí, sí, es una sensación rara de disfrutarlo en
1: totalmente.
0: Las posibilidades, sin la presión y sin el.
1: ¿Vos por quién hinchás?
0: No, a mí me gustan me caen bien los paraguayos en general.
1: Bien.
0: Lógicamente que es una selección de nivel intermedio.
1: Sí, sí.
0: Y a mí una selección que me gustó mucho fue Ecuador.
1: Bien, bien Ecuador, bien Ecuador.
0: A ver, perdió injustamente con Costa de Marfil.
1: Sí, al final.
0: Le ganó Alemania, pegó 3-4 pelotas a los palos partidos anteriores.
1: Sí, y le ganó Curazao.
0: Sí, y los mexicanos están un poco agrandados, me parece que puede ser, no sé, una... Una sería raro, pero bueno, le una ficha.
1: Bueno, hoy empezó el verdadero mundial entre los 32 mejores y ya tenemos el primer clasificado entre los 16 mejores, que es uno de los locatarios, que fue Canadá, ¿no?
0: Canadá,
1: que ganó.
0: En el casi sin duda posible el peor partido del mundial.
1: ¿El de hoy?
0: Canadá-Sudáfrica.
1: No lo vi.
0: Imposible. Sí.
1: Vi el resumen nomás porque estaba en otra y no lo vi. Pero bueno, nada, nos queda disfrutar del mundial. Yo disfruto mucho de los mundiales, como disfruto mucho de los Juegos Olímpicos, de todo ese tipo de cosas. El sábado que viene empieza una de las actividades deportivas que yo más quiero, más me gusta y más sigo, que es el Tour de France. Así que vamos a tener para ver mucha cosa por la tele.
0: Buenísimo. Bueno, Marcelo, vamos a hacer una pausa y nos metemos, lo habíamos anunciado en las redes sociales, en un repaso general, porque hemos tenido una previa del 2027 que ha estado movida, yo diría, como hace muchos años.
1: Totalmente de acuerdo.
0: Han habido cambios reglamentarios, uno de ellos lo conversaban Pablo Juanchi con Mario Paz hace unos minutos, que tiene que ver con la reducción de los cupos a la categoría de comparsas. Pero bueno, por ejemplo, uno abre la nómina de parodistas y hay muchos grupos, quizás ninguno de ellos o muy pocos de ellos con un nombre específico fuerte, pero hay figuras de este tiempo y de tiempos pasados que, bueno, que vuelven a escena y que le van a dar por lo menos una sensación de competitividad. Vamos a ver si después la calidad artística está a la altura. Ahí lo mismo sucede en las revistas, en el humorismo creo que hay también por lo menos numerosos anuncios, y la vedette de todo esto es la categoría de murgas, con una pregunta de fondo que es como una pregunta que se hace crónica todos los años, ¿no? Que es, ¿qué pasa con la Catalina?
1: ¿Vuelve la Catalina o no vuelve la Catalina?
0: Exacto, ahí creo que están puestas muchas de las expectativas, no tanto de la prueba de admisión, porque vamos a decir que si bien la Catalina ha perdido una prueba de admisión de una forma muy rara hace algunos cuantos años, hoy en día la discusión no es si la Catalina pasa una prueba, me parece que es ver qué tipo de condimento le pone posteriormente a un concurso que, bueno, esperemos que, si viene agitado y viene las aguas embravecidas en este invierno, lleguemos al verano con mucha temperatura carnavalera. ¿Hacemos la pausa?
1: Por supuesto.
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0: 10:20 de la noche, estamos en vivo en Calle Febrero a través de las radios públicas del Uruguay para todo el país. Estamos compartiendo esta noche con Marcelo Fernández. Y bueno, vamos a hacer una puesta a punto de lo que decíamos, viene con mucha fuerza, viene muy cargado, que es el Carnaval 2027. ¿Por dónde arrancamos, Marcelo?
1: ¿Querés arrancar por las comparsas?
0: Con las comparsas. Vamos a decir que hubo un cambio reglamentario, ¿no? Muy importante.
1: Sí, hay un cambio reglamentario que es que se bajó un cupo. Uh-huh. Se bajó un cupo que eran 6 las comparsas que participaran, la posibilidad. O sea, había 6 cupos para comparsas hasta el año pasado. Hasta el carnaval pasado. Este año va a haber 5 cupos. Todas las categorías son de 5 cupos, menos el de las murgas, que va a haber 19. Acá tenemos que decir también que ese cupo de 6 comparsas se llenó solamente el año pasado. Uh-huh. Los años anteriores nunca se llegó porque no había nivel, o el jurado de la prueba de admisión entendió que no había nivel como para llenar los 6 cupos de las comparsas. Acá volvemos con otra vieja discusión antes de meternos en el tema. ¿Se tendría tanto que ver dar cupos por categoría o vamos a una puntuación general o el sistema que vos quieras de puntuación? Y vos decís, bueno, ¿cuántos son en la liguilla el año pasado? 24. Si están todos, vamos a suponer que no pasa eso, pero si estuvieran todos, quedarían 15 cupos para llegar a 39. Bueno, esos 15 cupos entre los 15 mejores conjuntos que dan la prueba de admisión, independientemente de qué categoría son. Y en base a la cantidad de conjuntos que te queden, por ejemplo, en la categoría de parodistas te quedan 4. Bueno, la liguilla obviamente va a ser con 3 solamente. Uh-huh. No van a ir los 4.
0: Claro.
1: Lo mismo que ahora, con 5, yo no puedo creer que vayan 4 a la liguilla.
0: Es decir, que van a ir 3 comparsas.
1: Es lo que supongo. Pero claro, te van a decir, vas a dejar un parodista bueno afuera, fuerte, no sé cuánto. Yo qué sé. Es medio bravo. Porque tenés que entrar en toda esa cuestión de sacarle el dramatismo a no clasificar a la liguilla.
0: Claro.
1: ¿Cómo le sacás el dramatismo? Reduciendo la cantidad de conjuntos que clasifican a la liguilla. Uh-huh. Porque ahí le sacás un poco de dramatismo. Sí, si no te dicen, me matás. Y el reparto económico
0: se
1: tiene que hacer de otra manera. Que el que no entra a la liguilla no lo sufra tanto. Pero porque si no, esa es la gran. Claro, como decís vos, es el punto. Me matás económicamente. Bueno, está. No te mato económicamente, pero hacemos la competencia capaz que un poco más atractiva. Uh-huh. Pero bueno.
0: A mí me da la sensación que esta quita de cupo a la categoría de comparsas es un poco injusta con el nivel artístico que ha tenido. Es cierto que no se han llenado los cupos en los últimos años, pero ahora sí se llenaron los cupos en este último. Y si bien lo de herencia ancestral

0: capaz que no fue espectacular el año pasado, incluso más que Lonja, capaz que le costó un poco mantener el nivel. Bueno, finalmente se conformó en una categoría identitaria, en una categoría que tiene una raíz y que, en términos artísticos, a la comparación con los parodistas que no son los liguilleros y con los humoristas que no son los liguilleros y con las revistas que no son los liguilleros, los espectáculos de comparsa eran mejor. Por lo tanto, uno dice, bueno, esas las comparsas a las que hay que reducirle.
1: Bueno, acá entra obviamente también mucho de opinión, que
0: claro,
1: es lo que en este sentido es lo que podemos hacer. Vos decís, para bajar un cupo de todo el carnaval, un cupo, yo qué sé, déjalo como está.
0: Claro.
1: Porque también, para quitarle dramatismo, bajá, no bajes uno, bajá a 36 conjuntos. Hacé 12 etapas de 3 conjuntos por noche. ¿Está? Dos etapas, dos ruedas a 12 conjuntos, con 12 etapas de 3 conjuntos. 36 conjuntos compiten. Y ya también le sacás un poco de dramatismo, porque vos le decís, le saco un cupo a los parodistas, le saco algún cupo a las murgas, le saco... y va por ahí. Pero cuando vos... solamente parece que el castigo fuera para las comparsas, que no se lo merecen.
0: Claro.
1: Que no se lo merecen. Estoy de acuerdo. Que quede, queda como eso. Y no es la idea. Acá, bueno, y ahora además, ahora le empezamos a poner nombre a la realidad.
0: Claro,
1: de
0: claro,
1: los cupos.
0: Claro,
1: a esos cupos le empezamos a poner nombre. No tenemos ni idea cómo van a ser las pruebas de admisión, pero le ponemos nombre porque para las comparsas va a haber 3 cupos. ¿Estamos de acuerdo? Perdón, para la comparsa, hay 3 comparsas que van a dar prueba.
0: Claro.
1: Y hay 2 cupos.
0: Claro. Vamos a decir que no sale integración, pero se cambia por la llegada de la
1: nueva escuela. Pero la nueva escuela sí tiene que dar prueba.
0: Claro.
1: Más que Lonja tiene que dar prueba, Herencia Central tiene que dar prueba. Son las 3 comparsas que nosotros tenemos noticia que van a dar prueba. Yo no escuché que otra comparsa fuera a dar prueba. Y obviamente que las 3 primeras del año pasado no van a prueba de admisión, ya están clasificadas. Jambo Valores y La Sara del Cordón. Que también tenemos novedades con respecto a ellas. Entonces, tenemos estas 3 comparsas. La nueva escuela, que fue un bombazo desde el momento que se decide que salieran, con una impronta, se supone, más juvenil, más moderna, que es lo que le quería imponer Jonas Suárez. Siguen siendo sus padres, Florencia Goulart y Héctor Manuel Suárez, los directores responsables de la comparsa, y van a estar ahí, y siempre están ahí, pero con algunas otras ideas. Dentro de esas ideas estuvo, ¿quién llega como libretista? Ximena Márquez. ¿Quién se llega para encargarse de la apuesta? Leo Perle y Javi Martínez, hombres que no conocen la categoría, o sea, no han trabajado nunca en la categoría. Y también llega, por ejemplo, Juancito Steiner.
0: Juan Steiner va a ser el director musical.
1: El director musical, Juan Steiner. Eso es una tremenda incorporación.
0: Sí.
1: Obviamente que es de los mejores.
0: Claro.
1: Juan Steiner estaba en estos últimos años en Tabú. Y la comparsa tenía a Alejandro Luzardo, que es otro de los monstruos.
0: Otro,
1: y sin embargo,
0: otro grande, de verdad.
1: Un fenómeno.
0: Un fenómeno.
1: Y sin embargo, decidió cambiar por ese lado. Y yo, para mí, no era el problema de integración, no era por ese lado.
0: No, claro.
1: Pero bueno. La cosa es así. Incorporaron a Dani Greco como cantante, incorporaron a Lorena y Fran también como cantante. Sergio Gares y Nora Fernández van a la gramilla una vez más. Sigue Manu Echeverría, una fenómena divina la Manu. Bombita Suárez como Escobero también. Tita Moyano va a ser el coreógrafo. O sea que todas estas son continuaciones de integración. De lo que pasaba con integración. Seguimos. ¿Qué pasa con Más que Lonja? El espectáculo de Más que Lonja se va a llamar Temporal. Y alude a la historia del temporal de 1923 que destruyó toda la zona del bajo de la Ciudad Vieja, bueno, acá bien cerquita donde estamos nosotros, entre el barrio sur y la Ciudad Vieja, digamos, en el bajo de la Rambla Sur. Y otra de las noticias también importantes, llegó Marcel Queroguian para salir en la comparsa. ¿Está? Macarena Rosadilla, otra incorporación muy importante como vedette.
0: Que vuelve, ¿no?
1: Vuelve a Más que Lonja. La actriz Ana Rey, también importante incorporación para la gente de la comparsa del Chopo Cerrudo. Y después tenemos, en las letras continúan José María Novo y Seba Mederos, que ya estaban del año pasado. La apuesta va a ser de José María Novo y de Julio del Río. Y la dirección musical, acá cambia también la dirección musical. El director musical va a ser Germán Aicardo, compositor y arreglos.
0: Sí,
1: importante también. Y de Herencia Ancestral conocemos poco. Lo que sí sabemos, porque Marito Paz, que se acaba de ir de acá, nos contaba que él se va a multiplicar en un montón de funciones. O sea que va a cantar mucho Mario Paz este año. Yo estuve hablando con Schubert Pérez, que es su director responsable. Me contaba que una de las cosas que va a suceder, porque Herencia Ancestral tenía la particularidad de que

0: Está peleando por dos lugares.
1: En el caso de Más que el Ojo, una reflexión chiquita, Marcelo.
0: Dale.
1: Qué lindo cuadro, ¿eh? Qué bueno, qué plantel fuerte, ¿no?
0: ¿Sabes lo que me encanta a mí de la comparsa del Chopo y de toda la gente que lo rodea y que lo saca? Uh-huh. Se dieron cuenta enseguida por dónde venían los problemas del año pasado. Los problemas, por uh-huh. dónde falló un poco la comparsa. Y bueno, vamos a reforzar por esos lugares donde falló. Sigue Ángela Alves, ojo.
1: Sí,
0: también
1: sí.
0: Con la gente de Más que el Ojo. Después, Valores. Otro pase bomba, Jessy López, que sí. vuelve a concursar. Jessy López va a estar entonces en Valores y Coco Rivero sigue al frente de la dirección artística del espectáculo de Valores. Jean Boqueña, prácticamente fotocopia del elenco ganador uh-huh. del último carnaval, se incorporó, sí, Nadia Suárez, una uh-huh. muy buena voz que viene sí, de los Rolling.
1: Sí.
0: Y cambió, eso sí, no vayan para La Teja, que era donde estaban, van a estar en el Delta Patín Club.
1: Uh-huh, ahí en Guillermo Tell.
0: En la calle Guillermo Tell, en el brazo oriental.
1: Sí.
0: Y una incorporación que para mí es fenomenal es la de Facundo Balta a la Sara del Cordón.
1: Tremendo.
0: Porque además va como compositor, como intérprete, como uh-huh. arreglador, como todo. Es espectacular. Para sí, mí, sí, sí, que sí. Facu Balta, la cabeza esa increíble, creativa de Facu Balta, pueda desarrollar un espectáculo de comparsa y más como uh-huh. sabemos cómo sale la Sara del Cordón. Me sí, parece sí. divino. Ese es el panorama, Gus, entonces, con respecto a las comparsas. ¿Querés hablar de parodistas?
1: Vamos con los parodistas.
0: Bueno,
1: categoría caliente siempre.
0: Está el corto Acerenza, Alvarito Acerenza, escuchándonos, así que le mandamos un abrazo grande. ¿Quién es el corto Acerenza? Bueno, vayan empezando a acostumbrarse, lo van a escuchar bastante. Es el director responsable de El Clan, un grupo nuevo de parodistas que se armó bárbaro. Uno de los que más temprano empezó a laburar y a tirar los nombres de los que venían. La parodia que tienen y que van a hacer en la prueba de admisión es Dalton Rosa Riolfo. Obviamente que ya tienen craneado algunas otras que todavía ellos no las han tirado. Los desencargados del libreto son Chicho Silva, Kili Rodríguez y Fabián Pérez. Uh-huh. Chicho Silva viene de La Sara del Cordón.
1: Sara, sí.
0: Kili Rodríguez viene de La Murga Jorge. Y Fabián Pérez viene de Curtidores de Oro. Uh-huh. Fabián Pérez va a ser el director artístico del espectáculo también, uh-huh. de El Clan. Los arreglos son de Diego Romano, la coreografía de Andrea Silva, la puesta en escena de Fiorella Zuccotti y del propio Chicho Silva. Y en el elenco están Chicho Silva, Claudia Robaina, que también viene de La Sara del Cordón, uh-huh. Kili Rodríguez, Iván Martínez, que también viene de La Murga Jorge, Dayana Basadone,
1: figura
0: de humorista. Uh-huh. Gonzalo Moreira, un todoterreno del parodismo que viene uh-huh. de Adams, ¿no? En el último...
1: Sí, sí, sí.
0: De Caballeros. Estuvo en Adams y Exacto. después el año anterior pasado en Caballeros. Bueno, Fabián Pérez, que ya lo nombramos. Marcos Rodríguez, que fue figura de categoría Lúbulos en La Sara del Cordón. Sí, sí. Sergio Arévalo, tremendo cantor de tango. Carlitos Ramírez, tremendo cantor, murguero él, uh-huh. pero se viene para los parodistas. Agustina Espina, una voz joven espectacular. El corto Acerenza, que ya lo decíamos, y la actriz también, Fiorella Zuccotti. Uh-huh. Armaron un elenco, para mi gusto, hermoso.
1: Sí, sí, sí.
0: Hermoso. Vos decís, no hay una estrella deslumbrante, pero acá son varios
1: de ocho
0: puntos.
1: Marcelo, hemos discutido, hemos coincidido, más que discutido, que muchas veces las segundas líneas a los conjuntos son los que sostienen un espectáculo. Y este grupo, sin tener un Aldo Martínez, tiene muchas figuras que van y van a ir fuerte y firme y que tienen distintos méritos. Y bueno, qué linda idea la de Dalton Rosa Riolfo, ¿no? Los personajes carnavaleros que están en la memoria, más allá de que la gente no conozca generalidades, sobre todo las generaciones más jóvenes, de una figura vinculada al ámbito mutual, deportivo, carnavalero, director...
0: De la radio,
1: claro. Es decir, es como que hay un personaje ahí fuerte, ¿no?
0: Dueño del conjunto, dueño de tablado. Sí, espectacular. La idea es del Kili Rodríguez. Uh-huh. Kili Rodríguez, que además es uno de los fanáticos más fanáticos que puede haber de la categoría parodista.
1: Sin embargo,
0: el día que tuvo que sacar un conjunto, sacó una murga, que la sacó muy bien además. 2 años de Jorge, que estaba muy buena. Y ahora sí se va a sacar las ganas de salir uh-huh. en la categoría que salía su padre, que fundamentalmente ha salido en otras, Ludis Rodríguez, pero va a salir entonces con este uh-huh. El Clan, un nuevo uh-huh. título que viene fuerte. Otro título que viene fuerte,
1: sí.
0: Es raro el título, ¿vio? Porque que se llame Ítacos, uh-huh. para empezar, hay un montón de gente diciendo Ítacos.
1: Sí, sí.
0: Ítacos. Porque Ítacos se le dice a los habitantes de la isla de Ítaca, uh-huh. que es la isla de donde había partido Ulises uh-huh. a la guerra de Troya y a la que después vuelve, y que Homero...

0: recrea toda esa vuelta fantástica con la Odisea.
1: Sí.
0: Pero bueno, ellos le decidieron poner, porque la isla de Ítaca además tiene toda una simbología de la vuelta a casa, a pesar de todas las dificultades y una serie de planteos, de paralelismos, ¿no? Pero ahí están, los Ítacos. No va a ser el único nombre esdrújulo del carnaval, porque ahí tenés Cíngaros, por ejemplo.
1: Exacto, no, y Cíngaros aparte va a tener que ver también con algo, con una temática homérica, por así decirlo.
0: Sí, exactamente, porque nos metemos brevemente en Cíngaros, que es justamente va a tener que ver con la Odisea, pero además, yo no sé si habían sacado la cuenta. Se estrena el 16 de julio, creo que es, la superproducción del año hollywoodense, que es sobre la Odisea.
1: Claro.
0: Justamente. Que está basado en la Odisea de Homero. El poema épico de la Ilíada primero y después la Odisea. Pero va a tener que, por eso va a tener que ver esto con la Odisea, con los Ítacos, que se tienen un parentesco ahí. Bueno. Los Ítacos, la dirección es de Darío Seyanes. ¿Quién saca Los Ítacos? Darío Seyanes, que viene de Ciranos. En los libretos, mira qué cuadro: Gallego Vidal, Darío Seyanes, Pablo Fidelín y Joaquín Olivera. Lindo cuadro, de letristas. La coreo está a cargo de Charlie Lastorza. Los arreglos de Bruno Medina, hijo Carpincho Medina, querido Carpincho Medina. Y en el elenco están Bananita González, Darío Seyanes, Alexis Monzón, cantorazo.
1: Sí.
0: Pablo Fidelín, Marco Suárez, que vuelve al carnaval, Marquito Suárez, viejo integrante de La Colombina. Bueno. Roma González, que también es una muy buena actriz, que anduvo por Fantoches. Y las parodias son Los Olimareños, Parque Lezama y Natalia Oreiro. Se tiene mucha fe porque ya tienen planteadas las tres
1: todas, parodias. Bien. Cosas distintas allá las parodias, ¿no? La de Parque Lezama...
0: Parque Lezama, que se emparenta también con, en este caso, con Homo Sapiens.
1: Claro.
0: Homo Sapiens va a ser Parque Lezama.
1: Parque Lezama.
0: Parque Lezama es la película que protagonizaba Luis Brandoni y Eduardo Blanco, la versión argentina, porque esto viene de una película que no me acuerdo, creo que era estadounidense, que se llamaba I Am Rapaport, porque era un chiste. Quien haya visto la película se da cuenta, era como un latiguillo que utilizaban para liquidar un chiste. Pero en definitiva, es una película maravillosa en donde hay una masterclass de actuación de Luis Brandoni y Eduardo Blanco. Y que en el caso de los Momo Sapiens, esos dos viejos sentados en un banco de una plaza van a ser Pichu Estraneo y Horacio Rubino. Nada menos. Pero bueno, seguimos con Los Apasionados, otro grupo de parodistas que va a dar la prueba de admisión. Son de Jardines del Hipódromo. Van a hacer la parodia de Encanto, la película de Disney, y el espectáculo se llama Nuestro Encanto. Esta semana que empieza mañana, empiezan a ensayar en el Club Ombú, allá en Camino Maldonado. La dirección responsable y los libretos son de Enzo Álvarez. Los arreglos son de Mauro Saldivia, de la revista de Katia Zacarián, Magangótica. La dirección artística y la coreo es de Diego Piñairúa. La puesta en escena de Brian Falcón. Otro grupo de parodistas que también va a dar prueba de admisión se llama Prodigios. En este caso el director es Tony Rodríguez, la dirección artística, los textos y la puesta en escena son de Facundo Lorenzo y en el elenco está Chino Macón, Pablito Canepa, que se integra en octubre.
1: Vuelve
0: Pablito Canepa a los carnavales. Pablo Oville, que es cantante del grupo, del conocidísimo grupo La Descarga, y que además fue dos veces mejor voz del Carnaval de las Promesas. Y está Eva Farías, gran actriz también. Y bueno, la parodia en este caso son El Encargado, la película, la serie de Franchella, y Violet y Finch, que es también una película de amores juveniles. Y después hay algunos otros grupos de los cuales no tengo mayor información, pero que podrían llegar a estar dando prueba de admisión, que son La Pandilla, Beso de Luna, que son los que vienen de Argentina, y Príncipes. ¿Está? Bueno.
1: Categoría numerosa, ¿eh?
0: Numerosa, impresionante. Hay siete parodistas para dar prueba. Si es que se anotan todos estos. Pará, y acá volvemos a lo mismo. ¿Cuántos cupos hay acá?
1: Y acá van a haber dos cupos, ¿no?
0: Uno. Cinco cupos en total y ya hay cuatro
1: clasificados. Y hay cuatro clasificados, claro. Un cupo.
0: Un cupo solo.
1: Claro, un cupo solo.
0: Atenti con eso. Bueno, de Cíngaros ya hablamos.
1: Ojo que hay categorías que pueden reasignar cupos y puede venir algún cupo extra.
0: De alguna categoría que no se cubran todos los cupos. Sí, sí.
1: Claro.
0: Sí, sí. No, estamos hablando en En principio, y lo que está previsto, de acuerdo. Bueno, Cíngaro dijimos que hacen la Odisea. Uh-huh. Todavía no estaba definido quién va a ser el libretista.
1: Sí, va a ser Maxi Sicard.
0: Maxi Sicard, perfecto.
1: Confirmado
0: Maxi Sicard, me alegra mucho. Uh-huh. Es un muy buen libretista, sin duda. Viene Checho Hernández a seguir compartiendo escenario. Uh-huh. Después del divorcio que tuvieron el año pasado con Danilo Masso, porque
1: sí.
0: Ellos venían juntos en... Ellos venían juntos de Caballeros. Uh-huh. El año pasado Danilo fue para Cíngaros y Checho fue para la compañía. Este año vuelven a estar juntos en, van a estar juntos, perdón, el año que viene en Cíngaros. Y vuelve el Canario Pereira.
1: Uh-huh.
0: Vuelve la voz magistral de Canario Pereira.
1: Sí. ¿La Odisea, la parodia?
0: En principio sí, es la Odisea.
1: Bueno, ahí yo creo que va a haber algún tipo de paralelismo en lo que es toda la travesía o uh-huh. la Odisea, justamente, porque me parece que esa obra, en su formato natural, original, me parece que, no quiero decir que no sea atractivo, digo que es muy extenso, ¿no? Y tiene muchas complejidades que hay que ver cómo se trasladan a una parodia, ¿no? Hace unos años, los muchachos, no fue una parodia de mi gusto, ¿no? Que hizo la Divina Comedia, pero aun cuando yo creo que esa es una forma muy arriesgada, muy avanzada de desarrollar ideas, ellos trasladaban permanentemente una serie de paralelismos o de ideas que iban haciendo de modo uh-huh. de libre interpretación para llegar a una conclusión que, bueno, puede ser más o menos discutible. A mí me parece que este tipo de parodias pueden tener la riqueza en trasladar a una temática cotidiana e ir tocando puntos históricos. Pongo un ejemplo, ¿no? Cuando Odiseo no escucha las sirenas porque no quiere enloquecer, eso tiene toda una complejidad que desde el punto de vista literario puede analizarse horas. En una parodia me parece que, bueno, no sé, la introspección, la mirada personal, no quiero ponerme letrista, digo, pero me da la impresión que puede tener un lindo enganche en función de un algo que capaz que no estamos detectando
0: tempranamente. Es una parodia, es una obra, mejor dicho, que está al servicio de los paralelismos, las analogías, las interpretaciones, uh-huh. las moralejas que uh-huh. que se van a sacar de ahí, la obra original. Y yo pienso que se van a agarrar mucho de eso. El viaje ese que emprende Ulises de vuelta de la guerra de Troya para volver a su isla de Ítaca, que él era el rey, está lleno de cuestiones fantásticas. Uh-huh. Le suceden un montón de fantasías. Uh-huh. Homero fue realmente el propulsor del cine fantástico, de todas esas cosas de fantasía. Es brutal las cosas que inventó Homero en esa vuelta, porque las sirenas, el canto de las sirenas que no se podía escuchar porque te engatusaban, los monstruos de seis cabezas, el remolino que se chupaba a los barcos y a todo. Es impresionante la cabeza de Homero para contar todas esas cuestiones fantásticas y de que para una película de superproducción está bárbaro, que evidentemente a nivel de una obra de parodia, tiene que encontrar otros agarres, como bien sostenías vos, Gus.
1: A propósito de Homero, en el año 85 los Clappers hicieron la Ilíada.
0: Sí, señor.
1: Correcto. Y en esta cuestión de analogías y de paralelismos, la guerra de Troya se llevó a una especie de escenario de arena política, donde blancos, colorados, frente amplistas, hacían una especie de guerra de Troya a la política. Salvando las enormes distancias de más de 40 años de diferencia, ese es el concepto al que me refería, ¿no? Es decir, la obra en su versión original puede tener algunas limitantes. La primera, la extensión, ¿no? Pero bueno, habrá que ver, y en este caso Maxi Sicard, profesor de historia, va a tener también que...
0: Sí, claro, tenés razón que Maxi es profe de historia. Bueno, Los Momos.
1: Los Momos.
0: Una de las incorporaciones, si no la más...
1: Uh-huh. El pase del año.
0: Sonada, el pase del año de carnaval. La vuelta de Pichu Estraneo, que no salía en carnaval desde el año 2001. Había uh-huh. sido la última vez que había salido con el Momo Sapien, precisamente. Mucho coqueteo durante todos estos años, estos 25 años, y al final se dio, y Pichu va a estar en carnaval con sus queridos Momo Sapiens. El abrazo gigante aprovechamos para Pichu y para toda la familia, que ayer falleció su papá, uh-huh. ayer o antes de ayer falleció su papá. Y el otro gran pase, el de Petru Valensky, uh-huh. también a Momo Sapiens.
1: Sí, sí, sí. Una figura que vuelve y que, bueno, si algo le faltaba a Momo Sapiens era humor, alguno puede decir que es uno de los valores más importantes a reforzar en este caso con la figura de tanto de Pichu como de Petru. Queda ahí un cuadro temible, ¿no?
0: Tremendo, tremendo. Y bueno, el que no va a estar con respecto al año pasado de los protagonistas es Paul Fernández.
1: Sí, Alejandra Díaz tampoco.
0: Ahí Alejandra Díaz, perdón, que también era protagonista. Alejandra Díaz, que ya vamos a hablar de Alejandra Díaz y de Paul Fernández, de los dos, porque los dos incorporan a dos conjuntos diferentes. Momo Sapiens va a ser La Ballena, va a ser Parque Lezama y va a ser La Despedida. La Despedida es una película sobre una familia china, pero bueno, ya tendremos tiempo después de ir hablando un poco más en extenso y más en profundidad con respecto a estas parodias. Los muchachos.
1: Cambio total.
0: Por donde quieras. Sí, sí, sí. Por donde quieras. Y interesantes los planteos que tienen. Las parodias Barrio Sur y Alberto Sonsol. Paul Fernández llegó a Los Muchachos, llega además como director artístico del espectáculo. Los letristas van a ser Eduardo Rigó y Fabricio Esperanza, que ya escribieron juntos para Los Muchachos en años anteriores, como por ejemplo El Año de Fosforito. En los arreglos va a estar Martín Sousa, La Trasnochada. El vestuario es de Agustín Camacho, que el año pasado lo hizo, para mí, entre el top 3 de los mejores vestuarios de carnaval, al de los Adams, más allá de su espectáculo. La coreo es de Nadia Grajales. Y entre los artistas que incorporan están Paul Fernández, Américo Jung, Eduardo Daluz. Otro pase sorprendente. Sí. Porque Eduardo Daluz además va a interpretar en la parodia Barrio Sur a su querido amigo el Lobo Núñez. Y ojo con que el Lobo Núñez no termine siendo parodista por un año. En la oferta está, el problema es que el Lobo labura mucho y tiene mucha cosa durante el verano, pero la oferta está. Y el Lobo, con esa calidad que tiene y esa picardía barrial que tiene el Lobo, yo me puedo llegar a morir, verlo vestido de parodista nomás sería una cosa impresionante.
1: Sé que hace más o menos un mes charlábamos con Paul Fernández, sobre todo para, ni que hablar que la parodia de Barrio Sur incluye toda una cultura que trasciende el barrio, ¿no? Es el medio mundo, son los personajes, tal Lobo Núñez. Y bueno, y allí Paul nos decía que tenían previstas entrevistas con varios de los referentes. Uno era Lobo Núñez, quien ya habían, trazado un camino para recorrer. Así que esa conjunción de historia, de esa cuestión nostálgica, anecdótica, en manos de Rigó, en manos de Lobo Núñez, en manos, bueno, de Eduardo Daluz, puede ser una cosa muy, muy, muy interesante, ¿no?
0: Estuve chusmeando algunos bocetos del vestuario de la presentación, porque ya arrancarían con Eduardo Daluz, con Barrio Sur. Con Barrio Sur. ¡Pah! Vos sabés lo que son, porque cada vestuario, cada traje representa uno de los íconos del barrio. El Conventillo Medio Mundo, el Cementerio Central.
1: Atenas.
0: El Atenas está la también. Atenas. Está el tanque de gas. Claro. Cada traje es una cosa. Bueno, déjala por ahí porque me van a matar. Me van a decir, vos no spoilees más de las cosas que tengo. Bueno, te decía: Paul Fernández, Américo Jung, Eduardo Daluz, Nico Verde, Joaquín Terra, Martina Bañato, Maxi Sena, Hakim, el bailarín, o sea, un elenco polenta.
1: Renovación total.
0: Y faltan, jugadores, obviamente, de acá de Los Muchachos. Bueno, Caballeros, otro que para mí se reforzó notable, por supuesto que ya venís con Aldo Martínez, con Tato García, con el Pollo Perrone, y le sumás a Albino Almirón, le sumás a Teddy Faust, que también es otro para dar una mano en la parte actoral. Entonces crece el elenco actoral muy bien y van a hacer una parodia que hace mucho tiempo que le tenía ganas mucha gente, es Rayman.
1: Rayman, la tuvo Singers en carpeta, Momo Sapien en una época también. Y bueno, finalmente, parodia que... esta parodia le ganó el Oscar a Apocalipsis Now en el año 78.
0: Sí, señor.
1: Con
0: Tati
1: Forman, ¿no?
0: Sí, señor.
1: Bueno, una linda parodia y un lindo personaje. Y eso ya me imagino a Aldo frente al espejo tratando de...
0: ¿Viste que en las redes atiraron a Aldo y Albino? Sí. Como caminando juntos. Como los personajes principales. Pero pará, otra incorporación muy importante, Mariana Sayas.
1: Upa,
0: Caballeros. ¿Está? Gabriel Groa, otro cantorazo también viene de Adams. Y continúa Aldo Martínez, Pollo Perrone, Tato García, Diego Iraola, Michael Brunetti, Eugenia Nazari, no me acuerdo cómo se pronuncia. Diego Rodríguez también, como coreógrafo, o sea que un conjunto de Caballeros y el conjunto del Rulio Sánchez muy bien armado hasta los dientes. Por eso la competencia en esta categoría se presagia que va a estar buenísima. ¿Por dónde querés seguir?
1: ¿Tenemos algo de Zíngaros? ¿Algún otro?
0: De Zíngaros ya tiramos. No, ya tiramos que como incorporación
1: Hernández, Canario Pereira.
0: Canario Pereira. Sí.
1: Uh-huh. Bueno, no, me gusta la idea de la Odisea, me gusta, pero claro.
0: Vamos a ver
1: cómo la rematan.
0: ¿A dónde querés ir?
1: ¿Hacemos una pausa y nos metemos con las murgas, te parece?
0: Hacemos una pausa y nos metemos con las murgas, dale, que son un montón.
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0: Faltan 10 minutos para las 11 de la noche. Estamos en vivo a través de las radios públicas para todo el país. Estamos con Marcelo Fernández haciendo una puesta a punto espectacular de lo que se viene para el Carnaval 2027, que bueno, tiene mucha carga, está muy fuerte. Hemos tenido una previa, un invierno con mucha información. Marcelo, ¿vamos a las murgas, te parece?
1: Vamos a las murgas. Primer cosa para decirle de las murgas es que las 10 liguilleras salen. ¿Está? Salen todas las murgas que liguillaron el año pasado. Y ahora vamos a empezar con las noticias fuertes que pasaron de las murgas que tienen que dar prueba de admisión. En primer lugar, La Justa. Conmocionó el ambiente la participación de La Justa porque tiene un gran elenco, porque es un viejo título que había nacido allá por el año 84 de la mano de Roberto Techera y de Daniel Radío. Daniel Radío
0: fue diputado,
1: dirigente primero de la 99, era, sí, creo que sí, era la 99, sí. Después del Partido Independiente. Hoy por hoy es el más serio candidato para ser nominado como comisionado parlamentario para las cárceles. Y hoy por hoy es el director de la Junta de Drogas, ¿no?
0: La Junta de Drogas, exacto.
1: Exactamente. Bueno, él, Daniel Radío, era el libretista además de la murga en aquellos tiempos. Cuando arranca La Justa. Pero también estaba Roberto Techera. Estaba el peluca, Jorge Gabriel Techera. Y estaba Néstor Techera. Claro. También. Y Valeria Techera, que es la hija del peluca, llegó un momento, que tenía el título en la mano. Y este proyecto, que nace de las cabecitas de Ale González y del Diente Luzardo, ex integrante los dos de La Trasnochada, se encuentran con Valeria, que le dice: yo tengo el título de La Justa. Si les parece. Y les pareció, y aquí estamos, embarcados en un título precioso que va a tener los arreglos corales y la dirección escénica de Martín Angiolini, los textos de Martín Macela, de Sebastián Rivero y de Lucas Lorenzo, y creo que el propio Christian Font va a estar metiendo alguna mano también, la puesta en escena del Chepe Irisiti, y en su elenco, además de Martín Angiolini, obviamente, va a estar Evita Luna. Y obviamente va a ser un nombre que en muchos lados va a haber que explicar y en otros no va a haber que explicar nada porque todo el mundo, mucha gente la conoce. No vamos a empezar a no decir que todo el mundo la conoce. Pues dice, ¿quién es Evita Luna? Evita Luna es una streamer uruguaya, una gurisa que remó mucho para llegar a donde está, que es de Piedras Blancas y que empezó a tener suceso como youtuber, como creadora de contenidos, una desfachatada grande, y ahora triunfa en los canales de streaming argentinos como Olga. Y unas ganas de salir en Carnaval, y se le va a dar saliendo en La Justa.
0: Linda propuesta en general la de esta murga, ¿no?
1: Sí, y después tenemos obviamente Christian Font.
0: Sí.
1: Se había anunciado la presencia del Rusito González, por ahora la vamos a mantener.
0: Standby.
1: Pero por ahora la vamos a mantener. Yo no sé qué va a pasar con el Rusito González. No, el Rusito a mí me dijo que él no va a la nueva milonga. No por problema con la nueva milonga, porque él, la disyuntiva es entre salir en La Justa o no salir, porque tiene mucho compromiso a nivel teatral y todo ese tipo de cosas. Esa es la disyuntiva. O sale en La Justa o no sale. Me lo dijo el propio Rusito González. Por eso le ponemos ahí un signo de interrogación.
0: Rusito González es una figura importante de nuestro carnaval, ¿no? Muy querido artísticamente en todo el lugar donde está Suma. ¿Qué desprolijo esto, ¿no? De hacer un anuncio que después parece que va para otra murga, pero en realidad no. No se sabe. Yo creo que las figuras también deberían tener un poco de consideración consigo misma para cuando se haga un anuncio que sea inamovible, salvo una circunstancia.
1: Sí.
0: Realmente. Sí. ¿No? Digo porque, bueno, no hace como mucho esto, ruido, ¿no? Que no se sabe que sí, que no. Es una cosa extraña.
1: Ya te nombré otros dos, que son los directores responsables, por otra parte. Ale González y el Diente Luzardo. Y además van a estar Diego González, hermano de Ale. Ya nombramos al tercero, a Víctor González, porque va a ser encargado de las pantallas, el doctor Pantalla, que es un monstruo. Julio Pérez y Marquito Gómez, los dos viejitos van a estar ahí en el medio entre tanta chiquilinada. Va a estar Sebastián Pascualito Gómez, el hijo de Marquitos. Va a estar el Fede Pitaluga, otro ex trasnochada. Otro ex trasnochada. Y esos son algunos de los nombres que se manejaron en la gente de La Justa. Ya está, todo el elenco armado, pero también. Viste que ahora hay muchos conjuntos de carnaval han optado por hacer los lanzamientos y los anuncios a través de sus propias redes sociales, sí, cosa que me parece fabuloso. Y entonces tampoco vamos a venir nosotros acá. Si todavía no quieren anunciar algunos componentes, ¿no? Los anunciamos cuando ellos lo dispongan. Bueno, otra murga que vuelve, pero vuelve renovada, distinta, diferente, es Asaltantes con Patente. Asaltantes con Patente. Este es un grupo de murguistas que integraban, gurises jóvenes, que integraban una murga de la movida joven que se llamaba Colorinche, que era una especie de murga tributo a la Colombina Che. Agarraron a prácticamente todos esos integrantes de esa Colorinche, una murga que cantaba muy bien, muy bien, y le sumaron a Carlitos Barrios, y nada más y nada menos que a Fabricio Silvera. Ahí puso el título Daniel Pascale, que es el actual propietario del título. Se juntaron algunos otros muchachos para solventar los gastos más importantes, y ahí está la murga saliendo, volviendo a Los Asaltantes, con una integración diferente, totalmente diferente. Las letras van a ser de Eduardo Rigó, de Federico Pereira, de Nacho Talavera, Matías Maldonado, Rodrigo del Río y Fabricio Silvera. La puesta en escena de Fabricio Silvera y de Rodrigo del Río. Los arreglos y la dirección escénica, Mati Lemes, que el año pasado dirigió Don Bochinche.
0: Sí.
1: En el elenco, Fabricio Silvera, Carlitos Barrios, Matías Lemes, Claudio Antunes, que viene de La Nueva Milonga, actorazo. Federico Lacena va a estar en el bombo, Héctor Casais en los platillos, Nahuel Parodi en el redoblante. Después están Emiliano Pereira, Ignacio Mació, Facundo Sosa, Matías Maldonado, Mario Pagalday, el mercenario, también ex Nueva Milonga y ex Don Bochinche. Yomira García, la única dama del cuadro. Guillermo Curbelo, Leandro Morgade, Lea Morgade, Rodrigo del Río, que también salió en Don Bochinche, y Fernandito Iribarne. Ese es el elenco que va a presentar entonces Asaltantes con Patente.
0: Te diría que el pase de Fabricio Silvera es otro de los pases del año, ¿no?
1: Sin duda alguna.
0: El año pasado la rompió La Nueva Milonga.
1: Que tuvo además ofertas
0: de
1: para
0: todo el
1: regalar.
0: Sí.
1: Y eligió quedarse con esta historia murguera joven, con gente, con muchos amigos de él, y eligió esta apuesta que realmente está muy bien. Bueno, elecciones. ¿Por qué te digo elecciones? Porque elecciones se llama el espectáculo de la Margarita, que tiene también algunos cambios en su elenco. Te cuento. La dirección responsable, obviamente, que es de Felipe y de Majo Gardiol, y vas a tener en la cuerda de primos Tadeo Pérez, Luis Miguel Méndez, Klaus Beledo Frost, Sebastián Baines, Chino Baines, Majo Gardiol, Estefano Maldonado, Emiliano Yaquinto son los sobreprimos, y en la cuerda de segundos Rubén Burgos, Nicolás Febles, Renzo Barrientos, Antonio Rodríguez, Juan Madera, y el director escénico y arreglador Marcelo Ruiz. La batería, Gianluca Fripp, Fabio Díaz y Agustín Berriel. Y te cuento que, perdón, porque estoy abriendo el teléfono, las cosas.
0: No, lo que te diría es que es una murga a la que yo por lo menos deseo que le vaya bien, porque ha estado ahí cerca, pero no ha concretado
1: los últimos dos años, con los cambios que pegó, le ha ido muy bien.
0: Muy bien.
1: Muy bien. Independientemente de que no clasificó a la liguilla, la murga dio buenísimos espectáculos. Terminamos de descubrir o de confirmar que Majo Gardiol es una fenómena arriba del escenario, y es justamente una de sus libretistas. Majo Gardiol, Pablo Riet, Agustín Fuentes, Maxi Sicart y César Núñez, los encargados del, de los libretos, entonces, de la gente de La Margarita, que obviamente es otra de las murgas que engrosa la cantidad de murgas que va a prueba, pero esta no es esta no da prueba, esta es salva prueba. La Margarita, claro, es una murga salva prueba,
0: sí,
1: total.
0: Sí, sí, sí.
1: Total. Bueno, otra murga que viene precedida de muchos anuncios y de muchos cambios es Araca La Cana. Patti Silva seguirá siendo su directora responsable, pero allí está
0: Emiliano Tuala, ¿no?
1: Emiliano Tuala en los libretos.
0: Los libretos.
1: Nada más y nada menos, pero Damián Lescano dando una buena mano en el armado de la murga, ¿tá? Pero llevan a Emiliano Tuala de libretista. Emiliano se declara hincha de la Araca La Cana y va Emiliano Tuala de libretista de Doña Bastarda. La murga campeona de los últimos años, mejor espectáculo de carnaval los dos últimos años. Emiliano Tuala, uno de los libretistas, junto con Camilo Bellá y Manuel Cives. Que esto no quiere decir que no le vaya a escribir, va a seguir escribiendo en La Bastarda. Los arreglos corales y la dirección escénica del Bolo Coselino. La puesta en escena de otra bastarda, que es Lucía García, la encargada de la puesta en escena, mejor puesta en escena de murga del último carnaval. Y en el elenco, entre otros, está Damián Lescano, Rodrigo Risotto, Wilson Navarro, algunos de los integrantes de esta ayornada Araca La Cana.
0: No va a estar Cucuzú.
1: No va a estar Cucuzú, que se había anunciado tempranamente, sí, pero así como se anunció, al poco tiempo se desanunció.
0: ¿Cucuzú no tendrá destino parodista en esta competencia? Es un buen componente.
1: Puede ser, no, sin duda. Uh-huh. Sin duda. No tengo ni idea. No sé, no se escuchó más nada.
0: No, yo he hablado con algunos directores de los parodistas nuevos y todos han prometido que van a seguir sumando, en algún caso, alguna figura. Se me ocurre que por las características de Cucuzú debe ser tentador tener a un humorista de primera.
1: Sí, sí.
0: Y más en este esquema tan complicado de pocos cupos, ¿no? Uh-huh. Así que bueno, vamos a esperar un poco.
1: Bueno, Jardín del Pueblo. Mirá vos, Jardín del Pueblo, cómo se armó. Jimena Márquez, letrista y componente, uh-huh, y Nacho Alonso, de La Mojigata, uh-huh, como letrista. ¿Está? No, el Nacho va a seguir en La Mojigata. Los arreglos está casi cerrado con Luca Bueno.
0: Sí.
1: Que ya estaba en el Jardín del Pueblo. Y bueno, un cambio bastante importante. Creo que Farala Estrugo es probable que siga también en La Murga, que siga en Jardín del Pueblo. Pero pegaron un volantazo importante en la creación del espectáculo.
0: Vos sabés que esta es una murga que siempre fue muy tradicional y cuando llegó a la gente de... se me fue el... Bueno,
1: que llevó a
0: la gente de...
1: De la mula.
0: De mi vieja mula. Uh-huh. Uno decía, esto no va a pegar de ninguna manera porque son agua y aceite. Fue espectacular.
1: Mató.
0: El espectáculo fue buenísimo.
1: Y bueno, lo llevó a la murga a clasificar a la liguilla, sí, terminó sexta, ¿no? Una cosa así. Tremendo espectáculo, sí, era. Sí. Tremendo espectáculo. Bueno, otra murga que viene del interior. Esta es debutante total y absoluta. La Farola. Viene de 33.
0: Viene a dar capote en el interior.
1: Sí.
0: Ganó todo.
1: Ganó muchos lugares. Porque la que ganó el Campeonato Mundial de Murga del Interior fue Golpiqueo de Fray Ventos. Pero esta Farola anda muy bien. Muy bien. Es una muy buena murga. La saca un montevideano que vive en 33 hace mucho tiempo. Se llama Luis Aragón. Un fenómeno de tipo, un gran tipo. Las letras son de Camilo Avellá y de Manuel Cives. El arreglador y el director escénico va a ser Pablo Porciúncula. Esta es una noticia bien fresquita. La puesta en escena de Leo Perla, que es el que viene haciendo la puesta hace tiempo. Uh-huh. El vestuario de Agustín Camacho. O sea que ahí ves que no andan con chiquitas.
0: Claro.
1: Y este año llegaron Darío García y el Poroto de León a la murga. Darío García como cantante, sí. Poroto en la batería. Y están, bueno, obviamente salen en la murga Luis Aragón, José Mabarrio, Danilo San Juan, Daniel Segales, Miguel Silva, Agustina Priarone, Víctor Ramírez, Hernán Cortiglia, Juan y Fran, el Seba Vaz, Robert Díaz y Sebastián Ceballos. Ese es el elenco de la Farola con el que va a dar la prueba de admisión y quieren... meter ese batacazo de poder clasificar. Otra murga del interior que vuelve totalmente renovada. Olvídate de todo lo que hayas visto anteriormente de La Clave. Y viene con una de las grandes sensaciones del carnaval pasado. Una sensación que no fue en el carnaval de Montevideo, fue en el carnaval de San Carlos.
0: Figura máxima
1: del carnaval de San Carlos. Mateo Pérez, 21 años. Él era el director escénico, el arreglador, el letrista y el compositor de prácticamente todas las músicas del espectáculo de una murga llamada Nueva Barriada. Este año Álvaro Bonilla, el director responsable, el que queda, porque realmente eran varios los directores responsables de La Clave, pero el único que va a sacarla este año, La Clave, es Álvaro Bonilla, fue a buscar a Mateo Pérez y lo llevó para la murga de San Carlos. Y de los viejos integrantes quedan el Checo García y Alexander Dávila. Después son toda gente de San Carlos, nueva, que bueno, que esperemos que todo esté a la altura. Yo tengo una gana de ver cómo se revuelve este gurí. Es un fenómeno. Yo lo vi en San Carlos. Vi el espectáculo de La Nueva Barriada, que era sensacional. Una cabeza privilegiada este chiquilín. Y bueno, lo vamos a tener en el Carnaval de Montevideo, por suerte.
0: Gran injusticia que una ciudad como San Carlos no tenga una murga compitiendo fuerte, porque la verdad ha andado tanto La Clave como La Cayetana, ¿no?
1: Sin duda.
0: Ahora
1: vamos a hablar de La Cayetana, si quieren, en un ratito, porque no vuelve La Cayetana, pero vuelve...
0: Martín.
1: Vuelve él.
0: Exacto.
1: Gente grande también va a dar prueba de admisión. ¿Tá? Ya empezaron a ensayar, siguen en el Solana. Las letras son de Matías Canzani, Sofía Zanoli y Joaquín El Mago de León. Los arreglos y la dirección escénica de Matías Canzani. Incorporación para este año, vuelve el negro Valentín Alonso, que lo digo muy fuerte y me paro y me pongo de pie porque es mi sobrino. Santi García, Mauji Globski. Y llegan, estas eran incorporación de gente que vuelve. Y los que llegan son Jonah Pereira, de que viene de Jorge, y en la bata Rodri Saavedra en los platos y Fede Vidal al redoblante. Otra murga que también va a dar prueba de admisión, que esa es otra que no sabe, no sale a dar prueba de admisión, sino a salvar prueba de admisión, es a la Bartola, que además suele dar muy buenos sí. espectáculos. El equipo técnico es el mismo, uh-huh. la murga prácticamente va a tener muy poco cambio del elenco. Pedro Alfonso y Carmela Viñas son los encargados de armar el espectáculo, como siempre. Ya empezaron a ensayar, siguen uh-huh. en el Club Carlitos Prado. La Mojigata, otro que no vas a mirar a murga y decir, pero no conozco a ninguno. Cambio por todos lados. El 22 de julio tienen un sodre.
0: Mm-hmm.
1: Sí, sí, el 22 de julio. Así que vamos a estar ahí, por supuesto, acompañando a la barra de la Moji. La dirección y los arreglos, para empezar, de la murga son de Camilo Esteves, el director de escénico de Jorge.
0: Claro.
1: De la murga Jorge. Y entre otros llegaron Damián Salina, Trilce Medina, la hija Carpincho, mm-hmm. la otra hija Carpincho, la hermana Bruno, Javier Ferlat, mm-hmm. que viene de Diablos Verdes. Sí. O sea, hay unos cambios totales uh-huh. en la Mojigata. Van a quedar pocos de los que salieron en mi último carnaval. Don Bochinche y compañía.
0: Otra con cambios.
1: Con mucho cambio.
0: Mucho cambio.
1: 14 cambios, de 17 uh-huh. a 14 uh-huh. cambios para este año. El espectáculo se llama Sexual. La uh-huh. dirección escénica y arreglos corales son de Joaquín García, un gurí que viene de Los Pepinitos y uh-huh. parece que la rompe. La dirección artística de los libretos son de Joaquín Doldán, los primos son Mario Fernández, Martín Veracochea, Alfarol, Jonathan Ruiz López, Federico Sánchez y Julieta Becci. Las sobreprimas Ana González y Malena Vespa, los segundos Nahuel Gómez, Santiago Parodi, Leandro Duarte, Federico Longo, Nicolás Conti y Daniel Blanco. En la batería están Joaquín Amelo, Mauricio y Manuel Astapenco. La Reina de la Teja, señoras y señores, también va a dar prueba de admisión. Este año le van a sacar Pocho Álvarez y Antonio Senardo. No hay ningún Morgade entre sus directores responsables. Uh-huh. Dejaron de lado en realidad a Toby Morgade, que era el que estaba armando la murga, uh-huh. además. Están ensayando en el Club Artigas, ya empezaron, los viernes y los sábados a las 20 horas. La letra y la puesta en escena es del Conejo Pintos y de Pablo Yanabel. Los arreglos son de Seba Díaz, pero que no va a salir Seba Díaz, uh-huh. va a salir Adrián Smith, que también va a dirigir y va a ser parte de los arreglos. En el elenco, algunos conocidos como Conejo Pintos, como Germán Segredo, Fabián Acosta y Daniel Ticios. Después tenemos un par de murgas. Tengo una murga confirmada que se llama Picame la Cebolla.
0: Uh-huh. Murga joven.
1: Murga joven, sí. que va a dar prueba de admisión.
0: Sí, sí, ha ganado algún encuentro.
1: Y otra que me dijeron, pero yo no lo pude confirmar, es la Sandía de la Torta, sí, sí. que también pretendían dar prueba de admisión.
0: Uh-huh. También ha ganado el encuentro.
1: Hasta ahí ese panorama que yo tengo de todo. Uh-huh. Yo no sé ni cuántas nombré ya, de cuántas uh-huh. murgas nombramos, que van a dar prueba de admisión.
0: ¿Nombraste a Sorda de un Oído?
1: No, es sorda, la sorda sale.
0: La sorda va a salir, no tengo más detalles, pero
1: sí,
0: bueno,
1: seguro
0: que va a dar prueba.
1: Mira, ya la ponemos acá en el documento. Sorda de un oído. Perfecto, sí, señor. Sí, va a salir, uh-huh. sí. Va a salir, ahí está
0: Facundo de León.
1: El Gianca La Rosa, Facundo de León, sí, uh-huh. sí. Sí, la sorda sale, perfecto. Después te puedo decir que la trasnochada se viene con algunos cambios. 18 de septiembre en la Trastienda.
0: Sí, sí, sí.
1: Para la trasnochada se suma Leo Pereira a los libretos.
0: Esta es de ayer, ¿eh? O de ayer, la de Leo, ¿no?
1: La de Leo Pereira, sí, la subieron, lo pusieron ellos. Se suma el equipo de libretos, sí, que sí, es sí. el de Maxi Horta y el de
0: Martín Sousa.
1: Y Martín Sousa. Uh-huh. Alejandra Díaz, otro de los pases bomba, uh-huh. que vuelve a la murga después de un par de años en los Momos. Que ahí entra por Lucía Fernández, que además Lucía Fernández, la maestra del año pasado de la trasnochada, que está embarazada, bueno, y se bajó, y viene Alejandra Díaz. Va a estar Cristian La Rosa, que también viene de los Rolling.
0: Sí, lindo pase.
1: Silvio Silva, claro, uh-huh. es muy rendidor. Martín Grandal, uh-huh. también va a estar en la trasnochada. Joaquín Taborda, el redoblante, y otro que vuelve a la murga es Facu Barbosa. Uh-huh. Con respecto a los Patos Cabreros, te digo que el elenco es muy parecido al del año pasado, igual. Esta es otra murga que no da prueba, o sea que tienen uh-huh. rato. Lo que sí confirmamos que las letras van a ser de Maxi Pérez y de Camilo Fernández. Y que Maxi Pérez va a estar arriba del escenario.
0: Upa.
1: Vuelve a subir.
0: Maxi Pérez arriba del escenario es un tractor fuerte, ¿no?
1: Sin duda.
0: En el armado del grupo, en el...
1: Va a ser de dos,
0: claro.
1: que sea, el protagonista.
0: Sí, sí, sí, sí.
1: Bueno, la nueva milonga. Llegaron Pablito Riet y Celina Pereira. Sigue Rafa Antoñaza, sigue Emiliano Muñoz, Bernández, Nahuel Rodríguez, Bruno Canovio, los tres pulgas, uh-huh. Maxi y Agustín y papá Jorge en el bombo. Uh-huh. Así que la murga que parecía, viste, en un momento parecía que sale la nueva milonga y con un elenco bárbaro. La gran muñeca, ¿querías cambio? Toma.
0: Bueno, esta es una murga que cambia entera.
1: Sí, bueno, algunos quedaron, pero en las letras llega Martín Sosa, o sea, cabeza pensante.
0: Y distinta a lo que venía haciendo la Muñeca.
1: Totalmente, totalmente. Por eso decíamos, la Cayetana traía novedades, en realidad el que trae novedades es Martín Sosa. Los arreglos y la dirección coral de Diego Berardi, nada más y nada menos, que ya estuvo en la Muñeca hace poco tiempo. Así que está viniendo en el mes de noviembre, creo, Diego, para sumarse. Y otros que llegaron, además de Martín Sosa, son Florencia Infante, que ya estuvo en la murga, ¿te acuerdas cuando decía la vecina?
0: Sí, sí, claro, claro.
1: Nico Banzulli, Seba Martínez, Nico Grandal, que vuelve también a la murga. Así que otra que se está armando bárbaro. Falta y resto, falta y resto. Para empezar, sale, obviamente, que sí, va a salir la falta. Tiene tremenda gira por Argentina, pero que la arrancan en Montevideo 7 y 8 de agosto en La Trastienda.
0: Murga y tango.
1: Sí, con la falta, con el bandón murguero.
0: Ajá.
1: Está todo, va a estar todo, todos en escena. Y tremenda gira por un montón de lugares de Argentina. No van a salir Mario Jolochín y Marcos da Costa. Llegó Felipe Parola, que viene, él había salido Mi Vieja Mula, y queda un puesto por cubrir. Todavía, ¿está? Los demás son los mismos del año pasado. Lo mismo del año pasado.
0: Un cuadrazo, ¿no?
1: Sí, sí, un cuadrazo, obviamente. Ya lo decíamos el año pasado, pero no por dejar de ser novedoso, claro, vamos a dejar de decir que es un cuadrazo. Diablos Verdes, lo dirección, otra que cambia totalmente. ¿Te acordás que el año pasado, este último carnaval, habían venido, bueno, bailando los viejos, Eduardo Díaz, todo un montón? Ahora cambia totalmente. La dirección y los arreglos son de Julián Runitz. En el equipo de letras, mirá este menjunje que armaron los Diablos, que a mí me parece que está bárbaro. Marcel Queroglián, los letristas de Los Utileros, que son el Lele La Cuesta, Rodrigo Franco, el Rocco, sí, y Mauricio Quintela, y también Tabaré Aguiar. Ese es el equipo de libretos. En la murga van a salir Rafa Brusón, el Sapo Orihuela, Daniel Pintos, Mauricio Quintela, Melisa Piazza, cantoraza, el Lolo Iribarne va a estar en Los Diablos. O sea que mirá qué bien que se armaron Los Diablos. Que uno decía, bueno, ¿qué pasará con Los Diablos? Se armaron bárbaros.
0: Nuevo y distinto, ¿eh? Pues cambia el estilo también un poco ahí.
1: Ahí, bueno, hay un panorama que Yo Magro confirmó que sale. O sea, las que no nombramos salen, las dentro de las 10 primeras salen, salen todas. Todas las 10 primeras salen. Te cuento rápidamente.
0: ¿Vas a ir a las revistas?
1: Sí.
0: No, porque antes hay que hacer una pregunta que es muy importante.
1: Ah, perdón, lo de la Catalina.
0: ¿Qué es la Catalina, no? Porque bueno, que sí, que no. Yo hablé con los Cardoso en verano, estaban que sí, pero también hablé con los Cardoso hace un carnaval y también estaban que sí, después que no.
1: Yo lo
0: ¿Qué pasa con la Catalina?
1: La última vez que hablé con Yamandú fue el miércoles pasado, o el miércoles o el jueves pasado, y siguen en la misma incertidumbre. No dicen que no ni dicen que sí. Lo que sí les puedo confirmar que hay un periodista que es el que va a tener la primicia de si sale o no sale la Catalina.
0: ¿Ah, sí?
1: Sí. El señor Giovanni Cartatelli. Y eso es posta. Me lo dijo Llama. Me dijo Yamandú. Me dice, la noticia, le digo, me parece muy bien. Va a tener la primicia si sale o no sale la murga. Cuando definan, lo va a tener Giovanni Cartatelli. Pero todavía no hay, no tienen definido. No lo tienen definido. Si van a salir. Ganas sobran. Muchas veces lo que falta es tiempo. Están haciendo muchas cosas. Era poco lo que hacía la Catalina, que ahora se sumaron además a girar con Milo J y a hacer y a grabar con Milo J y hacer un montón de cosas con Milo J, que es impresionante lo que se mueve, ¿no? Y la popularidad. Fueron a Estados Unidos, fueron a Washington, a los estudios de Tiny Desk, a los estudios en realidad de la radio en donde se desarrolla este proyecto que se llama Tiny Desk. Bueno, cualquiera que siga las cosas, los Tiny Desk en YouTube, se da cuenta que ahí solamente van los monstruos. Cuando te digo los monstruos de verdad, nombrá el que quieras, y pasan por ahí por el Tiny Desk, que es un formato de como si fuera el escritorio del director de la radio, y ahí están, entre escritorio y todo eso, montan los músicos, y ahí estuvo Milo J con su banda y 5 integrantes de la Catalina. Les dio una visualización a la murga espectacular. Así que bueno, están en esa, pero no han definido, no lo han definido.
0: Bueno, el sí o el no de la Catalina mueve la estantería, por términos artísticos ni que hablar, pero porque varios componentes también, no sé, pienso, Agustín Pitaluga.
1: Exactamente.
0: O sea, hay muchas figuras ahí que pueden ir a otras murgas.
1: Maxi Porciúncula.
0: Sí, sí, sí.
1: Sí, bueno, pero lo que pasa, claro, sí, es así. Es así. Se espera siempre que. ¿Qué pasa con la Catalina? Para ver qué hacen, porque hay integrantes que podrían llegar a salir en otros conjuntos. En las revistas, te digo, House sale.
0: Sí.
1: House va a dar prueba. También te quiero contar. Bueno, no sé qué otra revista va a dar prueba. Las tres primeras son La Compañía, Tabú y Mad Gótica. Las tres salen. Las tres salen. Tabú tiene algunos cambios. Los arreglos corales van a ser de Antonella Puga. La dirección musical va a ser de Emilio Pegoraro. Era Juan Steiner, que se va a la nueva escuela. Las letras siguen siendo José María Novo, Seba Mederos y Julio del Río. Llegaron, importante, Jimena Vázquez. Sí. Va a estar en Tabú.
0: Otro pase fuerte.
1: Llegó Facundo Castro, Castrulli, que es Soy Castrulli, el de, que era de Los Muchachos, un muy buen cantante. Nadia Garajales llega como bailarina, que también estuvo en Los Muchachos, y como coreógrafa. Y se quedan Karina Méndez, Mariel, Jessica Agustón y Antonella Puga, o sea, elenco bárbaro. Y la compañía lo que anunció fue la llegada de Roberto Moré. Robert Moré, el actor conocidísimo. Llega Robert Moré porque no está Checho Hernández.
0: Claro.
1: Yo supongo que Gabriela Fumía seguirá, pero todavía no anunciaron mucha cosa más. Y
0: Carambola no sabemos nada.
1: Carambola no sé nada. Lo que sí sé es que hablé con Katia, que me contaba que los cuatro actores siguen iguales. El grupo creativo con Leo Pachela, con Pablo Benítez y todo eso sigue siendo lo mismo, sigue siendo igual. Reforzaron el cuerpo de baile, reforzaron mucho el cuerpo de baile, por lo que me decía Katia. Así que bueno, vamos a tener competencia importante en la categoría de revistas. Y en humoristas, es muy breve el informe. Van a dar, yo tengo que dar dos conjuntos, no sé si vos tenés alguno más. Yo tengo los Chovis a Social Club. Los dos van a dar
0: prueba. Van a dar prueba, sí, sí, sí.
1: Los tres primeros, obviamente, anunciaron que van a salir. No, perdón. Sí, está bien.
0: Sí, sí, sí.
1: Los tres primeros van a salir, que son Sociedad Anónima, Ciranos y los Rolling. Los tres salen. Y en humoristas, como decíamos entonces, los Chovis y Social Club sí van a dar prueba. Cyrano se incorporó, pues claro, a Cyrano se le fue Dayana Mazzagone, sí, sí. Y Darío Sellani.
0: Darío Sellani, claro.
1: Incorporó a Matías Morales. Es un tipo que a mí me hace mucha gracia, que el año pasado salió en House. Matías Morales es un stand-upero canario de Canelones, que es un fenómeno. Ya había salido con La Línea Maginot, si no me equivoco. Me hace reír mucho. Y en esta categoría parece que le va a hacer muy bien. Matías Morales. Y también está Mateo Uriel. Y van por una figura femenina importante, la gente de Ciranos también. Bueno, querido Guzmán, y ahí te hice todo un panorama de...
0: Impresionante.
1: Lo que va a pasar, lo que está pasando en realidad a mitad de año. Llegamos al Ecuador del año 2026 y ya estamos hablando como si estuviéramos en enero, sí. 5 días antes de empezar Carnaval.
0: Escuchándote, esto era un informe de 22 de diciembre.
1: Totalmente.
0: Impresionante.
1: Totalmente, impresionante.
0: Eso habla también de que, bueno, los grupos están tomando recaudos tempranamente, de que ya no se puede esperar avanzada la segunda mitad del año como para empezar a tomar, que hay que cortar grueso y temprano, ¿no?
1: Sí, tal cual. Se empiezan a mover muy temprano. Hubo un carnaval hace 2 años, me parece, o 3, que también se movió mucho tempranamente.
0: Sí.
1: Lo que pasa es que, claro, y además parece increíble, porque hay veces que yo le mando un mensajito a algún director y me dice, ¿pero qué pasó? ¿Pasó algo? Digo, no pasó nada, pero estoy tratando de hacer una apuesta a punto. Porque hay conjuntos como que están durmiendo totalmente. No rompa la pelota. Pero hay otros bueno, hay varios que ya empezaron a ensayar. Estamos en junio y ya empezaron a ensayar. Hoy nombraba la Reina Teja, por ejemplo, está los viernes y los sábados. Ya están ensayando y hay más de uno. Así que, bueno, y hay muchos que empiezan ahora en el mes de julio.
0: Sí, sí.
1: Eso para que diga todo el año carnaval, sin ningún tipo de duda. Así que bueno, Gus,
0: Marcelo,
1: un gustazo compartir este espacio contigo.
0: Muchísimas gracias, y bueno, gracias por acompañarnos aquí también.
1: Siempre a la orden, y veremos. Yo creo que tiene que haber algunas novedades. Después en otro programa charlamos, pero a nivel organizativo. Viste que alguna cosa decíamos hoy con respecto a la cantidad de conjuntos que tiene que haber en carnaval y todo eso. Y hay algunas cosas que, para empezar, además, que se tienen que decir con claridad. El bajar la cantidad de conjuntos es una cuestión económica. Es una cuestión que obedece a razones económicas. Obedece a que los conjuntos tengan más plata para repartir entre los que quedan, que realmente sean los protagonistas, porque después, ¿qué pasa? Hay conjuntos que porque es lo que pasa durante los últimos, yo qué sé, ¿cuántos años querés decir? Los últimos 20 años. Bueno, vos mirás que hay conjuntos que no mueven la aguja, que no pasa nada, que no pasa absolutamente nada, y sin embargo se llevan una tajada de la torta. Desde, por ejemplo, solamente te voy a decir una cosa. Desde el momento que se decidió por parte de la Asamblea de AECPU que todos los conjuntos tuvieran asegurados 35 contrataciones de tablados, esas son 35 contratos.
0: Claro.
1: Un conjunto no sale y son 35 contratos, se repartís entre todos los demás.
0: Claro.
1: Entonces, evidentemente el carnaval no se puede llevar adelante con mentalidad de organización no gubernamental o de caridad. Esto es por plata. Si quieren otro carnaval, hacemos otro carnaval. Rompemos todo y empezamos con otra cosa, ¿tá? Pero si vos lo querés hacer, entonces yo tengo que recompensar a los que generan la moneda. Los tengo que recompensar. Ahora, si para recompensarlos, los que generan la moneda, los que llevan a la gente, los que mueven al público, tienen que repartir esa plata con los que justamente no mueven, no llevan público, no llevan nada, no generan. Y ojo, no estoy hablando de dejar afuera a ningún conjunto que se lo merezca artísticamente, porque lo dije hace un rato. A mí no me importan las categorías. Mañana capaz que... Porque todo eso varía. De repente mañana tenés un año que tenés 10 murgas y chau, y no hay más nada. Y hay años que podés tener 7, 8 parodistas que estén buenos. Y hay, bueno, pero para que eso suceda, la prueba de admisión, que siga siendo, obviamente, que siga habiendo prueba de admisión, pero que se clasifique independientemente de las categorías. Los mejores espectáculos. Después veremos cómo seguimos llevando adelante el concurso. No va a ser la primera vez que concursan tres revistas o tres humoristas. Ya ha sucedido. Clasificando dos a la liguilla. O sea, no va a ser, no nos asusta lo que pasa. Y lo de los humoristas está chato. Y sí, pero en algún momento explotará de nuevo y habrá más espectáculos que estén buenos y todo eso. Sin duda alguna. Pero por el momento, si está chato, entonces no le saques a la comparsa, sacale a los humoristas.
0: Clarísimo.
1: Yo qué sé, medio por ahí.
0: Gus, Marcelo, abrazo. Muchas gracias. Hacemos la pausa.
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0: Escuchábamos la despedida del año 2010 de la murga Agarrate Catalina. Vamos a hacer la última pausa de esta noche de domingo y nos vamos a meter en la temática de los tablados de barrio.
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0: Seguimos en esta madrugada de Calle Febrero a través de las radios públicas del Uruguay. Momento de meternos en el túnel del tiempo con estas memorias de la Bacanal junto a Milita Alfaro. Milita, buenas noches, ¿cómo estás?
1: Buenas noches, Guzmán, y buenas noches a la audiencia de todo el país, es decir, que nos escucha a través de las emisoras de las radios públicas. Bueno, un gusto compartir con todos una nueva entrega de Memorias de la Bacanal, retomando en la columna de hoy el ciclo dedicado al tablado, como decíamos, el más típico de los escenarios de Momo y como pieza clave para la consolidación de una manera inconfundiblemente uruguaya de hacer carnaval. Una historia que marca un hito fundacional en los anales de nuestra cultura popular, porque así como el modelo de fiesta proyectada por el Estado gallista giró, como ya hemos visto, en torno a la Gran Avenida, sus grandes desfiles y demás, bueno, la versión del ritual construido por la gente tuvo su epicentro en los tablados de barrio. La reconstrucción de esa historia, la reconstrucción histórica de todo este proceso, indica que, al margen de alguna fugaz experiencia anterior, nuestro primer tablado vecinal nace en 1890 en la plazoleta Silvestre Blanco, merced a la iniciativa de los vecinos de la zona del Cordón, y como resultado directo del creciente protagonismo que ya habían alcanzado conjuntos, agrupaciones, comparsas en los carnavales de entonces. Y aclaro que cuando digo plazoleta Silvestre Blanco, me estoy refiriendo a la delimitada por las avenidas Rivera y 18 de Julio y por las calles Bransen y Arenal Grande. Uh-huh. Una iniciativa que tiene mucho de fundacional, es decir, una suerte de anticipo de lo que sería la vertiente más perdurable de nuestro carnaval a lo largo del tiempo, porque el concurso de agrupaciones que organizaron los responsables del tablado en ese año de su fundación congregó a más de 5.000 espectadores y contó con la participación de casi 20 sociedades que interpretaron las dos mejores canciones de su repertorio y se disputaron un único premio consistente en un bello objeto de arte. Bueno, y así comenzó esa articulación del carnaval con la idea de concurso, de competencia, ya que a partir de entonces, a partir de ese año clave de 1890, el concurso pasó a ser organizado año a año, sin auxilio oficial alguno y librado solo a los elementos del vecindario, como se encargó de resaltarlo la prensa una y otra vez, y entonces el Zaroldi se convirtió en una referencia de proyección creciente gracias a una dinámica en la que confluyen varios factores. Por supuesto, el entusiasmo carnavalero de los vecinos, pero también, bueno, la pujanza de una emergente cultura barrial y los intereses, también otro elemento clave, los intereses de los comerciantes de la zona. Uh-huh. En este caso, el boliche, ubicado en la esquina y que se llamaba Zaroldi, porque ese era el apellido de su propietario. Y aquí me permito abrir un paréntesis para contarle mis idas y venidas con el nexo entre el nombre del tablado y los negocios de la zona, porque resulta que durante años cualquiera que pasara por la esquina de Rivera y Bransen se encontraba, es decir, hasta hace muy poco, con un boliche que se llamaba Zaroldi y que para mí era una maravilla, era la confirmación de una memoria que desafiaba el tiempo, una especie de puente entre el pasado y el presente. Imagínense mi decepción cuando no hace mucho cerraron el boliche y en la esquina se instaló otro comercio con un nombre cualquiera que no tiene nada que ver. Sin embargo, al poco tiempo, nueva vuelta de tuerca. La memoria volvía a abrirse paso porque apareció un kiosco que se instaló en la propia plazoleta al costado de la estación ANCAP que hay allí, y le pusieron Zaroldi. Uh-huh. Yo chocha. Claro que lamentablemente la alegría duró poco. Uh-huh. Porque cuando la estatua ecuestre de Oribe, que estaba en 18 de Julio y Fernández Crespo, fue trasladada a la plazoleta Silvestre Blanco, desapareció el kiosco y con él todo vestigio del tablado. O por lo menos eso era lo que creía yo, hasta que un día, oh sorpresa, en una de mis idas a la Biblioteca Nacional, descubrí que en realidad el kiosco no había desaparecido, sino que se había mudado al costado del callejón que queda entre la biblioteca y la universidad, y que se seguía llamando Zaroldi. Uh-huh. O sea que cuando lo descubrí, sentí que Bueno, por supuesto, ya alejado de su emplazamiento original y reducido a una mínima expresión,
0: porque
1: es una cosa chiquitita, de todas maneras el espíritu del tablado todavía vive y lucha. Si es que el kiosco sigue así, porque hace tiempo
0: hay que ir a chequear
1: por la zona y no querría tener la mala
0: Mejor no ver, mejor no enterarse.
1: Mejor no enterarme de la mala noticia de que se fue. Ojalá que allí, siga. Pero bueno, cierro el paréntesis y vuelvo al tablado, porque luego de ese novedoso concurso de 1890, otros proyectos e iniciativas llevadas adelante por el Saroldi resultaron igualmente decisivos, igualmente fundacionales. Por ejemplo, en 1894, al instaurar los premios al canto, a la música, a la letra y al traje, designando además para cada uno de ellos a su respectivo jurado, bueno, el tablado estaba obviamente sentando las bases de los futuros rubros que todavía hoy vertebran el concurso oficial de agrupaciones. Música, canto, letra y traje. Es aquello, bueno, se perfeccionará, se le harán aditamentos, en fin. Pero la base...
0: Hay un vaso comunicante muy fuerte.
1: Está ahí. Y a lo cual además hay que agregarle que en 1896... la sencilla ornamentación que engalanó los rústicos tablones del escenario, y por primera vez, antes era simplemente los tablones y nada más, pero en 1896, bueno, empezó a hacerse una baranda, es decir, unas guirnaldas de flores, unas plantas, en fin, unas telas de colores. Bueno, aquello nos configuró obviamente el punto de partida de las ornamentaciones que posteriormente van a poblar de muñecos los tablados montevideanos de la primera mitad del siglo XX, que es como el punto de partida. O sea que ahí comenzaba un proceso que sentó las bases de lo que yo llamo un carnaval a la uruguaya, puesto que muy pronto esas innovaciones del Saroldi traspasaron las fronteras del cordón y se propagaron a otros barrios. Es así que en el entorno del 900, los que se organizan ya no son los vecinos de una zona, sino que son los de una cuadra, los de una manzana, los de una esquina. Y los números demuestran a las claras la velocidad con la que se expandió el fenómeno. Los 5 tablados con que contó Montevideo en 1896 pasaron a ser 22 en 1903. Y 30 años más tarde, es decir, en el entorno de 1930, los escenarios barriales ya se contaban por cientos. Y paralelamente a eso, la consolidación de otro aspecto fundamental, porque a medida que los tablados se multiplicaban por toda la ciudad, los concursos vecinales basados en el modelo inventado por el Saroldi se fueron perfeccionando y desarrollando cada vez más. Bueno, obviamente no hay que olvidar que eran épocas en las que había decenas y decenas de concursos en cada carnaval. Es decir, cada tablado tenía el suyo, donde la comisión directiva oficiaba como jurado y era la que asignaba premios a los conjuntos que visitaban el tablado. Pero bueno, entonces, una modalidad de competencia que tuvo su punto de partida en el Saroldi y que a partir de allí fue creciendo y sumando nuevos ingredientes. A la delimitación de rubros se sumó la de categorías, los criterios de evaluación se hicieron cada vez más rigurosos, rápidamente las medallas y coronas de otrora fueron sustituidas por premios en metálico, es decir, en dinero. O sea que en esos años los tablados de barrio inventaron un formato que en buena medida llega hasta hoy. Incluso fue tan decisivo, fue todo este proceso, tan grande fue la aceptación que todo esto tuvo por parte de la gente, que cuando en los años 20 el Estado resolvió sentar las bases de un certamen en forma, cuando creó el concurso oficial de agrupaciones, que después de un siglo, sigue vertebrando el carnaval de hoy, la Comisión Municipal de Fiestas tomó ese mismo modelo. Es decir, y lo que hizo fue institucionalizar lo que habían creado los vecinos del Saroldi y de otros barrios, que sin proponérselo terminaron inventando aspectos esenciales de nuestra forma de hacer carnaval. Después de todo ese periodo formativo, es decir, que podíamos ubicar entre finales del siglo XIX y comienzos del 900, los años 20, 30, 40 marcan una suerte de edad de oro, del tablado callejero en su versión más clásica. Y justamente lo que les propongo compartir, es decir, en nuestro próximo espacio. O sea que, bueno, por hoy me despido agradeciéndoles, como siempre, la compañía.
0: Excelente, Milita. Y uno cuando a veces ve personas que reniegan un poco del concurso y reniegan incluso de la profesionalización, del factor económico y comercial, que pareciera que son cosas de hoy, hay que remontarse a que estos mismos elementos, que yo diría que nacen con esta concepción de la fiesta, ¿no? Exacto, es decir, interés económico. Exacto. Aunque sea el modesto almacén de barrio. Exacto. Promocionando y concurso, el carnaval. Y
1: con un enorme arraigo popular, porque muchas veces se tiene idea de que es un poco el Estado el que promueve determinada forma, que incluso conspira con cierta cosa un poco más romántica, más popular, más amateur. Y no, la verdad es que la historia demuestra que fue la gente la que hizo que nuestro carnaval tuviera ese perfil. Y fue la que de alguna manera impulsó, por supuesto, un modelo que después el Estado hace suyo y al cual también le agrega otras cosas. No hay que olvidar que el concurso en manos del Estado es una forma de manipulación clarísima, ¿verdad? De lo que son, lo que es el perfil del carnaval al que se apuesta, es decir, el carnaval que se quiere promover, sin lugar a dudas. Pero de todas maneras, es decir, yo siempre digo que el carnaval, es decir, es el resultado de una suerte de equilibrio, es decir, una articulación entre un carnaval construido por la sociedad y un Estado que trata, en lo posible, a veces con mayor suerte, a veces con menos, de apropiárselo y de hacer de él, es decir, imponerle su propio modelo de fiesta.
0: Gracias, Milita.
1: Hasta pronto.

Faltan 11 minutos para la medianoche. Estamos llegando al final de una nueva entrega de Calle Febrero a través de las radios públicas del Uruguay. Este informe que elaboró Marcelo Fernández haciendo un recorrido pormenorizado por todas las categorías del carnaval uruguayo va a quedar en nuestra web callefebrero.com para aquellos que lo quieran escuchar y hacer un repaso y por qué no también sacar cuentas respecto de lo que se viene para el 2027. Digo sacar cuentas porque saben ustedes que los cupos en la prueba de admisión tienen un tope. Y eso en algunas categorías, en especial en la categoría de murgas, no únicamente la de murgas este año, pero sí una de las que tiene más atractivo, siempre es menor el número de cupos que el número de participantes. Por lo tanto, hay grupos que van a quedar afuera. Lo mismo va a suceder en el mundo de los parodistas. Este año, a diferencia de años anteriores, donde hemos tenido pocos parodistas concursando en esta prueba de admisión, pareciera, lo anunciaba Marcelo, que van a venir 7 y hay un único cupo. Esperemos después ver cómo se dilucidan los cupos que se dividen entre todos los participantes, que nunca son más de 2. O sea que es una categoría donde van a quedar muchos grupos fuera. Lamentablemente hay que decirlo porque así está establecido reglamentariamente. Sabemos que hay una disposición que es la que comentábamos, la reducción de un cupo para la categoría de comparsas, pero estamos expectantes de qué es lo que va a decir el reglamento del carnaval, que es el que establece para la prueba de admisión del mes de noviembre la cantidad de grupos que se van a admitir en la fase clasificatoria. Amigos, nosotros vamos a poner punto final a esta edición. Agradecemos a todos ustedes por la compañía. Bueno, decíamos, ¿no?, con el plafón un poco bajo por la eliminación de Uruguay del Mundial, pero con la mirada puesta ya en esta segunda mitad del año en lo que refiere al carnaval. Y van a quedar pendientes algunos anuncios importantes, porque si bien todavía es temprano para entrar a dilucidar temas, argumentos de los espectáculos, ya hay algunas parodias. Esto es muy particular señalarlo, que ya hay algunas parodias que están arriba de la mesa dentro de los distintos grupos. Quiere decir que las manos están puestas ya en la faceta creativa en todos los grupos. Esto no es novedad, pero sí, a diferencia de otros años, debemos marcar que se ha hecho más tempranamente a lo largo del año. Nos vamos a ir escuchando un clásico de Tabaré Cardoso, este tema denominado Mitología, que, bueno, rinde culto, rinde homenaje a los hacedores de un género como el de la murga, que tiene, bueno, que viene del fondo de la historia de nuestro carnaval, evocando a varios de los referentes de este género y además, por supuesto, a varios tablados que dieron vida, como decía Milita en el bloque anterior, a una identidad urbana montevideana que evidentemente es símbolo de nuestro carnaval. Es alegría, es interacción, es participación ciudadana, y eso creo que es un punto que lo hace distinto a muchos otros carnavales a lo largo y ancho del mundo. Javier Lasval nos puso al aire, gracias por la compañía. Nosotros nos vamos escuchando Mitología y nos reencontramos el próximo domingo en Calle Febrero a través de las radios públicas del Uruguay.

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6: Y las dudas tienen origen en nuestras contradicciones, pero son sustancia y esencia del ser humano. Cuando dudamos, es como que la cabeza se nos partiera a la mitad, como si tuviéramos dos cabezas, una que dice que sí, cuando la otra dice que no. Pero qué mejor ejemplo para ello, ver algo nunca visto en Sudamérica y en zonas aledañas. El hombre

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Les estamos dando las buenas tardes. Ahí contamos con la presencia de Dieguito Rodríguez en los controles técnicos de sonido. Carolina de Cuadro siempre en la producción de estas tardes tungeleras por la 1290. Bueno, nos reencontramos con otro de esos viernes que desde el cambio de horario el mes pasado, de 15 a 17, hemos decidido que fueran básicamente musicales o dedicados a programas muy especiales del área que sea, dentro de lo que abarca el amplio espectro periodístico, cultural, de comunicación, etcétera, etcétera, etcétera, que abarca este túngele tarde a tarde por estas ondas. Y bueno, hace poco arrancó de gira, lo cual es muy atinado cuando se trata de músicos, el entrañable, queridísimo Chichito Cabral. Quedó todo el ambiente musiquero uruguayo realmente muy acongojado, un tipo muy, pero muy querido, muy, muy, muy querible, por todo el mundo, ¿no? Tipo bárbaro el Chichito. Y bueno, aprovechando estos viernes musicales, la idea es llenarnos, llenar el espacio que ocupamos tarde a tarde junto a ustedes de Chichito, mucho Chichito Cabral hoy. Bueno, y ahí andábamos, estamos arrancando con, cuando uno piensa en esos grandes aportes que se han hecho al cancionero, que han hecho historia dentro del cancionero de la música popular uruguaya toda. En el caso concreto de Chichito, las referencias inmediatas son este Don Pascual, y en principio hay muchas versiones, hoy vamos a escuchar alguna más, pero en principio a partir de la original, porque que era esta que estábamos escuchando, porque además bueno, tiene todo el encanto, bueno, y el contexto de haber sido la versión que grabó por primera vez El Quinto, ese grupo emblemático con Eduardo Mateo, con Rubén Rada, con Cambón, con Alfredo Vita, con Luis Sosa, con Urbano Moraes, y con la presencia también de Mario Chichito Cabral a partir de 1968, cuando Rada toma otros rumbos, ¿no? Por eso es muy emblemática esta canción, que es un sellito de la parte compositiva, autoral de Chichito, que, como todos sabemos, se ha destacado por ser, bueno, un percusionista de aquellos. Uruguay se caracteriza por dar a la música grandes percusionistas. Bueno, uno de ellos, entre los grandes, fue justamente Chichito Cabral. Pero también tiene estas composiciones preciosas, que son unas cuantas, en realidad, y que se fueron conociendo en los distintos grupos que integró. Bueno, el llamador así inmediato cuando uno piensa en Chichito es Don Pascual, y es justamente esta versión hecha por El Quinto. Hay muchas otras, y alguna más va a aparecer hoy por acá en el correr de esta presencia muy fuerte de Chichito en el tungue. Bueno, y el otro llamador, ¿no? Cuando uno dice, bueno, pero a ver, Chichito, es este que sigue.

Bueno, ahí estábamos, ¿no? Ideal para el arranque, ¿no? Era indispensable con estos dos verdaderos llamados. Esto se asocia a Chichito Cabral y se asocia a lo mejor de la música popular uruguaya toda, del rock nacional, del candombe beat, ¿no? Un poco como punto de partida. El quinto, Don Pascual, y bueno, un poco como un punto de concreción de la onda, del género, El Tótem, que era lo que estábamos escuchando, y es el álbum de 1972, la grabación anterior de Don Pascual probablemente sea de fines de 1968. Bueno, y ahí se sustancian esos dos grandes aportes a la historia de la música popular uruguaya, esos dos grandes temas. Pero hay muchos más preciosos, logradísimos, sobrios, fantásticos, todos. Pero antes de continuar con la parte de temas en los que Chichito es el autor, o comparte la autoría, o canta, obviamente acompaña con la percusión, con los bongó, con la conga. También comparte con Eduardo Mateo un ritmo de percusión, que después se lo asoció mucho a Mateo, porque Mateo compuso muchos temas en ese ritmo. Pero bueno, parece ser, estoy mirando el libro de Las Razones Locas, el clásico de Guilherme de Alain Carpinto, ¿no? Y entonces viene Chichito, se encuentra con Mateo y él dice, ese día él me dijo, vos sabés que yo tengo un ritmo acá, que una vez vi una película que los indios en África pegan con un mazacote y machacan y se me ocurre un ritmo. Le digo, eso es un toco que no puede más. Y ahí quedó el ritmo toco, o sea, marcar la tierra bien acentuada. Y acá pone Chichito como ejemplo el tema No me moleste, es un tema de Rada en Tótem. Pero con la idea del toco que había sido creado en el quinto, es decir, por Mateo y yo. Y efectivamente, Alencar Pintos dice, el toco, Guilherme, el toco debe ser uno de los aportes más originales de Mateo y de Chichito a la música uruguaya. Es una idiosincrasia musical que se extendió medio inadvertidamente y que aparece cada tanto en algunos músicos marcados por Mateo y el quinto. No se trata de un único ritmo, sino de un grupo de posibilidades rítmicas caracterizados por una percusión pesada y grave tocada a tierra o en una tierra de una polirritmia no sincopada con subdivisión binaria del pulso tipo paso de elefante. Bueno, se ha hecho característico el toco como un invento de músicos realmente contemporáneos, un poco el caso también de Rubén Lena con la serrana, ¿no? La serranera, ¿no? Que después muchos compositores, básicamente también del este del país, la utilizaron en materia folclórica, ¿no? Como que esos ritmos tienen nombres, tienen que pagar derecho de autor. Y en este caso son Mateo y Chichito. Así que ahora, dejando de lado un poco el Chichito compositor, cantante, bueno, percusionista, vamos a escucharlo en un ejemplo de toco. Hecho justamente por el quinto también, ¿no? Ya que ahí trabajaron juntos los dos y surge en el quinto este toco, acabamos con Ni me puedes ver.

Bueno, más o menos por la misma época de el Orejas, el segundo álbum del Totem, el Descarga, aparece un tema de Chichito en otro álbum absolutamente emblemático dentro de la música popular uruguaya toda, que fue el de Montevideo Blues, en ese entonces liderado por Gastón Chiarlo Dino, es un único LP. Y ahí, el Montevideo Blues de Dino hace esta versión. Entre los músicos invitados a participar del álbum está Chichito Cabral haciendo la percusión. Pero acá figura como autor de este tema, Un Color.

Bueno, ahí estaba. Un color de Chichito Cabral, elegida por Dino para ser interpretada por el Montevideo Blues en 1972, que, bueno, breve subrayado, es el álbum en el que debuta, en el que se graba por primera vez Milonga de Pelo Largo. Ahí está la versión original de este clásico de Dino que, a pesar de la incontable cantidad de versiones que aparecieron después, incluidas las del propio Dino, que la hizo unas cuantas veces más y casi enseguida con el grupo Moonlight, bueno, con Montevideo Blues, para mí es por lejos la mejor de todas. Pero bueno, no es la que vamos a escuchar porque el protagonista central es Chichito Cabral. Y bueno, como autor, comparte autoría, en este caso con un viejo compañero de El Quinto, pero en este caso concreto, para El Tótem. Tiene que ver con el primer tema, ¿no?, con el que figura ahí Chichito en el primer disco de Tótem del año 71, que se llamó, al igual que el grupo, Tótem. Y el tema compartido en la autoría entre Mario Chichito Cabral y Urbano Moraes se llama Días de Esos.

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0: Bueno, acá estaba el tema que da nombre al segundo álbum de Totem, Descarga, y tiene mucho que ver con Totem, porque bueno, lo fundamental se apoyaba mucho en una de las características, era justamente esa maquinaria de percusión que armaban entre Rubén Rada y Chichito, y ni hablar la batería, en este caso de Santiago Ameigenda, que es el único cambio que hay en el Tótem del primer disco al segundo, cuando el que deja la batería es Roberto Galletti y ahí asume Santiago Ameigenda y se mandan esta Descarga. Que bueno, que tiene también otra cosa que era característica de este tipo de percusión, esa cosa de la furia, ¿no? Que grita alguien en el tema anterior. Y que, bueno, en eso también tuvo mucho que ver Chichito Cabral, al que eso de la furia, a la hora de entrar a darle a los parches, era muy de Chichito. Así que bueno, en este programa que le estamos dedicando enteramente a él, sí o sí tenía que aparecer esta Descarga, otro de los temas, en este caso, de los dos primeros álbums de El Tótem, en este caso concreto, el segundo. Y ya que nos metimos un poco donde lo que importa es lo instrumental, a algo que en realidad. En toda la trayectoria de Dino prácticamente en todos los discos que grabó, raro era que apareciera algo estrictamente instrumental. Y bueno, justamente en el disco primero de Dino Solista del año 69, hay un tema que dedica a su entrañable amigo Chichito, otro de los invitados y otro de los músicos que participaron de ese primer disco de Dino, y que se llama Pal Cabral, ¿eh? Dos grandes amigos de toda la vida, ¿no? Ahí estaba con la versión que le hace Dino en Montevideo Blues. A través de Un Color, que lo escuchábamos recién, y bueno, pero desde mucho antes están muy, muy unidos Dino y Chichito, y lo estarían también en 03 dentro de poco, y de lo cual vamos a escuchar algo también. Pero bueno, la cuestión es escuchar este homenaje que de alguna u otra manera en 1969 Dino le tributa a Chichito Cabral.
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Bueno, continuamos. Ahí estaba entonces este homenaje que Dino le tributaba en 1969, muy jovencito los dos, sin lugar a ningún tipo de dudas, para Pal Cabral, en el primer álbum de Dino como solista. Primer álbum grande, ¿no? Tenía varios simples, pero esta era su primer grabación a nivel de vinilo, de long play. Bueno, Avatar es del 73, hay cambio de integración en Totem. Bueno, se mantienen Enrique Rey, Eduardo Uceta y Santiago Mejenda y Chichito. Y hay un tercer álbum, que fue justamente el Totem 3. Y bueno, el tema que corresponde a la autoría de Chichito, en este caso, es el que dedica a sus hijos. Primeros, a Victoria y Federico. Y bueno, suena así en el último tótem.

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Bueno, acá entramos en la etapa de el conjunto 03, el grupo 03, que en este caso concreto tiene un sabroso dejo a un ruidito de la púa del tocadiscos, moviéndose por encima del vinilo, que en este caso es un simple, y es un simple que conservo, original, de aquel tiempo, de aquella época, y el cual digitalizó don Walter Bordoni, para uno de sus programas, también acá, en la Hoy Radio Cultura, y ahí lo digitalizamos, y por eso aparecía otra púa, no la del personaje central de esta canción, de este conjunto que era Dino con su guitarra, su voz, Yamandú Pérez, tremendo percusionista, baterista también, y Mario Chichito Cabral, bueno, en la percusión, cantando. Pero bueno, para las grabaciones después fueron invitando gente, ¿no? Como Enrique Rey, el ex Totten en guitarra, Walter Cerrón también en guitarra, Miguel Guida en el bajo, y ahí armaron un conjunto importante. Grabaron dos simples, uno que trae tres temas, este, el primero es el Púa, Pasa el Tiempo y No Quiero Irme, y después el segundo, también del 74, Tengo Mucho Miedo y Vuelve Niña. Esos son los cinco temas que se conservan de la etapa del conjunto 03 de Chichito, Dino y Yamandú, básicamente. Bueno, sigue avanzando un poco el tiempo, ¿no? Del 74 nos vamos al 79, que es cuando aparece otro disco importante en la trayectoria de don Gastón Chiarlo Dino, el Hoy Canto, porque es en el que reaparece en escena después de dos o tres años, casi cuatro, de ausencia para las grabaciones y muy pocas actuaciones también, después de lo que había sido un disco extraordinario que en estos viernes musicales ya ha pasado por aquí porque cumplió 50 años, que fue justamente Vientos del Sur. Bueno, en el Hoy Canto lo importante es que vuelve Dino a encontrarse con un sonido que tenía mucho que ver con las bandas rockeras que había tenido hasta por lo menos 1973, 74 un poco, con esta formación también ampliada de 03. Y ahí con una producción importante, muchas horas para grabar, para el sello Sondor, una producción artística y en los arreglos de Jorge Galemire, que además de tocar guitarra, bajo, tocó un montón de instrumentos más, hasta batería llegó a tocar en algún momento, pero bueno, también en este álbum Rentrí, por decirlo de alguna manera, de Dino, no podía faltar Chichito, y también estuvo en Las Tumbadoras y haciendo otra parte de la percusión. Estaba Gustavo Echenique y bueno, hubieron músicos invitados de primer nivel, Eduardo Larvano, Andrés Bedo, Luis Di Matteo, Juan Faropa, en fin, realmente un álbum de los importantes en la trayectoria de don Gastón Chiarlo Dino. Y no podía faltar Chichito haciendo percusión y tampoco como compositor, ¿no? Don Pascual, por ejemplo, es una de las versiones, pero hay otras que son sumamente interesantes, como esta. Vamos a escuchar, sí, el Don Pascual hecho por Dino en este 1979 y en este Hoy Canto. Pero hay otro debut que creo que yo sepa, este tema, Chichito, solamente de la autoría de Chichito en letra y música, solamente se grabó en este álbum del 79 de Dino y que se llama Nono.

Bueno, ahí estábamos entonces con esta incursión de Chichito Cabral y bueno, también, claro, Dino al volver, bueno, nos quería quedar con las ganas de hacer su versión de este clásico de Don Pascual con el que arrancó este programa enteramente dedicado, bueno, a llenar todo este espacio, todas estas 2 horas con mucho Chichito como compositor, como cantante, como percusionista. Chichito al 100% esta tarde, por él mismo y por un montón de músicos que han requerido sus servicios. Bueno, acá está entonces el Don Pascual de Dino del año 79 del álbum Hoy Canto.

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Volví al barrio y vi que no estaba lo que habíamos dejado cuando pibes y cuando muchachos. 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

¿Qué jardín? ¿Sabes que me acuerdo ahora mismo? Ahora que estoy grabando. Los jardines y el atardecer, loco. Vos sí, soy un viejo. No, loco, es un barrio bárbaro, vos. No había edificio, nada, vos. Era todo bárbaro, liso. Es un barrio. Es tu barrio, loco.

0: Bueno, ahora con el diario del lunes y con tantos trabajos de, bueno, reivindicación, ubicación real, poner en valor el barrio La Mondiola, en el que ha trabajado una comisión importantísima. Bueno, está el querido negro, Julito Garategui, ahí entreverado. Estuve a punto de llamar a Julito para preguntarle datos del el Cusita ese de la esquina o Don Manuel, porque perfectamente esta canción de Chichito, que habla de su barrio, de su lindo barrio, podría competir con una, o podría congeniar como una especie de himno del barrio La Mondiola, juntamente con Garufa, porque bueno. Es eso lo que describe, y por ahí al final aparece esa cosa de con Federico, con la tuerca, el taller Los Inútiles, soldando música, ¿no? Porque ese taller donde se encontraban, sobre todo en las noches y en las madrugadas, un taller de autos, a compartir algunos licores y algunos pollos y gallinas de gallinero propio y ajeno en la manzana del barrio, tipos increíbles como los hermanos Fattoruso, como Manolo Guardia, Luis Pasquet, Hugo Balso, Bachicha Lencina, Eduardo Uceta, bueno, los Jaker, los Malditos, Urbano Morales vivía ahí, justamente. Y bueno, ha hecho historia el taller de Los Inútiles, porque también es el tema, es el nombre de un tema de Manolo Guardia, ¿no? Que refleja un poco ese aroma y ese tiempo en el que está involucrado Chichito. Y el otro dato interesante es que esto fue el resultado de un formidable encuentro. Siguen avanzando los años, ya estamos por el 80. Tengo acá en mis manos el vinilo original de La Tocata, incluso con una preciosa dedicatoria del propio Chichito. Se ve que este disco me lo trajo Chichito. Dice: a Caula y gracias mil de La Tocata, uno más de nosotros, Chichito, gracias. Está de su puño y letra escrito ahí. Y bueno, fue primero un espectáculo que armaron en La Alianza. Fue fantástico lo que hicieron. Se juntaron nada más y nada menos que Pareceres con Jorge do Prado y Carlos Rodríguez. Estaba, bueno, Yamandú Pérez también, bueno, Hugo Trova, Dino, bueno, Eduardo Yur, Marcos Gabay, fue un espectáculo en la Alianza Francesa que anduvo muy bien. Cualquiera de ellos, y sobre todo Pareceres en esa época, y Dino, ni hablar, andaban volando. Y bueno, dejaron registrado un disco que le buscaron la manera de que fuera como en vivo, que tuviera todo ese ambiente que se había respirado justamente en la Alianza. Y bueno, es justamente lo que destaca Washington Benavide, que además se manda un comentario de contratapa espectacular. Pero bueno, ahí es que registraron esta versión de Mi Lindo Barrio de Chichito, y estaban Chichito Cabral en la voz y el bongó, Eduardo Yur en la guitarra, Hugo Trova en la guitarra, porque eso era lo otro también. De repente, parece, iba el dúo, trío, Pareceres en este caso, integrado por Yamandú, pero aparecían otros de los músicos que estaban en el espectáculo haciendo algo más, ¿no? Aportando alguna instrumentación más, algún coro. Pero los entreveros eran totales. De repente, Jorge do Prado se metía en otro grupete, y Carlos Rodríguez, su compañero de dúo, no. Entonces, fue muy, muy, muy buena la fusión. El entrevero que armaron con La Tocata, y dieron mucho que hablar en su momento, y este disco además anduvo muy bien. Bueno, de los temas que van grabando, hay unos cuantos propios y alguno, bueno, de algún clásico. Eligieron de Rubén Rada, un tema que Rubén grabó en Radeces, su segundo disco como solista. Y bueno, y en mano de La Tocata suena así.
1: Bueno, está todo liso, loco, ¿no? Vos, Jorge, ¿la voz mía es esta?
2: No.
1: A ver, la tuya. El
2: sí, está todo bien. El Lupa Negra, ¿no?
1: Carlito.
2: Sí, me cabe.
1: Trova,
2: sí,
1: vamos. Bueno, este es el tema de del Negro Rada, ¿eh?
2: Upa,
1: upa negra.
2: Upa.
1: ¿Estamos? Ahí va, negro.
2: Upa, sí, va, arriba.
1: Upa.
2: Upa.

Bueno, es muy interesante destacar que Chichito, bueno, nosotros arrancamos un poco a partir del Quinto y de su Don Pascual, ese primer gran aporte a la música popular uruguaya, pero ya, y muy joven, por supuesto, tenía una importantísima actividad concentrada en unos pocos años antes de esta incursión en el año 68, en el Quinto, principios de los 60, fines de los 50. Ya había acompañado con su bongó, integrando la orquesta de Raúl Noda, a voces como la de Celia Cruz cuando venían al Uruguay, ¿no? Buscaban esta orquesta para los ser acompañados. Olga Guillot, José Feliciano, ahí iba con sus congas también y con su bongó, básicamente con su bongó, Chichito Cabral. En el año 61 es cuando lo citan los Lecuona a Cuban Boy, ¿no? Nada más y nada menos en época de oro, ¿no? Los famosos bailes del Solís, estas giras que hacían los Cuban Boy por todas partes del mundo. Bueno, el Catalán de Javier Cugat también, ¿no? Bueno, con esta gente se codeaba Chichito Cabral, bueno, mucho antes del punto de partida que nosotros le pusimos un poco a esta historia, ¿no? Bueno, y cuando es citado por los Lecuona Cuban Boys, es cuando, bueno, ahí en Hamburgo, en Alemania, en el Star Club, vio tocar nada más y nada menos que a los Beatles, recién salidos de la cueva, literalmente hablando, de la cueva liverpulense, para trasladarse, bueno, a antros de extraños de música para marineros que llegaban a los puertos. Bueno, y por ahí Chichito los ve, los conoce, nada más y nada menos que a los Beatles. Pero hay un desarrollo artístico bastante más temprano que toda esta historia del Quinto, de Totten, y bueno, y hasta nuestros días, hasta hace muy poquito, que partió de este mundo el querido y entrañable Chichito. Y otra característica de Chichito era que, bueno, eso se veía, por ejemplo, en las grabaciones, en los estudios de grabación, o, bueno, conversando en algunos momentos, llevaba adelante una cultura y una espiritualidad que tenía que ver con la religión yoruba, ¿no? Esta cosa de los orillas, y da toda la sensación de que curtía templo, ahí con los pai, Chichito. Y en más de una oportunidad, alguna danza típica de las que, bueno, se hacen en homenajes a los distintos orillas, la llevó a sus toques de tambor, de tumbadora, de bongó. Y justamente en este álbum de La Tocata, ahí con Chichito haciendo tumbadora, tambor, bongó y voz, Yamandú Pérez haciendo tumbadora, tambor, bongó, berimbau, ocarina y boquilla, Eduardo Yur en piano percutido y efectos vocales, Hugo Trova en afuyé, cascabeles y efectos vocales, Jorge do Prado en tamboril, aros y efectos vocales, y Carlos Rodríguez en maracas, piano percutido y efectos vocales, se largaron a hacer un homenaje al orillá Yango. Y así titulan esto que ejecutan con la tocata y que se llama simplemente a Yango.

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Bueno, les estoy debiendo la versión de Ayangó. Lamentablemente el registro que teníamos no estaba muy bueno. Y lo que sí escuchamos antes de la pausa y retomamos un poquito ahora es, un bongó a cuatro manos, ¿no? Chichito Cabral y Yamandú Pérez, ¿no? Era como un contrapunto ahí de bongó, cada uno con un bongo. Y bueno, y era parte de esa variedad que ofrecía el espectáculo de la tocata, bueno, dos grandes tocadores, dos grandes bongoceros, no podía faltar en la grilla de cómo estaba armado ese espectáculo y cómo además se llevó al disco. Bueno, hecha la aclaración, uno, para mi gusto, de los temas más bellos de la música popular uruguaya, un texto y una música maravillosos. De la autoría de Chichito Cabral y, bueno, para nada tan famosos o conocidos como Don Pascual u Orejas. Pero esto es una joyita.

Bueno, Mariana García Vigil fue la que se adelantó desde el disco Ojalá para esta belleza de canción El Sombrero Blanco. No nos vamos a quedar sin escuchar la versión del propio Chichito, pero antes vamos a lo que fue un tremendo, espectacular, enorme disco solista con una selección uruguaya de músicos que lo acompañaron. Un disco realmente emblemático que se conoció como Pachimasa, que era la señora esposa de Chichito, y Los Tocadores. Pachimasa y Los Tocadores.

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Bueno, vayan viendo, ¿no? Acá armó un montón de orquestas para los distintos temas que tuvieron que ver con este Pachimaza y los tocadores. Ahí estaban, bueno, en la parte de teclas, pianos, sintetizadores, no sé, lo más variado y amplio, ahí desde pianos Yamaha hasta, bueno, yo qué sé, impresiones, strings, lo que quieran, sintetizadores, bueno, estaban Hugo Fattoruso, Raúl Medina, Rolando Fleitas, Chichito Vella, ahí en un piano Yamaha, Héctor Regalini haciendo efectos electrónicos, Julio Frade también, haciendo lo suyo. Bueno, y después siguen Roberto Giordano en guitarra eléctrica, unísono, silbido, piano, coro, en los distintos temas, ¿no? Se van, no tocan todos en todo. Bueno, guitarra española, Ricardo Lacuán, anduvo ahí entreverado, el gran guitarrista de Punta del Este, de ahí de Maldonado, que supo acompañar a Vinicius y María Betaña cuando venían a Punta del Este. Bueno, ahí está Ricardo Lacuán también, tremendo guitarrista, haciendo guitarra eléctrica. Pipo Espera en una guitarra Ovation. Urbano Moraes en el bajo. Roberto da Silva en el bajo. Walter Rivero en el bajo. Siguen los bajistas. Eduardo Márquez, imponentes, todo. Gustavo Mamut Muñoz. Bueno, Osvaldo Fattoruso, que en este caso hace bajo también. Pero también hace batería, Marcos Gabay en los contrabajos y bajos, Daniel Bachicha Lencina, trompeta, Jorge Finito Binger, ahí aparece la barra del Hot Club, ¿no? En saxo barítono, Osvaldo Silva en trombón, Santiago Meigenda, ¿no? Su ex compañero del Totten en batería, Roberto Galetti, el otro compañero del Totten en batería. Cencerro también, Gastón Buenseñor en batería, Hugo Jasa en batería, Rubén Rada haciendo voz, congas, bongó, Luis da Silva en cajigi, Yamandú Pérez en tumbadoras, Gastón Chiarlo Dino haciendo coros, Jorge do Prado haciendo coros, Carlos Rodríguez, bueno, la gente de Parecer haciendo coros, Victoria Cabral, la hija de Chichito, y Chimasa, la señora esposa, haciendo coros en el tema Don Pascual, ¿no? Que hacen para este álbum. Eduardo Romanielo en los coros. Bueno, y Chichito acá toca congas, bongó, bueno, aparte de cantar, ¿no? Timbales, maderas, güiro, chéquere, pito, barriga, es su barriga, hace percusión con su barriga, mate silbado, llaves, tambor piano, vaso de lija, es un vaso de vino, lija, no sé qué tipo de sonido le sacó, balde de agua y cencerro. Bueno, impresionante la orquestación de este álbum, Pachimaza y los tocadores, del cual va un tema más.

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0: Bueno, y por el año 85 llega otra gran producción, es decir, bueno, ahí participando voces como la de Noelia, Beatriz Santos, Mónica Luz, Luis Alderotti, Rolando Fleitas, Roberto Giordano también, Jorge do Prado, Marcos Espiro, Roberto da Silva, Daniel Yaques, Roberto Galetti, en fin, fue candombe para el medio en la calle, ¿no? Candombe para el medio de la calle, pero ahí medio como... lo pronunciaba él, afirmando algunas palabras, candombe para el medio de la calle. Así se llamó el disco y bueno, creo que hay tiempo de meternos por lo menos en un par de los temas que incluía. Ahí va uno.
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Bueno, queda agradecerle a Dieguito Rodríguez la compañía una vez más en este viernes musical del Tungue aquí. Qué bueno, estuvo enteramente acaparado por Chichito Cabral, nuestra manera de mantenerlo así entre nosotros, ¿no? Ha dejado un legado importante, un cancionero tremendo. Hay mucha cosa ahí todavía para escuchar y para descubrir de la creatividad y del pasaje de Chichito por esta vida, por nuestra cultura y por nuestra música. Abrazo grande para todos, que haya un muy buen finde y la seguimos el lunes. El Candombe Roto va cerrando este encuentro enteramente dirigido, acaparado, acompañándonos a lo largo y ancho de este par de horitas con Chichito Cabral.

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0: Buenas noches, ¿cómo están? Soy Carlos Regerman, esto es Tormenta de Cerebros. Escuchábamos a Silvia Meyer haciendo No es fácil, que, entre otras cosas, forma parte de la banda de sonido de una película, de La intención del colibrí. Es una película que realizó Sergio de León, el primer documental que dirigió antes de hacer ese documental durante la pandemia que retrata su vínculo con su vecina Nieves. En el primero, que se realizó en el 2019, ahí no se retrata a nadie, pero se habla de Ulises Beiso, que fue un pintor que murió muy joven, a los 37 años, y que de alguna manera se nos presenta a través de fragmentos de su obra y también de algunas cosas que dice quien fuera su pareja, su compañero, Juan. Pero en realidad no aprendemos mucho de la vida de Ulises, no aprendemos nada. Y de la obra un poco, un poquito. Y sin embargo la película resultó en que, bueno, quizá no necesariamente solo por la película, pero la película fue muy importante para que se volviera a prestar atención a la obra de ese pintor que no sé cómo se lo cataloga en el mundo del arte actual, pero a mí me suena que tiene que ver con el arte naïf, ¿no? Es un hombre que estudió en varios talleres de artistas prestigiosos del Uruguay, era psicoanalista y bueno, hizo una sola exposición importante el año que murió, pocos meses antes de morir, y murió de cáncer de páncreas. Y bueno, nada, él sabía que iba a morir en esa exposición. De eso vamos a hablar con Sergio. Por más que la película, digamos, lo que pasa con las películas uruguayas es bastante catastrófico porque son muy difíciles de ver. Si uno se pierde los periodos de exhibición en salas que suelen ser muy cortos, después es difícil de ubicarlas, ¿no? Y no se puede, es difícil. Entonces, lo que está haciendo Sergio es gestionando para que la película ingrese a algunas plataformas hacia fin de año. Esta película, Nieves, la otra película, y probablemente Siempre vuelven, que es la última realización, que es la primera ficción que hace. Bueno, pero hoy vamos a hablar de aquella primera película de la cual yo había visto algunas partes cuando le hice una nota acerca de esa segunda película sobre Nieves. Y bueno, ahora la vi entera, completa, me pareció que es una gran película y vamos a hablar con Sergio sobre eso. Y por eso traje a Silvia Meyer, que va a ocupar además, porque me dieron ganas de seguir escuchando alguna otra cosa, va a ocupar la música de Silvia Meyer un bloque más adelante en el programa. Vamos a pasar un par de canciones que musicalizan obra de Enrique Fierro. Pero eso más adelante en el programa. La obra de Ulises Beiso hace poco estuvo expuesta, y probablemente sigue ahora, no sé, porque hace muy poco, en Nueva York, donde también se dio la película de Sergio. También se hizo una exposición muy importante en el Malba, en Buenos Aires. Los artistas que antes habían tenido exposiciones individuales en el Malba fueron Torres García y, ¿qué otro? Figari, creo. Fíjense que... ¿Figari? Bueno, no me acuerdo. Fíjense que realmente es bastante impresionante que un artista que fue un desconocido hasta su primera exposición y después fue olvidado completamente hasta esta película, ahora recupere un espacio que me parece que vale la pena y conviene de pronto. Quienes están interesados en las artes visuales, bueno, quienes están interesados quizás ya lo conocían, yo no lo conocía, bueno, que se acerquen a ver el carácter de su obra. La exposición que hizo el año que murió, una exposición que digamos que representa mucho, muy bien su estilo Maduro, se llamaba Imágenes de lo mí escondido, el mí entre paréntesis. Imágenes de lo escondido o de, uno podría decir, mi yo escondido, algo así, ¿no? Y quizá estuviera haciendo referencia a su homosexualidad, quizá estuviera haciendo esa referencia, porque según cuenta Sergio, él y Juan no escondían su vínculo, ¿no? Eran, se mostraban sin ningún problema y bueno, entonces no sé a qué se refiere con lo escondido. Así que vamos a hablar con Sergio sobre esto, sobre esta película y después yo voy a hacer referencia a algunas cosas, algunas prácticas de escondite que sobre todo el arte permite mostrar cosas que estaban escondidas o esconder cosas que estaban mostradas o poner de manifiesto cosas que uno ni se da cuenta que están ahí aunque las esté viendo. Después, como les decía, vamos a escuchar a Silvia Meyer y una película que vi casualmente en estos días, que no había visto, de John Schlesinger, del año 1971, Domingo, Maldito Domingo, es una película que cuenta una relación entre tres personas, un trío. Es una mujer heterosexual que tiene un amante que es bisexual, que tiene un amante que es homosexual. Y esos tres personajes, digamos que van construyendo una historia que era muy infrecuente en aquella época, ¿no? 1971, y probablemente se debe que se hiciera esa película a el hecho de que John Schlesinger fuera gay. También, al parecer, era un hombre que no ocultaba su homosexualidad y, por lo tanto, bueno, no tenía que estar hablando en clave. De hecho, esa película no está en clave, es perfectamente explícita en el sentido de que se muestran los vínculos afectivos, no en el sentido de sexo explícito, sino en el sentido, digamos, emocional. ¿Y qué más? Y bueno, nada, voy a hablar de esa película y de algunas otras de Schlesinger. Me pareció que, digamos que tenía que ver con esto de casualidad, porque en realidad, si bien la película no oculta, el tema es, de alguna forma, es el ocultamiento, esa obligación, esa necesidad de cuidarse y de ocultarse que tiene el personaje gay de la película, no así el bisexual, que es un artista, no le importa mucho eso, pero el otro, que es un médico y que tiene que guardar las apariencias, que además es un judío que va a una sinagoga ortodoxa, entonces es todo muy, es muy complicado para ese hombre, ¿no? Ese es un poco el tema de la película, y no tanto el mantener, el mostrar algo oculto o ocultar algo visible, ¿no? Bueno, esos son los contenidos del programa, así que vamos a empezar a la vuelta de la pausa recibiendo a Sergio de León.
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0: Sergio de León es realizador audiovisual, o sea, hace cine. Ahora cine, viste, en una época me acuerdo que en Cinemateca le molestaba mucho a Martínez Carril que se hablara de medios audiovisuales. Mm. Él quería que fuera cine. Mm. Pero lo que pasa es que los medios de distribución y proyección cambiaron tanto. Mm. Es todo tan distinto a esa época que no tiene mucho sentido hablar de cine, porque de hecho yo veo películas que se estrenan primero en algunas plataformas que en el cine. Así que, bueno, bienvenido, Sergio, ¿cómo andás?
1: Bien, esa es una discusión, la del cine y el audiovisual, que se dio cuando se fundó ahora la agencia del audiovisual.
0: ¿Otra vez se dio? Bueno.
1: Y bueno, yo la planteé, por ejemplo, claro, porque a mí me parecía interesante, porque se llamaba agencia...
0: ACAU, ¿no? Agencia de Cine y Audiovisual.
1: Pero era ACAU, era
0: otra sigla.
1: Era del audiovisual, no estaba la palabra cine.
0: Ah.
1: Y a mí sí me parecía, yo estoy con Manuel Martínez Carril, con Manolo, en el sentido de que el cine me parece que es como un lenguaje. Y el audiovisual es un licuado de todo ese lenguaje madre que es el cine.
0: ¿Vos no lo ves como que audiovisual engloba cine, entre otras cosas? ¿Ves que el cine es algo?
1: Sí, pero me parece que la palabra audiovisual diluye la consistencia del lenguaje del cine. Es como literatura, ¿viste? Claro. Es como escultura, es cine, es un lenguaje de expresión que para mí hay que conservarle por lo menos el nombre, porque ya se está desfigurando tanto en cuanto a, exacto, lo que vos decís, la proyección, la exhibición, que ya nadie ve una película en una sala.
0: Sí, muy difícil.
1: Pero me parece que todavía, al menos con el nombre, resistir un poco a eso.
0: Claro, bueno, de hecho, claro, el lenguaje audiovisual, si vamos a eso, nació en el cine.
1: Exacto.
0: Es decir, es cine, ¿no?
1: Sí.
0: Y de hecho, claro, cuando apareció la televisión cambiaron algunas cosas, se produjeron algunos cambios, que no sé si no habrá que esperar un poco para tener más claro de qué se trata todos esos cambios, ¿no?
1: Sí.
0: Bueno, en todo caso, vos haces películas. Veremos si es para cine o para otros medios. Se pueden ver en otros medios, obviamente, claro. ¿Qué dispositivos de registro usas? O sea, ¿cuáles son las cámaras que usas? Sé que en algunos casos usaste hasta teléfonos.
1: Sí, la segunda película que yo hice se llama Nieve Florecida en Astros. La hice completamente con un celular, que ni siquiera es de los últimos. Era un celular regular, bueno, y lo empecé a usar en pandemia.
0: Claro.
1: Como que se justificó mucho el momento para también usar una herramienta que era como muy íntima, es una película muy casera, hecha en el balcón, con Nieves, que es mi vecina, y es como el vínculo en pandemia, en el encierro, un encierro muy abierto, porque es un balcón como al puerto, al cerro.
0: Sí, sí, muy interesante.
1: Tuve mucha suerte de que tengo muy buena luz en ese lugar también. Entonces el teléfono
0: funcionó
1: y también me permitió darle el teléfono a Nieves para que ella filme, y ella, hay una parte de la película que la filma ella.
0: Claro, claro.
1: Entonces el teléfono ahí me pareció que era como algo muy natural, no se justificaba una cámara ni otra gente, porque yo la hice solo esa película.
0: Bueno, hablamos en este programa de esa película, pero para mí hay que recomendarla todo el tiempo que se pueda ver esa película, debería estar súper accesible. Vos me decís que hacia fin de año

0: no solamente en la filmación, sino en la vida del objeto, de lo que registra tu cámara, ¿no? Eso me parece un rasgo interesante, ¿no? Obviamente eso se ve que motiva arranca el motor de tu creatividad, ¿no?
1: Sí, como en el caso de este otro documental que es La intención del colibrí, es como un abordaje muy íntimo a toda la historia que cuenta la película. Entonces, se necesitaba algo muy chiquito también. En ese caso yo trabajé con Analia Polio, que es la fotógrafa, y empezamos con una cámara, que era una cámara de fotos que filmaba, después tuvimos una mejor cámara. Como que a lo largo de la película va cambiando el soporte y uno podría pensar como que después, con el diario del lunes y varios tiempos de hecha la película, podríamos pensar que esos soportes fueron acompañados en los distintos momentos de la película y del proceso de la película y mi proceso con la película y eso afecta a la forma y la forma siempre hace a lo que estás contando.
0: Más bien, claro, no se puede separar del contenido,
1: Exacto.
0: inevitable, no hay manera.
1: Sí.
0: Podés intentarlo y en el momento que lo intentás, esa forma está hablando de lo que está diciendo, o sea,
1: Sí.
0: el contenido. No, está bien, ni hablar. Bueno, ¿de dónde sale? O sea, es decir, ¿cómo haces un guión? La intención del colibrí es un retrato raro. Es raro en el sentido que voy a tratar de expresar, de un artista visual, ¿no? Ulises Beiso. Es raro porque no está la palabra de Ulises Beiso, hay pocas imágenes, casi siempre la misma, una y otra vez repetida, una foto. Y tampoco la obra de Beiso está en panorámica, digamos. Siempre está, como vos decías, de muy cerca, todo muy cercano. Y vos decís que surge de una cuestión íntima. Entonces, ¿de dónde sale tu guión? ¿Cómo trabajás la escritura de la película para planificar lo que vas a hacer, ¿no? No digo una historia que vas a contar, es decir, bueno, por lo menos el plan de la filmación de esto.
1: Y bueno, no había un guión como uno puede pensar que es un guión porque cuando te vas a filmar como lo real, después la vida hace sus cosas. Y me parece que lo mejor es ir abierto a seguirla, porque te ofrece cosas, yo qué sé, increíbles, que no las puedes guionar. Lo que yo tenía claro era que era una película que era para dar a conocer a Ulises.
0: ¿A Ulises la persona o Ulises el
1: Ulises el
0: artista?
1: artista, en principio. Es una película que nace de un sueño que yo tuve, en el que soñé, no metafóricamente, sino que me acosté, dormí y soñé con Ulises que decía, 20 años después de haber muerto, mostrá mi obra y andá a ver a Juan.
0: Eso está, arranca la película así,
1: Exacto.
0: con tu voz contando ese sueño.
1: Que es como el germen de la película, es lo que da inicio a que yo me mueva a hacer esa película.
0: Bueno, eso habla de la intimidad, en el sentido de que obviamente si vos soñás con una persona, está, podés soñar con Picasso, pero
1: Sí,
0: en este
1: no.
0: caso soñaste con alguien que conociste.
1: Sí, y que nunca había soñado, soñé mucho tiempo después que había muerto, él murió en el 96, esto fue en el 2012, y ahí fui a unas cintas que yo había filmado cuando era estudiante de la escuela de cine con una camarita de la escuela que me prestaron, que saqué un día, y él estaba organizando su última exposición en el Cabildo, que se llamaba Imágenes de lo mío escondido. Yo voy, filmo con esa camarita de la escuela de cine y él muere. Esta exposición se inaugura en mayo, yo filmo en mayo y él muere en septiembre. Él hace la exposición no sabiendo que iba a morir.
0: Sabiendo que iba a morir.
1: Exacto. Y
0: Si tenía un cáncer que no había manera, iba a morir.
1: exacto. Y cuando él muere, toda la obra de Ulises queda una parte con su viudo, que es Juan, y la otra parte queda con la madre, que decide guardarla en un cuarto de su casa, le pasa llave y no deja que se vea esa obra durante más de 20 años.
0: Bien.
1: O sea que era una obra que estaba escondida por un lado. Juan, que era el viudo, no tenía como la potencia de sacar esa obra o lo que él tenía para exhibirla, en fin. Y
0: ¿Y
1: cuando yo.
0: vos soñaste eso?

0: El sueño era que era una orden de
1: Sí.
0: Ulises, de que vos mostraras su obra y hablaras con Juan.
1: Sí, yo siento que es como un documental, una película que hice por encargo.
0: Claro,
1: Un
0: está bien,
1: encargo que
0: está
1: llegó
0: bueno.
1: con el sueño. Y fui a ver esas cintas y fui a ver a Juan y empecé a hacer una
0: ¿Y vos
1: película.
0: lo veías regularmente a Juan?
1: Yo hacía más de 10 años que no lo veía a Juan. Lo había visto, después que había muerto Ulises, lo había visto mucho tiempo, lo había visto durante más de 10 años. Después yo viajé, cuando volví de ese viaje, no retomé el contacto. Juan era un psicoanalista, que tenía muchos pacientes, que ahora con la película han venido a decirme muchos, yo fui paciente de Juan, porque el tema de mostrar a Ulises y la obra era que Ulises no estaba. Entonces,
0: Claro.
1: ¿cómo filmar la ausencia?
0: Sí.
1: Y la película al principio, yendo a lo que vos decías antes, de que el título, no está la palabra Ulises, la película se llama Ulises, la intención del colibrí. Pero cuando yo empecé a hacer la película, que la fui descubriendo al hacer, me encontré con Juan y me di cuenta que era Juan el que me iba a contar, el que iba a
0: Claro,
1: contar a
0: claro,
1: Ulises.
0: claro.
1: Y ahí entendí que ya no era una película solamente de Ulises, sino también una película de Juan. Y yo siento que es una historia de amor entre un hombre que está vivo y un hombre que está muerto. Y fui entendiendo esto como para que la película se convirtiera en una película, para que no fuera un registro de contar hechos, anécdotas y personajes, sino como transformar la realidad de una película. Y me pareció como que Ulises era un fantasma y trabajarlo en la película como un fantasma, como una ausencia, que era lo que era, y que estaba en la vida de Juan tan presente que era un fantasma. Y Juan, este viudo que seguía penando la muerte de su amado, como el último romántico, que estaba en su casa escuchando Casta Diva de María Callas y penando como muy rococó kitsch en un punto todo el asunto, y me pareció que eso tenía un valor también para registrar un tipo de pareja de una clase social de
0: Ulises también era psiquiatra o psicoanalista o algo así,
1: Ulises
0: ¿no?
1: también era psicólogo, sí, sí, él era, bueno, era un artista que yo cuando lo conocí, en la película lo digo, yo tenía 19 años, era el primer artista que yo conocía, yo pensé que era un artista famoso, porque veía lo que hacía y me parecía que estaba buenísimo, y sin embargo era un artista que nadie conocía y que él sufría su no reconocimiento. Y esa fue un poco la paradoja, me parece, de Ulises, porque la última obra que hace se llama Imágenes de lo mí escondido, muere y lo esconden. Y alguien que tenía mucha intención de ser visto, por eso yo le puse a la película La intención del colibrí, porque los colibríes aparecen y no están ahí para estar desapercibidos. Y tienen la cuestión esta de que un colibrí, si entrar acá, levanta la vibra, ¿viste?
0: Sí.
1: Nos deja todo como. Un colibrí hace algo que no sabemos qué es lo que hace, pero no, nos mejora el espíritu, como que.
0: Sí, eso se transmite en la película básicamente a través de Juan, justamente, ¿no? Es decir,
1: Sí.
0: es una cosa, es una intensidad, que además es notable porque Juan tiene una voz muy débil. Es como que está a punto de desaparecer la voz del
1: Sí.
0: loco, ¿no? Pero transmite tal intensidad de su amor por Ulises que realmente es conmovedor, ¿no? Me parece muy impresionante, ¿no? Hay una escena que vos filmaste, digamos, como en un plano largo, o sea, de lejos, que él está sentado ante una ventana, que es larga la escena y que me parece que es el centro de la película y es el centro conceptual de la película,
1: Sí.
0: que no hay por qué decir más nada, pero es muy impresionante, ¿no? Que creo que si te hubieras acercado no habría sido tan íntima,
1: Exacto.
0: porque no habría podido él, con un aparato cerca, largarse como se largó, ¿no?
1: Y el espacio está diciendo algo también, está
0: Sí,
1: contando la
0: claro.
1: ausencia.
0: Sí, claro. Él
1: Como
0: estaba en
1: que.
0: una mesa, sentado ante una mesa, y del otro lado hay una silla de Viena vacía, ¿no?
1: Sí, bueno, eso es imposible de guionar.
0: Eso no, eso te iba a preguntar. Digo, vos dispusiste el espacio. ¿Cómo fue? ¿Qué pasó? ¿Cómo haces esas cosas? Porque aparece o vas pensando. No sé, ¿cómo
1: Y
0: es?
1: bueno, para mí es como algo que se da por muchas razones que están jugando al mismo tiempo. Uno es el vínculo que tenés con la persona, que tenés una intimidad tal que
0: confianza, la, que, mucha confianza.
1: Mucha confianza que se da que te olvidás que aquello es estás filmando, uh-huh. y sino que estás viviendo.
0: Claro.
1: Y ahí es donde el cine documental esto, o el cine de lo real hace que el cine y la vida sea lo mismo.
0: Claro.
1: Y cuando vos podés filmar eso y hacer del cine y la vida lo mismo, está ahí, es como decís, tenés el corazón, tenés como algo que
0: sí,
1: cuando
0: sí,
1: estás filmando, claro, incluso te das cuenta que eso es alucinante. Y eso, claro, es lo que me parece que está bueno vivir cuando estás filmando, que estás filmando algo que tiene una singularidad, tiene algo que de captación.
0: Sí, sí, es un registro, es realmente un registro, sí, más que una pieza sintáctica de algo que estás contando, algo, ¿no? Es,
1: exacto,
0: algo, bueno, bien, está, agarro mi papel, donde tengo escritas,
1: sí,
0: algunas cosas. El tema de esa exposición, de la última exposición, de muchas obras que se muestran allí, ¿no? Es... Primero, hablemos del estilo. El estilo gráfico de Ulises Beiso es un estilo que uno diría se emparenta con el naïf rumano o caribeño, ¿no? Es un tipo de pintura que, por lo que vi, por algunos catálogos vos me mostraste, no es que no pintara de una manera... que no supiera pintar de otra manera, sino que eligió eso como su lenguaje, ¿no? Y tiene unos temas como recurrentes, ¿no? Las rosas, por ejemplo, con unas espinas durísimas, algunos signos ahí, unas cosas que son producto de una elaboración que se va haciendo cada vez más abstracta, de cosas que de pronto son objetos de la vida cotidiana, naturales. Y unas composiciones también, por la película yo no me doy mucha cuenta, porque hay como una evitación que vos hacés de mostrar la totalidad. Eso de hacer el registro de la obra del tipo, que uno diría, bueno, hacemos una obra sobre Picasso, ¿no? Mostramos que se vean los tamaños, la totalidad de la composición y todo. ¿Por qué decidiste hacer eso? Esa cosa que es más... se acerca mucho a la obra, el sillón famoso ese, un sillón de dentista o algo así, que está todo intervenido, no se ve casi, se ve pero como cosa secundaria en una escena donde hay unos personajes hablando. ¿Por qué tomaste esa decisión de no mostrar todo?
1: Sí, porque esta idea de hacer una película y que no fuera un catálogo. Yo no quería hacer un catálogo de la película, un catálogo de la obra, que la película fuera un catálogo de la obra de Ulises, sino que me parecía que, en primer lugar, lo que me parecía que era interesante contar la historia que había vivido la obra, porque la obra tiene una peripecia propia, que es como un poco ligada a la peripecia de Ulises, que es morir joven, con una carrera no descubierto, digamos, artísticamente.
0: 37 años tenía.
1: 37 años. Y que toda esa obra quedara como encerrada, y yo la sentía como pulsando por salir. Y a mí me interesaba contar ese fenómeno más que contar estos son los cuadros.
0: Demostrarlo, claro.
1: Exacto. Pero sí me pasó que en un momento que fui a ver a Juan y le propongo hacer esta película, yo lo que sentí es que para poder sacarlos afuera y mostrarlo, para empezar teníamos que mover algo, porque estaba todo muy enquistado en el tiempo, muy lleno de polvo, estaba como todo muy arrinconado, y entonces empecé como a filmar a esto que es Juan arrastrando los cuadros, que es un poco que es como arrastrando ese cuadro, que es como una imagen, que es como también ese fantasma que decía antes de Ulises. Entonces me parecía interesante mover los cuadros y mostrar ese que se empezaba a mover la obra, ¿no? Que
0: bueno, que de hecho se empezó a mover.
1: Y que de hecho
0: la consecuencia, sí, no sé si de la película o de qué, pero quizá con la película, no porque la haya visto cierta gente, sino porque el hecho de filmarla,
1: exacto,
0: o sea, el acto de filmar,
1: sí,
0: empezó a levantar, sí, el polvo y, ¿no?
1: Total. Sí, y el hecho de filmar algo que es como material, que es mover esas obras.
0: Claro, sí,
1: las
0: propias
1: obras.
0: El movimiento real de la cosa.
1: El movimiento real, claro. Y todos nos empezamos a mover y empezamos a entender como que aquello. Yo sentía eso, que tenía como una cosa por salir, uh-huh. y que es casi una fuerza propia. Que esa fuerza, esa misma fuerza que apareció en el sueño.
0: Claro.
1: Que para mí es del mismo orden.
0: Bueno, está bien que una historia de psicoanalistas, sí. empiece con un sueño, me parece que está muy bien. Bueno, sí, sí. Si te parece, Sergio, vamos a una pausa y seguimos a la vuelta. Estamos con Sergio de León, el realizador de La Intención del Colibrí, esta película que gira en torno a la obra, sobre todo a la obra, porque en realidad no sabemos nada de la vida de Ulises Beiso a partir de esta película, obviamente, ¿no? A la vuelta de la pausa seguimos.
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0: Seguimos charlando con Sergio de León, realizador de La Intención del Colibrí, una película del 2019. Esa película fue antes de la pandemia. Digo antes de la pandemia porque es una manera de fechar las cosas y porque justamente durante la pandemia Nieves, Florecida en Astros, es la película, la otra película documental que hizo Sergio, que es su vínculo con su vecina Nieves, que compartían no, pero digamos, tenían un balcón lindero, cada uno con el del otro. Que de esa película ya hablamos, está bárbara la película, esa filmada con un celular. Hay una película japonesa que se llama Dos minutos para la eternidad o algo así, no me acuerdo el título, que está hecha con un celular también, en una sola toma. Que eso es sobre viajes en el tiempo, está muy bien. O sea, el equipamiento es lo de menos.
1: Sí.
0: Es todo, las ganas y el talento de la gente, ¿no? Pero bueno, si tiene buenos equipos, mejor. Total.
1: Sí, y todo depende para qué también.
0: Exacto.
1: Un muy buen equipo, como decíamos antes, una gran cámara para hacer Nieves.
0: Te rompía todo.
1: No, es una película que no la puedo hacer.
0: No, no podían almorzar. Ay, yo me acuerdo de la escena que, no sé si es un almuerzo, sí, porque es de día. Era imposible, no se puede. Es una intervención. Aparte, ella se abre mucho gracias a la intimidad de
1: Total.
0: La situación, ¿no?
1: Sí.
0: Eso tal cual. ¿Cómo fue que conociste a Ulises?
1: A Ulises lo conocí en el año 90. Yo trabajaba en una inmobiliaria en Playa Verde. Uh-huh. Yo vivía en Balneario Solís y trabajaba en verano en una inmobiliaria en Playa Verde. Y ellos llegaron, Ulises con su pareja Juan, a comprar un terreno para hacerse una casa de verano. Uh-huh. Y llegaron a la inmobiliaria y era una pareja gay en los 90, abiertamente gay.
0: O sea, no estaban disimulando nada, ¿no?
1: No, se bajó de un auto, me acuerdo, un Volkswagen Gol rojo, Juan y Ulises, Ulises con unas camisas muy floreadas, muy extravagante él, y llegaron, se sentaron. Yo tenía 19 años, era un gurí, era bastante. Yo viví todo el tiempo en el interior, toda la vida en el interior. Soy de un pueblo que se llama Ismael Cortina. Uh-huh. Y fue como llegar dos extraterrestres, digamos. Fue como, yo quedé de cara así, y los llevé a ver terrenos. Entonces fui en el auto con ellos y les fui mostrando los terrenos, y compraron un terreno y se hicieron la casa ahí. Entonces yo los empecé a ver todos los veranos, porque tenían su casa de verano ahí.
0: Claro, vos seguías trabajando ahí y seguías viviendo solito.
1: Exacto, y tenía la casa de ellos para alquilar también. Pues ellos iban en febrero.
0: Ah, y te la dieron a la inmobiliaria donde vos trabajabas.
1: Y yo se las alquilaban. Entonces yo iba a la casa, mostraba la casa, hacía el inventario de la casa. En esa casa estaban los cuadros ya de Ulises.
0: Claro.
1: Yo cuando inventariaba estos cuadros. Muchos de estos cuadros que ahora están en Nueva York, estaban en esa casa. Y se alquilaba, la gente iba, o sea.
0: Que es surrealista, está buenísimo.
1: Sí, y yo pensé, lo que te decía antes, que era un artista conocido, consagrado.
0: Claro.
1: Pero resultó que no. Y yo me di cuenta con el tiempo eso realmente. De hecho, cuando él hace la última exposición en el Cabildo, yo pensé que era una, después que murió me di cuenta que no era un artista reconocido.
0: Uh-huh.
1: Pero fue ahí que los conocí.
0: Uh-huh.
1: Y después ellos me dieron mucha manija para estudiar cine.
0: Todo esto aparece en el documental. Todo esto que me estás contando aparece en el documental.
1: Sí.
0: De una manera más sintética, de pronto, ¿no?
1: Sí, exacto.
0: O sea que te impulsaron a estudiar cine.
1: Sí, a mí me parecía que yo quería estudiar cine, de ese pueblo del que yo soy, Ismael Cortina. Mi tío tenía el cine del pueblo.
0: Ah,
1: yo me crié con yendo al cine del pueblo de mi tío. Mi viejo vendía los panchos en la puerta. Entonces para mí era tremendo programa, me dan un pancho y me metían dentro del cine, y yo salía, entraba cuando quería,
0: claro.
1: Iba a la cabina de proyección, iba con mi tío a buscar a la estación de tren las películas. El cine estaba ahí, y yo no me había dado cuenta que había quedado ahí, y cuando se abrió la escuela de cine, de Cinemateca,
0: sí,
1: yo la quería hacer, tenía dudas. Había hecho un curso con César de Ferrari,
0: ah, mirá,
1: que también como que me activó eso de querer hacer cine.
0: Claro.
1: En el Juventus, cuando
0: sí, me acuerdo.
1: César daba ese curso, que fumaba cigarro y la clase era una nube y venía el olor a cloro del Juventus y una mezcla como de tabaco y cloro. Yo tengo el recuerdo de
0: César. Para vos el cine es eso.
1: Es eso, olor, es como un olor tan de ese momento. Y yo estaba con la duda de hacer cine o no, que quería, parecía un poco complicado vivir del cine, y ellos me dieron mucha manija, y un poco inconscientemente, ellos y yo también, que dije, bueno, y me metí a hacer la escuela.
0: Uh-huh.
1: De cine, que bueno, ahí nos conocimos.
0: Que ahí nos conocimos, porque yo daba clase, y bueno, de hecho, fui uno de los fundadores de la escuela, con
1: Beatriz.
0: Con Beatriz Flores y con Ricardo Casas. Estábamos los tres ahí en mi casa armando programas y todo.
1: Año 95.
0: Claro, en el 95 que abrió. Recibimos una donación de el Instituto de Cine Danés.
1: Sí.
0: Por una circunstancia muy fortuita, que fue. Vino acá una delegación danesa y casi se mueren todos en Montoya, y yo estaba ahí con ellos, y fue una experiencia fuerte, muy fuerte para todos. Quedamos muy como, ¿cómo te puedo decir?
1: Era una hermanados.
0: Cosa, muy hermanados por una experiencia de muerte, ¿no? Terrible. Fue casi se ahogan los tres. Ahí no estaba Gabriel Axel, el de la fiesta de Babette, pero estaba la directora del instituto y había un director de cine sueco-danés y una actriz muy importante. Y fue terrible aquello. Pero eso logró que tuviéramos una cercanía enorme, y vinieron una cantidad de equipos inesperadamente. Y nosotros dijimos, esta vez tiene que salir, hacemos la escuela. En realidad no sirvió para nada, porque eran unas moviolas de...
1: Viejísimas.
0: Era cine, sí. Y en ese momento estaba produciéndose el cambio, ¿no?
1: Sí, video.
0: Claro.
1: Exacto.
0: Pero bueno, eso fue una linda experiencia. Claro, ahí nos conocimos de un lado y del otro de la cátedra, digamos. Mm. Vos trabajaste mucho, digamos, en una cantidad de producciones como asistente y como encargado de producciones. No sé cuál es el cargo exactamente.
1: Pero sí, digamos, como asistente de dirección trabajé. Asistente de dirección. Más que nada.
0: Sobre
1: sí.
0: todo. Uh-huh.
1: Sí, el primer laburo que tuve fue el propio trabajo de egreso de nuestra generación.
0: Ah,
1: que
0: ocho,
1: son las ocho historias de amor. Sí. Que yo hice la producción general.
0: Ah, mirá.
1: Que también, esa es otra historia aparte, porque la escuela en un momento medio que naufragaba, era un proyecto, era un proyecto que tuvo su peripecia.
0: Sí, ya no se sabe si era un barco o un submarino. Ahí andaba.
1: Sobrevivíamos igual, y como que hicimos un trabajo de egreso medio autogestionado, que fue que cada uno de los estudiantes que todavía seguían la escuela, uh-huh. Hiciera una historia de amor y que todas transcurrían en el Hotel Carrasco.
0: Uh-huh. Que todavía pertenecía a la Intendencia.
1: Que era de la Intendencia, le pedimos a la Intendencia que nos prestara el hotel, filmamos todas las historias ahí, yo hice la producción general de todo eso. Y ahí fue como mi primer laburo. Claro. Y que me dio como confianza, como para decir, ah, bueno...
0: Porque si puedo producir esto, puedo producir
1: sí,
0: cualquier cosa.
1: Era otra escala. Y ahí me llamó Esteban Schroeder, que estaba haciendo El Viñedo.
0: Claro.
1: Y me llamó como asistente de dirección. Yo nunca había hecho asistencia de dirección de un largo. Claro. No había asistentes de dirección en Uruguay prácticamente.
0: No, claro, es que no había largos.
1: No había largos, muy pocos. Y no se usaba la figura tan profesionalmente en ese momento.
0: ¿Y qué es un asistente de dirección?
1: Y el asistente de dirección es como alguien que viene en la preproducción a leer un guión y a organizar la preproducción en cuanto a los tiempos. Bueno, en tanto tiempo tiene que estar las locaciones, en tanto tiempo tiene que estar el casting, colabora en el casting. Es un trabajo muy de la mano del productor.
0: Claro.
1: Como que haces un plan de trabajo del guión para ver cuál es la forma más lógica y más barata de filmar esa película, reuniendo las escenas... por lugar, por todas las que son de días, todas las que son de noche. Organizás y coordinás
0: la logística
1: todas las
0: general,
1: cabezas de equipo de, claro. de un rodaje para que aquello tenga, después del día que llegás al set, todo el mundo sepa que va a filmar.
0: O sea, básicamente es el que trabaja.
1: Laburás un montón, sí, aprendés un montón porque estás en contacto claro. con vestuario, con fotografía, con sonido.
0: Más que el director, de pronto, en muchos casos.
1: No, y haciendo como el vórtice, el vértice es el director.
0: Claro, ¿viste? vos le digerís como... toda la cosa, lo ayudás a que todo eso no sea una bestialidad de trabajo.
1: Sí.
0: Que termina siendo una bestialidad de trabajo para el
1: sí,
0: asistente. Claro.
1: Exacto. Es como que hay una parte como organizativa y de acompañar la parte creativa de quien dirige.
0: Ahora, eso termina siendo formativo de una manera impresionante,
1: sí,
0: ¿no? O sea,
1: sí.
0: tenés una conciencia de todo lo que pasa de una forma
1: sí,
0: notable, ¿no?
1: Sí, tenés un conocimiento de la película, lo tenés que tener
0: claro.
1: para poder trabajar de sí. Y que la película se pueda filmar en tiempo y forma, digamos. Uh-huh. Que se filme la película.
0: Decime, ¿y ahora es más fácil producir ahora una película que hace 20 años?
1: Bueno, hay elementos técnicos que hacen que sean más fáciles.
0: Uh-huh.
1: Como recién hablamos, podés hacer una película hoy con un celular
0: claro.
1: en determinados casos. Hay elementos técnicos que hace que la gente pueda editar en su casa
0: claro,
1: con una computadora.
0: Claro.
1: Hay cámaras muy accesibles, el equipamiento se volvió muy accesible. Después, por otro lado, hay más fondos que antes, en esa época, cuando nosotros hicimos el Chuchito del Amor, poco había.
0: No
1: el
0: había.
1: Fona, Ibermedia, que años... Uruguay pagaba, año que no pagaba, la crisis del 2000, 2001, no, 2002,
0: claro.
1: fue un momento muy bravo, pero bueno, después la ley de cine hoy en día y los fondos de fomento sí no se pueden comparar con los de esa época.
0: Ahora me decía hace poco Hendler que que es más caro ahora el personal, porque como hay fondos...
1: Bueno, se profesionalizó, claro. Se estandarizaron las tarifas, hay claro. Según si es una producción nacional de bajo presupuesto, si es una coproducción, si es una producción de Netflix, cada uno tiene sus tarifas diferenciadas. Uh-huh. Se organizó un poco más los técnicos, hay una asociación de productores, como que están los, hay ahora una asociación de directores, empezó como a ver como una... un organigrama, digamos, hay como que están las organizaciones, claro, están los claro. interlocutores, y sí, de todas maneras es como un momento raro ahora porque se está produciendo mucho también para afuera.
0: Claro.
1: Como que hay una producción ahora sí audiovisual, uh-huh. que tiene que ver con todo lo que son las plataformas que vienen a filmar a Uruguay, todas las producciones como de esa industria, claro, afectan mucho cuando vos vas a filmar una película de autor, cine independiente, afecta en muchos sentidos porque la gente está como, claro. a veces los técnicos acostumbrados a trabajar con claro, un claro. paradigma,
0: con y este es otro paradigma. Y este es otro, sí.
1: Sí, que no solamente pasa por el caché, sino que pasa por entender que las condiciones de producción son paradigmas distintos.
0: Claro.
1: Entonces, cada vez hay gente que... Yo creo que cada vez es más chico la gente que puede habitar el paradigma del cine. Y por eso me parece que es importante la diferenciación del cine y el audiovisual.
0: Está bien. Es un tema ideológico, económico...
1: Y de condiciones bien, y de producción que claro. tiene que ver con una filosofía artística y ideológica.
0: Sí, porque si vos vas por ese lado, por el lado de las plataformas, por toda esa, esa manera muy profesionalizada de producir, de pronto hay cosas que, chau, no se pueden hacer. De hecho, incluso capaz que no te dan fondos para ciertas cosas... Porque quedan fuera de ese...
1: Y después cómo cuidamos a la hora de que se exhiban las películas en los cines, claro. Que ahí hay todo un problema que es cómo hacer que tu película se vea. Claro. Yo digo, y me parece que hay una imagen que a mí me resulta clara para pensar esto, que es en la forestación tenemos la forestación que son los eucaliptus, y después tenemos el monte nativo, donde está el ceibo... Y a veces está toda mucha la energía puesta en los eucaliptus, uh-huh. y se olvida del ceibo. Entonces,
0: sí, van unas máquinas además y lo rompen todo porque van a poner otra cosa.
1: Y acá, que digamos, como que el símil de que los eucaliptus es todo esto de la industria, de las plataformas, y hay un cine que es el cine independiente, de autor, que son los ceibos. Entonces me parece que las políticas públicas deben contemplar las dos. Y no estamos en contra de la forestación de los eucaliptus, aunque podríamos estarlo. También, sí, podríamos estarlo. Digo que no estamos porque, para no discutir eso, pero digamos, protejamos el monte nativo, el ceibo, porque ahí hay como. Si no,
0: sí,
1: me
0: sí,
1: parece que los contenidos cambian demasiado, ¿viste?
0: Sí, claro.
1: Y lo que a nosotros nos va a contar no es el eucalipto, es el ceibo.
0: Sí, ni hablar. Está bien, es una buena imagen. Vos trajiste unos catálogos de arte de Ulises Beiso. Me contaste que estuviste en una exposición en Nueva York. Contame un poquitito más de eso, porque eso tiene que ver con tu película. Es decir, unos años después aparece esta difusión internacional de la obra de Ulises.
1: Sí, eso fue algo que me sorprende me sorprende mucho. Cuando la película sale, efectivamente Ulises era un artista no conocido. Cuando sale la película, para los que no la vieron, no quiero como contar y spoilearla, pero digamos, la película termina en un momento, pero la vida sigue y la vida de la obra sigue. Entonces la película va hasta un punto, pero después la vida hace que ese artista desconocido se conozca en gran parte por la película.
0: Claro.
1: Y hay una galería que toma a Ulises como artista.
0: ¿Una galería de dónde?
1: Es una galería que tiene una pata en Argentina, otra acá, se llama Walden Natur, y los hermanos de Ulises, herederos de la obra, promueven que se y junto con esta galería, y se hace una primera exposición importante en el subte de Montevideo.
0: Un hermano y una hermana, esos son los hermanos de Ulises.
1: Exacto. Esa exposición que se llamaba Rara Avis, que tenía como nombre, entiendo yo, esta cosa de que aparece un artista todo de golpe con una producción que al mismo tiempo es finita porque es fallecido.
0: Claro.
1: Pero aparece con una...
0: tiene un montón, claro.
1: Una producción con más de 300 piezas, con periodos y lenguajes distintos. Y es como algo muy sorpresivo. Es una entrada en escena como muy especial, y en esa exposición estaba la película también, en loop, digamos, que si vos estabas en la sala y no estabas viendo la película, muchas veces lo que escuchabas era la voz de Sylvia Meyer, porque Sylvia Meyer
0: la música, claro, hizo la película.
1: La música de la película, y ahí es como que se da a conocer a Ulises públicamente.
0: ¿En qué año fue?
1: Eso fue en el...
0: esa posición del subte, ¿no?
1: 22, me parece. Uh-huh. En el 22, si no me equivoco.
0: Porque la película es del 19.
1: Exacto. Uh-huh. Ahora estoy dudando si fue en el 21 o el 22. Creo que fue en el 22. Después, la otra gran exposición se hizo el año pasado, en noviembre, en el Malva, en Buenos Aires. Hicieron una muestra en el Malva, dedicándole a Ulises una muestra que, según en el Malva, lo que dicen los otros uruguayos que habían tenido una muestra igual en el Malva fueron Barradas y Torres García. Y es como una conversación que el Malva hace con Uruguay a través de un artista contemporáneo, y eligen a Ulises para...
0: Todo eso, me imagino, gestión un poco de la galería.
1: Sí. Ahí está como... Sí. Yo no tengo absolutamente nada que ver con lo que vino después. Yo hice la película y después se desembocó...
0: Claro, una bola de nieve.
1: Bola de nieve que es como que pasó a tener como esa fuerza que decía que era latente. Como que yo sentí que salió e hizo...
0: Es re interesante porque una película que no es masiva puede producir una cosa como esta, ¿no?
1: Total.
0: Súper, está buenísimo.
1: Y después el Malva, bueno, tiene un cine que es espectacular ahí, que es donde yo pasé la película también. Y lo último fue hace dos semanas atrás, que se inauguró el 16 de mayo de ahora, del 2026, se inauguró una muestra que se llama Ulises. Ulises Beiso Hayden in Plain Sight.
0: Hidden in Plain Sight. Escondido, entre paréntesis, a plena vista.
1: Exacto, escondido a plena vista. Exactamente. Porque viene como este tema de lo escondido. De hecho, la película hace una pregunta, que es: ¿cuánto tiempo se puede esconder algo?
0: Y... Claro, porque además, digamos, si uno mira la obra de Ulises, uno ve ahí que se está manifestando algo que tiene que ver con su sexualidad, pero que tampoco es que sea, digamos, no está tematizado ahí, está como... Es muy curioso, porque así es el arte, es muy difícil... Hay que verlo, porque cuando uno lo empieza a poner en palabras, empieza
1: a reducirlo,
0: tartamudear, porque no sabe bien cómo decirlo, ¿no? Por ejemplo, la tapa de este catálogo de la exposición de Nueva York es un corazón que parece disecado, es decir, cortado, porque están las tres arterias ahí, o venas, no sé, cortadas, una rosa con muchas espinas y un ojo, también como un esquema anatómico, pero todo hecho a través de una estética naif. En otro catálogo hay otro corazón, en otro catálogo hay como unas hojas y un insecto y una cosa rara. Y del lado de atrás, las rosas, que son como un tema repetido, un motivo, un leitmotiv. Digo, pero todo eso no es como decir, ah, miren, yo soy gay y hago no sé qué cosa podría ser, no sé, una película de... No sé, no me imagino.
1: Pero la sexualidad de él es un tema en la obra, es un tema en su vida, es hacia la película.
0: Lo que pasa es que es un tema que está codificado de alguna manera, no sé bien cómo expresarlo, ¿no? Me parece que la manera de entenderlo claramente es hacer un paper pesado mucho, ¿eh? O ver la película o ver la obra. Y inmediatamente ahí uno se da cuenta de cuál es la estrategia del colibrí.
1: Sí, sí, bueno, ahora en Nueva York se presentó una exposición que es con la obra que Ulises hizo después de haber ido a Nueva York. Él va a Nueva York en el 94, 95, queda muy impresionado por un artista, Ross Blechner, que es un artista que él conoce en el Guggenheim, compra su libro con la obra, y toma de esa obra una figura que aparece en el catálogo de Ross Blechner, y él la replica, este hombre acostado en esta cama que está en esa obra, en eso que él compra en un catálogo.
0: Que es como, ¿es una foto o algo así?
1: Es una foto de un anónimo.
0: Es un modelo que está como está semi desnudo, está desnudo pero con una especie de calzoncillo blanco, ¿no? Podría ser una pose de revista pornográfica, sí, ¿no? Y hay ese cuadro que es bastante...
1: Y él lo reproduce, a esa figura.
0: Aparece en la película.
1: Y es como también una repetición y una variación al mismo tiempo, una...
0: Claro, hace muchas variaciones.
1: Y eso lo pinta después de haber ido a Nueva York. Y esta muestra que se hizo en Nueva York es respecto sobre todo a eso que él pinta después de haber conocido a Ross Blechner y la influencia de este artista.
0: Y eso fue en una galería de justamente Tribeca, que tiene que ver con el Festival de Cine.
1: En realidad la galería se llama Isla A, con doble A al final, que es un instituto de estudios de arte latinoamericano que lleva adelante una galería y un estudio de artistas. Y entiendo que ellos compran y forma ahora Ulises parte del acervo de esa galería y parte de su estudio, de objeto de estudio. Y es una galería que está a dos cuadras del cine Tribeca, donde se hace el festival el Festival Tribeca, que es conocido por eso el cine. Y lo que ocurrió fue que el curador hizo un recorrido por la muestra el día de la inauguración, y después fuimos al cine con el público del recorrido y vimos la película.
0: O sea, tu película se pasó ahí en Tribeca.
1: Exacto. Y después de haber pasado la película, hubo un diálogo entre el curador y yo a propósito de todas estas cosas que tienen que ver con un poco lo que estamos hablando ahora, y también esto de que cómo hacer que la vida que vos viviste, la vida que vos recordás, después volverla contable y contable en una película con el lenguaje del cine.
0: Sí, sí, sí.
1: Y que es un poco la operación, ¿no? Como es parte de mi vida, es lo que yo recuerdo y también lo que tengo como archivo. Porque hay una cinta que yo filmé en el 96 que forma parte de la película.
0: Está en la película, sí, sí.
1: Y entonces ahí está como lo que vos recordás y ese archivo. Y cómo lo recuerda Juan a Ulises y lo cuenta, ¿no? Que es la dificultad de la película, es como filmar una ausencia.
0: Sí, sí, sí, claro. No, claro, porque el cine es mostrar, ¿no? O sea que, bueno.
1: Hacer visible. Bueno.
0: Sergio, se nos fue el tiempo.
1: Bueno, gracias.
0: Pero buenísimo, está bárbaro. La película se va a poder ver nuevamente, pues ya tuvo su ciclo de exhibiciones, a partir de fin de año, me decís vos, a partir de diciembre, una cosa así.
1: Bueno,
0: vamos a avisar.
1: La idea es que las películas estén en las plataformas nacionales, como por ejemplo, bueno, la de Cinemateca, y la de la
0: agencia del cine, claro.
1: Sí, exacto. Así que bueno, las dos, La Intención del Colibrí y Nieve Florecida en Astros.
0: Bien, buenísimo, genial. Sergio de León, muchas gracias por venir.
1: Gracias a vos.
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0: En el sitio ulisesbeiso.com.uy, Beiso con B larga y dos S, ustedes pueden ver algo de lo que hablamos con Sergio de León y que fue el primer registro que hizo Sergio de la obra de Ulises Beiso. Es decir, las obras que aparecieron en aquella exposición en el Cabildo, que fue la única gran exposición de su obra, Imágenes de lo mí escondido. En el sitio pueden ver un montón de obra reproducida, pintura, escultura, pueden ver también algunas fotos, pueden ver una biografía y pueden darse cuenta de que algo de lo que decía Juan, que es la figura central del documental de Sergio y que fue pareja de Ulises, que acerca de la voluntad de ser percibido como un artista que tenía Ulises Beiso, se ve en su biografía, se ve en el transcurrir de años pasando por distintos talleres de artes visuales y los intentos por participar en muestras, exposiciones, concursos, en fin. Eso está muy claro. Ahora, esa exposición de Imágenes de lo escondido está escrito de esta manera: Imágenes de lo, entre paréntesis, mi, escondido. Entonces hay como una declaración de que tiene algo oculto y que es esa cosa oculta está puesta en imágenes en esta exposición. Ustedes pueden verla casi toda o toda, todas las obras que formaron parte de esa exposición allí en el sitio ulisesbeiso.com.uy. Y acerca de lo escondido, el arte es como especial para eso. El arte tiene la capacidad de esconder o mostrar. Esconder cosas que no se quiere que se vean, o mostrar cosas que están ahí pero nadie percibe, ¿no? Una de las cosas escondidas que en algún momento empezó a notarse que podría mostrarse de cierta manera, es todo el mundo inconsciente de las personas, ¿no? Bueno, de hecho, Beiso era psicoanalista, entonces todo el tema del inconsciente, de hecho, algunos cuadros toman incluso textos o temas de textos de Freud, o figuras que aparecen en algunos textos de Freud, ¿no? Pero bueno, el surrealismo fue bastante célebre por intentar poner en práctica, es decir, hacer visualmente manifiesto aquel mundo inconsciente del que hablaban los psicoanalistas, del que hablaba Freud en particular, ¿no? Y entonces, digamos que en los años 30, una cantidad de pintores, artistas visuales, poetas también, se declararon, digamos, se declararon psicoanalistas y se llamaron a sí mismos surrealistas. Y trataban de, o por lo menos decían que su obra reflejaba lo onírico o lo inconsciente. Cosa con la que Freud, por ejemplo, no estaba muy de acuerdo, porque el pintor, cuando hacía su pintura, el artista cuando producía su arte, simplemente estaba produciéndola con su conciencia y no metido en el inconsciente. Algo, por definición, imposible de hacer ese puente conscientemente, ¿verdad? Entonces, bueno, pero bueno, ese era un intento de mostrar un mundo oculto, ¿no? Pero lo que decía Freud con sus análisis de obras de arte y de literatura también, era que, bueno, uno podía hacerle un psicoanálisis a un artista observando su obra y encontrando cosas que estaban ahí, que ni siquiera el artista era consciente, justamente porque formaban parte de su inconsciente, en presentes en la obra, ¿no? De alguna forma, cuando Bezos hace imágenes de lo mío escondido, está diciendo, bueno, yo tengo esto escondido, pero esto no es mi subconsciente, mi inconsciente. Esto lo tengo escondido deliberadamente. Seguramente estaba haciendo referencia a su homosexualidad. Aunque dice Sergio que eran abiertamente una pareja gay cuando los conoció y fueron a una inmobiliaria donde Sergio trabajaba a buscar un terreno para comprar, ¿no? Entonces, bueno, ahí la cosa es un poquitito más complicada, ¿no? Otras formas de arte que, digamos, trabajan con lo que está escondido es el arte que maneja símbolos. Y en este caso el arte de Bezos también maneja símbolos, ¿no? Es decir, se ocultan cosas detrás de un símbolo. Se muestra algo que en realidad representa alguna cosa más. Y ese símbolo puede ser algo que está socialmente aceptado, que todo el mundo entiende a qué se refiere, pero también puede ser algo más personal, ¿no? En el caso de los artistas muchas veces hay cosas personales. Por ejemplo, hay un tema repetido en Ulises que son unas rosas muy espinosas, con unas espinas tremebundas. Y bueno, eso, hay tal insistencia en ese motivo que seguramente está, digamos, es un símbolo que está proponiendo para referirse a algo. No vamos a hacer una interpretación de eso, porque bueno, eso en el arte la interpretación me parece que tiene que ser personal, y los artistas, los críticos que hacen interpretaciones así categóricas, no sé si aportan algo. Hay un cuadro de Hans Holbein, un pintor alemán, que es bastante impresionante, que es una tabla, creo, sí, una tabla de 2 metros por 2 metros, que hace un retrato doble de unos embajadores del rey de Francia que fueron a hacer un determinado trabajo diplomático muy importante y de alto nivel a Inglaterra. No importa para qué. Bueno, en ese cuadro hay una cantidad enorme de objetos. Están los dos personajes parados, de tamaño natural prácticamente, porque el cuadro es grande, como les decía, 2x2. Están allí parados delante de un armario, una estantería que tiene una cantidad impresionante de objetos. Estoy haciéndolo de memoria, así que no me acuerdo muy bien. Pero hay instrumentos musicales, hay instrumentos astronómicos, en fin, hay una cantidad de cosas que la gente que sabe de historia y de la historia de los símbolos de esos objetos usados, representados a lo largo de la historia de la pintura europea, dicen, bueno, esto representa, no sé, las artes, esto representa las ciencias, la precisión, el almanaque, el paso del tiempo, yo qué sé, un montón de cosas. Pero hay una cosa allí, en ese cuadro, que es súper interesante y que a esta altura creo que todo el mundo la conoce, que es que como pintado por encima de la escena que se representa, la escena, como les digo, son dos personas en un interior delante de una estantería llena de objetos, hay como una mancha estirada en diagonal blanca. que algunos le dicen o le decían el hueso de sepia. Sepia es un molusco, ¿no? Es como un pulpo, un calamar, una cosa así, que además no tiene hueso. Bueno, sí, tiene alguna cosita, pero esto se nota que es como un hueso, pero como es estirado, tiene la proporción de un calamar, digamos, y no se sabía bien qué era, en fin. Pero si ustedes miran el cuadro, no de frente, sino que lo ponen bien inclinado y lo

miran desde un costadito, como de refilón, verán que eso es en realidad una calavera, es decir, es el hueso de una cabeza humana. Y poner una calavera era un símbolo muy común que todo el mundo entendía como una referencia a la muerte, en el sentido de llamar la atención sobre el hecho de que el tiempo pasa, uno es mortal, no te olvides de que te vas a morir, ¿no? Memento mori. No olvides que morirás. O recuerda que vas a morir. Si ustedes van a la National Gallery de Londres, donde está este cuadro, verán que en la sala donde está el cuadro, ustedes entran a la sala, es una sala chica, y al fondo de la sala está este cuadro, y cuando se acercan ven que el cuadro no está pegado a la pared como están normalmente todos los cuadros. Vieron que en los museos los cuadros están en las paredes y uno no se puede acercar, porque hay una cuerda o algo que impide el paso para que la gente no esté toqueteando allí estas obras que tienen muchos años y son muy valiosas. Pero en este caso ustedes pueden ponerse y mirar el cuadro de canto, porque está sobresaliendo como medio metro de la pared. Ustedes se ponen al costado del cuadro y pueden ver allí el hueso de sepia, o sea, ver la calavera. Y en este caso, si bien es algo que está escondido, está también a la vista. Solo basta mirarlo con como es debido, digamos, o desde el lugar que uno debe mirar las cosas, ¿no? Para Holbein, en este cuadro. Ahí es otra manera de, digamos, poner de manifiesto, poner a la vista de todo el mundo algo y al mismo tiempo mantenerlo escondido, ¿no? Bueno, el caso de Bezos, digamos, trabajando con símbolos personales, su idea no es ocultar nada, sino al contrario, mostrar algo, pero no a través de un discurso o de palabras. Hay otra forma de esconder, hay otra estrategia para esconder que está buenísima, que me parece a mí que digamos que usa el arte como un texto en clave, ¿no? Bueno, hay quien dice que Leonardo da Vinci escribía al revés, o sea, para uno poder leer lo que él escribía tiene que poner un espejo para verlo al derecho, pero tampoco es difícil leerlo así tal como está. En algún momento se decía, no, eso es una clave, así nadie puede leer lo que está escrito, pero cualquiera que sepa leer y escribir se da cuenta de que eso es una imagen especular y no le cuesta mucho leerlo, incluso sin necesidad de un espejo. La teoría más aceptada ahora es que simplemente como él era zurdo, ¿no? Le convenía escribir de derecha a izquierda y para eso lo hacía, justamente para que todo el mundo pudiera entenderlo mediante el uso de un espejo, que no tuviera problema, lo hacía de esa manera, ¿no? Recuerdo que la poeta Amanda Berenguer tenía una habilidad diabólica que era escribir a la vez con ambas manos una línea, empezaba por la derecha hacia la izquierda y simultáneamente desde la izquierda hacia la derecha y hacía la misma línea como que fuera una imagen especular de la otra, bastante impresionante aquello. Bueno, pues eso no tiene nada que ver. El tema de esconder algo puede ser a través de una clave o puede ser como se muestra en una película francesa y suiza que se refiere a Uruguay y que se llamó Los ojos de los pájaros, una historia preciosa, que es así. Los ojos de los pájaros no solo es el título de la película, sino que es de alguna manera un poco el espíritu de un montón de cosas que están metidas ahí adentro. Esta película cuenta la visita de una delegación de la Cruz Roja a el Penal de Libertad en 1980. La película es del 82 y aquí se empezó a dar en el 83. Todavía había una dictadura, Cinemateca tenía una copia y hacíamos exhibiciones clandestinas de esa película, que tampoco tenía ni subtítulos en español.

0: Mostraba el trabajo de un psicólogo que trabajaba allí, que digamos, establecía ciertas reglas y ciertas normas que en definitiva tenían como función producir tortura psicológica. Entonces se cuenta la historia, allí en la película se muestra, la visita de familiares a algunos detenidos, ¿no? Y entre esas visitas hay un niño que viene y trae un dibujo para su padre, que es un árbol que está lleno de pájaros. Es un niño chico que dibuja eso y le trae al padre un dibujo con un árbol lleno de pájaros y los militares no le permiten pasar ese dibujo porque los pájaros están prohibidos, ¿no? Por orden de este psicólogo de la prisión, no se pueden entrar imágenes que hagan referencia a la libertad. Bueno, bárbaro. Entonces Chiquilín va a visitar al padre, no le puede dar el dibujo, y a la siguiente visita le trae un dibujo, que es un árbol con muchas hojas, es un follaje muy importante, y entre las hojas hay un montón de ojos, ojos, ojos, que parecen ojos, ojos humanos, son ojos dibujados por un niño. Entonces el padre le dice: "Ah, qué lindo dibujo, no sé qué, bueno, qué bárbaro. ¿Y qué son esos ojos?" Y entonces el nene le dice: "Esos son los ojos de los pájaros." Y así se titula la película. No sé si es una historia verdadera. La película tiene historias verídicas. Por ejemplo, el regalo de la reina de Inglaterra de un teclado silencioso para el pianista argentino Miguel Ángel Estrella, que estaba preso ahí también. Esa escena se cuenta, esa historia se cuenta, y quizá lo de los pájaros, los ojos de los pájaros, quizá ocurrió, y si no ocurrió, es una idea que está buenísima, y esa es una de las funciones que tiene también el ocultamiento o la clave en las artes. En el caso de la obra de Ulises Feixoo, es como el procedimiento inverso. Es intentar desocultar algo al mostrar imágenes de el yo escondido.
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0: Y hoy inicié el programa con una de las canciones de Silvia Meyer que Sergio de León usó para La Intención del Colibrí, para su película sobre Ulises Beiso. Y bueno, me dieron ganas de seguir escuchando un poquitito más de Silvia Meyer. Así que aquí van dos piezas que son, bueno, musicalizaciones, pero también adaptaciones de poesía de Enrique Fierro. En primer lugar, Pintar Perros.

Pintar perros de Silvia Meyer, musicalizando a Enrique Fierro. Y ahora vamos con otro texto de Enrique Fierro, donde La siesta del fauno, también con música de Silvia Meyer.

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8: Casualmente, justo creo que el día antes de pensar en hacer una entrevista con Sergio de León, vi una película de John Schlesinger que no había visto, que se hizo en 1971, Maldito Domingo. En realidad el título en inglés es Sunday, Bloody Sunday. Bloody es... quiere decir sangriento, ¿no? Pero es una expresión que usan en Inglaterra para decir, para maldecir, para decir maldito, ¿no? Entonces, Bloody Sunday no es domingo sangriento, sino domingo maldito. Aunque justamente en el 70, creo que al año siguiente, en el 72, un domingo hubo una manifestación en Irlanda donde el ejército británico mató a 15 personas, manifestantes que estaban allí, no estaban armados ni nada por el estilo, y hubo 30 y pico de heridos. Y ese sí fue un Bloody Sunday, que después dio origen a una canción de U2, de U2, creo que como 10 años después, una cosa así, en los 80, que tiene que ver con eso, que hace referencia a ese domingo sangriento. Pero la película de Schlesinger, Domingo, Maldito Domingo, no tiene nada que ver con sangriento, sino con maldito. Y cuenta una historia, uno lo empieza a ver, hay un artista contemporáneo que hace cosas, hace instalaciones, una cosa así, que tiene una novia o una amante. Y paralelamente se van mostrando escenas de un médico de unos 50 años, 50 y algo, que atiende pacientes y se va a la casa, bueno, en fin. Y en cierto momento este novio o amante de esa mujer, este artista, va a la casa de ese médico y se besan en la boca. Y es bastante fuerte la escena, incluso ahora, porque todo el tono de la película va por otro lado, uno lo ve de otra manera, y de pronto aparece esa escena y además el aspecto del médico, un señor así todo muy correcto, con su traje bien cortado y su vida burguesa, su casa y todo lo demás, es como que llama mucho la atención. Y fue casi el primer beso, no sé cuál sería, ¿por qué dicen casi? Porque, bueno, año 71, no sé cuántos otros besos gay se mostraron en un primer plano en el cine antes de 1971, ¿no? Eso generó todo un bueno, una especie de escándalo, ¿no? e hizo que la película en algunos lugares sencillamente no se pudiera exhibir, ¿no? Tiene después, aparte, algunas escenas de desnudo muy parciales de los dos amantes varones en la cama, ¿no? Y sí, John Schlesinger era gay, pero en esta película el guión era de una mujer, de una británica también, que se dedicaba a hacer críticas de cine, escribir cuentos cortos, alguna obra de teatro, e hizo el guión de esta película. Penélope Gilliatt, ese era el nombre de esta mujer, que vieron que no es muy conocida. Sin embargo, en la película hay cosas que tienen el sentido de desocultamiento, ¿no? Por ejemplo, el médico, este gay, que tiene el vínculo con este artista, que a su vez tiene una amante, mujer, es un tipo así súper correcto, da una imagen de señor muy ordenado y todo lo demás, algo que no se asociaba con la imagen popular y negativa de la conducta homosexual. Y es judío, entonces va a la sinagoga. Las mujeres que están separadas, porque se ve que es una sinagoga ortodoxa, ¿no? Donde las mujeres y los varones no están en el mismo espacio. De hecho, las mujeres están en un balcón y cuando entra este hombre allí, medio por la mitad de la ceremonia, las mujeres comentan, ¿no? Como que es un buen partido, ¿no? Y de alguna forma, bueno, John Schlesinger está hablando de sí mismo, ¿no? Aunque aparentemente no ocultaba su homosexualidad. En fin, si ustedes quieren ver, bueno, todas las películas de Schlesinger, la verdad que están muy bien. Y tiene un vínculo raro con Uruguay, porque trabajó en dos películas que se desarrollan en Uruguay. La primera es La batalla del Río de la Plata. Y en esa película trabajó como actor. Hizo un papel, un pequeño papel, porque él empezó como actor. En realidad, su trabajo como director fue posterior a su trabajo como actor. Después trabajó también en alguna película como actor, pero en esta película hizo su trabajo como actor, La batalla del Río de la Plata. Y después otra película en la que trabajó, pero esta vez ya como director, fue en Maratón de la Muerte, o Marathon Man. Esta película del año 76, que se basa en una novela de William Goldman, trabaja Dustin Hoffman, Laurence Olivier, en fin, Roy Scheider, un montón de gente, tiene una parte que se desarrolla en Uruguay. De hecho, a los uruguayos no les gustó mucho. Yo me acuerdo que todo el mundo se reía, incluido yo, cuando la vimos en el cine, porque mostraba una especie de selva tropical donde se escondía un viejo nazi, ¿no? Pero bueno, también en La batalla del Río de la Plata había cosas muy, muy cómicas, y al mismo tiempo había también escenas muy bien construidas históricamente, rarísima. La batalla del Río de la Plata, una película rara. Y Marathon Man, bueno, que muestra esa selva tropical donde se esconde el nazi, ¿no? Ese es el vínculo con Uruguay. Es decir, no tenía la menor idea, ni le importaba que Uruguay fuera algo que existía realmente. No importaba, yo qué sé. Bueno, y otras películas muy buenas de Schlesinger, por ejemplo, Midnight Cowboy. ¿Cómo se llama en español esa película? Que trabaja Cowboy de Medianoche, Vaquero de Medianoche, Perdidos en la Noche, se tituló aquí. John Boyd y Dustin Hoffman, tremenda película, se desarrolla en Nueva York. Es impresionante la película esa. ¿Qué más? ¿Qué otras películas que ustedes puedan conocer? Ah, hay una interesante que es un policial, así, un thriller que está muy bien, que originalmente se titulaba Pacific Heights, que es el nombre del lugar donde se desarrolla, que es una casa que tiene, es en realidad un, Sí, una casa que está dividida en varios apartamentos. Es una pareja recién casados que arreglan uno de los apartamentos y lo alquilan. Y se lo alquilan a un individuo que empieza a romperlo todo. Y tiene la intención, se va descubriendo, de apropiarse del edificio, ¿no? Quedarse con la propiedad de esta gente que con un gran esfuerzo y sacando una hipoteca y no sé qué, ha comprado esa casa en San Francisco, ¿no? En español se tituló El Inquilino, pero es Pacific Heights. Trabaja Michael Keaton, Melanie Griffith. Está bárbara la película, tiene una tensión muy, muy importante. Entonces, Maratón de la Muerte, Sunday Bloody Sunday y Pacific Heights son esas películas, muy buenas películas de John Schlesinger. Hay otra que también es así un policial, que trabaja Kiefer Sutherland, Ojo por Ojo se titula, y es un tipo que es un asesino horrible, Kiefer Sutherland, que está muy bien en ese papel, y una familia, matrimonio, sobre todo la mujer, que tenían una hija que este hombre violó y mató, y todo el mundo sabe que fue él, pero por un tema técnico en el juicio queda libre, hasta que finalmente la mujer logra ponerle una trampa. Pero es también con una gran tensión y una gran un gran suspense. Está muy bien, trabajaba muy bien este hombre, ¿no? Realmente era un director profesional de primera línea. En Domingo, Maldito Domingo, año 1971, ¿no? El personaje en realidad tiene tres protagonistas, ¿no? La mujer que tiene este amante artista es una mujer divorciada, es Glenda Jackson, en su momento de gloria, ¿no? Era la superactriz, considerada como, no sé, como la mejor actriz del mundo, una cosa así. Los ingleses siempre fueron muy hábiles para colocar a sus figuras en esos podios, impresionantes, ¿no? Después Glenda Jackson dejó la actuación, se hizo parlamentaria, estuvo como 20 años en el Parlamento, era del Partido Laborista, dejó en los últimos 4 o 5 años, dejó el Parlamento, hizo un par de películas, de hecho el año que murió filmó una película con Michael Caine, que cuenta la historia de un viejo que se escapa de un geriátrico, que es una historia basada en unos hechos reales, ¿no? Es interesante. Bueno, nada, Glenda Jackson, que tenía una característica. Era una actriz muy prestigiosa, una actriz masiva, muy importante, pero no tenía problema en esos años en desnudarse en cámara. No tenía ningún problema. Y en el cine hablado en inglés, eso era un problema, que convertía las películas en, bueno, las dejaba fuera de todo un mercado. Otros países de Europa no tenían el menor problema en hacer desnudos, pero sí en Gran Bretaña y en Estados Unidos, ¿no? Y en parte, bueno, cuando había algún desnudo, algunas de las actrices usaban un doble de cuerpo, es decir, se dejaba claro que quien había hecho las escenas de desnudo no era la actriz, ¿no? Era como, o sea, una cosa un poco rara, pero era frecuente eso. Bien, y entonces esta mujer tiene a este amante, y bueno, ellos son una pareja que no tiene un compromiso de fidelidad, pero en realidad sí, en realidad a ella no le gusta que él tenga otros vínculos, y a él tampoco le gusta que ella tenga, porque al final ella tiene un amorío con un hombre, tampoco le gusta a él, pero él es bisexual, es decir, él la tiene a ella y lo tiene a este médico que no es bisexual, es homosexual, es decir, solo tiene preferencias por varones. En cambio, el muchacho no, el muchacho es bisexual. Y ya ese planteo de ese trío en ese año, y para una película masiva, es decir, una película producida por un gran estudio, era una cosa muy rara, muy peculiar. Ustedes saben, una película que está producida por un gran estudio, de alguna manera desafía a quienes intentan censurar y reprimir, porque el gran estudio, al ser masivo, está como legitimando las cosas que está mostrando, y eso no le gustó a mucha gente, ¿no? 1971, si era la época de los hippies y todo lo demás, pero en realidad mejor no hablar de ciertas cosas, ¿no? Bien, me parece que es una película, a ver, no es, está muy bien la película, y realmente yo creo que es una obra de arte, vamos a decir, ¿no? Pero es cierto que no tiene una línea de tensión que haga que uno, si la interrumpe, la retome con ansias enseguida, ¿no? Hay que mirarla y listo, y disfrutarla como una historia que se está contando. Y una historia ubicada en cierto momento de la cultura occidental, sobre todo europea. Sunday, Bloody Sunday, Domingo, Maldito Domingo, de John Schlesinger. Y si ustedes quieren, pueden ver todas las otras de él. Bueno, tiene muchas películas, ¿no? Algunas que nunca vinieron. La última se hizo... Trabajaba Rupert Everett y otro gay que hacía de gay. Y Madonna. Es una pareja, son amigos. Y bueno, una noche se emborrachan. Tienen sexo, ella queda embarazada, tienen un hijo, y bueno, ahí se empieza a complicar la cosa, ¿no? Se titula The Next Best Thing. Y en español creo que era Una pareja casi perfecta, algo así. O algo casi perfecto, en fin. Madonna y Rupert Everett. Está muy bien la película, yo recuerdo haberla visto. Es una comedia, ¿no? Una especie de comedia romántica. Pero ven que el tema de la homosexualidad está muy presente en toda la obra de Schlesinger, ¿no? Maratón de la Muerte, Midnight Cowboy y Sunday Bloody Sunday. Yo diría, son Ojo por Ojo, está bien también. Son las recomendadas. Ah, Pacific Heights está bárbara. O sea, como pueden agarrar y bajar 5 películas, o sea, conseguirlas legalmente, ¿no? Obviamente. Y hacerse una pequeña maratón de John Schlesinger, gran director británico. Bueno, y esto fue todo por hoy. Nos vamos a encontrar el próximo sábado, quizá algún otro día. No tengo claro qué otros días sale el programa. A veces sale en Radio Cultura, pero tampoco sé muy bien a qué hora. En todo caso, en Radio Uruguay, el próximo sábado, a las 10 de la noche, sí, nos encontramos para otra Tormenta de Cerebros. Chao.
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18: Bienvenidos, bienvenidos a una nueva entrega de Barrio Virtual. Como dijo algún periodista deportivo hace tiempo ya, tranquilos uruguayos, porque aunque no parezca, en el programa de hoy no vamos a hablar de la performance de nuestra selección quedando afuera del Mundial en la fase de grupos, no, no. En cualquier caso, lo que sí haremos es hilar algunas canciones en torno a las distintas formas de la derrota.

0: Escuchábamos La Redota, canción de Pablo Pinocho Routín en torno al éxodo del pueblo oriental de 1811. El tema fue compuesto por Pinocho para la versión teatral del libro El País de las Cercanías, de Roy Berocay, con adaptación de Jorge de Nevi y dirección de Marina Rodríguez en el Teatro El Galpón. Pero continuemos ahora con otro tipo de derrota, más existencial, digamos. Con letra de Cátulo Castillo, música de Aníbal Troilo Pichuco y la increíble interpretación en el bandoneón y la voz de Rubén Juárez, escuchemos el tango Desencuentro, ese que finaliza constatando que en tu total fracaso de vivir, ni el tiro del final te va a salir.
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Nos quedamos por la Argentina para escuchar otra historia de derrotados, con arreglos y dirección de quien era su pareja por aquellos años, el rosarino Lito Nevia. Llega la cantante y poeta Mirta de Filpo para dejarnos su canción para perdedores.

Hace un buen tiempo el madrileño Ismael Serrano confesó: escribí esa canción a la generación de mis padres, más bien desde la arrogancia propia de mis 20 años. Hacía un reproche a esa generación por el fracaso del mundo en el que nos tocaba vivir. Por mi parte, digo que, por supuesto, todos hemos crecido, y ese mismo reproche nos puede caber hoy a nosotros, porque, bueno, las cosas no solo no han cambiado, sino que hasta podría decirse que han empeorado. En fin, vamos a escuchar, creo que por primera vez en el barrio, esta muy buena canción titulada Papá, cuéntame otra vez.

Vamos a cerrar el primer bloque del barrio de hoy con un tema que ha sonado muchas veces en nuestro espacio, con distintas excusas. Con la sombra del viejo Quijote cabalgando por la manchega llanura, el maestro Juan Manuel Serrat, musicalizando un poema de León Felipe, le canta a los vencidos.

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3: Segundo tramo del barrio virtual de este fin de semana, un barrio dedicado a las distintas formas de la derrota. Pero nadie parece entender ahora cómo puede un hombre cantar una canción tan triste cuando perdió todo lo que tenía. Algo de eso canta el señor Otis Redding en este tema titulado Mr. Pitiful.

Continuemos con una canción que podemos catalogar como un himno de los derrotados, los perdedores y los bichos raros también. Originalmente apareció en Pablo Honey, el álbum debut de Radiohead, pero la versión que les traje para hoy es una más intimista, en la que está Thom Yorke solito, con su voz y su viola acústica. La canción se llama Creep.

Vamos a recibir a otra banda de cabecera del barrio, los muchachos de The Who. Después de la experiencia de Tommy, Pete Townshend se propuso crear otra ópera rock titulada Cuadrofeña, que se editó en 1973. En la canción I Am One, Roger Daltrey comienza cantando: cada año es lo mismo y lo siento de nuevo. Soy un perdedor sin posibilidad de ganar.

Pasan los años, las décadas, los siglos, y en todo el planeta sigue ocurriendo que algunos jóvenes, sobre todo jóvenes, son enviados lejos de su tierra a matar y morir en guerras que no comprenden y de las que ni siquiera quisieran participar. Una de esas posibles historias es la que contará aquí y ahora nuestra buena amiga Susan Vega en su canción titulada La Reina y el Soldado.

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7: Junto al maestro Juan Steiner, que me acompaña nuevamente desde los controles, en la cabina de grabaciones de las radios públicas, ya estamos abriendo el tercer y último tramo del barrio virtual de este fin de semana. El plan para hoy es transitar por distintas facetas y visiones de la derrota. Una peripecia que, mal o bien, nos guste o no, es parte de la vida misma. Pero ni que hablar que cuando se trata de la guerra, todos salimos en algún punto derrotados. Sobre todo cuando, como canta Mark Knopfler junto a su banda Dire Straits, los poderosos nos obligan a pelear contra nuestros hermanos en armas.

Vamos con una más en torno a la derrota y al sinsentido de la guerra. La canción la trae el gran Paul Weller al frente del grupo The Jam. Un día te enviarán a casa con un sobre todo de pino, más una carta para tu madre que rezará adjunto un hijo, una medalla y una nota para decir que ganó. Así finaliza, irónicamente, el tema de The Jam, llamado Little Boy Soldiers.

Queridas amigas, queridos amigos, es momento de poner en pausa nuestro encuentro. Pero no olviden que exactamente en 7 días volveremos a abrir las puertas y las ventanas del barrio virtual para comunicarnos a través de las distintas señales de los medios públicos. Si gustan, aquí les estaré esperando con el placer y el cariño de siempre. Por hoy y para la despedida nos queda tiempo para oír una canción más. En este caso, inspirada en la lejana batalla de Culloden, el enfrentamiento final entre los clanes escoceses jacobitas y las tropas inglesas de la Casa de Hanover en 1746. El título de la canción deviene del grito de guerra de origen galés que utilizaban los combatientes escoceses. Es así que con Luca Prodan al frente de Sumo cantando Cruachan, yo les digo hasta la próxima.

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5: Hola, hola, bienvenidos amigos, bienvenidos a Canta País. Hasta las 6 de la mañana estaremos juntos con toda la música uruguaya aquí en las radios públicas, como todas las madrugadas, ¿eh? Bienvenidos amigos, bienvenidos, están prontos. Aquí comienza un programa más de Canta País por las radios públicas en todo el Uruguay.

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Estamos disfrutando, como lo hacemos siempre, sábados y domingos también, de 5 a 6 de la mañana, disfrutando de los cantores uruguayos, del folclore, siempre aquí en Radio.

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En la modorra de la siesta ardiente, cuando una serie de carretas pasa lenta y pesada, se oye el estridente grito del eje que reclama grasa. Carreteros y bueyes, ya del viaje de varias leguas, hartos y mohínos, ante sus ojos miran el paisaje esfumarse de rojo en los caminos. Esos caminos rojos de ribera, alfombrados de polvo de ladrillo, y que la mariamola en primavera se complace en bordearlos de amarillo. Caminitos de tierra.

y en cada madrugada. Es cosa cierta que el lechero a caballo o en el carro, chiflando una modiña, los despierta acompasada al chapaleo del

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2: Bienvenidos y bienvenidas a Mirada País, el programa con el que recorrimos juntos el Uruguay a través de la mirada de nuestros corresponsales, que nos traen las voces, los hechos, los protagonistas y las historias de cada rinconcito de nuestro territorio nacional. En Juan Lacase funciona Voces del Corazón, un espacio gratuito y abierto a toda la comunidad, donde las personas pueden compartir sus emociones, ser escuchadas y encontrar contención. La iniciativa, que conoceremos en el informe de Stephanie Menéndez, se desarrolla todos los viernes y busca acompañar procesos de duelo, ansiedad, pérdidas y otras situaciones personales a través de la empatía y la escucha.
3: Muchas gracias, compañeros. Es un gusto saludarlos desde aquí, desde el este del departamento de Colonia, hoy para compartir junto a ustedes información que tiene que ver con un espacio para ser escuchado, compartir el dolor y sanar acompañado. Cada viernes en Juan Lacase, un grupo de mujeres abre las puertas a quienes necesitan hablar, escuchar o simplemente sentirse contenidos. La propuesta es gratuita, abierta a toda la comunidad y busca acompañar procesos personales desde la empatía, la escucha y el respeto. Duelo, ansiedad, pérdidas, separaciones o emociones que permanecieron guardadas durante años. Voces del Corazón nació para brindar un espacio seguro donde las personas puedan expresarse sin juicios. Al respecto, conversamos con María José Ramos, quien es integrante de este colectivo que viene creciendo semana a semana en la ciudad de La Casina. En una sociedad donde muchas veces el ritmo cotidiano no deja demasiado espacio para detenerse a pensar en lo que sentimos, hablar de emociones sigue siendo un desafío para muchas personas. Sin embargo, cada vez son más quienes buscan ámbitos donde poder expresarse, compartir experiencias y sentirse acompañados. En Juan Lacase existe una iniciativa que precisamente apunta a eso. Se trata de Voces del Corazón, un grupo integrado por mujeres que decidió generar un espacio abierto y gratuito para acompañar a personas que atraviesan distintos problemas y distintos procesos emocionales. La propuesta funciona todos los viernes a las 6:30 de la tarde y reúne a vecinos que llegan con diferentes historias. Algunos enfrentan la pérdida de un ser querido, otros atraviesan separaciones, conflictos familiares o momentos de angustia. También hay quienes simplemente sienten la necesidad de encontrar un lugar donde ser escuchados. Según explican sus impulsoras, la clave está en la escucha activa, en la empatía y en la construcción de un ambiente seguro donde cada persona pueda expresarse sin sentirse juzgada. La iniciativa nació a partir de una inquietud compartida por varias mujeres que observan cómo muchas personas de su entorno estaban sobrepasadas emocionalmente y no encontraban espacios donde canalizar lo que les estaba pasando. María José Ramos nos explica cómo surgió este proyecto y qué significa exactamente Voces del Corazón.
4: Es el acompañar, es el escuchar, el tender una mano, la empatía que tanto falta hoy en día, que tanto se habla, pero es difícil a veces ponerla en práctica. Y bueno, ahí sí salió Voces del Corazón, un grupo de mujeres, de 5 loquitas, dijéramos nosotros amorosamente, que surgió en la idea, en la cabecita de una, que se necesitaba un grupo así, que se veía el desborde que uno vive alrededor, a veces de emociones y de situaciones que intenta ayudar y a veces sola no puede. Y bueno, una surgió, María Emilia Rodríguez, voy a empezar a nombrar, esta primera, que fue la primera idea, y se la planteó a María Laura Lapizaga, y María Laura conectó a Andrea, me conectó a mí, y luego se sumó Lorena. Y la verdad que formamos un grupo maravilloso. Es un espacio sin fines de lucro, abierto y gratuitamente para la persona que sienta que lo necesita, que está atravesando distintos procesos de duelo. Uno habla siempre de duelo y lo primero que se le viene a la mente es la pérdida de un ser querido, porque es lo que a veces nos duele más en el momento, o la sociedad es lo que más ha visualizado en temas duelo, pero hay muchos procesos que atravesamos y a veces estamos solos, a veces no somos entendidos, no somos escuchados, somos juzgados o minimizados también en nuestro dolor. Y bueno, y de ahí surgió esta idea de poder formar un grupo de que en realidad somos mujeres totalmente distintas unas de otras, que no teníamos una amistad en común, pero surgió esta idea y tuvo esta conexión mágica que todas queríamos desde el amor poder ayudar y sanar a otro. Y bueno, y así fue esta unión maravillosa que hemos creado, un grupo de unión que nos sostenemos unas a otras. Es como decimos que es un grupo de auto y mutua ayuda. En este encuentro que se hace todos los viernes 18:30, se forma un círculo maravilloso de personas que nosotros estamos para ayudar, sostener, pero ellos nos sostienen y nos ayudan a nosotros también. Porque todos vivimos distintos procesos y en el día a día y en la semana a semana, hay semanas que estamos mejor, hay semanas que estamos peor. Y bueno, tener ese grupo, ese día, ese horario que vos decís, vas, te sentás sin obligación de hablar, pero sí ser escuchado o escuchar a otra persona y resonar con la historia de la otra persona. Y la verdad que se ha formado una tribu, decimos nosotros, maravillosa, porque el sostén, lo que nosotros vemos que se está formando en cada persona que va a cada encuentro, no solamente con nosotras, sino entre ellos mismos, se empiezan a conocer, a sus historias, a sostenerse la mano, al acompañar al que está al lado, el escuchar sin juzgar, sin minimizar el dolor del otro, sin compararnos. La verdad que es maravilloso lo que se ha formado, muy necesario.
3: Luego de los primeros encuentros, los integrantes del grupo comenzaron a comprobar algo que consideran fundamental. Muchas veces las personas no necesitan grandes respuestas ni soluciones inmediatas, sino alguien que las escuche de verdad. En tiempos donde abundan las conversaciones rápidas y las respuestas automáticas, detenerse a escuchar al otro puede convertirse en una herramienta transformadora. Desde esa mirada, el grupo apunta a generar un acompañamiento humano, cercano y respetuoso de los tiempos de cada persona. Al respecto, María José Ramos profundiza justamente en este concepto de escuchar desde el corazón.
4: Yo muchas veces digo, el escuchar tan importante, uno dice escuchar, pero en realidad vos podés estar sentado hablando con una persona y la persona te está hablando y vos no lo estás escuchando. Entonces, nosotros hablar desde, escuchar desde el corazón es esto, es tomarte ese tiempo, tomar esa mano y las palabras y ese dolor, ese sufrimiento, solamente escuchar y ver si vos podés aportarle algo a la otra persona, porque a veces solamente con tomar la mano, un abrazo o escuchar a la otra persona, lo bien que le haces a la otra persona, el sentirse escuchado realmente. Porque muchas veces pasa que uno transita dolores, duelos en el día a día y a veces el entorno familiar o no tenemos a quien alrededor que nos escuche realmente o nos diga, bueno, sí, pero ya va a pasar. Y no, cada duelo, cada proceso no es lineal, tenemos altos y bajos, cada dolor es único de cada uno, que es lo que nosotros les recalcamos también. Eso de comparación, ¿no? Porque cada uno tiene su dolor, no importa lo grande o lo chico, para uno siempre va a ser el dolor más inmenso. Entonces es eso de acompañar y estar escuchando desde el corazón, porque si hemos comprobado algo desde que arrancamos el 1 de mayo con todo este proyecto, es algo que nos reafirmamos semana a semana, que cuando uno hace las cosas desde el amor, desde el corazón, las cosas se solucionan, se encuentra el camino, se encuentra la salida y el acompañamiento, el estar acompañado es maravilloso.
3: Una de las frases que identifica al grupo en sus redes sociales es mujeres escuchando con amor las voces del corazón. Detrás de esa definición hay una filosofía de trabajo basada en la contención y en la apertura. La propuesta está dirigida a toda la comunidad, sin importar la edad o la situación particular que esté atravesando cada persona. Incluso cuentan que muchas veces llegan vecinos acompañando a alguien cercano y terminan descubriendo que ellos mismos necesitan ese espacio. Ramos se refirió a esta idea y también habló sobre quiénes pueden acercarse al grupo.
4: Es abierto a todo público, no importa la edad, porque tenemos duelos de todo tipo y sufrimientos que a veces, ¿cómo decirlo? La sociedad, yo siento que estamos en una parte, nosotros como grupo, viendo esa evolución de las personas de quererse abrir a un grupo, porque muchas veces choca ir a un grupo y decir, no conozco a nadie, yo no voy a ir a hablar con personas que no conozco. Entonces, eso es algo que también se trae desde mucho antes, y es algo que se tiene que ir trabajando, y la gente, las personas se empezaron a abrir, entonces empezaron a buscar en la necesidad de ser escuchados y contenido, este tipo de grupos, que la verdad que ha sido maravilloso la respuesta de las personas, que han llegado muchas veces, vengo a acompañar porque lo necesita, y después que estamos sentados ahí nos damos cuenta que el que lo necesitamos somos nosotros. Entonces también, por eso te digo, es abierto a todo público, porque vas a sentir las ganas de ir, así sea que hay personas que han ido y nos han dicho, venimos, pero no sé en realidad por qué vengo. Y después que estás sentado ahí y empezás a escuchar de qué se trata el grupo, empezás a escuchar a otras personas lo que están transitando, el dolor, cómo pueden abrirse y expresarlo y sentirse más liviano, porque esa es nuestra intención también del grupo, que vos vayas esos días y puede ser que hayas tenido una semana espléndida comparada con la anterior, o puede ser que ese día, ese viernes, vayas más bajón y necesitas hablar, expresar lo que estás sintiendo, y bueno, sentirte que te vas un poquito más liviano, con personas que sabés que tenés este grupo que te escucha y que te contiene. Las personas que han ido asistiendo, el que no es obligación, el que quiere nos deja su contacto, nosotros los agregamos en un grupo de difusión de WhatsApp, y todos los días tratamos de pasarles mensajitos, un audio, algo que los haga levantarse, sonreír, porque nuestra intención no es tampoco el grupo de ir y estar siempre en la pálida, en la tristeza, sino de buscar transformar desde ese dolor que estamos sintiendo, poder buscar el camino, esa lucecita que vos decís, sí, te puede salir adelante, sí, acompañado es mucho más fácil, si lo hablo y lo saco para afuera y los presos, se me hace mucho más fácil de sostener. Es todo un proceso y una transformación que no tiene tiempo de vencimiento, porque los procesos, cada uno nos llevan tiempos distintos, entonces es eso de estar acompañando. Hay personas que están una semana mejor y sostienen a otra, y a la otra semana cambia ese rol. Entonces, esta unión que se está haciendo es maravillosa.
3: Uno de los aspectos que más ha llamado la atención a las integrantes de Voces del Corazón es que muchos participantes llegan pensando que están atravesando una situación puntual, pero durante el proceso descubren emociones o dolores mucho más antiguos. Experiencias que parecían superadas, pérdidas que nunca pudieron elaborarse completamente o sufrimientos que quedaron guardados durante años suelen reaparecer cuando encuentran un espacio adecuado para expresarse. Ese trabajo emocional, explican, permite comprender mejor los procesos personales y avanzar hacia una sanación más profunda. Ramos se refirió precisamente a los motivos que suelen acercar a las personas al grupo y a las situaciones que aparecen con mayor frecuencia.
4: La mayoría son pérdidas de seres queridos, ¿no? Pero uno también comprueba esto que te venía diciendo de cómo nos enseñaron a guardar emociones y sentimientos. Porque hay duelos muy, muy anteriores, ¿no? Que te pasaron reciente, sino que empiezan a salir a la luz duelos que tenías guardado, que pensaste que habías superado y que en realidad habían quedado en ese vacío, ese huequito ahí, y vos habías seguido adelante, habías puesto una curita y habías seguido, pero después te surge algo en el camino, después de ese duelo grande, que capaz que vos, para vos no le das tanta importancia y no es tan grande como pensabas, pero lo que hace es sacar la curita del anterior. Entonces te juntan todas estas emociones, esos duelos que no has transitado, que no has procesado, no has duelado, y bueno, llegan al grupo con personas que empiezan a hablar que te das cuenta que en realidad venís guardando mucho anterior, que no es lo último lo que te hace mal, sino todo lo que guardaste anteriormente.
3: Los encuentros se desarrollan en la sala Don Bosco y buscan generar un ambiente cálido y acogedor. Hay normas básicas de convivencia, confidencialidad y respeto que permiten que cada participante se sienta seguro para compartir su historia. Además, el grupo incorpora distintas dinámicas y herramientas para ayudar a expresar emociones que muchas veces resultan difíciles de poner en palabras. Entre ellas, una sencilla técnica basada en colores que permite identificar cómo llega cada persona a la reunión. Pero más allá de las actividades, las organizadoras destacan que el verdadero valor está en el vínculo que se construye entre quienes participan y en la confianza que se genera con el paso del tiempo. Hablar de emociones todavía genera resistencias en algunos sectores de la sociedad. Sin embargo, quienes integran Voces del Corazón perciben señales de cambio y entienden que cada vez más personas se animan a buscar ayuda, compartir sus experiencias y derribar viejos prejuicios. Al respecto, Ramos reflexionó sobre esta transformación social y también explicó cómo funcionan los encuentros y las distintas formas de acompañamiento que ofrece el grupo.
4: En el grupo nosotros lo vamos viendo, sí. Vemos avances de personas que llegaron al principio en una situación o ellos mismos diciendo que no iban a hablar porque ellos no podían abrirse a expresar. Y después que están ahí, poder abrir emociones y sacar para afuera y ellas no poder entender cómo pudieron expresar todo lo que expresaron. Entonces también, eso es un avance en el grupo, habla de la humanidad también que hay en el grupo, de esa contención, de sentirse en un lugar seguro. Porque tratamos de tener un ambiente, bueno, es en la sala Don Bosco, que es un lugar calefaccionado, lo esperamos ahora con el frío, con un té, con un café calentito, con una vela, con viste, que vos llegues a ese lugar y te sientas acogido, que te sientas bien, que te sientas parte de un grupo de personas que te escuchan y te quieren ayudar. Las primeras reuniones teníamos, nos hacíamos toda una planificación a la semana, cómo abríamos, cómo seguíamos. Después que empezamos a fluir con el grupo y con las personas que van llegando, sí hacemos la presentación, si hay personas nuevas en el círculo, nos presentamos nosotras, qué es lo que pretendemos del grupo, les explicamos que tenemos unas normas que se tienen que respetar para que el lugar sea seguro, como por ejemplo el tema de los celulares, tenerlos en silencio, de todo lo que se habla, se ve y se escucha en el grupo, no sale nada para afuera, es totalmente confidencial. Entonces eso te da el lugar seguro también para que vos puedas abrirte y sabes que tu historia no va a salir repetida afuera. No tiene por qué salir, porque es ese respeto mutuo que tenemos desde el amor de cada uno para poder ayudar al otro. Y bueno, después que hacemos esta presentación, muchas veces si hay también personas nuevas, tenemos una técnica que utilizamos que se llama el semáforo, que son círculos de colores, rojo, amarillo, verde, que le damos a lección a estos, cada uno, cómo llegó. Si quiere evaluar cómo llegó, cómo transitó la semana, o cómo llegó ese viernes a esa reunión. Entonces depende si el rojo es cuando ya estás muy mal, el amarillo que has pasado y el verde que llegaste bien. Ahí evaluamos y le damos primero la palabra al color rojo, si quieren expresarse, si quieren hablar, cómo llegaron al grupo, por quién llegaron, si fueron por las redes. Bueno, empezar en una ida y vuelta con nosotros para conocerlos un poco y ahí también si ellos se quieren hablar y expresar por qué llegaron con este color rojo. Tratamos también taller a taller, hacer alguna actividad distinta para que ellos visualicen esas emociones también que están encerradas, que son tan difíciles de expresar. Entonces vamos viendo cómo el grupo nos va llevando también. Hacíamos todas las pautas de cómo queríamos hacerlo, pero después nos dejamos llevar cómo va surgiendo en cada viernes.
3: La experiencia de Voces del Corazón muestra una realidad que muchas veces permanece silenciosa, la necesidad de ser escuchados. En esta época marcada por la velocidad, las exigencias y la hiperconectividad, estos espacios comunitarios se transforman en lugares de encuentro donde las personas pueden detenerse, hablar, compartir sus emociones y descubrir que no están solas. Cada viernes en Juan Lacase, un grupo de mujeres abre una puerta para quienes necesitan apoyo, contención o simplemente una escucha atenta. Una propuesta que nació desde la empatía y que con el paso de las semanas se ha convertido en una verdadera red de acompañamiento para decenas de personas. Porque como sostienen quienes impulsan este proyecto, muchas veces el primer paso para sanar comienza cuando alguien nos escucha de verdad. De esta manera y con esta linda noticia, nos vamos a despedir y nos reencontramos la próxima semana. Muchas gracias por acompañarnos.
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6: La señal indicará las 19 horas, 50 minutos, 0 segundos. 1950, silencio en el Maracaná. La señal indicará que esto es una señal.
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0: Seguimos compartiendo otra mirada sobre la realidad del país.

En un país donde el resultado de un partido determina el humor y el ánimo de casi 3 millones de personas, el fútbol es mucho más que un deporte. El departamento de La Valleja, como uno de los tantos departamentos apasionados por la pelota, desarrolló un montón de actividades enmarcadas en el Mundial de Fútbol que vamos a conocer con el informe que nos preparó Karen Corvo.

Cada 4 años, el país se paraliza y el destino de una pelota puede llegar a condicionar el humor y el estado de ánimo de 3 millones de personas. Es que en Uruguay, el fútbol es mucho más que un deporte. Es una pasión que reúne y separa, pero hay un color que nos identifica a todos, en las buenas y en las malas. El color del cielo, bien celeste.

0: arriba la celeste. Vamos, la de ayer y la de hoy.
1: La fría tarde del domingo 21 de junio reunió varias familias en el complejo del barrio Filarmónica en la ciudad de Minas. Con caras pintadas con el pabellón nacional y las vuvuzelas que nos acompañan desde la épica de Sudáfrica 2010, se vivió el partido de la selección nacional ante Cabo Verde. En el lugar se realizó una proyección de la transmisión de Canal 5. La coordinadora departamental de Espacios MEC, Carla González, destacó la instancia.
2: Para nosotros es una instancia que nos da mucha felicidad porque venimos trabajando fuerte todo lo que tiene que ver con el eje convivencia. Entonces, todas estas propuestas que nos dan la oportunidad de generar encuentros, como en el día de hoy, en un barrio como la Filarmónica, un barrio popular, nos parecen fantásticas. Ya te digo que hoy nomás en la previa ya estuvimos coordinando con los compañeros de Más Comunidad, quedamos planeando una pintada en el complejo con la escuela. O sea, cada vez que surgen estas cosas en los barrios, son semilleros para hacer nuevas cosas. Vino gente de la comisión barrial que se está armando ahora, muy contentos con que se hiciera la actividad en el barrio, y agradecerle a los trabajadores del complejo también que nos sorprendieron ahora con un chocolate caliente y una pizza para compartir. Así que nada, muy contento.

0: La coordinadora de Espacios MEC celebró los espacios intergeneracionales que se conforman a partir de estas actividades.
1: Muchos niños del barrio y gente grande, creo que todos estos espacios que logran lo intergeneracional.

Nacional son muy valiosos. El complejo es una estructura muy interesante dentro de la Filarmónica que necesita un empuje para revitalizar algunas propuestas, y nosotros desde el Metro nos vamos a comprometer a poder estar más presentes con otras actividades. Pero nada, es un barrio que por algo el programa Más Comunidad de Mides lo delimitó como uno de los barrios de disidencia en La Valleja, porque se entiende que es un barrio que por su contexto, su cantidad de población y demás, requiere más intervenciones de la política de Estado.

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1: Otra de las actividades relacionadas a la Copa del Mundo fue la exhibición de la película Mi Mundial, que tuvo lugar en La Coronilla, el barrio Carolini y el Complejo Filarmónica. González valoró el evento y el acceso de las personas a actividades culturales.
2: Fueron instancias preciosas porque dar la oportunidad de darle fuerza a una línea que siempre impulsamos, que tiene que ver con generar espacios de comunidad y encuentro en los barrios, poder descentralizar actividades culturales aún en la capital del departamento, porque es cierto que muchos barrios, aunque se encuentran en la capital, no acceden con frecuencia a veces las personas actividades culturales, y hay una red de salones comunales y vecinales que están requiriendo que se refuerce el menú, digamos, actividades. Entonces, por ejemplo, en el caso de la función del Garolini, fue una función que nació a petición de la Comisión Barrial, y bueno, tuvo todo el condimento que tiene que ver con la organización comunitaria, ¿no? Los vecinos, la comisión, se juntaron temprano a hacer pop, a hacer bolsitas con caramelos, a acondicionar el lugar, que se llenó de niñas y niños. Entonces le dio un marco precioso. Genera una cuestión también, a mí me parece interesante, de que se eligió, porque nosotros contaba a la gente que estas exhibiciones van de la mano del acceso al catálogo que tenemos de ACAU, de cine uruguayo, y generalmente nosotros entregamos el catálogo antes para que la organización o el lugar a donde se va a ir elija la película. Y bueno, ganó por amplia mayoría que fueran eligiendo Mi Mundial. Y a mí me parece como muy interesante lo que sucede, ¿no? Porque la historia de Mi Mundial cuenta como el camino del sacrificio de un niño de origen humilde, el sueño del fútbol, pero deja una moraleja que tiene que ver con recuperar la inocencia hacia el juego y el esfuerzo y el trabajo en equipo. Y justamente con lo que pasó con Uruguay en el Mundial, me parece que es un momento importante también para transmitir ese mensaje, ¿no? Que no todo tiene que quedar en la competencia y que el potencial del juego, del fútbol, tiene cuestiones muy importantes. Es importante que lo que tienen que ver con sentirse parte de un equipo y generar un espacio de convivencia cargados de identidad, ¿no?

0: En las actividades que se desarrollaron en los barrios La Coronilla y Filarmónica, intervino el programa Más Comunidad del Ministerio de Desarrollo Social. Al respecto, se refirió la directora departamental, Ana Laura Soiza.
1: El programa Comunidad de la Plaza o Más Comunidad del Ministerio de Desarrollo Social está trabajando, comenzó a trabajar ahora en el mes de mayo, y en base al contacto con los referentes del barrio, y del barrio en este caso La Filarmónica, y el barrio La Coronilla, que es acá en Minas donde va a trabajar el equipo, y después también en Valle de Ordóñez, una de las actividades para la comunidad que se generó en conjunto con la Intendencia y con el MEC, se pasó la película Mi Mundial, y a la vez nos sumamos a la transmisión del partido de Uruguay con Cabo Verde.
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0: explicó cómo está trabajando el programa Más Comunidad de Mides en La Valleja.
1: En esta primera etapa están en una etapa de acercamiento a los referentes barriales y al territorio como para identificar las demandas y también para llevar propuestas a los vecinos y a las vecinas de los barrios seleccionados. La idea, bueno, es en esto de generar comunidad, poder como fortalecer a las personas referentes del barrio para que, bueno, como este programa tiene un periodo de 3 meses, la idea es, bueno, fortalecer a las personas del barrio o generar alguna comisión barrial o fortalecer la que ya existen, para que quedemos en contacto el Ministerio de Desarrollo Social junto con el resto de las instituciones con esos referentes barriales y que en conjunto podamos trabajar con la gente.

0: el barrio Carolini, la exhibición de la película se desarrolló a solicitud de la Comisión de Vecinos. El presidente Mario Perdomo valoró la participación de la comunidad.
1: Estuvo muy buena, hubo muy buena participación de todo el barrio, ¿no? De la comunidad, de los niños y los padres, ¿no? No pensamos que fuera a haber tantos niños que vinieran, ¿no? Pero la verdad que sí, que concurrieron en gran número, ¿no? Por suerte, se dio una película que un poco tratar de que también estamos tratando de mostrar películas que tengan un contenido, ¿no? Me parecía que mi mundial tenía un contenido distinto para los niños, ¿no? Para los jóvenes. Es un barrio con mucha gente, con muchos niños, con muchos jóvenes y con mucha gente también mayor, ¿no? Pero es un barrio muy, pese a la, digamos que no es tan grande en sí, hay muchos niños. Estamos hablando que la escuela alberga más de 100 y pico niños, ¿no? Si bien vienen de otro lado, la mayoría son de acá y de Las Palmas, ¿no? Que son dos barrios que trabajamos más o menos juntos. Es un barrio muy populoso. Y estamos haciendo actividades, digamos, aparte de esa, hicimos el otro día para los abuelos, hicimos una actividad ahí que nos parece que también para integrarnos a los vecinos del barrio un poco, porque estábamos un poco, de hace años, si bien hay una comisión hace 30 años que está, había costado y ahora, bueno, se empezó de nuevo, se arrimaron muchos vecinos y se empezó a trabajar de nuevo fuerte, por suerte, qué importante que haya una comisión.

0: Desde la Intendencia de La Valleja se ha trabajado en varias de estas actividades. La directora de Servicios Sociales, Karina Soria, explicó que el objetivo es transformar estos espacios comunitarios.
1: Nuestra idea es poder ir transformando estos espacios, que son espacios comunitarios realmente, ¿no? Donde de repente durante mucho tiempo han estado más en cuanto a esto de ofrecer servicios necesarios a la comunidad, pero quizás con no un rol más protagónico desde el punto de vista de unir y de juntar a las personas en cosas más recreativas, culturales, que impliquen el compartir en el barrio este otro tipo de actividad. Y bueno, ahí conversando con la gente también en este trabajo interinstitucional también que estamos realizando, ¿no? Surge la posibilidad junto con el MEC de poder presentar partido el otro día y realmente tuvimos una respuesta muy buena de la gente del barrio, de los funcionarios del complejo que también se sumaron re entusiasmados a esta propuesta y se van dando como instancias que nos parece que tienen que ser así, ¿no? Esta cosa de más de comunidad, de pertenencia al barrio, de disfrutar este otro tipo de actividades y esto seguramente sea el primer paso para una forma diferente de habitar el barrio, de habitar la comunidad y donde la Intendencia tiene ahora una mirada justamente de participación, de proponer de forma activa que se den estas situaciones, ¿no? Y de ir invitando a que se vayan tomando ahora junto con el MEC, pero también poder hacerlo con otras instituciones también para ir llevando trabajos en la comunidad.

0: El Gabinete Social de la Intendencia de La Valleja presentó el programa Comunidad en Movimiento, que pretende acercar la institución a la población.
1: Nosotros estamos desde el Gabinete Social, hace poco se presentó lo que nosotros llamamos el programa Comunidad en Movimiento. Este programa que ya comenzó ahora esta semana, en un principio se puntualizaron trabajo en dos barrios puntuales, que es el Viale y el Garolini, y se va a trabajar también en el barrio La Plata. Pero la idea nuestra es que en el correr del periodo de gobierno podamos ir llegando a todos los diferentes barrios con propuestas que tienen que ver deportivas, culturales, sociales, y que desde el Gabinete Social, que somos varias direcciones que lo componemos, digamos, ir en forma integral llegando con distintas propuestas. Y a su vez, sumar a las propuestas más sociales, si se quiere, también lo que tiene que ver con infraestructura, con arreglos y necesidades que se vayan dando en los diferentes barrios y localidades del interior también.

0: quebrado.
1: Carla González destacó el rol integrador que generan estas actividades.
2: Generan entornos de integración. Varias madres me comentaban en el Garolini justamente que estaba bueno que la película Mi Mundial tenía como esa calma que tiene mucho el cine uruguayo, ¿no? Que se diferencia mucho a veces como de los ritmos más acelerados del cine estadounidense o demás. Y hablábamos de lo necesario que es que los chiquilines también accedan a propuestas con otro ritmo, con más tranquilidad en tiempos en donde se entiende que están como muy sobreexpuestos a estímulos. Y qué bueno trabajar ese tema para trabajar otras cuestiones vinculadas a la paciencia o a la ansiedad. Entonces les gustaba mucho el perfil de la película que se estaba viendo en ese sentido. Y surgió también a partir del encuentro que se dieran otras demandas en el Garolini. Por ejemplo, nos plantearon poder acceder a la ludoteca, que Espacio Mike está trabajando, que tiene que ver con eso también, un poquito de retornar al juego, a los juegos de mesa y tener un poquito de tiempo más libre de pantalla.

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0: El CURE no es solamente un edificio universitario en Rocha. Es una puerta abierta al conocimiento, a la investigación, a las oportunidades y al futuro de muchos jóvenes del este del país. Marcos Molina nos presenta el primero de dos capítulos en los que recorreremos su historia, su presente y su impacto local y regional con la voz de docentes, estudiantes y protagonistas de una universidad que nació lejos de la capital, pero cada vez más cerca de la gente.
1: Antes, estudiar muchas veces era sinónimo de irse con todo lo que eso implica para una familia. Costos, desarraigo, distancias y muchas veces la postergación de un proyecto de vida. Hoy, con el CURE, Rocha comienza a discutir otra cosa: cómo hacer para que la universidad también sea parte de quedarse. En ese camino, el camino propio y nuestro, el Centro Universitario Regional del Este se transformó en una referencia para nuestro departamento. No solo por las carreras que ofrece, sino también por la investigación, la extensión, el vínculo con el territorio y la posibilidad de que la Universidad de la República esté cada vez más cerca de la gente. Hoy queremos conversar con Lorena Rodríguez, directora del CURE en Rocha, pero no únicamente los números o las carreras. Queremos conocer también la mirada humana, cómo llegó, qué encontró, cómo se vive dirigir una sede universitaria en un departamento como el nuestro y hacia dónde se proyecta el CURE en los próximos años. Lorena, antes de hablar del CURE como institución, me gustaría conocer tu llegada personal a este lugar, cómo fue tu vínculo con la universidad y cómo terminaste asumiendo la dirección local del CURE.
2: Bueno, yo en realidad soy bióloga y trabajaba como docente ya en la Facultad de Ciencias. Y en la Facultad de Ciencias yo ya había hecho mi tesis de doctorado y además ya había participado en muchos proyectos de investigación en la Laguna de Rocha y en la Laguna de Castillos, también en la de Garzón y José Ignacio, porque eran me especializo y en lo que se especializaba mi grupo en Facultad de Ciencias. Entonces yo venía desde hacía mucho tiempo, además de que yo era familiar de que era guardaparque allá en el Monte de Ombúes, en la Laguna de Castillos, así que desde adolescente venía al Monte de Ombúes. Así que yo con Rocha tengo mucho vínculo y veraneábamos en Aguas Dulces y demás. Después, cuando se abre la oportunidad esta de venir de la universidad en el interior, yo no manejaba la posibilidad porque ya tenía a mi hija, me había comprado un apartamento, tenía todo armado allá, pero bueno, obviamente este espacio me tiraba. Y en un momento quedó una vacante en un concurso que de una compañera que se iba a venir, que finalmente decidió no venir, y ahí dije, bueno, capaz que a mí me puede interesar, y ahí lo conversamos con los compañeros que se venían, y bueno, me presenté al concurso y gané. Y allí me vine con la hija mía grande, que era chiquita, tenía 3 años. Después se vino mi esposo y, bueno, mi segunda hija ya nació acá. Y ahí ya rápidamente, a partir del 2011, ya me instalé acá y, bueno, no me fui más. Y espero no tener que irme.
1: ¿Qué significa dirigir una institución universitaria en un departamento donde la universidad todavía está construyendo cercanía con la gente?
2: A mí me encanta. O sea, significa que tenés que trabajar mucho a la interna, porque nosotros somos una institución muy nueva. Imagínate que la universidad tiene más de 175 años como historia y acá no tenemos ni 20. Entonces, aunque parece que avanzamos un montón, porque uno mira los edificios, los docentes, las carreras, los estudiantes, y decís, bueno, hace mucho que está, en realidad hace poquito, y somos una institución dentro de la universidad que es innovadora, es un invento, digamos, porque estamos todas las disciplinas, estamos juntos acá. Entonces rompimos con ese esquema de las disciplinas de las facultades de Montevideo. Entonces hay muchas cosas que venimos construyendo al mismo tiempo, ¿no? El trabajar juntos, disciplinas muy diferentes, mudarse, los que se tenían que mudar, los que ya eran de acá también se estaban mudando porque estaban en Montevideo estudiando o trabajando y se vinieron para acá de nuevo. los funcionarios no eran funcionarios de carrera, eran funcionarios que ingresaron nuevos de acá, entonces tampoco conocían la dinámica de la universidad. Así que un proceso de mucha construcción interna que lo combinamos mucho y intentamos combinarlo mucho con una universidad hacia afuera, porque además, además de que justo la gente que se vino para acá es apasionada de la extensión universitaria, también si no salís para afuera se te meten para adentro, porque nos golpean la puerta, nos llaman, nos agarran en la calle. Así que si no salís vos, te vienen a buscar.
1: Lorena, muchas veces se habla de carreras, edificios, matrículas, pero detrás de todo eso hay jóvenes, en muchos de los casos, que son la primera generación de universitarios estudiando acá. ¿Lo notas mucho acá en el CURE? ¿Qué cantidad de jóvenes salen por primera vez a estudiar cerca de su casa?
2: Sí, sí, se nota y es uno de los orgullos del proceso de descentralización de la universidad, que justamente los estudiantes que ingresan en gran proporción, si no recuerdo mal, es como más del 60% son primera generación de la universidad. Y sí, se nota en muchos sentidos, ¿no? El esfuerzo que hacen los gurises y las gurisas, la motivación que tienen y a veces no siempre el apoyo que deberían de tener de sus familias porque tampoco terminan de entender lo que implica estudiar en la universidad. Entonces, a veces no siempre los apoyan tanto para esto.
1: ¿La universidad también tiene que aprender esa trayectoria, esos jóvenes, ese cambio?
2: ¿Aprender en qué sentido?
1: En cómo orientarlos, por ejemplo.
2: Sí, bueno, ese es un buen punto que estamos tratando de mejorar mucho. Ya lo hemos mejorado mucho respecto de cómo se hace en otros lugares, pero sí, tenemos que acompañar ese tránsito de estos chiquilines y chiquilinas. En general hay que acompañarlo, pero especialmente los de primera generación universitaria hay que acompañarlo y sostenerlo. Yo creo que podemos hacerlo en la gran mayoría porque en el interior tenemos esa ventaja de la no masificación de las carreras, que los chiquilines realmente tienen mucho contacto con los docentes porque no tenés 2.000 estudiantes. Tenés la carrera que tiene más inscripciones, tiene 200, 300, algunas tienen más, es verdad, pero aún así podés mantener una relación estudiantes-docente que se está tensionando mucho, pero que todavía puede ser muy humana, digamos.
1: Me imagino un joven del interior como antes, yéndose a Montevideo, donde había un desarraigo, un cambio profundo entre una ciudad y la otra, y encontrarse con la universidad, con algo nuevo, con el temor de que la distancia académica fuera muy grande. ¿Cómo se da cuando el joven que llega al CURE Rocha viene o de una localidad cercana o de un departamento de la zona este? ¿Siente el mismo miedo? ¿Ese miedo ya no existe? ¿Era más de antes?
2: No, yo creo que miedo le tienen porque obviamente se encuentran con el cambio entre lo que es el liceo, de lo que es la universidad. Y además muchos de nuestros estudiantes tienen que trabajar o tienen una familia. Algunos no son recién salidos del liceo. Entonces también tienen ese miedo de poder avanzar en la carrera y mantener sus responsabilidades familiares. Yo creo que un poco ese miedo se da, pero bueno, obviamente no es lo mismo que tener que hacer todo, mudarte y demás. Pero tenemos muchos casos muy diferentes. También tenemos muchos gurises que se vuelven de Montevideo porque no les gustó la carrera allá o no se adaptaron y se vienen a estudiar carreras al CURE, que eran de acá, se fueron y volvieron. También tenemos lo que nosotros le llamamos los ciclos iniciales optativos, que son un primer año que tú puedes hacer acá y luego te vas para el segundo año a la facultad que te interesa. Entonces, tenés una primera adaptación a la vida universitaria sin tener que tener ese desarraigo y después, bueno, puedes continuar allá con otros niveles de confianza en ti mismo, y también ha sido bastante exitoso algunos de estos ciclos iniciales optativos porque los estudiantes hacen ese primer año que suele ser un año difícil con las materias más feas que no nos gustan y qué sé yo, es ese primer año, las hacen acá con otra contención de los docentes, con otra cercanía, sin estar viviendo el estrés de haberte ido, y les va muy bien después cuando se enganchan en un segundo año.
1: Para quien nos escucha y quizá todavía no tiene claro en profundidad la institución, ¿qué es hoy el CURE Rocha y qué lugar ocupa dentro de la Universidad de la República?
2: Bueno, el CURE es el Centro Universitario Regional del Este, es la Universidad de la República en el interior, no somos otra cosa, porque a veces uno mira el nombre, mira los colores y parece que la universidad fuera otra cosa y nosotros fuéramos otra institución. Nosotros somos la Universidad de la República en el interior, pero bueno, somos un centro regional, no somos una facultad como las de Montevideo y somos un centro interdisciplinario que tenemos carreras en todas las áreas del conocimiento. Uh-huh. Y eso nos hace muy ricos también. Y además somos un centro regional, es decir, que no solo estamos en Rocha, estamos también en Maldonado y en 33, muy poquita cosa en La Valleja porque no tenemos los recursos suficientes para poder atender a La Valleja, pero bueno, es el plan a futuro poder hacerlo en algún momento. Y bueno, y lo que la otra diferencia que tenemos es estos movimientos entre regiones, que nuestros estudiantes son de las tres sedes o los docentes se mueven y dan clases en 33, en Rocha o en Maldonado. Y bueno, y también mantenemos mucho vínculo muy estrecho con las facultades de Montevideo porque son nuestros, lo que le llamamos nuestros servicios de referencia académica. Uh-huh. Es decir, que las carreras que se dictan acá tienen una orientación y un seguimiento de las facultades en Montevideo.
1: ¿De cuántos estudiantes estamos hablando en este momento en CURE Rocha? ¿Qué cantidad de funcionarios y cuántos docentes?
2: Bueno, a nivel de estudiantes, tenemos unos 5.000 estudiantes en todo el CURE, y el que es mucho, o sea, hay facultades de mucha trayectoria que no tienen esa cantidad de estudiantes, y de esos 5.000, el CURE es más o menos la tercera parte, en torno de 1.400, 1.500, y bueno, se inscriben, dependiendo los años, este año se inscribieron unos 250 más o menos, porque nosotros tenemos la carrera, la licenciatura en enfermería, sí, que abre un año sí, un año no. El año que entra inscribe mucha gente, entonces esos años tenemos 700 inscripciones, 600 inscripciones. Los años que no abre enfermería tenemos una menor inscripción. Uh-huh. Pero bueno, es un número importante para lo que es Rocha también.
1: ¿Y funcionarios?
2: Funcionarios, lo que nosotros le llamamos técnicos administrativos y de servicios, son unos 80, 90, son unos 90 y algo en todo el CURE, y acá hay unos 40 y pico, más o menos la mitad de uh-huh. los funcionarios están acá. Y los docentes, que también somos funcionarios, en todo el CURE andamos en unos 550, 600, eso se mueve porque hay muchos docentes contratados.
1: ¿Rotan en 33, Rocha, Maldonado, esos docentes?
2: Nos movemos a dar clase y a hacer investigación y extensión, ¿no? Bien. O sea, no estamos, no es que no podemos hacer nada en otro departamento.
1: ¿La sede ha crecido como se esperaba o incluso más? Y no me refiero al edificio.
2: Creo que los centros en el interior fueron una sorpresa para todo el mundo. O sea, fueron un experimento, nadie pensó que fuera a salir tan bien y creo que todos crecieron mucho más de lo esperado. Rocha creció mucho más de lo esperado, 33 ahora está creciendo bastante. Y bueno, Maldonado creo que no sorprendía tanto porque es una ciudad mucho más grande con otra movilidad y más cerca de Montevideo, entonces recibe mucho más de Montevideo que nosotros. Pero sí, todos también pasó esto en el litoral y en el centro regional del noreste, digamos, que es Rivera, Tacuarembó y Cerro Largo, también ha crecido mucho.
1: ¿Cuáles son o es la carrera de más demanda?
2: En el CURE, sí. La que tiene mayor matrícula es el tecnólogo en administración y contabilidad, después está el ICEF, la licenciatura en educación física. Y después está la licenciatura en turismo. Esas son las tres más grandes. No sé, Agustina, si me olvido, el CIO Social tiene bastante también. Sí. Porque el CIO Social, el ciclo inicial del área social, lo que hace es que te permite la inscripción, hacerse ese primer año y entras a todas las facultades del área social que siempre son las más masificadas, ¿no? Uh-huh. Entonces entras a Derecho, a Comunicación, a Humanidades, a Ciencias Sociales, que son siempre carreras que tienen mucha gente. Entonces tiene un montón de...
1: Cuando uno ve desde afuera este hermoso edificio del CURE en Rocha, ve aulas, ve muchos chiquilines, pero por dentro, ¿cómo funciona una sede universitaria regional? ¿Qué cosas dependen de Rocha y cuáles se coordinan a nivel regional o nacional?
2: Bueno, sí, la universidad tiene un perfil bastante jerárquico, igual tenemos bastante autonomía, pero, por ejemplo, las carreras no son de nosotros estrictamente. Los títulos, por ejemplo, no los firmamos nosotros, los tienen que firmar las facultades en Montevideo por un tema normativo. Eso es un tema que se quiere cambiar y que hay muchas situaciones diferentes porque todas las carreras son muy distintas, pero los títulos los firman los decanos de las facultades que corresponda en cada una de las ofertas, es diferente, pero nosotros sí coordinamos todas las actividades de enseñanza y los docentes son nuestros. Entonces los contratos de los docentes son del CURE. Entonces tenemos esa situación híbrida que se supone que es una cuestión transitoria, porque es lo que te digo, no tenemos ni 20 años. Hay mucha cosa que ahora tú la ves muy bien organizada y funcionando, pero hace 5 años atrás no era tan así y hace 10 menos. Entonces estamos en ese proceso de maduración, donde estamos llegando a un nivel de autonomía cada vez creciente, digamos, ¿no?
1: Uno imagina el CURE como enseñanza, pero también hay investigación y hay extensión. ¿Cómo conviven esas tres cosas?
2: Conviven mucho porque hace ya mucho tiempo que la universidad definió lo que le llamamos la integralidad de las tres funciones, que es que tenemos que hacer todos los docentes todas las funciones de manera integral. O sea, tenemos que hacer enseñanza, investigación y extensión, pero no como compartimentos estancos y separados, sino de manera articulada. Y acá en el interior te digo que es casi imposible no hacerlo de esa manera. Porque una salida de campo en un curso es interactuar con los vecinos, que después son la gente que te cruzas en la playa, en el supermercado, van a la escuela con tus hijos. Entonces está muy mezclada la enseñanza con la extensión y con la investigación. Y además, cuando trabajás el perfil más investigador, como el perfil más científico, digamos, acá los problemas, no te vas para Montevideo y te olvidás del problema. O sea, acá están, los tenés todos los días. Tus preguntas de investigación te golpean la puerta. Entonces, nos ha cambiado, creo que a la mayoría de los docentes que estamos acá, que teníamos nuestra idea de nuestras preguntas de investigación basadas en la teoría, en otros trabajos de otros países y demás. Acá, yo quiero saber lo que pasa en la Laguna de Rocha, no lo que pasa en los lagos del mundo. Y eso le está pasando a todos y creo que eso está siendo sumamente rico.
1: Da la sensación que el CURE Rocha está en el lugar ideal para la investigación.
2: Sí, sí, sí. Sobre todo para algunas carreras, seguro. Eso depende de los grupos. Porque, por ejemplo, tenemos un grupo, un departamento que trabaja en ciencias físicas, que, por ejemplo, son astrónomos algunos de ellos, y a ellos les cuesta, por ejemplo, a veces retener a los recursos humanos porque son un grupo pequeño, no tienen, o sea, están lejos de los posgrados. Entonces, a veces la gente trabaja unos años acá, se forma y cuando logra concursar por otro cargo en Montevideo se va, porque no tenés como una masa crítica académica. Y bueno, es parte de lo que nos pasa con algunos grupos de investigación. Pero en otras áreas no, para nada, lo contrario.
1: Hasta aquí llega la primera parte de esta Mirada País dedicado al CURE en Rocha, una institución que ya no puede mirarse solamente como un edificio universitario instalado en el departamento, sino como una puerta abierta para pensar el futuro desde acá, desde el propio territorio. Hoy hablamos de trayectorias, de estudiantes, de familias, de carreras, de oportunidades y también de los desafíos que todavía quedan por delante. En el próximo programa de Mirada País vamos a continuar profundizando en el presente y el futuro del CURE, la investigación, el vínculo con las instituciones, la residencia universitaria, las nuevas carreras y el papel que puede cumplir Rocha como un verdadero polo universitario regional. Porque cuando la universidad se acerca a la gente, el territorio también empieza a pensarse de otra manera. Esto fue Mirada País. Nos reencontramos en el próximo capítulo.
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9: La señal indicará las 19 horas, 50 minutos, 0 segundos. 1950, silencio en el Maracaná. La señal indicará que esto es una señal.
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12: Muy buenos días para todos. ¿Cómo están? Buen lunes. Aquí comenzamos esta hora de información aquí desde las radios públicas junto a Noelia García. ¿Cómo estás, Noé?
13: Buen día, Adri. Buen día para todos. ¿Cómo les va? Arriba, que empezó la semana.
12: Sí, no tenemos otra, ¿no? Bueno. Un día, a ver, sigue húmedo, no llueve, por lo menos hasta ahora.
13: Hace frío.
12: Sí.
13: Quiero decir.
12: Nada comparado a la semana que pasada, por ejemplo.
13: Nada comparado al fin de semana, tanto sábado, bueno, el sábado estuvo más lindo, pero ayer domingo una jornada inhóspita, sí, ¿no? Con ganas de quedarte dentro todo el día, sí, frío, nublado, cubierto. Vamos a ver qué pasa en el día de hoy, en un ratito nada más les vamos a contar cómo siguen las condiciones del tiempo, pero bueno, invernal, no les voy
12: invernal,
13: a dar otro panorama.
12: Eso nos ha dado algunas tragedias que han sucedido este fin de semana debido a incendios. Uh-huh. Como siempre, Bomberos nos exhorta a tener cuidado con nuestra calefacción. Son días de mucho frío donde uno hace de todo para calefaccionar su hogar. Y bueno, eso hay que estar muy pendiente a el fuego, ¿no? Porque, bueno.
13: Y al mantenimiento, ¿no? De los dispositivos de calefacción.
12: Ahí está, ahí está, en eso principalmente. También hubo tragedias en el tránsito, otro de nuestros grandes pandemias que tenemos, ¿no? Los accidentes de tránsito, murió un chiquito de 4 años. Realmente ha sido un fin de semana trágico en ese sentido, en materia de siniestros, tanto de accidentes de
13: con muchos el fuego niños involucrados.
12: Y del tránsito, exactamente. Sí. Además de un femicidio.
13: Totalmente.
12: ¿No? Claramente. Comenzamos.
14: Conducen.
12: ¿Cómo andan? Muy buenos días para todos.
14: Adriana Martel y Noelia García.
12: Bienvenidos, recorremos juntos.
13: Y la jornada comienza con tiempo frío, les decía. En este momento, aquí en el área metropolitana, 7 grados. Tenemos la máxima prevista para el día de hoy, nada más 9 grados. O sea,
12: pero me supiste decir hasta ahora cero. O sea,
13: sí, es verdad, es verdad. Estuvo no peor. Bueno, pero la humedad creo que está haciendo, junto con el alcohol de Adri, está haciendo sus...
12: ¿Se escucha, no? Claro. Perdón, estoy con una fobia.
13: Exacto, bueno, para hoy una jornada con cielo nuboso y cubierto, precipitaciones escasas, así que a tenerlo en cuenta. Mañana martes y el miércoles, la jornada bastante parecida, jornadas con cielo claro y algo nuboso, mínimas entre los 3 y 5 grados, la mínima, y las máximas entre martes y miércoles entre 13 y 15. 15 grados. Vamos a ver qué está pasando en el norte a
12: ahí
13: esta
12: te subió,
13: hora.
12: Viste, la máxima.
13: Sí, bueno, pero viste que no es un 20.
12: Bueno, 15. Pero estamos en invierno. Está bien. O sea, hay una suba de máximas en el correr de esta semana.
13: Exacto. En Rivera, por ejemplo, a esta hora, bueno, mira, 8 grados. La máxima prevista para el día de hoy, 13. Martes y miércoles va a estar, bueno, más frío. Martes y miércoles allí en el norte del país, mínimas entre 1 y 2 grados, atención, y la máxima no va a superar los 16 grados en el norte del país para los próximos 2 días. Vamos a ver qué está pasando en el este. Me voy para Rocha, en este momento 8 grados. La máxima prevista para hoy, 11. Martes y miércoles se pone frío en el este, mínimas de 1 grado, máximas que no van a superar los 16. Y una última, me voy para Paysandú, que hace mucho que no vamos por ahí, a ver cómo está el panorama. 5 grados a esta hora en Paysandú, la máxima llegará a los 14. Martes y miércoles, mínimas entre 1 y 2 grados. Y la máxima, bueno, llegará a los 18, un poquito mejor que en el resto del territorio nacional. 18 está previsto para el miércoles.
12: ¿Viste? Sí. Ese día sube la temperatura en todo el país.
13: El miércoles, bueno. Sí. Expectantes entonces. Más o menos ese es el panorama del tiempo a nivel del territorio nacional.
14: Titulares.
12: Comenzamos el desarrollo de los títulos. Las tarifas de taxi en todo el país suben un 7.8% desde esta madrugada, luego de más de un año sin ajustes.
13: El presidente de la Gremial Única del Taxi, Oscar Dourado, confirmó que este incremento obedece a la suba del precio de los combustibles.
12: Se retoman a esta hora las actividades en la terminal de contenedores del puerto de Montevideo, luego de un paro llevado adelante por el Gremio de Trabajadores de Terminal Cuenca del Plata en el marco de las negociaciones por Consejo de Salario.
13: Si bien se levanta la medida, se advierte que no ha habido avances entre las partes.
12: El senador Frente Amplista Daniel Caggiani solicitó a la Comisión de Asuntos Laborales de la Cámara Alta invitar a los trabajadores y a los representantes de la empresa para intentar encontrar un proceso de negociación conjunta.
13: Este conflicto se debe a que los trabajadores reclaman que la empresa asegure jornales o se otorgue uno en el pago de un bono adicional de 50.000 pesos líquidos mensuales a todos los trabajadores mientras duren las tratativas.
12: Sí, en otros conflictos, el ministro de Trabajo y Seguridad Social, Juan Castillo, recibirá hoy a trabajadores de Fábricas Nacionales de Cerveza de Minas y representantes de la empresa Ambev, según informa desde La Valleja nuestra corresponsal Karen Corvo.
13: El jerarca recordó que la semana pasada se desarrolló la primera instancia tripartita en la Dirección Nacional de Trabajo, en la DINARA.
12: La bancada de diputados del Frente Amplio prosigue hoy las reuniones con integrantes del gabinete de ministros en el marco del inminente tratamiento del proyecto de ley de rendición de cuentas.
13: Para hoy está previsto que reciban a los ministros de Transporte y Obras Públicas, Industria y Energía, Ambiente y Desarrollo Social.
12: La rendición de cuentas ingresa esta semana a la Comisión de Presupuesto y Hacienda de Diputados, que el próximo miércoles recibirá el ministro de Economía, Gabriel Odone.
13: Más información, el senador del Partido Colorado, Pedro Bordaberry, propuso crear un régimen especial para que los colonos del Instituto Nacional de Colonización puedan convertirse en propietarios de la tierra, abandonando su condición de arrendatarios.
12: Esto se suma al planteo del equipo económico de gobierno, incluido en la rendición de cuentas, de reasignar el 50% de los créditos presupuestales de colonización destinados a la compra de tierras a otras prioridades de la actual administración.
13: El Ministerio de Ganadería, Agricultura y Pesca retirará de la rendición de cuentas el artículo que preveía la publicación de un listado de empresas exportadoras sancionadas por incumplimientos sanitarios.
12: En cambio, mantendrán el que establece una sanción de 90 días con posibilidad de que se reduzca para quienes incumplan los protocolos, según informó el ministro Alfredo Frati.
13: Hoy vuelve a sesionar la comisión investigadora que indaga sobre el proceso de compra de dos patrulleras oceánicas por parte del Estado uruguayo en el gobierno anterior.
12: En esta ocasión reciben a Fabián Martínez y Damián Galó, quienes ocuparon respectivamente las direcciones de Secretaría y de Recursos Financieros del Ministerio de Defensa durante el periodo en que ejerció la presidencia Luis Lacalle Pou.
13: La Comisión de Defensa del Senado recibe hoy al ministro interino de Defensa Nacional, Joel Rodríguez, y a autoridades de la Dirección Nacional de Infraestructuras Aeronáuticas.
12: La convocatoria es para informar sobre el funcionamiento del sistema de aterrizaje por instrumentos en el aeropuerto de Carrasco, que sigue sin habilitarse plenamente.
13: Llegaron a Venezuela las 15 toneladas de ayuda humanitaria para los damnificados por los terremotos. El segundo vuelo parte el próximo miércoles.
12: La Cancillería informó que llegaron insumos médicos, material de higiene, leche en polvo y suplementos alimenticios.
13: El presidente de la República, Yamandú Orsi, conversó con la presidenta electa de Perú, Keiko Fujimori, y fue invitado a la ceremonia de paso de mando que se va a realizar el próximo 28 de julio.
12: Fujimori se impuso sobre su rival Roberto Sánchez con un 50.13% de los votos válidos frente al 49.87%. Según el conteo de la Oficina Nacional de Procesos Electorales.
13: Durante 2025, el 56% de los funcionarios públicos que ingresaron a los gobiernos departamentales, intendencias, juntas departamentales y Congreso de Intendentes, lo hizo a través de mecanismos de designación directa.
12: En Lavalleja, Artigas y Roche, el porcentaje de ingresos por este mecanismo fue de casi el 100%, según los datos divulgados por la Oficina Nacional de Servicio Civil.
13: Tres mayores murieron y un adolescente permanece internado grave tras incendiarse una vivienda en Piedras Blancas.
12: Los bomberos encontraron al menor de 15 años inconsciente y con signos de intoxicación grave por inhalación de humo. Fue rescatado y llevado de urgencia a la policlínica de Capitán Tula.
13: Además, encontraron a tres personas sin vida, dos hombres de 47 y 25 años de edad y una mujer de 44 años. Todos en la habitación ubicada al ingreso de la vivienda, donde se desarrollaban tareas de tapicería.
12: Comienza este lunes la vacunación gratuita contra la rabia para perros y gatos mayores de 3 meses.
13: La inoculación se realiza hasta el viernes 10 de julio en la sede de la Comisión de Zoonosis, que está aquí en Montevideo, en Boulevard España 2673. Será en el horario de 9 a 15 horas.
12: Algo más de información política. El directorio del Partido Nacional sesionará esta mañana para analizar un informe sobre las principales líneas de la rendición de cuentas y balance de ejecución presupuestal 2025.
13: Y comienza hoy también la capacitación de los policías que estarán a cargo de conducir los vehículos blindados destinados al patrullaje en los barrios con mayores índices de criminalidad.
12: Esta formación está dirigida a efectivos de la Guardia Republicana, la Dirección General de Operaciones Especiales y la Jefatura de Policía de Montevideo.
13: Varias medidas del BROU abarcan el 28% de los productores arroceros.
12: Estas medidas comprenden crédito de cultivo y refinanciación al respecto por otro las cuotas de amortización de maquinaria con refinanciación a 4 años.
13: Estas medidas son un alivio para enfrentar la próxima zafra para aquellos productores que trabajan con el banco, según dijo el presidente de la Asociación de Cultivadores de Arroz, Guillermo O'Brien, según informa nuestro corresponsal Javier Seuji.
12: OCE presentará el próximo jueves la reformulación del proyecto de saneamiento de Juan Lacase, una obra clave para la ciudad que retomará su ejecución con importantes cambios.
13: El anuncio se realizará en una audiencia pública y se espera la presencia del presidente Yamandú Orsi, según nos informa desde Colonia nuestra corresponsal Stephanie Menéndez.
12: En información internacional, aumentó a más de 3.300 la cifra de fallecidos por los 2 terremotos del 24 de junio en Venezuela, mientras la presidenta encargada del país, Delcy Rodríguez, hace cambios en su gabinete.
13: Rodríguez creó un nuevo cuerpo militar para atender emergencias en Venezuela y sustituyó a la ministra de Transporte.
12: Además, la Organización Nacional de Naciones Unidas alertó de desplazamientos de damnificados por los terremotos de Venezuela desde La Guaira, el estado más golpeado, hasta otras regiones como Táchira, Zulia y Delta Amacuro.
13: Mientras que damnificados exigen ayuda y reubicación, el gobierno anunció medidas económicas como la de entrega de asignaciones mensuales durante medio año y cobertura hipotecaria de hasta 80% para los afectados.
12: El presidente del Jurado Nacional de Elecciones de Perú dijo ayer que no hubo fraude durante el proceso electoral que tuvo como ganadora Keiko Fujimori a la presidencia de la República sobre Roberto Sánchez.
13: Rechazó también que se cambiaran las reglas electorales durante el tiempo que duró el proceso y asimismo enfatizó que los pedidos de nulidad presentados luego de terminada la segunda vuelta fueron resueltos antes de que se proclamaran los resultados.
12: El presidente de Chile, José Antonio Kast, llega a su desaprobación más alta desde que llegó al gobierno y cae en todos sus atributos personales.
13: El respaldo del presidente chileno se situó en un 37%, mientras que la desaprobación llegó al 60%, la cifra más alta desde que llegó a La Moneda el pasado 11 de marzo, esto según datos de la consultora Cadem.
12: Al menos 11 personas murieron esta madrugada y otras 46 resultaron heridas en otro gran ataque ruso contra Kiev, según un balance provisional publicado por el alcalde de la capital ucraniana.
13: Hubo daños materiales en 3 distritos de la capital y varios bloques de viviendas han sufrido desperfectos e incendiados por el ataque ruso. Los servicios de rescate han tenido que sacar a los afectados de los lugares, algunos residentes, entre ellos muchos niños.
12: En deportes, quedaron definidos el fin de semana los 2 primeros cruces de cuartos de final en el Mundial de Norteamérica.
13: Anoche, Inglaterra dejó fuera a uno de los anfitriones, México, al derrotarlo 3-2. Más temprano, Noruega eliminó a Brasil 2-1.
12: El sábado, Francia le ganó 1-0 a Paraguay y Marruecos, 3-0 a otro de los locales, Canadá.
13: De esta manera, Francia y Marruecos juegan el próximo jueves e Inglaterra frente a Noruega el sábado.
12: Hoy prosigue la actividad Portugal-España a las 16 horas y Estados Unidos-Bélgica a las 21 horas.
13: Precisamente, de cara a este último partido, generó controversias y reclamos la decisión de la FIFA de habilitar a un futbolista de Estados Unidos que estaba suspendido por roja directa en el cotejo anterior.
12: La habilitación fue pedida a la FIFA por el presidente estadounidense Donald Trump.
13: Volvió el fútbol local con un empate entre Danubio y Juventud en partido pendiente por el intermedio.
12: El próximo fin de semana se jugará en forma completa la 6ª fecha del torneo.
13: En el fútbol de segunda división, hoy juegan Miramar Atenas. Plaza Colonia le ganó a La Luz y es el puntero del torneo.
12: En el básquetbol, Uruguay derrotó por amplio marcador a Cuba y se quedó con la primera ubicación de la llave eliminatoria para el próximo Mundial.
13: Ahora deberá enfrentar a Canadá, Bahamas y un tercer rival que saldrá de Puerto Rico o Jamaica.
12: Y en el básquet de segunda, hoy juegan Verde y Rojo Montevideo, Olivol Marne y Tabaré Estocolmo.
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12: Bueno, comenzamos con el desarrollo de la información. En las últimas horas hubo un aumento de personas en refugio debido a las condiciones climáticas adversas. Las autoridades exhortan a la población a colaborar con la denuncia de personas a la intemperie.
13: Bueno, vamos a recordar la información del segundo, del último informe del Sistema Nacional de Emergencias. Corresponde al 4 de julio, indicando que se brindó asistencia a 3.707 personas en situación de calle, 2.562 aquí en Montevideo y 1.145 en el interior del país.
12: Ahí está. El director nacional de Protección Social del MIDES, Daniel Gerhardt, indicó que son cerca de 4.000 personas las asistidas en los cupos de contingencia, además de las más de 5.000 que están en otros dispositivos.
15: Estamos en estos últimos días, en los días de mayor asistencia, ¿no? Cerca de 4.000 personas en el cupo de contingencia, además de otras más de 5.000 plazas de otro tipo de dispositivos, de mujeres con niños, niñas y adolescentes, de cuidados, de viviendas con acompañamiento. Bueno, sacando esas y dejando solo las contingencias que se componen por las del MIDES, pero también por las de los centros de evacuación, es que estamos cerca de las 4.000 plazas ocupadas. Estamos desplegando no solo más plazas, sino que más capacidades de ir a la búsqueda con el Ministerio del Interior implicado en esa tarea, y además un marco jurídico que es la evacuación obligatoria, ¿no? Esos tres componentes que, bueno, vienen del año pasado, pero que los hemos ido también perfeccionando en base a la experiencia, en base a la Estrategia Nacional para un Abordaje Integral, es que venimos ya con números superiores todavía a los del año pasado.
13: Y la directora del Instituto Nacional de Alimentación, Micaela Melgar, dijo que el organismo brinda alimentación a unas 7.000 personas en situación de calle y en Montevideo. Esta cifra no incluye a los refugios del interior, que brindan alimentación elaborada por insumos suministrados por el INDA y el Sistema Nacional de Comedores, y también los elaborados por el Ejército. Vamos a escuchar a Melgar.
17: El trabajo principal y el foco está puesto en las personas en situación de calle. Esa es la prioridad uno, y más en el invierno. Nosotros necesitamos, hemos asegurado la prestación de todas las personas que están en los centros de atención. Estamos hablando de que en Montevideo son unas 7.000 personas que reciben los cuatro tiempos de comida. En el caso de los centros de evacuación en este momento y los refugios, son 24 horas, así que eso no hay ningún problema, y el alimento está previsto, o sea, está en los dispositivos. En el caso de los comedores y los puntos PAT, tienen un horario, aunque es bastante extenso.
18: ¿Los fines de semana funciona todo igual?
17: Los fines de semana en los centros MIDES igual. En el caso de los comedores, brindamos el servicio con ticket alimentación y en algunos casos con doble vianda también.
18: ¿Con los tickets de alimentación funciona todo bien?
17: Con los tickets de alimentación tuvimos un gran incremento el año pasado ya, porque incluimos a todas las personas que son parte de nuestro sistema alimentario en la prestación de tickets de fines de semana y feriados, que no estaban previstas, y nosotros resolvimos asegurar la alimentación de esos días por esa vía.
3: Más noticias.
12: Para actualizar también, en el último informe sobre esta alerta roja de personas en situación de calle, se atendieron a 3.157 en refugios del MIDE, 550 en centros de evacuación. Esto fue el 7. O sea, la última noche.
13: Hoy no, esto tiene que haber sido ayer, o el 7 es mañana.
12: Ah, entonces no, perdón, uh-huh. El 5.
13: Ahí está, ayer.
12: El 5 sí, del 7, responde ayer, ahí está. Ese fue entonces el último dato que está disponible, ¿no? Total de personas alojadas, 3.707. También con una noche de lluvia.
13: Totalmente, ¿no?
12: Totalmente inhóspita. Vamos ahora sí a otras informaciones que tienen que ver con... que tienen que ver con el puerto de Montevideo. Muy bien.
13: Hablemos entonces del conflicto en el puerto. El conflicto laboral en la terminal Cuenca del Plata volvió a escalar este sábado, luego que el sindicato resolviera un paro de actividades hasta las 7 de la mañana de hoy, o sea, hasta hace un ratito. Esto en el marco de la negociación colectiva con la empresa Catón Natí, operadora de la principal terminal de contenedores del puerto de Montevideo.
12: Sí, TCP sostuvo que el sindicato condicionó el inicio de cualquier negociación al cumplimiento previo de una de dos exigencias: el pago de un bono adicional de 50.000 pesos líquidos mensuales a todos los trabajadores mientras duran las tratativas, uh-huh, o la garantía de tener 25 jornales mensuales para todo el personal, exista o no trabajo disponible.
13: La compañía rechazó ambos planteos y los calificó como inviables, improcedentes y contrarios a una negociación responsable y de buena fe. Por su parte, el presidente del Sindicato Único Portuario y Ramas Afines, Supra, Álvaro Reinaldo, aseguró que el conflicto tiene como uno de sus puntos centrales la discusión sobre jornales asegurados.
19: Volvimos a foja cero en un montón de situaciones que para nosotros hay que volver a poner sobre la mesa. Los jornales asegurados son uno de los mayores temas para nosotros, que dan la tranquilidad laboral en una empresa donde tiene un espectro de trabajadores que no son clasificados como A, B, C, sino que prácticamente tienen todo el abecedario. Hay gente que tiene 13 jornales asegurados, otros 15, 18, 20, 26, un espectro de jornales que la verdad no entendemos para un nivel de empresa como esta.
12: La Terminal Cuenca del Plata opera la Terminal Especializada de Contenedores del Puerto de Montevideo y tiene como principal accionista Catoen Nací, con el 80% del capital, mientras que el restante 20% corresponde al Estado uruguayo a través de la Administración Nacional de Puertos. Nos vamos ahora sí a la ayuda, sí, que salió hacia Venezuela el fin de semana.
13: Sí, el sábado, llegó, sí, salió la ayuda hacia Venezuela, ya llegó, es el primero de varios viajes para enviar más de 60 toneladas de ayuda humanitaria al país caribeño. Sí. Esta primera entrega, como les decíamos, es de 15 toneladas, entre ellas más de 7 toneladas y media de insumos médicos, más de 2 toneladas de productos de higiene personal, 3 toneladas y media de leche en polvo y 1 tonelada y media en equipamiento de rescate, como por ejemplo colchonetas y carpas, entre otros insumos. Un equipo de medios públicos está presente en este viaje.
12: Sí, el ministro de Relaciones Exteriores de Uruguay, Mario Lubetkin, celebró que la sociedad organizada haya conseguido un resultado extraordinario al punto de saturar este primer avión.
20: Es la demostración de que este Uruguay sigue siendo el Uruguay de ese histórico que nosotros decimos solidario, sensible, organizado, capaz de mirar por encima de los banderías políticos.

0: de tal o cual sector o de tal o cual realidad social y lograr resultados.
1: Bueno, y además del envío de donaciones, la ministra de Defensa, Sandra Lasso, indicó que las Fuerzas Armadas Uruguayas tienen la posibilidad de enviar grupos de búsqueda y rescate y también personal técnico especializado en plantas potabilizadoras de agua y generadores eléctricos, lo que fue comunicado ya a Venezuela.
2: Agradecer la ciudad del pueblo uruguayo y tengan la certeza de que esto va a continuar así, porque hay profesionalismo, pero también hay algo que es mucho más fuerte, que es el humanismo que tenemos a la hora de trazar la mano tendida para nuestros pueblos hermanos.
3: Y la ministra de Salud, Cristina Lustenberg, se refirió al material médico enviado en este primer viaje.
4: Y lo que corresponde a salud, esta es la primera etapa donde recogimos lo más importante que nos pidió el gobierno de Venezuela a través de la Cancillería y el Consulado y la Embajada, que era insumos médicos. Ahora empezamos en otra etapa con medicamentos que ya todos los ciudadanos que hoy viven en nuestro país de Venezuela, con la comunidad, con muchos uruguayos que se han acercado medicamentos y otros insumos que ahora vamos a empezar a clasificar para entrar en una segunda etapa. Pero esta primera etapa es crucial, es sueros, material de curaciones, los insumos básicos que se precisan.
3: Recordemos, como les contábamos en títulos, que el segundo avión parte el próximo miércoles, o el mismo Hércules, es decir, que vuelve para atrás. Capaz que al venir ya serán menos horas porque viene descargado, sí. Porque a la ida fueron como 16 horas.
1: Sí, claro.
3: Bajó en Manaus a recargar combustible, sí. Y siguió a Venezuela, 4 horas más. Ahora ya vuelve también con escala y después el miércoles ya parte de nuevo con más ayuda humanitaria.
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1: Más noticias, sí. Desde hoy el canciller de la República, Mario Lubetkin, está en Bruselas celebrando una reunión con influyentes empresarios de la Unión Europea y el comisario de comercio del bloque europeo para buscar la forma de empezar a facilitar las negociaciones en el sector privado interbloques.
3: En su calidad de presidente pro tempore del Mercosur y la CELAC, Lubetkin afirmó que se trata de acciones que tienen que determinar resultados económicos.
1: Se trata de empezar a discutir por dónde van a comenzar a generar los contactos mano a mano entre empresarios del Mercosur y de Europa.
6: Cruces entre empresarios de la Unión Europea y empresarios del Mercosur, nunca antes logrados, al menos de esta manera, para empezar a trabajar, para empezar a facilitar negociaciones entre los actores del sector privado. Entonces, esto no lo podemos parar, esto no se tiene que parar, tampoco se tiene que parar el salario del embajador, cumple su función en CEN, o el funcionario que en Uruguay hace tal o cual responsabilidad, como cualquier funcionario de cualquier otro ministerio.
7: Eso. ¿Y cuáles son los gastos que se pueden recortar y que no afectan a la actividad?
6: Todo va a afectar a la actividad, el punto es que no paralice la actividad.
3: Hacemos una pequeña pausa, enseguida venimos con más noticias. Vamos a hablar sobre esta reunión entre el ministro Juan Castillo y los trabajadores de Fábrica Nacional de Cervezas de Minas. Uh-huh. Vamos a ver qué situación están viviendo allí con el posible cierre de esa planta. Ya venimos.
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5: Nos vamos a La Valleja, el contacto con nuestra compañera en Minas. Hay fijada una reunión entre trabajadores y el ministro de Trabajo. Hacia allá vamos.
6: Karin Corvo, buen día.
7: Buen día, chicas. ¿Cómo están?
6: Muy bien,
5: por suerte.
7: Me alegro mucho. Bueno, como mencionaban, sí, se fijó para esta jornada, esta reunión entre el ministro Juan Castillo, que va a recibir a los trabajadores de Fábricas Nacionales de Cerveza, y también a los representantes de la empresa Ambev. Uh-huh. El ministro estuvo el viernes acá en Minas, en el marco de lo que fue el acto central por el Día Internacional de las Cooperativas, y que también se declaró a Minas como Capital Nacional 2026 de las Cooperativas. En ese momento lo pudimos abordar al ministro, y se refirió a la situación que atraviesa la industria Fábricas Nacionales de Cerveza. El jerarca recordó que la semana pasada se desarrolló la primera instancia tripartita en la Dirección Nacional de Trabajo y anunció, como les comentaba, que hoy va a recibir a las partes.
8: Un ámbito esta semana, un ámbito tripartito colocado en Dinatra, donde por primera vez el sindicato tuvo la información de parte de la empresa, donde la empresa rindió algunas de sus notas, de sus declaraciones, dando argumentos. Quedó a un cuarto intermedio para seguir profundizando en la negociación, y la semana que viene, el día lunes, yo voy a estar reunido con las partes, así que en principio por separado, recibiendo especialmente primero a los trabajadores y a las trabajadoras.
5: La reunión entonces es en el día de hoy. Me acuerdo que nos mencionabas que los trabajadores se habían quedado enojados, por decir un término, porque el ministro indignado. No había estado. Indignados, ahí está. Porque indignado. El ministro no había estado en la reunión anterior.
7: Bueno, y sobre eso lo consultamos también a Castillo, que el sindicato había expresado su malestar por la ausencia en la reunión tripartita, y bueno, y explicó que ese día hubo, que fue el miércoles pasado, hubo 17 reuniones, y el conflicto también de la actividad portuaria. Uh-huh. También señaló que el formato que tiene el Ministerio de Trabajo establece que primero se desarrolle el ámbito con Dinatra, ¿sí? Y luego se pasa al ámbito político, que es la instancia que se va a desarrollar hoy. Lo escuchamos.
8: Todos quieren que yo esté presente, pero hubo 17 reuniones ese día, no podía estar en los 17 lugares a la vez. Y había un importante conflicto en la actividad portuaria ese día, que estuvimos negociando en el sector de la pesca y en el sector lácteo, en lo que tenían la prioridad. Pero además, la forma, el formato que tiene el Ministerio de Trabajo es que primero van a Dinatra, primero van a la Dirección de Trabajo, ahí reciben los planteos. Si lo supera de ese ámbito, después pasan directamente al ámbito político, que es el que vamos a tener la semana que viene.
7: Bueno, así que por ese lado van las novedades. Seguro vamos a tener más información mañana al respecto.
5: Claro, en esa reunión entonces que se desarrollará en el día de hoy, y como les contábamos todos, como contabas vos en los últimos días, bueno, acá está la posibilidad del cierre de la planta y que se transforme solamente en importadora, ¿no?
7: Sí.
5: Que ese es el tema.
7: Sí, ya el tema escaló, ¿no? Por supuesto, porque la primera etapa, y estamos hablando de una semana y media, era el anuncio del envío del seguro de paro de los trabajadores de la planta de Minas. Mm. En este momento están las dos plantas paradas en su actividad.
5: Exacto.
7: La planta de Minas por el seguro de paro, y la planta de Montevideo porque, bueno, ya estaba previsto esta licencia por el stock también, está parada por el stock. Así que en ese sentido están las dos plantas de FNC,
5: trabajar, claro.
7: de cervecería, no están trabajando en ese momento. Así que bueno, pero ya la situación escaló y se

0: plantea eso, la posibilidad de que se convierta en importadora y que cese la producción.
1: Totalmente. Muy bien, Karen, estaremos atentas entonces al resultado de esa reunión. El fin de semana, además, justo en tu departamento fue que ocurrió ese accidente espantoso de tránsito, ¿no? En donde hay un chiquito fallecido también, cerca de Solís de Mataojo, ¿no?
0: Sí, fue cerca de Solís de Mataojo, fue en el límite con el departamento de Maldonado y tuvo como saldo dos fallecidos. Un hombre que conducía el auto Suzuki de 65 años y un niño de 4 años, abuelo y nieto, en este accidente. A su vez, el auto quedó en el agua, quedó
1: en el arroyo,
0: sobre el arroyo. Sobre el arroyo, mientras que el otro vehículo involucrado, que era una camioneta, quedó suspendida sobre el puente. Qué y brutal. También los ocupantes de la camioneta tuvieron politraumatismo leve, mientras que, en el auto tuvo este saldo y además la mujer acompañante que viajaba tuvo fracturas cervicales y fue trasladada hacia un nosocomio en Montevideo. Así que, lamentablemente...
1: Fue un choque frontal, además, en el puente,
0: sí, y tuvo ese saldo, fue sobre las 20, 30 horas del
1: sábado. De noche ya, plena noche, ¿no?
0: Sí, y derivó en eso. La localidad Solís de Mataojo está conmovida con este hecho. El municipio emitió además un comunicado porque era el abuelo paterno de este niño, integra el consejo municipal, y emitió un comunicado solidarizándose con todas las familias involucradas, y también uno puede ver en los diferentes posteos de los solicenses que Solís de Mataojo está de duelo por accidente de tránsito.
1: Tremendo. Karen, muchísimas gracias como siempre por tu participación.
0: Gracias a ustedes, les mando un abrazo.
1: Chau. Nos vamos ahora a Colonia, Noé.
2: Sí, porque se va a presentar este jueves la reformulación del proyecto de saneamiento de Juan Lacase. Está en línea ya nuestra compañera Stephanie Menéndez. Buen día, Stephanie.
3: Muy buenos días, compañeras. Buenos días para toda la audiencia. Hola. Sí, exactamente. El directorio de OCE estará presentando este jueves la reformulación del proyecto de saneamiento para Juan Lacase en una instancia que marcará el relanzamiento de una de las obras de infraestructura más esperadas para la ciudad de La Casina. La actividad contará con una audiencia pública en la que se darán a conocer los detalles técnicos del proyecto y en donde se espera además la presencia del presidente de la República, Samandú Orsi. Quien se refirió a este tema fue el alcalde de Juan Lacase, Darío Brugman, quien adelantó que la reformulación va a permitir ejecutar aproximadamente el 80% del proyecto original.
4: No se va a completar en un 100%, estamos hablando solo zona urbana, no incluía Villa Pancha, zona suburbana. Se van a terminar aquellas zonas donde le faltan algunos tramos de 10, de 20 metros, entonces se estima que se va a llegar a un 80%. La sala de bombeo, que es una cosa muy importante en el proyecto, en vez de 3 van a pasar a 6. La gran novedad es que se va a construir la planta de tratamiento de aguas residuales. Sin eso no funcionaría el saneamiento, ¿no? Y esa planta tendría la última tecnología. Posiblemente también se sepa dos cosas. Una, ¿qué empresa construiría la planta? Y dos, muy importante, ¿qué empresa se haría cargo para continuar la reformulación del saneamiento de obra Juan Lacase? Estoy hablando de ese 80% que falta. Esos detalles seguramente estarán anunciados.
3: Con la actividad, como decíamos, se va a desarrollar el jueves a las 15 horas en el Centro Cultural Don Bosco de la ciudad de La Casina.
1: Lo hemos hablado mil veces, pero una obra esperadísima.
3: Esperadísima, que ha tenido muchos altibajos.
1: Muchos altibajos.
3: Se han comenzado las obras, se han levantado, se han roto las calles, muchos conflictos, pero que ahora parece que viene luz verde para esta obra tan esperada.
1: Esperemos que sí. Gracias, Estefi, como siempre.
3: Buenos días para todos.
1: Chao, chao.
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2: El dólar interbancario aumentó el pasado viernes un 0.04% y se negoció en promedio en 40,23 pesos. Al público, en las pizarras del Banco República, el dólar se mantuvo estable para la compra y subió 10 centésimos para la venta y cerró en 39 a la compra y 41.50 a la venta. Otras cotizaciones: euro 43.55, 48.83, peso argentino 0.02.020, real 6.90, 8.60, compra y venta respectivamente.
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1: Nueva pausa en Informativo Uruguay. Venimos con información internacional, nuestro segmento Fuera de Fronteras. Por supuesto, el segmento deportivo, esta semana con Mario Bardanca, aquí en el informativo a primera hora.
2: Y muchísimos mensajes están llegando a través del 0986210050, saludos, postales de cómo amanece, todo el mundo diciendo que amanece muy frío, por ejemplo, en Tacuarembó nos dicen frío en Tacuarembó, saludos Fernando, también nos saludan desde el Pinar. Raquel, Mabel, Mario, tengo un montón de mensajes por acá. Acá no tengo el nombre, Alberto, Nelis, por supuesto. Un montón de mensajes.
1: Y algunos que te dicen que no está tan frío. Vos estás acobardada con el frío.
2: Sí, claro. Ya. Estoy buscando a mi equipo, a los friolentos del Uruguay. Bueno, pueden escribirnos a través del 098-621-050. Ya venimos. Ya venimos.
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1: La semana pasada nos visitó el presidente de Chile, José Antonio Kast, y allí en su discurso, luego de la presentación de la reunión que tuvo con Yamandú Orsi, habló de un compromiso de Santiago, que había invitado a nuestro país a adherir a ese compromiso de Santiago, que es una lucha contra el narcotráfico regional. Marco Rivero nos va a ampliar esta información. ¿Cómo estás, Marco?
13: ¿Qué tal? Buen día.
2: Buen día.
13: Sí, vino con dos propuestas, Kast. Sí. Una, esta, que es una coordinación en materia
9: de seguridad y la otra es una coordinación en materia comercial,
1: sí, claro,
9: de adhesión, sí, sí, sí, al corredor bioceánico.
1: Ajá.
9: Por ambos temas los consultamos al canciller Mario Lubetkin el otro día cuando estuvimos con él en el Parlamento Nacional, cuando se reunió con los integrantes de la Comisión de Hacienda de la bancada del Frente Amplio. Y bueno, puntualmente con respecto al compromiso de Santiago, que como bien decías, busca coordinar acciones para enfrentar regionalmente al narcotráfico, el canciller nos dijo que bueno, hay disposición del país para integrar esto, para sumarse a este esfuerzo, así como también hay ya algo hecho a nivel del Mercosur. Hay una coordinación que justamente en estos momentos Uruguay está al frente en esto, en esta coordinación pro tempore, al igual que está en la presidencia, también está al frente de esta comisión de seguridad a nivel del Mercosur. Pero de buenas a primeras ahí se ve con buenos ojos esto de sumarse a este compromiso.
13: Los chilenos tomaron una iniciativa y se lo plantearon a algunos países de la región de crear grupos de trabajo a partir de las experiencias propias de un intercambio mayor de conocimiento e información. Eso es, solamente puede ser bienvenido para nosotros, sea la integración de estos grupos de trabajo. ¿Cuál es el límite nuestro? Que nosotros también en el marco del Mercosur hay mecanismos que se han ido activando, intercambios de inteligencia, etcétera. Entonces, todos los movimientos que se iban en el ámbito regional, en la integración regional sobre los temas de la lucha contra el narcotráfico, contra la violencia, con el crimen transnacional, no tienen que montarse unas encima de otras. La voluntad es sumar todas las capacidades. Nosotros tenemos un instrumento del Mercosur, tenemos aspectos específicos sobre este tema, viene la propuesta de nuestros amigos armados chilenos y nos vamos a sumar. Tenemos que sumar porque tenemos que lograrlo, tenemos que derrotar el narcotráfico, tenemos que reducir los niveles de inseguridad y violencia que tienen nuestros países.
9: Bueno, la premisa de CAST en este tema es tomar los algunas acciones que han dado resultado en algunos países, no copiar políticas completas, sino sí, adaptar algunas medidas que han sido exitosas a realidades locales.
1: Porque el delito no tiene fronteras a esta altura, ¿no? Además.
9: Sí, sí, pero bueno, hay algunas cosas que se pueden aplicar sin mucho problema acá en Uruguay, pero hay otras
1: no,
9: que evidentemente hacen rechinar los dientes a más de uno, ¿no? Porque cuando hablamos de buenas prácticas o de cosas que han sido exitosas, lo primero que uno piensa es, bueno, van a ir por el lado de Bukele. Pero ya Orsi ha sido claro que ese tipo de cosas acá en Uruguay no se aplican, no tienen sentido.
1: Claro, exactamente. Hay que ver entonces esa coordinación en qué termina.
9: Claro, es un tema para ir siguiendo, pero por lo pronto hay una intención de sumarse a este compromiso.
1: Perfecto, perfecto. Muy bien. ¿Algo más?
9: Por ahora es.
1: Muy bien. Después queda lo de la otra propuesta de Katz, ¿no?
9: Sí, lo hablamos mañana, si te parece.
1: Perfecto. Me lo está dosificando.
9: Porque es muy complejo eso. Bien. Es muy amplio y...
1: Me gusta. Muy bien. Te esperamos mañana, entonces, por este lugar.
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1: Y hablando de hermanos latinoamericanos, nos quedamos en el continente.
2: Sí, nos vamos para Colombia porque el presidente de ese país, Gustavo Petro, convocó ayer a manifestarse el próximo 20 de julio. Vamos a ampliar esta información con María Eugenia Lima, que ya está aquí en estudio. Buen día, Maru.
1: Hola, Maru.
15: Sí, buenos días, ¿cómo están? Petro pidió manifestarse el 20 de julio ayer a través de las redes sociales y quiere hacer esto para defender sus reformas de izquierda y anunció que hará ese día un discurso de despedida, y esto es antes de la posesión del derechista Abelardo de la Espriella en agosto. Recordemos que Abelardo de la Espriella es el nuevo presidente de, exacto, Colombia, ganó la segunda vuelta a Iván Cepeda, que era el candidato de Gustavo Petro, el candidato de la izquierda. Esta información también la había dado Petro en su discurso del 1 de mayo. Ese día el presidente había llamado a manifestarse el 20 de julio y también en ese momento pidió a la población que ayuden a recolectar firmas por la Asamblea Constituyente para entregar al Parlamento para reformar la Constitución política con el fin de introducir la reelección presidencial.
16: Financiando sino solo al pueblo la recolección de firmas, que son 5 millones de firmas, para entregarle al Congreso de la República, el nuevo elegido, el día de mi último discurso como presidente de la República, el 20 de julio de este año, ya con nuevo gobierno electo y a 17 días de salir del Casa de Nariño, que no me gusta mucho. Saldré corriendo, ojalá una manifestación llena de los pueblos de Colombia allá en el centro de Bogotá. Hoy se constituyen en toda Colombia los comités por la constituyente. Invitamos a recoger las firmas. Cualquiera puede bajar de las redes el formulario oficial, reproducirla en hojas tamaño oficio y sacar las firmas válidas con sus compañeros, compañeras de estudio, de barrio, de trabajo, de lugar, dejando un renglón de por medio porque no puede haber firmas que sobrepasen a la otra hasta completar 5 millones.
1: Lo dice el 20 de julio no porque el 19 termine el Mundial y Colombia todavía sigue en el Mundial, sino porque es una fecha especial el 20
15: sí,
1: de julio.
15: Sí, el 20 de julio es el Día de la Independencia Nacional y por eso, bueno, él convocó para manifestarse ahí ese está. Día y además va ese día a despedirse, que no es tradicional, porque normalmente la despedida del presidente se hace el 6 o el 7 de agosto, fecha ser la que constitucionalmente concluye el mandato de Petro y en ese momento va a entregar el poder al presidente electo de derecha, Abelardo de la Espriella. Y bueno, recordemos que el 24 de junio fue declarado como presidente de Colombia el candidato ultraderechista Abelardo de la Espriella, quien ganó solamente por un punto porcentual al candidato de la izquierda, Gustavo Petro.
1: Claro, también como en Perú, ¿no? Ganó
15: por poco, pero muy sí, poquito más. Está siendo bastante común en las elecciones.
1: Parejitas, sí, como los partidos de fútbol, de una cosa así. Gracias, Maru.
15: Gracias a ustedes.
17: Deportes.
1: A todo mundial, así seguimos. Mario Verdanca, muy buenos días.
18: Buen día, ¿cómo les va?
1: Muy bien, por suerte, decíamos, estábamos hablando de Colombia. Colombia sigue, es uno de los representantes latinoamericanos, de los pocos. Colombia,
18: claro,
1: Argentina.
18: Claro, sí, totalmente, ¿no? Colombia es de los que mejor imagen futbolística ha dejado
1: sí,
18: en
1: señor.
18: El momento, en el
1: sí,
18: campeonato
1: señor.
18: Mundial, ¿no?
1: Muy
18: incluso
1: bien.
18: Creo que de los de Sudamérica, manteniéndose Argentina y Colombia, es el que mejor producción y más pareja, más eficaz ha tenido hasta el momento y pueden llegar a cruzarse argentinos y colombianos en la medida que sorteen
1: sí,
18: la próxima
1: dos,
18: instancia.
1: Claro.
18: Puede estar buenísimo. Bueno, por lo pronto, hoy tenemos octavos de final, los partidos que están faltando. Hoy van a jugar 4 de la tarde Portugal-España, uh-huh. Partidazo.
1: Seguro.
18: Argentina va mañana con Egipto y Colombia con Suiza. Eso omití decirlo. Hoy 4 de la tarde lo transmite Canal 5, Portugal y España, y hora 21 Estados Unidos con Bélgica, con una situación muy peculiar.
1: Ah, no, tremenda.
18: Que fue dejar sin efecto inmediato la suspensión de Balogun, el muy buen delantero estadounidense, que había sido expulsado y sancionado, y que bueno, a raíz de la aplicación muy retorcida de un artículo del reglamento disciplinario de FIFA, habiendo mediado un llamado de Trump a Infantino, se decide justamente el levantamiento, dejar sin efecto inmediato, en suspenso, esta sanción y habilitar de manera inmediata ya la presencia de Balogun, que va a estar jugando hoy para el equipo dirigido por Pochettino, lo que abre ahí un margen de duda, de sospecha, pero además habilita cualquier tipo de reclamo después de esto, ¿no?
1: Y por supuesto.
18: Ya altera todo el marco disciplinario de esta Copa del Mundo ante posibles sanciones. Bueno, lo que tuvimos durante el fin de semana, que estuvo muy bueno, anoche, a última hora, esa victoria de Inglaterra frente a México, en un partidazo de ritmo intenso, donde yo creo que en esta etapa del Mundial, en general en el Mundial, ha habido una cosa muy importante, que es la presencia de las grandes figuras dando el tono.
1: Dándolo todo, sí.
18: Sí, no, pero aparte con un nivel de eficacia superlativo. Ayer, bueno, aparecieron Bellingham, Kane, Bellingham sobremanera.
1: Imponente.
18: Con una primera parte fenomenal, con esos dos goles consecutivos, 3-2 fue el resultado final en un partido que tuvo a México altamente competitivo, que tuvo a Inglaterra perdiendo un jugador cuando todavía faltaba la expulsión de Juan Cruz, faltaba claro. mucho, sí. exactamente. Y bueno, el recorte final con un penal que permitió a México estar en partido hasta último momento, la figura de Pickford, que fue muy eficaz defendiendo el arco inglés, y esta victoria, pues, que permite a Inglaterra recuperar algunas buenas sensaciones después de dudas dejadas en partidos anteriores, y bueno, avanzar una etapa donde tendrá como rival a Noruega, que Noruega dio el golpe de autoridad sacando a Brasil de la Copa del Mundo con un Erling Haaland excepcional.
1: Toca poco la pelota.
18: Ah, bueno, pero cuando la toca, mueves del medio.
1: Ah,
18: no hay
1: chance. Dios mío. Pero
18: es lo que tiene, ¿no?
1: Toca dos, tres veces, porque es así, es un nueve, ¿no? Creo que juega ahí, está como en el medio, esperando que caiga, y cae.
18: No, y ayer vos sabés que durante el desarrollo del juego, él estuvo muy bien custodiado. Fue una tarea titánica con los zagueros brasileños. Y ayer
1: lo perdieron dos veces
18: y fueron dos resoluciones magistrales, porque la primera él hace un anticipo y mete un cabezazo imponente, y en la segunda él se abre, se sale de la jugada para ganar el espacio, controla, larga, la cruza, la pone contra un rincón inatajable para el buen golero que es Alisson,
1: que había tenido una buena noche también,
18: pero una figura sobresaliente, sinceramente. Ayer decíamos en la transmisión que si uno hace el acumulado del tiempo útil sumado en el que él hizo contacto con la pelota, es mínimo dentro del desarrollo del juego. Pero sí. son toques de calidad. Es un jugador que marca una presencia imponente, saca a Brasil, pone en cuestión todo el tema estructural de un Brasil que se ha alejado bastante de lo que es la raíz, la esencia del fútbol brasileño.
1: Y que con historia ya no se gana, ¿no? Está clarísimo.
18: Bueno, en la cancha está la verdad, y aparte ahí hubo una apuesta muy firme por Ancelotti maneja otras variables de juego, y bueno, hoy en día Brasil se va del Mundial, Neymar se despide con un gol de penal, pero tampoco tendrá una nueva oportunidad, eso es claro.
1: Y Ancelotti se queda.
18: ¿Cómo?
1: Ancelotti se queda.
18: Ya firmó hasta 2030, ya tiene una renovación firmada con la Confederación Brasileña. Después, la victoria de Francia, le costó, sudó para mucho, ganarle a Paraguay. Bueno, Paraguay jugó a eso, a hacer largo el partido, a entreverarlo, a ensuciarlo en algún caso.
1: Y cada uno juega con las armas que tiene, ¿no, Mario? Ya está.
18: Sí, eso es legítimo. Hay un árbitro para imponer la justicia, eso está claro. También vale decir que Francia tuvo el poder de adaptación, no brilló, le costó un Perú, pero lo sacó adelante.
1: Cuchillo entre los dientes también, ¿eh?
18: Cuando tuvo que bajar al sótano, bajó, y cuando tuvo que pelear el partido lo peleó, y tiene Mbappé le pegaron, lo molestaron, lo insultaron, se la bancó, respondió, les hizo el gol. Sí. Y bueno,
1: y cuando declaró, dice, pensaban que íbamos a venir a jugar de smoking, pero cuando tenemos que meter las manos en la M, la metemos.
18: Sí, tal cual, fue lo que dijo, fue lo que hicieron, y terminó Francia fortaleciéndose con la victoria. Después tuvimos el gran triunfo de Marruecos 3-0 ante Canadá, o Unagi como figura. Marruecos, el problema es que está perdiendo algunos efectivos muy importantes. Perdió a Saibari, el centro delantero que lo acaba de comprar el Bayern Múnich, se lesionó, es una baja demasiado sensible para el partido que estarán jugando frente a los franceses. Este es el estado de situación del campeonato mundial. Paso rápidamente por la actividad local. Volvió con un partido pendiente por el intermedio, un empate 1-1 de Danubio y Juventud. Peralta y Sebastián Rodríguez anotaron los goles en un partido que tuvo un instante ahí de quiebre con esos tantos. La fecha 5 se disputará íntegramente el fin de semana. Por ejemplo, Danubio recibe a Nacional, hablando justamente del equipo de la curva. En segunda división, Plaza quedó como líder, le ganó por 1-0 a La Luz. Hubo triunfo de River 2-1 bajando a Oriental, buena victoria de Fénix 2-0 ante Huracán, y empate sin goles de Tacuarembó con Cerrito. Hoy a las 6 de la tarde juegan Atenas con Miramar Misiones. En el Charrúa, Plaza 25, Fénix, Oriental, Cerrito 24 puntos. Algo importante, en el partido de Oriental anotó Benjamín Núñez. ¿Quién es Benjamín Núñez?
1: No sé.
18: Lateral izquierdo que ya hoy se integra a Nacional.
1: Mirá.
18: Sí, todo definido, lo quería Peñarol, se lo llevó a Nacional después de haber jugado y anotado, despidiéndose de este gol frente a River. También hoy se integran minutos al plantel de Nacional Tiziano Correa, el hijo de Petete Correa, que venía jugando en Cerro Largo, surgido en River, que desde hoy será en una apuesta básicamente a un futuro inmediato, será jugador de Nacional. Termino con el básquetbol contándoles que Uruguay le ganó 99-70 a Cuba, con una actuación sobresaliente de Joaquín Taboada con 27 puntos. Uruguay cerró el grupo D, esta primera etapa de clasificatoria para el Mundial de Qatar, con 5 victorias, una derrota, en la que cosechó con Argentina durante el fin de semana. Ahora Uruguay avanzará, tomando en cuenta que se pelea por 3 lugares, y ahora se propone un ida y vuelta con los 3 mejores del grupo B, que integran Canadá, Bahamas, Jamaica y Puerto Rico, por lo que la selección de Jauri ha dado el tono y ha estado muy bien en esta primera etapa de la clasificatoria para el Campeonato Mundial de Básquet.
1: Muy bien, Mario. ¿Hoy hay derechos exclusivos?
18: Hoy hay derechos exclusivos. Ah, y me hiciste acordar una muy buena recomendación. Hay derechos exclusivos, calza justito, antes de la previa del partido. El partido es a las 4 de la tarde. Abrimos el programa hoy, hora 13, con la palabra de Jorge Giordano, el director de las selecciones uruguayas. Estará hablando en derechos exclusivos en Radio Uruguay apenas comience el programa a la hora 3.
1: Perfecto, muy bien, Mario, muchísimas gracias, los escuchamos.
18: Con gusto, nos vemos por ahí, chau, chau.
1: Nos fuimos.
2: Es así, llegamos al final. Gracias a todos por estar del otro lado y en constante comunicación. Los esperamos mañana a partir de las 7 de la mañana.
1: Chau, chau.
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0: 8:04 de esta mañana de lunes 6. Felices 3 meses, compañeros.
1: ¿Verdad?
2: Cierto.
0: Me acabo, vi el 6 y acabo de caer en la cuenta de que estamos a 3 meses del inicio de estas mañanas en Radio Uruguay. Buen día a Lale. Primero, de las personas más importantes de este equipo es el Ale, que si no, sin él no nos estarían escuchando, así que corresponde siempre saludarlo el primero. Pero bueno, una mañana como hoy, pero de un 6 de abril del año 2026 iniciábamos este programa, y la verdad que estuve pensando el fin de semana, che, está 3 meses, parece una vida, pero hoy realmente no me acordé en toda la mañana y le presté atención cuando leí la fecha del día de hoy, así que felicidades. ¿Cómo se sienten? ¿Hacemos una catarsis al aire?
2: Una catarsis, no, pensé que, no sé, algunos sanguchitos, alguna tortita.
0: Ah, me correspondía, hacer... me
3: está mirando a mí.
2: Estoy mirando así, viste, con la cabeza.
0: Es un mensaje.
2: Es subliminal.
0: Subliminal poco.
2: Subliminal.
1: Trajo café igual.
2: ¿Y ese? ¿Trajo café?
1: Sí.
0: Pero justo Yerezade no toma café.
2: No, toma.
1: Oye, bueno. Que se amolde.
0: Pero traje.
1: Que se amolde al
2: grupo.
1: ¿Quieres sanguchitos? ¿Quieres
2: sanguchitos? Yo peleo, no puedo comer igual, así que.
0: Un tarro de café del Chuy, tampoco me la jugué tanto, es del Chuy, ¿no?
1: Es que sí, es que lo que rinde.
2: ¿Estuviste en el Chuy?
0: No, yo, perdón, que estaba sorbiendo.
2: ¿Cambiaste el mate?
0: El primer mate.
2: En
0: sí,
2: a veces. Estos 3 años.
0: A veces traigo.
2: Tres años, digo.
0: A veces traigo no estuve en el Chuy. Estuvo mi pareja hace un tiempo y me trajo varias cosas. Y entre ellas me trajo un café instantáneo que lo puse acá para el equipo. Mi contribución. Bien, Bruno. ¿Viste? Gracias por
2: uno pensando que había gastado mucho, mirá. Barato le salió. Podría haber traído una cosita más, capaz.
1: ¿Usted qué trajo?
2: Yo, la presencia.
0: ¿Y se acordaba alguno?
2: No,
0: la verdad
2: que
0: están
2: no.
0: igual que yo.
2: No, se me pasó.
0: Lo hablamos la semana pasada, en el cierre de la semana, dijimos, che, el lunes cumplimos 3 meses. Y estaba, sí, pasó, por supuesto. No es una fecha tan importante, pero bueno.
1: Pensé que era más igual, ¿eh?
0: Sí, no. Si pensás todas las personas que pasaron por este programa ya en 3 meses, todos los entrevistados que tuvimos, parece que hubiéramos empezado hace mucho más tiempo. Y además me parece que, bueno, como que se generó una onda en el equipo que también parece que nos conociéramos hace más tiempo. Piensen que este equipo prácticamente no se conocía y que tuvo muy poco tiempo de trabajo previo, ¿no? Que estuvimos 2 semanas estuvimos trabajando.
2: Sí, 2 semanas, 2 o 3 por ahí.
1: De un curso intensivo.
0: Exactamente. Si bien yo conocía a Nelson, pero hacía muchísimos años que no trabajaba con él, y mi relación laboral con Nelson era de Nelson columnista, que iba poco, que no era parte de un trabajo diario, o sea que tampoco era que habíamos trabajado en la diaria con él. A Mónica también la conocía, pero no había coincidido con ella en un mismo programa, siempre ella produciendo otros programas y yo conduciendo otros programas, una relación de pasillo como tiene uno con muchos compañeros, pero no una relación de trabajo. Por eso quizás da también esa sensación de que hace más tiempo que estamos juntos, ¿no? Como balance. No sé, pueden comentar los que están del otro lado qué les parece, si evolucionamos, si nos mantuvimos igual que del primer día o si involucionamos también. Pueden decir, che, no, el primer mes andaban mucho mejor, andaban volando el primer mes, ¿qué les pasó?
1: Falta ajustar los tiempos nada más como productor.
2: Como tirón de oreja.
1: Como tirón de oreja te doy nada más.
0: Es bravo.
1: Ajustar los tiempos para cumplir con la agenda.
0: Es bravo para cumplir con la agenda. A veces
1: ambicioso el programa. La primera semana la pasé mal porque era mucha cosa.
2: Demasiada cosa.
0: Y bueno, viste que lo primero siempre y lo más saludable es pensar más contenidos de los que te pueden entrar para no quedarte rehén, claro. Para que no ir midiendo en base a dejar cosas afuera. Siempre esa como me parece como la mejor mecánica de trabajo. Es mejor que te sobre, que te falte y tener que estirar. Y sobre todo cuando empezás en los primeros tiempos, que no te conoces tanto con tus compañeros, no tenés esa seguridad de que podés.
2: Sí, teníamos ese desafío también nosotros de estar al
0: nosotros
2: aire.
0: Nosotros dos, sí, también, ¿no?
2: Y conocernos.
0: Nos conocimos
2: y todavía nos estamos conociendo.
0: Sí, falta.
2: Falta.
0: Dale, decime eso que me querés decir.
1: Que lo tenés en la punta de la lengua, dale.
0: Decilo. Decilo, Yerezade.
2: No tengo nada, no tengo nada para decir, pero es así, son 3 meses y uno ya se va conociendo, se va mirando también y uno va
0: ya
2: sabiendo
0: sabe
2: los tiempos de uno del otro.
0: Qué grande, ¿no? Qué grande. Qué gran momento musical.
2: Era un momento musical.
0: Qué rápido, bueno, no está Nelson, se han dado cuenta de que no es que no lo dejamos hablar, sería imposible que no hubiera hablado.
2: No, eso no pasa, eso no pasa.
0: No es que esté callado, está, ya lo comentábamos la semana pasada cuando cerrábamos el programa, que a Nelson le tocaba una semana de licencia, yo dije, no sé si la merece, y me cayeron con todo. Ah, la licencia, con razón me cayeron. Las licencias no se merecen. Las licencias son parte de los derechos de los trabajadores, sí, tienen razón. Tienen razón, así que bueno, Nelson no va a estar durante toda esta semana con nosotros, no va a estar en la celebración de los 3 meses. Yo quiero decir, no sé si eso es bueno o es malo, soy el único que está invicto. El único que vino los 3 meses vino todos los días.
2: Vine medio día.
1: ¿Por qué me tomé licencia?
0: Aquel se tomó licencia.
2: Yo estuve enferma.
1: No, pero no me enfermé.
0: No digo que hayan faltado con una mala causa, que no se hayan dejado tirados a propósito.
2: Eso es cierto.
0: No, yo digo nomás que el que está invicto por ahora, o sea, que me siento capacitado, entonces como decir, ya no puedo venir, no puedo ir, soy yo, nada más. Nada, simple, la tiro nomás, para generar algo ahí.
2: Para generar algo. Un día solo, que tuviste...
0: Vine mediodía.
2: Pero viniste mediodía.
0: La semana pasada, bueno, ¿no?
2: El que viene siempre invita, dice
0: Ale.
2: Ah,
0: bien.
2: Y Ale,
0: bueno,
2: Ale no también.
0: Sabía... No sabía, esa frase no la tenía, se te ocurrió recién.
2: Es vieja,
0: me dice
2: sí.
0: Lale.
2: Hace 3 meses que es vigente, está vigente.
1: Ah, me encantó. Vamos a ver con qué invita hoy, entonces.
2: A ver con qué invita.
1: Dale, guapo.
2: Aparte del café, alguna cosita.
0: Ya traje café.
1: Algo sólido.
0: Además, hoy justo que hacemos 3 meses, es un día como que... lo conversábamos más con Bruno, que estuvimos más rato juntos en la mañana, como que un día que la agenda parece media chata, engañosa, porque hoy lunes van a suceder muchas cosas, hay mucha actividad a nivel parlamentario, sobre todo, recordemos que estamos enmarcados en lo que es el tratamiento y la discusión de la ley de rendición de cuentas, que oficialmente es mañana, ¿no? Oficialmente, que es como oficialmente mañana, entra al Parlamento, y el miércoles reciben al ministro de Economía, que
1: ingresa al plenario de la Cámara de Representantes, se aprueba el pasacomisión, sesiona la Comisión de Hacienda para, bueno, generar el espacio de trabajo como se va a definir, y el miércoles ya con el Ministerio de Economía y Finanzas ya oficialmente se trata en comisión.
0: Claro, y la comparecencia del ministerio es clave por supuesto, porque es el ministro de Economía que va, quien es el cerebro que está atrás de la rendición de cuentas, pero por supuesto por el prestigio en ese sentido, pero también por el papel que le ha asignado la oposición, que está comprometiendo un apoyo a la votación en general del proyecto de ley de rendición de cuentas en la conformidad que le den algunas cosas que le quieren preguntar al ministro. Hablan de, ya lo hemos discutido acá, nos los han contado algunos actores de la oposición, su visión, como que la economía no tiene rumbo, que la economía se desbarranca, que O'Donnell tuvo que hacer muchos cambios, que sus previsiones no fueron tal como él las pensaba. Mirada que, por supuesto, no es compartida por el oficialismo. Recuerdo también en la semana pasada que recibíamos a la diputada Julieta Sierra del Frente Amplio, que de alguna manera decía, no fue como, ¿se acuerdan exactamente la frase como que usó? Pero fue como que exagerado.
1: Sí, que no nos va a llevar a la barranca abajo.
0: Claro, es impensable. Sí, es impensable creer que O'Donnell, un ministro de esa categoría, más o menos así lo decía la diputada Sierra, no sé.
2: Alarmistas y dramáticos.
0: Exacto, por ese lado iba, pero bueno, están esas dos visiones, y es verdad que la oposición, que es muy necesaria, porque el oficialismo necesita 2 votos para que la ley de rendición de cuentas se apruebe, planteó eso. Planteó, vamos a escuchar al ministro de Economía y ahí vamos a tomar una posición en conjunto. Es muy difícil que no se vote en general. Sería algo inédito en este país que suceda, ¿no? Después, obviamente, se vota en general y después se abre y se entra a votar artículo por artículo. Hoy va a estar presente la rendición de cuentas en lo que va a ser la escucha, porque vamos a tener un entrevistado con el cual vamos a hablar mucho, porque era de esos que viene de un lugar donde se pidió mucho y recibió poco, por lo menos si mirás las cifras. Después vamos a contarles quién es y después vamos a indagar. Pero bueno, parece esa agenda como que está media chata, pero también suceden otras cosas. En el día de hoy vuelve a sesionar la comisión que investiga la compra de las patrulleras OPB, el caso Cardama. Vamos a tener novedades al respecto. Y hay otras cosas, Bruno. Vos me comentabas, hay algunas otras cosas de agenda que van a suceder hoy.
1: Sesiona el directorio del Partido Nacional, también el secretariado ejecutivo del Partido Colorado, con varios temas sobre la mesa. También en el Parlamento, la Comisión de Defensa del Senado recibe al Ministerio de Defensa Nacional, pero por el tema de los aeropuertos, del aterrizaje, de la neblina y demás, que ha traído varias preocupaciones a la autoridad de diversas aerolíneas y demás, porque se tienen que desviar o a Buenos Aires, a Brasil, porque no pueden aterrizar. Y bueno, cómo se está poniendo en práctica este sistema en nuestro país. Seguramente le pregunte por los vehículos blindados, que es el tema que venimos hablando hace semanas, después de conocerse el convenio con el Ministerio del Interior, que Carlos Negro, el ministro, va a visitar hoy el Batallón de Infantería Mecanizado número 15 en Florida, donde va a comenzar la capacitación de estos policías que van a estar a cargo de conducir los vehículos blindados del ejército, que van a ser utilizados, recordemos, en operativos de seguridad en algunos barrios de Montevideo con mayores índices de criminalidad. La semana pasada, 4 de estos vehículos ya habían llegado a Montevideo, se veían imágenes.
0: Como todo
1: y demás.
0: Lo que se informó en cuanto a los vehículos blindados, ha habido una confusión permanente, ¿no? En varios aspectos, y esa que detallabas ahí fue como una más: vinieron, no vinieron, ¿por qué va el ministro? Es como, sigue siendo como medio confuso.
1: Sí, después,
0: ¿no?
1: El observador dijo que...
0: que no los habían
1: aceptado.
0: Del
1: ministerio, claro, que el ministerio no lo había aceptado porque no...
0: no les servía.
1: Tenía las características principales. Si uno lo ve, no tiene ventanas a los costados. Entonces, la visual no es la más adecuada para la policía. La actividad va a comenzar a las 13 horas en la unidad militar ubicada sobre la ruta 56, a la altura del kilómetro 1500, y marcará el inicio de información del Ministerio de Defensa, donde va a capacitar acá y va a brindar información al personal policial sobre, bueno, cómo se van a utilizar estos vehículos, cuál es la identificación para cada uno y demás. 18 efectivos de la Guardia Republicana van a participar, junto con la Dirección General de Operaciones Especiales y la Jefatura de Policía de Montevideo, quienes van a estar entrenados para conducir estos vehículos Cóndor. Y además de los Cóndor, el convenio, que son por 12 vehículos, también incluye los Mamba, MK7, Vodnik, Urutru y Mowat, entre otros. Que
0: aparecieron un par de nombres nuevos.
1: Sí, medio
0: difíciles. Yo hasta el Vodnik me había quedado.
1: Son otros vehículos que van a estar a cargo para, bueno, patrullar las zonas más peligrosas de Montevideo. Hoy Comisión de Seguridad, de Defensa Nacional, perdón, va a ir el Ministerio de Defensa. Vamos a ver si hay alguna novedad al respecto.
0: ¿Y está laudado para ustedes el tema de es o no es una militarización de la seguridad, que era uno de los principales aspectos de la polémica, tanto para decirle al gobierno, viste Barney, te lo dije, de parte del oficialismo terminaste metiendo militares en la calle, o para esa cuestión que algunos sectores dentro de lo que es el oficialismo se le pusieron los pelos de punta? ¿Está laudado ese tema? ¿Qué piensan ustedes?
1: Y depende del enfoque. Creo que el gobierno todavía no lo tiene claro, el enfoque que le va a dar. Si va a participar los militares, si no van a participar, si va a
0: conducir.
1: Pero
0: sería una militarización que...
1: No creo. Pero depende del enfoque, justamente. Si va solo a conducir el vehículo, si va a estar dentro de militares armados, ¿qué marco jurídico tiene de defensa ese militar?
0: La semana cerró con ya lo habían anunciado previamente, pero fue más específico y se dieron más detalles, con el proyecto de ley del senador colorado Andrés Ojeda, tendiente a sí, más allá de utilizar vehículos o material del ejército para la seguridad pública, habilitar también la participación de efectivos, un proyecto de ley que estaría presentando el senador colorado y la principal figura de el CEN colorado. Estoy hablando, por supuesto, de Andrés Ojeda. El fin de semana el ministro Carlos Negro le dio una extensa entrevista a La Diaria, donde habla mucho, varias de las preguntas se van en todo este tema de la utilización de vehículos militares, que ya dijo que no estaría el gobierno dispuesto a apoyar el proyecto de Ojeda, porque eso sí significaría la inclusión de recursos humanos de, claro, del ejército dentro de lo que es la seguridad pública. Hacia allí tiende el proyecto de Ojeda y eso Negro le puso la tapa.
1: Hay una encuesta de Ducina que fue solicitada por el Ministerio del Interior que revela que el 74% de la población uruguaya está de acuerdo con que la policía utilice los vehículos blindados del ejército en zonas de mayor criminalidad. El 94% declara haber escuchado o leído sobre esta medida.
0: Ese es el dato más sorprendente, quizás, porque cuando sí, da la sensación de que muchos temas que son bastante relevantes la población está ajena y es a veces un tema más de que queda en lo que se conoce como el círculo rojo o en la rosca en la que estamos nosotros también los periodistas, pero el conocimiento a mí me sorprendió, ¿no?
1: Y quizás es seguridad lo que la gente espera y más en esos barrios.
2: Claro. Yo creo que lo importante es que si hasta ahora las políticas o las medidas que se han tomado no han tenido los efectos esperados, hay que probar con otras. Y creo que es importante lo que piense la gente, la ciudadanía, que también tiene el derecho de poder estar en esos barrios, porque hay mucha gente trabajadora también instalada allí, que todavía no revelaron cuáles. Le preguntábamos a Valverde hace unos días, a ver, bueno, cuáles son. Dijo que habían unos ya ya determinados, pero no quiso decir cuáles eran. Está bien, no hay que estigmatizar esos barrios tampoco, pero hay que ver a ver si realmente esto surge efecto o no. Más allá del aspecto del político que dice, que no dice, está la gente en el medio, a veces eso se olvida.
0: Hubo un estudio hace pocos días, lamentablemente no me va a salir el nombre de la académica que lo hizo, de hecho en la Universidad de la República, donde se encuestó a mucha gente de Casabó, donde hablaba de la confianza que tienen las personas que viven en ese barrio con la policía, y sorprendía el número a uno capaz que visto de afuera, la confianza que hay en las fuerzas del orden en esos barrios que son más castigados por la inseguridad es alta. Te hablo de más del 60-65% de la población. Y hubo una mesa para presentar ese estudio y todos los académicos que estaban, entre ellos estaba Gabriel Tenenbaum, por ejemplo, me acuerdo, particularmente el sociólogo, y todos decían que probablemente si le preguntabas a las personas de esos barrios te iban a decir que sí, que estaban de acuerdo, que un vehículo de ese tipo que puede circular, que no es como de repente el patrullero que queda en la puerta del barrio porque en definitiva no se anima a entrar porque tiene miedo que lo apedreen o le metan algunos balazos a un móvil que no es blindado, ahora van a ver un vehículo circulando por la calle, ¿no? Así que bueno, todavía sigue, por supuesto, el tema. Creo que quedó bastante laudado que no es una militarización. Ese argumento me parece que ya es difícil de utilizar por gente que está a favor y por detractores, ¿no? No es, en todo caso, bueno, habría que ver si esto es un pase intermedio y si en realidad se le está abriendo la puerta a algo que no sabemos dónde puede terminar. Quizás eso podría llegar a ser parte de un análisis. Bueno, nos fuimos largo con este tema.
2: No, igual, sumando a estas cuestiones que tiene que ver justamente con la policía, porque más allá de que estas unidades sean para cuidar también a la ciudadanía, lo son para los efectivos policiales, que lo decía la subsecretaria Gabriela Valverde. Y en ese sentido hubo en estos últimos días diferentes hechos en distintos puntos del país donde fueron heridos de bala algunos funcionarios policiales. Uno de ellos fue en Montevideo, en Millán, si no me equivoco.
0: Los tres fueron en Montevideo, uno en Peñarol y los otros dos fueron en ese intento de robo a un centro de salud de personas de la tercera edad.
2: Exacto. ¿No? No sé si
0: y hay un policía que estaba...
2: Millán.
0: Sí,
2: creo que era.
0: Es en esa zona.
2: Millán. Bueno, la cuestión es que se pronunció la Unión de Policías de Maldonado, Unipolma, que emitió un comunicado donde reclama cambios legislativos y mayores medidas de protección justamente para los policías a raíz de estos episodios, de estos tres funcionarios baleados, como vos decías, uno en Peñarol y otro en la zona de Millán. En el documento, la comisión directiva del sindicato dice que estos ataques contra policías constituyen un agravio al Estado y exhortan a todo el sistema político a que impulsen un endurecimiento de las penas para quienes agredan a efectivos policiales. también afirman que ha llegado la hora de que la clase política asuma su responsabilidad y que promuevan normas que establezcan penas que sean verdaderamente duras y severas para desalentar este tipo de ataques. Y además piden la creación de una legislación específica para que la pena por portar un arma sin la debida autorización, si el delincuente posee antecedentes penales, sea tan severa como la pena por lesionar o asesinar a un policía, es lo que está pidiendo esta Unión de Policías de Maldonado, que también le hace reclamos al Ministerio del Interior, no solo al ámbito político. ¿Por qué? Porque incluyeron en esta misiva una serie de exigencias dirigidas a la cartera centradas en lo que es el equipamiento y la seguridad de los equipos, de los efectivos. Entre ellas se reclama, por ejemplo, garantizar que no haya ni un solo chaleco antibalas vencido dentro de la fuerza operativa. Solicitan también adquisición urgente de camionetas blindadas para el patrullaje en las zonas de mayor complejidad delictiva y piden que la cartera despliegue también todos los recursos humanos y tecnológicos disponibles para identificar y capturar a los responsables de los ataques contra los tres policías. Y a su vez hacen un

0: pedido al Poder Judicial, donde exhortan al mismo a aplicar la máxima rigurosidad penal cuando los responsables de estos hechos sean llevados ante la justicia. Primero, obviamente, hay que encontrarlos, detenerlos, y bueno, posteriormente, allá ahí sí el área judicial toma sus decisiones. Ellos sostienen que, ellos me refiero a la policía, que el brazo auxiliar y ejecutivo de la justicia en el territorio, por lo que reclaman que los magistrados no vean y respeten como un compañero más en esta lucha diaria y frontal contra la delincuencia organizada, y además piden que se proteja también la integridad de los trabajadores policiales. Es por defender la paz de toda la ciudadanía, y bueno, eso tiene que ver también con eso, que no es solamente la gente, sino también, o sea, más allá del cargo que ocupan, los efectivos no dejan de ser personas que tienen su familia y demás. Entonces, bueno, esto es una serie de medidas que o de reclamos que hace el Sindicato de Policías de Maldonado.
1: Se me ocurren como varias cosas, pero bueno, ya nos estamos quedando sin tiempo, sin este precalentamiento que hacemos siempre, pero bueno, dentro de la rendición de cuentas viene compra de vehículos. Se apunta a eso, se habla de 300 vehículos nuevos, 200 motos y 100 patrulleros o camionetas, no sé cuántos de esos serán blindados. Y sobre lo de más penas, ahí te la veo difícil, porque no es no está en el espíritu de este gobierno endurecer las penas, salvo en lo que tiene que ver con toda la regulación de la tenencia de armas, que lo comentábamos el otro día, en otros temas, incluso en esa nota que yo comentaba que le hice la diaria el fin de semana, el ministro Carlos Negro habla de eso. Pero bueno, no quiero parar más tiempo, no quiero irme, porque hoy me comentabas algo que para los que tenemos mascotas es muy importante.
0: Sí.
1: Esto es un servicio a la comunidad también, este espacio, así que le vamos a dedicar unos breves minutos a esta noticia que tiene Yerezada. Bruno, mascota, ¿no?
2: No.
1: Ale, mascota. Tuve, no ya tiene, no. Ayer sabes, sí, tiene un gato, un gato pillo que va y viene.
0: Va y
1: ¿no?
0: viene, sí, que no es mío, una gata, pero que pasa gran parte del tiempo.
1: Y yo tengo gato.
0: Y vos tenés un gatito. Bueno, la Comisión de Zoonosis está vacunando a partir de esta jornada y hasta el viernes 10 de julio contra la rabia a perros y gatos mayores de 3 meses. Esta inoculación se está llevando adelante, o se va a estar llevando adelante en un ratito nada más, porque comienza a las 9 en la sede de la comisión, ubicada en Boulevard España 2673. Arranca ahora a las 9 y termina a las 15 el horario. Y es sin costo para aquellos que deseen asistir. Este 6 de julio, además de justamente cumplir años la escucha, 3 meses, es el Día Mundial de la Zoonosis, porque Pasteur le dio la primera vacuna contra la rabia a un niño en 1885. Bueno, Gabriela Willett habló con los colegas de Subrayado y dijo que recomienda llevar a los perros con correa, o si son pequeños, en transportadoras, al igual que a los gatos. El gato ya con correa caminando por la calle es menos viable, pero sí en un transportador.
1: Hay muy poca gente he visto que puede hacerlo, pero hay algunos que sí. Yo no puedo con el mío.
0: Que
1: se crió salvaje en un balneario y que conoce la ciudad hace 4 meses.
0: Y el tema tiene 3. Es llevarlo en correa y que haya perros, que sabemos que...
1: Y los autos, todos.
0: Se asustan, aparte.
1: Y el gato, cuando se asusta, no es que lo agarra fácil después.
0: No. Olvida titaraña, todo, es tremendo. Bueno, se tiene que llevar el carnet de vacunación, eso en caso de que lo tenga, y se debe repetir una vez al año a partir de los 3 meses de edad esta vacunación, que si vos vas a un centro médico veterinario, por supuesto tiene costo. En este caso, la Comisión de Zoonosis la está brindando de forma gratuita en esta semana a la población de 9 a 15. Reitero la ubicación, Boulevard España 2673.
1: Bueno, ahora sí nos vamos a la primera pausa, ¿no? Es el primer corte, después volveremos con el pronóstico del Instituto Nacional de Meteorología para todo el país. Dos mensajes nomás, uno que llega a través de Instagram, que vamos a leer, dos mensajes porque ya nos tenemos que ir a la pausa. Willy dice, buen día, andan muy bien muchachos. Digan muchachos y muchachas, porque está Yerezada y después me tiran de las orejas.
2: Muchacha.
1: A los del interior nos sirve para poder estar informados con alegría y buena onda. Faltaría una foto del equipo para completar esta hermosa comunión virtual de amistad e información. Abrazo, William de Paysandú. En nuestro Instagram no hay ninguna foto del equipo, ¿no? No hay.
2: No.
1: Sí, hay participaciones esporádicas.
2: Sí, videitos ahí.
1: Videitos anunciando muchas veces qué vamos a tener, que elegimos a Yerezada porque es la que mejor sale de todos nosotros.

0: No, gracias, Magda, gracias, gracias por ese mensaje. Hacemos este pequeño corte, ahora lo tenemos que mandar solo para atrás sí. a Bruno. Bueno, no vino Mónica de... todavía, Nelson.
1: Mira
0: no
1: cómo los sanguchitos solo entonces.
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0: 8:32 de esta mañana de un 6 de julio del año 2026. Ya les vamos a contar los contenidos de la escucha para el día de hoy. Antes, como hacemos siempre, vamos a dar una vuelta por el país en lo que tiene que ver con lo que está publicando en este instante el Instituto Nacional de Meteorología en todo lo relativo al estado del tiempo. Por ejemplo, si nos venimos acá al área metropolitana para ya meter patas, 7 grados de temperatura es lo que marca el termómetro, totalmente engañoso. Les voy a decir, la sensación térmica es de mucho más frío, no sé vos cómo lo sentiste.
1: No sentí tanto cuerpo. Frío, no sentí, vos sabés.
0: Ah,
1: no.
0: La caminata hasta acá, yo meto unas 10, 12 cuadras hasta acá. Y soplaba lindo a esa hora, que todavía era de noche, por supuesto. Dice meteorología que está nuboso y cubierto en el área metropolitana. Precipitaciones escasas, ya no esa lluvia que en algunos momentos se puso intensa en la noche de ayer. La mínima fue de 6 grados, la máxima llegará a 9 grados, ¿no? Superará los dos dígitos. Entonces, mañana martes, 3 grados de mínima, 13 de máxima, ya no hay lluvias anunciadas para mañana, una jornada con el cielo claro y algo nuboso, con algunas heladas para esta zona del país y con vientos que van a ir soplando cada vez más fuertes, con rachas que llegarán hasta los 50 kilómetros por hora, pero de componente norte, no es el viento que hace que el termómetro, la sensación térmica baje más, pero las rachas en las zonas costeras llegarán entonces, como decíamos, a los 50 kilómetros en la hora.
1: Y de la capital nos movilizamos hacia el este del país, donde se registran lloviznas a esta hora, 8 grados 4 décimas la temperatura, la humedad 90%, máxima para hoy de 11 grados, con precipitaciones escasas a lo largo de todo el día, pero hacia la tarde va a ir mejorando y lo que va a estar es más ventoso en horas de la tarde, con rachas de entre 50 y 60 kilómetros en la hora en zonas costeras. Hacia el martes la mínima será de 0 grados, la máxima de 14, cielo claro y algo nuboso con periodos de nuboso todo el día, en la mañana heladas y bajas sensaciones térmicas, continúan las rachas de viento, en este caso de hasta 50 kilómetros en la hora en zonas costeras y luego ya van a ser más abarcativas a todo el territorio en horas de la tarde, esto para el este del país.
0: Si me voy a la otra punta, al suroeste, hay 6 grados de temperatura en estos momentos. Hay una nubecita donde se le escapan algunas gotitas, llovizna, dice el INUMET, sobre esa zona del país, nuboso y cubierto, escasas precipitaciones. La máxima para hoy será de 13 grados para mañana. Martes 7, la mínima llegará a 1 grado centígrado y la máxima subirá un poco más, 16 grados, claro y algo nuboso, heladas por la mañana y vientos que en zonas costeras soplarán fuertes también, con rachas de hasta 50 kilómetros en la hora, pero de componente noroeste, eso es lo que dice entonces el INUMET sobre la zona suroeste del país.
1: En la región centro-sur, neblina, 5 grados, una décima la temperatura, 93% la humedad, máxima para hoy de 11 grados, con precipitaciones escasas todo el día, hacia la tarde mejorando, acompañado esto de disminución de nubosidad, vientos de rachas de hasta 50 kilómetros en la hora, esto en zonas costeras a lo largo de toda la jornada de hoy para el centro sur. Mañana martes la mínima será de 0 grados, la máxima de 15, cielo claro y algo nuboso con periodos de nuboso, en la mañana heladas, en la mañana vientos entre 20 y 40, pero hacia la tarde intensifican un poquito y vuelven a registrarse algunas rachas de hasta 50 kilómetros.

0: en la hora según Inumet para la región centro-sur.
1: En la región noroeste quizás está el punto más frío del país en estos momentos, 2.2 grados centígrados de temperatura, una mañana nubosa y cubierta con neblinas y bancos de niebla, los vientos están soplando del sector suroeste entre 10 y 30 kilómetros por hora y se mantendrán en ese rango durante todo el día, disminución de nubosidad hacia el mediodía y hacia la tarde, 14 será la máxima del día de hoy para el noroeste, con una jornada de mañana que se presenta con un grado de mínima, 16 de máxima, cielo claro, heladas por la mañana y claro y algo nuboso con periodos de nuboso por la tarde.
0: Cerramos en el noreste del país, donde el cielo está cubierto a esta hora, 7 grados 3 décimas la temperatura, humedad del 79%, máxima para hoy de 13, con cielo nuboso y cubierto, precipitaciones escasas, va a ir mejorando en el correr de la mañana, con disminución de nubosidad hacia la tarde, sí, ventoso, rachas de hasta 40 kilómetros en la hora. Y mañana, un grado la mínima, la máxima sube hasta los 14, con cielo claro y algo nuboso, periodos de nuboso, así a lo largo de toda la jornada del martes, con rachas de viento de hasta 40 kilómetros en la hora, hacia la tarde y noche, y en la mañana heladas, el pronóstico de Inumet para el noreste del país.
1: Y bueno, adelantando, algunos contenidos del día de hoy, en nuestra escucha activa recibiremos al rector de la Universidad de la República, hablamos de Héctor Cancela, por supuesto, todo lo que tiene que ver y lo que le toca a la universidad en la ley de rendición de cuentas, por lo menos en este proyecto que ingresó al Parlamento. Después, por supuesto, está toda la discusión que puede reasignar recursos, pero bueno, todo lo que hay que saber sobre lo que le toca a la universidad va a estar arriba de la mesa y otros temas, por supuesto, con Héctor Cancela en esta entrevista de nuestros primeros tres meses. Estaba recordando, nuestro primer entrevistado fue Alejandro Sánchez, ¿no?
0: Sí, señor.
1: El secretario de Presidencia. Y bueno, hoy, a los tres meses, nuestro entrevistado es Héctor Cancela. Bueno, pero pasó gente de todos los pelos y colores por este estudio en estos primeros tres meses de vida.
0: Y hoy es lunes, significa que hay columna de derechos exclusivos, todo el deporte.
1: Qué lindo estuvo el mundial, el fin de semana.
0: Sí, con José Carlos Álvarez de Ron. Así que, ¿qué partido miraste?
1: Y miré casi todo lo que pude mirar. Te miré un Noruega-Brasil, por supuesto. Te miré el primer tiempo, como cambió la hora, ya no me dio para mirarlo todo de Inglaterra-México. Y bueno, te miré Francia-Paraguay el fin de semana. O sea, vi bastantes partidos.
0: Marruecos también lo estuvo jugando.
1: Marruecos, vi un poco de Marruecos
0: que
1: contra Canadá.
0: Sobre el final.
1: Sobre el final, sí, sobre el final. Este se le abrió el partido y terminó ganando 3-0. Pero no fue un partido que si no lo viste decís, 3-0 lo pasó por arriba. No lo pasó por arriba, se fue el primer local entonces y el domingo se fue el segundo.
0: Cabo Verde, Argentina.
1: Cabo Verde, Argentina también, un partidazo increíble, lo que hace dudar a muchos periodistas deportivos, lo hizo dudar este fin de semana, que había sido muy tajante y muy duro con la eliminación de Uruguay, le hizo temblar el piso el desempeño de Cabo Verde contra Argentina, pero bueno, ahí vamos a dejar hablar a los expertos, como decías vos,
0: Joseca.
1: A Joseca en el día de hoy, y bueno, y en unos minutos salimos a recorrer el interior y vamos a tener una parada específica en el departamento de Soriano. Desde allí Aldo Roque Di Filippo nos trae noticias de esa zona del país. Seguimos recibiendo mensajes a través del 098-62050. Buen día, dice, es que está frío para escribir. Dice alguien que mete esa excusa para no felicitarnos por los tres meses. Dice, igual todos ya es el genérico. ¿Para vos el genérico es todos? No, ¿no?
0: Y yo qué sé.
1: Era, pero ya está en discusión, por lo menos está en discusión.
0: Está en discusión.
1: Está en debate, sí. Si es el claro. Genérico todos.
0: ¿Por qué tiene que ser solo masculino?
1: Exacto. Eso ya es una cuestión que hasta la Real Academia entra en la duda de qué y de cómo se va a llamar. Y el idioma evoluciona, ¿no? No
0: la
1: siempre
0: gente
1: se habló
0: se
1: igual.
0: No.
1: No, hay mucha gente que se ve que no, exactamente. Buen día, muchachas, muchachos, dice este mensaje. Un solo lugar para vacunar a las mascotas en todo Montevideo. ¿Qué hacemos los que vivimos en barrios más alejados? Esta es una respuesta que solo te puede dar Yerezade.
0: Y nada, o lo vacunas en pagás en la veterinaria, o si necesitas que sea gratuito, hay que ir hasta ahí porque es el único lugar que pusieron para vacunación.
1: Eduardo, que escribe desde Abayubay.
0: Lo entiendo porque soy de la periferia, ¿no?
1: Pero tiene un perrito medio grande, andás a ver cómo es el Bobby de este oyente que nos manda el mensaje de Eduardo. Así que, bueno, nada.
0: Y si estás lejos, imagino yo, si no tenés transporte para llevarlo, ya pagar un taxi, por ejemplo, que algunos permiten que lleves mascotas, ya capaz que te sale más barato ir a la veterinaria del barrio y vacunarlo.
1: No tengo idea cuánto está la vacuna, ¿sabes?
0: Y no sé, yo la última vez pagué 1000 y algo, creo, pero no era solamente rabia, era una, sé que son diferentes, son como tres tipos, y tuve que ir una vez y después a la segunda, porque una no se puede dar en conjunto con la otra, pero debe salir 1000 y algo.
1: Si sos un tenedor de mascotas responsable, no es barato tener una mascota.
0: No.
1: Tiene que estar arriba de la mesa, si usted está pensando, si el nene le pide, papá, por favor, un perrito, un gatito, piénselo dos veces.
0: Yo medicación es cara. Eso no le puedes dar medicación, que a veces la gente no lo sabe, pero no le puedes dar la misma medicación que tomamos nosotros a los animales porque es tóxica.
1: Y es todo, todo te tiende a que te hagas socio de una veterinaria, porque si no, si te toca caer un día de golpe en una veterinaria.
0: Los estudios también de sangre.
1: Agarrate.
0: Los estudios de sangre para cuando
1: si
0: empieza.
1: Tenemos mascotas, tenemos que ser responsables.
0: Es como un hijo.
1: Y tenemos que saber que hay que poner el billetín. Bueno, 8:42, nos vamos a la primera pausa en nuestros primeros 3 meses de vida. Ya volvemos entonces a recorrer el interior desde el punto de vista de la noticia.
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4: ¿Sabías que durante el invierno la temperatura más eficiente para un aire acondicionado es de 21 grados? A 21 grados estamos en confort. Si lo subimos demasiado, el equipo trabaja más y gasta más energía, y eso puede provocar que el equipo se desgaste antes de tiempo. Para que el equipo funcione de manera más eficiente, hay que cerrar puertas y ventanas a la hora de usarlo. Y si en casa están pensando en comprar uno nuevo que sea clase A, son los más eficientes. Lo probamos en casa y funciona.
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0: 8:47 de este lunes 6 de julio. Arrancamos nuestra recorrida por el interior, pero en este caso con una charla en vivo. Desde el otro lado de la línea lo tenemos a Aldo Roque Di Filippo, el corresponsal de los medios públicos en el departamento de Soriano, el prosecretario de Presidencia, hablamos del doctor Jorge Díaz, estuvo en la capital de Soriano, estuvo en la ciudad de Mercedes haciendo un par de visitas y hablando con la prensa, así que vamos a saber qué fue lo que sucedió entonces con esta comparecencia de Díaz en el suroeste del país. Aldo, buen día, ¿cómo andás? Gracias por atendernos.
1: Buen día, ¿cómo están?
0: Bien, ¿cómo está? ¿Cómo amanece la ciudad de Mercedes?
1: Algo nublado, con 2 grados de temperatura, está amagando a salir el sol, pero por el momento estamos sin sol.
0: ¿Sin lluvias también?
1: Sin lluvias, ayer llovió poco, sin ninguna novedad, pero durante toda la tarde bastante manso la lluvia.
0: Bien, ¿cómo fue la agenda entonces del prosecretario de Presidencia?
1: El prosecretario de Presidencia, el doctor Jorge Díaz, como tú comentabas, estuvo aquí en la jornada del viernes, estuvo recorriendo el Centro Ciudadela, que es el centro que atiende a personas con problemas de adicción a las drogas. Aquí en Soriano está funcionando uno en Mercedes y otro en Dolores. Y hay una inquietud que se llevó el doctor Díaz de crear un tercero en la ciudad de Cardona. Y así poder completar el espectro del departamento, por lo menos en las 3 principales ciudades. También estos centros vienen teniendo, comentaba Díaz, un crecimiento bastante importante de lo que es la atención. Puso como ejemplo el caso de Mercedes, que está atendiendo más de 100 personas, y el caso de Dolores, más de 60, cuando meses atrás prácticamente estaban en la mitad. Y que él ejemplifica este tema con el hecho de que al aumentarse la cobertura y el horario de atención, también la gente conoce más el servicio y recurre más a ese servicio. Hay una inquietud de parte de la Junta Nacional de Drogas de poder crear un centro de referencia regional, como hay en otras partes del país. Y hay una se está evaluando, comentaba Díaz en esta charla que posteriormente brindó, se está pensando en una opción, o bien en Rosario, que hay un predio junto al hospital que podría ser utilizado, o bien una propuesta que le planteó el intendente Besosi de crear uno en Soriano, en el paraje Asensio. Que es una iniciativa también que tiene muchos años, que no se ha logrado concretar, que es un centro que en algún momento funcionó como hogar estudiantil y que está en desuso actualmente. Esas iniciativas las llevó para estudiarla el doctor Díaz y dijo que bueno, que hay buen clima en el departamento para poder trabajar, porque digo, en esto no solo es la Junta Nacional de Drogas, sino de otros organismos involucrados, donde también la intendencia tiene un papel importante en todo este trabajo. Paralelo a ello, evidentemente hablamos con el doctor Díaz de temas que tienen que ver con el quehacer político, la rendición de cuentas y las últimas instancias políticas. Y él dijo que bueno, que lo que tiene que centrarse el gobierno es hablar de los temas que la gente está requiriendo y que él entiende que está requiriendo la gente, que es salud, educación y seguridad, y dejar de referirse a la chacrita personal o a la crítica hacia el otro partido, que no contribuyen a lo que es el ambiente político que debe reinar, y tampoco responde a las necesidades que tiene la gente. Escuchamos lo que dice el doctor Díaz.
2: Que es un dato de la realidad y que hay que trabajar. Si uno se pelea con la realidad, gana la realidad. Eso es así. Puede gustarme la realidad, o puede entender que es injusta, fantástico, pero es la realidad. Entonces, mi labor como integrante del gobierno es trabajar sobre esa realidad. Y trabajar sobre esa realidad es venir, recorrer el país, recorrer Montevideo, recorrer los barrios, hablar con la gente y decirle, mire, estamos haciendo esto, esto, esto, esto y esto. Y esto que usted plantea, capaz que no lo hacemos, o no lo podemos hacer, o capaz que no estamos de acuerdo en hacerlo.
1: La caída de la popularidad de la gestión del gobierno, de la gestión del presidente Orsi, también fue un tema con el cual abordamos con el prosecretario de Presidencia, y él dice que si bien es, que como él decía, un dato de la realidad y que es preocupante, también es preocupante de que esas mismas encuestas marquen que el respaldo que tiene la aprobación en la opinión pública también ha caído. Entonces él marca que justamente que el espectro político está mirando muchas veces la crítica en el otro sector y no mirando esos temas importantes, y eso lo nota la gente, y por eso es que tanto desaprueba la gestión del gobierno como lo que está haciendo actualmente la oposición.
2: Porque yo, en lugar de hacer eso, empiezo a sentar en el escritorio y empiezo a decir, ¡pa! La gente dice que estamos mal, entonces debemos estar mal. No, tengo que mirar los diarios, mirar los datos, perdón, no diarios, los datos, duros, puros y duros, y salir y hablar con la gente. Y bueno, y decimos, señor, está bien, ¿usted quiere que le vaya mejor? Sí, yo también quiero que a mí me vaya mejor.
3: ¿Y qué está pasando? ¿El gobierno no está sabiendo transmitir?
2: Yo creo que no es un problema, es un problema de los políticos. Nosotros, los políticos que integramos el gobierno, tenemos que dejarnos de hablar de las cosas que nos propone la oposición y hablar de las cosas de las que le preocupan a la gente. Si los políticos nos dedicamos a hablar de los problemas de los políticos y empezamos, fulanito dijo, menganito dijo, ¿y usted qué opina de que fulanito dijo tal cosa de usted? ¿O qué opina de esto que opina? La gente le preocupa la seguridad, le preocupa el empleo, le preocupa el salario, le preocupa el tema de la situación de calle, le preocupa la infancia, aunque se habla poco de eso. Y esas son nuestras prioridades. Entonces, vamos a hablar de eso. Yo no quiero hablar si fulanito dijo que yo soy Rasputino, si soy el monje negro o el ajedrecista. No quiero hablar de esas cosas. Que hablemos de temas que no le importen a la gente, no le quepa ni duda. Porque yo tengo una noticia para darle. No solamente le va mal al gobierno, le va mal a la oposición también. O sea, los datos de la oposición son tan desastrosos como los del gobierno. Entonces, ¿qué quiere decir? Que le está yendo mal al sistema político.
0: Claro, entonces el prosecretario de Presidencia, Jorge Díaz. Aldo, ¿y qué trascendió de su encuentro con Bezzosi? ¿Trascendió algo?
1: Sí, del encuentro con el intendente Bezzosi, el prosecretario de Presidencia dijo que, bueno, que se llevaba esa predisposición de parte de la intendencia de ofrecer este terreno para poder para poder crear un centro de referencia, que la iba a estudiar, que todo depende también del presupuesto y de las otras propuestas y de la viabilidad que tenga ese centro para poder ser accesible a las personas de la región.
0: ¿Y Bezzosi comentó algo?
1: Sí, Bezzosi, lo que dijo es más o menos en la misma sintonía. Digo, la intendencia está trabajando con la Junta de Drogas en el Centro Ciudadela y está dispuesto a aportar esa solución.
0: Bien, hay una sintonía entonces que se dio, teniendo en cuenta todo lo que venía expresando Díaz, ¿no? Sobre el sistema político, sobre los políticos. En realidad lo que sucedió fue un ejemplo en contrario de toda esa visión que hay, que tenemos muchas veces los ciudadanos, ¿no? En algunas cosas se puede acordar, en algunas cosas se puede, pese a que seas de diferente color, de diferente partido, puedes llevar algunas acciones hacia adelante que sean beneficiosas para la comunidad, ¿no?
1: Y que muchas veces esa discusión se centra en Montevideo, y que en el interior esa realidad cambia por la necesidad de concretar cosas para la población, ¿no?
0: Exactamente. Bien, Aldo, muchas gracias como siempre por este contacto.
1: Muchas gracias, que pasen bien.
0: Un abrazo. Pasó Aldo Roque Di Filippo entonces desde el departamento de Soriano.
4: Exacto, y en Mercedes estamos a través de las radios públicas en la 92.1 FM, así que un saludo a todo el departamento.
0: Y bueno, y vamos a aprovechar para seguir viajando por el país. Vamos a empezar por el departamento de La Valleja. Desde allí informa, como siempre, Karen Corvo.
4: Capital Nacional.
0: En el marco del Día Internacional de las Cooperativas, se desarrolló en Minas el acto central conmemorativo.
4: La ciudad de la Sierra fue declarada Capital Nacional del Cooperativismo en 2026, distinción que la convierte durante todo el año en el principal escenario de actividades destinadas a promover los valores y el aporte del movimiento cooperativo al desarrollo del país.
0: El intendente de La Valleja, Daniel Ximénez, dijo que el cooperativismo es la fuerza de encarar una necesidad real y convertirla en organización.
4: De La Valleja nos dirigimos hacia el departamento de Canelones, allí está Alejandro Montandón.
0: Comienza la esquila preparto en ovinos de todo el país.
4: El inicio oficial de la zafra del ovino en el territorio nacional se ha anticipado con la tradicional esquila de primavera, mejorando así la calidad de la lana.
0: Rafael de Paula, técnico a cargo de cosecha de la lana del Secretariado Uruguayo de la Lana, informó que a pesar de los fríos, la técnica se viene desarrollando bien en todo el país.
4: Nos vamos a Rocha, desde allí nos informa Marcos Molina.
0: Homenaje en vida.
4: La Junta Departamental de Rocha homenajeó a Eduardo Mondeja Vega, ex edil y ex presidente Frente Amplista del Legislativo Departamental.
0: En una instancia cargada de emoción y memoria, Veiga repasó su paso por la Junta, recordó los años de trabajo dentro de la institución y reflexionó sobre el verdadero sentido de la política.
4: Habló de servicio público, de autocrítica, del rol del edil y de la responsabilidad de quienes llegan a un cargo de representación.
0: Con frases fuertes y desde la experiencia, Veiga dejó un mensaje claro. La política no puede perder de vista a la gente, especialmente a quienes todavía la siguen pasando mal, similar a lo que expresaba Díaz, ¿no?, en la otra punta del país.
4: Nos vamos a 33, desde allí Javier Seuji.
0: Medidas del Banco República benefician a productores.
4: El BROU anunció un paquete de medidas destinado a aliviar la situación financiera de los productores arroceros del país.
0: Las medidas contemplan el reperfilamiento de amortizaciones de capital correspondientes a préstamos de mediano y largo plazo vencidos o a vencer al 30 de junio del 2026, así como aquellas con vencimiento hasta el 31 de diciembre de 2026.
4: De acuerdo a las autoridades, abarca el 28% de los productores arroceros.
0: Las autoridades del banco trabajan junto con el Ministerio de Economía y Finanzas para buscar una herramienta financiera para otros productores rurales, según informó el presidente de la Asociación de Cultivadores de Arroz, el ingeniero Guillermo O'Brien.
4: Y cerramos en el departamento de Colonia, desde allí Stephanie Menéndez.
0: Obra clave.
4: O se presentará este jueves la reformulación del proyecto de saneamiento de Juan Lacase, una obra clave para la ciudad, que retomará su ejecución con importantes cambios. El anuncio se realizará en una audiencia pública y se espera la presencia del presidente Yamandú Orsi.
0: De acuerdo al alcalde Darío Brugman, la reformulación del proyecto permitirá ejecutar alrededor del 80% de la obra prevista originalmente, en lugar de completar la totalidad del plan inicial.
4: Los trabajos comprenderán la culminación de los tramos pendientes en la zona urbana, se duplicará la capacidad de bombeo, pasando de 3 a 6 estaciones, y se construirá una planta de tratamiento de aguas residuales que estará ubicada en la zona conocida como la curva del cementerio.
0: Luego de este pantallazo informativo de toda la República Oriental del Uruguay, nos vamos a la pausa y ya cuando peguemos la vuelta lo vamos a hacer en zona de escucha activa. Recibimos a Héctor Cancela, el rector de la Universidad de la República.
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7: La señal indicará las 19 horas, 28 minutos, 0 segundos. ¡1928! Linda ciudad, Ámsterdam, ¿no? La señal indicará que esto es una señal.
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0: Cuatro minutos pasan ahora de las 9 de la mañana. Le damos los buenos días a Héctor Cancela, el rector de la Universidad de la República. ¿Cómo anda?
14: ¿Qué tal? Buen día. Muchas gracias por la invitación. Un
0: gracias,
14: gusto estar aquí.
0: Gracias a vos por venir. Nos hizo una actualización de cómo está la calle, cómo está el estado del tiempo en este momento. Nosotros que llegamos a otra hora, claro, y perdemos un poco la noción. Y el diagnóstico es, está frío, ¿no?
14: Sin duda. Así, frío y húmedo,
0: sin
14: sí.
0: Sin duda, bien. Bueno, hay muchos temas para hablar. Estamos en el marco de la discusión de la ley de rendición de cuentas. Para la universidad es clave. Ya hay datos de cuánto le toca en este proyecto inicial, pero bueno, hay perspectivas de que una vez que se abra la rendición de cuentas se pueda conseguir algún recurso más, pero ya nos vamos a meter a hilar fino en eso. Antes, como hacemos siempre, Cancela, hacemos una presentación un poco más amplia de nuestros invitados, un recorrido por su trayectoria vital, así que vamos con eso. Héctor Cancela es ingeniero en sistemas de computación por la Universidad de la República.
15: Doctor en informática por la Universidad de Rennes de Francia.
0: Profesor titular grado 5 de Facultad de Ingeniería, investigador grado 5 del área informática del Programa de Desarrollo de las Ciencias Básicas, el PDCIVA, de cuya área informática fue coordinador e investigador nivel 3 del Sistema Nacional de Investigadores de Uruguay.
15: A nivel internacional fue presidente de la Asociación Latino-Iberoamericana de Investigación de Operaciones y del Centro Latinoamericano de Estudios en Informática, y preside la Federación Internacional de Sociedades de Investigación Operativa.
0: Su actividad de enseñanza incluye cursos de grado y posgrado.
15: Participó en la elaboración del plan de estudios y creación del doctorado en informática, en la actualización del plan de estudios de la maestría en informática, en la elaboración del plan de estudios y creación de la carrera de tecnólogo en telecomunicaciones, en la instalación de la carrera de tecnólogo en informática en las sedes de Maldonado, Paysandú y San José, en la instalación de las carreras de computación en el CENUR Litoral Norte, sede Salto y Paysandú, y en el CENUR Noreste, sede Tacuarembó.
0: Participa en la Comisión Nacional de Carrera del Tecnólogo en Informática y en la Comisión de Carrera del Tecnólogo en Telecomunicaciones.
15: Integró por UDELAR la delegación de Uruguay que participó en la creación del sistema de acreditación de carreras en el Mercosur.
0: Ha recibido varios premios por su trabajo en investigación, destacando el Premio al Mérito Latinoamericano en Informática, otorgado por el Centro Latinoamericano de Estudios en Informática, y el Premio Roberto Caldeiro Barcia a jóvenes investigadores, otorgado por el Programa de Desarrollo de las Ciencias Básicas.
15: Ha publicado más de 100 trabajos completos en revistas y anuales de eventos internacionales con evaluación por pares.
0: Ha participado en más de 30 proyectos de investigación con financiación nacional e internacional.
15: En cuanto al cogobierno y actividad universitaria, destaca su rol como decano de Facultad de Ingeniería en el periodo 2010-2015 y de rector de la Universidad de la República desde julio de 2025. Su mandato se extiende hasta octubre de 2026, completando el periodo original para el que fue electo Rodrigo Arim, quien renunció para ocuparse del cargo de director de la Oficina de Planeamiento y Presupuesto.
0: ¿Qué faltó? ¿Qué hubiera agregado Héctor Cancela? ¿Qué hubiera dicho? Che, bueno, me hubiera gustado que dentro de todo lo que dijeron. O quizás también, ¿qué hubiera sacado? No, sé. Esto mejor dejémoslo ahí.
14: ¿Qué sé yo? Sacado, no sé, agregado quizás la presidencia de NIGREM, la presidencia de la sesión de docentes de la Universidad de la República, que fue un periodo interesante también, una tarea importante para mí, por lo menos, el poder trabajar con las compañeras y compañeros en eso.
0: ¿Qué importancia, ya que lo tirás, ¿no? ¿Qué importancia le das a la actividad gremial dentro del ecosistema universitario, dentro de la vida universitaria?
14: Bueno, yo creo que es fundamental porque creo que los gremios ayudan a estructurar el cogobierno, ¿verdad? El cogobierno en sí, la participación de los órdenes, nos enriquece como universidad. Pero bueno, para que las personas que van como delegadas del cogobierno tengan colectivos atrás que los respalden, la participación gremial me parece fundamental. Y bueno, y sin duda también, eso digo pensando por ejemplo en el orden docente, ¿verdad? Pero también los colectivos de funcionarios técnicos, administrativos y de servicios que no tienen una participación directa por cogobierno, también allí la participación gremial es fundamental para que puedan expresar su voz.
0: Bien, vamos a meternos en la rendición de cuentas y vamos a hilar un poco más fino, pero en general, ¿no? El gobierno puso a la educación dentro de esos cuatro ejes principales del proyecto de ley de rendición de cuentas. Los otros son infancia, la situación de las personas en calle, la seguridad. No estaba tan claro hace unos meses atrás que la educación iba a ser nombrado tan específicamente. Después, como decía, vamos a hilar fino en algunas cifras, pero ¿te sorprendió? ¿Cuál fue tu primera lectura cuando te enteraste que estaba dentro de esos cuatro ejes?
14: Bueno, creo que es una lectura de alegría, de que se reconozca, ¿verdad? Que la educación tiene que ser siempre uno de los ejes fundamentales. No hay desarrollo del país sin educación. Todos los otros ejes que son muy importantes tienen un vínculo directo con la educación también. Entonces, la verdad que nos parecía desde la universidad que la educación tenía que ser contemplada, tenía que ser mencionada. Y bueno, desde ese lado, sin duda, es un elemento de satisfacción que aparezca.
0: Y ya hilando más fino, ¿no? Ya metiéndonos en cifras, también trascendió que este proyecto de ley de rendición de cuentas implica que a la universidad específicamente le toquen 100 millones de pesos dirigidos principalmente a becas estudiantiles. También vamos a hablar de eso, pero lo interesante es hablar de que está muy lejos de lo que se había solicitado, unos 3.900 millones de pesos que también después desgranaremos para qué los quería la universidad. Esto quiere decir que si quedamos así, ¿no? Si cerramos la tapa hoy de la ley de rendición de cuentas, ¿se compromete el funcionamiento de la universidad?
14: Sí, la universidad en definitiva hace una propuesta concreta, está dentro de un marco de un plan quinquenal, y lo que la universidad lleva al Poder Ejecutivo y al Parlamento es lo que se necesita, por un lado, para poder mantener el buen funcionamiento en un contexto en el cual ha crecido mucho la matrícula, ¿no? Entonces tenemos realmente un desborde en muchas facultades, tanto a nivel edilicio, a nivel de cargos docentes, a nivel de cargos técnicos, administrativos y de servicios, porque ese crecimiento de la matrícula no ha ido acompañado con los recursos para poder atender bien, como se debe, a esas y esos nuevos estudiantes. Entonces, efectivamente, hay una afectación que se da ya, y por otro hay también planes de desarrollo y de crecimiento que estamos proponiendo que van a quedar en el tintero, ¿verdad? Que proponemos porque la universidad está convencida, pero porque también hay un reclamo de la sociedad de que los tengamos en cuenta.
15: ¿Cuánto ha crecido la matrícula, porcentajes, y si viene siendo un aumento sostenido en el tiempo?
14: Sí, nosotros, la verdad que hace ya 20 años que la matrícula crece año a año. Para dar un ejemplo, de 2007 hasta ahora, al año pasado, pasamos de 80.000 a 166.000 estudiantes inscritos en la universidad. En este año se sumaron otros 22.000 más, ahora en julio va a haber nuevas inscripciones, es decir que del año pasado a este vamos a tener un nuevo incremento de quizás 5% de más estudiantes. Y bueno, el presupuesto no viene creciendo ese ritmo para nada.
0: Más allá de eso, que obviamente es extremadamente relevante que el presupuesto no está compasado al crecimiento de la matrícula, pero ¿qué te parece que dice de nosotros como sociedad que cada vez más personas lleguen a esa instancia y quieran tener una formación terciaria? Tratemos de mirar, sí, dentro de ese vaso que tenés ahí de agua, estoy tratando de mirarlo lleno.
14: Exacto, no, yo creo que para el Uruguay es excelente la noticia de que año a año haya más gente que se inscriba a la universidad. Hay varias cosas ahí en paralelo. Por un lado, estamos llegando a distintos lugares en el país. Entonces, una parte del crecimiento de la matrícula se da porque cada año estamos o abriendo nuevas carreras o en los lugares en donde ya estamos instalados hay más estudiantes que se arriman, se acercan, se inscriben. La gente en el interior se va enterando, ¿verdad? Porque eso también requiere un tiempo, de que está la universidad en los distintos departamentos, de que las carreras que ofrecemos allí tienen la misma calidad que las que ofrecemos en Montevideo. Y bueno, cada vez más las familias se deciden, se animan y envían a los hijos a estudiar en el interior. Mucha gente que también no podría venir a Montevideo, no tendría los recursos, bueno, ahora tiene una opción más cercana. En Montevideo también viene creciendo el porcentaje de la población, y en particular de los sectores económicamente más desfavorecidos, que también acceden a la educación. Hay un crecimiento en las becas. El año pasado, en el presupuesto quinquenal, una de las cosas buenas del presupuesto del año pasado fue que hubo un refuerzo importante en becas. Es decir, que este año estamos dando alrededor de 1000 becas más económicas. Y eso también hace, digamos, que podamos estar llegando a mayor parte de la población. El egreso de secundaria está creciendo, quizás no al ritmo que querríamos, digamos, o partiendo de un nivel bajo, pero de nuevo, año a año hay más estudiantes que culminan. Y bueno, creemos también que hay una conciencia en la sociedad de que el camino de la educación es lo que permite que las personas se desarrollen, ¿verdad? Que puedan tener tanto un acceso a una actividad laboral, profesional, como también mucha gente que estudia simplemente porque quiere aprender, porque quiere cultivarse, porque le interesa un tema, una carrera. Y bueno, por suerte tenemos un sistema de educación público, ¿verdad?, que abre las puertas, que es gratuito y que, bueno, efectivamente da esas oportunidades.
0: Ahora que hablabas de que cada vez hay, a pesar de que crece relativamente, pero cada vez hay más egresos de lo que es la educación secundaria, para prepararse para la terciaria. Capaz que el dicho popular nos dice, o el sentir popular, es que nuestros jóvenes llegan cada vez peor preparados a la universidad. ¿Qué dice la evidencia y qué dice la experiencia de vos, que además de hoy ser rector de la universidad, tenés una trayectoria como docente, fuiste estudiante también, en tu momento? ¿Cuál es la evidencia? ¿Si hay números que ratifiquen eso? ¿O es simplemente nada, es como una sensación popular de que nuestros jóvenes cada vez llegan peor?
14: Sí, yo creo que hay una cuestión base, es que es difícil saber qué es mejor o peor, digamos, ¿no? No hay un número único para saber cómo viene preparada la gente. Sí, es cierto que el ingreso a la universidad es cada vez más heterogéneo, ¿verdad? Que las habilidades, los conocimientos, el contexto cultural, el contexto familiar es cada vez más amplio, más diverso. Eso sin duda que genera dificultades que son crecientes, ¿no? También la numerosidad es cada vez mayor, entonces las carreras están también más desbordadas. El salto, de alguna forma, ¿verdad?, de secundaria a la universidad es grande, es difícil. Estamos trabajando junto con ANEP, junto con la UTEC, en el Sistema Nacional de Educación Público, y hemos propuesto un plan de democratización del acceso a la educación superior que busca dar cuenta de todo eso, ¿verdad? De apoyar y reforzar lo que son los últimos años de secundaria, clásica y UTU, ¿verdad? Más en vinculación con lo universitario, también con la formación terciaria que la propia ANEP da, ¿verdad? Como formación docente o la formación terciaria de UTU. Reforzar también los primeros años a nivel terciario, a nivel universitario, para que ese salto sea más ameno, de alguna forma menos difícil. Y en gran medida también para dar cuenta de distintas trayectorias, ¿no?
15: Hablabas del crecimiento de las becas y ponías algunas cifras sobre la mesa. Primero, contanos un poco cuál es el funcionamiento, porque hay una prestación económica, de cuánto es y cuánto inciden esos 100 millones que están en la rendición que se van a destinar justamente a las becas estudiantiles.
14: Bien, la universidad da un conjunto de becas de distinta naturaleza. las y los estudiantes solicitan, dependiendo de su situación, cuál necesitan, y se hace una evaluación socioeconómica para luego otorgarla. La principal es la beca económica, que son dos BPC por mes, son unos 13.000 pesos por mes, más o menos 14.000 pesos por mes, a la que accede una cierta parte de la población, la que tiene la mayor carencia. Pero hay también algunas otras becas, por ejemplo, becas de alimentación, que dan acceso en Montevideo al comedor universitario, en Montevideo, en zonas más alejadas o en el interior, a comedores, sea de las intendencias o bueno, de convenios. Hay, en algunos casos hay becas de transporte para gente que vive cerca de Montevideo, pero fuera de la ciudad, ¿verdad? Que necesitan un transporte más allá del boleto a mitad de precio. Hay, en algunos casos, becas de alojamiento que ayudan a quienes tienen que alquilar. Bueno, hay todo un conjunto de medidas. Becas laptop, se da una computadora a quien no tiene una máquina para estudiar. Entonces, dependiendo de la situación...
0: Hoy no se puede estudiar sin una máquina, ¿no?
14: Y no. La verdad, puede ser un celular, porque un celular es una máquina, pero evidentemente es mucho más incómodo y más difícil
0: estudiar con un celular. Eso no está laudado, nadie lo discute.
14: Y lo que pasa es que, en definitiva, hoy... A ver, el camino de acceso a los materiales está por ahí. Realmente.
15: También se usan las plataformas virtuales en los diferentes niveles educativos, ya desde la escuela, ¿no?
14: Desde la escuela. En la universidad tenemos nuestro propio sistema de plataformas, Red Eleva, el espacio virtual de aprendizaje. Y bueno, es la forma también de comunicación, es decir, ya no están más las carteleras papel en las facultades, ¿no? Si uno quiere saber qué día tiene una prueba, qué horarios hay, la propia inscripción, bueno, en definitiva, va todo a través de las plataformas. Y bueno, efectivamente por eso tenemos esta beca para que quien no tiene acceso a una computadora pueda tener una máquina.
15: Me queda la duda, vos decías dos BPC, estos 13.000 pesos. ¿Qué diferencia tiene esta beca o esta beca estudiantil con el apoyo que da el Fondo de Solidaridad? ¿Se pueden pedir las dos o es una u otra?
14: Es una u otra. Bien. Es una u otra. Dependiendo justamente, las personas pueden solicitar en un lado o en otro, nunca pueden tener las dos al mismo tiempo.
15: Porque los montos son similares, me parece, sí. De 13.000 también.
14: Exacto. La idea justamente es que sea el mismo monto para que no sea más conveniente postular a una beca a otra, sino que realmente es un sistema complementario.
15: ¿Y estos 100 millones son suficientes para esto y para el crecimiento?
14: Bueno, estos 100 millones de pesos nos va a permitir, sin duda, seguir expandiendo las becas. Esperamos que tanto a nivel de grado como de posgrado, porque también para los estudios de posgrado hoy tenemos una asimetría. Las personas que tienen una situación familiar o laboral que les permite hacer su posgrado sin un apoyo económico, están en una situación diferente que quienes no pueden hacerlo, ¿verdad? Y bueno, sí esperamos que esto nos permita crecer en esa cobertura. No creo que lleguemos todavía al 100%, pero de a poco nos vamos acercando. Es decir que el año pasado realmente fue un paso adelante grande y esperamos ahora con estos 100 millones dar otro paso para que un mayor porcentaje de quienes solicitan la beca la puedan obtener.
0: ¿Y la universidad está obligada a esos 100 millones utilizarlos solo en las becas, o como va a obtener menos recursos puede agarrar y decir, bueno, manoteo, le doy un poco menos a la beca, pero lo llevo para otro lado donde estoy necesitando un refuerzo?
14: Sí, la universidad tiene autonomía académica, pero también autonomía en el uso de los recursos. Eso quiere decir que al comienzo de cada año la universidad ve los fondos que tiene y decide en qué los utiliza. En general, hemos siempre tratado de tener en cuenta lo que ha sido la voluntad de lo que se vota en el Parlamento, digamos, pero sin duda que a veces por funcionamiento hay que hacer algunas reasignaciones. En este momento es muy pronto como para pensar realmente cómo vamos a usar los fondos para el año que viene. Una vez que termine el trámite parlamentario se dará esa discusión. Pero bueno, como dije, por ejemplo, el año pasado hubo una asignación grande en becas y se dieron todas en becas. De repente, nada, si mañana vemos que se está por caer un techo, de repente decimos este año, en vez de ponerlo en becas, arreglamos un techo y el año siguiente lo ponemos en becas para que no sea que le damos las becas y se le cae el techo encima a los becarios.
0: Claro, tremendo sería. ¿Qué esperanzas tienen en cuando se abra la ley de rendición? ¿Y en qué otros recursos se podrían llegar a obtener? ¿Dónde apuntaría la mirada en esto magro que les tocó, si uno piensa en esos 3.900 millones de pesos que se pidieron? ¿Dónde apuntaría la mirada la universidad para obtener más recursos y para qué, ¿no?
14: Sí. A ver, nosotros entendemos que efectivamente ahora se abre un periodo de discusión, como siempre en el Parlamento, ¿verdad? El Poder Ejecutivo hace una propuesta con su fundamento, la universidad lleva la suya, ANEP lleva la suya, es decir, en definitiva la decisión y la votación de la ley de rendición de cuentas, siendo una ley, es del propio Parlamento. Y allí se pueden hacer reasignaciones, es decir, el Parlamento puede perfectamente, si tiene las mayorías suficientes, asignar fondos de manera distinta. Ha sido en general el caso, es decir, si miramos otras rendiciones de cuentas u otras leyes de presupuesto, ha sido muy frecuente que la universidad plantee sus necesidades, sus urgencias, y que a nivel parlamentario haya una sensibilidad y una búsqueda de una manera de resignación. Nosotros, bueno, vamos a estar planteando un conjunto de urgencias. La principal sigue estando vinculada un poco a lo que comenté, ¿no? Esa numerosidad, esa cantidad creciente de estudiantes que, bueno, nos ocupa, pero también nos desespera un poco poder atender de la manera adecuada. Y en ese sentido, seguro que vamos a poner entre las prioridades la posibilidad de tener algún fondo para mejoras edilicias, para el crecimiento en particular de sedes en el interior del país. Nosotros tenemos en varias ciudades, en algunos casos, sedes que son alquiladas o que son prestadas, que son muy pequeñas y no son adecuadas para el funcionamiento. En otros lados tenemos sedes que han sido construidas relativamente hace poco, que son nuevas, pero que están desbordadas porque creció mucho más la matrícula de lo esperado. Aquí en Montevideo tenemos dificultades y son muy reales, de edificios que están muy deteriorados, ¿no? Siempre ponemos el ejemplo de Facultad de Medicina, que viene haciendo una campaña entre estudiantes egresados, sobre todo egresadas y egresados de Facultad de Medicina, para tratar de conseguir fondos para refaccionar, por ejemplo, los techos. Hay un salón de actos precioso, grande, que no se usa porque está con efectivamente humedades y peligros de caídas, digamos, de partes del techo. En la propia biblioteca hay entradas de humedad, hay zonas que no se pueden poner los libros porque hay directamente caída de agua. Entonces, bueno, hay edificios que necesitan apoyo. Y bueno, también requeriríamos fondos para poder mejorar la carrera docente y funcionarial y poder atender de alguna manera ese desarrollo de las personas que son las que luego están en el día a día dando las clases.
15: ¿Y ahí hablamos de sueldos, por ejemplo, de los funcionarios?
14: Sí, ahí lo que estamos hablando no es de sueldo como incremento, porque el año pasado se firmó un acuerdo tripartito que abarcó el incremento salarial de este año y del año que viene, es decir, que ese tema ya quedó laudado por 2 años. Si bien los sueldos siguen siendo muy bajos, pero ya hubo un acuerdo que por este año no se iba a plantear. Lo que estamos planteando es que se requieren, por un lado, más horas, más gente, y por otro se requiere también que la gente tenga la capacidad de permanecer en la institución. Esto porque se necesitan oportunidades de ascenso. Por ejemplo, a nivel de ayudantes y asistentes, un ayudante puede estar 4 años en la universidad, en esos 4 años se tiene que recibir, comienza su posgrado, y luego, si no tiene una oportunidad de ascenso, la universidad le dice, ya hiciste tu parte de carrera y te tenés que ir. Y necesitamos y no tenemos la posibilidad de que entonces concursen, ¿verdad? Un concurso competitivo para pasar al grado siguiente. Del lado funcionarial, parte de lo que nos sucede es que hay gente que hace 12 años, 14 años, entró a la universidad en el grado más bajo, fue aprendiendo, haciendo su formación, tomando cursos administrativos, por ejemplo. Y en 14 años no tuvieron una posibilidad de un ascenso, una posibilidad de una mejora salarial. ¿Qué nos pasa ahí? Bueno, por un lado eso desmotiva, por otro, si hay un concurso en cualquier otra institución del Estado o privada, se nos terminan yendo. No nos está pasando también que a nivel de las jefaturas

0: no hay gente que tenga el grado de jefatura porque no hubo concursos para que pudieran ascender. Entonces todo esto genera una dificultad de funcionamiento que la institución realmente siente y que, bueno, que afecta también el, en definitiva, el desarrollo de las actividades.
1: La competencia con las universidades privadas en cuanto a los recursos humanos, ¿le está sacando personal calificado a la universidad? ¿Es una tendencia? Viste que siempre está el dicho, en esto de traer dichos populares a la mesa, está el dicho, bueno, podrás estudiar en una universidad privada, pero los mejores profesores los tiene la UDELAR, los más capacitados. ¿Querés estudiar medicina? No hay profesores como los que tenemos en el Hospital de Clínicas. ¿Querés estudiar abogacía? Agarro dos carreras centrales, ¿no? No hay profesores en la Universidad de Derecho, no hay en las universidades privadas que dan derecho con el nivel de los de la universidad pública. Pero hay una tendencia que vino, que se está reafirmando, se están fugando, digamos, ¿o no?
0: Nosotros, digo, tenemos, depende mucho de las áreas, pero sí hay dificultades, y yo diría que las dificultades no están tanto a nivel de lo que antes se decía los catedráticos, los profesores de más formación, sino que las dificultades se dan sobre todo a nivel de los jóvenes docentes, los que en 15, 20 años van a ser esos catedráticos. ¿Por qué? Porque, bueno, el que ya tiene su cargo de profesor titular, bueno, ya tiene un salario que le permite vivir y tiene otras ventajas de repente en capacidad de investigación, en instalaciones, que la universidad realmente no tiene una competencia tan directa. Pero todo lo que es la gente joven que se viene formando, que hace su maestría, que hace su doctorado, que comienza a hacer investigación, luego no tiene un espacio de desarrollo dentro de la universidad. Y ahí es donde se da esa sangría, ¿no? De mucha gente que se va para otra actividad, para una actividad en la enseñanza privada, puede ser, una actividad en el medio profesional, que no es que esté mal, digamos, nosotros también nos parece bien que la gente que tiene posgrado trabaje en lo profesional, pero muchas veces se va a trabajar en lo profesional, no en su área de especialización, sino en otra actividad que no tiene nada que ver porque es algo que encuentra y que le da un mejor sueldo. O trabaja desde Uruguay para fuera del país o directamente se va a otros países. Es decir, hay como varios caminos que de alguna forma van generando una sangría en lo que tienen que ser las futuras generaciones, ¿no? Es decir, la gente que está en ese momento crítico, digamos, de los 35 años, 40 años, donde ya hizo toda una carrera de grado, 4 o 5 años. Hizo después una maestría, 2 años más. Hizo después un doctorado, 4 años más. Publica como los mejores del mundo y ahí le decimos, no tenés oportunidades acá adentro. Y esos son los que tendrían...
1: Eso está pasando.
0: Y eso es lo que está pasando. Eso es lo que está pasando. Ahí, en ese nivel, ¿no?
1: Entonces, ¿y ahí qué le ofrece la universidad privada que lo tienta? Y más ahí, allá de lo salarial.
0: Y no, y ahí,
1: en cuanto a su formación.
0: Y no, la privada lo que los toma ya formados, porque nosotros los formamos. Entonces la universidad privada depende. También hay un tema de volumen, ¿no? Es decir, tampoco la universidad privada acá es tan grande como para tomar toda esa gente, pero alguna gente tiene un espacio allí. Y como decía, y otra gente, bueno, termina oyéndose a otro país o otro trabajo y hace otra cosa que de repente no tiene nada que ver con toda esa inversión que hicimos, ¿verdad? Como país, de formar una persona que es un especialista y que luego no encuentra dónde trabajar.
2: A veces cuando presentamos a algún docente decimos catedrático, grado tal, pero la gente no entiende cómo es eso. Estaría bueno explicar brevemente cómo hace un profesional para ir subiendo de grado, porque son ciertas pruebas también que tienen que hacer, más allá de lo salarial, sino de conocimiento. ¿Cómo Exacto. es en los hechos? Depende obviamente de cada carrera, pero estaría bueno explicar eso para que la gente lo pueda entender también.
0: Bien. En la Universidad de la República, la carrera docente tiene 5 grados. Entonces tenemos por un lado los cargos de ayudantes y asistentes, grado 1 y 2. Y luego los cargos de profesor. Profesor adjunto, profesor agregado y profesor titular. Los grados 1 y 2, ayudante y asistente, como dice el nombre, son cargos de formación. La idea es que las personas que están en ese nivel entran como estudiantes de grado, terminan, se reciben en su carrera, luego hacen una maestría, habiéndose recibido en la maestría, bueno, ahí ya están aspirando al segundo nivel, al de asistente, luego hacen un doctorado, se reciben allí y ahí estarían en condiciones de aspirar a el grado de profesor recién. Es decir, que nuestros profesores, en realidad, los dos primeros grados no tienen el nombre de profesor, si bien dan clase y hacen todas las actividades. Salvando, digamos, esas dos etapas iniciales de ayudante y asistente, de cargos de formación, ahí tienen que volver a concursar para el pasaje siempre a través de un concurso abierto, y ahí tendrían que concursar para los cargos de profesor adjunto, el grado 3, que

0: asiste, y la persona que está como asistente y que luego dice, bueno, yo ya completé toda mi formación, ¿verdad? Ya soy un doctor, ya soy especialista. El que termina el doctorado pasa a ser un especialista en su tema. Y dice, bueno, ya no estoy para asistente, ahora estoy para ser profesor de mi área. Y es ahí donde no tenemos los fondos para hacer esos ascensos, ¿verdad? Entonces, ¿qué es lo que sucede? Que la persona está en esos cargos de formación, de repente 4 años, 5 años en el primer nivel, 10 años más en el segundo nivel, 15 años estudiando, formándose, más allá de la carrera de grado, y luego le decimos, completaste tu tiempo en la universidad. Ya no tiene sentido que estés en un cargo de formación porque te formaste, pero no tenemos oportunidades para abrir cargos permanentes de profesor. Y entonces te tenés que ir. Y en definitiva, es una inversión que se hizo, ¿verdad? Y que luego no ni reditúa en la persona que hizo los estudios, ni reditúa en la sociedad porque ese especialista lo estamos perdiendo. ¿Qué es lo que se necesita? Abrir espacios en la universidad y también en el sector privado. También en eso se está trabajando. Entendemos que las iniciativas mismo del gobierno, a través de la creación de la Secretaría del Conocimiento y la valorización de los propios conocimientos, a través de Innova, está queriendo vincular más, ¿verdad?, esa formación de investigación con lo que es el sector productivo. Y ese es un camino que es también importante. Pero otra parte del camino es que en la propia universidad tenemos cada vez más estudiantes, y en lugar de atenderlos con profesores, a los estudiantes los estamos atendiendo con docentes en formación. ¿Por qué? Porque no abrimos suficientes espacios para que las personas que se formaron estén allí. Para poner una idea, hasta hace 20 años más o menos, en la universidad, la mitad eran profesores, la mitad ayudantes y asistentes. ¿Qué es lo que ha pasado? Que la cantidad de profesores se ha mantenido, pero la cantidad de ayudantes y asistentes ha crecido, ¿verdad? Y entonces hoy tenemos 2/3 de ayudantes y asistentes y solo 1/3 de profesores. ¿Por qué es eso? ¿Por qué se deformó la carrera? Porque no hemos tenido los fondos para que la gente que se formó pase como debería estar en el nivel de profesor.
1: Te voy a llevar, si bien ya comentaste algunos aspectos sobre la situación de la descentralización de la universidad en otros puntos del país, esta es una radio que tiene mucha penetración en todo el Uruguay por sus repetidoras que suenan en todo el país. Abstraigámonos del dinero por un momento, pero hablemos de planes. ¿Cuál es la mirada en un futuro inmediato de la universidad en cuanto a la descentralización? ¿Cuáles son los puntos claves y las zonas claves donde la universidad tiene planeado seguir creciendo, ¿no?
0: Sí. La descentralización ha sido una política, digamos, de Estado de la universidad, ¿verdad? Ya hace muchos años que se viene desarrollando, y lo que vemos es que la demanda sigue creciendo. Es decir, realmente en cada lugar donde estamos crece la cantidad de estudiantes. Nosotros en este momento lo que estamos apuntando es a consolidar y organizar cada vez mejor los lugares donde la universidad está presente. Esto implica los 3 centros regionales universitarios que tenemos y 1/4 que está en formación.
1: ¿Los podés nombrar para la gente? El CURE es uno.
0: Exacto. El CURE es el Centro Universitario Regional Este, que abarca Maldonado, abarca Rocha, abarca 33 y abarca La Valleja, ¿tá? Y allí tenemos una presencia en Maldonado que es muy importante y que está desbordada. Hay plan de hacer un edificio adicional, de crecer en edificios en Maldonado, porque los que están no dan abasto. Y bueno, ahí estamos.
1: Maldonado está desbordada en todo, ¿no?
0: En infraestructura. Mucho. Sí, es una ciudad que el departamento y la ciudad misma viene creciendo muchísimo. Hablábamos con el intendente, que en un país que demográficamente está muy, muy quieto, Uruguay en general, el departamento de Maldonado viene creciendo claramente. Bueno, allí la intendencia nos está dando, tenemos que ahí terminar, todavía no se firmó, pero nos está haciendo un canje de terrenos, y en un terreno contiguo al edificio donde está ahora la universidad se estaría haciendo un anexo que hace falta. En Rocha se viene creciendo también. Allí estamos, además de la ciudad de Rocha, nos acaban de dar en comodato un espacio en La Paloma, en el puerto, que está vinculado con la actividad que tenemos con el Instituto de Ciencias Oceánicas. Y bueno, ahí hay una oportunidad de crecimiento también. Estamos haciendo obra para ese edificio, refaccionarlo, porque tiene unos temas de impermeabilización. Y bueno, hay también un plan de desarrollo grande. En 33

0: no da abasto la sede, pero bueno, por ahora algún día tendrá que crecer
1: ¿Qué se
0: en
1: estudia en
0: edificios.
1: 33?
0: En 33 tenemos, por ejemplo, el tecnólogo minero. Se trabaja en ese tema. También se trabaja, por ejemplo, hay una subsede de el técnico en contabilidad y administración, y se trabaja luego también en algunos otros temas vinculados al área social.
1: Nos describiste el regional este,
0: Ese sería
1: describinos
0: este.
1: el resto
0: Luego
1: de las diferentes
0: tenemos,
1: regionales.
0: ahí está, el CENUR, el Centro Nacional, el Centro Universitario Regional del Noreste. El Noreste abarca Tacuarembó, abarca Rivera y abarca Cerro Largo, Melo. Y allí tenemos una cantidad también creciente de estudiantes. En Rivera se acaban de inaugurar hace pocos meses edificios nuevos que están muy bien, pero creció tanto la matrícula que necesitábamos con bastante urgencia un aulario con salones grandes, porque los salones más grandes que tenemos son para 120 estudiantes y hay carreras que ya tienen alrededor de 200 inscritos por año.
1: Se da ahí, perdóname
0: Sí,
1: Héctor,
0: claro.
1: porque se me ocurre la pregunta, ¿no? Teniendo en cuenta lo grande que es Libramento, ¿se da ahí el trasvase de brasileños que vienen a estudiar a L'Hovelar?
0: Sí, realmente Rivera y Santana do Livramento funcionan como una gran
1: Claro.
0: ciudad. Hay universidades de los dos lados, porque del lado uruguayo está la UDELAR, está la UTEC en el mismo polo, está la UTU con oferta terciaria y está formación docente. Así que tenemos una oferta toda concentrada y muy potente, pero del lado brasilero también hay como cinco universidades. Entonces, dependiendo de la asignatura, la gente estudia de un lado o del otro de la frontera. Es decir, que hay uruguayos que estudian algunas carreras en Brasil y hay brasileros que estudian otras
1: No hay un
0: carreras.
1: desequilibrio.
0: No, yo creo que no. Es decir, es en las dos direcciones que la
1: Bien.
0: gente va y viene. Pero bueno, Rivera realmente muy bien. Ahí las dos carreras con más estudiantes son enfermería y la licenciatura en educación física, opción prácticas educativas, que es conjunta entre la universidad y ANEP. En Tacuarembó tenemos una sede preciosa en el campus de línea. Se trabaja en conjunto. Ahí, por ejemplo, hay una carrera en ingeniería forestal. Hay un tecnólogo en cárnico. Hay una licenciatura en agronegocios. Hay, bueno, distintas carreras realmente. Está el tecnólogo en administración y contabilidad. Parte de las clases y parte de los investigadores están en una casita en el centro de la ciudad. ¿Por qué? Porque el sede nueva, que es muy linda, no da abasto. Habría que ampliar la sede para que estén todos juntos en el mismo lugar y no como ahora que tenemos, ¿no?, a 5 kilómetros de distancia, dos espacios. En Melo ha crecido mucho la sede. Este año vamos a tener los primeros egresos de algunas carreras, de un tecnólogo en producción equina, que es una carrera única en todo el país y en la región mismo no hay muchas carreras en el área. Cerro Largo es el departamento con más cantidad de caballos, de equinos en todo el país. Tenemos también una carrera en todo lo que es producción forestal integrada, digamos. De alguna manera la producción conjunta, ¿verdad? En el campo, integrando lo forestal con la producción ganadera más clásica. Esas dos carreras están por tener egresados ahora en estos próximos meses. Y ahí se está funcionando en un local que es alquilado, un local que es de la Asociación Rural de Cerro Largo, y que ahí tenían su sede social y tenían su salón de reuniones. Y bueno, eso se adecuó, pero evidentemente no es una sede universitaria, sino que es algo provisorio. La intendencia nos acaba de dar en comodato un terreno y hace falta también edificar. Luego tenemos
1: El
0: el
1: litoral.
0: litoral norte. Litoral norte que abarca Paysandú, Salto, Artigas y Río Negro, ¿sí?, en la ciudad de Fray Bentos. Ahí tenemos, tanto en Salto como en Paysandú, en cada una de las sedes, tenemos más de 7.000, 8.000 estudiantes en cada sede. Es una cantidad muy, muy grande. Ese centro universitario regional es de los más antiguos, digamos, de los primeros en el país, porque ya tenía algunas instalaciones desde los años 60, ¿verdad?, de agronomía. Y bueno, desde los años 70, 80, en Salto también, derecho, otras carreras. Bueno, ha crecido muchísimo. Ahí está en edificación una sede nueva en Paysandú. Ha sido un esfuerzo grande de la Intendencia, que nos dio el lugar y parte de los fondos, el gobierno del Parlamento, que también dieron fondos, y de la propia universidad, que tomó un préstamo para poder terminar la sede, porque como los fondos de todas formas nunca alcanzan del todo, estamos endeudados para hacer esa sede, que va a ser un cambio muy importante. y bueno, esperamos que nos permita atender una situación que hoy tenemos de desborde, que con esa sede esperamos poder solucionar. En Salto, también allí ha crecido mucho la matrícula, también allí hay una sede que tiene un poco más, unos 10 años, no llega a 15, preciosa, súper desbordada, y tenemos también un plan allí que peso a peso hemos ido juntando. Se necesitaría un empujoncito más para poder construir un anexo, una ampliación de la sede de Salto. En Artigas tenemos una casa que nos dio la intendencia, por ahí la actividad todavía es escasa, ahí lo que necesitaríamos es recursos humanos para crecer. Y en Fray Bentos, ¿verdad?, en el departamento de Río Negro, tenemos también una casita enfrente a lo que era el frigorífico, ¿verdad? Y también allí en comunicación con la intendencia hay un conjunto de actividades de apoyo, pero es un departamento donde el intendente mismo nos ha dicho el gran interés que tiene en que eso se pudiera desarrollar más, crecer y tener una oferta más amplia que hoy no tenemos forma de dar. Y luego tenemos en el suroeste, en Colonia y en Soriano, la ciudad de Mercedes, donde allí estamos comenzando carreras, se comenzaron el año pasado, en 2025, carreras de enfermería en las dos sedes, el tecnólogo de administración y contabilidad en las dos sedes, en Colonia la tecnicatura de bienes culturales, que está vinculada con los temas de turismo, y los primeros años de las carreras de computación, en general las carreras de ingeniería. Y ahora, hace pocos días, se acaba de lanzar un ciclo inicial optativo de toda el área social también en Colonia. Y allí estamos, en Mercedes, en una casa que nos da la intendencia, una casa de familia de dos plantas, que bueno, no un dormitorio, ahora es un salón de clase, la cocina es el lugar donde alguien puede ir y tomar agua, no sé, pero realmente eso en algún momento va a haber que evolucionarlo a una sede real. Y en Colonia estamos utilizando un salón que nos presta la UTU, el IAE, un instituto de alta especialización de UTU, realmente con muy buena voluntad nos dan un salón de clases, y luego tenemos otros dos salones en las gradas del estadio del Zupichi, del campus ahí, y la intendencia nos dona, todavía estamos por recibirlo, pero nos dona una parte de lo que era Sudamtex. Dentro de lo que es ese complejo muy, muy grande, hay un edificio que está estructuralmente en buenas condiciones, si bien está, digamos, deteriorado, es decir, los cerramientos no están, las ventanas no están, hay algunos temas de humedad, etcétera, que hay que arreglar, pero el edificio en estructura está bien. Esperamos en el correr de estas próximas semanas recibir el edificio y ahí vamos a tener que empezar a arreglarlo, refuncionalizarlo, de forma de que todas esas actividades nuevas que hay en Colonia pasen a estar en un plazo de quizás un año y medio, dos años, en estos edificios.
2: Cancela, ¿cómo repercute? Porque nos estamos quedando sin tiempo.
1: Impacta, ¿no?
2: Claro.
1: Poniéndolo en palabras, ¿no?
0: Es mucho. Realmente.
1: Uno, fue interesante porque uno no toma conciencia de todo lo que, cómo participa la universidad en la vida de cada comunidad, ¿no? Perdón, Jeremy.
2: No, yo para avanzar por temas de tiempos, pero quería consultarte cómo está repercutiendo el avance de la inteligencia artificial a nivel de estudiantes y qué cosas se están aplicando o se están pensando por parte de la universidad para, bueno, evitar que sea al final una computadora la que te haga la tesis final del trabajo.
0: Bien, sí. Claramente todos los cambios en tecnología nos van impactando, ¿verdad? Y hay que irse acomodando. Parte del tema o del problema es la velocidad de los cambios, ¿no? Que hace difícil seguirle un poco el ritmo. En la universidad ya se han puesto en marcha algunos ámbitos, algunos de reflexión. Es decir, a nivel central, un grupo de trabajo que definió un conjunto de pautas de aplicación de la inteligencia artificial, más del punto de vista conceptual. A nivel del prorrectorado de enseñanza, de la Comisión Sectorial de Enseñanza, un grupo que estuvo trabajando más específicamente y que ahora va a retomar sobre esa reflexión de cómo utilizarlo en particular a nivel educativo. Y algunas facultades ya tienen pautas más específicas, ¿no? Por ejemplo, la de ingeniería, pero hace poco creo que también la de humanidades, algunas otras, tienen pautas concretas. No hay una respuesta única. Es decir, Por un lado, la herramienta está, se va a usar y hay que aprender a usarla bien. Entonces, por ejemplo, en la Facultad de Ingeniería, lo que se está proponiendo es que en cada curso, en cada asignatura, se defina para esa asignatura cuáles son las componentes donde se quiere, se pretende que el estudiante use inteligencia artificial para que sepa cómo usarla bien en esa asignatura, cuáles son aquellas en las que se permite, aunque no es una obligación, y cuáles son los aspectos en los cuales se le pide al estudiante que no use inteligencia artificial. Y para hacer un ejemplo, yo, por ejemplo, este semestre estuve dando un curso de lo que se llama Métodos de Monte Carlo. Son métodos numéricos, ¿verdad?, para hacer ciertos cálculos, por ejemplo, de dimensionar o para prever la evolución del clima en el futuro, lo que fuera. Tiene muchas aplicaciones. Pero en cada ejercicio, en cada problema que le planteo a los estudiantes, tienen una pauta concreta en la cual ciertas componentes las tienen que hacer personal individualmente. Y otras componentes, en cambio, pueden utilizar herramientas explicando cómo las usaron y de qué forma el uso de esa herramienta de inteligencia artificial los ayudó a resolver el problema. ¿Sí? Y luego hacen un informe global de qué es lo que utilizaron, cómo lo utilizaron y qué conclusiones sacan al respecto. Incluso hasta este punto, ¿no? Yo clásicamente les pedía, lean un trabajo, un artículo científico y expliquen el contenido. Bueno, este año les di una opción. Dije, o lean el artículo y me explican el contenido, o pidan a una inteligencia artificial, pongámosle comillas de eso, pídanle a uno de estos modelos grandes de lenguaje que haga un resumen y después ustedes lean el artículo, lean el resumen y critiquen el resumen que hizo la inteligencia artificial. Vean si lo que la inteligencia hizo estaba bien, estaba mal, si tuvo sesgos, si había algo interesante del artículo que la inteligencia artificial no pudo captar. Entonces, entendemos que no se puede negar el uso. Si nosotros le decimos a los estudiantes, no usen, van a usar igual. Es como que decir, no usemos autos, ¿no? Ojalá no, ojalá vayamos mucho más en bicicleta y en ómnibus, pero bueno, los aparatos están.
1: Me dejaste pensando, pero esto puede abrir una ventana que la tenemos que cerrar rápidamente, pero cuando hablaste comillas, te referías a la inteligencia artificial y si hay que llamarla así.
0: Sí, no.
1: Lo pones en debate y en cuestiones.
0: No, claro, el concepto de inteligencia artificial viene de los 60 y de los años 60 para acá hay productos que se venden con la etiqueta inteligencia artificial. Es decir, no es una etiqueta para vender cosas que cada 20 años más o menos vuelve a reflotar y lo que se venden son ciertas tecnologías que cada vez, por supuesto, ¿no? Ayudan a realizar tareas que antes solo hacíamos los humanos y ahora hacen las máquinas. Ahora, tal como lo que se vendía en los 60 no era una verdadera inteligencia artificial, lo que se vendía en los 80 no era una verdadera inteligencia artificial, lo que se vendió en los 2000 no lo fue y lo que se vende en 2020 sigue sin ser una inteligencia artificial. Si bien es una etiqueta que es práctica, ¿no?
1: ¿Vos qué etiqueta le pondrías?
0: Bueno, en realidad lo que pasa es que hay varios productos, ¿no? Claro. Los modelos grandes de lenguaje, efectivamente, es un producto muy basado en redes neuronales, pero con ciertas especificidades. Hay otras cuestiones, por ejemplo, todo lo que es reconocimiento de imágenes, de patrones, es otro tipo, ¿verdad?, de herramientas, muchas veces también basadas en algoritmos de computación gráfica, más las propias redes neuronales. Hay otras herramientas más clásicas, los sistemas expertos, que en los años 80 estaban muy de moda, o no es que hoy hayan desaparecido. Está todo el tema de los sistemas basados en agentes, que es otra componente, ¿no? El tema de los sistemas autónomos, eso de nuevo, se viene conceptualizando hace muchos años, pero diría yo que en los últimos 10, 15 años también se ha desarrollado. Es decir, cada una de esas cosas técnicamente tiene un nombre y todo se vende como ya.
2: En octubre finaliza tu mandato. ¿Qué balance, qué reflexión haces de lo que ha sido este periodo y quizás qué sentís que, bueno, quedó en el debe?
0: Bueno, yo por un lado creo que de mi lado el balance es positivo, por un lado por lo que ha sido el apoyo, el involucramiento de la comunidad universitaria, ¿no? Es decir, sabemos que nunca es sencillo tomar un mandato a mitad de periodo, de alguna forma, en este caso en el último cuarto de un periodo anterior. Por suerte había un plan de desarrollo de la universidad que tenía un amplio acuerdo. Nosotros desde rectorado marcamos a su vez algunos énfasis que bueno se discutieron en lo que fue la campaña y en los cuales se pudo avanzar, ¿no? Justamente tratar de atender, si bien con recursos que fueron muy limitados, pero dar una señal hacia ayudantes y asistentes, de dar algunas señales hacia también el conjunto de funcionarios técnicos, administrativos y de servicios, de poder tener en cuenta ese atore que hay en sus carreras, de dar algunas señales también en lo que es la participación, el cogobierno, en lo que ha sido el refuerzo ¿Qué se logró el año pasado en el presupuesto quinquenal de atender también las necesidades que están a nivel de las facultades, ¿verdad? Que no ha sido sencillo. Y bueno, de buscar herramientas para seguir ampliando el acceso, como diría este acuerdo que pudimos concretar con ANEP y con la UTEC, de tener en conjunto, ¿verdad?, de pensar en conjunto lo que es el acceso a la educación superior y cuáles son los caminos para irla mejorando a futuro. Son todas cosas que en pocos meses entendemos que hubo avances y sobre las que estamos contentos. Pero en el debe, por supuesto, uno siempre quisiera avanzar más rápido. Entendemos que es importante respetar los tiempos, las discusiones a nivel de la universidad. Entonces, ahí creo que hay que tener, ¿verdad?, esa capacidad de diálogo, esa capacidad de saber que cuando se logran los acuerdos, estos son sólidos, ¿verdad?, y nos permiten avanzar. Y bueno, también, por supuesto, un montón de ideas y de iniciativas que la universidad tiene y que la falta de presupuesto también nos limita y nos hace difícil avanzar más rápidamente.
1: Ya para esta sí, la de cierre y para volver al marco de la ley de rendición de cuentas. ¿Hay que seguir insistiendo, la universidad debe seguir insistiendo en este quinquenio con el 6+1 o no?
0: Sí, eso tiene que ser una meta. El 6+1 no es una meta por la universidad, es una meta por el país, ¿verdad? Cuando pedimos 6% para la educación, estamos pidiendo fondos para la universidad, pero estamos pidiendo fondos para todo el Sistema Nacional de Educación Público. Y es un piso que UNESCO ha puesto y que, si nos fijamos, los países más desarrollados en realidad utilizan bastante más que un 6% del PBI en la educación. Menos de ese porcentaje lo que nos está haciendo es comprometer el futuro, ¿verdad? Es decir, dejar mucha gente que quisiera estudiar por el camino. Y bueno, no hay país que se desarrolle si no le da una perspectiva, una esperanza y una posibilidad real de inserción a las y los jóvenes. Y bueno, evidentemente que ese camino todavía falta mucho, ¿no? Desde lo que decimos, el propio sistema, digamos, en primaria en general el nivel de egreso es alto, prácticamente todo el mundo termina, pero en secundaria se necesita continuar ese proceso de que más porcentaje de la población culmine y se necesita completar este proceso de que mayor porcentaje de la gente que termina secundaria pueda acceder a estudios superiores. En Montevideo, pero en el interior, porque también el interior, ¿verdad? Nombré muchos departamentos, pero dejé de nombrar unos cuantos en los cuales la universidad todavía no está presente. Y bueno, donde vienen los intendentes, nos golpean la puerta y nos dicen, bueno, ¿y cuándo va a venir la universidad aquí? Y nosotros hoy no tenemos una respuesta todavía.
1: Héctor Cancela, gracias por estos minutos. Por supuesto, nos quedaron miles de ventanas y de temas para ingresar, pero bueno, gracias por esta charla.
0: Por favor, gracias a ustedes y a las órdenes.
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0: 10 horas en punto de este día, lunes 6, ha llegado al estudio el señor Pablo Alfano a actualizar la información, a contarnos en qué está trabajando la edición del informativo, la de las 12 del mediodía. Así que buenos días, Pablo.
1: Buenos
0: adelante,
1: días.
0: Todo suyo el micrófono.
1: Buenos días, un placer estar acá. Está movidito hoy.
0: Sí.
1: Parecía que no.
0: Eso comentábamos nosotros cuando arrancamos, parecía que no, pero también comentamos que hay mucha agenda para el arranque de la semana.
1: Sí, parecía que había poca cosa, pero en realidad se empezó a mover. Esto es como los partidos del Mundial, arrancan de una manera y terminan de otra, y mientras no lo vas transitando no sabes en qué puede terminar. Hay muchas...
0: Decía Muller.
1: Hay muchas... muchos movimientos en torno al conflicto de las fábricas nacionales de cerveza en Minas, donde hace varias semanas se anunció por parte de Ambev, que es la empresa, el envío a seguro de paro por un mes de 59 trabajadores. Envío al seguro de paro que a su vez también viene condicionado con un posible cierre, ya que se está hablando, o por lo menos en las negociaciones entre empresa y sindicato, se habla de la posibilidad de cerrar y dedicarse a la importación, sobre todo
0: directa.
1: Sobre todo de latas.
0: Lo que haría que se necesite menos personal.
1: Exactamente.
0: ¿No?
1: Entonces,
0: se podría concentrar toda la importación en un depósito solo y, bueno, eliminar algunas filiales o sucursales.
1: Exacto. Y recordemos que en este momento también hay un conflicto en Ambev de Paysandú, en la maltería, claro, de Paysandú, donde también la multinacional está en plan de recorte.
0: ¿Cómo se repite en espejo en La Valleja, Paysandú, Paysandú, La Valleja, cerveza y Portland?
1: Y Portland.
0: ¿No?
1: Sí.
0: Hay un espejo ahí.
1: Tienen los dos el mismo... lo hablaba con Karen Corvo el otro día, sobre todo en Minas, decir Salus o Patricia y... más allá de la marca, y Portland and Cap es como la principal fuente de trabajo,
0: claro,
1: después de la intendencia, calculo,
0: claro,
1: yo. En Paysandú pasa algo similar también. Está pautado una entrevista para una reunión, perdón, para hoy, entre el ministro de Trabajo y Seguridad Social, Juan Castillo, que va a recibir a una delegación de FOEB, es decir, el sindicato de la bebida, el sindicato madre, digamos, ¿no? No al sindicato de Fábricas Nacionales de Cerveza, sino al sindicato madre. Y mañana, en la tarde también, está previsto otra reunión, esta vez con la empresa, con Ambev. O sea, va a haber una reunión hoy con el sindicato, mañana una con la empresa, para intentar destrabar No es un conflicto, en realidad. Están los trabajadores en seguro de paro peleando para ver si esa industria, dentro de cuestión de un mes, vuelve a abrir sus puertas o no.
0: Se ha escuchado poco, y capaz que a raíz de lo que suceda hoy la escuchemos poco, la voz del gobierno en cuanto a este tema. Por lo menos yo no tengo como un registro de Juan Castillo.
2: Sí,
0: hablando.
2: Sí, habló.
0: ¿Sí?
2: Sí, sí, habló. Lo pasaron hoy las chicas en el info,
0: bueno,
2: en la mañana.
0: Entonces yo, viste,
2: Karen, justo con Karen, sí, Corvo,
1: incluso,
2: fue la que pasó.
1: Incluso se disculpó porque los trabajadores estaban molestos porque no los habían
0: recibido.
1: Claro,
0: por eso, a eso iba, era mi referencia. Indignados pusieron los trabajadores,
1: sí,
0: en comunicado,
1: pero
0: con el que cerramos el viernes.
1: El ministro explicaba hoy que de alguna manera se explicaba y se disculpó de que, bueno, tenía 25 reuniones por hora.
2: Sí, 17 reuniones tuvo ese día,
1: sí.
2: y también dijo que generalmente la primera reunión es con Dinatra y que después sí, ya, si no hay una solución ahí, se pasa al ámbito,
1: exacto,
2: más político, y que va a estar presente justamente en la jornada.
0: Bueno,
1: además,
0: bien corregido, entonces,
1: además,
0: yo no lo había escuchado.
1: Además, un ministro que, no se olviden, para los que no saben, estuvo Añares al frente de Dinatra, ¿no? Él era director nacional de trabajo en el gobierno de Tabaré Vázquez. Es una persona que, por lo menos de negociación sindical, entiende.
0: Sí.
1: Si lo hace bien o mal, cada uno sacará su conclusión. También en la agenda de hoy, a nivel parlamentario, me voy al Parlamento, la bancada de diputados oficialistas, la del Frente Amplio, prosigue hoy las reuniones con los integrantes del gabinete de ministros en el marco de que ya se comienza a tratar el proyecto de ley de rendición de cuentas. Para hoy está previsto a las 10 de la mañana que reciban las autoridades del Ministerio de Transporte y Obras Públicas, a las 14 al Ministerio de Industria, Energía y Minería, va a ir la ministra Fernanda Cardona, a las 17 el ministro Ortuño de Medio Ambiente, y en el entorno de las 19 el Ministerio de Desarrollo Social. rendición de cuentas que ingresa esta semana y que el próximo miércoles 8, o sea, dentro de dos días, va a recibir al ministro de Economía, Gabriel Odone. En la tarde, sobre las 13 horas, vuelve a sesionar la comisión investigadora que indaga el proceso de compra de las dos patrulleras oceánicas por parte del Estado uruguayo para que lo utilizara la Armada Nacional. Todos lo asociamos al caso Cardama, pero es bastante más que eso. En esta ocasión van a recibir a Fabián Martínez y a Damián Galó, quienes ocuparon las direcciones de Secretaría y de Recursos Financieros del Ministerio de Defensa durante el periodo del gobierno de Lacalle Pou.
0: Testimonios considerados claves porque son los que dieron supuestamente el aval a todo lo relacionado a lo financiero de la empresa Cardama, ¿no? De hecho, hay un no me acuerdo cuál de los dos es, pero hay uno de ellos que está sumariado, ¿no? Que se inició.
1: No me acuerdo cuál es ahora, sí.
0: Que reviste además como pasa en comisión del senador Javier García.
1: Exacto.
0: En la actualidad.
1: Exacto. O sea que promete que va a ser una sesión movidita. Y por último, la Comisión de Defensa del Senado, ahora que decías Javier García, el senador Javier García es el que la preside, va a recibir esta tarde, aproximadamente a las 14 horas, al ministro interino de Defensa Nacional, Joel Rodríguez, y autoridades de la DINASIA, la Dirección Nacional de Infraestructura Aeronáutica, esto por el funcionamiento del nuevo sistema de aterrizaje, el polémico nuevo sistema de aterrizaje por instrumentos, que sigue sin habilitarse plenamente allí en el Aeropuerto Internacional de Carrasco. O sea que la agenda de reuniones para intentar destrabar problemas que hay por aquí y por allá estaba bastante cargada.
0: Bien, estaremos atentos entonces a la edición de las 12 del Servicio Informativo de las Radios Públicas. Gracias, Alfano.
1: Un placer.
0: El placer es nuestro.
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5: La señal indicará las 19 horas 28 minutos 0 segundos. 1928. Linda ciudad Ámsterdam, ¿no? La señal indicará que esto es una señal.
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0: 9 minutos pasan de las 10 de la mañana. Venimos de un fin de semana a todo mundial. Hoy hay un partidazo para no perderse. España-Portugal a las 4 de la tarde. Así casi en silencio se jugó una fecha atrasada del intermedio. No sé cuántas personas estuvieron atentos a eso, pero eso sucedió. Volvió el fútbol uruguayo, el fútbol de primera, como un preámbulo de lo que va a suceder cuando vuelva a la fecha completa el fin de semana que viene. Si habrá cosas para hablar con José Carlos Álvarez de Ron. José Ca, buen día, gracias por atendernos.
1: No, al revés, Guille, muy buen día para ti. Y aparte lo digo con envidia de la peor, porque no te agarra. ¿Cómo haces para que no te agarre el huracán, no? La voz intacta siempre. Che, esto... Vos,
0: más o menos.
1: Vos y Bruno, esto es como cuando decían en este país de quiénes son hinchas la gente, ¿no? Que era el 90% de Peñarol y Nacional y el 10% periodista.
0: Claro.
1: Bueno, en este caso. Pero tenés razón, ¿no? ¿Cómo el fútbol tiene esos imprevistos, ¿no? Que quizás sean sagrados para este juego que inventaron los ingleses hace tanto. No lo inventaron los ingleses, lo reglamentaron. Los ingleses creo que reglamentaron todo. Los ingleses tenían reglamentos y barcos, y ahí salieron y mamá mía. Y después lo organizaron los franceses, ¿no? Que a propósito, ¿quién lo para? Es Mbappé, ¿no? Mamita querida.
0: ¿Qué jugador?
1: Yo no lo vi al otro que decían que jugaba tan bien, pero al brasilero. Pero fíjate vos, arrancás en un campeonato del mundo donde Italia no está, con lo que tiene que ver con el fútbol Italia, y ya a esta altura te quedás sin Brasil en el campeonato del mundo. Si habrá que atravesar partidos, si habrá cuestiones que no se dominan, si habrá acumulación de situaciones, ¿no? Por una cosa muy curiosa. Además, visto desde lejos, el campeonato del mundo, fíjate vos, Brasil, ¿no? Uno podría decir la era del fútbol, ¿no? O qué sé yo. Viste, cuando yo por lo menos, cuando me toca, ¿no? Que vas por ahí, te pones a mirar desde un bondi Copacabana o caminando en esa rambla, por decir, y vos ves que, no sé, hay una señora, un chiquilín de 5 años, tres tipos con panza y cerveza en la mano, y dominan como quisiera uno en toda su vida, y anduvo uno con una pelota y nunca le pegó con las dos piernas, pero como un macaco de futbolito. Y sin embargo tienen que traer un entrenador de Europa, ¿no? O sea, lo que es el fútbol y lo que genera, ¿no? Como para complicar quizá la vida, incluso la economía. Vos fíjate la economía, lo que ganan los jugadores, pero también lo generan. ¿Cuánto perdió nuestra economía después de que Uruguay quedó eliminado? Y más allá de los dimes y diretes o los análisis que podemos hacer. Es una cosa rara la pelota, Guille, y
0: pero
1: es redonda,
0: me sirve,
1: como el mundo.
0: Me sirve para preguntarte algo, o tu mirada sobre una palabra que se usa mucho pensando en lo que le sucedió a Brasil, en la cual yo no creo tanto, pero ¿quién soy yo para decir lo que creo y lo que no creo? Dejemos hablarte a vos, que es interesante de escuchar. La palabrita de moda en estos momentos es, porque además nombraste a Italia, es identidad. La supuesta identidad que tiene cada selección, cada tipo de fútbol, y cómo el torcerla te lleva a quedar eliminado. Se habla, por supuesto, de Uruguay, que Bielsa le quiso cambiar la identidad a Uruguay y que por eso quizás quedamos eliminados. Ahora se habla de Brasil, pero ¿cuánto tiene que ver, me preguntaba yo, que no soy nadie, la identidad, o cuánto tiene que ver que la pelota pegue en el palo, que tengas un golero como el de ayer de Noruega, que se atajó absolutamente todo, que tu delantero, que es Hendrik, lo enfrente cara a cara y la tira afuera, pero cuando le toca al otro delantero, que se llama Haaland, la meta adentro con algo que parece que él, cuando lo ves hacerlo, parece que fuera muy fácil, pero de fácil no tiene nada, ¿no? Esa palabrita, identidad, ¿cuánto está pesando?
1: Qué lindo lo que decís. Bueno, en primer lugar, que vos sos un tipo analítico y tenés derecho a todo. En segundo lugar, me parece que te metés en las profundidades, ¿no? Porque y hablaste de Brasil y hablaste de Uruguay. Yo entiendo que Brasil está hecho con aquella generación, ¿no? 58, 62, 70, pero también rompieron a Pelé en el medio y habían 5 o 10, que Brasil es lo que decíamos de Copacabana, que tiene una identidad fútbol. Pero también Brasil fue campeón del mundo en el año 94 con Parreira, que era de Paraguay cuatro cuadras para allá, ¿eh? Claro. Y la felicidad estaba entera. También era Dunga el capitán de esa selección que llegó a lo más alto. Yo creo que identidad, fútbol y Brasil solo se miden de una manera, porque es un continente, son muchos millones y siempre van a salir jugadores. Porque si hay algo que te da este juego, además, es que cuanto más necesidad, lo único que hay es el barro y la pelota. Decía Maradona, ¿no?, que empezó a hacerle gol a los ingleses una vez que llegó tarde y el padre estaba esperándolo con una palmera para pegarle y lo empezó a eludir. Hay una identidad. La identidad, hay que tener cuidado. Porque ¿cuál es la identidad nuestra? ¿Qué vamos a hacer ahora? ¿Vamos a jugar como Paraguay? ¿Quién dijo que en el año...? ¿Por qué nace la Vuelta Olímpica? Porque hubo unos tipos que los congratulaban tanto, los aplaudían tanto, que salieron a caminar por toda la cancha reverenciando a los que estaban en la grada y estaban en Europa. Hablo del año 24, 28, en el 30 jugaban bien al fútbol. O en el 50, no sé, Schiaffino, Ghisia, se fueron a jugar a Italia, jugaron en la selección italiana. Yo no sé si jugamos tan mal como pensamos, y los tiempos cambiaron. Eso sí, somos un país chiquito, estamos entre dos grandotes, no querés que te saquen, no querés que te mojen el huevo frito con el pan, y entonces salís a pelear. Y entonces tenés una forma de ser, por suerte, que te permite, ante las mayores vicisitudes, ir y estar remando, ¿no? ¿Por qué el remo es el deporte que más ha ganado en nuestro país? Porque somos de remar, porque somos desde atrás, ya lo dijo Pitufo Lombardo, ¿no? Nunca favorito. Esto está claro. Ahora, que no jugamos, que no sabemos, ¿quién dijo eso? Que los equipos uruguayos cuando ganaron era echar a la retranca y ver qué pasa. No sé si fue tan así. No sé si nuestra identidad, que es la palabra y el concepto que me manejaste, tiene que ver con seguir tirando tierra a los ojos, porque el mundo cambió, porque hoy hay muchas cámaras, porque no se juega de pesado. Había un argentino que se llamaba Monti, que en el año 30 jugó la final ante Uruguay, acá. Argentina ganaba 2-1 en el primer tiempo, primer campeonato del mundo. El 24 y el 28 no fueron campeonatos del mundo, primer campeonato del mundo, el 30. Entraron al vestuario de los argentinos y le dijeron, si ustedes ganan, los matamos. Monti, ese argentino, ganó Uruguay, ¿no? 4-2. Se fue en el año 34 a jugar por la selección italiana, tiempos de Mussolini. Entraron al vestuario y le dijeron, si ustedes no ganan, los matamos. Contaba Monti que él jugó dos finales del mundo. En una, si ganaba, lo mataban, y en otra, si perdía, lo mataban, y por suerte zafó las dos. Creo que tiene que ver con la identidad.
0: Claro. Bueno, ¿qué se viene para hoy? El equipo de derechos exclusivos, por supuesto, hoy no sale al aire, me imagino, no sé, capaz que estoy diciendo algo y me decís, no, a la una vamos a estar allí en vivo, pero tienen un partido de los más lindos, por lo menos en la previa, para imaginar y soñar con lo que puede pasar en la cancha, España-Portugal.
1: Claro, por supuesto que sí, Guille, porque de la panza de un buque llegaron mis abuelos. ¿Cuánto tiene que ver este España-Portugal y cuántas diferencias futbolísticas? Pero bueno, no te la estiro. Nosotros vamos a estar a la una porque Jorge Giordano nos va a atender, porque queremos saber qué pasa con la selección, después de Bielsa, cuál es el futuro, qué es lo que, para dónde vamos, qué hacemos, hay elecciones, la grieta se mantiene acá, parece, no sé, Milei con Kirchner, ¿viste? El fútbol uruguayo. Entonces, tenemos que ver lo que pasa, vamos a estar, después sí, por suerte viene Alfredito, que es un motorista como Eternauta, él te lleva y va superando todo lo que sean cucarachas, un fenómeno. Alfredito nos lleva para allá, y ahí estaremos con Portugal-España desde las 3 de la tarde con la previa, y a las 4 de la tarde el partido por Canal 5.
0: Alfredito fue destacado ayer al fin de la transmisión como el único que acertó el resultado Brasil-Noruega, ¿no? Es ese mismo, mismo.
1: Sí.
0: Así que además de excelente chofer, es un gran pronosticador.
1: Claro, porque vos fíjate que el fútbol es tan mágico, el fútbol tiene cosas tan, tan extraordinarias que si vos revisás, por lo menos yo reviso, a los que conocés o a todos los que haces penca, yo no conozco a nadie que haya logrado batir el 20% de las pencas, salvo alguien que por ahí esté distraído. Mira, yo cuando yo trabajé como 30 y pico de años en un lugar, y entonces hacían penca. Entonces yo le decía a Tachuela, que era el que las hacía, yo, Tachuela, te voy a pagar por afuera, vos me pones tercero o cuarto. No quiero ganar, pero tampoco que se den cuenta que no sé nada. Entonces yo nunca ganaba, pero más o menos estaba bien posicionado, ¿entendés? No está mal la estrategia.
0: Bien. Bueno, ¿a qué hora arrancan ustedes hoy lo que es la previa? 3 de la tarde, ¿no?
1: A las 3 de la tarde estaremos entonces, a propósito de este partidazo entre Portugal y España, querido Guille.
0: Y decime algo nomás, ya para cerrar, ¿cuál es tu lectura sobre esa sanción que le levantaron a la estrella de Estados Unidos? Uno quiere fingir demencia con las cuestiones que involucran a la FIFA, pero bueno, rápidamente lo cuento, un jugador de Estados Unidos que es la estrella del equipo, que fue expulsado en el partido anterior de Estados Unidos, que lo clasificó para esta instancia para enfrentarse a Bélgica, y mágicamente le sacan esa tarjeta roja, o por lo menos dicen que la sanción no va a ser automática, sino que va a ser estudiada y que se la pueden meter el año próximo. Aparentemente habría incidido el propio presidente de los Estados Unidos, Donald Trump, en esa relación que tiene con el presidente de la FIFA, Gianni Infantino. De hecho, lo hizo público Trump felicitando a la FIFA por lo que había hecho. ¿Cuál es la lectura? ¿Qué tenemos que pensar?
1: Que es lamentable y vergonzoso. Estás hablando de Florian Balogun, que anotó un gol y lo expulsaron. Al tener roja no podía jugar. Trump llamó a Infantino. Infantino lo indultó. Me llamó mucho la atención la UEFA, porque tienen mucho poder. La UEFA, ¿sabés lo que dijo? Se puso en juego la credibilidad del Mundial. Y uno dice, si está FIFA y está UEFA, deben ser primos hermanos. Sin embargo, por lo menos alguien digo del statu quo. Como bien vos decís, de que acá hay una cosa que es clara. Si no cuidamos las reglas, no cuidamos nada, ¿no? La norma está hecha para cumplirse. Y acá lo que ha hecho FIFA es intentar darle ventaja al país organizador. Cosa que, lamentablemente, en el fútbol siempre pasó. Si vos mirás, antes que la televisión se haga cargo del fútbol, siempre los locales llegaban muy lejos. Esto pasó. Ahora ya no, México no está. Inglaterra le ganó 3-2 y punto. Porque se ve todo, porque está todo arriba de la mesa. Pero a Trump y a Infantino le... Ay, ¿cómo se dice cuando no es en el pueblo? Les es indiferente que todos se den cuenta, porque piensan que inventaron el mundo. Lo que pasa es que a veces también todos pensamos que inventamos el mundo, y además, eso sí, el fútbol manda en la cancha. Alguien lo dijo, ¿no? Y de esto sabía mucho. La pelota no se mancha, capaz que se ensucia. Pero ahí vos vas a la cancha y no hay cómo, porque queda todo en evidencia. Y porque además yo creo que estamos un poquito cansados, ¿no? De esa forma de andar del mundo, tipo Trump e Infantino.
0: Joseca, buena transmisión en el día de hoy, buen programa también. Vamos a estar atentos ahora a lo que dice Giordano, particularmente en mi caso. Así que bueno, los estaremos escuchando y viendo hoy a la tarde en lo que va a ser esa previa y ese partido, partidazo en lo previo, al menos España-Portugal. Gracias por estos minutos, como siempre.
1: No, gracias a vos, porque la verdad que es siempre lindo transitar estos caminos que nos ponen un poco en un deporte que hace a nuestra cultura. Enorme abrazo, muchas gracias.
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0: Wonderwall de la banda británica Oasis, no sé, compañero, buen día, Diego, no sé si vieron a la hinchada de Inglaterra cantando Wonderwall en la tribuna, es un momento realmente impactante, está lleno de videos por ahí, junto al momento de los noruegos remando, creo que la hinchada de Inglaterra cantando esta canción de Oasis es de las joyitas a nivel de hinchadas en los partidos. Buen día, Diego.
1: Buen día, Guille.
2: Buen día.
1: Al final del partido, después de haber ganado, ¿fue?
0: Sí, claro. Y lo han hecho ya, lo han hecho ayer con el partido contra México, fue impresionante, ¿no?
1: Claro.
0: Sí,
1: lo vi.
0: ¿Lo viste todo? Yo pude ver el primer tiempo porque si no, no me iba a levantar. Pero hoy de mañana vi lo primero que hice fue ver el resumen.
1: Claro, de la forma que fue, te tuvo pendiente hasta el final, porque no sabía lo que podía pasar, ¿no? Con un jugador menos, Inglaterra.
0: Se la bancó Inglaterra.
1: Bancó.
0: Juega lindo México, además, ¿no? Por lo menos el primer tiempo, estaba jugando mucho mejor que Inglaterra, pero Inglaterra le mete una salida rápida del golero y una recuperación mediante la presión en la salida de México y le hace dos goles. Así, instantáneos, en menos de dos minutos.
1: Sí, un partidazo de Bellingham, ¿no? El jugador inglés creo que fue uno de los grandes protagonistas, más el golero también, el golero de Inglaterra.
0: Pitchfork, ¿no?
1: Sí,
0: por ahí.
1: Creo, sí. Dos excepcionales jugadores, ¿no? Así que bueno, sí, otra de las noches emotivas de este fin de semana, futbolero mundialista.
0: Y lo otro que te quiero decir, felices tres meses.
1: Estamos es verdad, tres meses, felicidades, sí, se escuchó de mañana, celebrando.
2: Ahora va a comprar unos sanguchitos, Guille.
1: ¿Sí?
2: Sí.
1: Bueno,
2: lo estamos tratando de comenzar. A ver si sale la foto.
1: Muy bien, bueno, bienvenidos. Y si no, capaz que, no sé, está algún oyente.
2: Sí, también lo tiramos hoy, a ver.
0: Amenazó
2: si
0: un oyente que le dijo que estaba lejos, que si no, no los traía, pero
1: bueno.
0: Qué bien. Yo traje café, el que quiera café ahí.
1: Muy bien. Bueno, les contamos en un ratito, les vamos a hablar a propósito del logro de esta campaña para apoyar a Gonzalo Moratorio, el científico uruguayo que logró reunir $1 millón para el tratamiento, para continuar y completar el tratamiento que tiene que hacer ahora en Estados Unidos en una terapia experimental que busca de alguna manera frenar ese tumor cerebral que enfrenta hace más de un año. Vamos a hablar de eso en un ratito. También hablaremos de básquetbol, porque Uruguay
0: le ganó a Cuba
1: y pasó a la siguiente etapa.
0: ¿Qué nos falta, vos que estás al tanto, para llegar al Mundial?
1: Bueno, ahora Uruguay pasa a un nuevo grupo, es decir, pasa a una nueva ronda de la clasificación.
0: Los rivales van mejorando, digamos.
1: Bueno, sí, esto de mejorar es relativo, porque Argentina es una selección muy fuerte, pero ya pasó, le ganamos una y perdimos otra. Pero Uruguay quedó primero en el grupo, lo cual es muy meritorio, con 5 victorias y 1 derrota, y ahora pasa a un nuevo grupo en donde también va a tener que disputar 6 partidos, o sea, 3 rivales, pero en régimen de ida y vuelta. Y allí puede enfrentar a rivales como Canadá, Bahamas o Jamaica. ¿Que cuál es el tema? Si uno dice Canadá, sospecha que son buenos.
0: Que pueden ser buenos, viven al lado de Estados Unidos, claro. Deben tener muchos jugadores en la NBA, ¿no?
1: Y Bahamas también tiene varios jugadores en la NBA. Mirá. Con lo cual depende mucho de las fechas en las que le toque a Uruguay, porque la NBA no cede a los jugadores que tiene.
0: Vamos a buscar esa ventana.
1: Bueno, ahí está. Entonces depende un poquito de esas fechas. Es complejo de explicarlo, no lo vamos a explicar ahora. Pero en todo caso, los más probables rivales de Uruguay van a ser a partir de agosto, noviembre y después.

0: afuera es lo que se ve.
1: Sí.
0: Y hace años cerrada, como bien decías.
1: 1.500 metros cuadrados en 4 plantas. Bueno, tuvo idas y venidas, esfuerzos por ir consiguiendo la plata. Falta $1.000.000 fácil para terminar ese edificio, esa construcción. Pero la Asociación Civil El Camarín pretende abrir en el mes de noviembre. En las condiciones en las que está, con algunos arreglos, con una gestión para tener la electricidad de parte de UTE, la conexión por lo menos sin costo, alguna donación particular, y en el medio de todo eso, algunas voces discordantes, como por ejemplo la de la alcaldesa del municipio CH, que es donde está ubicado esta construcción, Matilde Antía, la nacionalista, que cuestiona todo este proceso, que reclama que se haga una auditoría, entre otras cosas, y que pide además que se revoque el comodato a esta Asociación Civil El Camarín, que hoy preside un exdiputado, David Uriarte.
0: Ya estuvo aquí, ¿no?
1: Exacto, del Frente Amplio, a quien ya entrevisté, abogado y exdiputado. Y por otra parte, ahí vamos a conversar con Matilde Antía en un ratito, y hay también un grupo de gestores culturales uruguayos que en su momento se presentó con un proyecto a los fondos de incentivo cultural, y también estuvo en conversaciones con la gente de la Asociación Civil El Camarín para hacerse cargo de la gestión. Bueno, finalmente no se pusieron de acuerdo, pero vale la pena esta mañana conocer cuál era el proyecto de este grupo de trabajo, entre los que figura el artista Alfredo Guerra. Así que después de las 11 esta mañana vamos a conversar por un lado con Matilde Antía, alcaldesa del municipio CH, con su postura en torno a la situación de este espacio cultural García Lorca allí en Pocitos, y por otro lado con este proyecto que tenían este grupo de 4 uruguayos, digo que tenían porque en principio no se pusieron de acuerdo con la gente de la Asociación Civil El Camarín para la gestión de este espacio, que es una gran incógnita, ¿no? Yo confieso que genera muchas dudas. Si falta $1.000.000, ¿cómo se va a hacer para conseguirlo? El gobierno dice que no tiene esa plata para poner, que a lo sumo puede ayudar en algunas gestiones. Lanzar una campaña de recaudación de fondos, de bonos, de $100, en fin. Así que, mientras tanto, el edificio está ahí.
0: Iremos desentrañando ahí, entonces, sí, con las diferentes voces, qué puede suceder.
1: Exactamente.
0: ¿No?
1: Muy bien. Bueno, y en la música les cuento por dónde vamos. Mañana va a ser un día muy especial para nuestro gran maestro Hugo Fattoruso, el gran artista de la música uruguaya. ¿Por qué?
0: Porque ¿cumpleaños?
1: Va a ser... No, ya cumplió hace poquito y lo celebraron, ya pasó los 80. No cumple más.
0: Y entero, ¿no? Sigue activo,
1: totalmente.
0: Sigue siendo un referente.
1: Impresionante.
0: Sigue tocando en vivo, donde lo llamen, él va y toca.
1: Sí, muy generoso. Bueno. Pero mañana va a recibir acá en Montevideo una distinción muy especial. De manos del embajador de Japón en Uruguay, va a recibir la condecoración, la Orden del Sol Naciente, otorgada por el emperador de Japón, por la valiosa y extensa contribución al intercambio cultural entre Japón y Uruguay, que Hugo Fattoruso desde hace ya unos cuantos años.
0: ¿Sigue con el dúo Dos Orientales?
1: Sigue con el dúo Dos Orientales, pero además viaja permanentemente a Japón todos los años, da una cantidad de conciertos, es muy admirado en Japón. Y vamos a comenzar con un tema en donde justamente canta a dúo con una cantante también japonesa que se llama Mio Matsuda. Ambos cantan juntos una canción de Eduardo Mateo, Un Canto para Mamá.
0: Vamos con eso, entonces nosotros nos despedimos hasta mañana a las 8, pero por supuesto la escucha con todos esos contenidos va hasta las 12 del mediodía. Buen programa, adiós.
1: Gracias.

luna blanca llena de luz del sol cruzó la penumbra y besó el negro espacio en la noche de eclipse, vibrando de amor. Y la tierra morena madrina respiró hondo al caer esa luz en su vientre, brotando así la flor. Todos los dioses vieron casarse la luna con el cielo oscuro y vieron nacer la flor criolla, la flor criolla.

0: Las voces de Mio Matsuda, cantante japonesa, y Hugo Fattoruso, el uruguayo, haciendo un tema de Eduardo Mateo, un canto para mamá. En el día previo a esa condecoración que va a recibir Hugo Fattoruso, una ceremonia que tendrá lugar en el día de mañana, allí en la sala Citarrosa, en el que el embajador de Japón lo va a condecorar. Bueno, otras canciones, en este caso interpretadas por el propio Hugo Fattoruso, vendrán más adelante. Hacemos una pausa y ya continuamos aquí en la mañana de Radio Uruguay.
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0: Las 10:43, aquí en La Escucha, seguimos andando hasta las 12, hoy sin Tamara Mardones, por lo menos con su voz, porque no la trajo la voz, vino sin voz hoy, está físicamente, pero solamente oí lenguaje de señas, que es difónica, no está en condiciones. Bueno, la extrañamos, pero bueno, la tenemos allí, del otro lado. Tenemos 8 grados de temperatura en estos momentos aquí en Montevideo, en la capital del país. Vamos a tener una máxima de 9 grados, una mañana que amaneció otra vez así, como no muy agradable, ¿no? Nuboso y cubierto, con algunas lluviecitas, unas gotitas que cayeron, y la humedad que está en el 82%, en principio, según Inumet, pronostica para el resto de la jornada en el área metropolitana disminución de la nubosidad con precipitaciones escasas y mejorando. Una mejora que se va a ir consolidando ya a partir de mañana, aunque seguimos con temperaturas bajas, ¿no? La mínima prevista para mañana en el área metropolitana será de 3 grados, máxima de 13. Ese es el panorama. Por allá por el norte, temperaturas muy, muy similares, una mínima de 3, hubo en la madrugada 14 grados, la máxima hoy prevista para la zona norte del país, sin lluvias, con una mejora ya en marcha en el norte del país desde este lunes, ya en la mañana. Bueno, hablemos de, por un lado, que las vacaciones se le terminaron a buena parte de los estudiantes, sobre todo en la enseñanza pública del país. Es el regreso a clases en este día, en educación inicial, primaria, secundaria y UTU, pero siguen las vacaciones en los centros de enseñanza a nivel privado. Bueno, eso por un lado, se notaba un poquito de movimiento de regreso ya hoy. Por otro lado, es interesante contar esto, ¿no? Muchos lo habrán visto el fin de semana por las redes sociales. El científico uruguayo Gonzalo Moratorio alcanzó el millón de dólares para su tratamiento necesario para viajar a Estados Unidos, a donde ya viajó, para acceder a una terapia experimental contra un glioblastoma, que es el tumor cerebral que enfrenta hace más de un año. La noticia fue dada a conocer este fin de semana a través de un video publicado en redes sociales por el médico Fernando Montero, quien fue una de las principales figuras de la campaña solidaria que movilizó a miles de personas en todo el país y también en el exterior.
6: Bueno, amigos, estamos acá con una gran noticia. Se llegó a la meta solidaria por Gonza, así que Gonza, ya con las proyecciones que se vienen, estaremos llegando, ¿no?
7: Con las proyecciones que se vienen, estaríamos llegando y realmente es un sueño y realmente algo que de alguna manera nos llena de esperanza.
6: Se subastó la obra de Chubarri a 33.000 dólares, que es la que hace que se llegue a la meta.
7: Y lo que busca es comenzar todo lo necesario para mi tratamiento de células CAR-T. Por supuesto, para esto vamos a tener que esperar un poco y evaluar muchas cosas, pero estamos ya en el ruedo.
6: Perfecto, eso es lo más importante. Y bueno, sabemos que hacemos una causa por vez. Gonza también, después de meterse en esto, está sumando también varias causas.
0: Las voces de Fernando Montero, médico, y del propio científico uruguayo Gonzalo Moratorio, con este mensaje por las redes sociales de agradecimiento. Con los fondos ya reunidos, Moratorio viajó a Estados Unidos en la noche del sábado para iniciar el proceso que le permitirá someterse a esta terapia experimental, como explicaba en el video anunciando la noticia. Recordemos que fue operado y sometido a quimioterapia, pero el tumor reapareció, el tratamiento siguió con radioterapia y ahora hace inmunoterapia con un fármaco de alto costo otorgado finalmente por el Fondo Nacional de Recursos. Moratorio destacó el espíritu solidario que impulsó la campaña y adelantó que, en caso de quedar dinero disponible tras cubrir todos los gastos, será destinado a ayudar en causas que ataquen particularmente determinado tipo de temas, de problemas como el cáncer cerebral. En este sentido, hay un nuevo espectáculo, a propósito, a beneficio del tratamiento de Gonzalo Moratorio, que estaba previsto y que se va a hacer el domingo 16 de agosto en Montevideo, en la Trastienda. Allí van a actuar artistas como Luciano Superviel, La Rueda de Candombe y Mota, entre otros, y hay entradas a la venta a través de la plataforma Passline.
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0: Bueno, escuchan Radio Uruguay en todo el país, a través de distintas repetidoras, en distintos departamentos, y por ejemplo, como ahora voy a hablar de Río Negro, por allá nos pueden escuchar a través de la 102.9 FM en Fraiventos en particular, porque Fraiventos vivió una linda jornada el domingo, ayer domingo, por la mañana, cuando conmemoró un nuevo aniversario de la inscripción del paisaje industrial de Fraiventos en la lista del Patrimonio Mundial de la UNESCO. Y ayer, concretamente, se inauguró la primera etapa del proyecto de resignificación y puesta en valor del histórico sector llamado La Pandilla, perteneciente al barrio Anglo. La gestora de este sitio patrimonial, se llama Carolina Fiorelli, explicó que fue un sector del barrio Anglo construido junto a la fábrica, que en sus orígenes estaba integrado por habitaciones destinadas a los obreros, que debían ser los primeros en responder ante cualquier emergencia en la planta, motivo por el cual eran conocidos como pandilleros. Con el crecimiento de la actividad industrial, esos espacios fueron transformándose en viviendas para trabajadores y sus familias, conformando una comunidad muy unida. Fiorelli recordó que en 1978 comenzó la demolición del sector conocido como La Pandilla, un proceso que significó un profundo impacto para las familias que vivían en el lugar. Eran tiempos de dictadura. Si bien la mayor parte de las construcciones desapareció, el proyecto busca actualmente recuperar y preservar la memoria del lugar mediante la puesta en valor de las cimentaciones y otros vestigios de las épocas de los frigoríficos Liebig y Anglo. Como parte de esta primera intervención, se instalaron paneles informativos que cuentan la historia de La Pandilla y se incorporaron elementos originales del antiguo barrio, entre ellos una ventana y una luminaria donadas por una familia que vivió en el lugar. La iniciativa se desarrolla en conjunto con antiguos vecinos que aportan testimonios y recuerdos para reconstruir la historia del lugar. El presidente de la Comisión Nacional de Patrimonio, Marcel Suárez, destacó la importancia de resignificar este espacio y preservar su historia. Aunque ya no queden construcciones, es fundamental conservar la memoria y los testimonios de quienes vivieron en la pandilla, ya que forman parte del patrimonio cultural e histórico del sitio, dijo Suárez. El espacio recuperado se ubica frente a los galpones de ese espacio patrimonial y puede ser recorrido por los visitantes, que van a encontrar las antiguas cimentaciones, objetos, distintos objetos recuperados y cartelería interpretativa que permite conocer la historia de uno de los sectores más emblemáticos del barrio anglo, del llamado barrio anglo, allí en Fraiventos. Bueno, esta ceremonia que se hizo ayer por la mañana, cerca del mediodía, contó con la presencia de autoridades nacionales, el presidente de la Comisión de Patrimonio, el intendente, por supuesto, de Río Negro, Guillermo Lebrato, además de vecinos, ¿no?, que son parte de la historia, ¿no?, del lugar. Felicitaciones entonces para la gente de Fraiventos y de Río Negro por seguir avanzando, ¿verdad?, en la recuperación de la historia, de la memoria de ese lugar. Bueno, de Fraiventos finalmente venimos a Montevideo también para celebrar, hablando de deporte, bueno, esta victoria de Uruguay, nueva victoria, decíamos, en el ante la arena anoche ante Cuba por 99-70, por la sexta y última fecha del grupo D de las eliminatorias rumbo al Mundial de Básquetbol del año que viene, que va a ser en Qatar. ¿Hace cuánto que no vamos al Mundial de Básquet? ¿Saben? ¿Tienen una idea? ¿Se acuerdan? 41 años en que Uruguay no está en un mundial de básquetbol, así que hay una ilusión enorme en este plantel dirigido por Gerardo Jauri de que se pueda llegar. Por lo menos hasta ahora, Uruguay hizo muy bien los deberes, ¿no? La Celeste ganó ayer y ganó 5 de 6 partidos en la primera fase, en este grupo D. Clasificó a la segunda ronda de las eliminatorias como primera de este grupo D. Y anoche en particular, bueno, brillaron entre otros Joaquín Taboada, el máximo goleador de Uruguay, con 27 puntos, seguido por Nicola Pomoli con 18 y Pablo Gómez con 11. Uruguay cerró esa primera etapa con 5 triunfos y una derrota, quedó a 2 o 3 victorias de clasificar al próximo Mundial. Depende un poco de cómo se den los resultados, ¿no? Y ahora los 3 mejores de este grupo D, incluyendo Uruguay, pasan a segunda ronda y se van a cruzar en régimen de ida y vuelta con los 3 mejores clasificados del grupo B. Y allí es donde nos tocaría en principio con Canadá, Bahamas y Jamaica. Probablemente todavía hay resultados que faltan, partidos que faltan de ese otro grupo que se está también resolviendo. Bueno, esas ventanas dobles de partidos, porque va a ser de ida y vuelta, de local y de visitante, contra 3 rivales distintos, van a ser entre los meses de agosto y noviembre de este año y finalmente febrero del año que viene. Así que bueno, seguramente al menos, bueno, 3 partidos se van a jugar aquí en Montevideo, en el Ante la Arena, en ese contexto, bueno, donde se ha lanzado, ¿no?, una nueva forma de alguna manera de organizar esa fiesta en el Ante la Arena, con una serie de ingredientes, en particular dirigidos a los niños, muchos de ellos con las mascotas que están presentes allí, con regalos, con pelotas, con espectáculos artísticos. Ante Argentina fue invitada la cantante Luana en el entretiempo, y en este caso Quareim 1080, que salió al escenario allí delante de la arena en el entretiempo con sus tambores y banderas, todos vestidos con la celeste y con los colores de Uruguay, las banderas de Uruguay, acompañados con las palmas por el público. Un espectáculo que anoche fue seguido allí en ante la arena por el intendente Montevideo Mario Vergara, presente entre otros invitados, con una buena cantidad de público, un poquito menos que con Argentina, pero de todas maneras un Antel Arena que lucía muy bien en materia de público, a pesar de que el día no acompañaba, ¿no?, porque estaba muy, muy feo, lloviznaba y muy húmedo en la tardecita de ayer sobre la ciudad de Montevideo. En instantes, tras la pausa, vamos a ubicarnos en la zona de Pocitos, imaginariamente. Vamos a volver sobre la situación del espacio cultural García Lorca, que viene siendo por ahora administrado por la Asociación Cultural El Camarín. Ustedes saben que es una obra que quedó parada, que comenzó en 2007. Hubo una visita el pasado 6 de junio, una jornada, una tarde allí, donde se convocó a los vecinos para mostrar algunos avances en una obra para la cual todavía falta mucho, ¿no? Les vamos a contar todavía en unos minutitos, les vamos a contar justamente cuál es la situación. Vamos a resumirla, vamos a escuchar a la alcaldesa, Matilde Antía, a propósito de la situación del espacio García Lorca y su postura, pero también algunos gestores culturales que tenían un proyecto de gestión que aparentemente por el momento ha quedado por el camino para este espacio. Antes, la música. Esta mañana, nuestro elegido Hugo Fattoruso, y en este caso, otro de sus clásicos, Mi Canción.

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0: En el año 2006, Antel y El Correo hicieron un llamado para destinar dos predios ubicados en la esquina de Avenida Brasil y Benito Blanco, en el barrio Positos de Montevideo, a proyectos culturales. A ese llamado solo se presentó una asociación llamada El Camarín, y su proyecto fue el seleccionado, según recuerda el semanario Búsqueda en un informe a propósito de la historia del famoso espacio García Lorca, al que nos vamos a dedicar en estos minutos. Bueno, el actor y director teatral Jaime Yavitz y el actor Ricardo Beiro, en representación de El Camarín, firmaron entonces un comodato por 30 años con Antel y El Correo. Yavitz falleció en 2016 y en los últimos años Ricardo Beiro, el actor, dejó el país. Finalmente, quien asumió en los últimos años la responsabilidad de conducir esta asociación civil El Camarín y por lo tanto de continuar adelante con el proyecto del Espacio García Lorca es el abogado y ex diputado Frente Amplista Daoís Uriarte. Vamos a hacer un poquito de memoria. El proyecto original presentado por El Camarín para este espacio de la ciudad de Montevideo incluía una sala de 300 plazas para teatro, danza, música, cine y conferencias, dos salas de ensayo, un hall para exposiciones, una cafetería y locales que serían, según el proyecto original, reservados ante él y El Correo en contrapartida por haber cedido sus propiedades. La obra de 1.500 metros cuadrados repartidos en cuatro plantas comenzó a ser construida en 2007, hace ya 18 años, más de 18 años, con un aporte principal de más de 1 millón de euros que fueron gestionados en su momento por el expresidente del BID, Enrique Iglesias, ante la cooperación española. También hubo aportes de los bancos República, Santander, de Antel y de la Corporación Andina de Fomento. Con ese dinero y lo recaudado, con un recital además de Paco Lucía que se hizo a beneficio, se llegó a construir aproximadamente un 80% del edificio, según los integrantes de la Asociación Civil El Camarín. Pero en 2014 se acabó la financiación española y la construcción se detuvo. También se retiraron los arquitectos que habían diseñado el proyecto y el edificio quedó en el abandono. Hubo esperanzas en 2017 de recibir el dinero faltante, $1 millón aproximadamente, de parte del gobierno chino. Se realizaron gestiones y negociaciones al respecto, pero finalmente China no hizo un aporte en dinero, sí donó unos equipos de iluminación y sonido que se mantienen hasta el momento en el local sin terminar. En los anteriores gobiernos, los miembros de esta asociación civil recorrieron entidades públicas y privadas, conversaron con la Embajada de España, pero finalmente fue imposible conseguir el $1 millón que falta para terminar la obra. El pasado 6 de junio de este año, hace exactamente hoy un mes, el Espacio Cultural Federico García Lorca abrió sus puertas al público por unas horas, en una jornada especial destinada a acercar a los vecinos al proyecto, mostrar los avances realizados en el edificio y lanzar una campaña de recaudación de fondos. Se hizo ese día una visita guiada, también un acto de homenaje por el aniversario del nacimiento de García Lorca. El expresidente del Banco Interamericano de Desarrollo, Enrique Iglesias, hizo de hecho una semblanza del poeta y dramaturgo español. Un grupo de actores interpretó allí textos y escenas de la obra Bodas de Sangre en el hall de acceso al edificio. Para Daoís Uriarte, integrante de la asociación civil responsable de la gestión del edificio actualmente, la idea fue mostrar lo que se ha hecho hasta ahora. Actualmente el camarín está en trámite con ayuda del Ministerio de Educación y Cultura ante la UTE para concretar la instalación eléctrica. Mientras tanto, gracias a una donación de un particular, se compró un equipo electrógeno, comenzaron además a arreglar los baños y a colocar barandas en las escaleras.
1: Y con eso arrancamos. Y entonces eso nos permitió comprar sillas, comprar elementos indispensables como bomberitos, etcétera. Y hoy por hoy nos permitió hacer esa apertura, que yo le digo apertura porque no es una inauguración. La inauguración, en serio, pensamos hacerla en noviembre, porque ya contando con luz eléctrica y también aprovechamos el día 6 a alargar una campaña financiera de 1.000 bonos por $100, que con ese dinero, muy lejos de lo que es lo necesario para terminar, sí en total, pero sí, de acuerdo al costeo que tenemos hecho, nos va a permitir tener en marcha abajo la sala grande, el ascensor, los camarines y eventualmente hasta algún tipo de acondicionamiento, que hoy ya, digamos, la tecnología ha cambiado. En los 20, hace 20 años que se hizo el proyecto, entonces hoy hay soluciones de aire acondicionado mucho más económicas, tanto en costo como en el gasto de la energía que pensamos utilizar. Tenemos también ya acordado la puesta de un cartel de publicidad, que también nos va a dar ingresos arriba, y también hay espacios de publicidad que podemos vender para poder cumplir con las obras que nos faltan.
0: Esto decía Daoís Uriarte, justamente el actual responsable de la Asociación Civil El Camarín, entrevistado aquí mismo en este programa el pasado 23 de junio. En cuanto a las condiciones en las que pretenden abrir en el mes de noviembre próximo, esto decía Uriarte.
1: Con el comienzo de esta administración empezamos a recorrer de vuelta, con gran voluntad de apoyarnos, pero sin plata. Entonces, en conversación con Enrique Iglesias resolvimos cambiar la estrategia. O sea, si García Lorca podía hacer teatro en una barraca, ¿no? Y yo de niño además tuve la experiencia de ir a la Carpa Futi, que algunos capaz de los que están escuchando sí. Se acordarán.
0: Yo de la Federación Uruguaya de Teatros Independientes.
1: Exacto, que tenía una carpa gigante del ejército sobre una base de cemento. Y así, hagamos un esfuerzo para abrirlo así.
0: Acá estaba la estructura, está la estructura de hormigón.
1: Está y está la sala, están los anillos superiores, o sea, en realidad faltaba terminar los baños, terminarlo, pues no tenían los aparatos, ¿no? Pero estaban hasta las baldosas colocadas, las escaleras estaban con barandas de madera de la obra, pero la estructura central estaba. Entonces dije, bueno, vamos a empezar.
0: Esto decía entonces Daoís Uriarte, y este es un rápido resumen de lo que ha pasado en todos estos años. También en junio pasado, la alcaldesa del municipio de CH, Matilde Antía, reclamó a propósito de la situación de este espacio García Lorca que Antel y el Correo Uruguayo dejen sin efecto el comodato firmado con esta asociación civil, que se haga una auditoría y un nuevo llamado a propuestas para este edificio inconcluso ubicado allí en la esquina de Avenida Brasil y Benito Blanco en Pocitos. Matilde Antía, buen día.
2: Buen día, ¿se me escucha bien?
0: Ahí está, sí, ahí te escuchamos. Matilde, bueno, ¿cuál es el motivo por el que pensás que hay que hacer una auditoría en este proceso?
2: Bueno, nosotros ya venimos de una investigación hace bastante tiempo que además es una investigación que la hacemos junto a los vecinos. Hay un grupo de vecinos muy organizado que hasta incluso tienen una página web en donde solicitan la rescisión del comodato. Yo recién escuchaba las declaraciones y ya hasta un poco de lástima, ¿viste? Me da, porque esas declaraciones yo ya las escuché varias veces. Y es simplemente preguntarle a Google y los archivos van a aparecer. Porque estamos como en un círculo vicioso en donde siempre se repite lo mismo. Se aplica un poco de presión social de a ver por qué ese edificio monstruoso en un punto neurálgico de Pocitos está abandonado hace años. Se coquetea con una inauguración y se pide a los vecinos que pongan plata en un proyecto que va a ser imposible llevar adelante. Están vendiendo bonos de $1,000 con cuotitas de $100, y al final lo que necesitan es $1,000,000. O sea, para tener bien ese lugar, $100. De $1,000,000.
0: Sí, eso es lo que han dicho, que falta, ¿no?
2: Eso es lo que falta, claro. Pero esto de salir a vender bonos, ya es la segunda o tercera vez que lo hacen. Entonces ahí lo que yo me pregunto es, ¿cómo es posible que el Estado tiene un padrón concesionado? En este caso es un comodato a una asociación que se presentó llamado, que fue la única oferente que la ganó. Entonces, ¿cómo es posible que el Estado no controle eso? Porque el concesionario no está cumpliendo con lo que prometió, ¿no? Con lo que puso cuando cuando se hizo el llamado público para hacer uso de espacio. Entonces, ¿por qué pasa eso? ¿Por qué?
0: A ver, allí se interrumpió la... A ver, si Matilde, si podemos escucharte.
2: Sí, ahora sí, sí, yo te escucho perfecto.
0: Ahora sí, sí. Bien, solicitás entonces que haya una auditoría de parte del Estado. Este mismo grupo de vecinos que mencionabas son quienes han presentado también el caso ante la JUTEP.
2: Claro, exactamente.
0: La Junta de Transparencia. Bien, por otra parte, es un reclamo este que haces en un contexto en el que, de todas maneras, sostenés que es importante que el barrio Positos tenga un espacio cultural. Es decir, no estás, contraria a que este edificio tenga ese destino.
2: No, para nada. Es más, en el momento en que se decide, creo que fue, me parece que fue en el gobierno de Tabaré Vázquez, que ese inmueble, ese espacio en la mitad de Positos debería de ser un tenía que tener fines culturales. Eso está incluido en una rendición de cuentas. O sea, yo con eso estoy completamente de acuerdo. Incluso el CH tiene pocos teatros. Y tener un teatro en la mitad de Positos, en ese barrio que es tan denso, es el más denso de casi de todo el país, ¿no? La verdad que a nosotros nos vendría bárbaro y me parece, y que los vecinos también lo piden, ¿no? Ya ahora tienen como la espina de, bueno, che, que abra algo, ¿viste? Que abra algo que nos sirva a nosotros. Pero que abra bien. Ese es el tema. Que abra bien.
0: Bien, el planteo lo has hecho ante Antel como uno de los propietarios de esos predios, porque esos predios, recordemos, eran propiedad de Antel, o son propiedad del Estado, de Antel y del Correo, que te tuvo incluso un local allí hace muchos años antes que se hiciera toda esta obra. Lo has hecho ante Antel, sin suerte hasta el momento.
2: Fue una petición formal, Antel, al Correo y a la Presidencia de la República, porque obviamente el último responsable siempre es el presidente, ¿no? El último o el primero, según de donde lo veamos. Traté de hablarlo con Yamandú Orsi, no tuve éxito. También hablé con Laura Raffo, obvio, que trabaja, es directora de Antel, y ella esto lo ha planteado en distintas sesiones del directorio, y como que siempre aparece alguien como que la tiran para el córner, ¿viste? Como que el tema dicen, bueno, no, sí, no sé qué, y es como que nos encontramos contra un muro todo el tiempo. Entonces, ahí vos te empezás a hacer la pregunta, che, ¿pero qué tienen estos locos que la gente los protege tanto? Y con la gente me refiero al Estado, porque es el Estado el que tiene que auditar ese comodato y tiene que rescindirlo, obviamente, por incumplimiento, que basta compararte en el semáforo de Avenida Brasil y Benito Blanco y saber que están incumpliendo, ¿no?
0: Bueno, eso es una asociación que tuvo el respaldo de figuras de distintos partidos políticos, eso hay que recordarlo. El propio contador Enrique Iglesias, ex presidente del Banco Interamericano de Desarrollo, es uno de ellos, muy vinculado desde el comienzo a este proyecto. Sí. También ya personalidades que ya no están entre nosotros, ¿no? Mariano Arana, Belila Herrera, entre otras, ¿no? Entonces.
2: Sí, eso yo lo entiendo. Pero ¿sabes cuándo fue eso? Cuando yo tenía 8 años. Y hoy tengo 27. Entonces, uno ya tiene que dejar de creer un poco, ¿no?
0: Bien. Bueno, parte del municipio, entonces, de la alcaldía, por el momento, eso es todo lo que es. Pueden hacer ustedes, han reclamado una respuesta de parte de Antel y del gobierno en torno a esta situación, en la que por el momento, bueno, está planteado esto, una eventual apertura en el mes de noviembre del espacio, en las condiciones en las que está hoy, veremos qué sucede. Uh-huh. Está claro que el objetivo de llegar a ese millón de dólares faltantes para que la obra termine y esté en condiciones, parece ser un objetivo lejano al tiempo, ¿no? Que, como decíamos antes, el gobierno ha dicho claramente que no tiene recursos para eso, que a lo sumo puede ayudar en algunas gestiones, pero no hay recursos del Estado en estos momentos planteados para eso. Bueno, Matilde Antía, alcaldesa del municipio CH, gracias por hoy entonces por...
2: Por favor, gracias
0: por
2: a ustedes.
0: Estas respuestas.
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0: Bueno, seguimos en el tema esta mañana. Vamos a hablar ahora desde otro ángulo también de un proyecto vinculado justamente a este espacio García Lorca, que presentó una cooperativa de trabajo integrada por Alfredo Guerra, Ana Knobel, Lorena Amarillo y Nicolás Fumía. Un proyecto presentado ante los fondos de incentivo cultural, que justamente era un proyecto de gestión para el espacio García Lorca, que obtuvo un espacio fiscal de $100,000 para justamente ser impulsado, y sus integrantes trabajaron 9 meses junto, en conversación con la Asociación Civil El Camarín, justamente, que es quien es responsable actualmente del espacio García Lorca. Fue presentado el 6 de mayo de este año 2026 una propuesta para la gestión del espacio, pero el presidente del Camarín, David Uriarte, no quiso firmar un acuerdo para la gestión de este espacio con los integrantes de la cooperativa de trabajo París Ideas, así llamada, integrada entre otros por Alfredo Guerra, que está esta mañana aquí en los estudios de Radio Uruguay. Buen día, Alfredo.
4: Buenos días, buenas y frías mañanas, gracias por la invitación.
0: Alfredo, que conocemos como artista visual, también como gestor cultural, como responsable del proyecto Guerra Intendente, de la película Montevideo Inolvidable, y en este caso en su faceta de gestor cultural, que en algún momento, junto con otros amigos, compañeros, pensaste que era un buen proyecto la posibilidad justamente de gestionar este espacio García Lorca allí en Pocitos.
4: Sí, nosotros siempre pensamos utopías, ¿no? Todavía tenemos esperanzas. Y yo creo que todo esto, ahora que hiciste el raconto, el resumen, escuchar las diferentes voces, me hace pensar una y otra vez en un problema que va mucho más allá del Centro Cultural García Lorca y su no apertura, que tiene que ver con algo que está en el ADN del Uruguay, que es el poco interés o nulo interés por la cultura. Por la cultura y, por ende, por la gestión de la cultura. Porque no se trata solamente de poder abrir este lugar, es darle un sentido, mantenerlo. Entonces, lo que yo veo y lo que vemos, voy a hablar en plural porque somos estos cuatro amigos que nos hemos juntado con este afán quijotesco de rescatar estructuras en desuso de la ciudad, como por ejemplo el Lorca, pero lo intentamos también con el Mercado de la Abundancia y en San José y Aquiles Lanza, y siempre estamos pensando en plan ciudad, en plan qué hacer para aportar nuestro granito de arena para que esta ciudad brille y sea lo que se merece.
0: Formar una cooperativa de trabajo, son personas vinculadas al ámbito de la cultura, con distintas experiencias.
4: Cada uno viene de un ámbito distinto. Entre los cuatro somos, como juntamos los superpoderes de los cuatro, producción artística de espectáculos, Nicolás Fumía con el mundo de la gastronomía, o sea, función poderosa. Y lo que intentamos, porque lo que está bueno decir es que nosotros fuimos, como dicen en Brasil, con la cara y el coraje, y nos presentamos, nadie nos llamó. Nosotros identificamos que el Lorca era un espacio abandonado, que era un espacio que no estaba siendo utilizado, y nos presentamos al Camarín y les ofrecimos justamente algo que creo que no había estado y sigue sin estar desde el inicio de este proyecto, que es la gestión cultural de este. Un proyecto de gestión que me permito decir que jamás la tuvo y que sigue sin tenerla, ¿no? Entonces, siempre cometemos ese error en Uruguay, ¿no? Vos nombraste alguna de las personas notables que merecen mi admiración, aparte de que estuvieron desde el inicio de este proyecto, muchas de las cuales ya han muerto incluso. Pero faltó siempre este equipo de gestión cultural que hiciera posible darle un sentido, como decía hace unos minutos, darle un sentido a este lugar. No basta conseguir la plata para abrirlo, hay que pensar para qué lo abrís. Eso es fundamental. Entonces nosotros presentamos un proyecto que definía el motivo, el futuro, la programación, el qué, el cómo. Además, porque claro, todo se centra siempre, si no, en que falta $1,000,000, ¿no? Y eso es algo que Uriarte lo dice, que estaría bueno que admitiera que es una idea que nosotros introdujimos, que fue esto de abrir en crudo el espacio. Que a mí me resonaba mucho el recuerdo de cuando el Sodre quedó trancado en su finalización, te acordarás. Que alguien tuvo la brillante idea de empezar a abrirlo, de empezar a hacer espectáculos en la carcasa vacía, en la carcasa sin terminar.
0: Del Auditorio
4: del
0: Nacional.
4: Auditorio. Y que fue un éxito eso. ¿Y por qué fue un éxito? Porque lo puso en el radar. Y vos cuando lográs poner en el radar algo, lo lográs poner en la agenda, la gente empieza a exigirlo, la gente empieza a demandar que eso exista. Y a mí me parecía, a nosotros nos parecía una muy buena idea. No tenemos el millón de dólares para terminar el Lorca, pero tenemos el 80% del Lorca que está ahí. Bueno, empecemos a usarlo, empecemos a hacer cosas en esa carcasa, en el estado en que está. De una forma de no esperar a tener la plata, sino empezar a generarla por el hecho de estar ocupándolo.
0: Sí, de todas maneras, un pequeño paréntesis, sí. Me voy a poner un poquito de abogado del diablo. Vos decías, bueno, esto es un ejemplo más del poco interés.

0: la cultura en Uruguay, la dificultad en que haya una sensibilidad especial ante una problemática como esta. También es verdad, alguien puede preguntárselo, seguramente hay gente que se lo ha preguntado, cuando comienza todo este proyecto, quizás hay una idea un poco romántica por demás, de gente vinculada a la cultura, al teatro, Ricardo Beiro, Jaime Javits, en el comienzo, con algunos más, de decir, bueno, vamos a armar un gran proyecto de sala teatral en el medio del barrio Positos, en ese espacio que está allí, más o menos inutilizado, y se largan en esa aventura. Se necesitaba mucha plata, porque estamos hablando de que se gastó ya más de 1 millón de euros y ahora que hace falta 1 millón, por lo menos, dólares.
1: Gastó, ¿no?, bastante más de 1 millón de euros. ¿No?
0: Y quedó por el camino, porque no estaban seguros de cómo conseguir esa plata. Y tuvieron una ayuda fundamental de Enrique Iglesias, nada menos, que fue el que gestionó, el que consiguió ese primer 1 millón y pico de euros de parte de España. Sí. Y después no apareció más plata. Y entonces después es... Ah, papá Estado, resolveme el problema ahora. Yo te tiro el problema a vos. Yo generé este problema porque lo generaron un grupo de particulares, más allá de las personalidades que sean y de las buenas intenciones, porque descartamos eso seguramente, ¿no? Que había excelentes intenciones, ¿no? De poder brindar a un barrio, una zona como esa, que no tiene, como decía la propia Matilde Antía hace minutos, muchos espacios para la cultura, generar un teatro. Quizás un proyecto capaz que fue hasta demasiado ambicioso, ¿no? Era hasta 6 plantas el proyecto,
1: sí,
0: original.
1: Era mayor.
0: Era más importante.
1: Me gusta que digas esto, porque yo no sé si dije Estado o dije el Uruguay. No, o me involucro, sí. Nos involucro como sociedad. Sí. En realidad es un problema de la sociedad, no solo el Estado sí, que forma el Uruguay.
0: Hay más ejemplos de esto.
1: Lo genera la sociedad.
0: Claro, pero ha pasado a veces, ¿no? Un poco de irresponsabilidad, a veces un poquito de irresponsabilidad de privado bien intencionado, decir, me meto en una aventura.
1: Pero yo estoy de acuerdo y no
0: creo que... Costosísima, después el Estado resolveme esto, venía a ayudarme a salvarme. ¿No?
1: Estoy de acuerdo con lo que decís. Y me refería más que al Estado uruguayo, a la sociedad uruguaya. Y a esa cuestión de... uno de los puntos, porque esto tiene muchos hilitos de los que tirar, ¿no? Uno de los puntos que vos mencionabas era el tema de que unos privados quisieron hacer un teatro, un gran teatro en el centro de Positos, incluso dedicado al teatro independiente, vaya quimera, ¿no? Hoy por hoy un centro cultural de estas características merece otra visión, una visión completamente, vamos a decirlo, holística. Ahí no solamente debería ocurrir teatro, eso tiene que ser un faro de cultura en su más amplia acepción. Ahí tiene que ocurrir la vida, tiene que transcurrir la vida de los vecinos, tiene que abrirse, como dice Ana Nobel, tiene que ser un espacio del tercer lugar. El concepto del tercer lugar es un concepto muy poderoso en el cual los países de Europa están trabajando mucho. Esos lugares que no son tu casa ni son el trabajo, que son el tercer lugar.
0: Donde se genera comunidad.
1: Donde se genera comunidad, donde vos no tenés un público, tenés audiencias, tenés personas que deciden, que co-deciden qué es lo que ocurre ahí junto con la dirección, en donde en ese lugar tiene que ocurrir, además de teatro, tienen que ocurrir festivales, tienen que ocurrir, tiene que pasar cine, tiene que pasar música, artes plásticas. O sea, es lo que le falta. Por eso insisto en que le faltó desde el inicio una gestión cultural, una visión total del asunto. Pensá en cómo se conciben hoy las bibliotecas en el mundo, en los países donde las bibliotecas han dejado de ser lugares del silencio y de solo para la lectura de libros, son lugares donde la gente se encuentra, donde la gente va a hacer música, donde la gente va a mirar partidos de fútbol incluso. Pienso en las bibliotecas de Finlandia, en las de China. Bueno, nosotros nos estábamos imaginando algo así de completo y de complejo. Entonces, no basta con conseguir el $1 millón para terminarlo, que es muy importante. Hay que inventarle un sentido a este lugar. Y eso era lo que nosotros nos proponíamos.
0: Ustedes, bueno, después de una conversación con la gente del camarín, que por ahora sigue siendo responsable de este espacio, estuvieron de acuerdo en que ustedes presentaran un proyecto, porque salieron a buscar también recursos, ¿no? Presentaron un proyecto ante los fondos de incentivo cultural.
1: Sí, nos ganamos un fondo de incentivo cultural.
0: Ahí está, que no significa dinero, pero sí la posibilidad de...
1: conseguirlo.
0: Salir a conseguirlo con empresas que a cambio obtienen beneficios fiscales, ¿no? Y allí, efectivamente, el proyecto fue seleccionado. El proyecto de esta cooperativa de trabajo París Ideas, que integrás, Alfredo, fue entonces seleccionado por el jurado de los fondos de incentivo cultural, dándole

0: espacio fiscal de 100 mil dólares, ¿no? Que podían salir a conseguir para obtener recursos para la gestión del espacio. Hasta allí todo bien. Bueno, y después bueno, había que ponerse de acuerdo con la gente del camarín sobre cómo este equipo de trabajo iba a gestionar, en qué condiciones iba a gestionar el espacio García Lorca. Y allí es donde no se pusieron de acuerdo.
1: Ahí no nos pusimos de acuerdo cuando empezamos a hablar de plata, como siempre ocurre, ¿no? Tal vez porque hay esa idea de que no sé, todo lo, ahora sí te lo digo, ¿no? Todo lo que tiene que ver con la cultura, la gestión cultural, no sé, se hace de onda, se hace gratis. Y justamente esto es un trabajo, muy serio, que insume muchas horas, que insume mucha dedicación, mucho pienso. Iniciamos una negociación que se vio interrumpida muy abruptamente por la negativa a seguir negociando. O sea, eso es tan sencillo como eso lo que nos ocurrió.
0: David Uriarte, responsable principal del camarín, calificó el contrato que ustedes proponían firmar como leonino, ¿no?
1: ¿Será porque soy de Leo?
0: Bueno, según declaraciones a Búsqueda, dijo que era innegociable que el contrato fuera hasta fin del comodato, que ellos tienen en comodato estos predios con donde está hoy construido el edificio hasta el año 2038, ¿no?
1: Hasta el 2038, exactamente.
0: Es decir, para él era innegociable que el contrato fuera hasta el fin del comodato y que la gestión quedara en manos de la cooperativa, incluyendo la cafetería.
1: La cafetería nunca estuvo, desde el principio el camarín la pidió para gestionarla ellos directamente, no entiendo por qué dice eso, pero en relación al tiempo en que nosotros podríamos haber estado trabajando, eso era parte de la negociación, a eso me refiero. Nosotros, vos estás negociando, siempre propones el máximo, bueno, para llegar a un punto intermedio, pero nunca existió la chance de esa negociación. De todos modos, era o de nuestra parte llegar al final del comodato del camarín, pero para el camarín era por un año, darnos el permiso, digamos, o permitirnos accionar la gestión cultural durante un año. No sé, cualquiera debería saber que la gestión cultural son programaciones a muy largo plazo, ¿no? Vos estás pensando hoy lo que va a ocurrir el año que viene y el año después del que viene. Entonces, plantearse como que solamente íbamos a estar un año, o sea, ni pelado ni con dos pelucas, te la resumo así. Pero ya te digo, nunca hubo tiempo de hacer de sentarnos a negociar esos términos. Ahí hubo una finalización abrupta.
0: ¿Qué se imaginaban que debía suceder en ese espacio?
1: Bueno, un poco te lo empecé a adelantar, ¿no? Pero como te diría, ¿no? Como una especie de hub, de la cultura en un barrio, como decía la alcaldesa, que lo necesita, es el barrio más denso de Montevideo y del país, por ende, viven unas 150.000 personas y otras tantas lo visitan por día. Sería fantástico tener ahí un lugar donde vos tuvieras una opción en un día como hoy, en un día frío, en lugar de meterte en un centro comercial, poder ir al Lorca a, no sé, hacer un taller de crochet en la tarde, o ver un desfile de modas o una exposición de artes visuales, y en la noche tener un toque y una obra de teatro, que hubiera una cafetería, o sea, muchas cosas pasando a la vez. Justamente lo que tiene nuestro equipo de París Ideas es eso, de que cubrimos una amplia gama de una amplia posibilidad de manifestaciones culturales. Entonces lo que nos imaginábamos básicamente era eso, un lugar vivo, un lugar abierto a la comunidad, un lugar que estuviera generando, no solo con una columna vertebral pensada por la directiva, digamos, sino con el aporte de la gente en tiempo real, ¿no? Los vecinos, como también se dijo en los audios que escuchamos antes, los vecinos están muy activos, los vecinos desean que ese lugar exista. Y la ciudad se lo merece. Estamos hasta la coronilla de lugares abandonados en Montevideo. Te nombré el Mercado de la Abundancia, el Lorca, la Estación Central, el dique Mauá, ¿cuántos? Y el Círculo Napolitano, edificios,
0: sí, la de la ex Facultad de Humanidades, ¿no? Allá en la Rambla.
1: Por ejemplo, Portuaria. Humanidades, el Ex-Hotel Nacional.
0: El Ex-Hotel Nacional.
1: Tenemos de lo mejor de nuestro patrimonio en estado de total abandono.

0: Vuelta atrás.
1: Por la forma en que fue tan tajante el no y la imposibilidad de seguir negociando, pienso que mientras el camarín de los pocitos siga siendo el portador del comodato, no va a haber más diálogo con ellos.
0: Bien, bueno.
1: Una lástima, porque, a ver, una cosa que debería haber dicho al principio, creo que acá estamos todos de acuerdo en que queremos que este lugar abra, queremos que este lugar exista. Nosotros intentamos aportar nuestro grano de arena, no pudimos, pero bueno, esperemos que las personas que están a cargo lo logren. Les deseamos de corazón lo mejor. Si dicen que van a abrir en noviembre, yo lo aplaudo y lo deseo. Nada, si precisan un equipo de gestión cultural, nosotros acá estamos.
0: Bueno, habrá que ver entonces qué pasa a futuro. Efectivamente, por ahora son muchas más preguntas que respuestas las que hay para un edificio que, como quedó claro, todavía no está terminado y le falta para estar en condiciones de funcionamiento $1 millón, nada menos. Por el momento, los responsables del comodato pretenden abrir en el mes de noviembre, así como está, en principio con electricidad al menos. ¿Verdad? Con equipos de iluminación y sonido que tienen donados por China, con algunos arreglos que se han hecho a nivel de baños, barandas de escaleras, en fin, algunas cosas que son las que se mostraron el pasado 6 de junio. Pero, bueno, la gran pregunta es si podrán así lograr funcionar y sobre todo con qué proyecto, ¿no? ¿Con qué proyecto, con qué contenidos, con qué gestión, que debería apuntar, supongo yo, a que se terminen? Además las obras, ¿no? Porque
1: Sí.
0: funcionar así o con un edificio que quede en ese estado por siempre.
1: Nada, voy a decir algo que es polémico, pero tengo un amigo que dice que si el problema es dinero, no es un problema, porque finalmente el dinero es algo que circula, parece, no lo sé. Pero acá la gran pregunta es cómo abrirlo, para qué abrirlo y para llenarlo de qué.
0: Alfredo Guerra, artista plástico, gestor cultural, autor del proyecto Guerra Intendente, director de la película Montevideo Inolvidable, y en este caso, bueno, parte de esta cooperativa de trabajo de gestores culturales, París Ideas, ¿no? Formada junto a Ana Knobel, Lorena Amarillo y Nicolás Fumía. Muchas gracias, Alfredo, por estos minutos. Bueno, y volveremos a conversar en cualquier momento. No sé si Guerra Intendente está descansando. ¿En qué situación está Guerra Intendente?
1: Guerra Intendente tiene que esperar a las próximas elecciones. Dame un poquito
0: Bien.
1: de tranquilidad. No, lo que se viene ahora es una. Lo que sí te puedo decir concreto es que estamos preparando la salida de la cuarta edición de Montevideo, La Bella Durmiente. Este libro que escribió la periodista española que reside en Uruguay, más uruguaya que española a esta altura, Magdalena Martínez. Que es un libro guía de la ciudad de Montevideo que he tenido el gusto de ir ilustrando edición a edición, que cada edición nueva que sacamos la vamos ampliando un poquito, tiene nuevos dibujos, tiene
0: Qué
1: nuevos
0: bueno, qué
1: recorridos.
0: lindo.
1: Eso está, le estoy ahí terminando de fabricar algunos dibujos nuevos, y algunos textos nuevos que presentó Magdalena, así que en breve vas a tener la noticia de que eso sale.
0: Muy bien. Gracias, Alfredo.
1: A ti.
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0: Brisas, una canción de Hugo Fattoruso, una de las elegidas este día, previo al homenaje, mejor dicho, condecoración, en realidad, ¿no?, que le va a entregar la Embajada de Japón aquí en Uruguay a Hugo Fattoruso mañana en una ceremonia que tendrá lugar en la Sala Zitarrosa por la contribución al intercambio cultural entre ambos países, entre Uruguay y Japón, a lo largo de los años, de parte de Hugo Fattoruso. Son ahora las 11:43 y vamos ya a la agenda de este día.
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0: Bueno, decíamos más temprano, para algunos las vacaciones se terminaron, para otros siguen a nivel de primaria y secundaria, y hay todavía propuestas interesantes para el tiempo libre, para los niños, para los jóvenes, que por ahí otros que están de vuelta en clase, por razones de horario, por ahí de repente las pueden también aprovechar. Bueno, vamos a comenzar por magia. Hoy empezamos con un mago. La magia, con Matías Gómez, uno de los magos uruguayos destacados, y un espectáculo que se llama Será Posible, con trucos e ilusiones, no solo para los niños, sino para toda la familia. Un espectáculo que el propio Matías Gómez presenta para nosotros.
1: Es un espectáculo que hicimos con muchas ganas, con mucha ilusión, y está dirigido no solo para todos los niños, sino también para los adultos que vienen con los niños, apuntando un poco a esa ilusión que todos tenemos dentro, a ese niño que los adultos también tenemos dentro. Y bueno, es un show con mucha magia participativa. Pasan muchísimos niños arriba del escenario a hacer magia conmigo. La magia sucede en sus propias manos, también sucede en las butacas. Se divierten, se ríen, gritan, disfrutan y sobre todo quedan asombrados, que ese es el objetivo principal de este espectáculo. Cuando pensamos en este espectáculo y le pusimos el título Será Posible, es un poco en homenaje a esa transformación que hacemos los magos y las magas cuando preparamos un espectáculo, que transformamos un Será Posible en signos de interrogación, porque se nos ocurren ideas que de repente a veces no sabemos si van a ser posibles, y después viene todo el trabajo, todo el ensayo, hasta que logramos que esa idea maravillosa que se nos ocurrió se convierta en una realidad, y ahí es un Será Posible como una certeza. Entonces, bueno, es un poco homenaje a ese proceso de trabajo de los magos y también a la respuesta que muchas veces recibimos del público, ¿no? Cuando hacemos un acto de magia y quedan asombrados y dicen, ¿será posible? No puedo creerlo.
0: El espectáculo de Matías Gómez está hasta el próximo domingo 12 de julio, todos los días en Magnolio Sala, aquí en la ciudad de Montevideo, en Pablo de María, casi San Salvador, allí entre San Salvador y Durazno, a las 15 horas, a las 15 horas en Magnolio Sala. Entradas en venta a través de Red Tickets y también a través de la página web magnoliosala.uy. Teatro en Estela de Italia, o La Gaviota, como ustedes quieran, o en otra zona de Montevideo, con una linda propuesta. Allí hay toda una tradición de espectáculos teatrales para niños de gran calidad. Y en este caso tenemos estos días Oz, el secreto de la ciudad de Esmeralda, Oz, O-Z. Una obra que invita a los niños a sumergirse en un mundo distinto, con una niña, que es la protagonista, que se anima a descubrir quién es, siguiendo su inagotable curiosidad. Oz pone en escena tecnología nunca antes utilizada en el país, con varias sorpresas a nivel escénico que hacen que el público se sienta parte de la historia. A ver cómo es eso. Bueno, Sebastián Silvera Perdomo, director de este espectáculo en el Teatro Estela Italia, presenta Oz para nosotros.
2: Oz, el secreto de Ciudad Esmeralda, es una reescritura del Mago de Oz que, si bien posee las características del cuento clásico, también se trajo a esta nueva versión un montón de personajes que están dentro de la saga escritas por el autor, como por ejemplo, bueno, TikTok, Ozma de Oz, que es una princesa que estaba destinada a gobernar Oz. Y bueno, en esta nueva versión hicimos como redoblar la apuesta, perfeccionando también toda la parte tecnológica, como bueno, del mapping, las pantallas. Son alrededor de 60 personajes, tenemos 20 artistas en escena que cantan, bailan, actúan. Y bueno, y una historia cargada de magia, mucha magia. Tenemos teatro aéreo también. Hay un montón de artilugios tecnológicos y mágicos que suceden en escena que el espectador queda la verdad que impactado. Mucho estímulo constante, entonces es una hora donde te sumergís en ese mundo maravilloso.
0: Sebastián Silvera Perdomo, director de Oz, el secreto de la ciudad de Esmeralda, parte del elenco del Teatro La Gaviota, que hasta el domingo 12 de julio propone funciones todos los días a las 15 horas, allí en la esquina de Mercedes y Tristán Narvaja. Las entradas se consiguen por Red Tickets y además también en la boletería de la propia sala.

Bueno, la inconfundible voz de Fernando Cabrera y uno de sus clásicos, La Casa de Al Lado, viene a cuento porque hoy el bar El Mingus de Montevideo cierra su ciclo de homenajes a grandes compositores de la música uruguaya. Y en este caso el elegido es Fernando Cabrera, las canciones de Fernando Cabrera, en dos funciones, a las 20 y a las 22 horas. Quienes van a interpretar esas canciones en vivo son Felipe Aunchaín, Ayrton Dos Anjos y Analía Parada, que van a interpretar canciones de Cabrera. Hay un elenco estable en cada uno de estos homenajes y siempre algún invitado o invitada en las voces. Y hoy pueden reservar su lugar a través del 093-651-305, sino a través del Instagram de El Mingus también. Les recuerdo que está ubicado allí en San Salvador, esquina Jackson, este bar que es también un espacio para la música.

Bueno, una actividad también vinculada a los libros y los libros para niños en esta semana, una linda actividad diferente, es la que va a tener lugar en la librería Germina, que está allí en Carlos Roxlo, casi Guayabo. Bueno, a las 3 de la tarde, una actividad de lectura compartida con Lorena Hugo, que leerá el libro Flotante, para transportarnos a las profundidades del mar y descubrir nuevos secretos. Una actividad pensada para niños mayores de 6 años, de aproximadamente una hora y media de duración, sin costo, ¿sí? Pero hay que inscribirse a través de Germina Libros para Crecer, todo ese largo nombre, germinalibrospara.crecer@gmail.com, a través de ese correo, y si no, bueno, se van hasta allí. Carlos Roxlo, 1370 bis, casi Guayabo, la librería que nos propone este espacio hoy para los niños a las 3 de la tarde con la lectura del libro Flotante.

Bueno, en el final, la música de Hugo Fattoruso, en este día en que hemos elegido canciones de Hugo, de distintos discos, vamos a terminar con uno de esos clásicos, una canción que ha tenido también varias versiones, en particular en Argentina, Conmigo, Hugo Fattoruso.

conmigo, una canción de Hugo Fattoruso, en el final de La Escucha, en el que, bueno, navegamos aquí varios junto a ustedes, desde temprano. Todo el equipo que vuelve mañana tempranito, Alejandro Barreto en los controles, Tamara Mardones en la producción y, por supuesto, La Primera Escucha, que mañana los espera con Guilla Mexeiras, Yerezade Rico, Bruno Esteves, Nelson Díaz, para arrancar la mañana. Y Diego Barnabé, quien les habla después, ya en la segunda escucha, después de las 10:30. Buen comienzo de semana para todos ustedes, que pasen muy bien. Nos reencontramos mañana aquí. Y ahora, las noticias. Llegan las noticias por Radio Uruguay con Gustavo Pérez Berrueta y Gabriela Lavarelo.

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2: Doce horas, un minuto, son ustedes bienvenidos a las radios públicas. Esto es Informativo Uruguay. Gustavo.
3: ¿Qué tal, Gabriela? Un gusto estar contigo, con ustedes, amigas y amigos, en instantes. Toda la información. Bienvenidas, bienvenidos.
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2: Comienzo con una obviedad. El tiempo está muy, muy frío a esta hora en la capital del país. El cielo con neblina. La temperatura actual es de 8 grados, pero como hay algo de viento, que sopla 17 kilómetros por hora, la sensación térmica es bastante menor.
3: Por cierto que sí, estos vientos soplando del oeste, suroeste a 17 kilómetros en la hora. Reiteramos nuevamente la máxima, que será de 9 grados. Y para el resto de la jornada, la visibilidad también, como consecuencia de las neblinas que tú hacías referencia, Gaby, bueno, la visibilidad está reducida a 8 kilómetros. Para el resto del día, disminución de nubosidad, precipitaciones escasas, pero luego va a mejorar.
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2: 12 horas, 2 minutos, se retomaron esta mañana las actividades en la terminal de contenedores del puerto de Montevideo después de un nuevo paro llevado adelante por el gremio de trabajadores de la terminal Cuenca del Plata en el marco de las negociaciones por el Consejo de Salarios.
3: Si bien se levanta la medida, se advierte que no ha habido avances entre las partes, que se vuelven a reunir el miércoles.
2: A todo esto, el senador Frente Amplista Daniel Caggiani solicitó a la Comisión de Asuntos Laborales de la Cámara Alta invitar a los trabajadores y a representantes de la empresa para intentar encontrar un proceso de negociación conjunta.
3: Los trabajadores de los entes públicos paran durante 24 horas el próximo miércoles.
2: El paro general involucra a los funcionarios de los entes del Estado, más los servicios descentralizados, en medio de la negociación colectiva del sector.
3: El ministro de Trabajo y Seguridad Social, Juan Castillo, recibe esta tarde a trabajadores de fábricas nacionales de cerveza de Minas y representantes de la Federación de la Bebida.
2: Mañana el ministro se entrevista con representantes de la empresa en el marco del conflicto generado por la decisión de la misma de suspender la producción en Minas y de enviar al personal al seguro de paro, con la posibilidad de comenzar a importar el producto desde Brasil.
3: Las tarifas del taxi en todo el país subieron un 7.8% en la pasada medianoche, luego de más de un año sin ajustes.
2: El presidente de la gremial única del taxi, Oscar Dourado, confirmó que este incremento responde a la subida del precio de los combustibles.
3: La bancada de diputados del Frente Amplio prosigue hoy las reuniones con integrantes del gabinete de ministros en el marco del inminente tratamiento del proyecto de ley de rendición de cuentas.
2: En la jornada recibe a los ministros de Transporte y Obras Públicas, Industria y Energía, Ambiente y Desarrollo Social.
3: La rendición de cuentas ingresa mañana a Comisión de Presupuesto y Hacienda de Diputados, que el próximo miércoles recibirá al ministro de Economía, Gabriel Odone.
2: Precisamente, el ministro Odone, junto a otros integrantes del equipo económico, van a ser recibidos esta tarde por la mesa política del Frente Amplio.
3: El directorio del Partido Nacional analiza a esta hora un informe sobre las principales líneas de la rendición de cuentas y balance de ejecución presupuestal 2025.
2: También sesiona el Ejecutivo Nacional del Partido Colorado, donde analiza las propuestas presupuestales previstas en esta rendición.
3: El diputado colorado Felipe Schipani advirtió esta mañana que la coalición republicana evalúa no acompañar el texto enviado por el Poder Ejecutivo para la rendición de cuentas.
2: El rector de la Universidad de la República, Héctor Cancela, defendió la solicitud de un aumento en el presupuesto para el año que viene, en el entendido de que ha crecido mucho la matrícula y que se ha generado un desborde en varias facultades.
3: El proyecto de rendición de cuentas que envió el gobierno al Parlamento otorga 300 millones de pesos de incremento y no los 3.900 millones que solicitaban las autoridades universitarias.
2: El senador del Partido Colorado, Pedro Bordaberry, propuso crear un régimen especial para que los colonos del Instituto Nacional de Colonización puedan convertirse en propietarios de la tierra, abandonando su condición de arrendatarios.
3: Esto se suma al planteo del equipo económico de gobierno, incluido en la rendición de cuentas, de reasignar el 50% de los créditos presupuestales de colonización destinados a la compra de tierras a otras prioridades de la actual administración.
2: El Ministerio de Ganadería, Agricultura y Pesca retirará de la rendición de cuentas el artículo que preveía la publicación de un listado de empresas exportadoras sancionadas por incumplimiento sanitario.
3: En cambio, mantendrá el que establece una sanción de 90 días con posibilidad de que se reduzca para quienes incumplan los protocolos, informó el ministro Alfredo Fratti.
2: Esta tarde vuelve a sesionar la comisión investigadora que indaga sobre el proceso de compra de las patrulleras oceánicas por parte del Estado uruguayo en el gobierno anterior.
3: En esta ocasión reciben a Fabián Martínez y Damián Galó, quienes ocuparon respectivamente las direcciones de Secretaría y de Recursos Financieros del Ministerio de Defensa durante el periodo en que ejerció la presidencia Luis Lacalle Pou.
2: La Comisión de Defensa del Senado recibe esta tarde al ministro interino de Defensa Nacional, Joel Rodríguez, y a las autoridades de la Dirección Nacional de Infraestructura Aeronáutica.
3: La convocatoria es para informar sobre el funcionamiento del sistema de aterrizaje por instrumentos en el aeropuerto de Carrasco, que sigue sin habilitarse plenamente.
2: Durante 2025, 56% de los funcionarios públicos que ingresaron a los gobiernos departamentales, intendencias, juntas departamentales y Congreso de Intendentes, lo hizo a través del mecanismo de designación directa.
3: En La Valleja, Artigas y Rocha, el porcentaje de ingresos por este mecanismo fue de casi el 100%, según los datos divulgados por la Oficina Nacional del Servicio Civil.
2: La ley que obliga a estos organismos públicos a limitar a 4% el ingreso de personas por designación directa se aprobó en diciembre de 2025.
3: Comienza este lunes la vacunación gratuita contra la rabia para perros y gatos mayores de 3 meses.
2: La inoculación se realiza hasta el viernes 10 de julio en la sede de la Comisión de Zoonosis, que está ubicada en Boulevard España 2673, de 9 a 15 horas.
3: Hoy comienza la capacitación de los policías que estarán a cargo de conducir los vehículos blindados destinados al patrullaje en los barrios con mayores índices de criminalidad.
2: El ministro Carlos Negro asistirá al Batallón 15 en Florida, donde se desarrollará la capacitación.
3: Esta formación está dirigida a efectivos de la Guardia Republicana, Dirección General de Operaciones Especiales y Jefatura de Policía de Montevideo.
2: La Intendencia de Salto busca la forma de ampliar la conectividad aérea del departamento con ciudades como Buenos Aires, Córdoba o Curitiba, luego de que la aerolínea paraguaya Paranaer sumara una frecuencia más desde Salto a Montevideo.
3: El director de turismo de Salto, Eduardo Sanguinetti, dijo a Informativo Uruguay que planteó al CEO de Aeropuertos del Uruguay, Diego Barrosa, la posibilidad de que haya vuelos desde Salto a ciudades de la región e indicó que para eso evalúan pagar cierta cantidad de pasajes o publicidad a las aerolíneas como incentivo para realizar estos viajes.
2: OCE presentará el próximo jueves la reformulación del proyecto de saneamiento de Juan Lacaze, una obra clave para la ciudad que va a retomar su ejecución con importantes cambios.
3: El anuncio se realizará en una audiencia pública y se espera la presencia del presidente Yamandú Orsi.
2: Crece la expectativa en Paysandú Perú ante la posibilidad de que el Papa León XIV visite la ciudad durante su anunciada gira por Uruguay, prevista para el mes de noviembre.
3: En los últimos días, una delegación de la Ciudad de Vaticano recorrió distintos puntos para evaluar aspectos logísticos y los posibles escenarios donde podría desarrollarse una celebración multitudinaria.
2: 12 horas 9 minutos en deportes. Prosigue esta tarde la actividad por octavos de final del Mundial de Norteamérica, Portugal-España a las 16 horas y Estados Unidos-Bélgica a las 21.
3: Precisamente de cara a este último partido, generó controversias y reclamos la decisión de la FIFA de habilitar a un futbolista de Estados Unidos que estaba suspendido por roja directa en el cotejo anterior. La habilitación fue pedida a la FIFA por el presidente estadounidense Donald Trump. Quedaron definidos el fin de semana los dos primeros cruces de cuartos de final de la Copa del Mundo. Anoche, Inglaterra dejó fuera a uno de los anfitriones, México, al derrotarlo 3-2. Más temprano, Noruega eliminó a Brasil 2-1. El sábado, Francia le ganó 1-0 a Paraguay y Marruecos 3-0 a otro de los locales, Canadá. De esta manera, Francia-Marruecos juegan el próximo jueves e Inglaterra frente a Noruega el sábado. Volvió el fútbol local con un empate entre Danubio y Juventud en partido pendiente por el intermedio. El próximo fin de semana se jugará en forma completa la sexta fecha del torneo. En fútbol de segunda división, hoy juegan Miramar, Atenas de San Carlos. Plaza Colonia le ganó a La Luz y es el puntero del torneo. En básquetbol, Uruguay derrotó por amplio marcador a Cuba y se quedó con la primera ubicación de la llave eliminatoria para el próximo Mundial. Ahora deberá enfrentar a Canadá, Bahamas y un tercer rival que saldrá de Puerto Rico, Jamaica. Y en el básquet de segunda, hoy juegan Verde y Rojo Montevideo, Olivol Marne y Tabaré Estocolmo.
2: 12 horas 11 minutos. En el ámbito internacional, el movimiento palestino Hamás anunció hoy la disolución de su órgano de gobierno en la Franja de Gaza tras casi 20 años en el poder. La decisión allana el camino para que un comité tecnocrático administre el territorio.
3: El presidente estadounidense Donald Trump habló con su similar ruso Vladimir Putin y con el ucraniano Volodymyr Zelensky en dos llamadas separadas buscando reactivar la vía diplomática para poner fin a la guerra en Ucrania dos días antes de la cumbre de la OTAN que se celebra desde mañana en Ankara.
2: Los jefes de Estado y de Gobierno de la OTAN se reúnen mañana en la capital turca para hacer un balance de sus avances en gasto en defensa, impulsar acuerdos multimillonarios con la industria militar y garantizar un nuevo apoyo financiero a Ucrania en un esfuerzo de los aliados europeos por asumir más responsabilidades dentro de la alianza ante la presión de Estados Unidos.
3: Cientos de bomberos continúan luchando contra incendios forestales que han reducido a cenizas miles de hectáreas en Francia, España, Grecia y Portugal en medio de una subida de las temperaturas cuando el continente aún se recupera de una ola de calor.
2: La presidenta de Venezuela, Delcy Rodríguez, descartó un eventual estallido social en el país después de los dos terremotos que han dejado más de 3.000 personas muertas.
3: El brote de ébola en República Democrática del Congo provocó más de 500 muertos, confirmó la Organización Mundial de la Salud.
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2: 12 horas 12 minutos, el director de la OPP, Rodrigo Arim, difundió un mensaje grabado en referencia a la rendición de cuentas. Afirmó que la política pública tiene que llegar allí donde la desigualdad empieza y que es por eso que la mitad del incremento presupuestal se destina a la infancia y que están en marcha nuevas políticas de empleo y de protección social.
4: El empleo formal creció, los salarios subieron en términos reales, el desempleo bajó. El ingreso a los hogares está en su nivel más alto del que tenemos registro. Y todo esto es el resultado de políticas que funcionan. Pero también tengo que decir esto. El crecimiento económico es necesario para mejorar las condiciones de vida de la gente y todavía no es suficiente. La política pública tiene que estar presente. Por eso el gobierno tomó una decisión clara y audaz. En el presupuesto quinquenal, más del 50% del incremento presupuestal irá hacia la infancia. Es una apuesta estratégica, porque sabemos que si Uruguay quiere reducir la pobreza de manera sistemática y no episódica, tiene que actuar antes de que la desigualdad se instale. Y la desigualdad se instala temprano, muy temprano. Estamos además en un momento particular. Las políticas más relevantes del plan de gobierno se están desplegando este año. La ley de empleo integral, Las medidas del diálogo social no son anuncios, están en ejecución. Y su impacto en los indicadores de bienestar va a verse en los próximos meses. Lo que ya es visible es la dirección. Seguimos creciendo y creando puestos de trabajo. Los salarios siguen aumentando, la inflación está bajo control y el Estado está poniendo recursos donde más se necesitan.
3: La rendición de cuentas ingresa mañana al plenario de diputados, que le dará trámite inmediato a la Comisión de Presupuestos y Hacienda de Diputados. En este ámbito, el próximo miércoles se recibirá al ministro de Economía, Gabriel Odone. Precisamente, el ministro Odone, junto a otros integrantes del equipo económico, serán recibidos esta tarde por la mesa política del Frente Amplio.
2: Seguimos hablando de rendición de cuentas porque el rector de la Universidad de la República de la UDELAR, Héctor Cancela, defendió la solicitud de un aumento de 3.900 millones de pesos en el presupuesto para el año que viene, en el entendido de que ha crecido mucho la matrícula y que se ha generado un desborde en varias facultades.
3: El proyecto de ley de rendición de cuentas que envió el gobierno al Parlamento otorga 300 millones de pesos de incremento y no los 3.900 millones que solicitaban las autoridades universitarias.
2: Entrevistado esta mañana en el programa La Escucha, el rector de la universidad detalló el crecimiento de la matrícula.
5: Para dar un ejemplo, de 2007 hasta ahora, al año pasado, pasamos de 80.000 a 166.000 estudiantes inscritos en la universidad. En este año se sumaron otros 22.000 más, ahora en julio va a haber nuevas inscripciones, es decir que del año pasado a este vamos a tener un nuevo incremento de quizás 5% de más estudiantes, y bueno, el presupuesto no viene creciendo ese ritmo para nada.
3: Frente a este programa, Cancela defendió la solicitud de aumento para mantener el buen funcionamiento en un contexto donde se registran desbordes de varias facultades a nivel de la capacidad edilicia, la cantidad de cargos docentes, técnicos y de servicio.
5: La universidad, en definitiva, hace una propuesta concreta, está dentro de un marco de un plan quinquenal, y lo que la universidad lleva al Poder Ejecutivo y al Parlamento es lo que se necesita, por un lado, para poder mantener el buen funcionamiento en un contexto en el cual ha crecido mucho la matrícula, ¿no? Entonces tenemos realmente un desborde en muchas facultades, tanto a nivel edilicio, a nivel de cargos docentes, a nivel de cargos técnicos, administrativos y de servicios, porque ese crecimiento de la matrícula no ha ido acompañado con los recursos para poder atender bien, como se debe, a esas y esos nuevos estudiantes. Entonces, efectivamente, hay una afectación que se da ya, y por otro hay también planes de desarrollo y de crecimiento que estamos proponiendo que van a quedar en el tintero, ¿verdad? Que proponemos porque la universidad está convencida, pero porque también hay un reclamo de la sociedad de que los tengamos en cuenta.
2: Y Cancela dijo también que valora que se hayan incluido incrementos en el actual contexto económico del país, pero adelanta que desde la universidad se seguirán buscando más recursos durante la discusión parlamentaria con el objetivo de poder atender también otros programas relevantes.
3: Y el rector, el Parlamento Nacional, el tema de la rendición de cuentas es realmente movilizador a esta hora. Marco Rivero con los detalles. Bienvenido y buen mediodía, Marco.
6: ¿Qué tal? Muchas gracias, Gustavo. Buen mediodía. Los integrantes de la bancada del Frente Amplio que componen la Comisión de Hacienda han estado recibiendo a los diferentes ministros en la previa a lo que será el tratamiento de la rendición de cuentas por parte de la Cámara Baja. En la jornada de hoy estuvo la ministra de Transporte y Obras Públicas, Lucía Echeverri, entrevistándose con los legisladores y, bueno, planteando su visión respecto a esta rendición de cuentas. Más tarde, a partir de las 14, estará la ministra de Industria, Energía y Minería. A las 17 horas recibirán al ministro de Ambiente, Edgardo Ortuño, y a partir de las 19 está previsto que esté Gonzalo Sivila también reuniéndose con los legisladores. Con respecto a la comparecencia de Lucía Echeverri, la diputada Frente Amplista Inés Cortés destacaba que es una de las carteras que tuvo un mayor porcentaje de ejecución de su presupuesto.
7: Fue un intercambio muy bueno. El Ministerio de Transporte y Obras Públicas tiene una ejecución muy alta, del entorno del 96% de sus metas, así que van a ser muy buenas noticias. De hecho, también hay una bajada departamento por departamento de todo lo ejecutado. De las obras de infraestructura del 2025, el 30% correspondieron al Ministerio de Transporte y Obras Públicas y específicamente a Vialidad, así que hay muy buenas noticias respecto de lo ejecutado y lo hecho, sobre todo teniendo en cuenta que fue una cartera que en el año 2025 tuvo que afrontar una deuda no declarada sobre el Ferrocarril Central y algunas dificultades respecto de las finanzas propias del Ministerio, pero salvando esas dificultades tuvo una muy buena ejecución y tiene también una perspectiva para los próximos años muy importante en términos de inversión pública.
6: En líneas generales, todos los ministerios han tenido que resignar y reformular sus prioridades para atender las definiciones que definió justamente el gobierno central respecto a las prioridades para este periodo, que recordemos son las personas en situación de calle, la atención a la pobreza infantil y también los aspectos de seguridad. En particular, dijo, hay varios que han tenido que resignar con respecto a las vacantes que debían cubrirse, que se habían generado y que, bueno, han pasado a disponer de eso para atender estas prioridades que comentábamos.
7: Bien, sí, en realidad todos los ministerios, en base a lo que tenemos informado por el MEF, tuvieron un recorte que fue charlado y que fue producto del esfuerzo que se realizó para poder justamente priorizar educación, calle, infancias y seguridad pública, principalmente. En ese sentido, todos los ministerios hicieron un esfuerzo y se hizo en el marco de mesas de intercambio y de acuerdo. Todos los recortes que hubo, por ejemplo, en inversiones o en el rubro cero, que es las vacantes que se suprimen en algunos ministerios, fueron producto del acuerdo y en eso hay filas cerradas dentro del Poder Ejecutivo.
6: Recordemos que el proyecto de rendición de cuentas comenzará a ser tratado esta semana en la Comisión de Presupuesto Integrado por Hacienda, que esta semana, el día miércoles en concreto, recibirá integrantes del equipo económico.
3: Marco, estamos para un nuevo contacto próximamente. Hasta luego.
2: A propósito de la rendición de cuentas, el diputado colorado Felipe Schipani advirtió esta mañana que la coalición republicana evalúa no acompañar el texto enviado por el Poder Ejecutivo al Parlamento.
3: El Ejecutivo Nacional del partido analiza hasta ahora un informe sobre las principales líneas de la rendición de cuentas y balance de ejecución presupuestal 2025.
2: También está sesionando el directorio del Partido Nacional, donde analiza las propuestas presupuestales previstas en la rendición. Schipani dijo que la iniciativa oficialista tiene muchos puntos débiles.
8: Es una rendición de cuentas que, en primer lugar, lo que corrobora es que el plan económico ha fracasado rotundamente, porque hubo una previsión de crecimiento económico que no se verificó. Se nos dijo hace un par de meses por parte del ministro que iba a ser una rendición de cuentas gasto cero, pero se sigue aumentando el gasto producto de nuevos impuestos que se ponen. Por eso, a nivel de la coalición, ustedes saben, estamos evaluando la rendición de cuentas y hay, yo diría, enormes probabilidades de que no se acompañe, porque no podemos convalidar lo que ha sido este pésimo año de gestión de gobierno.
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3: 12 horas 22 minutos. En la tarde de hoy, el ministro de Trabajo y Seguridad Social, Juan Castillo, recibirá a trabajadores de fábricas nacionales de cerveza. Mañana lo hará con representantes de la empresa Ambev. Castillo recordó que la semana pasada se desarrolló la primera instancia tripartita en la Dirección Nacional de Trabajo.
2: Y con respecto al malestar expresado por el sindicato por su ausencia en la reunión tripartita, el ministro explica que ese día hubo 17 reuniones y que el conflicto en la actividad portuaria le copó el día. El formato de reuniones establece primero la DINATRA y luego el ámbito político.
9: Yo voy a estar reunido con las partes, así que en principio por separado, recibiendo especialmente primero a los trabajadores y a las trabajadoras. Todos quieren que yo esté presente, pero hubo 17 reuniones ese día, no podía estar en los 17 lugares a la vez. Y había un importante conflicto en la actividad portuaria ese día que estuvimos negociando en el sector de la pesca y en el sector lácteo, en lo que tenían la prioridad, pero además la forma, el formato que tiene el Ministerio de Trabajo es que primero van a DINATRA, primero van a la Dirección de Trabajo, ahí reciben los planteos, si lo supera de ese ámbito, después pasan directamente al ámbito político.
3: y los trabajadores de los entes públicos paran durante 24 horas el próximo miércoles.
2: El paro general involucra a los funcionarios de los entes del Estado más los servicios descentralizados. Álvaro Goichea es dirigente de la mesa coordinadora de entes y explica que entre las demandas que se van a plantear el miércoles se destacan cuatro aspectos centrales.
10: El primero es por más y mejor inversión. El segundo es ingreso de personal. El tercero es contra la precarización laboral, las tercerizaciones y los provistos que quedan de forma permanente. Y además de eso, el respeto a la negociación colectiva. Bien. Esos cuatro puntos son el eje de lo que nosotros vamos a llevar adelante en la movilización que tenemos planificada para el día 8.
3: Goichea recordó que el periodo para la presentación de los presupuestos en los entes finaliza el 31 de julio, por lo que considera crucial las negociaciones en esta semana. A su vez, el dirigente relativizó la mención del gobierno a una mejora salarial en el sector.
10: Nosotros terminamos un periodo 2025 sin convenio salarial. Somos 25.000 trabajadores los que estamos nucleados en la rama. Terminamos sin convenio salarial. ¿Qué significó? Que tuvimos una pérdida de un 5,49% en ese quinquenio del salario. En el año 2025 nos sentamos a negociar con este gobierno. Planteamos nuestra realidad, irrefutable. Este gobierno nos manifiesta de que toma un país en una situación bastante crítica, con más de 1.000 millones de dólares de déficit y, bueno, con adelanto de pagos y todo aquello que salió en su momento. Los trabajadores, evidentemente, tomamos conciencia de eso. Firmamos un convenio salarial por 2 años, en el cual lo único que se nos garantizó era la no pérdida salarial, no la recuperación de lo perdido. Entonces, vamos a partir de la base de que hay una mejora. Nosotros recibimos el aumento salarial que reciben todos en el Estado, pero no hay una mejora.
2: 12 horas 25 minutos. Después de la pausa que vamos a hacer ahora, vamos a hablar del inicio oficial de la zafra del ovino, que se ha anticipado con los años, y también de unas líneas de crédito para los arroceros que habilita el Banco República. Ya volvemos.
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4: Doce horas, 28 minutos. Gracias por continuar con nosotros aquí en Informativo Uruguay. Nos vamos a 33 porque el Banco de la República anunció un paquete de medidas destinado a aliviar la situación financiera de los arroceros. Javier Seuji, informanos. Buen mediodía.
5: Buen mediodía, compañeros, a todo el equipo de trabajo y de la audiencia. Exactamente, las medidas del Banco República abarcan el 28% de los productores arroceros y estas medidas comprenden un crédito del cultivo y refinanciación. Al respecto, por otro, las cuotas de amortización de maquinaria con la refinanciación de hasta 4 años. Y estas medidas son un alivio para enfrentar la próxima zafra para aquellos productores que trabajan con el banco. Así lo manifestó en las últimas horas el presidente de la ACA, de la Asociación de Cultivadores de Arroz, el ingeniero Guillermo O'Brien.
6: Esto había sido gestionado por la ACA ya hace unos 20 días, pero ahora se hizo oficial. Esto básicamente atiende a los productores que trabajan en financiamiento con el Banco República, que anda en torno al 28% de los productores de arroz del país, y son básicamente dos puntos. En lo que tiene que ver con el crédito de cultivo, hasta un 10% del monto de crédito de cultivo que no se pueda cubrir al 30 de junio, queda en la condición de ser refinanciado a 4 años a la tasa de interés que trabaja normalmente cada empresa. Primero se hace un vale por unos meses para adelante, para en los próximos meses, cuando estén los balances, hacer el análisis de la empresa y armar lo que sería la refinanciación.
5: Bueno, añadía también que eso, por un lado, hasta un 10% de crédito de cultivo. Y por otro lado, lo que tiene que ver con las cuotas de amortización de maquinaria que tengan vencimiento entre el 1 de julio al 31 de diciembre de este año, entrarían en esa refinanciación a 4 años. Y esto es importante, que cada productor se presente en la sucursal donde trabaja y plantee su caso para entrar en lo que tiene que ver con el análisis y poder ejecutar también en lo que es la primera instancia y poder refinanciar el saldo impago que haya tenido hacia el 30 de junio. Y con respecto, y para cerrar, a los productores que trabajan en su financiamiento con el Banco República, sí es una ayuda, es una herramienta para solucionar, porque también es importante aclarar que este refinanciamiento no afecta a su plafón, o sea, su capacidad de crédito, ni su tasa de interés, o sea, que a partir del primero de julio vuelve a poder tomar el crédito cultivo para la nueva zafra, en las mismas condiciones que trabaja. Y es un alivio, pero es una herramienta para este 28% de los productores que es solo lo que trabajan con el Banco República.
4: Se entiende perfecto, clarísima tu explicación. Gracias, Javier.
5: Bien, un gran abrazo para ustedes.
4: Otro para ti.
7: 12 horas 31 minutos, vamos ahora al departamento de Florida porque hoy está comenzando la capacitación de los policías que estarán a cargo de conducir los vehículos blindados destinados al patrullaje en los barrios, pero con mayores índices de criminalidad. El ministro del Interior se encuentra en la Piedra Alta y ya estamos en contacto con Emilio Martínez Muraciole. Emilio, un gusto recibirte, buen mediodía.
8: Buen mediodía, compañeros y audiencia. Sí, efectivamente, a la hora 3 está prevista la presencia del ministro Carlos Negro para precisamente el inicio en el Batallón de Infantería Mecanizado número 15 aquí en Florida, el inicio de la capacitación a efectivos de la Guardia Republicana, la Dirección General de Operaciones Especiales y la Jefatura de Policía de Montevideo para operar los vehículos blindados RPZ Cóndor, que en calidad de préstamo pasan entonces del Ejército Nacional al Ministerio del Interior. Es esta la de hoy, la primera de varias instancias, nos aclararon desde el Ministerio del Interior. Hoy va a comenzar la capacitación de 18 efectivos. Ya se ha venido preparando, de hecho, los integrantes del comando local, el jefe, subjefe, el segundo jefe y demás altos mandos de la unidad de número

0: del interior y que en esta primera etapa han sido prestados. Bueno, en Florida quedan otros tantos y son los que se van a estar utilizando además para estas instancias de capacitación que comienzan hoy, a la hora 13, con la presencia del ministro Carlos.
1: Está muy bien, Emilio. Te comprometemos a quizás en el transcurso de la tarde un nuevo contacto en algún flash informativo. Sí.
0: Estaremos presentes entonces.
1: Con todo gusto. Hasta luego.
0: Un abrazo a las órdenes.
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3: Y nos vamos ahora a otro departamento. Comienzan las esquilas preparto en ovinos en todo el territorio nacional. Es el inicio también de la oficial zafra del ovino, que se ha anticipado con los años de la tradicional esquila de primavera, con la consiguiente mejora en la calidad, especialmente de la lana. Alejandro Montandón, qué gusto recibirte.
4: Bueno, efectivamente, el inicio de la zafra de la esquila o de la lana, podemos decir, es nacional y es, en relación a hace 20 años, un cambio rotundo en los tiempos, ¿no? Uno dice, con este frío tremendo, las ovejas sin lana, bueno, hay una forma de hacerlo que asegura y que mejora, por supuesto, la calidad de los rendimientos de las lanas. También, si hablamos de ese propósito, porque tiene doble propósito también la producción cárnica, el ovino en nuestro país, que es un rubro que busca cada vez más lugares, hay más demandas que a veces incluso el país no puede cubrir por no tenerla suficiente. Recalcan el valor estratégico desde el Secretariado Uruguayo de la Lana del romaneo de esquila, es decir, un documento detallado bulto a bulto que permite clasificar las categorías por subproductos de la lana. En Uruguay hay 115 empresas consideradas de grifa verde, esto quiere decir con una certificación oficial del proceso de la esquila y el acondicionamiento de la lana en Uruguay, ¿no? Las mediciones y análisis completo de los lotes son herramientas clave para comercializarlos, obtener datos precisos del micronaje, el rendimiento del lavado y del peinado, el contenido del material vegetal y la medición del color. Todo esto otorga al productor un respaldo técnico fundamental, dicen desde el Secretariado Uruguayo de la Lana. Rafael de Paula es técnico a cargo de la cosecha de lana del sur y explicó a nuestro programa de siembra la técnica de esquila preparto a pesar de los fríos que se han vuelto de las más extendidas en el país.
5: La esquila preparto aumenta el consumo involuntario del animal y obviamente que al consumir más levanta más calorías y la hace estar con mayor temperatura corporal. La esquila esta, para que tenga un efecto bueno, tiene que tener más o menos entre 30 a 45 días previos al parto, o sea que justamente es cuando coincide que crece el 75% del cordero en el vientre del animal, y a la vez también el animal busca abrigo. Creo que tiene cosa positiva desde el punto de vista del animal, desde el punto de vista de la lana. Es común escuchar a mucha gente que, sobre todo con algún año encima, que dice que la lana en esta época pesa menos, lo cual también es verdad, pero rinde más al lavado, que tiene mucho peso a la hora de vender la lana en lo que es el ámbito comercial. Una lana con mayor rendimiento al lavado es de esperar de que valga algo más de alguna lana que rinda algún punto o algunos puntos menos.
4: Uruguay es uno de los 4 polos peinadores del mundo, compartiendo ranking con Argentina, China y República Checa. Por ende, uno de los mayores exportadores de lana procesada o tops. Ser un polo peinador implica agregarle valor a la lana, al producto en sí. Más de un centenar de empresas con esta grifa verde preparan a unos 1.800 trabajadores altamente calificados para cosechar y peinar la lana, proveyendo el servicio de esquila con 8 o 10 máquinas cada una. De hecho, nuestros esquiladores son muy demandados en Europa a contraestación, en el verano de acá, en el invierno de allá. De Paula explicó cómo se configura el servicio de esquila y recomendaciones de la logística por estos días.
5: Hoy hay en la vuelta de 115 máquinas acreditadas con grifa verde, que son las máquinas que andan brindando servicio en todo el país. Y bueno, desde pocas tijeras, de una o dos hasta 8 o 10 tijeras en diferentes partes del país. Nosotros recomendamos siempre en esta época que tengan a mano, que el productor se pueda planificar, prever de encierres nocturnos, porque digo, son días cortos, soles con muy poca fuerza y muchas humedades. Estamos recomendando también un poco también este año el tema, digo, los valores de la lana han mejorado mucho, de tener la posibilidad de hacer la medición objetiva del análisis completo del lote de la lana, donde me arroja diferentes parámetros, o sea, diferentes características de la lana, que sobre todo quizá en lotes puntuales o en lotes más finos o con mayores genéticas y demás, quizá el productor pueda defender mejor el lote de lana.
4: En el mercado internacional, al día de hoy, en el mercado del este, ronda los 13 kilos con 12 por lana de base limpia. Hoy en Uruguay la demanda prioritaria

0: analiza la calidad y las lanas merino finas, con valores que rondan los $11 aproximadamente, o 12 según la época, ¿no? Pero bueno, las lanas del Uruguay son altamente demandadas y estarán seguramente en la alta costura de la próxima primavera, otoño, invierno en Europa y también en los Estados Unidos, principales destinos de nuestras exportaciones.
1: Muy bien, Alejandro, muchísimas gracias. Te mando un abrazo, protégete del
0: que
1: frío.
0: Pasen bien. Gracias, gracias, igualmente.
2: Chao, Ale.
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2: 12:39. El último informe de alerta roja para situación de calle ubica por encima de los 3.700 las personas trasladadas durante el domingo. Si bien los números muestran un descenso desde el pico del jueves pasado, la cifra es superior a la del año 2025, cuando se comenzó a implementar esta medida, según indicó el director nacional de Protección Social, Daniel Gerarda.
4: Estamos en estos últimos días, en los días de mayor asistencia, ¿no? Cerca de 4.000 personas en el cupo de contingencia, además de otras más de 5.000 plazas de otro tipo de dispositivos, de mujeres con niños, niñas y adolescentes, de cuidados, de viviendas con acompañamiento. Bueno, sacando esas y dejando solo las contingencias que se componen por las del MIDES, pero también por las de los centros de evacuación, es que estamos cerca de las 4.000 plazas ocupadas. Estamos desplegando no solo más plazas, sino que más capacidades de ir a la búsqueda con el Ministerio del Interior implicado en esa tarea y además un marco jurídico que es la evacuación obligatoria, ¿no? Esos tres componentes que, bueno, vienen del año pasado, pero que los hemos ido también perfeccionando en base a la experiencia, en base a la estrategia nacional para un abordaje integral, es que venimos ya con números superiores todavía a los del año pasado.
1: Micaela Melgar es directora del INDA, el Instituto Nacional de Alimentación, y afirma que el organismo brinda alimentación a unas 7.000 personas que están en la calle en Montevideo. Esta cifra no incluye a los refugios del interior, que brindan alimentación elaborada por insumos suministrados por el INDA y el Sistema Nacional de Comedores y que son elaborados por el Ejército.
5: El trabajo principal y el foco está puesto en las personas en situación de calle. Esa es la prioridad uno y más en el invierno. Nosotros necesitamos, hemos asegurado la prestación de todas las personas que están en los centros de atención. Estamos hablando de que en Montevideo son unas 7.000 personas que reciben los cuatro tiempos de comida. En el caso de los centros de evacuación en este momento y los refugios son 24 horas, así que eso no hay ningún problema y el alimento está previsto, o sea, está en los dispositivos. En el caso de los comedores y los puntos PAT tienen un horario, aunque es bastante extenso.
6: ¿Los fines de semana funciona todo igual?
5: Los fines de semana en los centros MIDES igual. En el caso de los comedores, brindamos el servicio con ticket alimentación y en algunos casos con doble vianda también.
6: ¿Con los tickets de alimentación funciona todo bien?
5: Con los tickets de alimentación tuvimos un gran incremento el año pasado ya, porque incluimos a todas las personas que son parte de nuestro sistema alimentario en la prestación de tickets de fines de semana y feriados que no estaban previstas y nosotros resolvimos asegurar la alimentación de esos días por esa vía.
1: 12:42. Hubo partidos muy interesantes este fin de semana en relación al fútbol y al mundial. Los hay hoy en la tarde.
2: Muchas sorpresas.
1: Exacto, así que volvemos con los compañeros de derechos exclusivos en instantes.
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2: ¿Y cómo se viven estas últimas horas de mundial, estos últimos días?
12: Ya... Un mundial que arranca sin Italia y ya no tiene a Brasil.
2: Cierto.
12: ¿Cómo
1: qué raro, ¿no?
12: ¿Viste vos?
1: Sin Brasil.
12: Pero además, vos sabés una cosa.
1: No hay yogo bonito.
12: Tal cual. Pero vos sabés una cosa que yo pensaba. Si será. Por eso es tan mágico el fútbol, ¿no? Y por eso tiene lo que tiene o el condimento que... Porque vos imaginate que cualquiera de nosotros tres convidamos a nuestros amigos a saber quién superó el 20% de aciertos en pencas.
1: Claro, no sé. No tengo
2: difícil.
1: No.
12: Vamos a aclararte. Penca quiere decir que vos decís cómo van a salir los partidos.
1: Sí. Eso hasta ahí llego.
12: Pero viste que en realidad nunca nadie le invocó. Se dan situaciones muy curiosas.
2: Muy claro.
1: ¿Y México?
12: Mira vos, perdió con Inglaterra. Pero Inglaterra, si es que Inglaterra, no es que inventó el fútbol, pero sí le puso las reglas. El deporte es una invención reglamentaria de ingleses para una organización francesa. Es así. El deporte que quieras, ¿eh?
2: Sí.
12: No hay chance, porque lo demás, cuando son de otros lugares, los copian. Pero así es la historia. Inglaterra pasó, México quedó afuera, fue 3-2 el resultado final. México, que estaba muy motivado, emocionado con su mundial, pero no pudo. Brasil quedó afuera porque Noruega con Haaland le ganó 2-1. Y bueno, ahora se viene hoy un Portugal-España, Canal 5 lo pasará y ahí estaremos con Bardanca. Bien. Con Camila Antoñaza, con el relato de Santiago Castro. Tiene 24 años, yo no le creo.
1: Te tiene sorprendida, sí,
12: la edad.
1: Te tiene sorprendida.
12: A mí el tiempo me preocupa porque es el que golea.
2: Tiene que tener más de 24 porque tiene bigote.
12: El tiempo es justo y no sé qué, un mes. Para mí toda mentira. ¿Viste que dicen que los zapallos se ordenan en el carro? Para mí toda mentira.
1: No, eso es verdad.
12: ¿Viste
1: porque que lo decía dicen... mi abuelo? No sé si sucede, sí, pero no lo decía mi abuelo, ¿verdad? No,
12: que el tiempo pone las cosas. ¿En qué lugar pone el tiempo las cosas? Claro. Mirá cómo estamos.
2: Exacto.
12: En estos tiempos. Bueno, en fin.
2: ¿Y hay cosas que desvirtúan el fútbol mientras tanto? ¿En el mientras tanto? Por ejemplo, dicen por allí, a ver, un gol regalado a Neymar para que hiciera un penal. Pero otra cosa más grave, un jugador que vuelve tras ser sancionado.
12: No hubo ningún gol regalado para que Neymar tire.
2: Ajá.
12: Y sí hubo lo que vos estás contando de Florian Balogun, el estadounidense que vio una roja, que no podía jugar el partido posterior y que Trump llamó a Infantino para que le saquen la amonestación y se la sacaron. ¿Sabés lo que pasa? Que más esto no es nuevo. Y se verifica no solo en el fútbol, se verifica en la política, se verifica en la justicia, se verifica en el almacén y se verifica acá afuera en la calle Sarandí. Ahora, lo que sí tiene el fútbol, que en la cancha el que hace más goles gana, el que está más preparado gana, y por ahí, bueno, pobre gana, pero por ahí se da que una situación de vos eras pies descalzos y de barro, y seguramente tenés chance a llegar a lo más alto. Porque no creo ni que Pelé, ni que Maradona, incluso Messi, que le negó Newell's una hormona de crecimiento, pudiesen ser quienes son sin haber tenido tantas dificultades de chiquito.
2: Totalmente cierto. Totalmente cierto.
12: En un ratito vamos a hablar con Jorge Giordano a la 1:00 p.m. en vivo para saber qué pasa con la selección. No del Bielsa que ya se fue, sino lo que vendrá. Porque
2: un elogiadísimo Giordano por parte de Bielsa.
12: Tal cual.
2: Muy valorado.
1: En 11 minutos.
12: Al aire.
1: Las voces del Mundial.
12: Grande.
2: Al aire.
1: Reiteramos entonces, hay paro y empieza.
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13: Situación de controladores de tránsito aéreo de Uruguay.
1: Amigos, la Intendencia de Salto busca la forma de ampliar la conectividad aérea del departamento con ciudades como Buenos Aires, Córdoba y Curitiba, después de que la aerolínea paraguaya Paraná Air sumara una frecuencia más desde Salto a Montevideo.
2: El director de Turismo de Salto, Eduardo Sanguinetti, dijo a Informativo Uruguay que planteó al CEO de Aeropuertos del Uruguay, Diego Arroza, la posibilidad de que haya vuelos desde Salto a ciudades de la región e indicó que para eso evalúan pagar cierta cantidad de pasajes o publicidad a las aerolíneas como incentivo para realizar estos viajes.
14: Le propusimos conectar Buenos Aires, de conectar Córdoba, de conectar Curitiba y Porto Alegre con Salto y Asunción. Estuvimos viendo las posibilidades de compañías aéreas que podían estar posibilitando esas conexiones y bueno, es lo que estamos trabajando. Estamos trabajando para ver de incentivar a las compañías de que puedan volar a Salto, ofreciéndoles determinadas condiciones de asegurarles determinadas compras de pasajes y demás. Nosotros, como hicimos con Paraná Air, tuvimos coordinando con la empresa justamente la compra de publicidad y lo demás como para que el vuelo fuera viable económicamente por el primer año y después de ese año evaluar nuevamente la posibilidad de apoyo, y que no fue necesario, ¿no? Obviamente porque el vuelo fue sustentable. Lo que sí estamos viendo con estas con otras empresas de la región para ver si podemos ir por el mismo camino. Estamos trabajando con los gobiernos, por ejemplo, de Córdoba, con los gobiernos de Buenos Aires, con los gobiernos de los demás países, del Ministerio de Turismo, la Comisión Técnica Mixta, el gobierno departamental, o sea, no es un aporte de solo un organismo.
1: El director de Turismo de Salto informó que a Paraná Air, el Ministerio de Turismo y otros organismos le pagaron durante un año publicidad de Uruguay Natural, pero que esto se dejó de hacer porque el vuelo es rentable y que incluso la aerolínea incorporó hace unos meses una tercera frecuencia.
14: El vuelo este de Salto Montevideo se gestó en la administración mía como ministro de Turismo, y cuando estuvimos reunidos con las autoridades de Paraná Air en Asunción, la idea era que tenían que tener más de un 80% de ocupación los vuelos para que fueran viables. Y si superaban ese porcentaje, bueno, agregábamos una tercera frecuencia. Los vuelos tienen un porcentaje alto de ocupación y por eso fue que se agregó la tercera frecuencia, porque eso demuestra justamente de que es un vuelo que es requerido, que el servicio que se presta es un servicio bueno, que los costos asociados a ese tramo son costos competitivos.
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1: Y crece la expectativa en Paysandú ante la posibilidad de que el Papa León XIV visite esa ciudad durante la anunciada gira por Uruguay. Esto estaría previsto para el mes de noviembre. ¿Nos vamos hacia ese departamento?
2: Vamos con Martín Bosco con los detalles, incluso una avanzada del Vaticano. ¿Cómo estás, Martín? Bienvenido.
15: ¿Qué tal? Buen mediodía. Sí, efectivamente, en los últimos días una delegación de la Ciudad del Vaticano recorrió distintos puntos aquí de Paysandú para evaluar aspectos logísticos y los posibles escenarios donde podría desarrollarse una eventual celebración ecuménica multitudinaria. El párroco de la Basílica de Nuestra Señora del Rosario y San Benito de Palermo, el padre Miguel Suárez, confirmó que la comitiva estuvo integrada, entre otros, por representantes del Vaticano y, por supuesto, el obispo de la diócesis, Arturo Fajardo. Según explicó durante la reunión mantenida en la Basílica, se analizaron distintos lugares que podrían albergar una misa campal. El sacerdote señaló que la presencia de la delegación alimenta, obviamente, las expectativas de que el Papa finalmente visite Uruguay y nuestro departamento y nuestra ciudad, aunque dijo, todo va a depender ahora del Vaticano.
16: Estuvimos mirando, viendo, estuvieron en la Basílica, estuvieron en algunos lugares donde posiblemente, si se diera la visita, podría ser la misa campal, que se piensa en una misa campal. Bueno, están todas las posibilidades. Se llevaron toda la información y allí el Vaticano después definirá a qué parte del Uruguay viene el Papa. Es muy importante el apoyo de todas las fuerzas vivas como para que pueda ser realidad. Supuestamente después del 20 habría un anuncio desde la Nunciatura Apostólica y bueno, y allí podríamos decir con certeza los días que estaría el Papa y las ciudades que visitaría.
15: Bueno, Pedro Paysandú, de todas formas, ya de alguna forma ha comenzado a dar los primeros pasos y esta visita que tuvo lugar hace unos días atrás a la Basílica por parte de la Delegación del Vaticano y otras autoridades eclesiásticas de nuestro país, de alguna forma abren esa expectativa en cuanto a que el Papa pueda estar visitando Paysandú cuando precisamente esté pisando tierra uruguaya.
2: Martín, gracias por estos detalles, que tengas una buena jornada.
15: Gracias a ustedes, buena jornada también.
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1: Doce horas 54 minutos. El movimiento terrorista Hamás anunció la disolución del organismo que ha gobernado la franja de Gaza durante casi 2 décadas.
2: Esta medida representa un giro político significativo para el grupo islamista que ha gobernado Gaza desde que sus combatientes tomaron el control del movimiento palestino rival Fatah allá por el año 2007.
18: Hamas anunció el lunes que disolvió el organismo que ha gobernado la franja de Gaza durante casi 2 décadas. El movimiento islamista palestino aseguró que esto facilita la transición administrativa y gubernamental hacia el Comité Nacional para la Administración de Gaza.
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1: El dólar cotiza en pizarra a 39 pesos a la compra, 41.50 a la venta.
2: Euro 43.55 y 48.83.
1: Peso argentino 0.02, 0.20.
2: Real 6.90 y 8.60, compra y venta.
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1: Sigue frío a esta hora en la capital, hay 8 grados de temperatura, hay nieblas, está lloviznando en algunas zonas de Montevideo, la visibilidad está reducida prácticamente a la mitad de lo que es habitual, a 8 kilómetros, y los vientos están soplando del oeste al suroeste a 17 kilómetros por hora.
2: La humedad bajó ahora a 78%, la máxima se mantiene en los 9. Seguramente sobre la 1 de la tarde estaremos ya en la máxima prevista, que es 9 grados, pero sigue el frío, por cierto. Para el resto del día tendremos disminución de nubosidad, precipitaciones escasas y luego va a mejorar.
1: Mañana martes, ¿qué va a pasar? Que el cielo, según dice Inumet, estará claro, algo nuboso por momentos, que habrá heladas agrometeorológicas. Pero en la tarde el cielo ya estará nuboso nuevamente, con periodos de nuboso.
2: Y para el resto del país hay un casi común denominador de 13 grados la máxima prevista. Estará muy frío, tanto en el noroeste como en el noreste del país, también en el suroeste y centro-sur, entre 2 y 3 grados la temperatura como mínima, y una particularidad para el este del país. Será el único lugar donde puede haber lluvias y luego va a estar mejorando, pero sí se va a mantener esta condición de ventoso.
1: 12 horas 57 minutos, ya vienen, ya se quedan con ustedes, les van a informar acerca de todos los partidos que fueron y los que serán, resultados que fueron y resultados que se prevén o que se especula con que sean en el fútbol, ¿no?
2: Claro, hay a esta hora confirmaciones y también especulaciones.
1: Bueno, muy bien.
2: De las dos.
1: Las voces del Mundial aquí en Derechos Exclusivos en Instantes nada más. Como siempre, gracias por seguirnos en las radios públicas.
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12: Bueno, es un placer para nosotros recibir al director de selecciones nacionales, a Jorge Giordano, en estos tiempos donde, como siempre, da la cara, explica una metodología de trabajo que tiene que ver con formas de aplicación, de conocimiento, de ir cuidando cada una de las situaciones que se van dando, y que después los resultados que le pregunten, si no, no sé, a Brasil o a México, ¿no? ¿Cómo son las cosas? Jorge Giordano, placer de saludarte, ¿cómo te va?
20: Un gusto, el placer es mío de estar con ustedes y agradecido por la entrevista.
12: ¿Cómo va el mundo a partir de, bueno, de ese sapo que hubo que tragarse después de la eliminación de Uruguay y de no haber llegado a donde se pretendía?
20: Bueno, un poco, es decir, con mucha tristeza. Nosotros teníamos muchísima ilusión y habíamos construido y trabajado muchísimo en tratar de lograr los resultados, pero con tranquilidad, porque cuando uno va desandando el camino, hicimos todo lo posible. Evidentemente, es tiempo también de autocrítica y rever algunas situaciones, pero hicimos todo lo posible y lamentablemente no pudimos lograr los resultados, ¿no? Y en este mundo que vivimos hoy, todo lo que decís va a sonar a excusa, pero no era intención, sino solamente de tratar de charlar y hacerlo de una manera sincera y honesta de lo que fue este proceso, ¿no?
21: Y claro, Jorge, un placer. Y lógicamente, es el momento de la revisión, pero la revisión constructiva que permita, sobre la base de tomar o dejar, seguir construyendo. A propósito, a ver, desde lo estructural, ¿en qué cosas poner el foco como para decir, esto estuvo bien, más allá de que la pelota no entró todas las veces que queríamos? Y, a ver, acá tenemos que afirmarnos un poco más. ¿Podemos ir a algún aspecto puntual?
20: Sí, nosotros el análisis van varias direcciones, no es un solo tema, por decirlo de alguna manera, sino que, como cosas positivas, nosotros hemos construido una estructura de trabajo que por suerte no tambaleó ante un fracaso. ¿Qué quiero decir con esto? Que lo que se ha construido lo están sosteniendo los profesionales que se han formado dentro de las selecciones. Es decir, el caso de los profesores, el caso de la sanidad, toda gente que se formó dentro de la organización y llegó a conducir la selección mayor junto con Bielsa, haciendo una carrera paso a paso dentro de la organización, y eso no se puede perder. Hay que tener mucho cuidado con refundar, si se toma la palabra literalmente, borrar todo y empezar de vuelta. No, por lo menos mientras esté yo, eso no va a suceder, porque acá se han construido cosas muy valiosas que quedan totalmente hundidas por el resultado, pero mi visión es mucho más objetiva y profesional. Desde el lado deportivo, nosotros fuimos a buscar un entrenador que sabíamos quién era, que sabíamos su método, que sabíamos su profesionalidad, que sabíamos su obsesión por el trabajo, y lo fuimos a buscar convencido de que Uruguay podía tener una propuesta ni mejor ni peor, pero distinta, tratando de ser una selección dominante, y desde eso se cumplió, con distintos momentos, pero se cumplió, y siempre se intentó, que también hay que decirlo. Y después, bueno, tuvimos episodios de público conocimiento que sin duda no es el ideal para un clima de trabajo, y que nosotros, después de Estados Unidos, hicimos algunas cosas y decidimos junto con el ejecutivo apoyar 100% este proceso, porque lo que hicimos achicó las brechas, y tuvimos esa comprobación en la preparación del Mundial y en el Mundial, donde no hubo ningún conflicto, solo hubo una solicitud de los jugadores a dos temas puntuales, a lo cual el entrenador accedió. Y bueno, vos me decís, todo esto que deciste, y estamos acá en Montevideo, y sí, estamos en Montevideo y asumimos esa responsabilidad, y seguramente yo sea uno de los máximos responsables, pero bueno, nosotros estamos convencidos de cómo estamos conformando las cosas, y no es que todo está mal ni todo está bien, pero hay que ser muy objetivo y analítico.
12: Y es lo que se propone, ¿no? Y a propósito de ese análisis, de esa objetividad y de ese trabajo que Jorge Giordano, vos haces siempre, ¿qué es lo que nos queda de Bielsa? ¿Y qué es lo que vos, en esa objetividad analítica, razonás que puede servirnos o para seguir adelante? ¿Qué nos da?
20: Bueno, sin duda, entre todos, y con el liderazgo de Bielsa, se construyó un modelo de trabajo con jugadores a distancia. Cosa que hoy en día Uruguay tiene una base de 60 futbolistas que está siguiendo, pero no es que está siguiendo cuántos minutos juega y si es titular o si es suplente. Tiene muchísimo más profundidad. Se ha establecido una dinámica de trabajo que es semanal, donde asocia el departamento de rendimiento con los clubes, en fin. Se construyó un método muy interesante de trabajo de selecciones que quedó instaurado en la estructura, el cual no podemos perder. Lo que yo digo es que nosotros vamos a valorar este proceso en el tiempo. Cada vez que pase más tiempo, vamos a valorar este proceso y vamos a valorar lo que hizo Bielsa. Eso no tengo ninguna duda. El crecimiento a través de lo que él propuso, de todo lo que hace a lo deportivo, también es muy interesante. Nosotros tenemos el desafío de mantenerlo, las cosas que consideremos que son aplicables, y de seguir llevándolo adelante. Y para eso nosotros tenemos que defender esta estructura con nuestros profesionales y con la formación que se le ha dado acá.
12: Qué difícil, ¿no? Cuando todo pasa por resultados. Y cuando también solemos no atender o entender o qué, pero hay una familia, ¿no? Que llega y uno mira al cuñado, el otro a la suegra, qué hacemos, qué no hacemos, qué decimos, qué pasa, qué no pasa. No, eso fue lo extraño, ¿no? El no entendimiento del camino a seguir.
20: Nosotros lo entendimos claramente. Es más, yo en una de las conversaciones con Bielsa, yo le decía a él que a nosotros nos costó 6 meses entender lo que era la élite en cuanto a método, ¿no? En cuanto a diseñar un plan cuando no tenés los jugadores. Nos costó. Lo fuimos asimilando, lo fuimos construyendo, lo aprendimos, y eso es un capital que le queda a la AUF, como también la formación interna que hizo de los entrenadores de juveniles, prácticamente abriendo su trabajo y poniéndoselo a disposición y enseñándolo. También fue muy generoso cuando la AUF hizo su congreso y explicó absolutamente todo lo que había hecho en este proceso de 40 meses. Entonces, son cosas que en algún momento se van a valorar y que nosotros tenemos que tener la suficiente inteligencia de adaptarlas, llevarlas adelante y sobre todo de cuidar mucho los recursos que tenemos genuinos de nuestra AUF.
12: Está claro, Jorge Giordano, que es muy difícil, el fútbol es muy difícil, ¿no? Te da una formación muy veloz, muy rápida, llegás a determinados lugares que de otra manera es muy difícil en la vida misma. Los jugadores uruguayos, somos tenemos nuestra forma de ser. Ahora, no llegaron a comulgar, a estar en lo mismo, digo, por todo lo que se dice afuera, que por ahí vos lo sabés adentro y más allá de lo que puedas decir o hasta dónde puedas decir, pero ¿no hubo una buena onda entre jugadores y entrenador?
20: Bueno, es decir, la conducción de Bielsa no pasa por lo afectivo, ¿no? Pero nosotros sabíamos cuando lo contratamos que no pasa por ese lado, pasa por la mejora de los futbolistas. Y si ustedes observan la integración de esta selección, seguramente algunos de estos futbolistas no estaban en los planes de nadie. No sé, corregime si no es así, pero es decir, que Olivera fuera zaguero, no sé si estaba en el ambiente, que Cáceres tuviera el rendimiento que tiene, que Varela, que Sanabria, es decir, que Canovio pudiera rendir lo que rindió. Es decir, se construyó a partir de las dificultades que tuvimos en la preparación un equipo que fue competitivo, que fue dominante y que merecía un poco más. Y todo eso es capital que queda para el futuro. Entonces, hay que tener claras esas cosas, ¿no? Me parece.
21: Jorge, una cosa que me parece interesante en este desarrollo que venías haciendo, donde hay, de alguna manera, también una mirada crítica que nos pone delante del espejo y nos interpela, ¿no? Cuando marcabas eso de lo que costó darse cuenta de las exigencias del hiperprofesionalismo, ¿no? De alguna forma nos pone en cuestión a la estructura global, a todos, ¿no?
20: Totalmente. Totalmente, y te mueve, ¿no?
21: Claro.
20: Te mueve. Hay cosas que son muy importantes que nosotros no podemos perder y que son de... Mira, por ejemplo, acá sí. Se hizo un trabajo que fue apoyado por algunos clubes y por otros no, por otros clubes no, pero no yo entiendo al club también, porque nosotros somos amigos del club, porque tenemos los futbolistas, el club también nos precisa, en fin, hay un ida y vuelta. Se hizo un trabajo de prácticamente de un año con chicos de 17 y 20 años que son jugadores de selección, que entrenaron con el cuerpo técnico de la selección mayor, ¿verdad? Y entrenaban dos semanas antes que llegaran los jugadores de la selección, aprendiendo el método, y después entrenaban junto con los jugadores de la selección mayor, incluso viajaron a Copa América, al Mundial. Entonces, es tanta la uruguayez que en el medio del Mundial se instaló que qué horrible que los sparring no viajaban al primer partido. Pero nadie se dio cuenta de todo el trabajo que se hace con ellos y de que estaban en el Mundial con los jugadores de la selección mayor generando
21: inversión,
20: una inversión para la selección y para los clubes. Entonces, esas cosas son difíciles de explicar. Y más cuando después decís, bueno, a ver, de este proceso, ¿cuántos futbolistas rescató los primeros equipos del fútbol uruguayo? Y resulta que el 70% que jugaron en primera. Entonces vos decís, bueno, hay todo un trabajo oculto, hay todo un análisis, me acuerdo de la selección sub-17 que quedó eliminada.
21: Sí.
20: Y que hoy el 50% de los jugadores juegan en primera y son titulares en primera, que quedamos eliminados, pero resulta que los jugadores juegan en primera. Entonces, hay todo un es tan difícil de explicar en este momento, que la inmediatez y que hay un disfrute morboso de cuando a la gente le va mal o cuando a una estructura le va mal, para no personalizarlo, que bueno, que hay que aislarse de eso y realmente ser profesional, ¿no?
21: Claro que sí. Te pido un instante, Jorge, para compartir esto. Última conferencia de prensa del entrenador, sí, Marcelo Bielsa, y dijo, sí, esto, a ver.
0: Todo lo que hizo Tabaré, yo le saqué brillo. No por mí, por respeto a él, por haber construido ese lugar. También nosotros, cuando digo nosotros, no me digo nosotros, pero el hombre es Giordano, que aprovecho para decir que fue un compañero de trabajo extraordinario, que es una figura, desde mi humilde opinión, irrepetible, que ojalá que el fútbol uruguayo no lo timbee, digo timbee, bueno, no sé si es el término, pero que ojalá que sepan, yo nunca trabajé con una persona como Giordano. Lo que hizo Giordano en ese lugar, ¿por qué sé que no importa nada? Porque la crítica constante de que durante mi gestión se destruyó el complejo no se correspondió con el reconocimiento que merece Giordano por las transformaciones que hizo, que son transformaciones que, mire que acá hay diarios, hay dos diarios importantes en Montevideo, que son los que yo veo en los bares, que tienen segmento de deporte, no le hicieron un reportaje a las transformaciones de Giordano en el complejo.
21: Bueno, ahí estaba Bielsa, muy conceptuoso, y no es sencillo que alguien que sea tan certero en sus designios tenga este tipo de conceptos, que no es la primera vez, por otra parte, que lo hace. ¿Cómo es tratar con él? ¿Cómo calzaron las piezas? ¿Cómo fue? ¿Te costó sintonizar con él y con ese sentido súper profesional que él tiene? ¿Cómo fue la convivencia?
20: No, obviamente que a medida que vas caminando se genera el vínculo, ¿no? Es una persona muy solidaria, muy abierta. Le gusta muchísimo hablar de fútbol, consultar y después tomar sus decisiones. Fue un relacionamiento muy profesional, donde yo me sentí valorado y me sentí escuchado. Que no es fácil eso.
21: Que no es poco.
20: No es poco. Y no que te ponían la cara o la mirada para escucharte, sino que después, cuando al mes retomás la conversación y te dicen, no, porque usted me dijo tal y tal cosa, y te lo dicen prácticamente textual, es que evidentemente el receptor del mensaje lo escuchó, porque lo puede repetir. Entonces fue ese el trato, muy profesional, áspero en algunos días, amigable en otros, en fin, como son este tipo de relaciones donde el resultado marca tanto, ¿no?
21: Sí, está bueno lo que dijiste, es un buen ejemplo, porque es parte, las rosas también tienen espinas, ¿a qué voy? Es parte del camino, sí, del trayecto, claro. Y natural en cualquier vínculo humano, y sobre todo, ahí va, a mí me quedó cuando él hace esa descripción que te incluye en el concepto del compromiso por llevar adelante la tarea, el respeto por las cosas que estaban bien y que funcionaban, pero sobre todo poner a la institución por encima de todo, que es lo más importante, claro. ¿no?
20: Había mucho dolor en este proceso, fue un proceso muy atacado, ¿no? Entonces cada decisión, nosotros decíamos, bueno, vamos a hacer esto, y al otro día lo repasábamos para ver si era lo correcto, ¿no? Nos dábamos un espacio y lo repasábamos. Porque había mucho dolor, porque se dijo mucha cosa que está muy lejos de la realidad. Tenía una obsesión con decir, mire, esto me gustaría que quedara así, pero si mañana tiene que volver a ser como era, debe ser como era, por respeto al proceso anterior. Era continuamente eso, ¿no? Entonces, cuando dice, no se respetó esto, no se respetó lo otro, y todavía que es un discurso vacío, que no genera ningún argumento y que tampoco te llaman para pedirte información, genera dolor. Pero bueno, es parte de la actividad, y tampoco hay que andar quejándose, diciendo y haciendo, y bueno, nosotros lo que hemos tratado de hacer, y hablar muy poco y hacer mucho más de lo que hemos hablado, ¿no? Esa es la realidad.
12: Sí, lo que pasa que uno sabe de qué manera se han hecho las cosas, y con el profesionalismo que se ha caminado, después los resultados estarán ahí. Hay muchos pibes menores de 20 años que supieron de qué se trata y que están prontos para salir a jugar. Hay un montón de cosas positivas que en este momento no se ven, y hay que dejarle no sé si al tiempo o a quién, un poquito para adelante. Ahora, ya no Bielsa, ¿qué hacemos, Jorge? Porque pensaba, no es momento de oportuno como para ya tener la cabeza de grupo que se ponga a pensar lo que está mal, lo que está bien, para dónde ir, para dónde no, más allá de las estructuras que están hechas.
20: Indudablemente, nosotros y el comité ejecutivo va a tener que tomar decisiones, ¿no? Que hay mucho matiz en la decisión, no hay eliminatoria o no se sabe cómo serán. Hay 6 partidos en este año amistosos por fecha FIFA. Hay que tener un plan. Nosotros ya estamos en condiciones de presentarle un plan al ejecutivo cuando ellos lo necesiten, y sobre todo de qué deberíamos hacer de aquí a la Copa América, que es el primer objetivo que nosotros tenemos claramente identificado. Como en un momento dije, la refundación a la palabra hay que tenerle un poquito de respeto. Yo creo en el análisis y en la reorganización de lo que no funcionó. Pero tenemos que, no podemos perder tiempos, y vamos a tener que tomar decisiones tempranamente, ¿no?
21: Sí, dentro de esas prioridades o de repente mojones inmediatos que ir alcanzando, hay un desafío cercano Y alguna vez lo hemos hablado aquí mismo, donde vos planteabas la inquietud en relación a ocupar el cargo del entrenador de la 20 como tema fundamental. ¿En qué está eso?
20: Bueno, yo creo que no pasa de días. Las cosas son, hay que decirlas como son. Nosotros hemos insistido que Broly debe volver a la AUF. Hay que ver si a Broly le convence la propuesta. No hablo de lo económico, sino de su desarrollo profesional. Si le convence.
21: ¿Cuál es la idea concreta que tienen ustedes en relación a Broly, proyectado?
20: Bueno, yo creo que debería ser el entrenador de la 20, y si el Consejo Ejecutivo no actúa rápido en cuanto a la nominación del entrenador, debería hacerse cargo de la selección mayor en el periodo este, que tiene todo lo amistoso, como ya lo hizo, ¿no?
21: Bien, y esto implicaría una mirada ambiciosa para que él pueda llegar a alcanzar continuidad en la selección mayor.
20: Yo creo que a él le da una ventaja estar dentro de la organización. Uh-huh. Ese es mi pensamiento. Uh-huh. Mi pensamiento, pero no es de ahora, ¿eh? Cuando Marcelo decide salir por una oferta obviamente que muy importante, yo en ese momento le sugerí ciertas cosas, pero bueno, también entiendo las decisiones, ¿no? Porque hoy lo decía en la mañana, mi abuelo decía, con la ajena son todos liberales, ¿no? Entonces yo entiendo las decisiones y entiendo el momento de Marcelo, y me permito decir esto porque es un entrenador que yo lo aprecio muchísimo. Inició su carrera junto con nosotros en Juventud de las Piedras, es decir, hay un conocimiento y lo tengo en un alto concepto profesional. Uh-huh. Más allá de lo que pueda ser el afecto, ¿no? Entonces tenemos que ver cómo cuadra y realmente si él considera que es lo mejor para su carrera, que es una cosa que también que tenemos que escuchar nosotros, ¿no?
21: ¿Y has avanzado algo con él en lo que has hablado? Como para sí, tener un poco una tendencia de su idea, sí, de su pensamiento.
20: Sí, yo no tanto, porque estaba con mucho lío, pero sí gente de Marcelo García propiamente ha charlado con él y bueno, veremos que de acuerdo a lo que nos diga el Ejecutivo, cómo procederemos, ¿no?
12: Uh-huh. Ahora, vos como ser pensante, profesor, en fin, gestionador de cuestiones futbolísticas en todos los ámbitos, de haber tratado con tanta gente, ¿no es momento de que una cabeza ya se haga cargo? ¿De que pongamos a pensarnos? Quiero decir, suponete, ¿cuánto hace que Italia no va a un Mundial? Pero ya jugó 3 amistosos. Es decir, quedó fuera del Mundial y ya tenía técnico el otro día, ¿no? Por citar. No creo que Brasil demore demasiado.
20: Japón no va a demorar, México...
12: ¿Y por qué nosotros no te hacen caso? No,
20: bueno, pero es la idea de... o por lo menos es nuestra idea de hacer las cosas medianamente prolija y quedar con una estructura sólida pensando en ese primer objetivo que es Copa América 2028.
21: Bien. Jorge, ¿cómo se documenta todo esto que estamos hablando en trazos muy, muy amplios? Pero yendo a la letra chica y al material que queda como legado, ¿cómo se documenta lo hecho? ¿Cómo lo pones negro sobre blanco? ¿Con documentos presentás un informe? ¿Cómo es el tema? La bajada sí, a tierra.
20: Bueno, no tiene mucho secreto. A mí me gusta al final de cada ciclo o al final de cuando se establece el final de algo, me gusta dejar por escrito lo que sucedió. Para eso lo que voy haciendo es un diario, ¿no? un diario de, porque después a veces las cosas se te pasan, voy haciendo un diario y lo voy encuadrando por área.
21: Ajá.
20: Es decir, hay un informe de la sanidad, hay un informe del departamento de rendimiento, un informe del cuerpo técnico, un informe del staff, y después hay conclusiones y recomendaciones.
21: Bien, bien, es muy claro. ¿Sabés qué te iba a preguntar a propósito de lo que Bielsa mencionaba? Si tuvieras que hacernos una descripción, desde que ustedes llegaron hasta este momento, ¿en qué cambió, qué mejoramiento hubo en el complejo celeste?
20: Bueno, nosotros, a partir del mes que viene va a haber 10 selecciones funcionando acá. Entonces el tema del espacio era un tema complejo a resolver. Tampoco tenemos fondos para decir, bueno, hagamos otro complejo. Está en un momento de austeridad la AUF y difícil. Entonces lo que hicimos fue tratar de en el mismo lugar generar más espacios, porque había mucho espacio que se podía recuperar. Y bueno, hoy el primer paso fue dotar al complejo de un sintético pro, que le llaman, certificado por FIFA, iluminado. Eso nos permite extender el margen de actividad. Después se logró, reacondicionando espacio, un césped híbrido, que es el primero en Uruguay, de 12.000 metros cuadrados, que prácticamente son dos canchas.
21: Uh-huh.
20: En formato tablet, no está marcado, y los entrenadores van marcando los espacios que usan. Y se recuperaron, para entrada en calor y entrenamiento de arquero, 8.000 metros cuadrados en distintos sectores, que están terminado, con riego, con drenaje, son como canchas, nada más que más chicas.
21: Uh-huh.
20: Y se remodeló todo lo que es vestuario, zona húmeda, spa, se remodelaron las habitaciones, y nos queda en el plan la remodelación del comedor y la cocina, y la ampliación de el espacio del fútbol femenino, que es un desafío que nosotros tomamos, que se integró la estructura, y queremos que realmente trabaje como las selecciones masculinas, porque es lo que debe ser, ¿no?
21: Bien, y ahí los criterios de acción lo definían entre Bielsa y vos.
20: Sí, nosotros creamos un comité donde involucramos, obviamente, que hidráulico, agrimensores, ingeniero agrónomo, experto en riego. Se hizo un comité, se trazó el plan, y después tuvimos un apoyo invalorable de la intendencia de Canelones y pudimos desarrollarlo.
21: Ajá.
12: Porque pensaba, ¿no? Si todo está tan documentado como solés hacerlo, como ¿por qué, profesor Jorge Giordano, hay tantos dardos directamente, ya no a la AUF, ¿no?, sino a vos mismo?
20: Y bueno, está bien que sea así, ¿no? Cuando esto en joda, ¿no? Hay que tener enemigos para estar alerta y para crecer. Nosotros, sinceramente, yo tengo muy asumido lo que es el fútbol, tengo muy asumido lo que es un fracaso como el de no pasar de fase, y sé cómo pueden ser las consecuencias. También identifico las opiniones, ¿no? Hay opiniones que, bueno, que no vale la pena ni detenerse, porque son de hincha, y está bien que se manifiesten, pero no tienen ni la idoneidad ni el conocimiento de lo que sucede. En estos cargos, el que tiene que valorar es la jerarquía que está por encima de nosotros, y si realmente le generamos valor a la organización o no, y si no se le genera valor, hay que salir y el mundo sigue andando. No hay ningún problema.
21: Uh-huh.
20: Lo que sí, que cuando permanezco en la organización, defiendo la organización y estamos muy convencidos de lo que estamos haciendo, y bueno, esas cosas hay que defenderlas, ¿no?
21: Sí, ¿sabés la sensación que me queda después de escucharte? No solo esta vez, ¿no? Me parece que durante este tiempo de convivencia se retroalimentaron con Bielsa, pero no sé, imagino, eso lo sabés vos, difícil ponerse en los zapatos del otro, ¿no? Pero que seguramente este tiempo de convivencia a vos te hizo un mejor profesional en todas las áreas que abarcás, ¿no?
20: Sí,

0: las decisiones que muchas veces un entrenador no tiene por qué consultarlas, te dicen, ¿y a usted qué le parece? Bueno, yo le doy mucho valor y sin duda aprendí mucho más de lo que él se llevó de mí.
1: Un placer, Jorge, escucharte, agradecido por el tiempo. Seguramente da para más y nos faltará oportunidad de seguir ahondando en todos estos temas que son tan trascendentes y estructurales de base para seguir mirando adelante y construyendo en beneficio de las selecciones del fútbol uruguayo. Todo nos quedó por ahí el trabajo que hicieron en el análisis de cómo se juega en el fútbol uruguayo y esos datos de referencia que, bien valorados, pueden servir como elemento de mejoría general, ¿no? Para que tengamos un fútbol doméstico mejor. Agradecido por tu tiempo y la seguimos.
0: No,
1: Muchas gracias.
0: el agradecido soy yo, les mando un abrazo y gracias por la entrevista.
1: Un
2: no,
1: placer.
2: No, pero ahí hay cuestiones que el fútbol y el Uruguay y la vida misma deben de conservar, de preservar y de desarrollar y proyectar. Y basa sobre todo por conocimiento, por talento y por buena gente. Abrazo, Jorge.
1: La palabra de Jorge Giordano, hacemos la pausa. Viene Parietti con toda la actualización del Mundial y de las novedades del fútbol local. 4 de la tarde estamos junto a José Carlos Álvarez de Ron.
2: A las 3 de la tarde.
1: No, a las 3 la previa. Pero yo iba a decir, con el relato de Santiago Castro, desde las 4 de la tarde.
3: El relator del Mundial.
1: A las 3 va a estar Camila Antoñaza liderando la previa y ahí estará todo el equipo de Deportes 5 Mundial con la vuelta. Mirá, volvió Martín Franco.
2: Sí, y Jorge Parietti.
1: ¿Será visitar hoy, Franco?
3: No creo que
1: con regalos y varias cosas más.
2: Jorge Parietti cotizando en Wall
3: Street. Lo veo.
1: Pausa, que nos
2: Jorge,
1: vamos.
2: Te felicito.
1: Queda Mauro Imbria con buena
2: mano. Es
1: madre.
2: Muy bonita, Jorge, sí.
1: Vamos.
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0: Bueno, qué espectacular, ¿eh? La remada vikinga, la que ya todo el mundo escuchando eso, primero el tambor o el bombo, y después el grito de los hinchas y del cuerpo técnico y los jugadores en cancha festejando, porque Noruega ayer terminó sacando a Brasil, sí, a la selección de Carleto Ancelotti. Bueno, terminó sacando la del Mundial y Noruega clasifica a los cuartos de final y va a enfrentar a Inglaterra, porque ya se sabe que va a ser Inglaterra el rival, que ayer por la nochecita, ya pasada la madrugada, terminó ganándole a México en el Azteca, pero ya vamos a ir con parte de ese análisis. Ayer con goles de Erling Haaland a los 80 y a los 90, después Neymar a los 95, 96, ya con 6-7 minutos de adición, terminó metiendo el descuento, pero lo que hablábamos, Noruega, gracias a Erling Haaland y un equipo que defendió notable, que sabe lo que juega y que tiene a 4 o 5 estrellas más allá de el goleador que llega a 7 en este Mundial, terminó despachando y eliminando a Brasil de una nueva Copa del Mundo. Y hablando de Brasil, Casemiro fue uno de los grandes jugadores que tuvo este Mundial para la selección norteña y que es de los jugadores que más siente esta eliminación. Así hablaba Casemiro luego del partido.
1: A Copa acabou aqui, a vida segue, daqui a 3-6 meses a gente entra no eixo de novo, esquece um pouco, assimila, e agora essas crianças estão lá, cara, vendo a gente, sentindo essa derrota também, mas sem esse tempo para recuperar. Mas essa derrota certamente faz parte da próxima vitória. Falei que ia ser difícil, mas tira alguma coisa daí, cara, que elas estão vendo.
2: É difícil achar palavras.
1: O que te fez seguir quando você viu esses caras perdendo?
2: Me desculpa, cara.
3: Tudo bem, tudo bem.
2: É difícil achar palavras nesses momentos, né? Porque sempre é um sonho, né? Quando você começa a jogar, quando você tem um sonho de jogar futebol, é o sonho de qualquer brasileiro ganhar uma Copa do Mundo, né? Tive a terceira oportunidade, mas sou um privilegiado, tenho muito orgulho do que eu, do que todos os jogadores fizemos aqui, e até mesmo da geração que não venceu, que o trabalho, a gente tenta, a gente faz um bom trabalho, a gente sabe que acaba desapontando milhares, mais de 210, né, mas, como você falou, a vida segue, e acho que nesses momentos só quero estar com minha família, com os meus filhos, porque é difícil, desculpa.
1: Imagina. Por favor. Muito obrigada, te agradeço demais por ter vindo aqui.
0: Bueno, más allá de lo que se entiende o no en ese idioma que hablaba Casemiro, claramente en portugués, hasta las lágrimas. Dos periodistas estaban, obviamente, haciéndole un par de preguntas sobre la eliminación y él no tenía consuelo, la verdad, no tenía consuelo. Porque, claro, es uno de los jugadores que van a jugar su último Mundial en Brasil, como también pasó con Neymar, que terminó tendido en la cancha después de esa derrota, porque fue el último partido con la camiseta de Brasil de Neymar, confirmado por los periodistas de O Globo. Y también, por supuesto, en un Mundial. Así que por eso también la tristeza de los brasileños, que ayer, repito, 2-1 terminó ganando Noruega con goles de Haaland, faltando 10 minutos y a los 90 para el 2-0 de ese equipo noruego que clasifica a los cuartos de final. Y si hablamos de cuartos de final, luego de ese partido pasó uno de los mejores partidos de esta Copa del Mundo, el 3-2 de Inglaterra ante México en el Estadio Azteca. Hacía 40 años que Inglaterra no visitaba el Azteca. La última vez fue en el 86, perdiendo contra Argentina, quedando afuera de los cuartos de final. Y cosas del fútbol y también del tiempo. Increíblemente, ayer se cumplían 40 años. Inglaterra terminó festejando después de 40 años un pasaje a los cuartos de final de esta Copa del Mundo y sacando al local, en el Azteca, ante más de 80.000 mexicanos. Es espectacular cómo cantan en el final del partido la típica canción del Wonderwall de los ingleses, con todos los hinchas. Harry Kane liderando este gran equipo de Thomas Tuchel. Bueno, Inglaterra terminó ganando un partidazo, pero un partidazo, el que tuvo oportunidad de verlo sabe y concuerda que es de los mejores partidos del Mundial. Pickford, el arquero inglés, tapó absolutamente todo. México lo terminó peloteando, hablando mal y pronto, lo terminó peloteando a Inglaterra, que en un bloque totalmente bajo, con 10 hombres, por la expulsión de Kwanzaa a los 10 minutos del segundo tiempo. Claro, no les quedaba otra a los ingleses que tirar la pelota para arriba y defender. Y bueno, México terminó perdiendo y quedando afuera de su Mundial. 3-2 ante el conjunto inglés. Y vamos a escuchar al vasco Javier Aguirre, que esto decía después de la eliminación de su México.
4: El ánimo de la gente, el espíritu del equipo. Sí, sí, no les puedo reprochar nada. Yo creo que es fútbol. Cometimos un par de errores en en los goles que aceptamos, pero bueno, es fútbol, ellos son un gran equipo y hicimos lo que pudimos, sí.
5: México empujó hasta el final, pero parece ser que desconcentraciones de minuto y medio le cuestan el Mundial.
4: Así es, estos son las grandes ligas y no te puedes equivocar porque te condena, ¿no? Tuvimos ahí un par de errores y me da tristeza por la gente, pero bueno, creo que mis jugadores pueden estar tranquilos porque hicieron lo que pudieron ante un gran equipo.
5: Evidentemente los cambios se van dictando por las circunstancias. En 2002 dijiste que no habías ensayado esos cambios. ¿Estos cambios sí estaban ensayados?
4: Evidentemente nosotros lo de César lo arriesgamos hasta el final. Hizo un gran esfuerzo. Y luego al final Santi y Raúl han jugado juntos. Sí, ya lo del Memote, como ellos tienen uno menos, era una apuesta por la altura. Pero bueno, al final no pudo ser esto. Felicito a mis jugadores y ya está, no tengo más.
0: Bueno, completamente de acuerdo con Javier Aguirre, completamente de acuerdo. Este equipo mexicano no tiene nada para reprochar. Lo terminó peloteando de verdad, pero literal, sacando absolutamente todo. Pickford de los mejores goleros de este Mundial y ayer en el Azteca. Los últimos 10 minutos fue Inglaterra defendiendo en 20 metros adentro del área todos los avances mexicanos. En el 3-2 con dos goles de Bellingham, con uno de Kane de penal, Quiñones y Raúl Jiménez, dos jugadorazos de este México, de esta selección que, si alguien no le tenía fe, como todos los mexicanos antes del Mundial, la verdad que hizo un trabajo excepcional. Desde el arquero Rangel, desde los mediocampistas que ha tenido este conjunto mexicano en todo el Mundial, con Lira, con Romo, con el chico de 18 años, Mora, que tiene un futuro extraordinario. El tridente ofensivo con Alvarado por un lado, Quiñones, Raúl Jiménez, que fueron de los goleadores de México. Un equipazo, de verdad, sin figuras, sin estrellas, pero con un equipo atrás que bueno, por esas cosas del partido, es mata-mata. Inglaterra, como lo decía recién el técnico mexicano, los errores te hacen pagar carísimo. Y bueno, en los dos primeros goles de Inglaterra son desatenciones defensivas, en donde Bellingham aprovechó el oportunismo de entrar al área en momento preciso y termina haciendo los goles, pero hubo errores defensivos para esos dos primeros goles de Inglaterra. Bueno, Inglaterra pasa, va hacia los octavos de final y ya sabe que se va a enfrentar ante Noruega. Estaba mucho ese duelo entre Inglaterra y brasileños. Bueno, eso no se va a dar claramente. Va a ser Inglaterra ante Noruega, el próximo cruce de los cuartos de final. Esto va a ir el sábado a las 18 horas, así que ya está confirmado. El otro partido que ya está confirmado por los cuartos de final, el de Francia-Marruecos, que va a ir este jueves a las 5 de la tarde. Son los dos cruces que ya está confirmado. Obviamente restan jugar las demás selecciones, por ejemplo, ya lo decía, ya se fueron rumbo al Latu, ahí Mario Bardanca, José Carlos Álvarez de Rom, va a estar relatando Santiago Castro, el Portugal-España de hoy a las 4 de la tarde con previa de las 3 por Canal 5 y Antel TV. Ahí van a tener este precioso partido CR7 ante Lamine Yamal. Veremos quién termina clasificando, si es el último Mundial y el último partido de Cristiano Ronaldo. Hoy a las 9 de la noche juega Estados Unidos. ¡Ay, qué lío se armó! Estados Unidos, Donald Trump, Infantino. Bueno, ya les voy a contar en el próximo bloque de la expulsión que se la decretaron en un partido en cancha a un delantero estrella de Estados Unidos, y después por los escritorios Donald Trump levantó el teléfono, llamó a Infantino y le dijo, hablando mal impronto, levantame esta sanción porque quiero que juegue mi 9. Y así pasó. Bueno, ya les voy a contar. Contra Bélgica hoy a las 9 de la noche y mañana los dos partidos que restan de los octavos de final, Argentina ante Egipto a las 13 horas y a las 17 Suiza-Colombia. Lindos juegos, los dos para definir los cuartos de final de esta Copa del Mundo. Vamos a ir a una pausa, seguimos aquí por Radio Uruguay haciendo derechos exclusivos. Acompáñenos un ratito, tenemos muchísimo más para todos ustedes. Pausa y ya volvemos.
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0: Bueno, seguimos así aquí por Radio Uruguay haciendo derechos exclusivos. Vamos a detenernos un poquito en el Mundial y vamos a hablar del fútbol local, que tuvo un partido, sí, increíblemente un partido. Se lo dejo planteado a Mauro, que sabe mucho de esto. Podría completar la frase, sería más raro un Danubio Juventud en pleno Mundial que... Y complete la frase, porque no sé qué sería más raro, porque en pleno Mundial que se juega un partido que, bueno, se tuvo que jugar y ya vamos a ir a eso, del partido pendiente, porque Juventud en un momento del partido de la Copa que estaba jugando Sudamericana, tuvo dos partidos a nivel internacional, afuera, en el exterior, y se suspendió. Y bueno, se puso al día ese partido correspondiente al juego que terminó disputándose en Jardines. Pero ya vamos a ir a eso. Del fútbol local y de los grandes, hubo una pulseada que se la ganó Nacional a Peñarol. Sí, Benjamín Núñez, jugador que tuvo su despedida en Oriental, que fichó por Nacional y es uno de los pedidos que tuvo Jorge Bava a Flavio Perchman, se lo consiguió y obviamente también por la afinidad, porque Benjamín Núñez es hincha Nacional, prefirió ir a Nacional antes que Peñarol, un jugador que, los que lo conocen en Oriental, ha sido de muy buen campeonato y es una de las altas para este nuevo Nacional del segundo semestre de este 2026. Así que vamos a escuchar la palabra del nuevo futbolista tricolor, Benjamín Núñez.
1: Y bueno, hoy Oriental perdió por detalles, dos jugadas desafortunadas, que no tuvimos la atención que correspondía, que terminaban en gol, y bueno, eso fue lo que nos condenó.
0: ¿Cinta de capitán y gol de despedida hoy?
1: Sí, puede ser, muy contento, la verdad que la banda me bancó a morir, y bueno, muy contento de este paso por Oriental y afrontar con todo lo que se viene.
0: ¿Cómo fueron estas últimas horas? Se hablaron de los dos grandes, finalmente vas a llegar a Nacional, ¿cómo lo viviste vos?
1: No, bueno, con mucha ansiedad obviamente, contento de partir a Nacional ahora en este momento, me pone muy feliz, algo que soñé, así que bueno, voy por eso.
0: Bueno, lo pone muy feliz, claro, está, de Oriental y de jugar el ascenso, a ir a un grande y seguramente a tener minutos porque lo pidió Jorge Bava. Es uno de los futbolistas que por ese sector de la cancha le va a dar cosas interesantes a un jugador que en el ascenso la verdad que la rompió. Hablando del ascenso y del fútbol uruguayo, se disputó este partido que les decíamos en Jardines con resultado 1-1 entre Danubio y Juventud. Y bueno, ahí tenemos la palabra del Chapa Blanco y también de Gabriel Farsili, los obviamente protagonistas de ese partido que encarriló y se pone en camino de vuelta a este fútbol uruguayo en pleno Mundial.
2: Hoy creo que un poquito impreciso, me parece que hicimos un buen partido, por el momento fuimos protagonistas, generamos mucha situación del gol, el rival sobre todo con pelotas quietas y los últimos 3 o 4 minutos ahí no nos complicó un poquito, pero bueno, eso, nos faltó la precisión, nos faltó la concentración después que hacemos el gol y poder irnos al entretiempo con la ventaja, así que bueno, nada, pero contento con el rendimiento de los jugadores, con el juego y seguir mejorando. Buscamos velocidad por fuera, por momentos salió, por momentos no tanto, y Bruno es un jugador que al igual que Mimba, el paraguayo, tienen distintas características, pero cualquiera puede dar una mano. Él había terminado muy bien el campeonato anterior, el receso estuvo muy bien y bueno, optamos por él. Aparte Mimba también estuvo un poquito lesionado los últimos días, así que bueno, pero hizo un gran partido, faltó el gol nomás.
3: Bueno, creo que nos faltó un poco en el momento con pelota, en la fase de ataque, lo hicimos bien la parte defensiva, más allá de haber recibido un gol, pero bueno, hay que pulir algunas cositas, sobre todo la parte final y algunas cosas de las transiciones de defensa-ataque, pero en líneas generales creo que hicimos un partido correcto. Sí, fue clave porque la verdad, el gol de Juventud, nosotros justamente estábamos gritando del banco que ya estábamos en la hora, de no recibir gol ahí, y bueno, paradójicamente lo recibimos y enseguida hicimos uno que pudimos irnos al descanso 1-1 que hubiese sido, que fue clave para no irnos abajo en un tanteador.
0: Bueno, los entrenadores, escuchábamos al Chapa Blanco, técnico de Juventud, y también de Gabriel Farsili, que hoy se está haciendo cargo de Danubio, por obviamente el percance de salud que tiene Leo Ramos, que lo va a estar obviamente cubriendo en su liderazgo al frente de Danubio estos 2 meses en donde Leo Ramos todavía no va a poder volver a la cancha ni hacerse cargo del equipo. Los goles, Ramiro Peralta a los 46 del primer tiempo y enseguida, después del gol de Ramiro Peralta para Juventud 1-0, Sebastián Rodríguez, el 1-1 final de Danubio, Juventud que se terminó jugando ayer domingo por la tardecita en Jardines para, bueno, ponerse al día estos dos equipos. Hablando del fútbol uruguayo y antes de venir con todas las noticias y Gustavo Pérez Berrueta aquí en Radio Uruguay, les comento que la quinta etapa ya va a dar comienzo el próximo fin de semana. El viernes ya hay un partido marcado en el campus Deportivo Maldonado ante Albion, arranca con todo esta quinta fecha del torneo intermedio, y los grandes juegan el sábado a las 3 de la tarde Danubio ante Nacional en Jardines, y el domingo 6 y media Racing recibe a Peñarol en el Estadio Centenario. Así que bueno, para ponernos al día de lo que tiene que ver la quinta fecha del torneo intermedio que ya arranca el próximo fin de semana. Si les parece, hacemos una pausa. Ya se viene Gustavo Pérez Berrueta con toda la información internacional y local también aquí a Radio Uruguay. Y después seguimos con mucho más Derechos Exclusivos hasta las 3 de la tarde.
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15: Los trabajadores de los entes públicos pararán durante 24 horas el próximo miércoles. El paro general involucra a los funcionarios de los entes del Estado más los servicios descentralizados en medio de la negociación colectiva del sector. El director de la Oficina de Planeamiento y Presupuesto, Rodrigo Arim, difundió un mensaje en referencia a la rendición de cuentas. Afirmó que la política pública tiene que llegar allí donde la desigualdad empieza, y es por eso que la mitad del incremento presupuestal se destina a la infancia y está en marcha nuevas políticas de empleo, dijo, y también protección social.
16: El empleo formal creció, los salarios subieron en términos reales, el desempleo bajó, el ingreso a los hogares está en su nivel más alto del que tenemos registro. Y todo esto es el resultado de políticas que funcionan. Pero también tengo que decir esto. El crecimiento económico es necesario para mejorar las condiciones de vida de la gente y todavía no es suficiente. La política pública tiene que estar presente. Por eso el gobierno tomó una decisión clara y audaz. En el presupuesto quinquenal, más del 50% del incremento presupuestal irá hacia la infancia. Es una apuesta estratégica, porque sabemos que si Uruguay quiere reducir la pobreza de manera sistemática y no episódica, tiene que actuar antes de que la desigualdad se instale. Y la desigualdad se instala temprano, muy temprano. Estamos además en un momento particular. Las políticas más relevantes del plan de gobierno se están desplegando este año. La ley de empleo integral, las medidas del diálogo social, no son anuncios, están en ejecución. Y su impacto en los indicadores de bienestar va a verse en los próximos meses. Lo que ya es visible es la dirección. Seguimos creciendo y creando puestos de trabajo. Los salarios siguen aumentando, la inflación está bajo control y el Estado está poniendo recursos donde más se necesitan.
15: Los jefes de Estado y Gobierno de la OTAN se reúnen mañana martes en la capital turca para hacer un balance de sus avances en gasto en defensa, impulsar acuerdos multimillonarios con la industria militar y garantizar un nuevo apoyo financiero a Ucrania en un esfuerzo de los aliados europeos por asumir más responsabilidad dentro de la alianza ante la presión de Estados Unidos. Mientras tanto, las críticas arrecian contra el presidente turco Recep Tayyip Erdogan por vetar muchas marchas opositoras y encarcelar a distintos colectivos a quienes acusa de terrorismo, según detalla en su informe Adrián Arroya, corresponsal France 24 en Estambul.
14: Hamas anunció el lunes que disolvió el organismo que ha gobernado la Franja de Gaza durante casi dos décadas. El movimiento islamista palestino aseguró que esto facilita la transición administrativa y gubernamental hacia el Comité Nacional para la Administración de Gaza.
15: Precisamente el movimiento palestino Hamas anunció hoy la disolución de su órgano de gobierno en la Franja Gazatí tras 20 años en el poder, una decisión que allana el camino para que un comité tecnocrático administre el territorio. 8 grados, la temperatura, 78% el índice de humedad. 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El señor Mauro Imbriaco en la puesta al aire. Ya continúa Derechos Exclusivos, las voces del Mundial. Arriba, Jorge.
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0: Bueno, qué lindo la música, el Mundial. Seguimos palpitando lo que son los octavos de final de esta Copa del Mundo. Se viene un partidazo hoy a las 4 de la tarde. Ojalá que nos lo regalen así. CR7, Lamine Yamal y mil cosas más, porque puede ser el último partido de bueno, varias figuras, por supuesto, en Portugal y en España, y sobre todo de CR7. Pero bueno, ¿quién clasificará? ¿Quién va a jugar contra Francia o Marruecos? Otro de los partidazos que podemos tener en cuarto de final. O no, van por el otro lado, es contra Estados Unidos o Bélgica. Ese es el cruce, sí. Después sería ya en semifinales un Francia o Marruecos. Ahí estaba mi error. Pero bueno, Nyland, el golero de Noruega. Si hablábamos hace un ratito de los goles de Haaland, que claro está endemoniado. Es la verdad que mucho se habla de este Mundial de Messi, de Mbappé, de los goles, de la historia que están haciendo estos dos futbolistas, pero nos olvidamos de Harry Kane, que hizo uno más y está disputando la tabla de goleadores de este Mundial, como también una de las leyendas que tiene Inglaterra. Y por supuesto que Erling Haaland no se queda atrás con estos tres monstruos. Y ahí está después Cristiano Ronaldo, y se va a venir Lamine Yamal, que tiene muchísimos Mundiales más por delante. O sea, la verdad que lo que estamos apreciando hoy por hoy a nivel futbolístico en estas estrellas es espectacular. Pero bueno, hablábamos de que Noruega terminó ganándole bien a Brasil, 2-1, con los goles de Haaland. Pero yo marcaba lo que es este equipo noruego, que a mí la verdad no me sorprende. Sí que haya quedado fuera Brasil, claro está que es sorpresivo. Pero después vos te fijás en esta selección de Noruega, y no es solamente Haaland, porque tiene a Nusa como otra de las estrellas, tiene a Sørloth con otra de las estrellas arriba en ofensiva. En la mitad de la cancha tenés a Ødegaard, que te maneja absolutamente todo. Son jugadores que están a primer nivel top de Europa y que capaz que muchos no lo conocen, pero ahí ya voy mencionando cuatro jugadores que tiene Noruega de estrellas. Y por supuesto está Nyland, el golero, que tuvo mucho que ver en esta victoria, porque le tapó un penal cuando iban 0-0 a Brasil, y después cuando iba 1-0, después de un rebote de un futbolista noruego, casi se le cuela por arriba de la humanidad de Nyland, y termina, el que vio la jugada, termina sacándola con los dedos de su mano zurda, pega en el palo y termina saliendo la pelota, lo que podía haber significado el 1-1, en ese momento del partido. O sea, figura Nyland, aparte de tapar dos mano a mano, uno a Vinicius en el segundo tiempo. Bueno, espectacular la tarea ayer del arquero de Noruega, a quien lo escuchamos aquí en Derechos Exclusivos.
1: Dijiste en su momento, cuando te despediste de Sevilla, en una carta, que había un niño noruego en su momento soñando con jugar en las grandes ligas, en un equipo tan grande. ¿Había un niño noruego soñando con este momento de jugar un Mundial?
2: Sí, obviamente sí, porque yo vi algunos en el staff que participaron en el Mundial cuando yo tenía 8 años. Por eso yo vi que ellos han pasado el grupo y le ganaron contra Brasil. Y estar aquí con 35 años al final de mi carrera siempre ha sido un sueño, y solo estar aquí, jugar contra todo el mundo es un sueño, obviamente, y estoy muy contento.
3: Va Bruno Guimaraes, Nyland, el arquero de Noruega. Sus compañeros decían: date vuelta. Ahora sí, a festejar con Nyland, el del Sevilla.
0: Bien, me invaden el estudio, bárbaro, Jorge Miliónico, vamos, el Peto, acá. Mirá, manda saludos, vamos arriba, ahí está, bueno, todos que invaden, estamos todos contentos por el Mundial y porque quedaron afuera. Eso está instalado, Mauro, que me hace que sí con la cabeza, está instalado que hay muchos uruguayos contentos y que quedó afuera, Brasil y México de una en el Mundial. ¿Por qué? Porque bueno, el baboseo siempre de los brasileros y los mexicanos que se creían campeones del mundo. Yo entiendo, pero a ver, como selecciones siempre Brasil tiene que estar en un Mundial para que sea atractivo. Pero Noruega claramente, a ley de juego, está sorprendiendo y está en cuarto de final como buena selección que está participando en este Mundial. Y después lo de México, que bueno, por la forma de ser de los mexicanos, entiendo que también querían seguir adelante el Mundial, y ese baboseo interno que tenían ahí desde México cada vez que terminaban ganando un partido. Pero A ver, yo no sé, no Argentina, Brasil, México, me da igual, ya está. Más allá de que los argentinos son medio soberbios en algunas cosas, nada, siguen en el Mundial, por ahora los argentinos. Afuera Brasil y afuera también México. Ancelotti, ¿cuántas veces se lo criticó en el arranque del Mundial por haber llevado a Neymar y algunas dificultades y no saber manejar el plantel y ahora quedando eliminado? Igual Ancelotti tiene contrato hasta el 2030, así que Carleto Ancelotti va a hablar de la eliminación, pero sigue siendo entrenador del equipo brasileño.
4: Es obvio que estamos profundamente tristes, como están profundamente tristes todos los torcedores. Esto es un sentimiento bastante normal y ahí tenemos que buscar una reacción correcta.
5: ¿Por qué no Vinícius Júnior y o Bruno Guimarães?
4: Porque hicimos una estadística de un año, dos jugadores rivales, también de nuestro, o mejor. La selección era Rafinha, obviamente que estaba aquel momento en el campo, o mejor a tirar el penalti en Neymar, después Igor Thiago, después Rafinha, y después Rafinha era Bruno Guimarães, y después Bruno Guimarães era Martinelli. Escogimos Bruno Guimarães porque pensábamos que era el mejor en el campo.
0: Bueno, antes de pasar al básquetbol y hablar de lo que sucedió ayer en el Antel Arena con el gran triunfo de Uruguay y el equipo dirigido por Gerardo Jauri, me quedo con esto. Hay muchos, es increíble, cuando te quedás solamente con lo que pasó, que fue que Brasil erró el penal y Vinicius le da la pelota a su compañero para que patee el penal, acá lo explica Ancelotti, y yo no me voy a unir a todo el público que dice, no, pero ¿por qué no lo pateó Vinicius? ¿Y por qué no entró antes Neymar? Y si Neymar lo pateaba, terminaba capaz que seguramente metiéndolo, y bueno, está así, si nosotros acá con Mauro estuviésemos en Estados Unidos haciendo el Mundial, y no pasó, está estadísticamente estudiado por qué tenía que patear Martinelli y por qué no Vinicius, y así se decidió en cancha, porque si hubiese pasado al revés, si lo erraba Vinicius, se iba a hablar de que Ancelotti no maneja bien el vestuario, que lo pasaron por arriba, terminó errándolo Vinicius, no, bueno, mala fortuna, mala suerte, terminó pateándolo el jugador brasileño, no Vinicius, y se queda todo el mundo con eso, al santo botón, porque terminó pasando lo que estaba estipulado. Y después, obviamente, es golero contra el ejecutante. Y en este caso terminó errando el jugador brasileño y tapándolo muy bien Nilan, el arquero noruego. Bueno, hablamos de básquetbol ayer en Antel Arena, una gran victoria, por supuesto, del equipo de Gerardo Jauri contra Cuba, 99-70, lo que le permite terminar con récord de 5-1, 5 victorias y solo una derrota, que fue contra Argentina. Y ahora pasar a la próxima instancia, a la próxima ronda, que va a ser los juegos contra acá lo tengo, Canadá, Bahamas, Jamaica y Puerto Rico. Hay que ver cómo terminan también en esa tabla de posiciones para la próxima ronda, y con una cantidad de puntos muy buena Uruguay, tratar de sellar su clasificación al próximo Mundial. Dependiendo de quiénes clasifiquen, si Canadá, Bahamas, Jamaica y los rivales de Uruguay, con dos victorias más Uruguay después de 40 años se estaría volviendo a meter en un Mundial. Falta, pero Uruguay está bien posicionado para clasificar al próximo Mundial de Básquetbol, que va a ser en 2027, en Qatar. Jauri, en conferencia, dijo esto después de haberle ganado por 29 a Cuba.
6: Y nosotros empezamos a transitar un campeonato nuevo, ¿no? Estos 6 partidos, por las características de los rivales, las exigencias, el biotipo, jugadores en NBA, etcétera, etcétera. Y además porque empezamos a transitar ya punto a punto, que para nosotros va a ser la vida. Y bueno, me parece que esa instancia de preparación en donde los jugadores no van a estar en competencia es muy, muy importante para seguir amalgamando el grupo, para trabajar esas cosas invisibles que Joaquín dice, que para un entrenador es, si bien lo importante que es, que cuando uno ve y mira para un costado y ve a un jugador con determinada trayectoria, en este caso hoy, que agarra a un joven y le empieza a hablar, primero, el grupo está funcionando bien, somos exigentes, pero hay compañerismo, hay solidaridad, hay ganas de seguir adelante, no hay egoísmo, somos nosotros y no el yo, eso que es tan sencillo, nosotros y no yo, me parece que está. Y esa etapa en China, que se lo ganaron ellos, porque vinieron a jugar Uruguay, no porque por casualidad, porque ellos demostraron que son competitivos, que hicimos un americano, me parece, de buen nivel, y bueno, están buscando sparring, y bueno, y me parece que es una instancia muy, muy linda, muy importante para seguir consolidando cosas que tenemos que seguir creciendo.
0: Bueno, ahí Gerardo Jauri, el entrenador de Uruguay, que ayer le decíamos 99-70 por 29, le terminó ganando bien a Cuba para, bueno, quedar bien encaminado. Todavía falta mucho, con un par de victorias más Uruguay se estaría metiendo en el próximo Mundial. Gran abrazo a Jorge Señoranz, me dice, no choques la Ferrari, te estoy escuchando. Tranquilo, no choqué la primer Ferrari en el Mundial, en esta estoy cuidando bien acá, el asiento de Mario, José Carlos, pide calma a Mauro Imbriaco, detrás de ahí de escena, manejando todas las perillas para que salga todo en condiciones. Gran abrazo a Señoranz. Y antes de irnos a la pausa, porque tenemos poco tiempo, porque venimos con, la verdad, un testimonio recomendable para que ustedes escuchen, lo de Trump y lo del el jugador, en este caso, Balogun, que es el jugador que terminó siendo expulsado en el partido anterior por una falta bien decretada, por Oliver Klaus, el árbitro brasileño. Le entra duro Balogun a su rival de atrás con los tapones, le termina comiendo todo el gemelo, el tobillo, y lo termina expulsando. Bueno, Trump levanta el teléfono, haciendo, a ver, rápido y cortito, llama a Infantino, porque es lo que pasó. Es más, hay un video ahora en todas las redes sociales que Trump, en conferencia de prensa, no sé por qué, en qué sentido habla Trump, el presidente estadounidense, por qué hace esta conferencia de prensa, pero confirma de que después de haber visto esta situación, llamó a Infantino, llamó a la FIFA, diciendo que revean esta situación para que le saquen la roja por intermedio de un reglamento a Balogun, así puede jugar contra Bélgica este partido de los octavos de final. Y bueno, así, dicho y hecho, Trump llamó a Infantino, buscaron dentro de los millones de códigos disciplinarios de la FIFA y el reglamento, encontraron uno que lo avalaron, que es hasta incoherente, porque después hay otro código que también no avala lo que termina pasando, de que le saquen la roja a Balogun, y el delantero que terminó siendo expulsado en cancha, gracias a Trump, y que llamó Infantino, terminaron sacándole la roja. Y ahora Balogun va a terminar jugando el partido con Bélgica. Bueno, increíble, insólito, una vergüenza lo que pasó en el Mundial, una más de Donald Trump, con total impunidad y poder absoluto del presidente de los Estados Unidos. Sin más, vamos a la pausa y ya seguimos aquí por Radio Uruguay haciendo Derechos Exclusivos. Gracias por acompañarnos.

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0: con el cordón, te miraban, decían gambeteame. 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Mira dónde está el 7 y mira dónde estamos nosotros. 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
3: Bueno, primero que nada, agradeciendo el tiempo, la muy buena disposición para este ratito de diálogo. Queremos confesar un delito. Ahí estaba un fragmento de una nota que hace ya algún tiempo, un encuentro radial que tuvimos con Norberto el Ruso Berea. Él nos regaló valiosos minutos y nos regaló conceptos de alto valor como ese que compartimos, ¿no? Que rescatamos y que, quedándole ahí un poquito de forma artística, engalana nuestro programa. Así que, a confesión de parte, relevo de pruebas y gracias ante todo por el tiempo y la muy buena disposición. Bienvenido, muy amable.
4: ¿Cómo va? ¿Qué tal? ¿Cómo les va? Bien, muy bien. Ya queda casi del paleolítico esa, claro.
3: No, pero está preciosa. Es perfume de barrio.
4: Pero imagínate hoy tratar de explicarle al sodero, al chueco, el gol anulado de la noche, ya llega la tarde.
3: No, totalmente. Claro.
4: Imagínate explicarle al sodero el gol anulado a Colombia contra Portugal por la uña larga del dedo.
3: Claro.
4: O un centímetro más de golpín. Sí. Es muy complicado, estamos en otro momento. Después, adentro de la cancha todavía hay algunas cosas que se resuelven desde la virtud y se resuelven inclusive ligada a la belleza y que hace que uno siga motivado viendo fútbol, ¿no?
3: ¿Y cómo, discúlpame, cómo te acomodás, cómo te adaptás a los tiempos de este nuevo fútbol?
4: Decía, es difícil y siempre pasa lo mismo. Te enfrentas a un partido esperando que algo suceda de lo imaginable, y sucede, ¿no? O sea, estamos hablando a nivel de selecciones y estamos hablando en un mundial donde clasifican supuestamente por la zona las mejores selecciones. Hacen una competencia previa y de ahí entran los ahora 48 equipos. Yo veo el arquero de Jordania y digo, yo tendría una estatua en Jordania. Y yo era un mediocre. Entonces, para bien o para mal, el fútbol te sigue sorprendiendo. Y para bien o para mal, el fútbol, como respuesta a todo, es algo que el hincha tendría que volver a resolver con él mismo. Te digo la cantidad de mensajes y de cosas que en la estructura del fútbol recibimos todos los días. ¿Por qué digo esto? Porque hablo del otro lado de la orilla, donde acá durante muchísimo tiempo el discurso está todo estudiado, está todo pensado, veo 7 millones de videos, mando a bailar al 6 mío al lado del 9 rival para ver qué altura tiene, y hace tantísimas cosas que están ligadas a que desde el éxito, ¿no?, y desde la subyugación que provoca el éxito, todo es posible y todo es consumible. Después viene el partido y te derrumba todo a los 5 minutos, al minuto y medio. Entonces, todo eso me parece que es parte de algo que tendría que volver a construirse en discusiones, que también hemos perdido porque nos robaron el tiempo. Entonces, esa cosa de café, acá una vez Terquivialo escribió algo muy interesante, y miren que yo vivía en las antípodas del pensamiento de Terquivialo, pero lo leí siempre, y el tipo dijo, en Twitter, las redes, cierta parte de los streams empezaron a dar lugar a los bobazos que antes los mandábamos a la barra y le decíamos, dale un café porque mejor que ni se siente acá. Y lo que peor, lo replicamos.
3: Claro.
5: Sí, claro. Querido Ruso, a nosotros nos importa tanto lo que decís, porque siempre te seguimos, te leemos y demás, que es como si estuviéramos en Remedio de Escalada para pedirte que nos des un minuto para volverte a llamar.
3: Sí, para tener la mejor emisión.
5: Se nos va un poquito. Se nos va un poquito la...
3: No queremos perder nada.
5: Entonces, no queremos perder nada, justamente. Ya te llamamos de vuelta, ¿está?
4: ¿Se va la comunicación?
3: Ahí te están tomando por interno para tener la emisión más clara posible. Lamentablemente hay un tema de línea de comunicación y es muy sabroso todo lo que lo que el ruso Berea no nos permite compartir. Ahora sí, ruso, disculpas de ahora.
6: Sí, ahora sí.
3: Ah, pa, ahora
6: estamos mucho mejor.
3: No, pero estás loco, muchísimo. Ahora te tenemos, parece que estuvieras acá. Gracias. Eso, lo que vos decías, ¿no? Dijiste tanta cosa interesante. Primero, una postura filosófica. Estábamos en las antípodas, mencionaste a Cherkis Vialo, bárbaro, pero lo leía, y eso habla de la amplitud indispensable. Y justamente la búsqueda de tu verdad, pero desde la tolerancia. Y eso hoy existe poco. Y después lo otro, nos interpelás, ponés en cuestión lo de analizar y tener la capacidad de tomar y dejar, de rescatar y separar lo que uno quiera o no quiera. Y cuesta decidir por sí mismo hoy en día, ¿no?
6: Es que te abruma. Y es muy complicado no dejar de no absorber. Vos estás bombardeado todo el tiempo. Y aparte después es mucho más cómodo repetir, replicar. Y en los más jóvenes se da algo muy cruel, que es que no les importa. Cuando digo esto, no estoy subestimando nada, ni quiero sonar a viejo meado. Hay una realidad, replican y después replican en contra de lo que replicaron. Y cuando vos te acercás, porque me ha pasado con hijos de amigos y todo, y le decís, boludo, pero hiciste esto y después hiciste aquello. Ah, sí, me chupo un huevo.
3: ¿Se entiende?
6: Te lo digo con la música. Aparece una banda, saca un tema increíble. Nosotros nos enfermamos la cabeza a buscar el disco. Hoy los pibes escuchan, ah, sí, lo escuché. Digo, ¿y escuchaste otra cosa? No, Spotify me llevó a otro lado.
3: Claro, te llevan, está bien.
6: Y en una parte es eso, y en otra parte te deja llevar.
3: Sí. Sí, está bien.
6: Imagínate ante derrotas.
3: Claro. Claro, totalmente. Sí. Y de alguna manera nosotros andamos navegando hoy en una derrota que ha puesto todo patas arriba, ¿no? Porque de alguna manera, no, cuando hablábamos lo de interpelarnos, nos expone. Yo creo que de alguna forma todo lo que ha pasado en este proceso que concluye con Uruguay prematuramente yéndose del Mundial. Con Bielsa cuestionado, con Bielsa hablando, con Bielsa por muchos ahora salvado, con los jugadores en la hoguera, con la uruguayez cuestionada, porque en definitiva no será que no estamos siendo capaces de entender a una cabeza superior que vino a ser parte y nos consumimos en la chiquita nuestra, ¿no?
6: No, yo tampoco creo que tenga que ser por ese lado, y esto lo voy a decir con el mayor respeto y en la distancia de no estar en Uruguay, no estar en el día a día del fútbol uruguayo, y la distancia de no haber estado ni un segundo dentro de todo ese grupo durante todos estos años, desde la decisión de Bielsa ser entrenador. Entonces, partamos de algunos lugares para entender esto. El proceso de Tabárez fue tan genuino y a la vez tan conmovedor, que después de esos procesos, si no hay apariciones que ayuden a darle continuidad, futbolísticamente hablando, son difíciles de emparentar. Y si todo el tiempo te van a emparentar y van a volver al 2010, el acto heroico, el penal, la picada, y todo, estamos en un quilombo. Te lo digo porque yo soy hincha independiente, la cancha independiente es una carnicería, porque somos todos caníbales comiéndonos entre nosotros. Acá jugó Pavoni, acá jugó Bertoni, acá jugó Bochini, ¿me entendés?
3: Claro.
6: Entonces me parece importante. Una punta para empezar. La segunda. Hay un gesto en el partido, creo que es como Cabo Verde, cuando se está yendo el partido, en donde lo enfocan a Godín y Godín hace el gesto como del cuchillo entre los dientes o algo de eso.
3: Sí.
6: Parte de algo a lo cual te aferrás cuando el fútbol te da cierto marco de impotencia por lo que se estaba viviendo. Primero, voy a algo que quiero que se me entienda. Uzbekistán le estaba empatando a Colombia. Iban 1-1. Ya había rumores en la cancha, se sentía hasta por televisión. Se apuraban. cometían errores que vos decís, Colombia no puede cometer estos errores. Y pasaba el tiempo, y venían los cambios. Y de golpe unos huecos, tiene un lateral en la mitad de la cancha que la tiene que tirar contra el banderín del córner, paralelo a donde está. Y el tipo la tira al medio de la cancha y se la da a un compañero casi al pecho, tirándole 10.000 pagarés, no una pelota. Lo robaron a Luzbeco, gol de Colombia. Entonces voy a decir, puedo entender que un uzbeco haga esto, ¿no? Uh-huh. Ahora, ¿podemos entender que un jugador de Uruguay, con toda la prosapia, haga lo que hizo, y Muslera haga lo que hizo? Y esos momentos son entender también el fútbol, y da bronca, y da mierda. Los dos que saltaron pensaron que el tipo le iba a pegar por arriba, y la pelota salió por abajo, y a Muslera le quedó todo lejos. Entonces no estoy justificando ni estoy tratando de salvar nada. Digo, es volver a mirar fútbol otra vez, porque después hay una realidad. Con Arabia metieron...

0: 10 situaciones de gol.
1: Claro.
0: ¿No? Y ahí sí yo tengo que tener un marco en el cual vos decís, pucha, que esto Forlán no lo hubiera errado, esto Cavani no lo hubiera errado, esto Suárez no lo hubiera errado. ¿Estamos de acuerdo? Ahora, a Samoa Yang, el penal decisivo lo pateó afuera. Y el de la tanda lo metió en un ángulo.
1: Lo que es la cabeza, ¿no? Y...
0: ¿No? Digo, porque esto nos tiene que ayudar a pensar a todos. El tipo en el penal que dejaba fuera Uruguay y se acababa todo, lo erró. Y después fue a la tanda penal y la clavó en un ángulo.
2: Lo que pasa es que no hay lógica.
0: Entonces,
2: en esto, ¿no?
0: Entender el fútbol desde esos lugares me parece que es importante. Porque si no es un pelote, hoy en las canchas parece que los rivales no existieran.
1: Claro.
0: Pasan
1: claro.
0: En las canchas nuestras. Te meten un contragolpe y hay un rumor en la cancha que vos decís, muchacho, hay otro que juegan también enfrente nuestro.
1: Es la vida mismo, tal cual.
0: Y esto no lo justifico a nada. Bielsa tiene algo que me parece interesante. Desde el jugador, casi todos los jugadores, te diría que el 99% dicen que una vez que pasaron por la mano de Bielsa, mejoraron. Bueno, entonces ya vemos ahí que es un gran entrenador. Dentro de la formatura, el esquema y la complejidad de llevar adelante un grupo y hacerlo competir, Bielsa ha tenido momentos gloriosos. El Atleti de Bilbao en España hizo campañones, aunque no consiguió el resultado final, fueron campañones. ¿Cuántos campeonatos más consiguió el Atleti de Bilbao después de Bielsa?
1: No, totalmente.
0: Entonces, nada. Bien, ahora, después está el otro. Él mismo se autodefine como tóxico. Y después está esto, que es... Si yo me agarro de la imagen de Bielsa en la foto esa, me equivoco yo. Como también se equivoca Bielsa, porque hay que levantar la vista. Yo no pido ni que saques la lengua, ni que toques la oreja, ni que me hagas un fuck you, nada, ni una sonrisa. Poné la jeta de frente y se acabó.
1: Vos sabés que acá compartimos hace un par de días un fragmento de algo que vos hablabas y pasaste por Bielsa, y me pareció muy interesante porque está vinculado con este último concepto, ¿no? También entender, él desde su lugar da a su forma su pelea, pero también hay que entender que él es parte de esta historia, él es parte de este sistema, todos somos parte de este circo desde el lugar que nos toca, y lo resolvemos más o menos como podemos, pero termina siendo parte.
0: No, a mí me interesa, por ejemplo, el Bielsa de la Copa América, cuando nos cuenta a todos y dice, ¿usted sabe lo que le pasó a Bolivia? En este lugar del mundo donde todo es perfecto, bla, bla, bla, bla, bla. Bueno, al boliviano le cagaban las canchas para entrenar, le daban las peores canchas, los horarios. ¿Lo recuerdan esa declaración?
1: Sí, claro.
0: Bueno, el Bielsa después de los galletazos del partido con Colombia, si yo no estoy mal, en las tribunas y los jugadores interviniendo y él saliendo a responder. Esos son tipos que superan la media. Después te pasa que perdés. Y después te pasa de que también todo esto que... vamos recibiendo ahora, sin abrazarme al comentario de Bielsa. Yo he tenido entrenadores que me tuvieron una hora y cuarto hablando en la primera C, hoy la primera B metropolitana en la Argentina, y sin video. Y había que someterte a una prueba, porque el tipo después que quedábamos concentrados venía y te llamaba a la pieza y te decía, ¿qué dije yo de la barrera? ¿Cuántos son los que tendrían que ir en el mano a mano? ¿De qué manera? Y te tomaba pruebas. Claro. Una hora y cuarto, imagínate hoy estos jugadores que no resisten 10 minutos con video.
1: Exacto.
0: Pasaba lo mismo con Arne Slot, digo, en el Liverpool.
1: Claro.
0: Pregunto, porque es muy difícil por toda esta cosa de la tradición, de lo que se veía, de lo que venía. Porque de la misma manera que hoy se habla de garra sí o garra no, hace un año y medio atrás, no solo en el triunfo en la Bombonera, sino de la manera apabullante en la que le ganó a Brasil en el Centenario y otras cosas, tenían que ver con lo que supuestamente era una transformación. Y después hay decisiones de los entrenadores que te caerán mejor o te caerán peor y se tomará una decisión final. Hoy ya la cosa está lógica y tomada. Te fuiste de un mundial en primera ronda en una zona donde estaba Arabia y Cabo Verde.
1: Sí, está claro, eso es incontrastable, clarísimo. Pero también pasaste por ahí por un punto clave, entender que otra forma es posible.

0: buscar jugadores a lo largo y a lo ancho del territorio. Aparecen los pibes, los traen a Montevideo, crían a los gurises, como ustedes dicen, se van desarrollando. Sigue siendo un país proveedor. Ahora también hay que ver cómo y de qué manera en este país, que tiene infinitas cosas. El otro día estaba hablando con gente que hace tapas para empanadas y pascualinas en este país, que exporta y todo lo demás. Y los tipos, me dice Russo, yo veo los uruguayos, lo que exportan, el packaging es mejor, todo, y tienen costos completamente diferentes a nosotros. Y los tipos, no tenés idea cómo mejoran, y nosotros acá tenemos que andar peleando en estas barbaridades de un país que, viste, te juega al ahorcado desde que más o menos te tenés que meter la mano en el bolsillo. Si le erraste una letra, te cuelgan una soga en este país, económicamente hablando. Entonces, más allá de ser 3 millones, 4 millones, hay una realidad. Se puede mejorar todo el tiempo. Ahora, la liga deja mucho que desear. O sea, va Platense y se le anima a Peñarol en el estadio del siglo, en el campeón del siglo.
1: Claro.
0: Entonces, me parece importante que también haya una reestructuración de pensamiento para mejorar, de disputa para entender. Muchas veces muchos clubes uruguayos fueron pasados casi como un trueque en la vía de paso de un futbolista, claro, ante la alternativa de un negocio a Europa o a otro lugar del mundo. ¿Es así o no es así?
1: Un puente, claro, totalmente. Perdóname que no me quiero ir un elemento ahí adicionado a lo que venís desarrollando. Bielsa se tomó el trabajo de ir a muchas canchas del fútbol uruguayo, de nuestra liga doméstica, y elaboró con la parte técnica de AUF un informe que fue entregado a todos los clubes, al fútbol uruguayo todo, donde él hacía un análisis del juego y establecía claramente que acá era el lugar en el que en tiempo útil, activo de juego, menos se jugaba. O sea, el hombre bajó al llano, se embarró, se involucró hasta el fondo y dejó algo, brindó algo. Eso quizá no se divulgó, pero así fue.
0: Porque el fútbol te lo rompe desde la imbecilidad que tenemos todo y desde el consumo que tenemos todo. Ahí es donde tienen que aparecer las cabezas de los dirigentes, los que definen y deciden cosas, que son los líderes, para que aparezcan los cambios. A mí me parece muy pintoresco que haya un tipo en un bote esperando que caiga una pelota del otro lado de la cancha. Ahora, en este mundo de hoy, después tenés que ir a competir y viene Cabo Verde, que viven en una isla, que son pescadores, que viven de langosta, todo lo que quieran, pero muchos de esos que juegan ahí están en, no las mejores, pero en ligas importantes, ya entendieron, ya emprendieron, están entrenados, conocen de táctica, de estrategia, y no juegan en lugares donde van uno con un bote a buscar una pelota.
1: Claro.
0: Ahora, ¿qué puede pasar? Te equivocas vos y te empatan.
2: Ahora, Russo,
0: te cagaron dos puntos que te dejan afuera.
2: Ahora Russo, y con esa precisión para el análisis, Argentina le pasa algo parecido, y sin embargo la selección está ajena. Quiero decir, es una selección que bien la podés poner bien arriba, más allá de lo que pueda pasar, ¿no?, en cada uno de los partidos que tenga que jugar. Pero en la liga tampoco.
0: Pero en
2: la liga argentina tampoco pasa eso. Flamengo, Botafogo, Palmeiras, le sacaron distancia a Boca y River, ¿eh?
0: Pero más bien, y hay una cuestión económica brutal sin justificar lo otro. Uruguay, me acaban de decir que Bielsa hizo ese informe, sí, donde menos se juega. El segundo debe ser Argentina. Y es aplaudido, ¿eh? Yo te lo digo porque discuto todo el tiempo. Es más, te voy a decir algo. A mí me invitan o me contratan a dar charlas y pregunto qué es el fútbol. La primera pregunta que hago es qué es el fútbol. Del 100% de la respuesta, el 99% ninguno me dice un deporte. ¿Sabés qué pasa con eso? Está rota la deportividad, entonces cualquier cosa es aceptable. Un arquero corta un centro, cae parado, se tira al piso si está ganando 1-0. Nadie lo abuchea. Nadie le dice, dale, boludo, vamos a meter el segundo gol. ¿Qué hace? No, al contrario, es un arquero vivo. Entonces, me parece importante marcar esto. Por supuesto, nuestra liga, con la cantidad de equipos, con los arbitrajes, está en duda. La gente sale de la cancha y sale gritando a los periodistas que te ponen el micrófono en caliente. Berea, ponete las pilas. Esto con Milito no pasaba. ¿Y qué es lo que pasaba con Milito? ¿Se entienden a dónde voy?

0: Y
1: Es
0: claro.
1: una locura. Es ahora todo, a Portugal lo están ayudando, que crezca Cristiano Ronaldo. Bueno, no prenda más la televisión si es así. Y volvemos a este viejo asunto de Bielsa, estar en este mundo y cómo moverte dentro de este mundo. Porque esto ya es largo. Hemos visto Cantona. Diego. Diego fue el que dijo no se puede jugar en México en el 86 a la 1 de la tarde en la altura y con 34 grados y 100 de humedad. Es un chabón corriéndote con un soplete en la nuca. Buenísimo, pero jugó.
0: Claro.
1: Entonces me parece también interesante entender cómo y de qué. Porque después nosotros necesitamos todo levantar banderas de trinchera. Acá un imbécil en una esquina gritaba Messi pecho frío y el tipo si no le dan la SUBE, que es una tarjeta para tomar, para poder viajar, no podía viajar porque no le alcanzaba la plata. Y él no se rebela. No había más pecho frío que eso.
0: Exacto. Sí, siempre está la
1: Pero
0: mirada esa que el otro quiere que vos te animes a hacerlo, que él no se anima en su
1: no,
0: espacio,
1: no,
0: en
1: y
0: su
1: sacame
0: ámbito.
1: campeón.
0: Claro,
1: ¿Quién
0: claro.
1: carajo se va a ser campeón?
0: Claro, claramente
1: O sea,
0: entendible.
1: entonces viene mucho más todavía, que es la de. Vos calculás que si no le pegan el pie al Dibu, son 7 millones de enfernetados gritando no pisen Ezeiza.
0: Y sí. Sí, y una pelota, sí, tal cual.
1: Entonces, y con todo lo hermoso y bello que tiene este juego, sin convencer a nadie, sino simplemente para ayudarnos a pensar mejor, porque la carnicería está bárbara, pero nos hemos convertido en un montón de chismosos.
0: Ahí está el problema, claro. Claro.
1: Fíjate lo que son los medios. Eso es una locura. Metidos en la nariz de la gente, en los bolsillos de la gente, en la pieza, en la cámara. Ahora, vamos a hacernos cargo. Voy al fútbol. Los jugadores dejaron que los periodistas entren a los vestuarios, ¿eh?
0: Sí, la pérdida de la intimidad en los espacios que deben ser preservados, sí.
1: Acá se pagó un festejo de un campeonato en la cancha de Independiente entre de Boca para una de las cadenas por 40 mil dólares. Entonces, todo es parte de un quilombo muy grande. Y después hay que jugar. Y no pierdo de vista y retomo y luego corto, porque a veces soy muy largo y pido
0: No, está
1: disculpas.
0: bueno.
1: La selección argentina, no te olvides, después de Maradona nos apareció un Messi. Y nosotros estuvimos 15 años castigándolo. Porque el discurso era, si no ganás, no existís. El segundo es el primero de los perdedores. ¿Quién fue el primero que pisó América? Esto desde el éxito. Entonces, cuando vos tenés líderes absolutamente nocivos, cuando vos tenés discursos horribles desde el éxito, te puede pasar de que no te diste cuenta que después de Maradona te apareció Messi. Ahora está todo. Igual te digo, si rascás un poco el tarro, siempre hay algo entre uno y otro. No nos podemos disfrutar.
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0: Hoy ver a la selección argentina, a tu selección, da gusto. Más allá de repente en el desarrollo del juego, la pérdida de alguna variante válida, como el cambio de ritmo y la aceleración de Di María, que me parece que es un ítem a cubrir. Pero vos lo ves jugar. Y hoy que la tendencia es justamente las transiciones, el desarrollo de la velocidad, el aprovechamiento de los espacios. Vos ves cómo se organiza Argentina en torno a la pelota y la ves jugar, ah, pucha, y te encandila, pero porque aparte no sabes cómo, pero en un momento va a pasar y lo descubren a Messi y lo ponen a andar y ya está, y mueve del medio. Da gusto ver cómo mantienen su matriz, su forma, sin dobleces. Me explico, en un momento que la corriente va hacia otro lugar.
1: Sí, porque ahí también el mismo Scaloni te lo dice, los primeros partidos de la Argentina de él iban por las transiciones, todo lo otro, y perdían pelota, quedaban completamente descompensados, y dice que hablaron entre Aymar y todos los demás. Ojo, estaba el Flaco Menotti en esa época todavía con ellos.
0: Claro.
1: ¿Sabes? Acá no se habla de Menotti, ¿eh? Entonces, en ese lugar te dicen que empezaron a darse cuenta que cuando juntaban jugadores que jugaban bien, aparecían los pases. Y si aparecían los pases, en 10, 12 pases, una situación de gol armaban. Uh-huh. Vos fíjate que te llevo el partido de Austria. Austria ahora acaba de comerse tres con España. Una España que volvió a tomar memoria. Uh-huh. Después del partido, creo que fue con Congo, ¿no? Que empató.
0: Con Cabo Verde.
1: Con Cabo Verde, perdón. Perdón, claro, totalmente. Uh-huh. El primer partido con Cabo Verde en la zona ustedes. Bueno, digo, Austria es un equipo duro. A los 6 minutos Argentina tocando, le crea la situación del penal. La bronca de Messi es no solo porque él duda, porque el arquero no se le mueve, sino porque no cristaliza lo que a los 6 minutos ya era desmoralizar al rival, provocarle de que si vas a jugar así, yo voy a encontrar 10 pases y te voy a meter un gol, ¿eh? Uh-huh. Porque esto también pasa. ¿Entendés? Me acuerdo, por ejemplo, creo que fue Uruguay-España después del Mundial 2010, o que es una copa, la de Confederaciones, ¿puede ser?
0: Sí. Uruguay, le pegan un paseo bárbaro a Uruguay, después descuenta con un gol de Suárez de tiro libre, pero no sé si
1: 30 minutos del primer tiempo, Uruguay casi no había cortado la mitad de cancha.
0: Claro.
1: Entonces me acuerdo de un comentario de Macaya, hoy venerado, ¿no? O sea, por su trayectoria y todo. Y viene y dice, bueno, pensemos que esto, el maestro Tabárez pensó que esta era la mejor manera de enfrentar y de tratar de cristalizar toda la virtud que tenga España y cortarla al medio y ver dónde yo desde mi virtud lo puedo lastimar. Bueno, Uruguay no acaba de cruzar la mitad de la cancha y van 35 el primer tiempo y pierde 2-0, va a tener que cambiar. Bueno, esto en la cancha pasa. Uh-huh. ¿No? Entender esto también es parte de esto. O sea, Paraguay se comió una sandunga con Estados Unidos tremenda. Y después le pasó lo que le pasó, se aferró como se aferró y encontró ese partido con una Alemania que no quería ni patear los penales. Y hoy estamos en el acto heroico.
0: Sí, pero en el medio le iban a hacer un monumento al Faro y después lo querían echar al día siguiente.
1: Y a Becasese.
0: Exacto, y es una incontinencia emocional que es tremendo.
1: Y bueno, entonces ahí es donde también podemos ayudarnos otra vez a volver al bar, pedir otro café y tratar de discutir con cierta presión y asidero para que esto sea respetable. Si no, somos nene de TikTok. Scrolleamos y me chupo un huevo.
7: Sí, pero hay una cosa rara también, ¿no? Fíjate lo que hablaste, de Cachese, de Alfaro, de, no sé, podemos seguir con Pochettino, hablamos de Bielsa. ¿Y por qué tantos argentinos dominan el fútbol?
1: Eso también me lo pregunto yo. Lorenzo.
0: Claro, claro. La obra, hablamos de Argentina, pero ¿cómo juega Colombia?
1: Lorenzo de Pekerman. Uh-huh. Porque se quedaron con el ayudante campo.
0: Claro.
1: O con parte del cuerpo técnico.
0: Sí, claro, claro, claro.
1: Creo que también Ecuador hay que entenderlo desde otro lugar. Tiene una zona norte y una zona sur. Hay una disputa muy grande entre esas zonas. Si citás jugadores de un lado o del otro. No nos olvidemos que Becasese viene después de Alfaro.
0: Sí.
1: Pero en el medio creo que hubo Sánchez Vázquez, un ecuatoriano que duró poco.
0: No, estuvo el español que después fue a Qatar, Sánchez Vázquez.
1: Estuvo el español, exactamente.
0: E iba a estar el hijo de Cruyff antes o después y quedó por ahí, pero también estaba medio sin rumbo, es verdad. Después fueron a buscar ahí.
1: Pasamos parte por parte en esos lugares para entender un poco. Chile, por ejemplo.
0: Bueno.
1: Cuando vos hablas y profundizás, te hablan de que la liga, los equipos privatizados y bla, bla, bla, bla, bla, deja muchísimo que desear en pos de lo que realmente te brinda la vida en Chile.
0: Claro.
1: Garnero el otro día lo decía muy inteligentemente. Decía, cuando vos proponés y los llamás y les decís no querés venir, dudan. El que decide venir, cuando se queda, a los 3 meses te dice, qué boludo, cómo no quería venir acá. Sí. Otra cosa que hablé con el Mago Capria muchísimo cuando el Mago fue secretario deportivo de Racing. Me decía, Russo, hoy tenés que convencer a las mujeres más que a los jugadores. Aún en la imprevisibilidad, porque todavía estaba el otro gobierno acá, me decía, los jugadores no saben si cobran en dólar MEP, en dólar blanco, en dólar blue, en dólar oficial, en dólar cachavacha, cualquier cosa. Entonces es un quilombo. A eso sumale que las mujeres vienen y te dicen, ¿a dónde te dan más plata? Y la cobrás toda junta y no hay que ningún... Vamos a Ecuador. Con toda la que se vive en Ecuador. ¿Se entiende? Entonces todo eso es parte de algo que después vos lo llevas a nivel de selección. Los nuestros tenían una ventaja por recorrer la selección argentina. ¿Cuántos juegan en el fútbol argentino?
0: No, y nada, claro. Bueno, Montiel, sí, pará. Me perdí.
1: Sí,
0: pero, sí, en River. Sí, está. Y no sé, por ahí andamos, ¿no?
7: No tiene River, otro más.
1: No hay mucho más.
0: No.
1: Ahora se fueron casi desarrollados y terminaron de desarrollarse. Otamendi tiene 40 años.
0: Claro.
1: Y acaba de firmar para River.
0: Claro.
1: Ahora, el nivel de competitividad, mirá que llegó hasta el City Otamendi, y con Guardiola. Y no vemos en Otamendi un pasarela.
0: De verdad. Lindísimo. La verdad es un placer poder escucharte.
7: Hablemos de música, Russo.
0: No, ante todo valoramos tu tiempo. Para nosotros una distinción que nos regales estos minutos. Te seguimos, te vemos. También nos reímos cuando te vemos en el stream ahí de Digo 2x3 que está ahí le hacen.
1: No, ahora ya no estoy más con los chicos porque terminaron entendiendo que era un programa cómico.
0: No, está claro.
1: Y yo lo que puedo ayudar a la comicidad es la jeta que tengo.
0: No, pero estaba bueno que vos dejara caer alguna también. No, era parte. Me pasa muy difícil estar en tu lugar ahí.
1: A mí ya, yo, Martín, todos me honraron en ser parte de eso.
0: Estás loco,
1: no. Es que eso. No tenés idea.
0: Bueno, transmitías
1: eso. El pelado es imposible de creer.
0: Ahí va, porque viste, entra, no sabes si te habla en serio, pelado, broma. No, tremendo.
1: El pelado entra en personaje y no lo sacás así hagas cualquier cosa.
0: No, pero es aparte.
1: Cuando se tienta Yayo se acabó, no puede seguir.
0: Se te veía como un espectador que había tenía Pullman y era parte también, pero lo disfrutaba sí, espectacular. Lindísimo.
1: Lo agradecía Yayo como loco.
0: Bueno, agradecido nosotros como loco por este momento. A nosotros nos da mucho placer. Vos sabés que yo me detengo mucho. Cuando vos te pones a hablar de Independiente, bueno, está ahí como pieza, esa charla que hicieron con Sacheri, cuando se empezaron a hablar a corazón abierto. Sí. Y la manera de transmitir pertenencia, ¿no? nos contaste en su momento de tu mamá de Sarandí, de algunas cosas que estaban lindísimas, que eran perfume de barrio. Pero también cuando vos hablás de los uruguayos que por ahí pasaron, que marcaron época, que pa, y cuando vos andás por el Chivo Pavoni, por Alzamendi, por el Cacho Silveira, por Tomás Roland, por, pa, qué lindo.
1: Venían a comer a mi casa.
0: ¿Sí?
1: El loco Garisto llamaba y decía, Pirucha, las aceitunas.
0: Qué jugador, Luis, pa. Qué jugador, me refiero tipo. A la vida, al estaño de Garisto, pa.
1: ¿Qué tipo? ¿Y Blanquita?
0: Y Blanquita, conocimos a Blanquita. Qué personaje, Blanquita.
1: Mamita querida.
0: Qué personaje,
1: Blanquita. Estuve en la casa a comer, entonces yo disfruté mucho todo eso. Pero el Chivo lo tuve de entrenador en tercera.
0: Mirá, fue tu técnico, ¿entendés? El Chivo.
1: Sí, el Chivo venía, pateaba a los arqueros y un día le dije, no patees vos. Porque no entrenamos, yo entreno el cogote con vos.
0: ¿Las colgaba?
1: Se reía. No, porque con los penales, por ejemplo.
0: Sí.
1: Vení y te decía, arriba a la izquierda, fuerte, tirate antes.
0: Y la ponía.
1: Te podía tirar un día antes, gol.
0: Mirá vos.
1: Tremenda la pegada, con una precisión y una justicia. Creo que erró un solo penal que le atajó Biasuto, me parece, si yo no estoy equivocado, el día que Gatti se rompió la mandíbula, que se lo llevó puesto a Stegiano. Ese día creo que Biasuto, que entró en lugar de Gatti lastimado, le atajó un penal. Después yo no le vi errar un penal. O sea, pero aparte de eso, pero no. A ver, recuerdo una entrevista. ¿Te acordás el día de Peñarol Independiente? Que Bochínica metió como a 7.
0: Sí.
1: Corvo era el arquero de Peñarol.
0: Walter Corvo, sí.
1: Bueno, ahí jugó el loco Garisto para Peñarol. Ese día estábamos saliendo en el Kaiser Carabela de mi viejo de la cancha y ponemos la radio, porque había sido un triunfo absolutamente excitante, pero exiguo, 1-0. Peñarol ese día fue un catenacho. Y lo rompió Bochini con una gambeta increíble. Y Muñoz conecta al Pato Pastoriza desde Mónaco con el loco Garisto. Y nosotros íbamos en el auto. Y el Pato le dice, loco, ¿y la tupa cómo está? El silencio en la radio. Y el silencio del loco Garisto. Llorábamos nosotros en el auto. Llorábamos. Yo era un pibe, ¿eh? Pero me acuerdo mi vieja y mi vieja se le tiró encima del hombro en el Kaiser Carabela. Mi hijo dijo, no, este Pato está completamente loco. No sabés la risa de todos. El loco Garisto cagaba de risa también. Tengo esas cosas. ¿Cómo, chicos? Mi vieja saliendo del centenario después del partido con el Colo-Colo. Nosotros fuimos todos los partidos al Uruguay. Cruzábamos en el barco toda la noche. Hotel Columbia.
0: Ajá.
1: No sé si estará todavía, sí, ahí está, en la está, zona está, de Cosito.
0: ¿Sí?
1: ¿Estoy bien? ¿No estoy equivocado?
0: Sí, está bien. Sí, que bueno. Ahora pertenece a una cadena internacional, pero está, sí.
1: Está bueno, sí, bueno, ya sabes, nos han sometido a todo esto. Los Cativelli, tengo un billón de cosas, pero por Dios, muchachos, por favor.
0: Ah, qué lindo. Sinceramente, es precioso escucharlo, es precioso.
7: Venga, sí, para acá, Ruso, que casi y bebida no le va a faltar.
0: Pero aparte de eso, ¿no?
1: Y le digo esta y lo corto porque yo
0: no, me voy a la mierda. Dale.
1: Es así. Por ejemplo, una gran discusión que tuve en una mesa con vecinos uruguayos y todo, ahí en Herli, un día, que fue, fíjate vos qué loco, el argentino le pide a Messi, a la selección argentina, o campeonato del mundo, nada, de acuerdo al mensaje y todo lo demás. Yo miro Uruguay, del maestro Tavares, son héroes, hicieron una película, Jaime Rolle pone las canciones, no baja Zitarrosa porque es imposible, si no estaría Zitarrosa también, le digo, está todo el mundo. Y yo armo la selección y digo, el 1 es de la Juventus. El 3 de la Juventus, el 4 del Porto, los dos centrales del Atlético de Madrid en su mejor momento. Y tiene 3 de los delanteros que son de los 10 mejores del mundo, 3 son uruguayos, pero no le exigen el campeonato del mundo.
0: Claro.
7: La verdad que es una reflexión de aquella, ¿no? Porque es así, no hay...
8: Lo que pasa es que es muy difícil también.
0: Son maneras eso, ¿dónde nos paramos, no?
1: Y miren que yo, Arevalo Río, lo quisiera en mi equipo. Pero a mí me hablaban de la cara de malo de Arevalo Río.
0: Claro, es eso, por ahí. Totalmente, totalmente.
1: No sé si me vieron un día hablando Independiente y dije Independiente Arsenal fue a buscar a Burruchaga. No fue a buscar a uno con cara de feo y malo.
0: Ahí va la bocha. Tal cual, tal cual. No, no.
1: Con el mayor respeto a Arévalo Río, que lo quiero en mi equipo siempre.
0: Claro.
1: Que se entienda bien. Que se entienda bien.
0: Está clarísimo.
1: Nos queremos, muchachos.
0: Un gustazo, un gran abrazo.
7: Un abrazo, Ruso.
0: Apreciamos querido. Mucho este momento. Para nosotros es una distinción. Un gran abrazo. Muy amable.
1: Adiós.
0: Ahí está el Ruso Berea.
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14: El ministro de Trabajo y Seguridad Social, Juan Castillo, recibe esta tarde a trabajadores de Fábricas Nacionales de Cerveza de Minas y representantes de la Federación de la Bebida. Mañana el ministro se entrevistará con representantes de la empresa en el marco del conflicto generado por la decisión de la empresa de suspender la producción en Minas y enviar personal a seguro de paro, con la posibilidad incluso de comenzar a importar el producto desde Brasil. Se está desarrollando ya la capacitación de los policías que estarán a cargo de conducir los vehículos blindados destinados al patrullaje en los barrios más con mayores índices de criminalidad. El ministro Carlos Negro asistió al batallón 14, perdón, me corrijo, al batallón número 15, en este caso en Florida, donde se desarrolló la capacitación, las primeras horas de capacitación entonces con este objetivo. Allí Emilio Martínez Muraciole, buenas tardes.
15: Buenas tardes, Gustavo y audiencia. Sí, el ministro del Interior, Carlos Negro, estuvo participando, como decías, en la jornada del comienzo de capacitación de, en principio, 19 efectivos de la Guardia Republicana, la Dirección General de Operaciones Especiales y la Jefatura de Policía de Montevideo para operar los vehículos RPZ Cóndor, que en calidad de préstamo pasan del Ejército Nacional al Ministerio del Interior. Esta capacitación, que es en el Batallón de Infantería Mecanizado número 15 en Florida, va a ser de unos 15 días y es para la conducción de los vehículos. La tarea de la conducción va a estar a cargo de efectivos del Ministerio del Interior, destacó el ministro Carlos Negro, quien indicó que este préstamo es por circunstancias de la gestión, una coyuntura de escasez de unidades por roturas y también por demoras en la concreción de incorporación de nuevas unidades, y se firma un acuerdo que es por 6 meses, prorrogable el acuerdo, pero la prórroga va a depender de cuál sea el escenario dentro de 6 meses, indicó.
16: Son 19 funcionarios que digamos que van a estar una suerte de 15 días aproximadamente recibiendo la capacitación.
17: ¿Solamente para estar manejando lo que son?
16: Sí, para manejar los vehículos. Es que se necesita la necesaria instrucción, porque son vehículos de tipo militar que tienen sus particularidades.
17: ¿Para tener acompañamiento militar también dentro de lo que es el propio vehículo?
16: No. La instrucción es para que los policías, para que los funcionarios policiales, no solamente se encarguen del operativo, sino que también para que conduzcan el vehículo. Se dan circunstancias a lo largo de la gestión que hacen necesarias algunas medidas que de repente no estaban previstas, porque uno no puede calcular de repente las roturas y vehículos que salen de circulación. Hay 3 vehículos blindados del Ministerio del Interior actualmente que van a estar en funcionamiento en 2 meses aproximadamente. nuevamente porque están radiados, junto con la demora de un par de meses que tuvo la nueva compra de vehículos blindados que hizo el Ministerio del Interior, nos encuentra en una coyuntura con escasez de estos vehículos para las operaciones que estamos realizando.
15: En el corto o mediano plazo, dijo Negro, van a ser incorporados en total 8 vehículos recuperados, 3 e incorporados 5 blindados por parte del Ministerio del Interior. Cabe apuntar que estuvo presente hoy el comandante de la División Ejército número 2, Pablo González, destacando que estas unidades son de un prototipo alemán que se hizo para tareas policiales específicamente, pero que se adaptaron aquí en el territorio para funciones del Ministerio de Defensa.
14: Emilio, que tengas una muy buena tarde.
15: Un abrazo a las órdenes.
14: El tiempo continúa frío aquí en el sur y área metropolitana, 8 grados 4 décimas la temperatura, 79% el índice de humedad. 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El señor Mauro Imbriaco en la puesta al aire, ya comienza efecto mariposa. Daina Rodríguez, Jaro Mola, ¿cómo están las dos?
13: Muy bien.
14: Ambas dos.
8: Muy bien.
14: Bueno,
13: feliz y hoy comienzo de semana.
14: Bueno, igualmente para ustedes, hoy en efecto mariposa.
13: Hoy nos vamos al cine argentino reciente, un formato muy interesante, muy inusual y que además está en una plataforma que se puede ver, así que todo ganancia.
8: Cine argentino y apuestas online, entre la problemas. Ilegalidad y los problemas.
14: Todo ganancias entonces, sí. Vamos a quedarnos con esas frases y con la sonrisa de ustedes. Ya, efecto mariposa, a disfrutar.
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0: Bueno, no sé si lo que dijimos estaba bien, Carolina. ¿Cómo andas?
1: Buenas tardes.
0: Porque tengo un entrevero de días con este Tetris, que es una cosa.
1: Pero
0: hoy es eso, está, ¿no? Está bien, estamos bien en lo que dijimos.
1: Sí. Estamos ordenando la semana de. No.
0: Como podemos.
1: De hoy y de mañana, porque antes no teníamos fechas claras. Está ocurriendo lo que ya se sabe. El Mundial tiene cruces, obviamente, imprevistos, que por lo menos no se saben antes de que se jueguen los partidos. Y bueno, nosotros estamos tratando de arreglar como podemos.
0: Vamos corriendo de atrás.
1: Sí, vamos grabando. Y ahí
0: sacando,
1: después vamos acomodando cual Tetris toda la semana. Claro. Y bueno,
0: no, y claro, grabando, tratando de no perder tiempo los días que no tenemos programa. Bueno, si teníamos, pasa que además nosotros coordinamos con mucha anticipación los entrevistados. Entonces,
1: claro,
0: de pronto coordinamos un entrevistado para mañana que vamos a tener que grabarlo porque no va a salir el programa al aire, por
1: claro,
0: ejemplo.
1: Mañana tenemos medio programa nada más porque hay una transmisión.
0: Sí, mañana juega Argentina.
1: Por si alguien todavía no se enteró.
0: No
1: hay forma de no enterarse.
0: No hay forma.
1: De lo que pasa los argentinos en el Mundial.
0: Por
1: favor. E24/7, donde aprendas el televisor, donde aprenda la radio. No, es impresionante.
0: Impresionante.
1: Sí, sí, sí.
0: Bueno, eso y todo. Tenemos una semana igual con muchas novedades y grabando mucho para la otra. En fin, de acá que termine el Mundial, vamos a estar con esas inseguridades, sí, y tratando de ir sobre la marcha, viendo qué les ofrecemos. Hoy sí tenemos programa completo.
1: Y mirando partidos, ¿no?
0: Hoy,
1: nosotras seguro.
0: Todo lo que podemos.
1: Nosotras
0: yo
1: seguro.
0: Todo lo que puedo. Todo lo que puedo.
1: Bueno, cuéntenos qué están haciendo, qué hicieron el fin de semana, si miraron partidos, si les está gustando el Mundial. Hay algunas controversias muy fuertes en estas últimas horas, relacionadas, obviamente, a esta tarjeta roja que le retiraron.
0: No.
1: Al jugador de Estados Unidos previo a jugar un partido decisivo, ¿no?
0: Invocando un artículo del reglamento que se contradice,
1: sí,
0: con otro. Que...
1: En realidad la novedad es que el New York Times sacó en sus primeras páginas la información de que Donald Trump había llamado directamente a Infantino, sí, al jefe de la FIFA, para demostrarle su preocupación y a ver qué se podía hacer.
0: Y bueno, ya vieron que encontraron cómo hacer. He visto muchísimos videos hechos con inteligencia artificial de el árbitro sacándole la tarjeta,
1: sí,
0: al jugador, y viene Trump y le rompe la tarjeta roja. Otro, cuando el árbitro saca la tarjeta al jugador y el jugador le muestra en el celular la foto de Trump.
1: Total.
0: La verdad es que es un disparate, un
1: pero
0: desastre.
1: Si no quieren ver inteligencia artificial, pueden ver la falta que cometió el animalito de Dios,
0: sí,
1: por la cual
0: le sacaron
1: roja directa,
0: sí,
1: y ahí se van a dar cuenta.
0: Me estuve acordando, no tiene comparación porque no se trata de una decisión de un presidente, pero se trata así de una decisión muy sui generis que tuvo como protagonista a Pelé, años 60 y algo, fines de los 60, un partido amistoso entre Brasil y Colombia en Bogotá.
1: Ah, mira.
0: Tarjeta roja para Pelé en el primer tiempo,
1: sí,
0: y se armó una revolución en las tribunas. Brasileños y colombianos.
1: Batalla campal.
0: No, querían ver a Pelé todos.
1: No, me muero.
0: Entonces hicieron una especie de motín en las gradas.
1: Eso es muy, muy.
0: Y lindo. Para el segundo tiempo volvió Pelé y cambiaron el juez. El juez no volvió a entrar.
1: ¿Eso en qué año?
0: Entró otro. ¿71?
1: 68,
0: creo.
1: 68.
0: Fines de los años 60. No tengo muy clara la fecha, pero estaba publicado. Lo buscás y lo encontrás. Lo volvieron a poner porque el público lo pidió.
1: Qué increíble.
0: Imagínate. Genial. Habían ido a ver a Pelé, no importa, sí, si era colombiano. Era un amistoso,
1: otro,
0: ¿no?
1: Otro fútbol.
0: Y era un amistoso, era tampoco era partido del Mundial, y mucho,
1: claro,
0: menos con un presidente en el medio, ¿no?
1: Imagínate.
0: En fin, tremendo, tremendo. Después, otra cosa así, cosas para resaltar, que hay muchas. Las declaraciones de Bocinha, el golero de Cabo Verde.
1: Lo amo.
0: Diciendo que su madre no pudo viajar porque no tenían plata para pagar la visa.
1: ¿Sabes cuánto le sale la visa a los caboverdeanos?
0: No.
1: $15,000.
0: Increíble.
1: Imposible.
0: Imposible.
1: Hasta
0: ayer. Hoy ese señor la paga al contado
1: ese
0: y le paga 20,
1: sí,
0: si quiere.
1: Dice que están interesados los de Miami. No me acuerdo cómo se llama.
0: Bueno, sí, debe haber más de
1: Messi,
0: uno.
1: El Inter.
0: El Inter, dice Mauro.
1: Dice que están interesados en Bocinha, que además tiene,
0: ¿quién no está interesado en Bocinha?
1: Tiene 40 o 41 años,
0: sí,
1: digo. Pero qué lindo terminar una carrera así, ¿no?
0: Divino.
1: Qué
0: la
1: placer,
0: verdad, divino.
1: Qué placer.
0: Divino, se transformó en el héroe. una cosa maravillosa lo que hizo en ese partido.
1: Bueno, dice Alicia, hola, vi la película Adiós a las Lilas, está muy buena. Adiós a las Lilas, la Argentina, Alicia, confírmame. Al fútbol no lo sigo, abrazo para el frío. Gastón dice, buen arranque de semana, mariposas. Por acá prendidos a la web, escuchando desde la fría Ciudad Vieja, totalmente. Descansando de una maratón de 4 días. Ah, no, a puro teatro infantil.
0: Sí, a puro teatro infantil, claro, imagínate.
1: Feliz de tener una excusa para recorrer las salas de Montevideo. Ay, sí, hay una etapa de la vida en que uno se acerca a las salas en esta situación.
0: Sí.
1: Te entiendo perfectamente. Sí. Sí, la peli es argentina cordobesa. Bien.
0: Muy bien.
1: Con Jorge Marrale, creo, si no me falla la memoria.
0: Mira. No la vi. Adiós a las Lilas. Yo estuve en el Estela el sábado, llenito de gurises, llenito de gente. Llenito de gérmenes. La verdad, llenito de gente. Preciosa la obra Oz, mañana o pasado mañana vamos a tener un programa relativo a eso, porque es una maravilla desde el punto de vista técnico y del talento, la música, las canciones, el videomapping, todo el teatro involucrado, toda la sala involucrada en la obra, la verdad.
1: La producción es de la misma de Desconectados. De Lara,
0: sí, la misma de Desconectados, que me dijeron que vuelve Desconectados, me dijo.
1: Ah,
0: hoy,
1: qué suerte, sí. La verdad que vale la pena.
0: Me dijeron que vuelve Desconectados, y es probable que Oz pueda tener también alguna función más, porque ahora agregaron funciones, porque se está yendo muy bien.
1: Claro, pero además para algunos niños y adolescentes las vacaciones continúan.
0: Sí,
1: los públicos no se terminó, pero para los privados
0: no
1: sigue.
0: Ellos tienen ahora la última semana, pero quizás sigan después de vacaciones.
1: Excelente, es lo que hay que hacer.
0: Eso es una buena cosa. Una buena cosa, porque además es un despliegue, son 20 actores en escena más un equipo de 60 personas.
1: Es lo que decimos siempre. Son mucho, no paga las pocas funciones que pueden rodar una producción de ese tamaño, de esa complejidad. No, está perfecto. Hay que ir al teatro, la verdad. El otro día hablábamos con Bea, un poco, nada, chichoneando con el tema de las obras que venían del exterior, ¿no?
0: Sí.
1: Y nos fijábamos en los precios de las entradas. Del exterior, estoy hablando de Argentina, tampoco te pienses que es muy exterior. Pero hay obras de gente que viene de Argentina que las entradas no bajan de 2.000 pesos, algunas 3.500 pesos por persona.
0: Sí, sí.
1: Y a veces te quejas por pagar una entrada de 600 pesos en el Teatro Nacional. Por eso digo, hay que también apoyar lo nuestro, que se está haciendo muy bien, y en este caso
0: sin
1: una
0: duda,
1: producción impresionante.
0: Los musicales están, pero la verdad, a tope. Muy bien, bueno, arranquemos, ¿te parece? Con el programa de hoy. 098-224-336 para que nos cuenten cosas, para que nos pregunten, para que nos saluden, para que nos digan qué están haciendo, dónde están escuchando la radio con este frío horroroso.
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1: Bueno, nuestro título hoy es Algo Viejo, Algo Nuevo, Algo Prestado. Es una película argentina del cineasta Hernán Rosselli. Fue estrenada en 2024 en la quincena de cineastas del Festival de Cine de Cannes. Y la novedad es que a partir de abril, mayo, está disponible en HBO Max, en un trabajo que hace HBO Max por comprar algunos títulos argentinos interesantes. Uh-huh. Esta es una película interesantísima, utilizando una combinación entre documental y ficción. La película sigue los pasos de una joven cuyo padre se dedica a las apuestas clandestinas en Buenos Aires y de quien sospecha que podría tener una segunda familia. Desde que su padre murió, Hugo, Maribel y su madre Alejandra quedaron a cargo de la compleja empresa familiar, un secreto que desmontará todas sus creencias y le permitirá vislumbrar una realidad muy distinta. Y todo esto empieza con un material grabado en video, en VHS, en los años 80. Estas grabaciones, en realidad, son grabaciones que muestran a Hugo y a Alejandra, esta pareja, en su juventud, en su boda, después que nace Maribel con la pequeña Maribel, y en otras circunstancias ligadas a su vida. Son VHS, son filmaciones que no son las típicas filmaciones como turísticas, sino sí. Hay un intento de narrar, hay una voz en off también, hay un cuidado de la imagen. Hugo es una persona que le gustaba mucho filmar, etcétera. Entonces, el director Hernán Rosselli, con este material que le alcanza esta amiga Maribel, que había sido actriz de teatro y había dejado, etcétera, dice: mira, yo tengo estos VHS de mi familia, y él arma toda esta ficción mezclando estos VHS que son reales y poniendo a actuar a Maribel, a Alejandra, a Hugo. Es
0: fuera de los VHS.
1: Fuera de los VHS, en la claro. vida de actual, digamos. Claro. Es tan maravilloso, porque además está todo el tiempo, uno se está preguntando qué es real, qué no es real, qué pasó. Y lo único que quiero que explicar, porque no lo hablamos con Hernán Rosselli, es que se llama algo viejo, algo nuevo, algo prestado, es un doble sentido. En algún momento aparece la escena de la boda de ellos en los VHS y comentan que la novia tiene algo nuevo, algo azul, algo prestado, no sé cuánto. Y Hernán Rosselli hace esta historia de, bueno, yo tengo algo viejo, los VHS, algo prestado, porque me los prestó Maribel, y algo nuevo, que es esta película que hago con todo eso.
0: Faltaría algo azul, digamos.
1: Faltaría algo azul.
0: Bueno,
1: hay mucha iluminación que tiene que ver con el azul.
0: Sí. Vos sabés que yo estuve averiguando, es una tradición que viene de un poema victoriano, originario de Lancashire, que dicta llevar algo viejo, algo nuevo, algo prestado y algo azul, y originalmente esos objetos funcionaban como amuletos de buena suerte y protección contra el mal de ojo y la mala fortuna en el matrimonio. Pero es un poema de Lancashire viejísimo.
1: Mira qué bueno. Bueno, vamos a dialogar con el director de esta película, el cineasta argentino Hernán Rosselli. Es profesor de cine documental en la Universidad de Cine de Buenos Aires. En 2014 dirigió Mauro, que tiene también una historia parecida, porque este Mauro es un actor natural, no es un actor de cine ni nada por el estilo. Él trabaja mucho con estas realidades. Esta película, Mauro, ganó el premio FIPRESI y también el premio especial del jurado en la competencia internacional de Bafici. Unos años después realizó el documental Casa del Teatro, que también fue seleccionado para el Bafici de ese año.
0: Hablaremos también sobre apuestas online en Uruguay, ya que la película habla de esto en Argentina. Nosotros vinimos a Uruguay para ver qué es lo que pasa. No hay nada más fácil que apostar online para cualquiera que tenga un celular, una computadora.
1: Una papa.
0: Bueno, entre la regulación y la evasión digital. Vamos a conversar con Nicolás Antunes, director del Instituto de Derecho Informático de la Facultad de Derecho de la Universidad de la República.
1: Vamos a repasar algunos títulos, películas argentinas que HBO adquirió en este 2026. Algo viejo, algo nuevo, algo prestado es uno de estos títulos, pero hay más.
0: Bien, el Mundial de Fútbol y las apuestas deportivas, ya que hablamos de apuestas clandestinas, he visto mil cosas. Un video donde entrevistan a un jovencito que en Qatar el triunfo de Argentina lo desanimó, es argentino, porque había apostado dinero y perdió. Y entonces no podía estar feliz por su país porque había apostado dinero a un resultado adverso.
1: Ese es uno de los menores problemas
0: de los que menores problemas que tiene el tema.
1: Se mueve muchísimo dinero. Acá en Uruguay hay una sola plataforma legal, pero ya sabemos que por debajo las plataformas ilegales están recaudando billones de pesos y de dólares.
0: En la música, tradiciones nupciales en el mundo. De eso va el efecto mariposa de hoy. Algo nuevo, no, algo viejo, algo nuevo y algo prestado es el título de esta película que les recordamos se puede ver en HBO Max.
1: Muy bien, nos dicen por acá, hola mariposas, las oigo desde Solís de Mataojo por la web, amando el invierno, no me digas que sos team invierno.
0: Sí, como bueno, Raquelita, Raquelita también, tenemos una infiltrada. No,
1: Raquelita, no podés.
0: Tenemos un infiltrado.
1: No. Buenas tardes, imprescindibles mariposas. Un placer escucharlas en vivo. Siempre las escucho en diferido por su plataforma. Desde mi casa, al lado de la estufa. Eso está muy bien. Disculpen, ¿dónde puedo ver la Mesías de los Javis?
0: Está en... Yo no sé si sigue estando.
1: En Netflix, ¿no?
0: No. Netflix, no, me parece que estaba en HBO.
1: ¿En HBO?
0: No estoy segura si.
1: Te confirmamos en un momentito. Vamos a la
0: Hace
1: pausa.
0: Hace unos días nos preguntaron, estuvimos revisando y me parece que, a ver, ya está disponible.
1: Dale, vamos a la pausa y te contestamos enseguida.

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Bueno, antes de ir a la entrevista con el director Hernán Roselli, vamos a decirle a la oyente que consultó y a todos los demás que efectivamente La Mesías está en HBO, todavía está disponible en HBO Max. Si no la vieron, no se la pierdan.

0: Algo viejo, algo nuevo, algo prestado, nuestro título hoy en Efecto Mariposa. Esta película que decíamos al principio del programa es un hallazgo de la plataforma HBO Max, una película que fue subida por la plataforma en el mes de abril y que nos sorprendió muchísimo, no solo que estuviera la película, sino que ha empezado a rodar de boca en boca. Y es una película que es rara de encontrar en una plataforma por lo única que es en su guión, en su construcción, en su edición, y en todo eso tiene que ver el director Hernán Rosselli. La película habla, como decíamos, de los Felpeto, que administran un negocio de apuestas de quiniela desde hace algunas décadas. La empresa familiar funciona en una pequeña vecindad de Casas Blancas. Maribel es la encargada de coordinar un grupo de operadores que computan las apuestas en el living de su casa. Y Alejandra, su madre, vive en una casa idéntica a unos metros de distancia donde funciona la administración. Algunos capitalistas del juego han sido allanados en los últimos días y el clima en el barrio está enrarecido. Se habla de purgas en la policía, se habla de grandes movimientos de dinero. Nadie sabe cuánto hay de verdad en los rumores e incluso en algunas noticias de la tele. En definitiva, en esta historia que está guionada como una ficción, lo que nos pasa a los espectadores es que estamos todo el tiempo preguntándonos ¿qué estamos viendo? Si esto que estamos viendo es verdad, es ficción, es realidad. Y esto tiene que ver con, como decíamos, este armado de una película que tiene que ver con la ficción y tiene que ver con unos VHS grabados de manera casera que forman parte de esta historia. Vamos a hablar con el director y guionista Hernán Rosselli, que ha contado que el proyecto surgió de manera fortuita y uno no hace más que pensar cómo a partir de esos videos VHS se transformó en una película que realmente hay que atender en HBO Max y vale muchísimo la pena ver. Hernán, bienvenido a Efecto Mariposa, gracias por atendernos.
1: Muchas gracias a ustedes por la entrevista.
0: Hernán, decías, has explicado que este proyecto surgió, como decíamos, de manera fortuita y tiene que ver con una de las, a la postre, protagonistas de esta película, que es Maribel, ¿verdad?
1: Sí, Maribel es bueno, ella estudió teatro de muy chica, de muy joven, después finalmente se dedicó más a las artes visuales, a las artes plásticas. Y es amiga mía del barrio, nosotros vivimos en Loma de Zamora, y sí, es como, podría decir que es una amiga de lo que se conoce como la pequeña escena artística ahí de Loma de Zamora. Y en un momento, cuando yo estaba estrenando mi segunda película, Casa del Teatro, que también utiliza material de archivo del actor protagonista para contar el tiempo pasado, en el caso de esa película,

0: Película se trata de una película de ficción inédita que estaba perdida y que lo muestra el personaje protagonista de joven. Ella se acercó a mí y me dijo: mira, yo tengo mucho material filmado que mi hijo nos filmó desde el noviazgo, en realidad, con la madre, con Alejandra, y desde que yo soy bebé hasta el año 2000, ¿no? Eran como, sí, 20 años, 15 años, 18 años de material de archivo muy exhaustivo en VHS. Cuando lo vi, quedé muy muy impactado por el registro, porque era un registro, no se trataba de simples películas familiares, ¿no?, como home movies, sino que había como una cierta búsqueda cinematográfica, como muy exhaustivo, de contar muy en detalle como la pequeña fundación de su familia. Uh-huh. Así que lo primero que le dije yo a Maribel fue: che, mira, yo con esto puedo armar. Ella tenía ideas de quizás hacer una instalación con ese material, no sabía bien qué. Yo le dije: mira, yo con esto puedo armar desde... Para mí había la primera sensación es que había una película ahí posible, podía ser desde un documental testimonial hasta un videoclip, no sé, hasta una película de ficción. Y lo primero que hice fue entrevistar a los padres de Maribel. Le dije: los quiero conocer, a tus viejos. Y así fui, me encontré con ellos por separado. Los Felpetos no tienen nada que ver con el mundo de la quiniela.
1: Sí, hay que aclararlo porque eso no queda claro,
0: hay que,
1: ¿no?,
0: aclararlo.
1: Claro,
0: no queda claro. Incluso gente que los conoce se confunde con eso. Pero bueno, es un mundo que yo conozco bastante de cerca. Creo que toda la gente que vive en un barrio del suburbio conoce gente que en algún momento levantó quiniela. En ese caso, cuando mis hijos se separaron, mi hija trabajó un tiempo computando apuestas, así que es un mundo que conozco medio de cerca. Pero lo que pasaba es que cuando yo hablaba con los Felpetos siempre terminábamos hablando de películas, ¿no? Y terminábamos hablando de los que yo llamo como los grandes clásicos de la clase suburbana, sobre todo inmigrantes italianos en América, que son El Padrino, Eras una vez en América, no sé, Buenos Muchachos. Y muchas de estas películas tienen como una estructura paralela entre pasas, como la fundación de una familia y un presente en crisis, ¿no? Como que dicen algo para mí sobre la...
1: Y el mundo ilegal también jugando, ¿no?
0: Sí, y algo del ascenso, ¿no? Casi como si fuera... Claro. Yo creo que nos producen una fascinación tan grande porque reflejan la posibilidad como de los límites de la clase trabajadora, ¿viste? De pegar un salto de clases. Entonces, pero a su vez cuentan este tiempo pasado, y yo lo que me daba cuenta de que ese tiempo pasado yo lo tenía registrado en el material de Hugo. Lo que tenía que hacer era alentarlos a actuar para filmar un presente en crisis de ficción. Entonces así fue como después de entrevistarlo y meditarlo y ya hacer algunas pruebas con el material, un día los llamé y les dije: ¿se animarían a hacer nuestra propia versión de lo que sería una película de gangsters, como nuestra versión del Padrino? Y estaban todos ahí muy intrigados, Maribel sobre todo, que me decía: bueno, no sé cómo vamos a hacer con mis viejos para que actúen. Y así fue, empezamos a ensayar muy de a poco. Durante la pandemia armé ahí como una primera versión del pasado, digamos, con el material VHS, y empezamos a filmar. En cuanto pudimos salir a la calle, empezamos a filmar en tres etapas diferentes.
1: Es muy loco cuando uno ve la película, porque cuando ves las imágenes de VHS, vos reconoces a esa niña, y que después es joven y que está actuando ahí en esa película, a la madre, que fue una joven novia, joven esposa, y que ahora está como una madre más mayor. Los rostros son esos, ¿no? Pero están actuando y están haciendo una historia medio policial de alguna manera, pero también costumbrista. ¿Cómo tomaste las decisiones de los personajes? ¿Los nombres reales? ¿Cuáles son los nombres ficticios? ¿Quién vive, quién no vive? Esto de poner a las mujeres en primer plano. ¿Cómo fuiste tomando estas decisiones?
0: Mira, como que muy intuitivamente.

0: Sí, porque claro, porque no es lo mismo, legitima el como el recurso de ir hacia el pasado de otra forma, y la protagonista está elaborando un duelo, ¿no? Sobre todo un duelo tan misterioso como es el de, no queremos spoilear mucho, pero el de un suicidio, que también implicó una discusión con la familia alrededor de eso. Pero yo creo que
1: a ver
0: sí,
1: si se sumaba la ficción o no.
0: Claro, sí, a ver si era cómo iba a ser la muerte de Hugo. En un momento se discutió esto, cómo va a ser la muerte de Hugo. Y para mí era importante que haya sido un suicidio, pero bueno, era un tema por cuestiones familiares mías, pero también para los Felpeto era un tema delicado. Finalmente lo hablamos con Hugo, y Hugo dijo, yo no tengo problema, si lo tengo que actuar, lo actúo. Todo fue un poco charlado así. De hecho, Alejandra, bueno, es abogada en la vida real, entonces se divertía mucho con estar actuando ahí como ese lugar de como de una mujer de poder, sí, a cargo de una organización criminal, ¿no? Como que también yo ajusto los personajes a la medida de las personas, ¿no? Yo sé que Alejandra y Maribel tienen esa voluntad de poder, y sabía que los que iban a poder cumplir ese rol muy bien, ¿no? Como, y tienen algo de familia muy endogámica, entonces también eso era como una especie de código interno entre ellas en la forma de hablarse, que sí, que es muy propio de los de cuando uno filma vínculos reales en el cine, ¿no? Hay algo de eso que impregna de realismo muy fuerte de la imagen.
1: Sí, te iba a preguntar sobre cómo trabajaste con los diálogos y el vocabulario, cuán definido estaba eso en el guión, porque son actores naturales prácticamente, y queda como unos diálogos muy naturalistas, ¿no? No parecieran que están guionados.
0: Sí, yo trabajo escribí, a veces hay escenas que escribo diálogos indirectos, lo que se llama como discurso indirecto, para que ellos busquen sus propias palabras, busquen la forma de decirlo. Yo sé, les digo lo que tiene que suceder y ellos encuentran la forma de decirlo, pero muchas veces trabajamos con diálogos muy concretos, pero hacemos lo que se llama el método italiano, que es como el que usaban Molière y Shakespeare, que es como leer los diálogos como una lectura muy en frío, muy muy en frío, repetitiva, hasta que uno lo memoriza toda la escena, y a partir de entonces en las primeras tomas, bueno, ya se resuelve improvisando, ¿no? Y uno tiene la posibilidad de cargar esas palabras de emoción o improvisando un poco. Hay un poco de todo, es muy híbrido el recurso de para hacerlos actuar, pero básicamente está todo al servicio de que se sientan cómodos y de que la intimidad no sea una intimidad decorativa, ¿no? Como cuando en las escenas íntimas realmente estamos el sonidista, muchas veces directamente yo solo con la cámara y el micrófono, como que hay algo de todo el dispositivo de la película está alrededor de que seamos muy pocos y respetar esa intimidad y poder filmar, sobre todo, tranquilos y durante mucho tiempo, ¿no?
1: Bien.
0: Eso es clave, yo creo que eso se nota. Uno no habla de la misma forma si hay 20 personas en una habitación que si hay dos o tres. Proyecta la voz de otra forma, hay como algo intersubjetivo que se arma ahí en el espacio que muchas veces en el cine eso se nota, creo yo, frente a cámara.
1: Sí, eso vale para los actores que ya tienen mucho rodaje y para los que no son actores, ¿no?
0: Claro,
1: mucho más,
0: no,
1: por aparte supuesto.
0: Aparte yo trabajo con actores profesionales, parte del elenco, hay mezcla de actores que tienen mucha experiencia y personas que no tienen nada de experiencia.
1: Claro. Antes de pasar a algunas cosas más técnicas, quería preguntarte por el tema de las subtramas y las capas de realidad que tiene la película. Ya hablamos, bueno, que está esta trama ficcionada del juego clandestino, con las vicisitudes de esta actividad, la dinámica familiar, cuando el espectador ya nos vamos acomodando a que esto es algo ficcionado, se le suma una subtrama de una posible

0: segunda familia, un hijo perdido, y el espectador vuelve a tener que acomodarse, acomodar en su cabeza la pregunta, ¿qué ficción y qué es realidad? ¿Esto realmente es ficción? ¿Sigue siendo ficción? ¿O esto sí realmente es realidad? Que da como mucho más entusiasmo de por seguir mirando la película, y en realidad uno parecería pensar de que eso fue apareciendo después. ¿Es así o ya estaba definido desde antes?
1: No, la idea del hermano, todo eso del hermano perdido también surgió en charlas con los Felpeto desde el comienzo. Como que ellos bromeaban con que Hugo había tenido una primera novia del barrio que antes de Alejandra, y ella es una madre soltera y tenía un hijo parecido a Hugo, y a veces bromeaban cuando se lo cruzaban por el barrio. Decían, mirá, se parece a Hugo, no será hijo de Hugo. Y de ese pequeño chiste interno salió la posibilidad de qué pasa si Maribel se encuentra un hermano, y esa cosa medio, sí, como que se habla la posibilidad de una familia paralela, ¿no? De una parte de la verdad oculta, y este juego que tiene algo también como de melodrama o de comedia de enredos, ¿no? Como la mujer que se lanza a verla, a desandar la historia de su familia y va descubriendo, ¿no? Y que incluso con el malentendido medio incestuoso de que se gusten un poco entre ellos, ¿no? Como todo eso era muy, eso estaba desde el comienzo. Lo que no estaba desde el comienzo era en qué momento iba a aparecer, cómo iba a ser la entrada de esa trama tan artificial en un registro tan documental, ¿no? Como
0: claro. Diciendo,
1: bueno, eso fue unos, o sea, sabía que se tenía que asentar bien la información de la quiniela clandestina y de los problemas alrededor de la quiniela clandestina, y recién entonces introducir el descubrimiento de Maribel. Pero bueno, sobre todo ayudó el talento de Maribel y Alejandra para la actuación.
0: No, es que actúan, son geniales, no, realmente son geniales.
1: Magníficas.
0: Son realmente geniales.
1: Y estuvieron 20 años frente a la cámara.
0: Claro.
1: Hubo, viste, como mucho entrenamiento.
0: Claro, que eso, un punto aparte, ese material de VHS. Te iba a preguntar justamente por el tema de la imagen y del tema de la luz, de la textura y del color. Que vos tenés un material que ya te está dado, si bien vos podés retocarlo, por supuesto, pero es de base un material con determinada textura, determinado color, y después tenés lo que vos vas a definir para lo que vas a filmar en la actualidad, digamos, ¿no? Y eso va a ser lo que defina la película en su amalgama. ¿Cómo definiste esa imagen que vos le ibas a dar, no ya lo que ya te está dado, sino lo que ibas a filmar?
1: Y ahí hubo dos decisiones alrededor de eso. La primera era tratar de editar el material en VHS y hacerle el sonido y tratar de editarlo como si fuera un material de ficción, ¿no? Como si fuese un flashback hacia el pasado, ¿no? Que la cámara se mueva demasiado, de cuenta de que había alguien detrás, si bien eso está implícito, pero tratar de encontrar, sí, los movimientos de cámara, las convenciones, como si fuera más una ficción. Y después, en relación al material que filmé yo, creo que hay una búsqueda de la luz natural y del claroscuro que ya estaba en mis películas anteriores, pero la decisión, sí, más acorde al material en VHS fue usar el formato de 4/3, lo que se llama formato académico, que es como ese formato cuadrado, como tenía el formato en VHS, ¿no? Como el formato de la cuadrado, como el de la televisión.
0: Sí.
1: Es el formato, por otro lado, de las películas de cine clásico.
0: Claro.
1: Lo que implicó para mí, que venía filmando en un formato más apaisado en mis otras películas y trabajando durante años en ese formato, ver cómo reencuadrar, ver cómo implicó una, y casi como volver a aprender a poner la cámara por momentos, ¿no? Como tomar muchas decisiones alrededor de esto.
0: Y cuando llegó el material llega a la sala de edición, ¿cuánto cambió la película en la sala de edición? Es una cosa que me hubiera gustado ser mosca y mirar este trabajo de montaje, porque me lo imagino como una ingeniería brutal.
1: No, o sea, no, la verdad que no hubo un momento de postproducción. O sea, yo lo primero que hice fue hacer un primer armado largo de solo del material en VHS, que yo iba viendo y tomando notas, y durante la pandemia le mandaba textos a Maribel del relato en off, y ella me mandaba audios de voz con ese texto leído, y con eso armé un primer boceto donde entre medio de las escenas en VHS estaban las escenas que yo iba a filmar, ¿no? Y entonces lo primero que filmamos fue lo que yo llamo el fondo del funcionamiento de la, como el fondo, digamos, de la historia, que es el funcionamiento de la organización, el despliegue, los recorridos de los pasadores, la rutina en la casa, alguna discusión de Maribel y Alejandra sobre los allanamientos. Y una vez que teníamos ese fondo y todo fue bien, y yo lo edité, al año siguiente filmamos la trama del hermano, como la inyección de artificio más grande.
0: Bien.
1: Y después tuvimos una tercera etapa más donde filmamos, bueno, las escenas más difíciles y más demandantes de actuación. Entonces yo iba editando en el entremedio de las etapas de rodaje, lo que a mí me permitía, che, esto no, por ejemplo, había un encuentro de Maribel en la pileta con el hermano, que hablan y hacen eso de que ella le cuenta las letras de una palabra. Esta escena tiene una versión previa que la filmamos en un barco, como que los chicos tenían un velero. Y esa escena no funcionó, era muy incómodo de filmar ahí. Y la descartamos y volvimos a filmarla en otra locación, ¿no? Donde ellos se sentían más cómodos y pudimos improvisar mejor. Filmar de esa forma por etapas a mí me permite esto, reformular el realismo de la escena,
0: claro,
1: la organicidad de las escenas en la película. Pero sí, es un trabajo de estructura muy grande. Siempre trabajamos, bueno, con fichas y con fotogramas de las películas desplegados en tableros para encontrar
0: las tomas,
1: para encontrar la estructura final. Claro. Como que uno no la tiene definida, pero con el tiempo y con el oficio ya intuye cuáles pueden llegar a ser las dificultades, ¿no? Como
0: claro.
1: Lo importante es que estar abierto a lo que te da la realidad también, ¿no?
0: Claro. Hablando un poco, poniéndonos en tono sociológico, en esta película hay un Buenos Aires que ya no existe, de los VHS, ¿no? Hay muchas imágenes de un Buenos Aires pasado. Y también hay en lo que está filmado, en la trama, en la historia, hay como un entramado social del conurbano bonaerense, que lo muestra entre líneas la película, con esto de esta economía paralela también, los que juegan, los banqueros, que están todos en el mismo estrato social prácticamente. Y para quien no conoce, ¿cómo definirías vos este entramado social del conurbano bonaerense?
1: Y es, yo creo que se van borrando un poco los límites de la ciudad y de lo que es, sí, como y un paisaje más rural, ¿no? A medida que uno se aleja de los anillos del conurbano, como que se empiezan a mezclar un poco el campo y la ciudad, y también lo legal y lo ilegal, como que hay algo de límites que se empiezan a borrar, y que son límites que también están en la ciudad, pero la ciudad tiende a barrerlos hacia los suburbios. Y sí, hay algo, hay mucho de economía paralela, como que hay una discusión entre diferentes literaturas. La literatura más izquierda lo llama economías paralelas, la de la economía más liberal lo llama el orden clandestino.
0: Uh-huh.
1: Las dos tienen un poco como visiones idealizadas sobre su objeto. Yo creo que es, bueno, la gente ganándose la vida un poco como puede, la arquitectura muy ecléctica, porque la gente construye las casas como puede, las casas se van agrietando, ¿no? Y hay algo de eso que termina siendo el paisaje muy heterogéneo del suburbio, ¿no?
0: Cuando se presentó la película en Cannes, yo pensaba en ese momento qué tan lejos de la idiosincrasia de quienes estaban mirando esa proyección estaba esta película, ¿no? No solo en su formato, que ya es inusual, sino también en lo que cuenta, ¿no? ¿Cómo sentiste esa recepción en un lugar que quizás nos es ajeno a los sudamericanos, ¿no?
1: Mira, la verdad que fue un estreno muy feliz y muy cómodo para mí, porque pudimos viajar con gran parte del elenco que se organizó cuando uno estrena en un lugar como Cannes, enseguida se suman coproductores. Yo había estrenado en festivales internacionales, pero nunca en un festival así. Entonces, enseguida, cuando se echan a dar la noticia de que quedaste seleccionado, a uno le hacen propuestas de ventas, se suman coproductores. Eso nos permitió llevar a parte del elenco. Otra parte del elenco se sumó con Rico, viajando como podía. Pero la realidad es que pudimos viajar un montón, fuimos en banda. Así que en ese sentido fue un viaje increíble para nosotros. Fue como un viaje medio de egresados, como una celebración. Y la verdad que la recepción de la película, yo creo que fue muy buena, sobre todo en el público hispanoparlante. Como que hay algo de la poética de la película que tiene que ver con este equilibrio entre materiales de diferentes naturalezas, pero donde es central la forma en la que se habla, ¿no? Como que uno puede notar el artificio del montaje, el artificio de los encuadres y todo, pero no hay algo de la impresión de realidad tan fuerte en el habla, esto que vos mencionabas, que yo creo que para los países angloparlantes otras lenguas es difícil de entender, de completar esa poética, ¿no?, que se construye en la forma de hablar. Hay algo de la poética de la película que se juega ahí. Pero la verdad que sí, la película viajó por todo el mundo y tuve el placer de presentarla en China, donde tuvo una recepción increíble, y hablar con el público muy cosmopolita del Festival de Piñao. Y se ve que hay algo universal también más allá de eso, ¿no?
0: Claro.
1: Así que la recepción fue muy buena en general. Sí, Cannes tiene esto de mucho show off, ¿no? Como de un festival como de clase alta, pero nosotros estábamos acobijados por la quincena de los realizadores, que es en la sección de Cannes,
0: sí,
1: de riesgo formal, ¿no? Donde más jugada, más experimentalmente, así que la verdad que nos sentimos muy cómodos.
0: Muy cómodos. Esto de estar de vuelta en rodando la película en una plataforma es como una segunda vida también, ¿no?
1: Sí, como salir un poco también de ese mercado más de nicho de los festivales, ¿no? Como que, por ejemplo, mi familia, mis tíos, se dicen todo bien, que haya ido la atención de los realizadores, que haya viajado a festivales. Pero una vez que la película está en una plataforma, ya hay algo de que empieza a circular en un público más masivo, ¿no?
0: Claro.
1: Entonces creo que hay algo que es como lanzar la silla, como algo.
0: Claro.
1: A la masividad. Y creo que la película tiene algo que tiene como un nervio popular, ¿no? Donde se defiende bastante bien. Tiene sus dificultades, porque exige que el espectador sea como es demandante en algún punto para el espectador, porque el espectador tiene que ir reconstruyendo muchas cosas que pasan en la trama que no están explicadas, pero creo que el viaje vale la pena.
0: Sin dudas. Tu próxima película, La Escuela Pesada, ¿tiene puntos de contacto con esta, con tu ópera prima Mauro, que también estaba en el mundo medio de Lampa, o es otra cosa?
1: Sí, tiene puntos de contacto. Trabaja parte del elenco con el que trabajé en Mauro y en Algo Viejo, Algo Nuevo. Sí, es un mundo, digamos, mundo carcelario, en este caso, así que el desafío en esta película, bueno, va a ser tratar de representar un poco ahí, sí, sobre todo cómo es el mundo de la cárcel y cómo es el mundo de la reinserción social, que siempre es difícil de representar, y cómo lo representa la televisión muchas veces, o algunas ficciones, como que hay algo de terreno de disputa, ¿no? Sobre la justicia, qué es la rehabilitación, qué es la reinserción social, así que es un desafío interesante y estamos investigando ahí hace muchos años, desarrollando la película hace bastantes años y si todo sale bien, empezaremos a filmar pronto. Va a tener un rodaje largo también como el otro, pero ya estamos ensayando y reescribiendo.
0: ¿El rodaje en cárcel real o está construida? Sí,
1: sí, creo que va, si todo sale bien, va a ser en la unidad de, en la unidad 48 ahí en San Martín, que tiene aparte una universidad adentro, se llama el CISAM.
0: Ah, mira,
1: es una universidad bastante particular. Es una universidad bastante particular porque ahí pueden estudiar tanto los trabajadores del servicio penitenciario como los presos, con lo cual, bueno, conviven ahí haciendo las actividades de la universidad, y eso es bastante revolucionario en este,
0: sin duda,
1: en
0: sin
1: este
0: duda.
1: Penal, ¿no? Como que hay algo que se empiezan a borrar las barreras entre los detenidos y los mismos trabajadores del servicio penitenciario.
0: Bien, ¿y tienen fecha? No, todavía me imagino, si no empezaron a rodar no debe haber fecha de estreno.
1: No, no, de estreno no. No, no, supongo que será bastante el año que viene, seguro que no, y el otro difícil.
0: Y hay que hacer un largo recorrido de fondos, de pedido de fondos y todo eso, como hay, como en el cine uruguayo, me imagino.
1: Sí, o sea, un guión que yo ya escribí en el 2019 y reescribí varias veces y que pude actualizar, pero lo bueno es que el estreno de la película me agarró con un proyecto circulando, con lo cual eso facilitó mucho el poder, sí, conseguir fondos, que siempre resultan en tanto recibos, que como sí, medio así, como la lotería, la quiniela.
0: Sí.
1: Y entre eso y la dificultad de contar con el Instituto de Cine Argentino y los recortes,
0: terrible,
1: por supuesto, hacen. Y pero bueno, dentro de todo, yo estoy en una situación bastante privilegiada, muy, muy difícil para las personas que están recién empezando, ¿no?
0: Claro.
1: Como es muy difícil.
0: Hernán, ha sido un gusto, gracias por atendernos y bueno, estaremos atentas a este nuevo proyecto y te agradecemos mucho el contacto hoy, ¿eh?
1: Bueno, muchas gracias a ustedes.
0: Gracias.
1: Mando un abrazo grande.
0: Un abrazo. Hernán Roselli, amigos en Efecto Mariposa.
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10: Bueno, quedaban algunas recomendaciones de películas de cine argentino que están disponibles en plataforma,
0: sí,
10: particularmente en HBO,
0: sí,
10: que tiene esta nueva estrategia, un acuerdo con Cinetren, empresa de ventas y distribución que reúne títulos contemporáneos y obras consagradas del cine argentino. Y dentro de esta selección hay producciones recientes que reflejan toda la potencia narrativa y originalidad del cine local, dice una nota de Julieta Alelo en otros cines, que es de principios de este año. Bueno, lo primero que destaca ese catálogo del puñado de títulos es esta película, Algo Viejo, Algo Nuevo, Algo Prestado, uh-huh, de la que estamos hablando hoy. Y después hay otras, por ejemplo, Crónicas de una Santa Errante, de Tomás Gómez Bustillo, de 2024. Es santa, es dice que es reconocida como santa porque falsifica un milagro y descubre una estafa perdida, comienza a planificar una espectacular reparición, convencida de que esa obra divina la va a convertir en la mujer más admirada del pueblo, pero las cosas se complican como siempre.
0: Si no, no hay película.
10: Sí. Otra película que está en este catálogo es Medianeras, de Gustavo Tareto.
0: Sí, lo vi, la tengo en la fila.
10: Sí,
0: ¿la
10: recomendás? Yo también, no la vi todavía.
0: Ah.
10: Es de Gustavo Tareto, es un drama romántico de 2011 que vincula el paisaje urbano de Buenos Aires con la complejidad de las relaciones amorosas en la actualidad. Medianeras es de 2011. Después, otra, Los Paranoicos, de Gabriel Medina, es protagonizada por Daniel Hendler y Jasmine Stewart, y se convirtió en una cinta de culto que introduce el inseguro mundo de un protagonista que ve su vida desestabilizarse ante la persistencia de una mujer. Me parece que lo veo a Hendler haciendo.
0: Ay, sí,
10: de
0: sí.
10: Paranoico, inseguro, en fin, y desestabilizado. Bueno, El Otro Hermano, de Israel Adrián Caetano, está disponible en HBO Max. Tras el aviso del asesinato de su familia, un hombre se alía con un matón local para ejercer una estafa con el seguro de las víctimas, protagonizada por Leonardo Sbaraglia y Daniel Hendler. Están muy bien los dos. La película
0: muy
10: es
0: caetano.
10: Muy buena.
0: Eso es muy caetano.
10: Muy buena película, realmente. Después, El Fondo del Mar, de Benjamín Cifrón, no está disponible en la en HBO.
0: Ah, ok.
10: Pero sí está Fase 7, de Nicolás Goldbart. Coco y Pipi son una pareja que terminan de mudarse a un edificio que ha sido puesto en cuarentena bajo el contexto de una pandemia.
0: Mm.
10: Y aparece ahí un vecino, Horacio, que es Yayo Guridi, ¿se acuerdan de Yayo de Tinelli?
0: Sí, obvio.
10: Un hombre antipático e inestable, y la cosa se va a complicar.
0: Los vecinos, ¿viste cómo son?
10: Está La Virgen de la Tosquera también.
0: Ah, sí, sí, por el cuento de Mariana Enríquez.
10: Exactamente, hay un verano sofocante suburbano, una adolescente obsesionada por un chico recurre a un perverso ritual que desata una tragedia.
0: Bien.
10: Algunos títulos que están disponibles en HBO a partir de este nuevo acuerdo para incorporar cine argentino.
0: Bienvenido
10: a la plataforma.
0: Ese acuerdo, ¿no?
10: La verdad que sí.
0: Está bueno. Prioriza el cine latinoamericano y además me parece que lo pone en valor que HBO se encargue de comprar esas películas. Me parece interesantísimo.
10: Muy bien, amigos. Hacemos una pausa y después de la pausa con música, ceremonias, ¿no? Ceremonias religiosas.
0: ¿Son solo religiosas?
10: Son
0: de casamiento, pero
10: capaz en distintas culturas.
0: Yo no sé en realidad porque no vi todavía.
10: Yo todavía no
0: sé. Está todo en manos de Raquelita, que nos obliga a hacer el comentario, pero después nos dice corten. Nos tiene, pero así.
10: Así, cortita.
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12: La Comisión de Defensa del Senado recibe esta tarde al ministro interino de Defensa Nacional, Joel Rodríguez, y autoridades de la Dirección Nacional de Infraestructura Aeronáutica. La convocatoria es para informar sobre el funcionamiento del sistema de aterrizaje por instrumentos en el aeropuerto de Carrasco, que sigue sin habilitarse en forma plena. Y desde la mañana de hoy, en el Hospital Pereira Rosell se habilitó un horario extendido en su vacunatorio para brindar las dosis contra la gripe y el meningococo. El director del Hospital Pereira Rosell, Gustavo Jaqueto, así hablaba con los medios públicos.
13: Una de
11: el meningococo B en general tiene un efecto de protección individual, ¿no? No genera inmunidad de rebaño. Pero la otra vacuna que es importante, la MenFive, esa que se da en los adolescentes, es la que genera inmunidad de rebaño. Para que eso ocurra, la cobertura vacunal del grupo asignado tiene que ser superior al 90-95%. Y eso todavía no está ocurriendo. Y lo que tenemos que conocer es que los adolescentes son los que mayormente portan la bacteria y son los que pueden contribuir a diseminar y que circule el germen. Por eso es que la insistencia es vacunar a todos los grupos comprendidos, pero en especial énfasis en los adolescentes. Y además también es cierto que estamos viviendo la epidemia de infecciones respiratorias, sobre todo de gripe, pero eso genera también predisposición a que se infecten con este otro germen. Entonces es importante también recordar a extremar todas las medidas de prevención, inclusive la vacunación antigripal, ¿no? Para eso nuestro vacunatorio va a estar con horario extendido el lunes, martes y miércoles desde las 7:30 de la mañana a las 7:30 de la tarde. Nosotros sumaremos nuestros esfuerzos en esta campaña también.
12: Los jefes de Estado y de Gobierno de la OTAN se reúnen mañana martes en la capital turca, también el miércoles, para hacer un balance de sus avances en gasto en defensa, impulsar acuerdos multimillonarios con la industria militar y garantizar un nuevo apoyo financiero a Ucrania en un esfuerzo de los aliados europeos por asumir más responsabilidad dentro de la alianza ante la presión de Estados Unidos. A todo esto, las críticas arrecian contra el presidente de Turquía por vetar en las últimas horas algunas marchas opositoras, o todas las marchas opositoras, y encarcelar a distintos colectivos a quienes acusa de terrorismo, según detalla en su informe Adrián Roya, corresponsal de France 24 en Estambul.
13: En las preparaciones para la próxima cumbre de jefes de Estado y de Gobierno de la OTAN, que tiene que tener lugar desde este martes en la capital de Turquía, Ankara, el gobierno del presidente turco Recep Tayyip Erdogan ha impuesto una serie de medidas draconianas de seguridad enormes en la capital, en Ankara, en las que se incluyen sobre todo el cierre total del centro de la ciudad, además de la obligación de que taxistas y gentes de transporte vayan disfrazados de uniforme y den regalos a los clientes que estén transportando. Pero sobre todo lo más importante es la detención durante las últimas semanas de más de 200 personas acusadas de terrorismo, supuesto terrorismo, y de también intentar cometer actos en los próximos días que sirvan para dejar en evidencia y dejar mal a una Turquía que ve a esta cumbre de la OTAN como un momento clave en su historia reciente y de su membresía en la Alianza Transatlántica. De estos 200 detenidos, 103 han sido puestos en prisión provisional, y entre ellos incluye sobre todo estudiantes universitarios, también académicos, periodistas, abogados, incluso activistas de los derechos humanos, todos ellos acusados de estos supuestos actos de terrorismo. Esta próxima cumbre de la OTAN se prevé como un momento bastante clave en la alianza transatlántica, sobre todo por los últimos exabruptos del presidente de los Estados Unidos, Donald Trump, que acusa a sus socios europeos de ser poco solidarios con la alianza. Busca a Estados Unidos que estos países aporten mucho más en su gasto en defensa, y también les acusa de cobardía al no haber ayudado a Estados Unidos en su última ataque, invasión y bombardeos en contra de Irán durante la pasada primavera.
12: 8 grados la temperatura, 79% el índice de humedad. 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El señor Mauro Imbriaco en la puesta al aire. 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

0: nos vamos.
1: Beatriz, bueno, ¿vos decís que Rosita estará contenta con esta música? Está cantando, supongo yo. Bueno, a ver, Mola, ¿qué
0: tengo
1: tiene
0: un mensaje
1: por ahí?
0: De Rosario que dice: hola, mariposas, frío cruel.
1: No me
0: sí,
1: digas.
0: Sí, señora, está en Atlántida ella. Les cuento que el sábado con un grupo de amigas fuimos al Teatro Al Sur, Teatro de Atlántida. Una obra de un escritor argentino, un grupo de teatro argentino, La Bolsa de Agua Caliente.
1: La que precisaban para estar en el teatro y en cualquier lado.
0: Muy a tono con la época. El pequeño teatro lleno fue más allá de las expectativas del propio teatro, agregaron sillas. 450 pesos la entrada, porque estábamos hablando justo de las entradas de teatro. Si bien la obra no colmó nuestras expectativas, no porque fuera mala, sino que pensábamos que era algo más gracioso, pero qué lindo el teatro local además, por supuesto. Muchas gracias, Rosario, por tu mensaje.
1: Muy bien, vamos a repasar tradiciones nupciales en el mundo a propósito del título de hoy. En todo el mundo una boda es una celebración, el compromiso y la unión de dos personas. Sin embargo, la forma en que se celebra esta ocasión varía mucho entre culturas y ofrece un abanico de costumbres, símbolos y tradiciones únicas. Hay rituales que son ancestrales, que se han transmitido de generación en generación y que aportan significado a ese día de la boda y reflejan la herencia cultural y las creencias personales. Cada cultura tiene sus propias formas únicas de celebrar el matrimonio.

0: Mars. Me encanta Bruno Mars. Bueno, algo viejo, algo nuevo, algo prestado, algo azul, es el comienzo de una rima tradicional inglesa que las novias suelen seguir para atraer buena suerte en su matrimonio. Algo viejo representa el vínculo con el pasado y representa la continuidad de su matrimonio. Solía ser alguna joya de la familia, ¿no? Algo nuevo simboliza la esperanza y optimismo hacia el futuro. Algo prestado trae buena fortuna. Se refería a la creencia de que la felicidad se podía atraer usando algo de una amiga que fuera feliz. Lo prestado simbolizaba la amistad. Obtener la felicidad por préstamo solía ser una alhaja o un pañuelo. Y algo azul se asocia a la fidelidad y al amor duradero.
1: Afuera está lloviendo.

0: vestida de blanco, pero con la lluvia mojando su cuerpo. No sé si es el día de la boda este. Pero bueno, pero, capaz que sí.
1: Típico brasileño.
0: Típico de brasileño. Qué maravilla, qué cosa linda, meu amor. Dice Jorge Benjor. Bueno, en Brasil, el protagonista también es el novio, el varón. Tiene un protagonismo especial.
1: La entrada
0: de la novia siempre es en general uno de los momentos más emocionantes del día. Todos esperan, bla, bla, bla, porque se supone que es la primera vez que los invitados la vean y también será la primera vez que su futuro esposo la vea en determinada indumentaria.
1: De blanco.
0: Exactamente. Sin embargo, en Brasil el novio también tiene su momento de gloria porque la tradición dicta que camine hacia el altar antes que la novia. O sea, no está esperándola, llega generalmente acompañado por su madre o por una pariente cercana.

0: El baile del dinero.
1: Me encantó. Hay que adoptarlo ya, Mola, este. Es una próximo, para que estén por casar.
0: Es una tradición nupcial en muchas culturas y se manifiesta de forma diferente según la región. Presente en las bodas mexicanas y también en las cubanas, se espera que todos los que bailan con los novios lleven dinero prendido en su ropa. Un gesto festivo que contribuye a la luna de miel y a otro gasto de la boda.
1: Obvio.
0: Bien directo.
1: Me encanta el baile del dinero.
0: Otra versión de esta tradición se practica en Nigeria, donde la pareja recibe una lluvia de dinero mientras baila.
1: Esta me gusta más.
0: Los recolectores lo guardan en bolsas para que la pareja se lo lleve después de la celebración. Es como una piñata.
1: Exacto. ¿No? Todos los recolectores, hay recolectores que están ya predeterminados, que tienen que ser gente de confianza.
0: Sí. Eso es lo que iba a decir. Bolsita. Tirá la piñata acá y sabes lo que te queda, ni una moneda.
1: No queda nada.

0: Bueno, entre las tradiciones nupciales afroamericanas está la degustación de los cuatro elementos, pero no los cuatro elementos que ustedes crean, no los que creen ustedes, no son esos. Esta tradición proviene del pueblo Yoruba. Durante la ceremonia, los recién casados prueban cuatro sabores que representan las etapas del matrimonio, que son los votos matrimoniales, en la salud y en la enfermedad, en la riqueza y en la pobreza. Estos sabores están representados por la pimienta de cayena, picante, el limón, que es ácido, el vinagre, que es amargo, dicen acá, y la miel dulce. Yo para amargo tendría otras ideas, no pondría vinagre, para amargo pondría otra cosa.
1: Sí, porque vinagre es como ácido.
0: Es ácido más bien, pero bueno, está bien. Y la miel dulce. Es una forma simbólica que las parejas utilizan para demostrar su unión.

0: Franco De Vita cantando en italiano, porque vamos a hablar de Italia. Sí, vamos, señora, a hablar de Italia. En Italia, la serenata ya no es tan común, pero sin duda es todo un espectáculo cuando se celebra. Esta tradición consiste en que el hombre se presenta frente a la casa de su pareja la noche anterior a la boda, a menudo acompañado de los amigos, generalmente en pedo.
1: Medio copeteados todos.
0: Músicos, por lo menos en las películas italianas, sí, siempre es así, ¿no? Y le dedica una serenata desde la calle, generalmente desafinada, sí, sí, por el copeteo y ainda más. Tradicionalmente la novia le entregaba al novio una cesta con obsequios como carne, pan y queso para simbolizar su aceptación del matrimonio.
1: ¡Qué rico!
0: Está buena, está buena. Esta también me gusta.
1: Está linda, a mí me gusta, para ser el novio.
0: A Daina una cesta de quesos. Mira, cesta todo de quesos. Bueno, todo y después queso. El baile de la tarantela, que es el popular baile italiano, lo interpretan todos los invitados, tomados de los brazos o de la mano, formando un círculo para celebrar alrededor de los recién casados. Eso se sigue haciendo.

0: Bueno, nos vamos a Alemania. Existe un antiguo dicho que reza algo así como Scherben bringen Glück, que me perdonen los alemanes.
1: Bien.
0: ¿Qué significa? Los fragmentos traen buena suerte.
1: ¿Los fragmentos?
0: Sí.
1: ¿De qué serían los fragmentos?
0: De porcelana.
1: Ah,
0: se
1: perfecto.
0: Toman muy en serio en lo que respecta a las bodas. Entra en escena la tradición nupcial alemana con siglos de antigüedad, que consiste en una fiesta donde se rompe porcelana, cuyos fragmentos la pareja de novios barre y desecha.
1: Bien.
0: O sea que además de casarte, todo el lío, todo te puede barrer después de la fiesta. No. Si bien esta tradición se celebraba la noche anterior a la boda, ahora es más común practicarla en las semanas previas al gran día. Un día cualquiera. Hoy vamos a romper plato.
1: Porque si no, después tengo muchas cosas que hacer.
0: El día de la boda demasiado.
1: Todo,
0: ¿viste? Después bailar, chiviar, todo, no. Ponerme a barrer.
1: El día de la boda seguro. Y el día anterior estás como complicada.
0: No es para ponerse a barrer.
1: Te habla la que en la vida se casó, ¿no? Pero no importa.
0: No vale la pena.

0: Muy bien, hemos repasado rituales nupciales en todos lados. En algunos lados.
1: Igual podemos seguir después en algún otro momento. Va a faltar oportunidad.
0: No, debe haber muchos.
1: Nos vamos a la pausa y luego de la pausa vamos a hablar de apuestas online en Uruguay. Las legales y sobre todo las ilegales. Entre la regulación y la evasión digital. Vamos a hacerlo con Nicolás Antúnez, director del Instituto de Derecho Informático de la Facultad de Derecho de la Universidad de la República.
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0: Dice Lucas Pérez en una nota de sala de redacción: los partidos aún no empezaron, pero Francisco, de 22 años, ya tiene el celular en la mano. Desde la comodidad de su hogar, y con tan solo un clic, ingresa en un mundo de apuestas deportivas con la intención de elegir una buena cuota, es decir, el valor que determina cuánto dinero puede ganar según su apuesta. En segundos entra a la plataforma, su usuario queda guardado y el acceso es inmediato. Es un toque, ni 5 segundos, dice, mientras recorre la pantalla inicial en la que aparecen partidos, No se trata solo de apostar al resultado, puede combinar jugadas dentro del mismo partido, desde goles hasta tarjetas o acciones específicas. Y en cuestión de minutos, arma una combinación de varios partidos de fútbol del día. La lógica es simple: si todas las variables se cumplen, gana. Si falla una, pierde. Termina su apuesta, cierra la aplicación y queda a la expectativa de una jornada exitosa. Esto es textual de la nota de Lucas Pérez en sala de redacción sobre el tema de las apuestas online en Uruguay entre la regulación y la evasión digital.
1: Sí, está refiriéndose justamente a las apuestas online clandestinas.
0: Porque en Uruguay el control está a cargo de la Dirección Nacional de Loterías y Quinielas, que es el organismo oficial para autorizar y regular ese tipo de apuestas. Está la plataforma Supermatch, que se supone que es la única legal, exactamente. Y después el decreto 366/017 prohíbe expresamente la prestación de servicios de apuestas online sin autorización previa y faculta al Poder Ejecutivo a adoptar medidas preventivas y a sancionar a quien incumpla la norma. Nuestro entrevistado de hoy, Nicolás Antunes, dijo que este tipo de actividades se rige por un principio de ilegalidad, por el que cualquier plataforma que no cuente con autorización estatal se considera ilegal, como decíamos, ¿no?
1: Sí.
0: Y hay un supuesto proyecto de ley del que se ha hablado mucho, el que ha hablado mucho el propio senador Felipe Carballo, para regular el juego online, que viene desde hace tiempo, Carolina.
1: Sí, sí.

0: Hace varios años que se está discutiendo este tema, pero en definitiva todavía no hay entrado al Parlamento el nuevo proyecto. Y acá se mezclan una cantidad de cuestiones que tienen que ver con estas nuevas modalidades de juego clandestino, uh-huh. que ya no es levantar la quiniela clandestina como en la película, sino que tiene, por un lado, la facilidad para acceder a plataformas extranjeras desde Uruguay, por lo cual si el juego no está aprobado en Uruguay, podés acceder a otros juegos que no están aprobados en Uruguay con un clic, ¿no? Porque eso te lo habilita las plataformas. Y a la vez tiene que ver con la propia sinuosidad de las plataformas, y ahí entramos en un tema mucho más grande y muy complejo, que hace que no haya una regulación para las plataformas enormes en las
1: cierran
0: que estamos.
1: Una y aparecen cinco.
0: Y entonces, claro, en lo que tiene que ver con los juegos clandestinos, si la norma hace que cierres un sitio, pululan otros, sí. empiezan a fomentarse otros. Entonces, la pregunta también a lo que tiene que ver con la legalidad y la regulación es ¿qué se va a regular? ¿Qué es útil regular sí. con esta situación en la que siempre estamos corriendo de atrás? Sí. Entonces, bueno, para eso vamos a hablar con Nicolás Antunes, que es especialista en Derecho Informático y director del Instituto de Derecho Informático de la Facultad de Derecho de la Universidad de la República.
1: Hola, Nicolás, bienvenido.
2: Buenas tardes, muchas gracias por la invitación a todos y todas, y es un gusto participar en esta instancia. Sí, la pregunta que acaban de realizar sobre cómo se regula esto es realmente una gran pregunta, porque a mi juicio esto se inscribe en un aspecto bastante más amplio, que es justamente Internet y los límites del control estatal, considerando que estamos ante una red en la cual sucede gran parte del devenir de nuestras vidas, ¿verdad? Claro. Y desde su diseño, Internet es un ámbito donde ningún Estado, máximo un Estado pequeño como el nuestro, tiene la posibilidad de realizar un control absoluto sobre mismo. Es una red descentralizada, sin un único referente de gobernanza, con actores múltiples, de múltiples orígenes, con múltiples intereses, y por eso cualquier medida al respecto es bien compleja.
1: Vamos a pararnos antes de que empezaran las posibilidades de lo digital y las plataformas digitales. Me interesa preguntarte desde tu rol de director del Instituto de Derecho Informático, ¿qué papel juega el juego? ¿Qué papel tiene el juego y las apuestas en la política de Estado uruguaya? Porque eso es un tema que se ha debatido también, aún antes de las plataformas.
2: Sí, totalmente.
1: Legalmente, ¿qué opinión te merece este sistema? Que es que la Dirección Nacional de Loterías y Quinielas administra todo, el Estado no participa en las ganancias, pero además tenemos casinos, tenemos, en fin, casinos estatales, en fin, todo eso. ¿Qué opinión te merece la posición que tiene el Estado uruguayo en cuanto al juego y las apuestas en general?
2: Bien, es justamente un tema que, como ustedes bien decían, ha trazado la historia de nuestro Estado, ¿no? Desde el año 1882 que tenemos normativa en la materia, ¿no? Donde justamente se establecía ese criterio, ese principio de legalidad, en base a cual los juegos de azar o apuestas que no estén autorizados por parte del Estado básicamente son ilegales. Uh-huh. La autorización estatal es lo que le inscribe dentro de la normativa, dentro del Estado de Derecho. Y bueno, nuestro país ha seguido justamente esa línea. Lo que pasa que, a mi juicio, para tratar de una política pública al respecto, creo que lo primero que tenemos que tratar de analizar o de definir es qué queremos proteger cuando regulamos, por ejemplo, esta clase de actividad. ¿Cuáles son los bienes jurídicos que están detrás? ¿Lo hacemos desde una perspectiva de salud pública? Porque tenemos una preocupación por la ludopatía, tenemos una preocupación especial cómo esto impacta en menores y personas vulnerables, tenemos una preocupación por cuestión que pasa, por ejemplo, en Brasil, por el enorme sobreendeudamiento, del deterioro económico que se da en base a esta actividad en muchos casos. Tenemos una lógica más desde el punto de vista penal de prevenir delitos. Por ejemplo, ustedes recién escuchaba cómo no solamente se apuestan sobre los partidos, sino se apuestan sobre incidencias dentro de los juegos.
0: Claro.
2: Bueno, eso genera un riesgo sobre manipulación de las competencias deportivas realmente trascendentes, ¿no? Hay enormes posibilidades vinculadas, por ejemplo, al lavado de

0: derecho de adaptación. Lo que busca es, en base a la normativa vigente, justamente en base a los derechos históricos que tienen los individuos, tratar de reinterpretar el impacto que tienen las tecnologías y, en base a eso, poder adaptar las normas a un nuevo contexto, ¿no? A mi juicio, esto obviamente que puede ser perfectamente opinable, no venimos por a inventar la pólvora, sino que básicamente venimos a que los elementos de convivencia histórica de una sociedad puedan sustentar el impacto tecnológico y, bueno, y buscar esa especie de diálogo entre los derechos históricos y los impactos de las nuevas tecnologías en cualquier ámbito y disciplina, que va desde lo laboral, lo tributario, lo civil, lo comercial, las relaciones de consumo, en fin, en cualquier ámbito de esas características. Sobre particular, bueno, creo que es un debe que tiene nuestra sociedad y una especie de blanqueamiento en cuanto a qué es lo que queremos apuntar, si a factores más vinculados a lo económico o a la salud pública. Había ejemplo en Brasil, desde el punto de vista futbolístico, ya que estamos en Mundial, de los 20 clubes de primera división, 12 tienen publicidad de distintas casas de apuestas en sus camisetas. Sí. Y eso les da unas posibilidades económicas tremendamente trascendentes, desde el punto de vista. Desde el punto de vista de la competencia deportiva, que ha tenido justamente repercusiones incluso en programas y incluso en estrategias normativas de Brasil. Pero bueno, nuestro país tiene que definir justamente qué es lo que le resulta más importante. Yo no creo, o me parece muy difícil visualizar que todos los objetivos a la vez puedan ser atacados de una forma eficiente.
1: Ahora, lo que sí es que estamos corriendo de atrás, hablás, por ejemplo, de la publicidad. Nosotros tenemos prohibido esas casas de apuesta, pero no podemos evitar.
2: Nos las están vendiendo.
1: No podemos evitar que verla en la camiseta de los clubes cuando prendemos la televisión.
0: Totalmente.
1: Ha pasado ya con el tema de la Conmebol, ha pasado también en Gran Hermano. Se nos cuelan las publicidades en ese sentido. Por el otro lado, también hay que decir que nosotros estamos corriendo atrás en lo que tiene que ver con los bloqueos de estas páginas. No tenemos forma de la velocidad con la que se reproducen, no hay forma de detenerla, ¿no? Entonces, ya se nos van achicando los círculos concéntricos, ¿no? ¿Hacia dónde vamos a apuntar a la hora de hacer un control legal? ¿Cuál es el objetivo? ¿Es tratar de bloquear todas las plataformas de habidas y por haber, que además quienes manejan como usuarios esas plataformas pagan con billetera electrónica o con criptomonedas que no pasan por la regulación del Banco Central, o nos concentramos en atender a la población que está cayendo en estas redes?
0: Lo que acabas de decir me hace acordar una reflexión de un amigo vinculado a la informática dura, ¿no? Que dice, tratar de controlar de esa manera Internet en ocasiones es como tratar de poner cintas para delimitar el mar, ¿no? Como que es absolutamente imposible desde ese punto de vista. Como bien decías, uno puede tomar determinadas medidas preventivas en materia de publicidad, etcétera, pero está prender la televisión y ves un partido de la Libertadores y la publicidad está ahí. Y el Estado puede quizás volverse un poco más eficiente en cuanto a la velocidad, por ejemplo, respecto a los bloqueos, pero también hay límites respecto a las garantías individuales, ¿no? El Estado uruguayo es un Estado democrático, republicano, y per se ya la labor de bloquear Internet o aspectos de Internet requiere dar determinado nivel de garantías.
1: Sí,
0: esas garantías
1: involucran
0: tiempo, y el tiempo, por ende, repercuten que, como bien decías, desaparece una y aparecen cinco más. Entonces, esa estrategia tiene un efecto eventualmente disuasivo, puede tenerlo, es una necesidad de realizarlo en algunas circunstancias, pero difícilmente pueda generar una solución integral al problema, ¿verdad?
2: Además, todo esto genera un vínculo con el juego que es totalmente distinto al anterior, que no requiere desplazarte e ir a un edificio que tenga máquinas. Estás con el celular en tu mano y tenés mil opciones, y las opciones se usan ya ni sin llegar a la ludopatía, se usan como entretenimiento en principio, o como ver si de $10 puedo sacar 20, ¿no? Y cuando querés acordar, ese sistema que hace que te vayas metiendo cada vez más y que está súper estudiado para involucrarte cada vez más, agregado a todo lo que decía Carolina de las criptomonedas y un tráfico que no se siente materialmente, digamos.

0: Eso agrava muchísimo la situación, ¿no?
1: Pero claro, a ver, está comprobado de que uno gasta distinto, uno tiene menos conciencia del gasto cuando lo hace de manera electrónica que cuando lo hace de manera física. Cuando yo abro mi billetera y saco dos billetes para pagar algo, lo hago de una manera bastante más consciente que cuando lo hago online, por esa cuestión de inmaterialidad implícita en el instrumento. Y sí, todo lo que se ha perfeccionado en materia de redes sociales en cuanto a nuestras preferencias, en cuanto a lo que queremos, cómo se mide cada uno de nuestros gustos, cada uno de nuestros intereses, todo ese estudio, toda esa tecnología, obviamente que está aplicado al ámbito del juego. Entonces, si hoy básicamente una red social, una plataforma sabe lo que queremos nosotros antes que lo queramos, todo eso también se transmite en el ámbito del juego y se vuelve cada vez más eficiente. Y como bien dijeron ustedes, ya no tengo que desplazarme a un lugar, no tengo que entrar, no hay un horario determinado, puede ser en cualquier momento, puedo participar en un partido en otra parte del mundo a cualquier hora y siempre esa casa está abierta.
0: Siempre.
1: Esa sala siempre va a estar abierta, siempre no hay horarios. En alguna parte del universo se está jugando algo y de eso puedo participar.
2: Bien, o sea, nosotros tenemos un decreto que es del 366 del 2017 que prohíbe expresamente la prestación de servicios de apuestas online sin autorización previa. Esto es lo que tenemos a nivel normativo, ¿no?
1: Sí, nosotros tenemos, en realidad, ese decreto, el 366 del 2017, es un decreto que reglamenta dos artículos de una ley de la rendición de cuentas del 2016, los artículos 244 y el 245.
2: Bien.
1: Y es básicamente lo que reglamentan. Primero, el primero de esos artículos lo que dice, esto es está inscripto dentro del principio de legalidad y por eso remite a la ley de 1882, y lo otro que le da las facultades al Poder Ejecutivo de adoptar esas medidas preventivas y sancionatorias. En dos ámbitos, ¿no? Por un lado, justamente, desde el punto de vista de los eventuales bloqueos de los sitios web y también de los flujos financieros, porque, estamos por un lado frente al URSSEC, quien, la Dirección Nacional de Quiñeras, le podría solicitar a la URSSEC que bloquee un sitio web, y por el otro lado le puede pedir el bloqueo de los distintos medios de pagos al Banco Central.
2: Bien, pero ¿cuán obsoleto está esta normativa al día de hoy?
1: Es bravo decir que es obsoleto. Yo creo que es una herramienta razonable en un mundo que va a 100 millones de kilómetros por hora. Ustedes piensen que en el 2016, ¿no? El 2016 ya nos queda tan lejos. Pasó la pandemia en el medio de 2016.
0: Sí, claro. Entre esas muchas cosas.
1: Pasó la explosión.
2: Y el mundo digital cambió muchísimo después de la pandemia también.
1: Pero claro, ¿no? Y cambió muchísimo en el último año y medio ya con el advenimiento de la IA generativa al alcance de cualquiera. Mm. O sea, lo que pareciera que antes 10 años, bueno, era una normativa que podía resistir bastante bien el embate del tiempo, seguramente el negocio estaba en una etapa mucho más embrionaria de lo que es ahora, hoy tiene ese impacto. La cuestión es, ¿se puede hacer mucho más al respecto? Bueno, es un tema a discutir. Es un tema de ver hasta qué punto queremos llegar o hasta qué punto lo que capaz, que es la mejor alternativa, es fomentar decididamente una campaña de carácter educativo y de concientización y de publicidad sobre el tema, ¿no?
2: ¿Se puede decir que en lo que tiene que ver con este tema, como con otros, pero estamos ahora hablando justamente de las apuestas online, no es factible pensar en una regulación que omita la necesidad de regular las grandes plataformas?
1: O sea, una especie de liberalización del mercado.
2: No, me refiero a que una reglamentación de las apuestas online que no esté atada a una reglamentación de regulación de las grandes plataformas, de lo que ahora se está discutiendo como las grandes plataformas, quedaría como desfasado, me da la impresión.
1: Claro, hay más allá, digamos, de una discusión filosófica, incluso quizás hasta ideológica, sobre qué regular y qué no regular en ámbitos específicos como Internet. En mi opinión, la regulación siempre va a existir. ¿Por qué? Porque o es regulación estatal o porque son los propios términos y condiciones de las distintas plataformas. Mm. O sea, regulación va a haber. Lo que tendríamos que analizar es qué tipo de regulación queremos hacer. ¿Queremos que nuestros clubes resulten más competitivos y, por ejemplo, puedan tener en sus camisetas publicidad de estas plataformas? ¿O, por ejemplo, queremos mantener este grado de restricción y evitar que el fenómeno se desmadre aún más? Bueno, es un tema bien importante a discutir, porque, vuelvo a decir, me parece que hay una enorme cantidad de intereses y en algunos casos están contrapuestos.
0: En ese sentido hay un posible proyecto que no está, como decíamos, presentado todavía en el Parlamento, pero que ha dado mucho que hablar y el senador Felipe Carballo lo ha propagandeado y ha dicho que lo propone, retomando un viejo proyecto que, entre otras cosas, propone crear una plataforma estatal de juego online que sería administrada por la Dirección Nacional de Loterías y Quinielas. El Estado explotaría parte de la actividad, pero también controlaría a los actores privados. Se crearía la Agencia Nacional de Regulación del Juego Online, que, además de otorgar las licencias a los privados, fiscalizaría las plataformas, algoritmos y transacciones, e implementaría el Registro Nacional Digital de Apostadores. Y, entre otras cosas, en otro lado leí también que parte de la recaudación del juego debería ser destinado a los tratamientos de ludopatía.
2: Claro, como pasa ahora.
0: Esto sí me parece clarito. Lo otro me confunde un poco y me gustaría saber tu opinión sobre este proyecto, que no lo tenemos como tal, pero que tiene ya adelanto de lo que a dónde va.
1: Sí, ese aspecto me parece interesante. A ver, hay determinada, ya podemos decir, tradición de Uruguay en alguna regulación sobre aspectos vinculados a adicciones, como por ejemplo fue toda la lucha que inició el Estado uruguayo con el tabaco, ¿no?
0: Sí, sí.
1: Que, bueno, tuvo, a mi juicio, claramente un cambio de carácter cultural. Creo que en esto puede ser más difícil, porque, bueno, el tabaco era algo físico respecto a esto online. Sobre el particular, sobre lo que el senador Carballo ha explicitado sobre su proyecto, tiene aspectos como esos interesantes, tiene aspectos que, la verdad, a mi juicio merecerían un análisis detenido, como es justamente el registro obligatorio de apostadores.
0: Sí. Eso es como con el consumo de cannabis.
1: Sería algo por el estilo.
2: ¿Pero no sería tentador para el usuario irse por un registro obligatorio cuando puede tener la clandestino, ¿no?
1: Claro, es un tema de incentivos. No me imagino justamente a apostadores voluntariamente inscribiéndose en...
0: ¿Cómo se haría el control? ¿Para qué sirve? La pregunta es, ¿para qué sirve?
1: ¿Para cuál sería la funcionalidad?
0: Sí.
1: ¿Y cuáles serían los riesgos? Porque, a ver, es un dato. Nosotros tenemos una ley de protección de datos personales, la ley 18.331, y es un dato que podría llegar a considerarse, si uno lo considera un dato vinculado a la salud, de carácter sensible, ¿no?
0: Claro.
1: O sea, la dificultad en el manejo de esa información, cuáles son los límites en cuanto al manejo de esa información, es un dato muy, muy relevante a tener en cuenta, ¿no?
2: Claro.
1: Entonces, bueno,
2: colide con la protección de datos personales.
1: Yo no me animaría a decir que directamente colide. Sí que merece un análisis de esa perspectiva.
2: Bien,
1: también.
2: Bien.
1: También hay que decirlo. Me parece un proyecto que tiene sus puntos interesantes, pero esta clase de asuntos se tiene que tomar en cuenta. Lo dijeron bien ustedes. Han existido varios proyectos en administraciones anteriores vinculados al tema y no hemos llegado a un consenso. O sea, una cuestión de voluntad política, no puedo definirla. Incluso hay otro proyecto que vio un sistema del diputado Dastube, ¿no?, que habla de un sistema nacional de autoexclusión frente a esta clase de fenómenos, ¿no? Como que los particulares pueden autoexcluir, da una especie de consentimiento que se autoexcluyen,
2: sí,
1: cuando están en alguna de estas circunstancias.
2: Eso ya existe para
0: el juego legal.
1: Claro, sería para el online, ¿no?
2: Claro.
1: Sería, veremos qué fin da. Brasil, justamente ha habido un proceso de refinanciación de deudas, porque yo vi hace poco una suerte de estudio que indicaba que más o menos la mitad de los brasileños iba a apostar en algún partido mundial, ¿no?
2: Claro.
1: Imagínense lo que es un
2: Las millones y millones de apuestas.
1: Sí.
2: O sea,
1: y que ha generado un enorme problema de endeudamiento en los particulares. ¿No?
0: Sí, claro.
1: Que el gobierno lo ha tratado de abordar en un programa Nuevo Desarrollo de Brasil, que dirigido justamente a personas endeudadas, y que, bueno, entre otras cuestiones, les pide como contrapartida que quienes ingresen al programa no pueden apostar durante 12 meses, ¿no? Tienen una especie de número de root, que es el CPF, que queda bloqueado para crear cuentas, acceder a plataformas, en fin.
2: Bueno, acá tenemos casi el 40% de los adolescentes, una encuesta del año pasado de Fundación Manantiales, que declaró haber realizado apuestas online. Es muy alto el número, ¿no? Casi el 40% es un montón. De adolescentes, además, estamos hablando de menores de edad. Entonces, acá está también... Porque te escucho, Nicolás, y lo que siento es que en lo que tiene que ver con la regulación y lo que se puede hacer como herramienta legal, lo que me parece que daría más resultado es apostar a el trabajo con los usuarios y el trabajo de educación o de prevención o de profilaxis, digamos.
1: A mi juicio sí, a mi juicio es realmente por mejor instrumentalización jurídica, por mejores controles que tengamos, creo que la última línea es la persona. Es la persona que tome la decisión, la persona que probablemente, quizás en algún caso extremo, pueda tener un caso de adicción, y ayudarla, formarla, explicarle cuáles son los riesgos, explicarle que justamente esta clase de circunstancias pueden involucrar un condicionamiento patrimonial, personal, familiar, etcétera. Explicarle a los adolescentes sobre este punto. Los adolescentes, como es obvio y natural, viven en redes. Y esto les parece absolutamente... Son nativos de esta clase de juego.
0: Claro.
1: Lo que para nosotros es medio disruptivo, ellos nacieron con esto dado.
0: Sí, además tienen plataformas donde intercambian ideas, sugerencias, trampas.
2: No, y además hay juegos infantiles o juveniles que no son de apuestas, pero que te metan las apuestas de cotelete, ¿no?
1: Claro, te van induciendo.
2: Claro, exacto.
1: Sí. Exactamente. Entonces, a veces parece el Estado como ese padre que quiere controlar qué es lo que hacen los gurises en la plataforma y no entiende mucho cómo funciona. Entonces, el contralor se vuelve bastante más difícil. Capaz que lo que puede hacer más el padre es tratar de explicarle los peligros, los riesgos, lo que condiciona esto, lo que puede condicionar la vida de las personas, esta clase de circunstancias.
0: Una vez más nos enfrentamos al mismo dilema con Internet, ¿no? No es una cosa que haya nacido para ser regulada. Estaba en un mundo, una especie de mundo ideal, donde no había publicidad ni intercambio monetario.
1: Claro.
0: Y todo era horizontal. Después la cosa se transformó en otra cosa y siempre vamos un paso atrás de todo lo que, la ilegalidad o la irregularidad. Mi pregunta es, ¿desde algún lugar del sistema político en todos estos años donde se debate el tema, han consultado al Instituto de Derecho Informático de la facultad? ¿Te han consultado personalmente? Porque
1: tengo presente. A ver, yo estoy hace ya muchos años en el instituto y no tengo presente que se nos haya consultado.
0: O sea, no.
1: Al menos orgánicamente no. Quizás alguno de mis compañeras del instituto pueda haber brindado una opinión al respecto, pero bueno, no.
2: Institucionalmente no había este tipo de...
1: No recuerdo que sobre esta clase de proyectos se nos haya...
0: Me parece que es una herramienta que los políticos deberían tener en cuenta, ¿no? Creo yo, hay gente especialista en esto.
1: Está para entre otras cuestiones, para esto, ¿no?
0: Claro.
1: Sí. Muy bien. Pero bueno, veremos cómo prosigue y repito, me parece que el tema de educación, nosotros también tenemos Internet, que es un ámbito tan complejo para regular, pero tenemos normativas que creo que han sido bastante exitosas con algún punto específico. Sí. Por ejemplo, en materia de violencia contra las mujeres basada en género, la divulgación de imágenes o grabaciones con contenido íntimo, la ley 19.580 señala que básicamente los administradores de sitio web, los portales, los buscadores, las plataformas, cuando son notificados de la falta de autorización de esta clase de contenidos, si no lo cumplen inmediatamente, cometen un delito.
2: Claro. La bajan enseguida.
0: Claro, que no es el caso acá, no es delito la página ilegal, sino una falta administrativa, ¿es así?
1: Pero más allá de eso, la persecución luego del delito sería bastante más compleja.
2: Más compleja. Claro.
1: Imagínense, yo tengo un sitio web alojado en Europa Central y yo estoy presencialmente en el sudeste asiático. Son así que funciona.
2: Y además no ves la transacción de dinero.
1: Claro, es muy difícil la persecución real desde el punto de vista penal. Entonces, también hay que tener en cuenta eso, ¿no? Podemos tener una regulación extraordinaria y que sea simplemente un saludo a la bandera. entera.
0: Claro.
2: Nicolás, ha sido un gusto, muchas gracias por atendernos y seguiremos en el tema porque esto recién empieza.
1: Seguramente, bueno, muchísimas gracias, un gusto para mí.
2: Gracias, Nicolás Antunes, especialista en Derecho Informático y director del Instituto de Derechos Informáticos de la Facultad de Derecho de la Universidad de la República.
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5: La señal indicará las 19 horas, 30 minutos, 0 segundos. 19:30 en el centenario. Lo que se dice, la primera en casa. La señal indicará que esto es una señal.
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0: Bueno, nos tenemos que ir porque ya se nos fue el tiempo. Les debemos algunos datos más de las apuestas
1: pero
0: online.
1: Hubo bastante información.
0: Bastante información ya la peloteamos con nuestro entrevistado. Igual es un tema que va increyendo, así que seguramente va a haber algún tipo de regulación, es necesaria. Sobre todo también una educación que es lo primero, ¿no? Es lo primero para prevenir.
1: Bueno, dice Cato, buenas tardes, mariposas. Entre corners y offsides las voy escuchando con el verano en pausa. 12 grados hasta ahora, 21:56, dice Cato.
0: Abrazo. ¿Estás viendo Portugal, España, Cato? Seguramente.
1: Seguramente. 0-0 en el entretiempo.
0: Estamos en el entretiempo.
1: Nos vemos mañana.
0: Mañana medio programa tenemos.
1: Medio programa porque mañana hay fútbol, juega Argentina, así que tenemos que la segunda mitad del programa.
0: La segunda mitad.
1: La segunda
0: desde mitad. Las 4.
1: Después del partido de Argentina, no sabemos porque si hay alargue, penales, vayamos a saber.
0: Ah, tenés razón, no sabemos.
1: Vaya uno a saber si aparecemos o no, pero nosotros por las dudas estamos prontas.
0: Dale, nos vemos mañana.
1: Chau.
0: Chau.

0: La señal indicará las 19 horas, 28 minutos, 0 segundos. ¡1928! Linda ciudad, Ámsterdam, ¿no? La señal indicará que esto es una señal.
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5: Estos son avances en titulares de la edición central de Noticias 5 que comienza hoy exactamente a las 19:30 horas. Comenzó en Florida la capacitación a policías para el uso de blindados del ejército. El ministro del Interior, Carlos Negro, volvió a negar que con esta medida se pretenda militarizar el control de las calles de Montevideo y que solamente se trata del uso de infraestructura. Un informe periodístico denunció que el presidente Yamandú Orsi tenía una deuda vencida de impuesto de primaria, tributo que saldó cuando fue advertido, y que una segunda vivienda familiar presuntamente presenta obras o mejoras que no figuran actualizadas. La oposición reclama que el mandatario dé explicaciones y lo califican esta situación como un hecho bochornoso. El prosecretario de Presidencia, Jorge Díaz, dijo que los atrasos no tienen mayor trascendencia y que hay una especie de caza de brujas contra el mandatario. Esta semana ingresa el proyecto de rendición de cuentas al Parlamento. Será este martes en Cámara de Diputados y el mismo día se instalará la comisión que dará inicio a su trámite parlamentario. Las jubilaciones mínimas pasan de 1 a 2.5% de aumento, luego de lo que los representantes de la Asociación de Jubilados y Pensionistas se reunieran con el ministro de Economía la pasada semana. El aumento es positivo, pero debe seguirse ese camino para mejorar la calidad de vida de los adultos mayores, indicaron desde la ONAJPU. El gobierno nacional planteó la necesidad de abrir en Soriano un centro de internación para el tratamiento de adicciones. El tema fue parte del encuentro que mantuvo el prosecretario de la Presidencia y presidente de la Junta Nacional de Drogas, Jorge Díaz, con el intendente Guillermo Besozzi. Durante esta semana, la Comisión de Zoonosis vacunará contra la rabia a perros y gatos mayores de 3 meses. La inoculación se realiza en la sede de la comisión ubicada en Boulevard España 2673 en el horario de 9 a 15 horas y es gratuita. Avances en titulares de la edición central de Noticias 5 que comienza, como les decíamos, a las 19 horas 30 minutos por Canal 5, por Radio Uruguay y mediospublicos.uy. 8 grados. La temperatura 79%, el índice de humedad. 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

0: Buenas tardes, Uruguay.
1: Buenas tardes, uruguayos. Bienvenidos
0: a Radio Uruguay 1050M 94.7 FM.
1: Bueno, hay 8 grados aquí en la capital, señoras y señores. Tenemos poco viento, también poca visibilidad, una humedad razonablemente alta y así estamos en el día de hoy, apenas llegando a la máxima prevista. La mínima va a ser de un poquito menos de lo que estamos viviendo. Creo que ya a esta altura nuestros cuerpos se vienen acostumbrando a estas bajas temperaturas. Se instaló el invierno y así lo estamos viviendo.
0: Bueno, te voy a contradecir, ¿no? Porque ¿qué? El titular...
1: Ah, bueno, no, esa parte.
0: El titular dice que el fenómeno todavía no llegó.
1: Sí, yo...
0: Condiciones extremas que todavía no han llegado.
1: Yo, te quiero decir, ¿no? Sí, claro. Que hasta ahora, todavía a esta situación ya me vengo acostumbrando. Ahora, lo que viene, no tengo idea. ¿Será extremo?
0: No sé.
1: ¿Qué es extremo? Porque ya nevó acá. ¿Qué será extremo?
0: No tengo idea.
1: Ya hubo balcones en el Palacio Salvo llenos de nieve, autos llenos de nieve, la escarcha típica en el campo que más allá de la nieve aparece la helada. Uh-huh. Totalmente. O sea, eso ya llegó. Cuando me hablas de extremo, extremo, ¿qué será tipo? Tifón,
0: y no sé, acá utilizan las palabras como anomalía, ola antártica también. Siempre está bueno recurrir a una esdrújula, porque ¿sí? Sabes que las esdrújulas te asustan.
1: Claro, acentúan ahí en el medio, vos quedás.
0: Cualquier tipo de palabra, vos la esdrújulizás. Y pimba, ahí ya te pega, ¿viste? Pero bueno, estamos pasando un invierno. Las vacaciones han reducido para buena parte porque han tenido que volver a que
1: sí,
0: las personas, chicas y chicos que estudian entonces en instituciones públicas, ya han vuelto, los que están en instituciones privadas, a beneficio a caballo de juntar todos los asueltos del año en una sola semana, todavía están en vacaciones. Así que veremos entonces qué pasa. Siguen habiendo, por supuesto, espectáculos y movida artística, que generalmente tiene que ver con las vacaciones de julio, aun cuando ya hay mucha gente que ya ha vuelto a clase.
1: Exactamente. ¿Cómo va llevando el Mundial? ¿Qué te pareció que Brasil quedara fuera?
0: Bueno...
1: No recuerdo en nuestro... Espera, a ver que nuestro productor nos dice qué...
0: Que quedó afuera Brasil, digo, ya lo sabíamos, no vi todo el partido. Ahora queda Argentina y Colombia, ¿no? Son los únicos equipos latinoamericanos que quedan para defender el honor. Ya nos subimos al carro, ¿viste? Del honor con los argentinos, con los colombianos, ¿no? Cuando el honor fue vapuleado. Pero veremos entonces qué pasa. En estos momentos se está jugando España-Portugal. Es un clásico, ¿no? Como si fuera Uruguay-Argentina, ¿no? Podríamos decir. Está Cristiano Ronaldo, por cierto, Lamine Yamal en España, y van 0-0. Hay una gran cantidad de controversias ahí dentro del propio Mundial, con el partido, ¿no?, de Estados Unidos, donde un jugador fue echado con tarjeta roja, aparentemente, y uno analizando la jugada, mal echado.
1: Ajá.
0: ¿No? Digo, un error del árbitro.
1: Uh-huh. Y que no se puede subsanar a posteriori, eso es lo que me preocupa.
0: Claro, y uno piensa, ¿no? Y había un VAR, o sea, quiere decir que no solo el ojo del árbitro comete el error, sino que en el VAR lo revisan también, o sea, revisándolo con mucha más tranquilidad. Ese jugador es expulsado, aparentemente, y digo, vi la jugada, pero... Mi ojo, ¿no? Obviamente no voy a comparar con el de un árbitro o con el de una persona llegada al fútbol, estaría mal echado. Uh-huh. A llorar al cuartito.
1: Bueno, qué lamentable que
0: sea.
1: Es
0: la
1: eso,
0: expresión.
1: ¿No? Claro, sí, que ¿no? utilizamos acá.
0: El Río echaron de la Plata. Mal a llorar al cuartito. ¿No? Pasa en el fútbol y si además tenés la garantía del VAR, uno dice, bueno, no, tranqui, lo echaron bien.
1: Estuvo chequeado.
0: Claro.
1: Claro.
0: Te calentás el doble cuando te das cuenta que él lo echaron mal. Hasta allí todo bien, ¿no? Digo, dentro del desastre, y bueno, el tipo se queda sin jugar. A ver, no es que haya quedado afuera Estados Unidos, pero se queda sin jugar los próximos partidos, casi seguro que todo el Mundial. El problema fue que Trump agarró el teléfono.
1: Ah, hizo una llamada.
0: El teléfono de Rulo, ese que tiene él arriba de la mesa en el escritorio, en el Salón Oval. y habló con Infantino y le dijo, che, vos no me suspendés la tarjeta roja de Bolagán o Balogun o algo así, y yo te bombardeo la FIFA. O sea, ya le digo a los portaaviones que están ahí en el estrecho de Hormuz que de repente tienen un misil un poco más elevado y te caiga en la sede de la FIFA, no sé dónde es, supongo en Suiza o en algún lugar de esos, y le retiraron, obedientemente, como cualquier persona que es amenazada, nada más y nada menos que por Donald Trump, le retiraron y va a volver a jugar, lo cual es un
1: bochorno,
0: un horror, un escándalo.
1: Un escándalo absoluto, absoluto.
0: ¿No? Porque para eso están las reglas, te ponen roja, no puedes jugar.
1: Imagínate ese antecedente, ¿cuántos más van a pedir que se le retiren, no? O que le hubiesen retirado.
0: Claro, bien puesta, mal puesta la roja, independientemente.
1: Puesta está.
0: Ya está.
1: Fuiste. Anda a llorar al cuartito, como decís vos.
0: Anda a llorar al cuartito. Por lo tanto, Bélgica, que se tiene que enfrentar con Estados Unidos, dice que de pisar el jugador expulsado, sí, mal expulsado, pero expulsado al fin, el campo de juego contra ellos, van a impugnar el partido, van a hacer todo tipo de denuncias, porque ese jugador no debería estar jugando.
1: Qué mancha para un, ¿no?
0: Imagínate la vergüenza.
1: Claro, para un mundial de fútbol.
0: Yo no sé si la vergüenza.
1: Bueno, no, pero para nosotros que tenemos cierto criterio, por ejemplo, cierto, no, para nosotros, hablamos sí, de la honorabilidad, por lo menos.
0: Pero si encima, no digamos, encima de, no, nos da vergüenza, porque no creo que tengan vergüenza, la verdad, no.
1: Y no, porque ya, nah, no, de haber ya levantar el tubo no te da vergüenza.
0: Y no, y el otro decir sí, tampoco, no creo que tengan vergüenza, no creo que les duela mucho.
1: Yo lo que pasa es que el otro no es que no tenga vergüenza, vergüenza tiene, pero también tiene miedo. Si es así,
0: todo, ¿no?
1: Digo, si es así como vos decís.
0: Por tiene miedo se le entiende, ¿no?
1: Claro, yo tiene vergüenza, diría, no, y miedo. O sea, es como una, ¿no? Una doble sentimiento, digamos, que debe padecer esa persona. De
0: pero
1: haber
0: bueno,
1: quedado petrificado y tener vergüenza, pero bueno, lo peor es tener que admitir.
0: Claro.
1: Todo eso.
0: No, y además, imagínate, Infantino, digo, esconderse como hacen los iraníes, viste, que igual te mandan, ¿no? El dron teledirigido y te vuelan en mil pedazos, donde te escondas, no hay problema.
1: No, no, claro.
0: Así que bueno, veremos entonces qué pasa. La FIFA rechaza el recurso presentado por Bélgica, ¿no? Uh-huh. En este caso del jugador, por considerarlo improcedente. Veremos entonces qué pasa con la Asociación Belga de Fútbol, que seguramente, claro, algo más haga. Y tal vez deberían hacer el resto de las elecciones, ¿no? Porque
1: ay,
0: esta vez le pasa a Estados Unidos y mañana le pasa a otro.
1: No debería pasar eso. Para mí debería ser un punto de inflexión en donde se tomen decisiones absolutamente drásticas, como tú decís, porque si no se genera un antecedente, y después que se genera el antecedente, todo el mundo se siente con derecho a, ¿verdad?
0: Trump, de hecho, confirmó la llamada, ¿no? Y agregó, al estilo, ¿no?, de que tiene, que el árbitro que lo echó mal es muy sospechoso. Chao. Ya lo están buscando, ya está en un túnel el árbitro.
1: Ay, no, no.
0: Escondido.
1: No, no.
0: ¿No? Porque los drones deben estar buscando, asoma la cabeza y chao, hasta luego, ¿no? Es Klaus, un árbitro brasilero, Rafael Klaus, bueno, un árbitro que seguramente desaparezca, ¿no? O se exilia en Rusia, lo más seguro.
1: Qué horror que esté pasando esto.
0: Veremos cómo continúa todo esto.
1: Veremos cómo continúa. Bueno, vamos a contarles un poquito quiénes son nuestros invitados en esta tarde. Vamos a estar charlando dentro de instantes con Raquel Hernández. Ella es integrante de la Comisión del Sitio de Memoria de Maldonado, porque ese departamento cuenta con su primer sitio de memoria. Es allí en el Paseo San Fernando, que antes era conocido popularmente como el Cuartelillo, y fue señalizado hace 56 años del golpe de Estado, ¿verdad? Está funcionando ahí como les comentábamos, y operó allí parte de la estructura represiva del órgano coordinador de operaciones antisubversivas, uno de los principales organismos de inteligencia y represión de la dictadura. Como les comentaba, la señalización fue el 27 de junio, es una fecha que coincide con un nuevo aniversario del golpe de Estado, Y vamos a estar charlando entonces, como les comentaba, con Raquel Hernández, integrante de la comisión de este espacio.
0: Perdóname, el Barrio La Mondiola está organizando, mejor dicho, la Fundación Barrio La Mondiola está organizando un certamen denominado el Tango del Siglo XXI, una convocatoria internacional, resalto, subrayo lo de internacional, dirigida a autores y compositores interesados en presentar obras inéditas, es decir, actualizar el tango con nuevas letras, nuevos tangos, con una mirada tal vez diferente, actualizada si
1: actualizada,
0: se quiere.
1: Actualizada, claro. Otros perfiles de personajes van a aparecer ahí, me imagino.
0: Seguramente, seguramente, porque si bien el tango es una música, tenía una letra muy, pero muy asociada.
1: Sí.
0: Hay una gran cantidad de grupos que están haciendo, que están escribiendo tangos, que están haciendo nuevos tangos, pero acá la Fundación el Barrio La Mondiola, si alguna, que no tiene ninguna coincidencia, mejor dicho, no hay, no es ninguna coincidencia, quiero decir, con el tango Garufa, ¿no? Del Barrio La Mondiola, eso es el más rana, con el cual, bueno, están organizando este certamen, que es bien interesante.
1: Buenísimo. También les queremos comentar que el Consejo de Museos celebró su primera sesión con una nueva integración, reactivando un ámbito de coordinación destinado a definir y articular las políticas museológicas a nivel nacional. Vamos a estar charlando con el coordinador de museos de la Dirección Nacional de Cultura, muy a propósito de este retome de funciones que puso en marcha este Fondo Nacional de Museos.
0: Muy bien, nosotros seguimos de cotelete mirando el partido Uruguay y España. En el caso o en la situación de que se dé algún gol, se los estaremos comunicando. Nos vamos a la pausa
1: y ya volvemos.

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0: Bien, Leonardo, el sí. Tango del siglo XXI es una convocatoria internacional. ¿A quién está dirigida? Eso lo vamos a saber a partir de este momento con Enrique Conde Blanco, presidente de la Fundación Barrio La Mondiola, que es la institución que convoca y organiza este certamen. Enrique, ¿cómo te va?
1: Bien, bien, bien. Pendiente de saber, porque como notaréis en mi acento, soy español.
0: Ajá.
1: Y pendiente de saber cómo termina este duelo entre España y Portugal que se está celebrando en este momento.
0: Lo estamos viendo en directo, por ahora van 0-0 y una nota interesante es que cuando se cae un jugador de una selección, el otro le da la mano y lo levanta, cosa que últimamente no estaba pasando, porque se terminan agarrándose uno y otro, pero vemos que por ahora van 0-0. Así que si algo cambia, Enrique, a lo largo de la charla, te lo vamos comunicando.
2: Además estamos en la pausa de hidratación, así que tranqui, podemos hacer la nota tranquilamente.
0: Ahí está.
2: ¿Qué es, Enrique, la Fundación Barrio La Mondiola?
1: Perdón, ¿qué me preguntas? ¿Qué es la Fundación?
2: Sí.
1: Mira, desde hace como 20 años... un grupo de vecinos del barrio, yo todavía en aquel momento estaba llegando al Uruguay para instalarme a vivir aquí, uh-huh. Estaban manteniendo una, no diría lucha, porque no tiene ese carácter, pero sí una actividad de defensa de la identidad del barrio de La Mondiola. Es un barrio que fue cuestionado porque por determinados intereses, se olvidó su identidad histórica. Uh-huh. Y aquella

0: labor ha ido tomando forma en una comisión de vecinos más o menos permanente y finalmente en una institución con personería jurídica, que es la Fundación Barrio La Mondiola, que es el resultado de que un grupo de vecinos nos echamos al hombro constituir, dotar, darle una sede social a esta institución, desde la cual realizamos pues actividades de muchos tipos, pero entre ellas está la de defender, además de la identidad como base de sentido de pertenencia y de mejora de la convivencia barrial, defender también la idea de La Mondiola como barrio del tango.
1: Claro. Recordemos o contextualicemos para el resto de los oyentes que es lo que ahora se conoce, o bueno, más allá, ahora, creo que el barrio La Mondiola está empezando a sonar como Pocitos Nuevo. Supongo yo que a los operadores inmobiliarios no le debe haber convencido mucho, ¿no? Que no, La Mondiola no debería tener mucho glamour, y se la trasladó el nombre de Pocitos a Pocitos Nuevo para seguramente aumentar los precios de los inmuebles.
0: En realidad, yo hasta donde hemos he podido recabar información de los vecinos más de siempre, incluso de los que nacieron en el barrio. Efectivamente, hay un momento determinado en el cual al ir extendiendo las construcciones a lo largo de la Rambla, al ir primero terminándose, haciéndose la Rambla, luego construyéndose a lo largo de ella y también llegando el tranvía en su momento, van revalorizándose los terrenos, esos terrenos costeros, que habían estado prácticamente sin identificar. Quien vea un mapa del principio del siglo XX va a ver perfectamente definido Pocitos, el antiguo pueblo de Nuestra Señora de los Pocitos y luego pueblo de los Pocitos, va a ver perfectamente definido el buceo, y en cambio entre uno y otro, entre el arroyo de los Pocitos y lo que era el camino a la Rañaga, prácticamente no hay nada, no hay ni trazado ni hay nada, hay unos médanos, arenales, hay un par de canteras, una de Francisco Piria y otra de Félix Buxareo, en las cuales a veces mueren personas en aquellas condiciones de trabajo de aquella época, y ahí, terminando de cerrar ese espacio, un hospital de infecciosos y tuberculosos, que era el Hospital Fermín Ferreira. Quienes se van instalando ahí, por lo tanto, no son precisamente los mismos tipo de personas, la misma tipología social que en el balneario de los Pocitos, sino personas modestas, personas de oficios, pescadores, lavanderas, gentes que van creando sus pequeños negocios para atender a sus vecinos, y ahí van haciendo un barrio nuevo, y ese barrio nuevo, en un momento determinado, por una circunstancia simpática, que es la de que hay un lugar donde un vecino, unos dicen que tenía un almacén, otros dicen que era un particular, tenía bondiola a curar a la vista, pues se juntaban los canteros a reunirse en algunos momentos y como referencia decían en La Mondiola.
1: Claro.
0: Va naciendo, primero es un lugar, luego es un paraje, finalmente va siendo un barrio. Y efectivamente, los quienes empiezan a comercializar el terreno, sobre todo la franja de la costa, les parece que puede ser muy útil llamarle Pocitos. Pero eso no es bien recibido, curiosamente, por los verdaderos y antiguos habitantes de Pocitos, que dicen, eso no es Pocitos. Y se quejan formalmente, incluso ante los diarios que los clasificados ponían Pocitos, dicen, eso no es Pocitos. Y las inmobiliarias, muy sagazmente, alguna de ellas se le ocurre la genial idea de crear el término Pocitos Nuevo. Y bueno, y ahí está. No es algo reciente, por supuesto, pero es algo que devora, porque de hecho si ahora uno se fija en los avisos de inmuebles, verá que Pocitos, que bajo la etiqueta Pocitos Nuevos, se venden inmuebles que están en el buceo, que están en Villa Dolores.
2: Claro, sí, se mezcló todo, sí.
0: Efectivamente.
2: Los límites cambiaron.
0: Bueno, pues los mondiolenses dicen, yo sé de qué barrio soy, yo soy de La Mondiola.
2: Hay orgullo entonces.
0: Y entre ellos me cuento yo.
1: Volvamos entonces, Enrique, a la identidad, en este caso no solo del barrio, sino también cultural. De hecho, el barrio, el tango.

0: Pues es el único barrio que puede ostentar este privilegio de presidir el primer verso de un tango. Pero es que además en esta barriada fue y sigue siendo hasta hoy elegida por numerosos artistas de distintos géneros, pero especialmente del tango, que encontraron aquí un lugar donde vivir y donde crear. No solamente los miembros de la trupa ateniense, de los cuales tres de ellos son los creadores del tango garufa, y otros muchos son destacadísimos en este género, sino personalidades como Orlando Romanelli, como Alejandro Sarni, como Humberto Correa, Horacio Ferrer, vivieron en la Mondiola y crearon en la Mondiola. Uh-huh. Y te decía que hasta hoy, hace el año pasado, se concedió el premio de la Intendencia a un autor de la Mondiola, que además que el tango que presentó a concurso y que fue estrenado luego en el Solís, se llama Mi Mondiola. Es decir, que sigue con este planteamiento de que el nombre del barrio esté destacado en el tango. Y ahora mismo acaba de instalar su escuela de canto una cantora de tangos destacada, como es Valeria Lima.
1: Mira, no sabíamos.
2: No sabíamos tampoco, sí.
0: Pues en la calle Buxareo, justamente. Ella se dice que ha optado por la Mondiola y hace poco la tuvimos en algo que es muy significativo para el barrio, la inauguración de la plazuela Garufa. Hemos conseguido que el tango Garufa sea el segundo que entra al nomenclátor de Montevideo. Hasta ahora solo había conseguido este honor la comparsita.
2: Claro, claro, exactamente.
0: Y hace poco estuvimos inaugurando esa plazuela en el barrio, esa pequeña plazuela en el barrio, actuó Valeria Lima acompañándonos y, digamos, presumiendo de ser mondiolense.
2: Ahí está.
0: De ser rana.
2: Claro. ¿Y esta convocatoria que ustedes hacen, a qué apunta?
0: Pues apunta a crear obras originales que sin duda estén entroncadas en las raíces del género, pero que al mismo tiempo reflejen los desafíos, la terminología, las sensibilidades del siglo XXI, que lógicamente son muy diferentes de las del siglo XX y sobre todo de la primera mitad del siglo XX. Uno piensa, por ejemplo, en cómo ha cambiado el papel de la mujer y la consideración respecto a la mujer, y eso se expresa en muchos tangos de una manera que hoy nos parecería fuera de lugar, y muchos otros aspectos en que ha cambiado nuestra vida, y creemos que da pie de sobra para que el tango, que como patrimonio universal que es cambiante y tiene que ir modificándose en evolución, pues pueda dar lugar a nuevas creaciones. El tango no es que haya desapareció en nuestra sociedad, está muy vivo. Hay muchos lugares donde hay milongas y donde hay conciertos, pero quizás los temas no tienen la renovación que otros géneros, y queremos potenciar esto. Para eso, una cosa que me parece importante decir antes de que se me olvide es que hemos contado desde la Fundación con todas las instituciones vinculadas al tango. Están formando parte del jurado de este concurso Agado, AUDEM, Futango, la Academia del Tango, Joven Tango, Perfiles del Tango, la Fundación Cien Arte y SUDEI, la Sociedad de Intérpretes también. Es un empeño en el cual tenemos el apoyo y la colaboración de prácticamente, yo diría que todo el espectro de instituciones que están potenciando el mundo del tango.
2: Muy bien, entonces la idea es que se presenten autores, compositores, con obras inéditas. Quien gane esta convocatoria, ¿hay algún premio, un reconocimiento?
0: Sí, por supuesto, hay un premio metálico que no nos hemos atrevido a decir la cifra, uh-huh. No lo hemos dotado todavía. Esperamos que sea lo suficientemente significativo, pero que va a haber un primer premio que tendrá una compensación, una dotación económica y además grabación profesional de la obra.

0: el estreno en una sala de reconocido prestigio. Estamos dialogando con el Ministerio de Educación y Cultura, que nos ha prometido que va a hacer la declaración de interés cultural para esta iniciativa, y luego un trofeo y un certificado. Y para el segundo premio, lo mismo, excepto la dotación económica, y puede, y seguramente habrá también menciones a determinados aspectos. Lo que querría comentar, por lo que tú has dicho, es que se pueden presentar tangos instrumentales, se pueden presentar tangos canción, y se pueden presentar también, dentro de la tradición tanguera, milongas y valses, que siempre se han estado
1: bien
0: acompañando al mundo del tango.
1: Perfecto. ¿Cuándo se conocerá, repetimos entonces, Enrique, el resultado?
0: El resultado en noviembre, pero lo que me interesa muchísimo, sí, y te voy a pedir, es que digamos a las personas que puedan estar interesadas en conocer las bases, es cómo pueden obtenerlas.
1: A ver.
0: Tienen que ponerse en contacto con un WhatsApp. Es tan fácil como eso, a partir de ahí se les dará un enlace para un formulario, pero lo sencillo es ponerse en contacto con un número de WhatsApp que, si tú me permites, digo a continuación.
1: Por favor, te pedimos, sí.
0: 095-343-337.
1: Bien, repetimos entonces, Enrique.
0: 095-343-337.
1: Perfecto, quedó clarísimo. A través de ese WhatsApp se ponen en contacto, desarrollan entonces todo lo que se les requiere allí, se presenta la obra y bueno, allá por noviembre nos enteraremos de quién es la ganadora o el ganador, o los ganadores, bueno, de todas estas posibilidades. Enrique, ha sido un placer conversar contigo.
2: Muchas gracias, Enrique.
0: Muchísimas gracias a vosotros. Y animaos, que a lo mejor no es tan complicado escribir un tango. Estoy convencido de que es mucho más complicado hacer radio cada día.
2: Ah, bueno, puede ser. Viéndolo desde esa perspectiva, había que ponerse a trabajar.
1: Esto a veces es un tango, te digo. Muchísimas gracias, Enrique. Fuerte abrazo.
0: Gracias.

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2: La señal indicará las 19 horas, 24 minutos, 0 segundos. 19, 24, cuando ganamos la primera estrella, la señal indicará que esto es una señal.
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0: Seguimos en Buenas Tardes Uruguay, momento de recibir a Raquel Hernández. Ella es integrante de la Comisión del Sitio de Memoria de Maldonado. Raquel, buenas tardes.
1: Raquel, ¿cómo te va?
2: Hola, ¿cómo les va? Muchas gracias, Adriana y Leonardo, por estar siempre atentos a las cuestiones de derechos humanos. Se agradece.
1: No, por favor, gracias a ti por aceptar la propuesta y charlar con nosotros. Bueno, ¿es el primer sitio de memoria del departamento?
2: Exactamente, es el primer sitio de memoria del departamento. A pesar de que hace más de 25, yo te diría casi 30 años, que este colectivo de derechos humanos, con diferentes integraciones a lo largo del tiempo, ¿verdad?
1: Sí.
2: Venimos trabajando hace muchos años y tenemos una serie de trabajo, de señalizaciones, de baldosas recordatorias de desaparecidos en nuestro territorio, en nuestro departamento, en diferentes localidades, en fin, en diversas zonas, señalamientos, por ejemplo, en el batallón número 4 de ingenieros de Laguna del Sauce, de donde desapareció allí Horacio Yelos Bonilla. Tenemos una serie de cosas, pero hemos arribado a lograr un sitio de memoria que concentra todo ese trabajo y que proyecta todos los derechos humanos en el departamento para la historia reciente.
1: ¿Qué encontraremos allí o qué encontramos cuando lo vamos a visitar?
2: Encontrás un divino lugar, un preciosísimo lugar dedicado a la cultura, porque allí están las escuelas de arte, de danza, de canto lírico, tenés talleres de lutería, tenés el taller del títere, o sea, es un lugar cultural. ¿Qué pasa? Históricamente esto fue en principio, cuando se funda la ciudad de Maldonado, esto era una casa habitación, una casa de una familia apoderada, empoderada, apoderada, lugareña, etcétera. Posteriormente fue ocupado por el ejército. Antes era de artillería y posteriormente fue de infantería. Y eso consta en varios libros de historia, históricamente fue un cuartel. Ese cuartel, en el medio de la ciudad de Maldonado, frente a la plaza, bien característico de las construcciones coloniales, ¿no? En un lado de la plaza está la iglesia. En el lado de enfrente, prácticamente enfrente, o hacia la izquierda, en toda esa cara está la jefatura, la comisaría y el cuartel, que ahora se transformó en Paseo San Fernando, un centro cultural. O sea, bien la arquitectura colonial clásica, donde las instituciones, digamos, estatales, en la época de la colonia, eran esas. Entonces están en la plaza de Maldonado.
1: Claro. Ahora, ese lugar fue utilizado, ¿no?, como lugar de reclusión de militantes políticos.
2: Sí, sí, claro que sí. Ese fue un centro de detención clandestino.
1: ¿Dónde?
0: Se cortó.
1: ¿Se cortó?
0: Sí.
1: Ah, qué lástima.
0: Seguimos conversando en instantes cuando recuperemos entonces la comunicación con Raquel Hernández a propósito de este sitio de memoria en el departamento de Maldonado, denominado Paseo San Fernando, ex lugar conocido como El Cuartelillo. Con ella estaremos continuando esta charla sobre los sitios de memoria que, como vemos, más allá de que, por supuesto, aquí en la ciudad de Montevideo hay una gran cantidad, no solo aquí en la capital, sino también en el resto de los departamentos.
1: Exacto. Raquel, seguís por ahí, se nos cortó. Sí, me quedé medio trancada contigo, estábamos hablando y te nos fuiste.
2: Qué horrible. Aparecí de vuelta. Genial. Te comentaba que estuvo preso allí Sereñi, estuvieron presos dirigentes sindicales, dirigentes aquello que se oponía a todo lo que era el movimiento dictatorial, ¿verdad? Todo lo que era la dictadura militar. Los militares fueron el brazo armado de los civiles y de una clase social privilegiada que no quería de ninguna manera perder sus privilegios frente al avance de la organización popular contraria a los dictámenes del momento, ¿no? Pero fue todo bastante cruel en el sentido de que no aparece por arte de magia una dictadura de repente, sino que viene en todo un proceso de represión a las manifestaciones populares. Estoy hablando de las medidas prontas de seguridad de Pachacuareco. Estoy hablando de la renuncia de políticos del Partido Colorado y del Partido Nacional en ese momento frente a la oposición que consideraban que no debía de tener, que era contrario a sus posiciones vallistas, por ejemplo, de lo que eran las medidas prontas de seguridad. Y ahí se empieza a decir el Partido Colorado, también el Partido Nacional, y de esas divisiones también empieza a surgir el Frente Amplio como salida política a medidas totalmente represivas. Ahí tenemos a un Selmar Michelini que renuncia al ministerio, a un Alba Roballo, Vasconcellos, bueno, todo ese movimiento se viene preparando desde la década del 60 y culmina con un golpe de Estado de lo más imponente y cruel en el año 73.
0: Raquel, en este caso, ¿no? ¿Es el primer sitio de memoria del departamento o de la ciudad?
2: Del todo el departamento. De todo el departamento.
0: ¿Cómo surgió la idea o entre quiénes surge la idea inaugurar los sitios de memoria de Maldonado en este lugar y a propósito de qué?
2: Bien. En principio es la sociedad civil que nos caracterizamos por la defensa de los derechos humanos, este colectivo del que yo les hablaba que tiene más de 30 años, 25, 30 años trabajando en la organización de la Marcha del Silencio, en la organización de la promoción de los derechos humanos, surge de la sociedad civil comenzar a recabar todas las informaciones que hemos ido teniendo a partir de todos estos años trabajados y de testimonios que siguen apareciendo de forma continua, y empezamos a conformar un expediente. Pero no teníamos, mirá que tenemos muchos años trabajando en derechos humanos, pero poder encontrar la lógica de lo que es la institucionalidad de los derechos humanos había sido muy difícil. Entonces, tenemos institución de derechos humanos y recurrimos a la institución de derechos humanos. Y ahí nos enteramos y entendemos que hay una Comisión Nacional Honoraria de Derechos Humanos que es la que en realidad tiene la potestad de declarar los sitios. Y aparte de eso, tenés la red de sitios de memoria que la conforma la sociedad civil. Eso fue todo un descubrimiento para nosotros, un interior no tan lejano de la centralidad de Maldonado, de Montevideo, pero que se nos hacía difícil encontrar cuáles eran los sitios. Y empezamos a conformar un expediente, nos pidieron que engrosásemos ese expediente, y bueno, se empezaron a sumar testimonios, por ejemplo, hay testimonios de varios sobrevivientes a ese sitio, pero también hay un testimonio de uno de los escribientes de la OCOA. La OCOA es el organismo coordinador de operaciones antiterroristas. Ahí, en ese cuartel, en el cuartel de Maldonado, que es frente a la plaza, estaba la centralidad de la OCOA del Regimiento 4. Viste que el ejército tiene como divisiones distintas a las que puede tener la territorialidad. Y esta región 4 del ejército abarca Maldonado, La Valleja, Rocha 33 y Cerro Largo. Y quien comandaba esa región 4 era el Goyo Álvarez. Entonces, de ahí también la importancia de este cuartel.
0: Claro.
2: Cuando tenemos al escribiente de la OCOA que hace determinadas declaraciones, ahí constatamos también la importancia, porque también dentro del ejército había divisiones y tensiones por el poder.
0: Claro. Raquel,
2: resulta que esto fue. Uh-huh. Te escucho.
0: Nos hemos quedado sin tiempo, pero este lugar se puede visitar en cualquier momento del día y del año, por cierto.
2: Exacto.
0: Perfecto. Exacto. Muy bien. Estamos atentos a cualquier otra información que nos quieras compartir. Ha sido realmente un placer conversar contigo.
2: Bueno, gracias a ustedes. Muy amable.
0: Abrazo.
2: Igual.

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2: La señal indicará las 19 horas, 50 minutos, 0 segundos. 1950. Silencio en el Maracaná. La señal indicará que esto es una señal.
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0: Seguimos en Buenas Tardes, Uruguay. Momento de recibir a Javier Royer, que es coordinador de museos de la Dirección Nacional de Cultura. Bienvenido, Javier.
1: ¿Cómo andas, Javier?
0: Un placer, ¿eh?
1: Bueno, vamos a hablar un poquito del Consejo de Museos que retomó funciones. ¿Desde cuándo existe este consejo?
2: Bueno, el Consejo de Museos fue creado en la Ley de Museos, en la 19.037, en el año 2012.
1: Ajá.
2: Esa ley fue reglamentada después hacia 2014 y fue un consejo que funcionó durante, porque está establecido que cuando van cambiando los periodos de gobierno, los gobiernos nacionales, cambia el consejo. Ahora después, en todo caso, hablamos de su composición, pero funcionó en ese periodo hasta 2020. Y bueno, en el gobierno pasado no fue convocado y ahora sí, felizmente, digamos, estamos contando nuevamente con este órgano, que es un consejo importante, pues es un órgano consultivo del Ministerio de Educación y Cultura en materia de políticas públicas vinculadas a museos. Sí, es un consejo que, según establece la ley, está integrado por el Ministerio de Educación y Cultura, ahí lo preside la Directora Nacional de Cultura, Maru Vidal, y después lo integra también el Ministerio de Economía y Finanzas, Ministerio de Turismo, está la ANEP, la Administración Nacional de Educación Pública, la Universidad de la República, el Congreso de Intendentes tiene tres representantes también que están en representación de los museos de todo el país y que dependen de las intendencias departamentales, y después también la Asociación de Instituciones de Educación Privada también integra ese consejo.
0: ¿Y cómo se va a trabajar? Porque uno piensa, los museos son visitados por turistas, por niños o estudiantes, uh-huh, por cualquier persona, la noche de los museos o el patrimonio, no, de repente, y es lógico que así sea, visitan museos en otros países, sí, y no de repente los propios.
2: A veces pasa así.
0: Teniendo en cuenta que está la ANEP, teniendo en cuenta que está el Ministerio de Turismo, en fin, uh-huh, ¿cómo se piensa trabajar para sacarle el mejor partido?
2: Bien.
0: A los museos uruguayos.
2: Sí, precisamente eso es algo que se estuvo hablando, intercambiando en esta sesión en la que se instaló a fines de junio el consejo. Es un consejo que, digamos, sesiona regularmente, por ejemplo, la próxima sesión es a mediados de agosto, pero que también pretendemos tener ámbitos de trabajo de pronto multiinstitucionales o bipartitos, digamos, ¿no? Uh-huh. Para trabajar distintos temas. Como tú decías, Leonardo, por ejemplo, está, yo qué sé, el tema del turismo, los museos y el turismo, ¿no? Por eso también está el Ministerio de Turismo integrando el Consejo. Ahí podemos trabajar en tratar de articular de mejor manera institucionalmente a las distintas administraciones que gestionan museos, ¿no? Que pueden ser ministerios, intendencias, claro, museos privados también. Con las políticas turísticas en nuestro país, ¿sí? Tanto a nivel de turismo internacional, esto que decís tú, ¿no? Los extranjeros, los visitantes que pueden venir y visitar nuestros museos, como también a nivel de la ciudadanía uruguaya, ¿sí? E incluso pensando también, que en eso existen algunas líneas concretas también que ya se están trabajando, que tiene que ver con el turismo social. ¿Sí? Y apuntando a distintas poblaciones, también a distintos segmentos de la población que de pronto por distancia geográfica no accede a algunos museos, y en un plan, ¿no? O en una actividad turística, ¿no? Que se incluya un viaje y se incluya también la visita a distintos lugares de esa localidad que se visita, en donde también se incluyan los museos. O también pensando en distintos públicos, como puede ser las infancias o incluso los adultos mayores también, ¿no? Que en eso también hay acciones, que ya hay alguna experiencia, digamos, en materia de museos, trabajando con el Banco de Previsión Social o con estas empresas que trabajan, ¿no? En el cuidado, digamos, y la asistencia de adultos mayores también. Entonces, en ese sentido, es una, el turismo es un elemento importante a trabajar, pero por otro lado, como te decía, está la Administración Nacional de Educación Pública y la Asociación de Instituciones de Educación Privada. Nosotros tenemos públicos, obviamente, que visitan mucho los museos, que son las escuelas, los,
1: claro,
2: liceos,
1: los extracurriculares,
2: las instituciones, ellos, terciarias, claro, incluso, ¿no? De educación terciaria. Y bueno, ahí esa ida y vuelta es importante. O sea, nosotros desde el lado de los museos, mostrar lo que se está haciendo, las propuestas que hay, las visitas que tenemos, tratar de tener información de mejor calidad y poder analizarla para ver de pronto si hay, digamos, qué instituciones son visitan más asiduamente los museos, claro, cuáles son aquellos que son más visitados, si hay distintas regiones de puede ser a nivel de Montevideo, de distintos barrios o de país, digamos, pensando en los museos departamentales también, si hay instituciones de algunos lugares que de pronto no son tan asiduos en sus visitas, porque muchas veces ahí hay incluso problemas de transporte, por ejemplo, que podemos tratar también de articular algún tipo de acción que pueda atender esa falencia. Y también, por otro lado, como les decía, está la Universidad de la República también, y bueno, la propia ANEP, con, por ejemplo, con la UTU. Nosotros tenemos un tema que es, tenemos formaciones que habría que instrumentar en nuestro país y que no tenemos. Un ejemplo es conservación y restauración, ajá, ¿sí? A nivel, digamos, de colecciones de museos. Sí tenemos gente formada, pero no tenemos una formación universitaria arreglada como muchos países, claro, del mundo, y bueno, eso es algo que ya de larga data se viene conversando. Hay algunas acciones, ha habido algunas instancias de formación que involucran a distintas facultades de la Universidad de la República y también, por ejemplo, a la Universidad Politécnica de Valencia, que vinieron docentes. Y se ha trabajado, pero son acciones puntuales, ¿no? Claro, lo que necesitamos
1: es la permanencia de algo que,
2: exactamente,
1: esté
2: al hablar de políticas y en este sentido en formación de recursos humanos, claro, pensando sobre todo a futuro, esa necesidad de tener una formación reglada permanente que pueda nutrir de profesionales a los museos de todo el país, ¿no?
1: Claro, porque son solo privados, entonces.
2: Esta es una carencia, claro, que tenemos. Tenemos funcionarios, digamos, gente, sí, o sea, compañeras y compañeros que integran, la plantilla laboral de los museos, pero también sucede que, bueno, ya nos está pasando, muchos se van jubilando, ¿no? Hay que ir pensando los recambios con tiempo, las formaciones con tiempo, porque no es algo que se haga de la noche a la mañana, necesita mucha práctica también. Entonces, pensamos, por ejemplo, los talleres de restauración como talleres escuela también, o escuelas-taller, donde se puede articular la formación académica con esa formación también práctica y cotidiana en materia de restauración en este caso.
1: Claro. ¿Sí? El otro día hablábamos aquí con alguien también vinculado a museos, no me acuerdo exactamente, y sobre el perfil de los museos del hoy, ¿no? Uh-huh. Y por esto de lo inmersivo, lo interactivo, y sobre todo con la gente más joven, que de alguna manera está tratando de que no sea algo estático, uh-huh, que la persona que vaya hoy al museo quiera volver en algún momento y que no te diga, no vuelvo porque ya fui, ya sé lo que voy a ver.
2: Sí.
1: ¿No? Eso también forma parte, digamos, del...
2: Sí, eso es algo, digamos, que... A ver, de un tiempo a esta parte, ya de unos años a esta parte, acá en nuestro país particularmente, es algo que va cambiando también en el sentido de... No permanecer estático el museo desde las exposiciones, ¿sí? Generalmente se habla de las exposiciones de larga duración más que de exposiciones permanentes, porque no se van incorporando nuevas piezas, nuevas obras, nuevos objetos, nuevos discursos también, digamos, dentro de un mismo montaje de una exposición uno puede tener distintas lecturas,
1: claro,
2: ¿sí? O mismo ha sucedido en los últimos años esa incorporación de las lecturas más con perspectiva de género o de ciertas poblaciones, ciertos actores que no estaban de alguna manera representados en los museos, como pueden ser los pueblos indígenas, la comunidad afrodescendiente, que en ese sentido puede haber intervenciones, digamos, que también refrescan y actualizan al museo. Pero sin duda, también, digamos, los museos han incorporado una serie de actividades a su agenda cultural, ¿sí? Que incluye la música, el cine, ahora tuvimos recientemente las vacaciones de julio, digamos, y ahí se pueda ver, incorporando, recuerdo, el Museo Figari con espectáculos de magia también, digamos, que puedan tener actividades que complementen la visita habitual del museo, de la visita habitual, digamos, de la recorrida a la sala, de las exposiciones permanentes o de las exposiciones temporales. Después, lo que tú decías, Adriana, también está el tema de la incorporación de nuevas tecnologías, ¿no? De nuevas formas también de acercarse a lo que cuenta el museo.
3: Claro.
2: Eso también está, digamos, o incorporando nuevas tecnologías, ¿no? Como puede ser realidad aumentada, que en algún museo en algún momento, digamos, puede contar con o ha incorporado, digamos, algún tipo de dispositivo en ese sentido. Suelen ser costosas, de difícil mantenimiento, ese es otro tema, que es,
3: bueno,
2: el tema presupuestal,
3: sí,
2: no es menor.
3: Iba a preguntar justo.
0: No es para menor. Eso está en el Consejo de Ministros, el Ministerio de Economía.
2: Ese es un ministerio importante, ¿no? Para eso.
0: Claro. Sí, tenía que estar sí o sí.
2: Sí, porque claro. Además es importante esto, que puedan escuchar de primera mano, digamos, cuáles son, no quiero decir los reclamos, pero las demandas y la fundamentación,
3: claro,
2: en base a necesidades,
3: claro,
2: precisamente,
3: claro.
2: Es eso, ¿no? Entonces. También es verdad que los museos ahora están comunicando mucho a través, bueno, tienen sus páginas web, pero tienen las redes también. Esa es otra forma también de llegar a distintos públicos, pero sobre todo eso, que son ámbitos, digamos, o son vías de comunicación que invitan a visitar al museo, ¿no? Para que se piense ese museo y que se pueda visitar y constatar, digamos, esa idea de que ya el museo no son esos templos, ¿no? Donde uno entra, sí. Parece que era la iglesia, ¿no? En algunos uh-huh. casos, sino que son museos que tienen actividades que de alguna manera, digamos, favorecen la mediación, eso, la atención a distintos públicos. O sea, pensar desde infancia, hay actividades en museos a partir de 3 años, ¿sí? Y lo estoy diciendo tanto para periodo de vacaciones como actividades, ¿no? A lo largo del año, hasta tercera edad, ¿no? Que esto es importante también, cómo las propuestas de los museos en eso se ha mejorado también en ese sentido, tratando de fortalecer precisamente los equipos de las áreas educativas y de acción cultural que puedan pensar y desarrollar actividades, digamos, en ese sentido, que acerquen de mejor manera. Y de una manera, si se quiere, no quiero decir entretenida, pero de alguna manera tiene que ver con eso, ¿no? O sea, de alguna manera que pueda vincular más directamente esos distintos públicos con lo que el museo ofrece, ¿no? Más allá de un museo que, digamos, para decirlo rápidamente, cuelga sus obras, cuelga sus cuadros, o un museo de arqueología o de ciencias naturales, pueda tener actividades que medien de mejor manera con esos distintos públicos. Y eso hay bastantes ejemplos en nuestro país, por suerte, que tienen que ver con la población en general y también con la atención a comunidades, digamos, con algunas discapacidades, etcétera, ¿no? Personas con discapacidad también.
0: Te iba a preguntar, porque habrá museos más o menos accesibles que otros, sobre la digitalización del acervo, ¿no? Para, en el caso de personas con algún tipo de discapacidad, o sencillamente porque uno vive en el ámbito rural y no tiene las posibilidades, ni las ganas, ni el por qué trasladarse hacia Montevideo, hacia cualquier otro departamento, a ver, a contemplar el acervo de determinado museo.
2: Sí.
0: ¿Se planifica eso?
2: Sí, hay ejemplos.
0: Porque hay, digo, lo de la realidad aumentada, eso de repente por ahí es un poco más complejo.
2: Sí, eso es más
0: el
2: complejo.
0: El MAPI tenía y quedó como ahí, por lo menos yo lo he visto y es medio, ¿no? Hoy por hoy ya las tecnologías superaron esa forma. ¿Se está trabajando o se apunta a esto?
2: Sí, de hecho, a ver, hay museos que ya tienen sus colecciones accesibles porque han sido digitalizadas. Un ejemplo es el Museo Nacional de Artes Visuales. Pero también aprovecho lo que comentás para señalar que tenemos, está en curso precisamente en una línea de trabajo que tiene que ver con una plataforma que se llama Mestiza, que es la plataforma digital de colecciones de museos del Uruguay, que tiene una versión ya de allá por 2015, ¿sí? Que se instalaba en cada museo y era para generar un inventario, ¿no? Y una catalogación con un registro fotográfico de las distintas piezas del acervo, pero era de uso local, digamos, en el propio museo, era para gestionar la colección. Se está trabajando ahora en una etapa también que tiene que ver con la democratización del acceso, o sea, la posibilidad de contar con esa información, llamémosle hoy día en la nube, claro, ¿no? Claro. En un servidor central, que de esa manera favorezca a los museos para contar con una herramienta de gestión de sus colecciones, pero también permita el acceso remoto a la ciudadanía en general, ¿sí?
3: Perfecto, claro.
2: Eso se está trabajando, está en un marco de un proyecto con AGESIC, en un proyecto, llamémosle un proyecto país, ¿no? Que está avalado por AGESIC, y se está trabajando con organizaciones que precisamente trabajan en esta idea de democratizar el acceso a la información, al conocimiento en general, y en este caso a las colecciones de los museos. DataUI, Wikimedistas, hay un conglomerado ahí de organizaciones que están trabajando junto a la Dirección Nacional de Cultura, específicamente al área de museos, y se está avanzando. De hecho, la semana pasada hubo un taller para museos sobre derechos de autor, porque es todo un tema también, ¿no?
3: ¿Qué está pasando con eso?
2: Y bueno, es un tema que vieron que hay algunas tensiones en ese sentido, pero bueno, siempre tenemos esa posibilidad. Si no recuerdo mal, son 70 años, digamos, que sí, ¿no? El plazo, digamos, para poder hacer uso de, sí, ¿no? Sí. O dejar a, librado, como es, de acceso público,
3: librado
2: el acceso público esas imágenes. Pero también depende mucho del tipo de colección, o sea, y del uso que se le va a dar. En este caso, claramente tiene un uso en el sentido de dar a conocer el patrimonio, de que pueda ser utilizado también para propuestas educativas, por ejemplo. Uh-huh. Y en ese sentido, por suerte, estamos muy contentos porque es un proyecto que viene avanzando bien, que requiere su financiamiento, que lo está haciendo la Dirección Nacional de Cultura, digamos, está asumiendo esos costos. Y que involucra no solo a los museos de la Dirección Nacional de Cultura, sino a museos de todo el país. Es una herramienta que está pensada para estar disponible, digamos, para los más de 200 museos que tenemos en el país. Después dependerá de los recursos que tenga cada museo también en ingresar esa información al servidor, en este caso, o a la propia plataforma. Pero en ese sentido también tenemos, que es una buena noticia, en la última ley de presupuesto se incorporó dinero, digamos, al Fondo Nacional de Museos. El Fondo Nacional de Museos también se creó en la ley de 2012, pero nunca había contado con fondos. Es la primera vez, digamos, que tiene sus fondos. Para este año son 10 millones de pesos, a partir del año que viene son 20 millones de pesos anuales, que precisamente están asociados para la mejora de los museos que están inscritos en el Registro Nacional de Museos.
3: ¿Cómo, sí, se reparte eso? ¿En función de qué?
2: Bien, en este año va a haber una convocatoria pública para, uh-huh, para los museos, que va a ser concursable. Uh-huh. Estamos terminando el tema de las bases, bueno, los trámites habituales, pero esperemos que en agosto ya esté abierto ese fondo. Y lo que hemos pensado, precisamente se intercambió el otro día en el Consejo de Museos, es que parte de esos fondos tal vez puede ser destinado a la contratación también puntual de técnicos que, por ejemplo, puedan subir esta información en distintos museos, claro, a la plataforma digital.
3: Y todo eso.
2: Ahí va. Articular las distintas herramientas que tenemos a disposición para continuar mejorando, digamos.
1: Mira, el otro día me encontré, qué gracioso, porque estamos hablando de esto y cómo un tema te lleva al otro, ¿no? Se está hablando hoy, por esta vida que llevamos loca y porque no paramos nuestra cabeza, de los baños de museo. Los baños de museo es una terapia que está validada y resulta que distintas investigaciones, esto me lo comentaba unos compañeros, y no leí el artículo completo, pero viniste y me acordé. Fíjate que distintas investigaciones demuestran que contemplar arte durante unos 35 minutos disminuye los niveles de cortisol y reduce el estrés, porque se hizo como una investigación que era lo que de alguna manera nos hacía bajar de esa especie de calecita o montaña rusa emocional de que vivimos, que no paramos, uh-huh, que somos como especie de hámster,
2: sí,
1: ¿no?
2: Sí, sí.
1: Y en la investigación salió esto,
3: que pararte frente a una obra de arte en un museo durante un tiempo prudencial te reduce el estrés.
2: Sí, sí.
3: Úsalo como en la próxima campaña.
2: No, de hecho sí, no, de hecho, hay ejemplos en el mundo, digamos, con personas con Alzheimer también, sí, con distintas, digamos, afecciones o enfermedades, que sí, que eso está comprobado también. Y bueno, y no solo los museos de arte, ¿no? Podemos pensar en otros museos,
3: claro,
2: también,
3: claro,
2: con otras de otras tipologías que realmente pueden colaborar mucho en eso. Y en relación también a lo que decía Leonardo, capaz que está bueno la incorporación de nuevas tecnologías, pero también los museos pueden, me parece, generar, porque en algunos casos se está viendo existiendo un retorno, digamos, o tratando de zafar un poco de las pantallas, ¿no? O sobre todo pensando, claro, en las nuevas generaciones, los nativos digitales, claro, que permanentemente están mediando, claro, la realidad con una pantalla. ¿Cómo los museos también pueden trabajar en ese sentido para tener contacto más directo con distintas obras de arte, piezas científicas, etcétera, en contacto directo,
0: digamos? Sí, nadie discute la importancia de el estar frente a un cuadro, frente a una vasija.
2: Sí, existe la posibilidad, sin duda.
0: En el lugar, sí, de tener la posibilidad. Sí, sí. Javier, muchísimas gracias por estar con nosotros.
3: Gracias por venir.
2: Por favor, por favor, gracias por la invitación.
0: Ha sido un placer arrancar la semana junto a ustedes, Mauro Imbriaco, Javier Lasval en la puesta al aire, Bruno Ferreira en la producción general del programa.
1: Mañana, como todos los días, a las 17 horas, nos reencontramos con más Buenas Tardes Uruguay.

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0: Muy buenas tardes, país. Les damos la bienvenida a esta edición central de Noticias 5, hoy un poquito más tarde y con Santi Díaz. ¿Cómo estás?
1: ¿Cómo anda, Lore? Yo con mucho frío, ya me adelanto al clima. Estoy helado, helado. Acá está lindo en el estudio igual, ¿eh?
0: Sí, acá está lindo. Pero bueno, vamos a ver entonces cómo está terminando esta jornada de lunes con 8 grados acá en la capital. No está muy ventoso igual, ¿no? Eso es lo que más baja la sensación térmica.
1: Yo te iba a decir que esos 8 grados son ficticios, sí, porque la sensación térmica debe haber menos 10 grados más o menos.
0: Sí, sí, además,
1: está muy, muy frío, la verdad, abríguense porque está complicado. Está
0: son
1: complicado.
0: Varios días con frío y como que se siente más. Bueno, 8 grados aquí en el sur del país, la misma temperatura en el este y tanto en el oeste como en el norte. A esta hora hay 9 grados, según indica Inumet, el índice de humedad 80%. Una semana que comienza con mucha información. Vamos a estar contándoles de la misión humanitaria que Uruguay ha encabezado rumbo a Venezuela. Habrá otra que partirá esta semana y tenemos una cobertura especial de nuestra compañera Laura Rodríguez.
1: Y por supuesto todo el deporte, la clasificación de España a cuartos de final y el final de Cristiano Ronaldo en las Copas del Mundo tras la eliminación de Portugal esta misma tarde. Pero vamos a ver las cinco claves del día, las noticias más importantes de este lunes.
2: Blindados. Comenzó en Florida la capacitación a policías para el uso de blindados del ejército. El ministro del Interior, Carlos Negro, volvió a negar que con esta medida se pretenda militarizar el control de las calles de Montevideo. Dijo que solamente se trata del uso de infraestructura. Recursos. Esta semana ingresa el proyecto de rendición de cuentas al Parlamento. Será el martes en la Cámara de Diputados y el mismo día se instalará la comisión que dará inicio a su trámite parlamentario. Aumento. El incremento de las jubilaciones mínimas pasa de 1 a 2,5% luego de que los representantes de la Asociación de Jubilados y Pensionistas se reunieran con el ministro de Economía la pasada semana. El aumento es positivo, pero debe seguirse ese camino para mejorar la calidad de vida de los adultos mayores, indicaron desde ONASPU. Clasificado. Con un gol en el último minuto reglamentario, España derrotó 1-0 a Portugal.

0: El presidente ucraniano Volodymyr Zelensky ha solicitado apoyo urgente para la defensa aérea. Bueno, ya vamos con el adelanto de nuestros móviles. Saludamos a Gustavo Guisulfo, que está cubriendo allí en la sede del Frente Amplio la comparecencia del equipo económico con la mesa política. Buenas tardes, Gustavo.
1: Es así, Lorena, buenas tardes, las buenas tardes para todos. A 48 horas de su comparecencia ante el Parlamento Nacional, el equipo económico de gobierno es recibido a esta hora por la mesa política del Frente Amplio para terminar de explicar los alcances de la rendición de cuenta que ingresará mañana a la Cámara de Diputados. Está previsto que en cuestión de minutos, la reunión todavía continúa, en cuestión de minutos habrá una conferencia de prensa, no va a participar el ministro Gabriel Lodones, sí lo hará el presidente de la fuerza política, Fernando Pérez, y será el motivo de nuestro próximo contacto.
0: Bien, Gustavo, guardamos entonces tu convocatoria. Nos vamos al Parlamento, saludamos a Juliana Perdomo, que está trabajando en el mismo tema, rendición de cuentas y la reunión de la bancada del Frente Amplio con varios ministros. Adelante, Juli.
2: Sí, exacto, Lore, buenas tardes para todos. Hoy la bancada oficialista recibió a cuatro ministerios para cerrar la agenda de reuniones. Estuvo Transporte, Industria, Ambiente y a esta hora Desarrollo Social. Mañana el proyecto de rendición de cuentas toma estado parlamentario y el miércoles ya viene el equipo económico encabezado por el ministro Gabriel Odone. Así que en minutos ampliamos.
0: Muchas gracias, Juli. Saludamos ahora a Laura Rodríguez en un lugar diferente, desde el móvil. Acaba de llegar el Hércules de esta misión humanitaria a Venezuela. Laura estuvo cubriendo todo lo que allí sucedió. Buenas tardes, Laura, contanos.
3: ¿Cómo estás, Lore? Primero decirles que es un gusto escuchar sus voces y volver un poco a la normalidad con Facundo Florid, que estamos en este momento felices primero de estar en tierra y después procesando todo lo que hemos vivido y todo lo que ha sucedido desde el sábado a las 8 de la mañana cuando nos fuimos y ahora llegando nuevamente a la base aérea. Nos encontramos en lo que es la planchada. Ustedes atrás ven al Hércules, al gran protagonista de todo esto, con sus 12 tripulantes, a los que vamos a estar eternamente agradecidos por cómo nos han tratado, pero fundamentalmente por cómo están dispuestos para realizar estos trabajos que son muy duros, que son muy fuertes, pero que ninguno duda en tener que salir nuevamente, como lo van a tener que hacer en esta semana, para brindar ayuda a donde sea. Vamos a estar compartiendo con ustedes mucho de lo que nos trajimos. No sé si vamos a poder transmitir todo lo que hemos vivido, pero sí lo vamos a tratar y va a haber un capítulo aparte para estos 12 tripulantes y para lo que es el Hércules. Él, como le dicen, porque es uno más de toda esta gran movida que se armó desde Uruguay. Hemos transmitido con ustedes lo que ha sido desde esa salida, como les decía el sábado, llegando a Manaos, de Manaos cargando combustible para seguir hasta Caracas, encontrarnos allí en el aeropuerto de Caracas con esa realidad tremenda, también con compatriotas argentinos que estuvieron allí realizando tareas de rescate. Cuando nos vinimos hoy, salimos de Manaos, nuevamente fuimos a Manaos, descansó la tripulación que estuvo 24 horas sin dormir. Y descansó para regresar aquí y se encontraron también con la tripulación del Hércules argentino, uno de los Hércules argentinos que vino a llevarse a los rescatistas, con historias también muy fuertes. Y ahí entonces emprendimos el regreso a nuestro país. Con eso, como les decía, con la noticia de que este jueves ellos recibieron esta notificación estando en Manaos, regresando a Montevideo, que iban a tener que llegar y volver a salir. Hay que hacer una inspección, ahora nos van a contar exactamente de lo que se trata y ustedes van a poder conocer a muchos más, pero ahora van a escuchar a Marcelo González, que les cuenta cómo será esta nueva misión que saldrá con 15 toneladas más el próximo jueves hacia el aeropuerto de Caracas.
4: La gente pronta para volverlo a poner en condiciones para retornar el día jueves.
5: Eso significa una inspección. Me contaban que después de 30 horas hay que hacer. ¿Cuánto dura esa inspección?
4: Y bueno, la inspección sí o sí la vamos a realizar en 48 horas. Trabajando lo que sea necesario para que el avión cumpla la misión, ¿no?
5: En parte, ¿se repite todo el equipo?

0: parte del equipo que cambia?
1: En realidad el equipo de Hércules siempre se repite, lo que cambian son las funciones, capaz que no vienen los mismos o no venimos los mismos al vuelo, pero sí vamos a tener que estar en tierra cumpliendo las otras funciones, que son preparar la carga, ver todo la logística de lo que se necesita en base de repuesto, tanto todo, ¿no? Filtro, todo, preparar todo, porque no puede parar. Hércules no puede parar, tiene que estar siempre operativo o lo que más se pueda operativo, ¿no?
2: Por ahora me despido, nos despedimos con Facundo Florit desde aquí, de la base aérea. Están a unos metros nada más, toda la tripulación del escuadrón aéreo número 3, deseando volver a sus casas por un ratito nada más. Comenzaba una semana de vacaciones, donde muchos el lunes habían pedido sus vacaciones para estar con sus familias, algo que fue interrumpido por esas 48 horas, como nos explicaba Marcelo, que son de inspección, donde hay que dejar el Hércules preparado, porque en una primera instancia iba a partir el miércoles, así que trabajaron a contrarreloj. Ellos mismos decían, ¿cómo hicimos para llegar? Finalmente el vuelo se atrasó hasta el sábado, y en ese mismo ritmo estarán trabajando para poder llevar estas otras 15 toneladas. Son 60 toneladas en total. Recordemos que han sido no solamente por los venezolanos en Uruguay, sino por muchos uruguayos juntadas y recolectadas en un gran trabajo. Apareció también allí Fernando Montero para ayudarlos, para hacer el enlace con la Fuerza Aérea y poder de esa manera llevar todo este cargamento que les vamos a estar contando, como les decía, con más tiempo y más adelante, porque se merece profundizar mucho en la situación en Venezuela, que si bien las noticias que nos llegan nos hace de alguna manera hacernos una idea de lo que puede llegar a estar pasando, créanme que lo que se está viviendo no tenemos la magnitud, no la tenemos presente. Me hablaban de como si hubiera explotado una bomba atómica, el apocalipsis de las imágenes que vivieron y que se vieron. Aún así, con la idiosincrasia del pueblo venezolano, estamos de pie y aquí estamos para ayudar. Apenas 23 años tenían los dos jóvenes con los que nos encontramos en el aeropuerto. Moisés, uno de ellos, que ustedes también pueden encontrar en nuestras redes la entrevista, pero que lo conocerán mucho más, que nos contaba que perdió su casa, vive en el aeropuerto, donde además brinda la logística para poder hacer llegar todas esas donaciones en tiempo y forma. Y allí estaba, dice, si tengo mis dos pies y mis dos brazos, aquí estoy para ayudar y para colaborar en todo lo que se pueda. Seguro que todo lo que salió de Uruguay ya llegó a destino por la rápida logística que se organizó. Así que un placer, vuelvo a decir, haber sido parte de esa tripulación. Fuimos 14, no 12, en esta oportunidad, junto a Facundo Florit. Nos vemos mañana, Lore.
3: Aquí te esperamos, Laura, de brazos abiertos. Y bueno, agradecer y decir que Canal 5, los medios públicos, fueron el único medio uruguayo que pudo viajar a Venezuela para conocer de primera mano qué es lo que sucede allí, en este acotado viaje vinculado a la ayuda humanitaria.
4: Y vamos, si te parece, con Juliana Perdomo, que tiene más novedades desde el Parlamento. Adelante, Juli.
5: Sí, exacto, Santiago, les decía que el Ministerio de Desarrollo Social a esta hora está reunido con la bancada de diputados del Frente Amplio y en estos momentos está hablando la legisladora Tatiana Antunes a propósito de los 31 millones de dólares que el gobierno va a destinar como gasto presupuestal para las transferencias en infancia. La escuchamos.
6: La pobreza es un fenómeno multidimensional, obviamente que las transferencias pueden asumirse al combate de una cuestión más vinculada a lo monetario, pero hay obviamente más programas que van a nutrir lo que es la situación de las personas, de los niños, niñas, adolescentes, pero también de las mujeres que hoy son jefas de estos hogares que están sumergidos en la pobreza. Por ejemplo, el programa Más Barrios, el Crece Desde el Pie, esto tiene, para ser más concreta, es la fortaleza que se va a establecer también en relación a la vivienda, a la seguridad, entendiendo que todo debe confluir, ¿no? Y una presencia continua del Estado que bueno, que de alguna manera le da una fortaleza y una cobertura que bueno, que que entendemos que tiene que estar relacionada a la situación de la atención a los niños, fundamentalmente a los niños de 0 a 3 años, pero que claramente esta política de transferencias va a abordar un espectro mucho más amplio, y esta perspectiva interdisciplinaria e interinstitucional también tiene un enfoque claro y se va a centrar en la situación de más vulnerabilidad social. También acabamos de votar recientemente, y esto tiene que ver con cómo se ejecutan las políticas en relación a la situación de la desigualdad que enfrenta hoy nuestro país, como por ejemplo la ley de empleo integral, que también va a ser foco en las mujeres, en las personas afro, en las personas trans. También entendemos que las políticas de trabajo son las principales políticas sociales a la hora de enfrentar los problemas de la desigualdad. Entonces, claramente, estos programas se van a complementar con este conjunto de iniciativas que también vamos a llevar adelante.
4: Y el ejército comenzó a capacitar a funcionarios policiales para el manejo de vehículos militares que se usarán para el patrullaje de los barrios más complejos.
3: Sí, esta primera instancia se ha hecho en Florida y allí está nuestro compañero Emilio Rodríguez. Emilio, buenas tardes.
7: ¿Qué tal, compañeros? Sí, más precisamente en el batallón número 15 fue que se realizó y se firmó el acuerdo entre el Ministerio de Defensa y el Ministerio del Interior para poder estar comenzando con esta capacitación para 19 efectivos policiales que van a estar conduciendo lo que son estos vehículos blindados, que son los que van a estar custodiando y también haciendo la prevención y trasladando a muchos de los efectivos a los distintos lugares de trabajo en zonas conflictivas, como lo decían ustedes. El propio ministro del Interior, Carlos Negro, participó de esta firma y habló dando algunos detalles de lo que va a suceder a partir de que se comience ya con la capacitación, que tendrá una duración de aproximadamente unas 3 semanas.
8: Son 19 funcionarios que calculamos que van a estar una suerte de 15 días aproximadamente recibiendo la capacitación. Se dan circunstancias a lo largo de la gestión que hacen necesarias algunas medidas que de repente no estaban previstas, porque uno no puede calcular de repente las roturas y vehículos que salen de circulación y quedan radiados por un tiempo. Hay 3 vehículos blindados del Ministerio del Interior actualmente que van a estar en funcionamiento en 2 meses aproximadamente porque están radiados en el momento. Entonces, esas circunstancias ameritan que, junto con la demora de un par de meses que tuvo la nueva compra de vehículos blindados que hizo el Ministerio del Interior, nos encuentra en una coyuntura con escasez de estos vehículos para las operaciones que estamos realizando.
7: ¿Hasta cuándo van a estar utilizándose?
8: Bueno, tenemos pensado el ingreso de 5 vehículos al país de tipo blindado para la Policía Nacional. Aparte de eso, los 3 que se van a recuperar, porque ya van a estar operativos y funcionando nuevamente. Entonces ahí tenemos 8 vehículos que se incorporan dentro de un par de meses al patrullaje, más los 5 que están actualmente en funcionamiento. Es un número ya bastante más apropiado que el que teníamos hoy.
7: ¿Solo para la capital del país?
8: No, capital y área metropolitana.
7: ¿Se descarta totalmente lo que es esas manifestaciones de militarización de lo que es el control de las calles de Montevideo?
8: Absolutamente. Si hay algo que teníamos previsto era despejar cualquier duda que se pudiera generar con ese tipo de término, ya que de lo que se trata es solamente de contar con infraestructura que posibilite en una coyuntura específica, en una circunstancia especial, que el Ministerio del Interior tenga los vehículos apropiados para patrullar, como funcionario del Ministerio del Interior.
7: Y los generales del Ministerio del Interior, general Pablo Jorge González, de Operaciones Especiales, y también el general del Ejército de la División 2, Pablo González, se refirieron a algunos detalles de cómo se va a estar realizando todo este operativo de capacitación, que también agregaron solamente efectivos policiales estarán circulando dentro de estos vehículos.
9: Los vehículos los vamos a utilizar en tareas de patrullaje, generalmente en operativos como el operativo Atenea y el operativo Dominio. Van a estar, los vehículos van a ser para transporte de personal. La capacitación consta de 3 semanas, que va a ser una especialización en el manejo adecuado de los vehículos Cóndor. Los 19 efectivos de la Policía Nacional que integran la Dirección General de Operaciones Especiales, la Dirección Nacional Guardia Republicana y la Jefatura de Policía de Montevideo ya están capacitados en el manejo de otros vehículos blindados de similar porte. Lo que van a realizar ahora es una especialización técnica sobre este vehículo para, vamos a decir, ahondar más en el mantenimiento, en cómo se conduce, pero ellos ya son policías especializados en el manejo de vehículos blindados. Dentro del vehículo va a estar integrado por una tripulación que va a ser el chofer, acompañantes de chofer y un equipo de patrullaje, ¿no?
7: Lo que diferencia la actividad militar de la policial es lo que se hace en el terreno. El vehículo es un transporte blindado, en este caso, que va a facilitar el desplazamiento del personal, tanto policial como militar, a la función que debe realizar. Lo que diferencia a las dos ramas es cómo operan en el terreno. Una cosa es cómo opera la policía y otra cosa es cómo opera el soldado. Pero el vehículo en sí es un transporte blindado que facilita ese desplazamiento. Lo que estamos haciendo nosotros, Ejército Nacional, es brindar este apoyo de la misma forma que lo hacemos en otro tipo de tarea subsidiaria de nuestra misión principal. En este caso, con este préstamo de los vehículos mecanizados y el curso de conducción que se le va a dar al personal policial.
3: El secretario general del Partido Colorado, Andrés Ojeda, consideró positivo que el gobierno haya decidido utilizar vehículos del Ministerio de Defensa para el patrullaje policial, aunque subrayó que no es admisible que ningún militar participe de estos operativos. El senador había solicitado al gobierno, presenciar la primera jornada de capacitación de efectivos policiales para conducir estas unidades militares.
10: Lo ideal sería que no hubiera ningún efectivo militar involucrado en esto. Para nosotros es fundamental cuidar, preservar y garantizar a los militares que no sean manoseados, como han sido en todo este periplo de improvisación. O sea, ¿destacamos como positiva la medida de usar la infraestructura? Sí, por supuesto. Ahora, si podemos evitar la presencia de cualquier efectivo militar en esto, muchísimo mejor. De hecho, en nuestro proyecto de ley presentado el día viernes, regulamos la presencia para el caso de que exista, digamos, porque no podemos evitarlo, porque es una decisión del Poder Ejecutivo, pero si podemos evitar que haya personal militar involucrado, muchísimo mejor. Acá, en ningún caso nadie propone militarizar nada. Entonces, esto va a ser actividad estrictamente policial con infraestructura de carácter militar. Lo que nosotros queremos es que estén los vehículos a disposición y toda la infraestructura de las Fuerzas Armadas al servicio del combate al narcotráfico. Yo creo que todos tenemos que entender que estamos en guerra con el narco. El que no lo entiende, digo, claramente está con una película vieja. Y yo creo que el plan de seguridad quedó viejo, claramente, con esta medida el plan de seguridad quedó viejo. Les invito a leer, página 239 del plan de seguridad, básicamente recomienda en contra de cualquier participación de cuestiones militares en la seguridad. Bueno, claramente el gobierno dio vuelta a la página con esto y lo agradezco. Ojalá sigamos en el camino del combate frontal al narco. Hubiera sido bueno que nos dejaran ir a acompañar el día de hoy porque hubiera mostrado un respaldo de buena parte de la oposición detrás de una medida que entendemos positiva. Lamentablemente no tuvimos respuesta para esto. Muchas

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1: Y el Mundial no se detiene en un rato, vamos a ver la clasificación de España en un partidazo frente a Portugal, un gol sobre la hora que le dio la clasificación a los españoles. Pero tampoco se detiene Nicolás Pérez, que está en Miami y sigue con la cobertura del Mundial para Canal 5. Nico, bienvenido, ¿cómo estás?
2: Santi, ¿cómo está todo por ahí? Mira, por acá paró la lluvia, esa es la buena noticia. La mala noticia es que se cerró la zona del FanFest cuando estaba terminando ya el partido entre Portugal y España. De hecho, después del gol de España, de Merino, a los 5 minutos se cerró por tormenta eléctrica. Desalojaron a toda la gente y ahora estaban esperando mucha gente haciendo cola para el partido de Estados Unidos y Bélgica, pero acaban de anunciarles que hay todavía riesgo de tormenta eléctrica, entonces no van a abrir y así se despide el FanFest de acá de Miami porque es el último día y bueno, la gente que vino a ver el partido en la pantalla, en las pantallas gigantes tanto de Estados Unidos o de Bélgica, no podrán verlo por acá. Mucha gente que está caminando hacia el estadio de los Miami Heat porque Tame Impala, la banda canadiense que le gusta mucho a Andrés Pitié, que está detrás de cámara, va a tocar por acá en el mismo lugar que hace una semana tuvo 2 shows a lleno total Shakira, por eso se ve tanto movimiento y porque hay movimiento todos los días acá, es impresionante. Se le suma lo del Mundial y bueno, y lo de Estados Unidos, Santi, que bueno, la gente en sí no ha estado de acuerdo con esa decisión de habilitar a Balogun después de la roja que recibió en el partido anterior, que lo habilitan a pedido de Donald Trump para la jornada de hoy, para enfrentar a Bélgica en un partido decisivo para meterse en cuartos de final. La verdad que es una mancha que le va a quedar a esta Copa del Mundo, sea cual sea el resultado. Y por el otro lado, destacar que bueno, Lamine Yamal en su primer Mundial ya está en cuartos de final. Tuvo alguna situación, más allá de que fue bien marcado por la defensa de Portugal. Y para Cristiano Ronaldo fue la despedida en octavos de final de su última Copa del Mundo. Ganó España con lo justo, con ese gol que llegó desde el banco de suplentes y también sobre final, como decías vos. Así que España ya está en cuartos de final y espera rival del partido entre Estados Unidos y Bélgica que comenzará en un rato.
1: Nico, hoy en el partido de España había un cartel que decía el futuro con una foto de Lamine Yamal y una leyenda con la foto de Cristiano Ronaldo, marcando un poco lo que vos decías, ¿no? Cómo los ojos estaban en ellos dos y cómo terminó el partido favoreciendo al español y no tanto al portugués. Pero te quiero preguntar por el otro tema que tocabas, el tema de Balogun y su habilitación para el partido de hoy. ¿Es un tema que se habla? Vos que estás allá en Estados Unidos, se ha hablado a nivel mediático seguro, pero en la calle, ¿palpás que hay, digamos, una preocupación por el tema?
2: Sí, hay muy poca gente de Bélgica, que es la selección afectada directamente porque es la rival de Estados Unidos, pero sí hemos hablado con argentinos, que hay muchos, con colombianos, que hace un ratito salíamos en Deporte 5 Mundial hablando con gente, y sí, la verdad que todos están en desacuerdo con esa determinación, porque más allá de todo, si ya vio la tarjeta roja, si ya fue sancionado, esa marcha atrás, que además no sé cómo puede justificarse, porque fue tremenda plancha, fue para roja, ni siquiera se puede discutir eso. Entonces, creo que por una llamada de Donald Trump a Gianni Infantino, las cosas quedan con un manto de oscuridad en lo que es esta Copa del Mundo, que la verdad es tremendo, es lamentable que suceda esto.
1: Gracias, Nico, por el contacto. Te seguimos escuchando más adelante también en la cobertura del Mundial, no solamente mañana en el informativo, sino también esta noche en Deporte 5 Mundial. Muchas gracias.
2: Abrazo para todos, Santi. Chau, chau.
3: Bueno, ya a poquito va llegando el equipo de Noticias 5 hoy con el regreso de Martín. Nos tenemos que ir a la pausa. Les recordamos que estamos en comunicación con ustedes a través de WhatsApp 091-353-949. También aprovechamos a saludar a quienes nos escuchan a través de la radio, Radio Uruguay 1050M y 94.7 FM. Antes, las 5 noticias clave y ya volvemos.
4: Blindados. Comenzó en Florida la capacitación a policías para el uso de blindados del ejército. El ministro del Interior, Carlos Negro, volvió a negar que con esta medida se pretenda militarizar el control de las calles de Montevideo. Dijo que solamente se trata del uso de infraestructura. Recursos. Esta semana ingresa el proyecto de rendición de cuentas al Parlamento. Será el martes en la Cámara de Diputados y el mismo día se instalará la comisión que dará inicio a su trámite parlamentario. Aumento. El incremento de las jubilaciones mínimas pasa de 1 a 2,5% luego de que los representantes de la Asociación de Jubilados y Pensionistas se reunieran con el ministro de Economía la pasada semana. El aumento es positivo, pero debe seguirse ese camino para mejorar la calidad de vida de los adultos mayores, indicaron desde ONASPU. Clasificado. Con un gol en el último minuto reglamentario, España derrotó 1-0 a Portugal y se clasificó para los cuartos de final de la Copa del Mundo de Fútbol. El rival de los españoles saldrá del partido entre Estados Unidos y Bélgica, que se disputará desde las 21 horas. Ataque directo. En vísperas de la cumbre de la OTAN en Turquía, Rusia ha intensificado sus ataques con misiles balísticos y drones sobre Kiev y otras ciudades. Los bombardeos han dejado al menos 18 muertos y 40 heridos, además de dañar infraestructura energética. El presidente ucraniano Volodymyr Zelensky ha solicitado apoyo urgente para la defensa aérea.
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0: Amigos y amigas de Canal 5, vamos a uno de los temas del día, uno de los temas polémicos. El directorio del Partido Nacional y el Comité Ejecutivo Nacional del Partido Colorado analizaron hoy un informe periodístico en Radio Carve que denuncia atraso en el pago del impuesto de primaria y también en el trámite de catastro de una propiedad del presidente de la República, Yamandú Orsi.
1: Un informe periodístico emitido por Radio Carve denunció que una casa ubicada en Salinas, adquirida por Yamandú Orsi en octubre de 2024, registraba una deuda vencida del impuesto de primaria correspondiente al ejercicio 2025 y la primera cuota de 2026. El monto original adeudado era de 4.387 pesos, cifra que ascendía a 5.509 al incluir multas y recargos. Consultado por el medio Camilo Cejas, asesor de Orsi, aseguró que el presidente canceló esa deuda. Una segunda acusación refería a otra vivienda familiar, hoy adjudicada a la esposa del presidente, Laura Alonso Pérez, que presuntamente presenta obras o mejoras que no figuran actualizadas en la documentación catastral disponible. El mismo asesor informó a Carve que todas las obras fueron declaradas y pagado todo el BPS y que está en trámites de actualización de planos. La oposición calificó este hecho como vergonzoso y le solicita explicaciones al presidente.
2: En el caso que fuera cierto, es otro hecho bochornoso más. Cuando uno es presidente de la República, es el primer ciudadano del país. Y cuando es el primer ciudadano del país, tiene más obligaciones que derechos. Me da mucha vergüenza. Es el presidente que tiene que dar las explicaciones. Estamos, obviamente, viendo una situación bien compleja del peor gobierno del 85 para acá.
3: Presidente debe explicar y en lo posible no a través de algún video pregrabado, sino en la conferencia de prensa, respondiendo a las preguntas de los periodistas, el presidente de la República. A ver, no con esto pretendo yo dramatizar el tema de más, ni mucho menos, pero sí creo que la ciudadanía merece explicaciones.
0: Y seguimos con este tema. El prosecretario de Presidencia, Jorge Díaz, aseveró que los atrasos en pago y tributos del presidente no tienen mayor trascendencia e indicó además que hay una especie de caza de brujas contra el mandatario por parte de la oposición.
4: La información que yo tengo es que tenía un atraso en el pago de un impuesto, que no sé si era primaria, de una cuota de 5.000 pesos o algo así, que ya se pagó además, y lo otro eran unas construcciones que están en este momento en los planos en el BPS para su aprobación. Yo creo que tenemos, si seguimos a este nivel, en cualquier momento vamos a empezar a denunciar que algún dirigente se atrasó un día en el pago de la UTE, ¿no? Porque la realidad es que es verdad, todos los ciudadanos tenemos que pagar nuestros impuestos, todos nuestros los ciudadanos tenemos que cumplir con nuestras obligaciones, pero también es verdad que más de uno a veces nos olvidamos de pagar alguna cuenta y la terminamos pagando con recargo después. Por tanto, me parece que es un tema que no tiene absolutamente ninguna trascendencia. También me parece que a veces cuando se empiezan a hablar de que el intendente tal o cual tiene una multa por el exceso de velocidad, está bien. Yo creo que los dirigentes políticos está bien, tenemos que tener un estándar más alto de cumplimiento de las obligaciones tributarias y de las obligaciones que tenemos como ciudadanos, pero me parece entrar a ese nivel, creo que es una especie de caza de brujas. ¿Sí?
5: Bueno, y se viene el momento de la cultura.
0: Sí, por eso recibimos a Soledad de Aspi, que está aquí con nosotros. Sole, ¿cómo estás?
6: Bienvenida. ¿Qué tal, chicos? ¿Cómo les va? ¿Todo bien?
0: Todo bien.
6: Bueno, sí, vamos a salir un poco de las noticias políticas y del fútbol para meternos en la cultura. Buenas y malas noticias, como siempre pasa, y vamos a comenzar por una triste noticia, porque falleció Daniel Jaques, músico uruguayo, bajista, que fue parte de Los Terapeutas, fue parte también de Los Traidores y de otras agrupaciones. Y ahora en los últimos años también estuvo su carrera solista, desarrollando su carrera solista. Él mismo decía que era como tan exigente consigo mismo, que había tocado con los mejores y era tan exigente consigo mismo que demoró mucho en sacar un disco, ¿no? Uno de esos artistas fundamentales que sin buscar protagonismo dejó una huella profunda entre los músicos que conoció y en muchas generaciones, bajista excepcional para la mayoría, compositor, cantante, productor y también docente. También hoy se ganó Los Traidores y Los Terapeutas y también fue parte de Zaffaroni, una banda de jazz. Y además también integró productos junto a referentes como Eduardo Mateo y Jorge Lazaroff. Tenía un sonido inconfundible y una enorme versatilidad. Transitó el rock, el candombe, el pop, la canción uruguaya con la misma solvencia, el jazz. Como decía, ¿no? En los últimos años desarrolló esta etapa solista con discos que condensaron toda esa experiencia. Su primer disco, como les decía, llegaría recién en el 2017, Ahora y Entonces. Respetado por varias generaciones de músicos, fue mucho más que un gran instrumentista, fue creador, generoso, formador y una pieza silenciosa pero indispensable en la historia reciente de la música uruguaya. Lo escuchamos entonces un poquito, si les parece.

0: Bueno, ahora nos vamos a una linda noticia, decíamos, ¿no? Hay una de cal y una de arena. Para decirles, hace un tiempo habíamos hablado de la condecoración que iba a recibir Hugo Fattoruso luego de tantos años en Japón, ¿no? Muy reconocido, muy querido en Japón. Bueno, finalmente llegó ese día, mañana a las 18 horas, en la Sala Zitarrosa. Vamos a decir bien el nombre del embajador de Japón, que es Okada Kenichi. Y la condecoración se llama Orden del Sol Naciente, Rayos de Oro con Escarapela. Esto es otorgado por Su Majestad el Emperador de Japón por la valiosa y extensa contribución al intercambio cultural entre Japón y Uruguay. Esas son las palabras de la propia Majestad. El acto de condecoración será precedido por un concierto de música tradicional japonesa y tambores japoneses. Luego, por eso estamos viendo esto, que también quiero escucharlo un poquito, se dará paso a la música uruguaya de la mano del Quinteto Barrio Sur. La entrada es libre y gratuita y ahí tenemos al Quinteto Barrio Sur con Hugo Fattoruso a la cabeza y escuchando entonces este candombe maravilloso con Hugo Fattoruso, que si tendrá merecido cada distinción que recibe. Nos despedimos hasta mañana.
1: Es la presencia femenina acá en la banda.

0: Seguimos con otros temas, nos vamos a Maldonado, allí continúan hoy lunes las tareas de inspección en la zona de La Barra tras detectar la presencia de hidrocarburos.
1: Los trabajos comenzaron este domingo tras detectarse una presencia localizada de hidrocarburos durante movimientos de suelo realizados en una obra que se desarrolla en la zona de Ruta 10 y Juan Pedro López. Se informó que se realizaron numerosos cateos próximos al oleoducto y hasta el momento no se ha constatado una falla en la infraestructura. Se estima que podría tratarse de una acumulación antigua de hidrocarburos que afloró como consecuencia de los movimientos de suelo realizados por la obra. Los análisis de las muestras del producto recogidas en el sitio y la continuidad de las tareas de inspección procurarán determinar con certeza el origen. No obstante, de forma preventiva, continuará detenido el bombeo de crudo hacia la refinería de La Teja. La situación permanece localizada, bajo control y con monitoreo permanente por parte de los equipos técnicos de ANCAP, según se aseguró este lunes.
2: Los trabajadores del puerto retomaron las tareas este lunes, tras levantar el paro que mantenían desde el viernes por diferentes reclamos vinculados a la negociación colectiva. La empresa Terminal Cuenca del Plata informó que está abierta al diálogo, pero rechaza los planteos del sindicato.
3: Los trabajadores del puerto de Montevideo retomaron las actividades y está prevista una instancia de negociación en el Ministerio de Trabajo.
4: Pusimos todas nuestras cartas sobre la mesa, lo mismo tiene que hacer la empresa, pero está desperdiciando un tiempo que ahora lo está pidiendo, pero nosotros venimos negociando desde abril, mayo, parte de junio, sin medidas, totalmente de muy buena fe, y la empresa ha venido buscando este momento, ¿no?, de escalada del conflicto. Esto es un convenio bipartito entre TCP y sus trabajadores, son unas 554 personas más o menos. Nosotros hoy en día en la terminal tenemos un espectro bien variado de jornales asegurados que van desde los 13, 15, 18, 20, 26 mensuales. Entonces pedimos a la empresa en esta instancia que equiparara a todos los trabajadores en 25 jornales, sabiendo que de esos 554 trabajadores, prácticamente la mitad o más no son alcanzados por este pedido, ya que ya tienen 26 o son mensuales. Son los balances de TCP 2025, que habla de 67 millones de dólares. Entonces, perfectamente estamos en un rubro de actividad que pedir a los trabajadores que sean jornaleros estables de 25 jornales no es nada del otro mundo.
3: Terminal Cuenca del Plata informa que el sindicato ha planteado como condición previa para sentarse a negociar que la empresa abone a todos los trabajadores un bono adicional al salario de 50.000 pesos líquidos mensuales mientras se desarrolle la negociación, o alternativamente que otorgue 25 jornales asegurados a todo el personal, exista o no trabajo disponible. En el comunicado TCP indica que la empresa no puede aceptar una posición de esta naturaleza por resultar inviable, improcedente y contraria a un proceso de negociación responsable y de buena fe. TCP concluye que ejercerá todas las acciones legales que correspondan contra cualquier persona física o jurídica, organización o entidad ajena a la negociación colectiva que promueva, aliente o intervenga indebidamente en este conflicto, afectando el normal desarrollo de las negociaciones o los derechos e intereses de la empresa.
0: Nos vamos ahora al departamento de Río Negro porque se realizó en Fray Bentos la actividad Move la Ciudad, que busca promover la salud y el uso de espacios públicos a través de actividades recreativas.
5: Dice, esto es una actividad en conjunto con la Departamental de Salud y con ACE, donde bueno, buscamos reafirmar que el deporte y la cultura son parte de la prevención, el realmente dejar la imagen de que bueno, que eso no quede solo en las palabras a veces, y que bueno, que en las acciones se vea que realmente el encontrarnos, como dice la parte de encontrarnos, no hace bien, y bueno, y apropiarse de los espacios públicos, ¿no? Y estar, porque a veces digo, el participar es bueno, pero también el estar en junto con el vecino y demás, eso es lo que estamos buscando. Y bueno, contento porque arrancamos, digo, sabíamos que iban a ser, por eso los horarios son de 16 a 18, porque bueno, estamos en una época que el aire libre está un poco frío, pero bueno, creo que es parte también del salir, encontrarse, tomar sol, que es importante.
6: Creo que la consigna de esta propuesta, mover la ciudad, encontrarnos nos hace bien, parece una consigna simple, pero no por simple menos significativa. En definitiva, se trata de eso, ¿no? De habitar de los espacios, de encontrar espacios de encuentro, de participación significativa y sobre todo también de poner a andar un plan departamental de salud mental, que lo tenemos, tenemos diagnóstico, tenemos mapeo de recursos, tenemos plan, digo, pero hay que ponerlo en marcha, y ponerlo en marcha implica esta batería amplia de propuestas que van desde lo recreativo, lo deportivo, lo artístico, lo cultural, la promoción, la prevención, la posvención, el conocimiento de los dispositivos que hay en materia de orientación, escucha, atención, pero también entender que ninguna institución puede por sí sola con esta problemática, ¿no? Que necesitamos el involucramiento de toda la comunidad. Pienso en dispositivos como el Centro Ni Silencio Ni Tabú, que garantiza la atención individual, grupal, de gurises de 14 a 24 años, que muchas veces no alcanza con que los gurises lleguen, sino que como comunidad es importante tejer esas redes de contención.
2: Y seguimos con las noticias.
0: Sí, seguimos con más noticias porque las ventas en el litoral continúan cayendo, según la Asociación de Comerciantes de Río Negro. La gremial considera que la medida más efectiva que se ha tomado hasta el momento es el descuento del IMESI a los combustibles, ya que la importación simplificada aún no ha tenido un impacto en el comercio local.
7: La primera ley que hubo de fronteras y casi que la única que ha tenido un efecto sumamente positivo ha sido el descuento del IMESI del 2007, ¿no? Hasta ahora que se ha ido variando la tasa de devolución, pero es una herramienta que el consumidor la siente de seguida. Y bueno, y también ahora en ese sentido, el haber pasado un 40 o un 20% en cuestión de 6 meses ha tenido una afectación grande en el comercio fraiventino, ¿no? Tenemos un comercio muy mermado, caído, la zona también
8: bastante deprimida, ¿no?
7: Bastante deprimida, tenemos también en el departamento Yum muy deprimido, a los costados Mercedes está muy deprimido, el tema del agro afecta mucho en esta zona, a veces Fray Ventos parece que está por fuera de eso, pero no es así, todo lo que pasa alrededor nos afecta y ahí ha caído, ha mermado el comercio, deprimido en el sentido del consumo. Y también un poco la gente, ¿no? Y a lo mejor no pasamos en el Mundial y eso, yo medio en broma, medio en serio, digo, afecta bastante lo que es el
8: ánimo colectivo.
7: El ánimo colectivo y eso repercute sí o sí en las decisiones de compra de la gente. Bueno, ahora salió un informe de la Cámara de Comercio que el litoral fue el sector donde, el sector comercio y servicios fue el lugar del país donde bajó más sus ventas, su actividad, fue un 5,7% con respecto al trimestre, igual trimestre del año anterior. Con una afectación muy grande en las microempresas, o sea, las microempresas son las que más han sido perjudicadas en este tiempo en tema de consumo, ¿no? De venta. Pasar del 20 al 40% del descuento del IMESI afecta de una manera importante en todo lo que es el sector empresarial y en lo que es el costo de vida del rionegrense, ¿no?

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2: Y lo decíamos hace un ratito, el Mundial sigue su marcha y hoy realmente en la tarde se jugó un partidazo que significó la clasificación de Francia, de España, perdón, y la eliminación de Portugal. Y ahí estamos viendo las imágenes, ese es el técnico de Portugal, este es el técnico de España, De La Fuente, en un partido que tuvo de todo, porque realmente los dos equipos salieron a buscar el arco de enfrente, hubo ocasiones para los dos. Ese remate de afuera del área de Joao Cancelo, esta fue clarísima para España en el primer tiempo, no le pegó bien Mikel Oyarzabal, se podía pensar que estaba inhabilitado, pero no, estaba habilitado. Esta fue otra jugada clarísima para España, gran atajada del arquero después del remate de Alex Baena. Primero, Lamine Yamal, gran atajada del arquero, uno de los mejores del campeonato, ¿eh? Y esta de Alex Baena, que fue el que le hizo el gol a Uruguay, genera esta atajada a mano cambiada realmente espectacular del arquero portugués. Pero Portugal también atacó, capaz que menos que España, pero también lo hizo. El cabezazo primero de Joao Félix, ahí lo van a ver, la atajada muy buena de Unai Simón, y después Cristiano Ronaldo con esa acrobacia que termina otra vez en la contención del arquero español. El final del primer tiempo tuvo a un Portugal realmente muy peligroso. Miren esta, remate de Nuno Mendes, uno de los mejores jugadores en tu puesto del mundo. Estamos hablando de un lateral izquierdo espectacular. Y la sacan con ese cabezazo y la pelota que pega en el palo. Ya en el segundo tiempo, el remate de Lamine Yamal, de tiro libre, una de las figuras de España. Tiene un gol él en lo que va del certamen. No llegó bien en cuanto a lo físico en el Mundial. Y acá va a llegar el gol de Merino, que había entrado hacía 5 minutos. Define muy bien el pase de Ferran Torres, que también había entrado en el segundo tiempo. Está habilitado. Es una buena definición. Y España que clasifica y Portugal que se queda fuera. Lo siguió buscando Portugal con algún centro, con algún cabezazo, con algún córner, pero el gol no llegaría. Y España, que hizo el gol prácticamente sobre la hora, termina clasificando entre los 8 mejores del mundo. Esta es la última jugada y otro cabezazo que no llega a destino.
3: Volvemos en vivo a La Huella de Seregni, donde Gustavo Guisulfo, nuestro compañero, está cubriendo la mesa política del Frente Amplio, que se reúne con el equipo económico. Tema rendición de cuentas. Gustavo, ¿en qué está?
4: Es así, Lorena. Una hora más de lo previsto demoró esta reunión con el equipo económico de gobierno por parte de la mesa política del Frente Amplio. Ya estamos con el subsecretario de la cartera de Economía y Finanzas, Martín Valcorba, a quien le agradecemos estos minutos. Bueno, Valcorba, última instancia antes de iniciar el debate parlamentario sobre la rendición de cuentas.
5: Sí, vinimos a presentar la rendición de cuentas a la mesa política del Frente. Hicimos una presentación sobre el balance de los resultados en materia económica de estos 17 meses que llevamos en el gobierno, resaltando lo que han sido las mejoras en materia del mercado de trabajo, con la creación de empleos que se registró el año pasado y en los primeros meses de este año, la mejora en el salario real y, por lo tanto, como resultado de esas dos cosas, la mejora a nivel de los ingresos. También la positiva evolución de la inflación, con los menores registros de los últimos 70 años, y también en lo que hace al riesgo país, como digamos señal que resume cómo nos ven del exterior, quienes financian al país, quienes ponen plata y financian el país con los niveles mínimos históricos. Todo lo cual da cuenta de un balance que, sin que nos lleve a la autocomplacencia, reconociendo que hay un conjunto de aspectos importantes a mejorar, nos da un punto de partida para esta rendición de cuentas que valoramos positivamente. Y al mismo tiempo aprovechamos para presentar cuáles son las áreas principales, prioritarias, definidas por el gobierno para esta rendición de cuentas y cuáles son, digamos, las fuentes de financiamiento para esos recursos adicionales que van a estar orientados a atender la problemática de la infancia, la seguridad, las personas en situación de calle y la educación, como las cuatro prioridades centrales que se van a atender en esta rendición de cuentas.
3: Bueno, esto es lo que estaba pasando a esta hora allí en la Casa del Frente Amplio. Como les decíamos, ya la rendición de cuentas no comienza a ser abordada y en horas nada más será tratada también a nivel parlamentario.
2: Sí, ya el miércoles van a ser recibidos, ¿no? Los integrantes del equipo económico por parte de la comisión pertinente allí en la Cámara de Diputados. Así que, bueno, empieza a moverse un proceso que va a ser muy largo porque va a durar probablemente hasta 3 meses entre las dos cámaras.
3: Bueno, vamos a hacer una pausa. Al regreso les contamos de la reunión que ha tenido el canciller de la República con empresarios de la Unión Europea que vendrían en diciembre para empezar a gestionar negocios entre el Mercosur y el bloque europeo. Esto y otras noticias luego de la pausa.
6: Blindados. Comenzó en Florida la capacitación a policías para el uso de blindados del ejército. El ministro del Interior, Carlos Negro, volvió a negar que con esta medida se pretenda militarizar el control de las calles de Montevideo. Dijo que solamente se trata del uso de infraestructura. Recursos. Esta semana ingresa el proyecto de rendición de cuentas al Parlamento. Será el martes en la Cámara de Diputados y el mismo día se instalará la comisión que dará inicio a su trámite parlamentario. Aumento. El incremento de las jubilaciones mínimas pasa de 1 a 2,5% luego de que los representantes de la Asociación de Jubilados y Pensionistas se reunieran con el ministro de Economía la pasada semana. El aumento es positivo, pero debe seguirse ese camino para mejorar la calidad de vida de los adultos mayores, indicaron desde ONASPU. Clasificado. Con un gol en el último minuto reglamentario, España derrotó 1-0 a Portugal y se clasificó para los cuartos de final de la Copa del Mundo de Fútbol. El rival de los españoles saldrá del partido entre Estados Unidos y Bélgica, que se disputará desde las 21 horas. Ataque directo. En vísperas de la cumbre de la OTAN en Turquía, Rusia ha intensificado sus ataques con misiles balísticos y drones sobre Kiev y otras ciudades. Los bombardeos han dejado al menos 18 muertos y 40 heridos, además de dañar infraestructura energética. El presidente ucraniano Volodymyr Zelensky ha solicitado apoyo urgente para la defensa aérea.
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0: Seguimos con más noticias. El gobierno nacional planteó la necesidad de abrir en Soriano un centro de internación para el tratamiento de adicciones. El tema fue parte de un encuentro que mantuvo el presecretario de Presidencia y presidente de la Junta Nacional de Drogas, el doctor Jorge Díaz, con el intendente de ese departamento, Guillermo Besossi.
1: En el marco de su visita a Soriano para recorrer los dispositivos Ciudadela de Dolores y Mercedes, el prosecretario de Presidencia, doctor Jorge Díaz, mantuvo un encuentro con el intendente Guillermo Besossi para explorar la posibilidad de crear un centro de internación en la región.
2: Planteo concreto nuestro de que nosotros en la zona sur necesitamos la creación de un centro de internación. Porque fíjese que si tengo Durazno, Maldonado y Artigas, los traslados nada más significan evidentemente costos importantes y además, bueno, de alguna forma es necesario cubrir esta zona con un centro de internación.
1: Si bien el énfasis del gobierno está puesto en la asistencia, Díaz insistió que el golpe más efectivo contra el narcotráfico es persiguiendo el lavado de activos.
2: Ellos saben que pueden perder la libertad y la riesgan. Ellos saben que pueden perder un cargamento, pueden perder dos, pueden perder tres, pueden perder cuatro. Y lo arriesgan. Lo que no quieren nunca y es lo que más te pelean son los bienes. Porque esa es la finalidad última del negocio, hacer plata.
3: Y seguimos adelante con otros temas. Durante esta semana la Comisión...

0: Y el perro puede infectarse a partir de, o el gato, el gato es más común porque son cazadores, se puede infectar a partir de morder o arañar o tener contacto con un murciélago. Y bueno, ese evento es relativamente común. La rabia en perros, por suerte, y en gatos no hemos detectado últimamente, pero hemos tenido casos sospechosos, pero no hemos detectado. Pero el hecho de que un gato juegue con un murciélago o un perro es muy común, así que es importante que la vacunación esté al día.
1: ¿Cuáles son los síntomas justamente de la rabia?
0: Los primeros síntomas, los signos clínicos empiezan con temas de comportamiento, puede ser que esté un poco más apagado o al revés, un poco más eufórico, y después empiezan cosas un poco más visibles como... puede ser agresividad o puede ser depresión, puede ser salivación, problemas oculares, problemas de la marcha, del movimiento.
1: Es muy difícil que el animal se salve una vez que tenga rabia.
0: No, una vez que tiene rabia se muere seguro, así que la prevención siempre es lo más importante.
2: Y atención con el dato, se calcula que en el país hay 8 animales de compañía, perros y gatos, por cada 10 habitantes, cuando en realidad la Organización Mundial de la Salud... y en la salud animal, plantea que la cifra adecuada debe ser de un animal por cada 10 habitantes. Desde la Fundación Cero Callejero se manifiesta preocupación con la cantidad de animales sin hogar y además denuncian que no se está cumpliendo con la ley que estableció la creación del Programa Nacional de Albergues y que regula el Plan Nacional de Castraciones.
3: La Fundación Cero Callejero estima que en Uruguay hay entre 200 y 300 mil perros y gatos abandonados.
4: Estamos en una situación de emergencia nacional terrible.
3: En 2020 se votó una ley en la que se creó el Instituto Nacional de Bienestar Animal, INBA, el Programa Nacional de Albergues y el Programa Nacional de Castraciones. En ella se estableció la obligatoriedad de las castraciones para perros y gatos.
4: Ahora... ¿qué se está aplicando de eso? Se está aplicando muy poco. Las intendencias este año van a recibir muy poquitas castraciones, del orden de algunos cientos de castraciones, de las gratuitas, cosa que no va a servir para detener el crecimiento poblacional de animales.
3: Plantea que el impuesto que se cobra a los alimentos para mascotas debe destinarse a las castraciones.
4: Que es del 4%, eso habría que usarlo intensamente en estas castraciones.
3: Además, Bigrone denuncia que tanto el Instituto de Bienestar Animal como las intendencias no tienen capacidad para trasladar a los animales abandonados ni a los que rescatan por situaciones de maltrato.
4: Los 150, tal vez, refugios que hay en el país... están saturados.
3: Para mejorar la situación, el vicepresidente de la Fundación Cero Callejero pide que se realice una campaña de concientización.
4: No se ha hecho hasta ahora ninguna campaña seria donde la población sepa, uno, que las castraciones son obligatorias y deben ser, la gente que no castra debería ser sancionada por una multa. El otro asunto que es fundamental es que haya por lo menos un albergue en cada departamento donde las condiciones de trabajo, las condiciones de bienestar se cumplan.
3: Afirma que algunos de los refugios que existen actualmente no tienen los recursos para que los animales estén bien.
4: Y el Estado no les da prácticamente nada.
3: No está de acuerdo con el proyecto de ley a estudio del Parlamento que cambia la categoría del INBA.
4: Se quiere transformar en una institución pública no estatal para generar también una inflación eventualmente de personal que no va a estar en el territorio como lo están las protectoras y como lo están las intendencias. Las instituciones, las ONGs y las fundaciones que estamos trabajando en esto vamos a quedar prácticamente de adorno en este sistema.
2: Y el presidente del Instituto de Bienestar Animal, Esteban Vieta, admitió que existe un retraso en la cantidad de castraciones que están realizando las intendencias departamentales. Pero, al mismo tiempo, dijo que se está produciendo un cambio en la política de castración y que con el mismo dinero se podrían realizar más.
5: A través del censo INE se distribuyó dinero en las 19 intendencias que todavía no se ha en los contratos del instituto con las intendencias todavía no están porque hay un cambio de lo que fue estos mismos contratos. Con 2 millones de pesos que nosotros le podíamos transponer a las intendencias solo podían castrar 1.333 animales porque decía que las castraciones salían 1.500 pesos. Específicamente, hace menos de un mes,

0: pero por ahí hablamos con las intendencias y nos pidieron que eliminemos ese número de 1.500 pesos por castración y pongamos un mínimo de castraciones, cambiando estos contratos que les explicaba recién. Con el cálculo que nos hace las intendencias de 2 millones de pesos, lo dividimos en 12 meses, después se hace particularmente una cuenta, podemos llegar a castrar 4.600 animales con el mismo dinero. Eso es simplemente una cuenta matemática, en vez de pagar una castración que la intendencia haga, contrate personal particularmente y ellos pongan los insumos. En ese cambio de redacción, las jurídicas demoran un poquito y venimos retrasados justamente por eso. Castración y chipeo para nosotros desde el instituto es una ley y la venimos ejecutando a cabalidad.
1: Con respecto al cambio de categoría del Instituto de Bienestar Animal, su presidente sostuvo que en la rendición de cuentas se contempla darle mayor autonomía.
0: Sin duda nos va a dar mayor autonomía técnica y económica, y sería más ágil el tema de los dineros para las intendencias y las castraciones.
1: El INBA busca tener un inspector por departamento para hacer frente a las denuncias de maltrato y abandono. Actualmente hay solo 3 inspectores que atienden todo el interior del país.
0: Venimos hablando con los distintos parlamentarios de todos los partidos políticos para tener al menos una persona por departamento, y eso va a cambiar sustancialmente lo que es el bienestar animal, y lo estamos pidiendo justamente en rendición de cuentas, que no es con cambio de dinero ni se acrecentaría nada, sino que es con pases en comisión, que podría ser algo muy sencillo, y lejos de que el instituto tenga que gastar mayores cantidades de dinero afectadas a sueldos, sino que es algo que le va a hacer bien a todo el país.
2: Avanzamos con otros temas. El canciller Mario Lubetkin participó hoy en Bruselas de una mesa redonda con empresarios europeos de primer nivel. En diálogo con Noticia 5, el ministro destacó la importancia que tiene el sector privado en la materialización del acuerdo entre la Unión Europea y el Mercosur. Uruguay, recordemos, tiene actualmente la presidencia pro tempore del bloque y propicia la llegada de inversiones a la región. Para ello, nuestro país está organizando un encuentro con empresarios y autoridades de la Unión Europea para el próximo mes de diciembre en el marco de la cumbre del Mercosur.
3: Uno de los primeros pasos, naturalmente, es incorporar al sector privado y a los empresarios para que efectivamente determinen una nueva fase en el comercio entre la Unión Europea y el Mercosur, por lo tanto, más trabajo y mayor crecimiento. Por eso, esta mañana, junto al comisario del Comercio de la Unión Europea, recibimos un grupo muy importante de más de 30 representantes de cámaras europeas muy poderosas de comercio y empresas muy poderosas de toda Europa, justamente primero para intercambiar opiniones acerca de cómo hacer un recorrido de crecimiento del comercio entre la Unión Europea y el Mercosur, y segundo, invitar a los empresarios europeos a una idea que estamos madurando con las autoridades de la Unión Europea para hacer el primer encuentro empresarial entre empresarios de la Unión Europea y del Mercosur el próximo 2 de diciembre en Uruguay. Los hemos invitado, la reacción ha sido extraordinaria, hemos escuchado por parte de todos ellos el deseo de que efectivamente venir a Uruguay, de traer muchas empresas de primer nivel europeo para que se entrelacen con las empresas del Mercosur que seguramente vendrán de Brasil, de Argentina, de Paraguay, las nuestras de Uruguay, por cierto, trabajo que ya iniciamos hace unas cuantas semanas cuando el presidente Yamandú Orsi viajó a Brasil y viajó a Argentina a dialogar con las grandes empresas para ver el desarrollo de nuestro comercio exterior, y también invitándolos a esta iniciativa que vamos a llevar adelante el 2 de diciembre.
2: Bueno, este diálogo que tuvo el canciller con Noticias 5 fue desde Bruselas, donde, como veíamos, se reunió con empresarios. Aprovechamos esta instancia para consultarlo sobre otros temas, por ejemplo, el pedido de informes cursado por el nacionalista Rodrigo Blas sobre los viajes oficiales protagonizados por Lubetkin. Sobre esto, el canciller aseguró que, de ser necesario, va a concurrir al Parlamento nuevamente para dar las explicaciones que correspondan, pero aseguró que Blas maneja información completamente bastante inexacta. En otro orden, el ministro de Relaciones Exteriores dijo que la Cancillería va a asumir el desafío de hacer más con menos recursos, como se consigna en la rendición de cuentas. Y por último, también explicó que el presidente de la República, Yamandú Orsi, evalúa concurrir a la asunción presidencial de Keiko Fujimori en Perú.
3: El presidente lo está evaluando. Tomen nota que en las últimas asunciones el presidente, pongamos el caso de Chile, el presidente allí estuvo, probablemente vaya, lo está evaluando. La agenda del presidente no es simple y les puedo asegurar de que si hay algo que hoy se marca con mucha fuerza es una suma de invitaciones del presidente para visitar diferentes realidades y discutir en concreto con sus colegas, que si las aceptara todas naturalmente estaría más fuera del país que en el país. Pero bueno, ustedes escucharon el diálogo con la presidenta electa de Perú y la fraternidad de ambos, y la noticia más importante es sin duda el compromiso tanto al lado uruguayo como al lado peruano para profundizar las relaciones entre dos países que se estiman y se quieren mucho y que tienen un nivel de relaciones, incluido la parte comercial, la parte cultural, etcétera, muy alto, y que, bueno, es claro que el clima que existe es muy positivo para seguir avanzando y avanzando mucho más rápidamente.
2: ¿Los recortes que se prevén en protocolos y viajes de Cancillería en la rendición de cuentas afectan en algo este trabajo que se viene realizando?
3: Bueno, ese es el desafío que tenemos, trabajar en el marco de la austeridad que el gobierno ha indicado, no solamente para el Ministerio de Relaciones Exteriores, sino para todos los ministerios, con gran responsabilidad y gran equilibrio, y al mismo tiempo no paralizar las actividades. El desafío que tenemos es hacer por menos más. Es el desafío. Vamos a ver si lo logramos. Estamos trabajando en esa dirección.

0: El gobierno de Venezuela solicitó formalmente el respaldo del Programa de Naciones Unidas para el Desarrollo, el PNUD, para impulsar programas sociales específicos en vivienda y también en educación tras los terremotos del pasado 24 de junio. La cifra de fallecidos supera los 3.500.
1: Las autoridades venezolanas solicitaron el apoyo del PNUD con la finalidad de impulsar programas en las áreas de vivienda y educación, así como el programa de formación laboral y empleo para las comunidades afectadas. Precisamente, se observan largas filas para recibir comida y medicinas, aumento de maquinaria para la remoción de escombros y cada vez menos operaciones de rescate de cuerpos son las imágenes de las últimas horas. De hecho, algunos países ya han retirado a sus equipos de rescate debido a la baja probabilidad de encontrar sobrevivientes. Hubo más de 3.000 rescatistas trabajando bajo la coordinación de Naciones Unidas. A lo largo de las zonas más afectadas de la región, como Caraballeda, la presencia de rescatistas y personas dedicadas al retiro de cuerpos se redujo significativamente, mientras hay un aumento de trabajadores del Ministerio de Obras Públicas y militares de la Fuerza Armada Nacional de Venezuela para remover los escombros. Las excavadoras son las encargadas de retirar los restos de los edificios colapsados, aunque los familiares no pierden la esperanza de encontrar gente con vida, a pesar de que la última persona rescatada fue el 2 de julio. La mayoría de los comercios que aún se mantienen en pie están cerrados. Las clases, además, están suspendidas y los problemas de conectividad de telecomunicaciones persisten. Por otra parte, cientos de venezolanos participaron en vigilias celebradas en Caracas y en Maracaibo para rendir homenaje a las personas fallecidas por los terremotos. En la capital, los asistentes se congregaron en la Universidad Central de Venezuela, donde encendieron velas, formando con ellas el mapa del país, y elevaron oraciones por las víctimas y por quienes continúan desaparecidos.
0: En vísperas de la cumbre de la OTAN en Turquía, Rusia ha manifestado y ha intensificado sus ataques con misiles balísticos y drones sobre Kiev y otras ciudades. Los bombardeos han dejado al menos 18 muertos y 40 heridos, además de dañar infraestructura energética. El presidente ucraniano, Volodymyr Zelensky, ha solicitado apoyo urgente para la defensa aérea.
1: El ejército ucraniano confirmó ataques a 3 refinerías situadas en las regiones rusas de Leningrado, Yaroslav y Omsk, esta última situada a casi 2.500 kilómetros de la frontera ucraniana, e informó también de nuevos bombardeos contra una subestación eléctrica clave de Crimea y una terminal petrolera de la península del Mar Negro, anexionada por Rusia en 2014. A su vez, Rusia volvió a lanzar un ataque masivo contra Kiev, en el que las defensas aéreas ucranianas no pudieron derribar ninguno de los 29 misiles de trayectoria balística empleados por las fuerzas del Kremlin en el ataque. La estadística confirma la extrema vulnerabilidad de Ucrania ante los misiles balísticos rusos, como ha reconocido el presidente ucraniano Zelensky en un mensaje que condena el ataque, que ha matado a casi 20 personas en la región de Kiev. Según el Ministerio de Defensa ruso, los objetivos fueron empresas de defensa, instalaciones energéticas y aeródromos militares ucranianos, situados en varias regiones. Por su parte, el secretario general de la OTAN, Mark Rutte, destacó que los últimos ataques rusos contra objetivos civiles en Ucrania muestran lo desesperado que está el líder ruso Vladimir Putin, al tiempo que hizo un llamamiento a más apoyo aliado para el país atacado. Este martes comienza en Ankara, Turquía, una cumbre de la Organización del Tratado del Atlántico Norte, donde el incremento del presupuesto en armamento y la guerra con Rusia son temas críticos.

0: Atención que aumentó la demanda por las lanas uruguayas y nos amplía esta información Flavio Lez en el siguiente informe del Agro.
1: Prácticamente todas las categorías de lanas producidas en nuestro país son demandadas por los mercados internacionales.
2: Hoy tenés, por suerte tenés todo, o sea, vos tenés hoy las razas ovinas de lana, que obviamente lo que más está demandando y con precios más altos para lo que son las grandes prendas, ¿no? Que lo que son prendas de trajes, buzos, hoy lo estamos viendo en la ropa deportiva de la selección uruguaya, que está catalogado Sumum, pero también está, la carne está, está demandada a nivel mundial y también sabemos que va a faltar. O sea que están, el Uruguay tiene todo, tiene las razas carniceras y tiene las razas ovinas. Y por otro lado también se ha comprobado que las razas laneras en realidad se pueden desarrollar y se pueden hacer con cruzamientos con otras razas para que los corderos den con los cortes que está precisando el mundo. O sea, creo que el Uruguay hoy tiene todo para funcionar.
1: Pablo Iramendi, consignatario de lanas, aseguró que prácticamente toda la lana guardada en los galpones de varias zafras se han comercializado.
2: Te diría que se fue prácticamente todo, ¿no? Te diría que los dos últimos años, un montón de productores que tenían 4 o 5 zafras, básicamente mucho cordial, porque sabíamos que el cordial a 50 o 60 centavos no daba ni para pagar la esquila, que obviamente ya se habían esquilado la bajada varios años, pero 50 o 60 centavos, era, mucha gente decía, prefiero dejarla acá, que termine de pudrir acá, a venderla. Hoy con valores para el cordial generales en el eje de los $2 y de ahí para arriba, porque hablamos de valores para el cordial lana general de $2, pero todos sabemos que hay un montón de productores que han tendido a hacer las cosas bien y además de estar certificados, además de tener grifa verde, tienen lotes cordial 25 o 26 micras, esos lotes no valen $2, solo valen $3 y más de $3. Entonces volvemos a precios interesantes.
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4: El dólar cerró a 39 pesos a la compra, 41,40 a la venta. Dólar y Brow, 39,50 a la compra, 40,90 a la venta. Dólar interbancario billete, 40,251. Peso argentino, 0,02 a la compra, 0,20 a la venta. Real, 6,95 a la compra, 8,65 a la venta. Euro billete, 43,56 a la compra, 48,73 a la venta. Unidad indexada, 6,5628.
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0: Bueno, y ustedes lo ven en pantalla, va a ser mucho frío, ¿no? En la madrugada, mínimas muy, muy bajas, estamos hablando de 0 o 1 grado, pero también buenas noticias, sobre todo en alguna zona del país, porque vamos a tener temperaturas máximas bastante altas. 18 en el norte, por ejemplo, y en el oeste 17. Acá en el sur no tanto, ¿no? Máximas de 13 grados. Similar situación para el día martes y para el día miércoles. En el norte 19 de máxima, en el sur 16, en el este 17 y en el oeste 18. Claro, las mínimas van a ser bajas, ¿no? Particularmente en el sur 8 grados, en el este 4 grados, en el oeste 4 grados y en el norte 3 grados. En el norte una gran amplitud térmica porque vamos a tener una temperatura máxima muy interesante, muy benevolente, digamos, con 19 grados, pero una mínima de 3 grados. Y vamos a pasar ahora al día jueves, en donde la situación crece en cuanto a las máximas. Fíjense ustedes, en el norte 21 grados. Esa va a ser la máxima, una mínima de 5. Acá en el sur, la máxima de 13, bastante más baja, y una mínima de 9 grados. Se chocan, ¿no?, la mínima y la máxima, sobre todo en el sur, pero en el este vamos a tener una máxima de 17 grados el día jueves y en el oeste de 18 grados. O sea que va a seguir haciendo frío, pero en algunas zonas del país vamos a tener temperaturas máximas bastante, bastante agradables.
1: Bueno, y con esta información nos tenemos que despedir. Yo me voy al norte, en busca de los 21 grados, eso que me prometiste, ¿eh?
0: Sí, yo iría contigo, ¿eh? Te acompaño, te acompaño.
1: Bueno, tenemos que decirles hasta mañana, Santi.
0: Nos vamos, que pasen muy bien y retornamos mañana con más información.
1: Así es, gracias por acompañarnos.
2: Blindados. Comenzó en Florida la capacitación a policías para el uso de blindados del ejército. El ministro del Interior, Carlos Negro, volvió a negar que con esta medida se pretenda militarizar el control de las calles de Montevideo. Dijo que solamente se trata del uso de infraestructura. Ayuda humanitaria. El avión Hércules que llevó el primer cargamento de ayuda humanitaria a Venezuela regresó esta tarde a Montevideo, mientras ya se prepara un segundo viaje a Caracas. Tratamiento. El gobierno nacional planteó la necesidad de abrir en Soriano un centro de internación para el tratamiento de adicciones. El tema fue parte del encuentro que mantuvo el prosecretario de la Presidencia y presidente de la Junta Nacional de Drogas, Jorge Díaz, con el intendente Guillermo Besossi. Recursos. Esta semana ingresa el proyecto de rendición de cuentas al Parlamento. Será el martes en la Cámara de Diputados y el mismo día se instalará la comisión que dará inicio a su trámite parlamentario. Clasificado. Con un gol en el último minuto reglamentario, España derrotó 1-0 a Portugal y se clasificó para los cuartos de final de la Copa del Mundo de Fútbol. El rival de los españoles saldrá del partido entre Estados Unidos y Bélgica, que se disputará desde las 21 horas.
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